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1: Hola, ¿cómo están? Muy buenas tardes, amigas y amigos de SICOM Radio. Qué gusto encontrarnos nuevamente en este espacio donde la curiosidad tiene voz y donde cada semana descubrimos cómo la ciencia forma parte de la vida de cada uno de nosotros, mucho más de lo que imaginamos. Soy Miriam Aquino, titular de la Secretaría de Ciencia, Humanidades, Tecnología e Innovación del Estado de Puebla, y a todos y cada uno de ustedes les doy la más cordial bienvenida. De temas que forman parte de la transformación que vive Puebla y de los proyectos que colocan al conocimiento como una herramienta para construir nuevas oportunidades. Y por supuesto que no estoy sola. Hola, ¿qué tal, Darío? ¿Cómo estás?
2: Muy bien, ¿usted cómo está? ¿Cómo se encuentra nuestra audiencia?
1: Hola, Jessy, ¿cómo te encuentras?
3: Hola, ¿cómo están? Ya es un gusto estar aquí otra vez en una emisión más, pues, en Amor por la Ciencia. Y pues empezar con ganas.
1: ¿Qué tal?
3: Pues cada semana, como ya lo habíamos mencionado, bueno, como nuestra titular lo mencionó, tenemos la oportunidad de conocer nuevos proyectos, nuevas personas y nuevas historias que nos muestran que la ciencia pues no es algo lejano y que está en nuestras escuelas, en nuestras comunidades, en nuestra casa, y utilizamos, bueno, más bien que la utilizamos día con día. Esto es, yo creo que la tecnología va de la mano en nuestra vida cotidiana.
1: ¿O tú qué opinas, Darío?
2: Pues yo creo que Jessica lo dice muy bien. Aquí en la Secretaría y en el Gobierno del Estado de Puebla se promueve muchísimo la ciencia y agradecemos muchísimo que ustedes como audiencia formen parte escuchando este gran programa Por Amor a la Ciencia en cada miércoles a las 6 p.m. por el 105.9.
1: ¿Nos podrías mencionar en dónde nos pueden escuchar o cuáles son las redes sociales donde nos pueden encontrar?
2: Claro que sí, en Facebook estamos como Secretaría de Ciencia, Humanidades, Tecnología e Innovación. También tenemos TikTok, también tenemos X, también tenemos Instagram. Y si quieren ver todas las convocatorias que tenemos mes con mes, recuerden acceder a la página web ccity.puebla.gob.mx. Porque la ciencia también se comparte, se conversa y se acerca a todas y todos.
1: Muchas gracias, Darío, por compartirnos nuestras redes sociales y que nuestra audiencia conozca dónde nos pueden encontrar. Y precisamente, y sepa qué ocurre en materia de ciencia, humanidades, tecnología e innovación en Puebla, llegó el momento de hacer un recorrido por los temas más relevantes de nuestra secretaría. ¿Y qué pasó esta semana? ¿Les interesa saber?
3: Claro que sí, estamos muy ansiosos de conocer las nuevas noticias.
2: ¿Cuáles son?
1: Pues estas son las 5 de la CECITY.
0: Las 5 noticias que impulsan la ciencia, la tecnología y la innovación en Puebla. 1. Puebla se prepara para el futuro con Tech Capital 2026 y la Feria de Industrias Creativas, Tecnología e Impresión, FICTI. Del 15 al 17 de octubre, el Centro Expositor de Puebla recibirá estos encuentros gratuitos con una expectativa de más de 5.000 asistentes. El eje de esta edición será el turismo digital, con contenido sobre inteligencia artificial y tecnología aplicada al sector turístico. Una oportunidad para conectar a estudiantes, emprendedores, empresas, universidades y especialistas rumbo al Tianguis Turístico México 2027. 2. Puebla fortalece su participación en proyectos estratégicos para el desarrollo tecnológico. La titular de la CECITY, Miriam Aquino Mena, acompañó al gobernador Alejandro Armenta en una rueda de prensa en Ciudad de México, donde se destacaron los avances de Olinia, Cutsari, la Universidad Nacional Rosario Castellanos y Yanquilot. Estas iniciativas fortalecen la ciencia, la formación de talento y la innovación productiva, con el respaldo del Gobierno de México y la visión de la presidenta Claudia Sheinbaum Pardo. 3. La transformación digital también llega a los trámites y servicios públicos. La Subsecretaría de Transformación Digital trabaja con distintas dependencias estatales para avanzar en la implementación de la Ley Nacional para eliminar trámites burocráticos y el modelo de gestión educativa. El objetivo es claro: una administración pública más ágil, eficiente y cercana a las personas. 4. Durante las vacaciones, la ciencia también tuvo un espacio para despertar la imaginación. En el Museo Nacional de los Ferrocarriles Mexicanos, niñas, niños y jóvenes participaron en actividades científicas, tecnológicas,

0: prácticas y recreativas. Los talleres permitieron experimentar, crear y descubrir nuevas formas de convertir las ideas en posibilidades. Una experiencia que demuestra que aprender ciencia también puede ser divertido. 5. La ciencia salió de los laboratorios y llegó hasta las aulas. Ciencia sobre Ruedas visitó el COBAEP Plantel 1 en San Francisco Totemihuacán, donde estudiantes participaron en experimentos y demostraciones científicas. Cada actividad despertó preguntas, curiosidad y entusiasmo por conocer más sobre el mundo que nos rodea, porque acercar la ciencia a las nuevas generaciones también significa abrir nuevas puertas para el futuro de Puebla.
1: Después de conocer algunas acciones que impulsamos desde la Secretaría de Ciencia, Humanidades, Tecnología e Innovación, es momento de abrir el micrófono a una conversación muy especial. La transformación tecnológica, como todos saben, en nuestro país plantea nuevos retos, pero también grandes oportunidades. ¿Están de acuerdo?
2: Sí. Siempre.
1: Por eso hoy queremos conocer de primera mano a nuestro invitado del día de hoy. Jessy, ¿nos apoyas presentándolo? Sí, sí,
3: sí. Bueno, recibimos con mucho gusto a José Enrique Villagrán Rosas, creador y desarrollador del sistema de comunicación alterno táctil, tercer canal. Una propuesta basada en el uso de las manos como medio principal de comunicación. Como persona ciega, su experiencia de vida lo lleva a buscar nuevas formas de accesibilidad, inclusión y comunicación para personas con discapacidad, familias, maestros, terapeutas y público en general.
1: ¿Qué tal, Enrique? ¿Cómo estás? Gracias por acompañarnos al programa.
4: Muy buenas tardes a todos ustedes, secretaria, muy buenas tardes, amigos que nos encuentran aquí en la sala. Les agradezco la invitación y estoy muy alegre, muy contento de expresar hoy un tema de inclusión y de accesibilidad, la cual en la Secretaría de Ciencia se ha abierto por completo para que esto se pueda expresar de una manera franca, con calidad, honesta, y de parte de su servidor, una persona con discapacidad.
1: Muchas gracias por aceptar nuestra invitación y obviamente queremos que toda nuestra audiencia escuche y sepa de qué se trata y lo que es justamente el sistema de comunicación tercer canal.
4: Claro que sí. Para todos les doy un agradecimiento por escucharnos y que abran todos un poco su mente en el tema de la inclusión.
1: ¿Nos puedes comentar, por favor, cómo surgió la idea o la necesidad de crear tercer canal?
4: La necesidad de crear tercer canal surgió a partir de que yo, al perder la vista y estar colaborando con personas sordas en una maquiladora, me di cuenta que la comunicación se había roto en muchos sentidos. Por lo tanto, buscamos aprender tanto lengua de señas como ellos aprender braille. De esa manera compaginamos conocimientos de comunicación social, y de esa manera fue como empecé yo a desarrollar, por el aprendizaje de lengua de señas, un sistema el cual yo muchas veces ya no podía tocar a las personas sordas por las señas que hacen sobre su cuerpo, por el respeto que hay que tener a la integridad de la persona. Por lo tanto, el sistema yo lo desarrollé de una manera que llegara a únicamente las manos.
1: ¡Qué maravilla! Y de verdad que yo creo que nadie sabemos lo que necesitamos saber o necesitamos conocer para poder comunicarnos hasta que no nos pasa, y cualquiera estamos exentos, no cualquiera estamos exentos de que nos pase. ¿Nos pudiera nada más compartir cuáles fueron de las primeras etapas para que tercer canal se vuelva una herramienta tecnológica y pedagógica?
4: Sí, claro que sí, claro que sí. Son unas etapas muy bonitas. Fue la etapa de investigación, la primera, en donde se recopiló información de asociaciones por asociaciones de autismo, síndrome de Down, personas ciegas, personas sordas, personas en sillas de ruedas, personas con discapacidades múltiples. De esa manera fuimos avanzando poco a poco en el área de investigar si este sistema de comunicación era hábil, qué requerían ellos también para comunicarse de otras maneras que no existían para ellos en sus casas, en sus familias, y se logró que, gracias a la investigación y a mis conocimientos de lenguas de señas que tuve que aprender del de México hasta Argentina para que se pudiera lograr en una sola configuración todos los países un entendimiento global, y eso llevó poco a poco la investigación, luego el desarrollo y creación ya de 1,353 palabras.
1: Es increíble y admirable la labor que realizas. Como todos nuestros invitados que están escuchando, les pedimos que no se queden, que sean parte de la dinámica que sigue, que es Cortocircuito.

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1: Comienza el cortocircuito.
2: José, increíble todo lo que haces aquí en Por Amor a la Ciencia. Estamos impactados con tu historia de vida y con cómo apoyas a la ciencia y la tecnología en Puebla y también en México. Queremos hacerte unas preguntas para que nos cuentes un poquito más de tu experiencia. Y cuando tú quieres transmitir una emoción real, que las personas la sientan, ¿qué crees que es más importante, la voz o el contacto con las manos?
3: El contacto con las manos, 100%. Te voy a poner un ejemplo. Cuando tú encuentras a una persona, un familiar, un amigo, lo saludas muchas veces primero extendiendo tu mano, lo tomas y le dices, hola, ¿cómo estás? Pero el primer contacto fue la mano. Y en ese contacto que haces, tú sabes si esa persona viene nerviosa, viene estresada, viene enojada, te quiso saludar o tuvo muchas ganas de saludarte. Y con el contacto, el primer contacto, que es, así se llama, tercer canal, es el primero que yo siento que generas sociedad.
2: Me parece
3: social. Y confianza. Confianza, empatía, sobre todo.
2: Me parece increíble. Yo nunca había escuchado algo de esto y espero que nuestros oyentes hayan apuntado, porque es un dato muy importante y muy interesante. Al momento de tú enseñar tu aplicación Tercer Canal, ¿crees que la tecnología de tu nueva aplicación es más importante en el día a día o la conexión humana frente a frente?
3: La conexión humana frente a frente ahorita se tiene que recuperar. Ahorita es lo principal, es una prioridad. Eso es la inclusión. Incluirnos entre la sociedad, no excluirnos. Entonces la aplicación únicamente sustenta todo el trabajo de Tercer Canal, que es socialmente, mano a mano, gente a gente. Los talleres son en parejas para que aprendan y salgan del taller hablando con sus propias manos. Esa es la idea, de que primero lo social y después se respalda con las innovaciones tecnológicas.
2: Qué bueno que nos hablas de inclusión en sociedad. ¿Tú crees que es más importante empezar desde casa o que empecemos desde las escuelas? ¿Cuál crees que sea el mejor método para generar esta inclusión de la que nos estás platicando?
3: Empieza desde casa. En la escuela se puede tomar un poco a la ligera, únicamente por una calificación, tomarlo en serio. Pero realmente en casa es cuando una necesidad surge y se toma en serio un sistema alternativo o aumentativo de comunicación, como es Tercer Canal, como puede ser pictogramas, como pueden ser sonidos. Pero ya depende de las circunstancias, que dentro de una familia, dentro de un circo familiar, se genera una circunstancia que requiere la necesidad de generar un tipo de sistema de comunicación.
2: Hablando de sistema de comunicación, creo que nosotros, quienes nos escuchan, pues no sabemos mucho del tema. ¿Tú cómo nos recomiendas iniciar en este nuevo lenguaje? ¿Con una práctica física o primero entendiendo la teoría?
3: Es con una práctica física totalmente. Práctica física. Solamente se requieren tus dos manos y las dos manos de un receptor. Tú tomas sus dos manos, él toma tus dos manos y tiene una técnica en donde tú vas a plasmar unas configuraciones con tus manos sobre la palma de él y después él realiza la misma operación, pero tú extiendes tu mano y él realiza la configuración sobre tu mano contestándote. Así se cierra el circuito de la comunicación. De esa manera únicamente se tocan las manos, nunca se toca el cuerpo y se respeta la integridad de una mujer, de un adulto mayor o de un niño.
2: Y por último, tú pensando a futuro de tu aplicación, de ti y de tu proyecto, ¿tú quieres que sea un sistema oficial para las y los poblanos o quieres que sea una herramienta para todo el mundo?
3: Yo lo diseñé con el principal motivo de que sea para todo el mundo, totalmente. Es un sistema que no fue diseñado para las personas con discapacidad, fue diseñado para toda una sociedad sin discapacidad, para que cuando ustedes aprendan el sistema puedan atender a una persona con discapacidad física o sensorial con este nuevo código táctil.
4: ¡Qué bárbaro! De verdad que estoy impresionada con todo lo que he escuchado y pues queremos agradecer tu presencia. Repito, tu nombre, José Enrique Villagrán Rosas, creador y desarrollador del sistema de comunicación alterno táctil

0: Ter Canal. Gracias por haber estado con nosotros y quiero que sepas que tienes un respaldo desde el gobierno del estado, precisamente de nuestro gobernador y de la Secretaría de Ciencia, Humanidades, Tecnología e Innovación, de una servidora. Las puertas de la Secretaría están abiertas para ustedes en el momento que lo requieran.
1: Muy amables, muchas gracias, muy agradecido, muy contento de estas palabras que nutren al sistema Tercer Canal.
0: Muchísimas gracias. Vamos al corte y regresamos con más Por Amor a la Ciencia.
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3: Gracias por continuar con nosotros. 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Continuamos. Puebla es una de las tres sedes del Centro Nacional de Diseño de Semiconductores Kutsari.
4: Kutsari significa arena en purépecha.
3: En referencia al silicio, uno de los materiales fundamentales para el desarrollo de circuitos integrados y chips. En Puebla, la unidad se encuentra en Cholula y reúne capacidades de investigación, diseño, prueba y validación de tecnología para semiconductores. Este proyecto integra universidades, centros de investigación, industria y talento especializado como instituciones como el INAOE, BUAP, IPN, Simvestab y otras universidades del país. Así, Puebla fortalece su papel como

0: o nodo estratégico para el desarrollo de semiconductores y contribuye a la soberanía tecnológica de México.
1: Qué hermoso escuchar a personas que traen proyectos, que tienen alguna discapacidad y que lo abren, ¿verdad, compañeros?
2: Y que son innovadores y que tal vez estos proyectos nos puedan ayudar, bueno, les puedan ayudar a mucha de la gente que lo necesita.
3: Y sobre todo un proyecto tan importante para transformar a Puebla y ser tener soberanía tecnológica día con día.
1: Sí, así es. Bueno, y después de conocer alguna de las acciones como las que ya escuchamos y que están impulsadas desde la Secretaría de Ciencia, Humanidades, Tecnología e Innovación del Estado de Puebla, es momento de abrir el micrófono a una conversación muy especial. Déjenme decirles, la transformación tecnológica de nuestro país plantea nuevos retos, como todos lo sabemos, pero también grandes oportunidades. Por eso hoy queremos conocer de primera mano a otro invitado que tenemos el día de hoy. Jessy, ¿nos apoyas presentándolo, por favor?
2: Bueno, recibimos con gusto y alegría en el programa de Amor por la Ciencia al maestro Jorge Otero González, quien es profesor investigador adscrito a la Facultad de Ciencias de la Comunicación de la Benemérita Universidad Autónoma de Puebla, originario de la comunidad indígena de Coahuila, ¿es correcto?
4: Así es.
2: Ha construido una sólida trayectoria dedicada a la docencia, la investigación y la formación matemática de alto rendimiento, destacándose como un referente en la educación científica a nivel medio superior. Bienvenido, maestro.
4: Hola, ¿qué tal? Muy buenas tardes a todos. Es un gusto estar aquí con ustedes.
1: Maestro Jorge, sabemos que las y los jóvenes que nos representan pasaron por distintas etapas de evaluación y una preparación constante. ¿Nos puedes comentar de qué estoy hablando?
4: Claro que sí. De la Olimpiada de Matemáticas, en particular la Olimpiada SASMO, que fue en el país de Singapur. Esa Olimpiada, la que fue en el país de Singapur, es CIMOC. Okay. Sí, previo al concurso CIMOC, hay un concurso que se llama SASMO, y ese examen selecciona a los estudiantes que van y participan en Singapur en el mes de julio.
1: ¡Qué maravilla! De hecho, la primera vez que nos vimos, que estabas con tus alumnos y con algunos padres de familia, también hacían mención que el apoyo del gobierno del estado no es de ahorita.
4: Es correcto.
1: El gobernador ha tenido un gran compromiso y un gran impulso por todos los jóvenes y el apoyo lo han recibido. ¿Nos podrías comentar brevemente?
4: Sí, claro que sí. El estado de Puebla participó por primera vez en el año 2024. En aquella ocasión fueron 8 estudiantes los que participaron en la competencia CIMOC en el país de Singapur. Tuve la oportunidad de acompañar a estos estudiantes y en ese momento buscamos el apoyo económico. No tuvimos respuesta, pero al regreso de Singapur, en ese entonces era gobernador electo ya el doctor Alejandro Mier, y nos citó en el centro. En ese momento no se me viene a la mente el lugar, pero me acuerdo que era en el centro, porque yo estaba en la preparatoria Emiliano Zapata y caminé como 2 cuadras nada más, y nos reunimos. Nos dijo que estábamos ahí en la casa de transición, porque estaban justamente en ese espacio de la transición, de que estaba saliendo el gobierno y entrando el gobierno de Alejandro actual. Entonces, nos reunimos, fueron todos los 8 estudiantes. En ese momento le comentamos al gobernador que unos papás y su servidor habíamos hecho la solicitud para el apoyo. No habían tenido apoyo los estudiantes.
1: Pero, perdón, quiero aclarar que fue en el gobierno anterior.
4: Claro,
1: ¿no?
4: Fue en el gobierno anterior. Y entonces, en ese momento, dio indicaciones para que en ese momento a los estudiantes les dieran un apoyo económico.
1: Qué maravilla.
4: La verdad que salieron los estudiantes muy emocionados porque el apoyo económico fue, puedo decir, la cantidad.
1: Pues adelante.
5: O bueno, pues si quieres omitirlos. Si quieres, pues, quieres dejarlos.
3: Más o menos, bueno, regular, excelente.
4: Sí, pues sí, fue excelente.
3: ¿Por qué 11?
4: Fue bueno porque, sinceramente, hacer un viaje hasta allá requiere de mucho dinero.
1: Y los papás, regularmente, los que tenemos hijos, sabemos que el hecho de que salga un hijo de casa representa un gran esfuerzo.

0: muchas veces los papás hasta nos endrogamos
1: con tal de
0: que nuestros hijos cumplan sus sueños.
2: Sí, ¿no? Nosotros hicimos previo al viaje rifas en el pueblo, la comunidad indígena de donde
1: yo soy. Yo creo, ¿verdad?
2: Uno de mis sobrinos.
0: ¿Puedes decir de qué comunidad?
2: Se llama Coahuila.
1: Coahuila.
2: Pertenece al municipio de Huauchinango.
0: Ok.
2: Entonces, uno de mis sobrinos hizo una carrera con causa, ¿no? Le llamamos la carrera indígena. Y entonces, pues recaudamos fondos. Cuando regresamos, el gobernador, cuando nos da el apoyo, muchos papás nos ayudó para pagar las tarjetas, porque hicimos el gasto con nuestras tarjetas de crédito y dijimos, pues de aquí somos, ¿no?
0: Ahora, a mí me gustaría saber, así muy brevemente, ¿qué experiencia o cuál fue, digamos, después de haber estado en otro país? Muchas veces los jóvenes no tienen las posibilidades de salir del país. Muchas veces ni siquiera del estado. Pero ahora, ¿cuál es la visión de estos jóvenes al haber pisado otro país, al haber viajado en avión y haber tenido esa experiencia?
2: Les cambia la vida. Les cambia la vida. Cuando regresamos de aquella primera experiencia, los estudiantes regresaron animados y se comprometieron para que al siguiente año volvieran a repetir.
0: Y muchos es una motivación muy grande. Y de verdad.
2: Y motivan a otros
0: estudiantes. Sí, por supuesto.
2: Los que vienen detrás de ellos.
0: A mí, de alguna manera, yo trabajé como docente algunos años y muchas veces una palabra motiva de manera enorme a un alumno.
2: Es correcto. Actualmente, por ejemplo, hay un niño, hace un ratito me mandó mensaje, me dice, profesor, me quiero unir a los entrenamientos porque el próximo año quiero volver a intentarle para ir a Singapur. Este año no pude, pero me voy a preparar porque el próximo año quiero ir y experimentar lo que mis compañeros fueron experimentando.
0: De manera muy breve, ¿les pudieras decir a los papás o incluso jóvenes que nos están escuchando, por qué sí es importante que vivan esta experiencia?
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Muy buenas tardes, excelente miércoles 9 de septiembre, con el gusto de recibirlos como cada semana, cada miércoles, en esta ocasión hablando de los nopales, a través de Enlace Rural. Bienvenidos, muchas gracias. Yo soy Marta Berra y hoy estaremos platicando con tres productores, tanto de nopal como de otras hortalizas, acerca, sí, del valor agregado que tienen hoy en el Día Internacional de la Agricultura, parte del contexto de una de las actividades primarias del ser humano desde que se tienen antecedentes de la vida de los humanos en la tierra, cómo es que han ido perfeccionando las técnicas, por supuesto el papel de la mujer en el tema de la agricultura, pero en general, pues también parte del contexto social que aqueja en este momento

0: a todos nuestros productores de nopal y de otros cultivos en el tema económico, en el tema del medio ambiente, todos esos temas que vamos a estar tocando hoy en el preámbulo de nuestras fiestas patrias, que mañana, la siguiente semana, el siguiente miércoles 16 de septiembre, bueno, pues estaremos todos muy contentitos después de nuestro respectivo mezcal, de nuestro respectivo pozole, de nuestro respectivo mole de panza. Platíquenos cómo es que usted va a pasar las fiestas patrias a través de nuestra transmisión, además de radio, en nuestra frecuencia 105.9 de FM aquí en la capital de Puebla, también a través de la transmisión en redes sociales como SICOM Radio en Facebook. También nos puede escuchar en la 95.3 de FM en Acatlán, en la 98.9 en Huauchinango, en la 107.5 en Izúcar de Matamoros, en la 95.9 en la zona de Libres, en la 93.1 de FM en Tehuacán, en la 90.9 en Teciutlán y Zacatlán de las Manzanas en la 105.3, de esa manera haciendo posible que la radio de los poblanos a través de SICOM llegue a todo el estado de Puebla, incluso un poco más allá. Pero bueno, como el tiempo en radio es bendito y no tenemos mucho, vamos ya de lleno al tema de esta tarde, este miércoles. Me da mucho gusto recibir a la señora Matilde Mello Chique, ella es productora agrícola, evidentemente. Matilde, muy buenas tardes, gracias por acompañarnos.
1: El gusto es mío, muy buenas tardes, yo soy Matilde de Mello Chique, de San Gregorio Zacapexpan, San Pedro Cholula.
0: Y parte del contexto hoy, a ver, el preámbulo, hoy es Día Internacional de la Agricultura, parte del contexto histórico que por supuesto tendría que interesarnos a todos, porque todos dependemos de manera directa o indirecta de la agricultura, de entrada por todo lo que llevamos a nuestra mesa todos los días, con las verduras, con las frutas, con los cereales, las legumbres, con todo lo que se genera a través del campo. Una de las actividades, si no es que la más antigua e importante de la humanidad, que surge hace aproximadamente 12.000 años, tal y como la conocemos ahora, donde, bueno, pues grupos humanos comenzaron a cultivar plantas, a domesticar animales, proceso que evidentemente permitió que muchas comunidades dejaran de depender solamente de la caza o la recolección de lo que en ese momento tenían. Las primeras prácticas agrícolas se desarrollan de forma independiente en diversas partes del mundo. México, por supuesto, América Latina tiene las propias, que se vienen a enriquecer con el tema de la conquista, con la llegada de los españoles, que traen a su vez otro tipo de productos y que hacen de esta mezcla de sabores, de colores, de olores, algo inigualable en nuestro país, doña Matilde, y en su caso como mujer, el tema de la importancia que tiene la práctica de la agricultura desde la óptica y desde las manos de una mujer.
1: Pues yo me dedico al campo y pues te sembramos rábano, cebolla, cilantro, espinacas, brócoli. Y
0: oiga, ahorita todo lo que se ocupa para el pozolito, ¿no?
1: Ah, pues ahorita para el pozole es el orégano, tomillo, laurel, el rábano picadito, la lechuga de bola, el cilantro para las salsas verdes, el jitomate para la salsa roja.
0: Y la bandera.
1: La bandera, ajá, la cebolla, picarla igual. Y pues ahorita la tradición del 15 de septiembre pues es el pozole, las chalupas, el mole de panza y unos que otros ocupan el pambazo.
0: Pambazo. Mire, entre más mantequita, mejor. Entre más manteca lleve el pambazo, mejor le sabe. Ándele. Oiga, doña Matilde, ahorita vamos con nuestros siguientes entrevistados a darles el uso de la palabra. En su caso, nos comentaba en otro espacio, ese antes y ese después que usted ha visto en carne viva, de cómo les ha cambiado la vida a las mujeres una vez que deciden incursionar y meterse en actividades que hasta hace unos años y no mucho tiempo eran consideradas únicamente para hombres. Ya no es su caso, usted se ha involucrado. ¿Qué es eso que usted destaca de ese antes y ese después en el tema de la agricultura con la llegada de o la intervención de las mujeres?
1: Pues antes yo no iba al campo, me dedicaba nomás a las labores del hogar, pero pues ahorita de que falleció mi esposo ya 3 años, pues ya me dedico al campo, ya siembro, desenyerbo. ¿Qué es desenyerbar? Escardar, regar con palas o mangueras, o difunigar la mercancía, el producto, funigar con las mochilas, o a veces hasta ahorita pues ya nos ahorramos porque el gobernador nos ha apoyado con el dron. Pues ya es un menos trabajo para nosotras como mujeres. El hombre lo hace con las manos, las mujeres pues también tenemos manos. Entonces yo lo único que les

0: y que todas las mujeres, que no nomás hay que apoyar al esposo con la crianza, sino que también hay que echarle ganas al campo.
1: Sí.
0: Trabajar duro para sacar adelante a nuestros hijos.
1: Y sobre todo algo importante, creo que el tema de independientemente de a lo que se dedique la mujer, en el campo, en la industria, en lo que sea, el tema de dignificar el papel de la mujer, porque tener un empleo, tener tu propio dinero, tus propios ingresos, dignifica y te hace libre, ¿no?
0: Sí, ahí también ya gano, por ejemplo, si voy a veces luego yo me enfermé y ocupé una persona para que funiga y son 200, 300 pesos, y en cambio pido el apoyo del dron, no pago nada, y es una ayuda.
1: Claro.
0: Ya el lugar lo que va a pagar 300 pesos ya alcanza para el recaudo, para la fruta, para los niños, para la semana, o la escuela.
1: Claro.
0: Porque luego nos amenazan los niños y dicen, si no me das 10 pesos, no voy a la escuela. Óyeme, ¿cómo es eso?
1: No, pues hay nada que un correctivo a tiempo no.
0: Ándele.
1: No solucione, doña Matilde. De este otro lado, me da mucho gusto saludar también a don Aum Reyes Ramírez, también productor agrícola, dentro de lo que destaca el nopal, por supuesto, pero también otras hortalizas. Don Aum, de entrada, nos comentaba también parte de su historia. Usted deja su país, deja su comunidad hace muchos años por ir detrás del sueño americano, construye una vida de muchos años en otro país que no es el suyo, y regresa a México con un contexto, un panorama muy complicado en materia migratoria para todos nuestros hermanos que siguen del otro lado en Estados Unidos. Pero usted, cuando llega a Puebla, ese primer momento en el que usted pisa Puebla y llega a su comunidad, ¿cómo nos las puede describir?
2: El último, buenas noches o buenas tardes, mi nombre es Naún Ramírez Tochimane, soy originario del pueblo de San Agustín Calvario, de San Pedro Cholula. Y aquí, como acaba de comentar, sí, yo emigré por 33 años y la emoción no me lo va a creer, pero yo manejé 36 horas para que llegué el último día a mi casa. La emoción fue tan grande que no se imagina.
1: Esa sensación de volver a regresar a lo que dejó,
2: exactamente,
1: ¿no?
2: dejé a mi madre. Gracias a mi madre, tiene 76 años, todavía camina, no se me ha enfermado. Y me vine, por eso tengo mi madre y tengo unas tierras, herencias de ella, de tanto de padre, de tanto de madre. Mis abuelos nos dejaron algo para trabajar al campo. Y pues como le dijo, yo emigré por motivos personales y pues aquí la cosa se puso muy difícil en ese tiempo de Salinas, de Valor la Manueda. No había trabajo, sembrábamos, ya no se podía cosechar, quebramos, y el abuelo me dijo regalado herencia de un pozo y lo eché a andar, y pues la maquinaria cuesta mucho sacrificio y pues la verdad uno se endrogó. Por eso emigré y gracias a eso lo saqué adelante el pozo. Tenemos tierras, sembramos como el nopal, sembramos hortalizas, sembramos vegetales, y como ahorita se viene la temporada de flor de muertos, sembramos la flor, el cempasúchil, la flor de terciopelo, la nube. Pues son ingresos que tenemos que invertir para ir a vender al mercado, tanto sea aquí en Puebla o sea en México, o hay un otro mercado que se inauguró aquí en Santana. ¿Cómo se llama?
0: Cosaucla.
2: Cosaucla, y ahí vamos a vender nuestros productos. Ahorita, como yo le dije hace rato en el otro comentario, este es de 33 años, es el primer año que voy a estar en México viendo todo, las costumbres y todo, y pues me siento emocionado, no me arrepiento de haberme venido, estoy contento, disfruto mi madre, estoy con mis hijos, y a trabajar al campo, porque yo en eso empecé, al campo.
1: Oiga, dentro del contexto de la importancia, por ejemplo, del tema de hoy, que es el nopal, nos decía, muchas veces lo tenemos aquí, no lo aprovechamos, sí. No sabemos darle ese valor que tiene, y mejor nos lo dan en otro lado, por ejemplo, Estados Unidos, con el tema de la exportación, que bendita sea la exportación, porque eso le abre las puertas al mercado internacional a nuestros productores y les da una mejor calidad de vida, porque tienen mejores ingresos. Sin embargo, la importancia de valorar lo que tenemos en nuestro estado.
2: Sí, como le dije hace rato, yo soy diabético, tengo 25 años y gracias al nopal he controlado mi azúcar, yo como de todo, y como le comenté, el doctor un día me preguntó, oye, ¿y tú qué haces? ¿Estás controlado? ¿Tienes tu azúcar? ¿Está bien? Le digo, pues sigo la dieta y
1: el medicamento,
2: pero nunca le mencioné lo del nopal.

0: que son 5 ingredientes que tiene, que es el apio, el pepino, el rábano, simplemente el rabanito, la calabaza, piña y un poquito de miel, y mire,
1: santo remedio,
0: un vasito, haz de cuenta con, que si se fuera a tomar un licuado de papaya o de fresa,
1: licuado, pero de nopal,
0: de productos verdes, si viera, y estoy bien, no me duele nada, estoy bien. Luego en veces me he cortado, luego mi mamá se dice, oye, ya te cortaste, te vas a infectar. Le digo, no, esto se cura. Y mire, gracias a Dios, mi sangre, o digamos la sangre, la tengo bien.
1: Parte de las bondades.
0: Y yo los invito, consuman los productos que el pueblo cosecha. Vamos, estamos en el mercado ahí en Puebla, en la central de abasto, las cajas, ahí va a encontrar cualquier variedad de productos, y como yo les dije, del campo a su mesa, y les he dicho a los clientes, aquí no hay ni un intermediario, aquí somos nosotros los que producimos y lo traemos directamente a ustedes.
1: También está con nosotros don Melitón Aguas Velázquez, que regresando de esta breve pausa, muy breve, nos va a contar también parte del contexto de lo que produce, de su historia de vida. No se despegue.
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2: 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El cierre se realizará del 7 al 11 de septiembre en un horario de 8 de la mañana a 6 de la tarde. Toma precauciones, reduce la velocidad y si es posible utiliza vías alternas. 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

0: Regresamos de esta breve pausa, auditorio, 6:45 y nos quedó la intervención pendiente de don Melitón Aguad Velázquez, también productor de Agrícola. Don Melitón, muchas gracias por acompañarnos, también parte de su historia, de su contexto como productor de nopal y de otro tipo de hortalizas, y sobre todo también como historia migrante que pues tiene mucho que contarnos y que compartir.
1: Sí, buenas tardes, mire, mi nombre es Melitón Aguad Velázquez, de San Gregorio, soy de San Gregorio Zacapexpan, San Pedro Cholula, y bueno, pues estamos aquí por ahora sí que el apoyo del campo, y nosotros sembramos nopal, todo tipo de verduras, cebolla, cilantro, espinaca, rábano.
0: De todo.
1: De todo, entonces.

0: El proceso de a veces es de un mes a tres meses. El rábano es de un mes para cosechar, es el más pronto y más fácil de en un mes. Ya la cebolla son tres meses, el cilantro tres meses, la espinaca tres meses. Entonces, pues ahorita, pues gracias al gobernador, pues tenemos un apoyo que nos ayuda con un poquito de tractor, lo que nos pueden ir ayudando. Y pues nos gustaría que siguieran apoyándonos con esos programas, porque en verdad sí los necesitamos.
1: Oiga, don Melitón, parte del contexto que comentábamos ahorita con con don Naum, antes de entrar, de regresar del corte, es eso que ¿qué hubiera pasado si ustedes antes de decidir migrar hubieran tenido el apoyo que están teniendo ahorita? ¿Hubieran decidido irse?
0: No, pues pensamos, bueno, en mi época cuando pasó, como acaba de decir el señor Noé, estaba, no me recuerdo qué presidente, pues todas las cosas fue muy malo, y pues tuvimos que emigrar. Ahora sí que yo también no terminé el estudio, me fui de 14 años, me fui a Estados Unidos, estuve en Nueva York 20 años, gracias a Dios, cuando volví a regresar a México, o sea, vine, no me sacaron nada de eso, yo tomé la decisión de regresar a México, porque en esa época mi papá se enfermó y pues tuve que regresar. Y pues allá también pasamos muchas cosas, porque cuando llegamos a lavar baños, a lavar platos, nos tocaba trabajar 12 horas, a veces día y noche trabajábamos, y pues si hubiesen esos apoyos que nos tenemos ahorita, no nos hubiéramos ido para Estados Unidos. Pensamos que México tuviera mejor sin esos presidentes que pasaron, porque nomás nos dejaron ahora sí que... nos desapartaron de las familias.
1: Sí.
0: Dándose cuenta, eso fue lo más malo, que en esa época, pues, mucha gente se fue, hijos, papás.
1: Sí, el quebranto de las familias.
0: Entonces, las familias quedaron, ahora sí que se quedaron sus hijos acá, otros en Estados Unidos, se fueron para Estados Unidos, y pues.
1: Creo que dentro del tejido social, y ustedes son testigos de eso porque lo han vivido, el tejido social se podrá romper todo, pero si se rompe el pilar de la sociedad, que es la familia, podríamos ver resultados como los que tenemos actualmente. Doña Matilde, usted como madre de familia, ustedes también como padres, el hecho de que no esté la cabeza, que generalmente es el papá, que mamá se quede a cargo de los hijos, esperando el regreso de la cabeza que no se encuentra en México, que empieza una de situaciones complicadas, los niños van creciendo y entonces se van orillando, van haciendo otros grupos de tejidos sociales, tampoco los más óptimos, y tenemos resultados como lo vemos hoy, niños involucrándose con el crimen organizado, consumiendo drogas, bueno, en general todo el quebranto de un tejido social que se puede evitar si nuestra gente tuviera mejores condiciones de vida, mejores oportunidades en el campo, por supuesto que es su rubro, y el cambio en general que hay. Usted también como testimonio no migrante, pero sí dentro de su contexto social familiar, que también ha visto este tipo de situaciones, este tipo de historias, y sobre todo algo muy importante, que las nuevas generaciones sí se quieran involucrar en el tema del campo, algo que se venía dejando de lado, que los jóvenes decían, yo no quiero vivir en esta comunidad, me voy de migrante, me voy a buscar otras oportunidades fuera de mi comunidad, a buscar a lo mejor al tema de la capital. Ese mensaje que usted da como mamá, como mujer, para que nuestros jóvenes se queden en sus comunidades, le inviertan a sus comunidades y aprovechen lo que tienen en este momento.
2: Pues yo tengo un caso que uno de mis hijos me decía, mamá, yo a los 18 años yo me voy a ir. ¿A dónde tú vas a ir? Me voy a ir para el otro lado porque aquí ya no hay dinero. Digo, espérate, ya va a venir el apoyo del campo. Dice, ay mamá, todos los presidentes dicen lo mismo y nunca llega. Yo me voy y le digo, no hijo, no te vas. Y nunca lo dejé ir. Y ahorita le digo, mira, ya llegó el apoyo, me están llamando, ay mamá, tú sabes lo que haces. Y pues ya ahorita, entonces ya ahorita que ya lo vio, ya están los hechos, ya no me dice que se va. Ahora ya luego me dice, mami, dígale el tractor que vaya a tractorera y vamos a sembrar esto, vamos a hacer esto. Pues ya gracias a Dios lo tengo mi hijo ahí trabajando. Y luego así unos me dicen que...
1: ¿Qué edad tiene su hijo?
2: Mi hijo tiene 18 años. Uh-huh. Y aparte tengo otros 6 hijos más, y esos pues 2 no, como que no quieren trabajar bien, pero pues
1: ahí van,
2: ahí los vamos jalando, porque la verdad el papá ya falleció. Uh-huh. Y entonces

0: los regaño, les digo, y que trabajen, que no sean malvivientes, porque luego la gente nomás habla de uno. Le digo, hay que echarle ganas, todo. Y sí, pues uno sí, dos son los que sí trabajan bien. Eso sí, van bien con su familia, porque ya se juntaron, ya tienen familia.
1: Ya van, ya, sí, las nuevas generaciones.
0: Y luego también, sí, también me piden apoyo, igual también les apoyo.
1: Claro.
0: Ahí vamos.
1: Ahora la cabeza es usted.
0: Ahora la cabeza soy yo.
1: En su caso, don Aum, usted se va, regresa 33 años después. Y viene el tema de la nostalgia, de decidir quedarse ahora sí ya definitivamente en su país, pero también este otro contexto o esta otra perspectiva que usted trae de otro contexto social, de otro contexto económico que tiene otro país, con otro tipo de condiciones como lo es Estados Unidos. Y llega, ¿y cuál es ese mensaje que usted le daría a los jóvenes para decir, apuéstenle a esto?
2: Pues sí. Decimos que el campo no deja, sí deja, pero trabajando. Yo, como le digo, tengo, gracias a mis padres y mis abuelos que nos dejaron predios para trabajar, y estamos trabajando, vamos al mercado, vendemos, y como yo le digo, así los clientes, o como más conocidos, las marchantas, esto es un producto del campo a su mesa. Pedimos un precio, un ejemplo, ¿cuánto vale el manojo de rábano? 20 pesos, no sea malito, déjamelo en 15, ok, lléveselo. Ese es tratar de ayudar a la gente, porque ya con los 15 ya nos deja, pero cuando en veces se escasea el producto, pues lo tenemos que vender, hay que lo vendemos a 20, a 35, exactamente, hay en veces que hasta lo regalamos, pero trabajando como toda clase de hortalizas y flores que sembramos. Yo desde hace 40 años empecé a trabajar al campo y me fui de la edad de 26 años por lo mismo mi situación. No me puedo quejar, porque allá en Estados Unidos, aquí como el compañero Melitón ya lo vio, allá no es con que si quieres trabajar, allá es día, tienes que trabajar, que la renta, que la luz, que el cable, que el seguro, todo, y ya se ve uno obligado, y entonces allá trabajas 6 días, 7 días, acá es lo mismo, no más que es diferente por el dólar, pero acá trabajando trabajas 6 días, y si siembras y cosechas y te va bien, no trabajas los 7 días, 5, 4 días, ¿sí o no, don Melitón?
1: Justamente, don Melitón, ¿a usted cómo le gustaría ver su comunidad en un mediano y largo plazo? ¿Cómo visualiza el tema del campo en la región de la que usted es originario?
3: Bueno, pues a mí ahorita, en el momento que estamos viviendo, se ve viendo que a corto plazo ya se hizo un proyecto que ya va encaminado. A largo plazo.
1: Empieza a dar resultados.
3: A largo plazo, pues necesitamos un poquito más de apoyo y que se involucre el gobernador y ahora sí que los presidentes que van a hacer a las comunidades, porque, pues en verdad, luego le preguntamos al presidente, no tenemos dinero, no hay este apoyo, necesitamos para una lámpara. No, es que miren, no hay dinero para la lámpara. Si tú me pones el foco, yo mando a la gente. Entonces, pues ahora sí que a largo plazo, pues queremos que sea la comunidad mejor y que pues sigamos luchando por lo que queremos, y que en este momento pues ya nos agarró el tiempo corto con el gobernador, como venimos entrando. Pero pues hay que seguirlo apoyando para que nos apoye.
1: Y aún así se están viendo los cambios, los resultados cambios. Con el tema de los apoyos que afortunadamente ustedes han sido beneficiarios. Y en general, pues el trabajo coordinado, sí, bien a través de los apoyos que entrega en este momento el gobierno estatal que encabeza Alejandro Armenta, a través de la Secretaría de Desarrollo Rural que encabeza la maestra Ana Laura Altamirano, pero también el trabajo coordinado que ustedes tienen entre comunidades y entre campesinos, ¿no?
3: Sí, más que nada ahora sí que las comisiones que están, como doña Matilde, aquí don Aú y Guillermina Moyo, algo así, y los demás coordinadores que están ahora sí que al frente de ellos, y pues ahora sí que con su apoyo de ellos, pues nos están apoyando también nosotros, nuestra comunidad.
1: Oigan, es un gusto de verdad y un placer conocerlos a los tres, que no sea la primera ni la última vez que tengo el honor de poder intercambiar palabras con ustedes, de saber más acerca de sus contextos de vida, sociales, y ese otro panorama que le pueden dar a otras personas que los puedan ver a través, en el caso de Por Amor al Campo en tele, o a través de Enlace Rural en radio. Y pues gracias a los tres por acompañarme esta tarde, y seguramente nos estaremos viendo en en otro episodio más de Enlace Rural o de Por Amor al Campo.

0: Gracias, doña Matilde.
1: Pues el gusto es mío y muchas gracias por invitarnos, y pues las únicas palabras que puedo decir es gracias, señor gobernador, por sus apoyos, y a su esposa Ceci Arellano, la maestra Ana Laura Altamirano, el delegado Omar Pérez Torres, el delegado Joel Meneses y la doctora Mago Clapa. Pues son ellos únicos que los damos las gracias, porque nos han brindado las puertas para nuestra comunidad.
0: Gracias, doña Matilde.
1: Es lo más que yo quiero. Muchas gracias, señor gobernador, y a todo su equipo.
0: Gracias a usted por acompañarnos, don Naum. Gracias también por acompañarnos.
2: Sí, como le digo, estamos muy agradecidos, y yo ojalá que haya más ayuda. Necesitamos abono, necesitamos maquinaria. Yo apliqué en febrero cuando yo llegué y ya me tocó el abono químico que nos prometió el gobernador. Y la verdad que me siento bien orgulloso, porque son hechos, no promesas, que lo cumplió. Gracias a también al expresidente Cabecita de Algodón, es el que abrió las redes sociales, y de eso estamos encaminados y vernos. Olvídese de las televisoras, porque esas, ¿para qué le digo más? Hablan mal de la 4T, pero yo estoy con Morena, y hasta la fecha, por eso estoy acá, y gracias por invitarme.
0: Gracias, don Melitón, un gusto conocerlo, y también, don Melitón, don Melitón, gracias también, ¿con qué cierra usted?
3: Bueno, pues muchas gracias por el apoyo, y esperemos, como dice aquí el compañero Noé, que nos siga apoyando, y pues gracias al gobernador, a Omar Pérez Torres, y la Ana Laura Altamirano,
0: Secretaria de Desarrollo Rural,
3: y doña Mago, y no me acuerdo quién es otra señora, no los conozco, Joel Meneses.
0: Toda la comitiva que
3: a toda la comitiva, no los conocemos mucho, porque no nos juntamos nomás casi las comisionadas, pero pues
0: gracias,
3: esperemos
0: a
3: conocerlos.
0: Los tres.
3: Muchas gracias.
0: Dios los bendiga, espero poder platicar de nueva cuenta con ustedes en otro momento, y pues esto es Enlace Rural Auditorio, parte de las historias de vida de nuestros productores, de nuestros campesinos, y de ahí la importancia de consumir lo local y de no regatearles, que esa es parte de lo importante, valorar el trabajo que hacen sus manos en el campo de Puebla. Yo soy Marta Berra, los espero el siguiente miércoles con un nuevo episodio de Enlace Rural. Este miércoles 16 de septiembre no hay programa, pero el siguiente sí, y el 16 de septiembre a través de Por Amor al Campo en el 16.1 de SICOM Televisión, el especial de las fiestas patrias. Que tengan todos excelente mitad de semana.
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0: Gusto poder saludarlo. Estamos iniciando una emisión más de Voces de la Región con el gusto de saludarlo a usted que nos está escuchando, sintonizando en este momento a través de las estaciones hermanas que tenemos en el grupo SICOM. Usted nos está sintonizando en este momento a través de el canal 16.2 de televisión y también usted nos escucha a través de la radio 105.9 FM, la radio de las y los poblanos, además de que nos estamos enlazando con Huauchinango, Libres, Teciutlán, Tehuacán, Acatlán, Zacatlán e Izúcar de Matamoros, con quienes tenemos conexión directa para llevarle la información que se está generando en esta jornada informativa. Son las 7:02, 7:02, los teléfonos en la cabina 2222-7377-17, 2222-7377-16, nuestro WhatsApp 2215-87-5657. Vamos rápidamente a la información, y es que están cuestionando contratos de municipios de Morena con TV Azteca. Esto lo hace el coordinador del gabinete, José Luis García Parra, quien calificó como una deslealtad que administraciones municipales emanadas de Morena mantengan contratos de publicidad y otros servicios con TV Azteca. El gobernador Alejandro Armenta respaldó a la presidenta Claudia Sheinbaum y señaló que los gobiernos de la Cuarta Transformación no deben zigzaguear ni caer en chantajes. Estimó que entre 8 y 10 municipios poblanos destinan recursos a la empresa, lo que consideró un acto de deslealtad al movimiento, ya que se da de manera formal o por debajo de la mesa. Escuchamos al coordinador de gabinete, José Luis García Parra, con este pronunciamiento.
1: Lealtad a la Cuarta Transformación, financiar a un grupo, a una televisora que se dedica a la extorsión y a fabricar mentiras en contra de la presidenta de la Cuarta Transformación. Todos son libres de contratar a quien quieran, pero es una deslealtad.
0: Noche. Con 4 minutos, 7:04, ahora nos vamos hasta el municipio de Teciutlán. Está listo mi compañero Ángel Hernández con la información que se está generando en este punto de la Sierra Norte Poblana, porque está iniciando la construcción de andadores en la comunidad de Mazapa, esto en la región de Zacapuaxtla. Vamos con Ángel, quien está listo con los detalles. Ángel, ¿cómo estás? Buenas noches, te escuchamos.
2: Hola, ¿qué tal, Mariano? Muy buenas noches. Efectivamente, quiero comentarles que con el objetivo de brindar mayor seguridad a las familias de la comunidad de Mazapa, se llevará a cabo la construcción de 292 metros lineales de concreto hidráulico para andadores urbanos y también la instalación de nuevas luminarias en la zona. Durante el evento del inicio de obra, el presidente municipal de Zacapuaxtla pues destacó que este proyecto transformará la imagen urbana de la demarcación al ubicarse en una zona de alta concurrencia, además de impulsar el desarrollo y el bienestar de los habitantes. La obra contempla la construcción de 2 andadores de aproximadamente 150 metros cuadrados lineales, y cada uno de estos se encontrará situado a los costados de la carretera federal. El edil señaló que este proyecto era altamente demandado por la ciudadanía y se ejecutará durante este año con la previsión de que quedará concluido en las próximas semanas. Por su parte, los vecinos de Mazapa celebraban el inicio de esta infraestructura que beneficiará a toda la comunidad y por su parte agradecieron a las autoridades locales por la puesta en marcha de este proyecto. Esta es la información que tenemos desde la región de Teciutlán.
0: Gracias por este reporte desde Teciutlán a nuestro compañero Ángel. Bueno, y ahora déjeme decirle a usted que no habrá nuevos impuestos durante el 2027. Esta es una buena noticia para los poblanos, porque se prepara ya el paquete económico. Este paquete económico que estará teniendo

0: teniendo vigencia para todo lo que es el 2027, para no contemplar nuevos impuestos. Esto es lo que enfatizó José Luis García Parra, coordinador del gabinete, al informar que la administración estatal ya trabaja en la integración del paquete económico del próximo año. Entre los principales ejes estarán el impulso al campo, la educación, la obra comunitaria, además de recursos orientados a atender las necesidades de los municipios, pero principalmente a fortalecer el desarrollo social. Escuchamos al coordinador del gabinete, José Luis García Parra.
1: Inversión para el campo. El gobernador cree auténticamente en que desde el campo se va a poder impulsar el desarrollo económico del estado. En infraestructura se van a continuar pavimentando miles de calles para el próximo año.
0: Esto es parte de lo que se está anunciando por parte del coordinador de gabinete en esta conferencia de prensa que sostuvo hoy por la mañana. Otra de las cosas que también se estarán haciendo, y esto tiene que ver con el municipio de Tehuacán, se van a reforzar la atención a fugas y drenajes en el municipio, ya que las autoridades informaron que se han atendido por lo menos en 12 colonias problemas de desasolve, en el que, pues además de fugas y dos desbordamientos que se han generado por la acumulación de basura, pues hoy se tiene que realizar estos trabajos para que puedan llevarse a cabo, pues digamos, cuando haya fuertes lluvias, llevarse a cabo un desahogo o un desfogue del agua que se acumula. Vamos con nuestra compañera Miriam Rodríguez, quien nos tiene más detalles. Miriam, buenas noches, te escuchamos.
2: Buenas noches, Mariana, los saludo con gusto desde el Valle de Tehuacán, y así es compartirles que el organismo operador de los servicios de agua potable y alcantarillado de Tehuacán mantienen trabajos permanentes para atender reportes relacionados con la red de agua potable y drenaje en distintos puntos de la ciudad. Como parte también de su labor personal en organismos, realizó trabajos de desasolve en la red de drenaje de 12 colonias, entre ellos se encuentra la colonia Centro, la Purísima, Buenos Aires, San Diego Chalma, El Riego, Morelos, La Huizachera y Francisco Sarabia. También se atendieron reportes por fugas de desperdicio de agua, así como dos casos de desbordamiento de drenaje registrados en la colonia México. Estas acciones buscan mejorar las condiciones de la infraestructura y también prevenir afectaciones para los habitantes. De esta manera, pues bueno, también el organismo se mantiene realizando trabajos de infraestructura hidráulica. Se dio a conocer que hasta el momento se han atendido, pues bueno, 6 obras de agua potable, las cuales han sido concluidas al 100%, y se mantienen trabajos también en otros puntos de la ciudad de Tehuacán. Es lo que nos ha compartido Mariano desde esta zona.
0: Muchas gracias por este reporte, muy buenas noches, 7:09, 7:09. Nosotros estamos transmitiendo para ustedes de Puebla, Ciudad Capital, saludando a toda la región y a nuestros amigos del auditorio que nos están sintonizando a través de nuestras redes sociales, a través de la red de Facebook, SICOM Radio en Facebook, y también saludamos a nuestro auditorio de Tlaxcala, Hidalgo y Veracruz, que se enlaza con nosotros a través de nuestras estaciones hermanas, quienes hacen llegar la señal de SICOM en Voces de la Región. Bueno, le tengo a usted una buena noticia. Si usted es de los que están por la zona de Santa María, Xonacatepec o Xonacatepec, en esta junta auxiliar, en donde los vecinos han manifestado que ya llevan más de 50 años de estar en el olvido y que pues hay una gran necesidad, la construcción de un puente. Este puente que vendría a beneficiar y a solucionar muchos problemas en materia de seguridad para los mismos habitantes de este punto en el lado norte de nuestra ciudad capital, de nuestro municipio. Y es que pues se va a construir el puente de San Mateo Xaguampala. Esto es el puente que comunica a San Mateo Xaguampala y a Santa María Xonacatepec, que va a comenzar a transformar la vida de quienes habitan en esta junta auxiliar, quienes después de 50 años habrían quedado en el olvido. Hoy ya se está convirtiendo en una realidad, una situación similar que la que estaba ocurriendo en la zona de San Pedro Sacachimalpa, en este denominado puente en donde se encontraba este lanchón conocido como La Panga. Vamos a escuchar a Ezequiel Valdés Ramírez, quien es uno de los habitantes, quien explica la importancia en la construcción de este puente.
3: Que aquí tenemos

0: Vamos a esta hora porque tenemos un problema de aguas negras que nos está afectando. Entonces también lo que queremos es que se les facilite para el apoyo de todos los ejidatarios que puedan meter sus cosechas y que puedan más que nada hacer sus cultivos a tiempo.
1: Acá nosotros trabajando en este lugar, digamos yo desde que empecé a venir por este campo, pues ya tengo 50 años y pues no se había hecho nada. Y pues gracias ahora que nuestro gobernador si nos sigue apoyando, pues nos va a beneficiar en mucho.
2: 7:11, pues ahí tiene usted la voz de los ciudadanos quienes expresan su gratitud y pues principalmente su alegría porque este puente, pues sí, sin lugar a duda, les hará cruzar de manera más segura y ya no van a tener que arriesgarse para cruzar este puente o esta zona en donde de alguna forma se habían generado pues algunos accidentes. Hoy, con esta obra, verdaderamente se les está solucionando la vida, pero también la comunicación entre ambas poblaciones, entre ambas juntas auxiliares, y lo que tiene que ver también pues con la llegada de más desarrollo, porque la comunicación será fluida y ya no habrá problemas para el cruce. Bueno, ahora lo llevo hasta la zona de Libres, en donde habitantes de la localidad de San Carlos nuevamente reportan la presencia de basura en la barranca La Pinta. Y esto sí es una verdadera preocupación. Usted está escuchando que, pues literal, la alerta por lluvias está más que inminente. Y es a principios de este año cuando habían notado la presencia de una pues constante basura en la barranca La Pinta. Ante este reporte, el Departamento de Limpieza Municipal acudió al llamado retirando los residuos. Sin embargo, pobladores comentan que hace unos días, pues nuevamente comenzaron a ver la acumulación de basura. Y es que, pues literal, la están agarrando como un tiradero clandestino. Vamos con nuestra compañera Eli Hernández. Nos tienes más detalles. Te escuchamos.
3: Así es, un gusto saludarles y bueno, efectivamente comentarles que en la localidad de San Carlos, municipio de Libres, a principios de este año 2026, habitantes habían notado la presencia de basura en la barranca Pinta, barranca que se encuentra ubicada en el antiguo camino que conecta la localidad con el barrio de Tetela. Ante este reporte, el Departamento de Limpieza Municipal acudió al llamado retirando todos los residuos que se encontraban al interior, incluyendo pañales desechables, ropa, envolturas, unicel, globos, cartón, zapatos, bolsas, cascajo, envases de plástico, etcétera. Sin embargo, pobladores comentan que hace unos días nuevamente observaron la presencia de residuos como ropa, zapatos, botellas, envolturas y más, por lo cual piden a la ciudadanía no volver a tirar basura en este lugar, depositándola justamente en el lugar que le corresponde, ya que en esta temporada de lluvia toda esa basura es arrastrada por la corriente y llevada a otros puntos, extendiendo la contaminación. Asimismo, se menciona que esta barranca es el hábitat de diferentes especies animales como ardillas, conejos, tlacuaches, zorrillos, cacomistles, serpientes, etcétera. Sin embargo, dadas las condiciones actuales, la fauna cada vez es menor. De esta manera es como las y los habitantes piden a la ciudadanía hacer conciencia de estos hechos para evitar que esta situación se vuelva a presentar, reconociendo así también la importancia de mantener limpio el entorno natural, respetando el hábitat de las diferentes especies, señalando que estas son indispensables para mantener el equilibrio ecológico. Esta es la información que acontece en lo que es el municipio de Libres en relación a esta barranca presente en lo que es la localidad de San Carlos.
2: Pues muchas gracias, Elia, por este reporte que nos haces llegar y bueno, pues hacer el llamado a los vecinos, a los ciudadanos alrededor de este punto, pues evitar tirar la basura en este lugar y a denunciar a quienes observen hacerlo, porque es una de las situaciones que puede generar en una venida mayor de agua, en un aguacero, en una tormenta que se pueda registrar por esta zona y que se genere una venida mayor, bueno, pues va a generar taponamientos y va a generar problemas y pueden llegar a ocasionar una emergencia y si no le digo, una tragedia. Entonces es importante, importante que usted no permita que se tire la basura. Si ve usted algunos camiones, si ve usted algo irregular que estén tirando la basura, denúncielo ante las autoridades, es por su seguridad y es por la seguridad de quienes habitan en la zona. Son las 7:15, 7:15, nosotros tenemos más para usted.
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8:16. Pues vaya que si el temporal arrecia y decían los abuelos, la nube viene cargada y viene un tanto gris, si no es que oscura. Y cuando eso sucede es el anunciamiento o el presagio de un fuerte aguacero. ¿Cómo va a estar el clima para las próximas horas? Nos los comenta nuestra compañera Jenny Veloso.

7 de la noche con 18 minutos. Pues ahí tiene usted cómo estará el clima para las próximas horas. Tómelo muy en cuenta, no lo eche en saco roto porque lo va a sorprender la lluvia. Y entonces, pues esto lo pone en serios riesgos. 7 de la noche con 18. Es tiempo de hacer una pausa. No se vaya, regresamos con usted.

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3: 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Toma precauciones, reduce la velocidad y si es posible utiliza vías alternas. 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

0: 22 minutos. Qué gusto escuchar a una de las agrupaciones mexicanas emblemáticas, pero que también ha trascendido las fronteras, no solo de los estados en la República Mexicana, sino se ha colocado en el gusto de la gente a nivel nacional e internacional. Por supuesto, usted ya los escuchó, estamos hablando de una agrupación como Los Ángeles Azules. Ángeles Azules que llevan por lema de Iztapalapa para el mundo, y es que así se ha generado toda esta dimensión que se tiene con esta agrupación, que por cierto, le vamos a platicar a usted un poquito de esta edición de el álbum que han denominado De Plaza en Plaza. Es un álbum de estudio de Los Ángeles Azules, agrupación mexicana que es originaria de Iztapalapa en el Estado de México, en donde el disco fue, pues, literal, creado en el 2016, mantiene el característico estilo de la cumbia de la agrupación, pero incorpora colaboraciones con reconocidos artistas de la música mexicana y latina, que es cuando comienzan un poquito con los denominados feats de Los Ángeles Azules. El álbum destaca por combinar los clásicos sonidos de la cumbia con voces de distintas generaciones, logrando un repertorio festivo y también bailable. Nada más como para que usted lo tenga en cuenta: La Cumbia del Infinito con Natalia Lafourcade, Mi Niña Mujer con Hash, Mi Cantar con Gloria Trevi, El Listón de Tu Pelo con María León, Mis Sentimientos con Jimena Sarillana, Entrega de Amor con la mismísima Güera, con Yuri, entre otros temas que pues han dejado de escuchar, como Amor a Primera Vista, Cómo Te Voy a Olvidar y 17 años. De Plaza en Plaza consolidó la capacidad de Los Ángeles Azules para acercar a la cumbia a nuevas generaciones y reafirmó a la agrupación como una de las grandes representantes de la música popular mexicana. Con 24 es tiempo de revisar qué está pasando en Puebla y la región a través de nuestras breves regionales.
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2: Buenas noches, Puebla. Estas son las breves de la región. En Sautla llegó la jornada de alfabetización por amor a Puebla, como parte de la Estrategia Nacional de Alfabetización para el Bienestar, impulsada por la presidenta de México, Claudia Sheinbaum Pardo. El gobierno del estado se suma a esta iniciativa promovida por el gobernador Alejandro Armenta, con el objetivo de garantizar el derecho a la educación y acercar las oportunidades de aprendizaje a todos los sectores de la población. En Tehuacán se prevé la participación de alrededor de 10.000 personas en el desfile conmemorativo del 16 de septiembre. El regidor de Educación informó que la convocatoria para las instituciones educativas continúa abierta, por lo que las escuelas interesadas todavía podrán registrarse durante esta semana para formar parte de esta celebración cívica. En la Mixteca Poblana, la presidenta municipal de Chila, María Teresa Rosas Andrade, participó como invitada en un foro sobre la problemática del agua, realizado el pasado 8 de agosto en el Senado de la República, en la Ciudad de México. La alcaldesa expuso la situación que enfrentan las comunidades de la Mixteca, particularmente por la falta de agua, además de conocer alternativas para atender los retos en materia hídrica. Finalmente, en Patepec, el próximo 11 de septiembre, un módulo itinerante del INE brindará atención en la Casa de Cultura, de 9 de la mañana a 4 de la tarde. Los ciudadanos podrán realizar trámites de inscripción, renovación, corrección de datos, reposición y actualización de credencial para votar, entre otros servicios. Para Voces de la Región, Guillermo Pichardo.
0: Regresamos con usted. Qué gusto de, digamos, que nos esté acompañando en esta noche.

0: y le agradezco el favor de su atención. Como siempre, lo invito para que esté en contacto, comunicación con nosotros a través del 22 22 73 77 17 y a través del 22 22 73 77 16. Nuestro WhatsApp es el 22 15 87 56 57. Lo invito a que se comunique con nosotros, participe con nosotros, nos dé su opinión, algunas sugerencias, también nos pueda compartir información que podamos llevar hasta el conocimiento de nuestros amigos radioescuchas, pero también que usted esté participando con nosotros en esta noche en Voces, Voces de la Región. Como lo hacen nuestros compañeros corresponsales y que están pues apostados en cada uno de los puntos de esta región, en Puebla capital, pero también en todo el territorio poblano. Lo llevo ahora hasta el municipio de Acatlán, en donde en Toltepec de Guerrero se está preparando para la séptima edición de la Feria del Xoconoscle. ¿Usted lo ha probado? El xoconoscle, un poquito medio agrio, así como agridulce, pero muy rico. Una fruta muy rica. Quiero pensar, y ahorita nuestra compañera Briselda Sarabia nos va a sacar de la duda, que es también una de las derivadas del nopal, al igual que la tuna, la pitaya y la pitahaya. Briselda, ¿cómo estás? Te escuchamos. Buenas noches.
1: Hola, ¿qué tal, Mariano? Muy buenas noches y buenas noches a todo el auditorio. Así es como lo comentas, y es como si fuera un derivado del nopal, pero esa fruta se da algo característico, como parecido a si fuera la pitaya, pero es más chiquita y es más de... entonces es más lo que se da en la zona, por eso se hace el xoconoscle. La cosa es que ya está
0: de 2026. 7:28. Vamos a interrumpir a nuestra compañera Briselda, la vamos a ubicar mejor para que usted escuche lo que nos está informando. Es importante conocer esta fruta, si es que la podemos llamar fruta, pero en realidad si usted la ha probado no me va a dejar mentir. Es algo así como entre agridulce, muy rica, por supuesto, que si usted ha probado la pitaya, la pitahaya, la tuna, bueno, ahí tiene usted algunas derivaciones. Si bien es cierto, no es del nopal, pero sí de, me dicen que de la nopalera. Entonces, bueno, ahorita nuestra compañera nos estaba explicando perfectamente cómo es que se lleva a cabo este proceso. Ya estamos de regreso contigo, ahora sí te escuchamos, Briselda, adelante con el reporte.
1: Gracias, Mariano, y es como les comentaba que pues se va a realizar este 12 de septiembre a partir de las 12 horas. Este es de Guerrero, la serie del xoconoscle. De acuerdo a los integrantes del colectivo Canin, que está integrado por Ana Valle Martínez y José Luis Rivera, pues a conocer que se va a realizar la estrechilla de la población, las actividades comenzarán con un desfile inaugural por las principales calles de Guerrero, en el que participarán los estudiantes de la comunidad de necesitadas para dos. Por la posteriormente
0: 7:29. No, creo que tenemos ahí un problema con nuestra compañera Briselda, no nos escuchamos bien y pues literal pues no le estamos entendiendo lo que nos está diciendo y es una verdadera pena. Vamos a restablecer la comunicación con ella para que podamos pues escuchar la información que nos está ofreciendo. Mientras tanto, en lo que nuestros compañeros de la producción mejoran esta, digamos, situación técnica que tenemos, es un programa en vivo, no nos escapamos de tener este tipo de problemas. Bueno, 7:29, déjeme ver con usted porque hoy, digamos que se lleva a cabo la Noche Mágica en Acatzingo. ¿De qué se trata? Bueno, más o menos, le adelanto, la Noche Mágica de Acatzingo mostrará más de 9 kilómetros de alfombras artísticas, algo así como parecido de lo que se hace en la zona de Huamantla en la noche que no duerme, más o menos. Desde las 23 horas del 14 de septiembre hasta las 8 horas del martes 15 es cuando se desarrolla esta procesión en honor a la Virgen de los Dolores. Vamos a pues escuchar este trabajo que han realizado nuestros compañeros de SICOM Noticias y que hoy nos presentan.
2: Acatzingo se prepara para vivir una de sus celebraciones más representativas, la Noche Mágica 2026, una tradición que comenzó en 1965. La festividad se realiza en honor a la Santísima Virgen de los Dolores, patrona del municipio, y cada año reúne a familias, visitantes, artesanos e instituciones en una noche donde la fe se encuentra con el arte y la cultura popular. Durante el 14 de septiembre,

0: las calles de Acatzingo cobran una imagen muy diferente. El aserrín teñido, las flores, frutas, dulces y cualquier material se convierten en una materia prima para crear enormes alfombras y tapetes de arte efímero, creando así un museo al aire libre, elaborado especialmente para esta celebración. Uno de los momentos más esperados es la procesión, que inicia aproximadamente a las 10 de la noche y continúa hasta las primeras horas del 15 de septiembre. El recorrido comprende cerca de más de 8.2 kilómetros a través de 53 calles. A lo largo de la noche, cientos de personas recorren estas calles para admirar los diseños, participar en la celebración y ser testigos de una expresión cultural que ha pasado de una generación a otra. Más de 6 décadas después de su origen, la noche mágica representa el trabajo colectivo, la creatividad y el arraigo de todo un municipio. Este 2026, Acatzingo invita a habitantes y visitantes y todo aquel que quiera formar parte de esta experiencia única. Reportó para Voces de la Región, Samuel Medrano.
1: Siete de la noche con 32 minutos, 7:32. Bueno, ya fuimos a visitar Acatzingo y lo vamos a visitar el próximo fin de semana con esta, pues, noche mágica en Acatzingo, con la colocación de alfombras para el paso de la Virgen de los Dolores. Pero, ¿qué le parece si ahora también lo llevo hasta la zona de Izúcar de Matamoros? Para que juntos, degustemos un poquito de la gastronomía poblana y esto que tiene que ver con el pozole que se realiza allá en Izúcar de Matamoros. Y para eso, los amigos de esta región están haciendo una feria en el marco de las fiestas patrias en el municipio de Izúcar de Matamoros. Cristina Morales nos preparó este tema.

ojos. Y el día de hoy les hacemos una invitación para que nos acompañen este próximo 16 de septiembre, en punto de las 2 de la tarde, a nuestro segundo concurso, el pozole más rico del sur. Van a encontrar 20 expositoras, cada una nos va a compartir pozole blanco, pozole tradicional que se realiza aquí en Izúcar de Matamoros, pero además habrá

7:34, 7:34. Bueno, vamos rápidamente con esto que está sucediendo en Tlachichuca. ¿A ustedes les gustan los tacos? Obviamente lo voy a invitar en unos minutos más a la Feria del Taco. Ya aquí por acá en la producción ya está sufriendo porque, vaya, si usted los viera, yo dije tacos y vaya, dijeron de aquí soy. Principalmente la operadora, Jenny, dijo de aquí soy. Bueno, antes de ir al asunto de los tacos, permítame rápidamente, vamos con nuestra compañera Briselda Sarabia con el asunto de la Feria del Xoconoscle que nos estaba reportando hace unos minutos. Mejoramos la comunicación, la tenemos para usted. Te escuchamos.

0: una actividad que busca promover los productos derivados de la fruta, reconocer los trabajos de los productores y generar una derrama económica para las familias de la comunidad. De acuerdo con integrantes del colectivo Cani, integrado por Ana Valle Martínez y José Luis Rivera, señalaron que la feria será este 12 de septiembre a partir de las 12 horas, teniendo como sede las canchas techadas de la población. Las actividades comenzarán con un desfile inaugural por las principales calles de Totoltepec de Guerrero, en el que participarán estudiantes de la comunidad. Posteriormente, a las 12:30, presentación artística seguida de un espacio musical, y a las 13:30 a 14:30 horas será pues el tradicional concurso del choconostle, el cual pues se pesa la pitaya o el choconostle más pesado, y es por eso que es la ganadora. Los organizadores explicaron que los participantes deberán llevar mejores ejemplares y este reconocimiento se hace de manera económica. Asimismo, señalaron que se contempla una categoría regional en la que podrán participar productores de otras poblaciones. Durante el resto de la jornada habrá participaciones municipales y así como también la venta de gastronomía tradicional de ese municipio, que es muy rica en el tema. Pues esa es la información que tenemos desde la zona de la Mixteca Poblana.
1: Gracias a nuestra compañera Briselda por este tema, por esta información que nos está proporcionando acerca de esta feria. Pues si usted tiene a bien acudir, pues lo invitamos para que lo haga, no se pierda de estas grandes festividades que se están dando en Puebla y la región. Y ahora sí, déjeme llevarlo hasta Izuc, no, hasta la zona de Tlalchichuca, lo iba a decir, hasta Izúcar de Matamoros. Pero ya fuimos a probar el pozole, ahora lo llevo a usted hasta la zona de Tlalchichuca, específicamente a la zona de San Nicolás, Buenos Aires, en donde cada año, en honor a la festividad de San Nicolás Tolentino, pues sus habitantes, que en su mayoría se dedican a la venta de tacos, hacen precisamente esta feria del taco, que año con año pues ha ido cobrando ya gran importancia en esta región. Zahid Arellano, nos tienes detalles, te escuchamos, buenas noches.
2: ¿Qué tal, Mariano? ¿Cómo estás? Muy buenas noches a ti y a toda la gente del auditorio que nos sintoniza. Comentarte que la cuna de los mejores taqueros del mundo está en Puebla, y sí, está en San Nicolás, Buenos Aires. Y es que el día de hoy arrancó esta festividad en honor a San Nicolás Tolentino, y por supuesto el gremio de taqueros no se quedó nada atrás. Y más de 140 taqueros provenientes de todo México e inclusive de todo el mundo se hicieron presentes para donar este manjar característico de la gastronomía mexicana. Los datos de la carne que aún se siguen cuantificando, porque déjame comentarte que a esta hora, 7:40 minutos, los tacos se siguen regalando en la explanada de esta iglesia, desde luego donde se venera la imagen del santo patrono. Comentarte también que en este acto se realizó una misa solemne donde estuvo Monseñor Víctor Sánchez Espinosa, acudió por supuesto a bendecir a cada uno de los 140 diferentes taqueros que acudieron a donar un poco más de 100 toneladas de carne, y que bueno, pues a raíz de esto se dieron cita miles de personas provenientes de gran parte de la región, inclusive de la capital poblana, para degustar un rico taquito al pastor, un árabe, un alambre, todos ellos entregados de manera gratuita.
1: Si nos acabas de antojar con todo lo que se les espera para esta feria del taco en San Nicolás, Buenos Aires, que cada año, como tú bien lo dices, está

0: está posicionando como un punto importante precisamente para impulsar a muchos, muchos de mucho cariño les decimos taqueros, que pues literal comenzaron con algún puesto, literal comenzaron con algún comercio en esta zona, y que ya muchos han salido de San Nicolás y que han extendido pues redes para poder desarrollar la venta de este producto en otros puntos como el municipio de Puebla y la región. Pues sin lugar a duda una feria importante, la del taco, que por allá nos estaremos escuchando y saludando, mi querido Isaíz. Ahí estamos.
1: Así
0: a la
1: es,
0: orden.
1: Mariano. Así es, Mariano. Excelente noche. Y como dato, nada más comentarte que ya taqueros de San Nicolás están llegando a Dubái. Así es, Mariano. Nos acabaron de dar ese dato. Y pues, importante y festejar, por supuesto, el talento poblano está invadiendo el mundo y eso es lo importante. Fuerte abrazo, Mariano. Excelente noche a ti y a todo el auditorio.
0: Gracias, muchas gracias. Fuerte abrazo de regreso. Y pues sí, le digo, están traspasando fronteras, no solo al municipio de Puebla, no solo a la región, sino también ya a nivel internacional. Muchos migrantes que han viajado a la zona de la Unión Americana y que han llevado también pues esta tradición del taco, muy especial. 7:40, tenemos más información para usted. Vamos rápidamente a revisar cómo están las calles, cómo se está comportando el tráfico en este municipio de Puebla, con nuestro compañero que nos tiene, Enrique Martínez, el reporte vial.
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3: Gracias, buenas noches al auditorio. El reporte es el siguiente: al circular en la 2 Poniente a partir de la 3 Norte, con sentido hacia la 19 Norte, está presentando carga habitual a esa hora de la noche. Donde también presenta asentamientos vehiculares es el Boulevard 5 de Mayo, y eso es a partir de la zona del centro escolar, con sentido hacia San Francisco, y dichos asentamientos se ve registrado por ambos sentidos. Precaución al circular en la 9 Norte, al cruce con la 66 Poniente, pues tenemos el reporte de que los semáforos se encuentran fuera de servicio, lo cual está perjudicando la circulación de la zona. Se encuentran agentes de tránsito agilizando la circulación. Por otra parte, al circular en la avenida Las Torres, a partir de la 14 Sur, con sentido hacia la 11 Sur, también está presentando un elemento vehicular, y eso también se ve reflejado por ambos sentidos. Para finalizar mi reporte, tenemos que al circular en la vía Tlizcayot, a partir de la zona de Cúmulo de Virgo, con sentido hacia el distribuidor 485, presenta circulación aceptable, y en sentido opuesto, de igual forma, el mismo motivo de la circulación. Hasta aquí mi reporte, y en el reporte vial, Enrique Martínez.
2: 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Vamos a una pausa. Regresamos. 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
6: Atención automovilistas, por trabajos de pavimentación habrá cierre parcial intermitente sobre Avenida Alfredo Toschi entre Privada Alfredo

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0: De la noche con 46 minutos revisamos lo que está pasando en este territorio poblano, estos sentimientos oscuros que a veces nos sorprenden. Eber Reyes, nos tienes el reporte, te escuchamos.
1: Hola, muy buenas noches, Mariano, a ti y a todos nuestros radioescuchas. Pues sí, justamente les traigo tres notas súper rápidas de la seguridad de cómo va acá en Puebla y lo que dijo Harfuch y Armenta acerca de los presidentes municipales, sobre todo lo de Tepeyahualco y La Esperanza, pero iniciamos con el video de este pequeño Dastán de apenas 2 años, que gracias a Dios ya fue localizado con vida, pero hasta el estado de Tlaxcala. Recordemos que todo ocurrió el 8 de septiembre. El pequeño había salido con su mamá a una tienda cuando, de acuerdo con la denuncia, dos hombres que iban en un vehículo, cabe recalcar, sin placas, se lo llevaron por la fuerza. La Fiscalía de Puebla comenzó de inmediato la búsqueda a través de la Fiscalía.

y uno está prófugo, pero bueno, es impresionante la cifra que arrojó esta mañana Harfuch. En el caso de Esperanza, recordó que también fueron detenidos el exdirector de Seguridad Pública Municipal y el hermano del alcalde. Según Harfuch, esta estructura está relacionada con delitos como robo de transporte, mercancía, privación de la libertad y hechos de violencia en la carretera Puebla Veracruz. Y también es muy importante acá recalcar que lo mencionó, que esto ya lleva años, esto no es apenas de su mandato del presidente de la Esperanza, no, esto ya lleva años. Entonces, por eso es importante lo que viene anuado, porque acerca de esto también habló nuestro gobernador Alejandro Armenta y soltó esta frase, y creo que era lo que ayer mencionábamos, que todo funcionario debe de ser investigado antes de llevarlo al poder, y dijo: el delincuente más peligroso es el que se infiltra en los órganos del poder público. Vuelvo a lo mismo, ellos tienen que hacer exactamente las investigaciones correspondientes antes de poner a alguien tan solo de candidato, ¿no? Y esto al referirse a los casos de Esperanza y de Tepeyahualco, que bueno, ya lo comentaba hace un momento, estos dos presidentes municipales forman parte de los 7 detenidos vinculados a crímenes. Armenta respaldó las acciones del gobierno federal y aseguró que Puebla se mantiene en una política de cero omisión y cero impunidad. Básicamente el gobernador dejó claro que nadie puede usar un cargo público, un partido político o incluso su nombre para proteger actividades fuera de la ley. Y esto viene después de que autoridades reconocieran que durante años, incluso la presencia de la Guardia Nacional en Esperanza se vio limitada por la presencia de grupos criminales. Y pues bueno, sí. Estas son básicamente las notas rápidamente. Gracias al cielo, el niño está bien. Las investigaciones del caso del niño que fue sustraído en Coronango y encontrado en Tlaxcala siguen las investigaciones. Vamos a ver más adelante cuáles son las declaraciones de las autoridades y de manera oficial. Y pues bueno, las investigaciones también de estos dos presidentes municipales siguen en pie, y esperemos, de verdad esperemos, que ya no se sumen

0: crímenes pues ya no crezca y que la seguridad pues vaya en disminución. Y pues bueno, lo importante es de que los gobiernos, tanto el estatal de acá de Puebla, de nuestro gobernador Alejandro Armenta, y el federal que encabeza Omar, pues están de la mano y que bueno, están actuando sobre todo el combate al crimen organizado.
1: Sí, muy bien, muchas gracias por esta información. 7:52 PM. Pues vamos a estar atentos de lo que está sucediendo en torno a esta información que nos está dando nuestra compañera Evelia, ya que, bueno, pues hasta el momento tenemos solamente las versiones y vamos a esperar que más adelante las autoridades ya nos den la versión oficial y confirmada de todos estos hechos que hasta el momento han trascendido y que, bueno, pues nosotros estamos en espera, termine con una muy buena pues situación, que ojalá y verdaderamente este pequeño, bueno, pues regrese a casa, como es la intención que todos tenemos. Así es que estamos atentos para informarle a usted de manera amplia y detallada de todo esto que pues se está trascendiendo, de todo esto que se está diciendo en torno a este pequeño. 7:53 PM. Tenemos más información para usted. Regresamos a la comunidad de Izúcar de Matamoros con Enid Herrera, porque bueno, Tepejuma está haciendo una gran labor y en ese sentido nosotros le informamos a usted que se está integrando a la red estatal UDAIM para fortalecer la atención de mujeres. Esta unidad estatal de atención inmediata a las mujeres, como le conocemos como UDAIM, pues es una estrategia que busca fortalecer la coordinación entre autoridades estatales y municipales para brindar atención y protección a niñas, niños y adolescentes. Y por esta zona de Tepejuma, esta zona de pues la región de Izúcar de Matamoros, va a venir a ayudar en mucho. 7:53, Enid Herrera, nos tienes más detalles de esta información, te escuchamos.
2: Hola, muy buenas noches, les saludo con mucho gusto, y efectivamente, como bien has indicado, bueno, esta acción que efectuó el municipio de Tepejuma de incorporarse a la red estatal de la unidad de atención inmediata a las mujeres, y bueno, como parte de esa estrategia para fortalecer a las autoridades y desde luego brindar aquella atención de manera correcta a la población. Menciono que como parte de esta incorporación dentro de la actividad se llevó a cabo en el acto protocolario la toma de protesta y de la develación de la placa de quienes estarán conformando esta red en el municipio de Tepejuma. Además también efectuaron un operativo con perspectiva de género, fue encabezado por personal de la dirección de la unidad de atención inmediata a las mujeres. En el evento también las autoridades destacaron que la adhesión a esta estrategia permitirá fortalecer los mecanismos de atención. Además, también se tendrá una mejor respuesta ante situaciones que puedan poner en riesgo la integridad de las mujeres, así como promover aquellos espacios para que sean seguros dentro del municipio de Tepejuma. De acuerdo con la autoridad, otro de los objetivos será impulsar una atención cercana y sensible con perspectiva de género, particularmente para personas que se encuentran en condiciones de vulnerabilidad. Con la incorporación a la red estatal Tepejuma, busca homologar estos esfuerzos institucionales y reforzar las acciones que están encaminadas a la prevención y a la atención de la violencia contra las mujeres. Finalmente, la autoridad señaló que continuarán con este trabajo de manera coordinada para contribuir a la construcción de ese municipio en Tepejuma más seguro, incluyente y libre de violencia. Es la información que tenemos desde Izúcar de Matamoros.
1: Zenit, muchas gracias por este reporte. Nosotros vamos con más información. 7:55 PM. Estamos a punto de despedirnos. Y por último, le informo a usted que la Fiscalía General del Estado aseguró un inmueble en la zona de San Pablo, Xochimilhuacán, la madrugada de este miércoles, en donde elementos de la Fiscalía Especializada de Delitos de Alto Impacto realizaron el cateo de una vivienda ubicada en la calle Progreso, en la Junta Auxiliar de San Pablo, Xochimilhuacán. Tras la diligencia, fueron colocados sellos de aseguramiento en el inmueble como parte de las acciones para que, se dé continuidad a la carpeta de investigación. Hasta el momento no se han dado a conocer mayores detalles sobre este caso, en espera de que las autoridades den la versión oficial. 7:56 PM. Un gusto estar en contacto con usted, amigos del auditorio. Nosotros nos despedimos, se nos acabó el tiempo para llevarle a usted información. Lo hacemos el día de mañana, como siempre, en punto de las 7:00 PM, en una cita más en esta emisión de Voces.

de la región. Por su atención, muchas gracias. Le agradezco a usted mucho su compañía. En estos 60 minutos lo dejamos con la programación de SICOM Radio 105.9 FM. Nosotros nos escuchamos mañana.

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Bienvenidos todos. Este es el programa de los mixtecos inmigrantes. El programa de los New Davi, de los New Savi, de los Nasavi, de los New Sagui, del pueblo de la lluvia y sus migraciones. Que sale a través de SICOM Radio por el

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Le saluda Marco de la Luz en la realización, Julián Mancilla en la ingeniería de audio y en la postproducción radiofónica, Laura Naomi Peralta. Escuchamos el tema Los Tenochca, que procede del álbum Aztlán Jazz Club Remixes de Toltec y Marquiño, en la interpretación de Agua.

Le comento que en el marco de la 37ª Feria Internacional del Libro de Antropología e Historia, celebrado en la Ciudad de México, Nicolas Broutin, consejero de la Embajada de Francia en México, anunció que en el Museo Nacional de Antropología e Historia se exhibirá el Códice Azcatitlán, que será devuelto al pueblo de México a partir del próximo 17 de septiembre de 2026. Ahí mismo, del 22 al 25 de septiembre, se llevará a cabo un gran simposio especializado en los más recientes hallazgos relacionados con códices mexicanos. A decir de Ana Rita Valero de García Lascurain, doctora en antropología y profesora titular de la Escuela Nacional de Antropología e Historia, nos dice que el Códice Azcatitlán se elaboró en el Valle de México hacia la última parte del siglo XVI, con objeto de reseñar la historia de los grupos mexica desde la salida de su lugar de origen hasta los primeros años posteriores a la conquista española.

Se puede decir que el Códice Azcatitlán es un libro de historia, ya que relata 500 marchas de los mexica desde su salida de Aztlán hasta la llegada a Tenochtitlán, considerada la tierra prometida según el mito. Se reseñan los pormenores de la peregrinación al ir pasando por diferentes sitios en los que sufren diversas experiencias, algunas de gran dramatismo, lo que redundará eventualmente en la plena maduración del grupo. Siguen una serie de 12 escenas más en las que se narra detalladamente cada una de las etapas de la peregrinación, las fechas,

la estancia en los diferentes puntos que van tocando los peregrinos, las rutas, la topografía, la orografía, así como la flora y la fauna. También se narra la vida cotidiana, desde los festejos del Fuego Nuevo y sobre todo los sucesos de carácter bélico. De acuerdo al Códice Azcatitlán, los mexicas pasaron, entre otros lugares, por Coloacán, Tepemazalco, Chicomostoc, Cuatlicámac, Huixachitlán, Huacaltepec, Huautepec, Tezcatepec, Chucoacán, Toyan, Huehuetoca, Tlemaco, Apazaco, Zompanco, Chaltocan, Ecatepec, Tecpayocan, Yohualtezetl, Pantitlán, Tepetzinco, Tenayuca, Chapultepec, Coyoacán, Acoco, Culhuacán, Contitlán, Acatzintla y Tizapán.

La segunda parte, que va de las láminas 26 a las 50, contiene el relato pormenorizado de la historia de México Tenochtitlan, vista a través de los 9 tlatoanis que la gobernaron, desde Acamapixtli hasta Moctezuma II, último señor de la dinastía Tenochca. El énfasis se da en torno a las victorias militares de cada periodo de un tlatoani, aunque también se incluyen algunas de las obras civiles importantes efectuadas en las distintas épocas. Junto con esto, y de manera un cuanto somera, se incluyen breves comentarios sobre Tlatelolco, la ciudad gemela de Tenochtitlan. Una tercera sección comprende información referente a la llegada de los conquistadores españoles a la Cuenca de México en 1519. Como es sabido, la presencia europea en el Anáhuac provocó una profunda transformación en los campos político, económico y cultural, lo que se refleja en esta parte del Códice Azcatitlán, formada por 6 escenas, la primera de las cuales narra el encuentro inicial entre Hernán Cortés y el güey tlatoani de Tenochtitlan, Moctezuma Xocoyotzin. Todo indica que junto a esta lámina estuvo otra, hoy desaparecida, en la que se ilustraba el grupo de la nobleza indígena que recibió a los españoles durante su primer encuentro en las afueras de la Ciudad de México. Es probable que en esta lámina perdida estuviera el güey tlatoani de México, Moctezuma, rodeado de su séquito y recibiendo personalmente a los extranjeros.

Finalmente fructificaron los acuerdos entre la presidenta Claudia Sheinbaum y el presidente francés Emmanuel Macron con relación al retorno del Códice Azcatitlán, para la gran alegría del pueblo mexicano. Retomo a la doctora Ana Rita Valero. Ella nos dice que vamos a volver los ojos atrás y vamos a mirar uno de los atributos más brillantes de las culturas mesoamericanas. Me refiero, por supuesto, a sus códices. Y en aras de justipreciarlos en todo su valor, quisiera invitarlos a mirar aún más. Digamos a unos 1000 o 1500 años atrás, cuando aquellos que nos antecedieron en estas tierras estaban en pleno proceso de diseñar su propia escritura. Un ejercicio intelectual extremadamente complejo. Por eso es que para percatarnos mínimamente de este portento del intelecto mesoamericano, pues no solo es recordar que uno de los mayores logros alcanzados por el hombre en su constante e imparable ambición de progreso fue sin lugar a dudas el de la escritura. Miren que en aquel momento en que el hombre logró manifestar por medio de la escritura sus ideas, sus deseos o sus ilusiones o sus sufrimientos, los adquirió definitivamente. Usó uno de esos bienes más preciados, pero no fue fácil, que fueron solamente unas cuantas culturas las que en la historia de la humanidad lograron diseñar su propio sistema gráfico, por ejemplo, como son los egipcios, los mesopotámicos, los habitantes de los valles del río Indo o del Amarillo en China. Y para orgullo de todos nosotros, los mesoamericanos, solo ellos fueron los únicos en el continente americano capaces de llegar a este portento.

Bien, a continuación le presento una parte del Simposio Internacional de Códices Mesoamericanos México-Francia en el marco de los 200 años de relaciones diplomáticas entre México y Francia. Este se va a desarrollar del 22 al 25 de septiembre de 2026 con entrada libre en el Museo Nacional de Antropología en el Auditorio Fray Bernardino de Sahagún, que se encuentra en Paseo de la Reforma y Gandhi en la colonia Chapultepec Polanco de la Ciudad de México. El simposio empieza el martes 22. No lo puedo dar completo porque es largo. Sin embargo, le voy a dar mi correo electrónico, mixtecosinmigrantes@gmail.com. Repito, mixtecosinmigrantes@gmail.com. Mándemelo y le envío el programa completo. O bien, los voy a estar publicando en Facebook, en la página de los mixtecos inmigrantes, o me busca también como Marco de la Luz, ahí lo voy a publicar, entonces no hay pierde. Y el martes 22 se inaugura a las 9 de la mañana. La mesa 1 viene con Daniel D.V. con el tema simbolismo y escritura en la representación de los dioses, narrando temas como el Tonalamatl de Ubán y el Códice Borbónico. En la siguiente mesa viene Luz María Mohajar Betancourt con el tema Los Códices de Acolhuacan, un acervo singular en la Biblioteca Nacional de Francia. A las 11, Patrick Lesbre se presenta con El uso de los colores en el Códice en Cruz. Posteriormente, a las 12:30 del día, viene Eric Velázquez García, El Códice de París, Límites de nuestro conocimiento y retos futuros. A las 13:00 se presenta Marc Trouvenot con el tema Huitzilopochtli, una divinidad solar. Y posteriormente, a las 16:00, viene una visita guiada al Códice Azcatitlán en el Museo Nacional de Antropología en la Sala Temporal. Bien, pues está informado, llevamos buen tiempo. Ojalá que pueda ir y llevar a sus amigos, a su familia, a sus niños, a todo el que quiera ir al simposio de los códices. Va a ser completamente gratis. Bien, nos escuchamos en el siguiente corte.

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Gracias por continuar en su programa Mixtecos Inmigrantes. Transmitimos desde Puebla de Zaragoza, en México. La voz que le acompaña es la de Marco de la Luz. Escuchamos el tema El Gavilancillo, de la inolvidable Lucha Villa. En este bloque conversaremos para usted acerca de la solicitud de devolución del códice y manuscrito de la cultura tolteca chichimeca al gobierno francés. ¿Qué tienen que ver los grupos chichimecas del altiplano con los del septentrión mesoamericano llamado la Gran Chichimeca? El consumo ritual de carne humana fue, en el pasado, una práctica común en casi todo México.

México y América Central. Culto a dioses en el centro de México como Quetzalcóatl, Tlaloc, Tezcatlipoca, en Casas Grandes, Chihuahua. Ruta de los marcadores astronómicos de la Gran Chichimeca. Déjeme le comento para ponernos al día que resulta que entraron en comunicación mis amigos de la Universidad Autónoma de Chihuahua para invitar al de La Voz a una actividad académica y cultural en la propia sede de la universidad. La propuesta es fomentar un diálogo enriquecedor sobre la cultura mixteca y los retos de la migración, y asimismo compartir vivencias en común relacionadas al contexto migratorio. Los mixtecos tenemos miles de años caminando por el país, al igual que muchos otros pueblos originarios. Somos un país de nómadas, un país de migrantes. Si yo viajara a Chihuahua, ¿qué lugar me gustaría conocer del estado más grande de la República Mexicana?, pensé, y con claridad evoqué la zona arqueológica de Paquimé. Analicé a bote pronto algunas concordancias en los seguimientos que realizo en la actualidad.

El 17 de septiembre de 2026 se realizará la devolución del Códice Azcatitlán a México. Por otra parte, continúa el proceso de devolución del Códice Borbónico, que es un manuscrito mexica que combina el calendario ritual, deidades y ceremonias, reflejando la cosmovisión y tradiciones de la cultura prehispánica y colonial temprana. En esa tónica, es de vital importancia para los mexicanos solicitar al gobierno francés la devolución del códice y manuscrito de la cultura tolteca chichimeca. El manuscrito de la historia de la Tolteca Chichimeca fue elaborado entre 1550 y 1560. Este códice colonial se conservó en Cuautincha, en Puebla, hasta mediados del siglo XVIII. Salió de México de manera clandestina en 1840 y actualmente se encuentra en la Biblioteca Nacional de Francia. Este documento revela la organización sociopolítica, la composición étnica, lingüística y las migraciones en el altiplano central que comprenden los estados de Guanajuato, San Luis Potosí, Querétaro, Puebla y Tlaxcala.

Usted se preguntará, al igual que el de La Voz, ¿qué tendrían que ver los chichimecas del altiplano con los del septentrión mesoamericano? La gran chichimeca. No me queda más que investigar para resolver mis preguntas, porque es un tema de larga data. Bien, vamos a empezar por Paquimé. Paquimé es una zona arqueológica localizada aproximadamente a 260 kilómetros del noroeste de la ciudad de Chihuahua, México, a medio kilómetro del poblado de Casas Grandes y a 5 kilómetros de la ciudad de Nuevo Casas Grandes. Fue un asentamiento prehispánico que influyó el noroeste de la Sierra Madre Occidental, la mayor parte del oeste de Chihuahua y algunas áreas de los estados de Sonora, Arizona, Utah, Colorado y México. Paquimé alcanzó un máximo desarrollo entre 1060 y 1340. Hacia 1340, la ciudad de Paquimé inició una etapa de debilitamiento y fue abandonada por sus habitantes. Se desconoce el motivo por el cual la población emigró hacia otros lugares.

John C. Ravenswood, doctor de la Universidad de Cambridge en Southern Illinois, señalaba en su texto El sacrificio en casas grandes. En el sitio de Casas Grandes, al norte de Chihuahua, se han encontrado evidencias arqueológicas de sacrificios humanos y del procesamiento de cadáveres para ser mostrados de manera ritual. El consumo ritual de carne humana fue en el pasado una práctica común en casi todo México y América Central. También se tomaban como trofeos las cabezas y otras partes del cuerpo de jefes, sacerdotes y personajes importantes, los que además eran exhibidos. La literatura etnohistórica y arqueológica sobre el centro de México indica que el sacrificio humano y el canibalismo comenzaron hace 2500 años, o tal vez más. Probablemente el complejo sociopolítico e ideológico en el que se vinculan guerra, religión, sacrificio y canibalismo que más se conoce sea el de los aztecas. Algunos elementos claves de ese complejo que se desarrolló en el centro de México y que caracterizó a las antiguas culturas mesoamericanas llegaron hasta otras regiones como la Gran Chichimeca. La literatura etnohistórica del norte de México parece indicar que la apropiación de trofeos de guerra y la conservación de cráneos y huesos de los enemigos fueron práctica frecuente y muy difundida. Los cráneos trofeo cobrados en contiendas fueron símbolos de victoria y emblemas de autoridad y poder. Por otra parte, el consumo ritual de carne humana o canibalismo fue sobre todo de naturaleza ceremonial y se limitaba a comerse a los cautivos de guerra o los enemigos que habían muerto en la batalla.

Desde hace tiempo los arqueólogos consideran que Casas Grandes, al norte de Chihuahua, era el centro ceremonial de la Gran Chichimeca. El sitio conocido también como Paquimé fue explorado parcialmente entre 1958 y 1961 por la Amerind Foundation y el Instituto Nacional de Antropología e Historia. Las excavaciones revelaron que Casas Grandes alcanzó su apogeo en el siglo XIV, cuando contaba con una población cercana a los 2.000 habitantes. El sitio donde se conjugaron rasgos culturales de Mesoamérica y el suroeste de Estados Unidos contaba en ese entonces con media docena de conjuntos de casas de un piso y un gran conjunto de adobe de varios niveles en forma de U, construido alrededor de una gran plaza central. Al oeste y al sur de este conjunto se construyeron edificios públicos, entre ellos juegos de pelota en forma de I, montículos efigies, zoomorfos y geométricos, y otros edificios. El rico corpus iconográfico que caracteriza la arquitectura y la cerámica de Casas Grandes durante este periodo incluye el culto a dioses del centro de México como Quetzalcóatl, Tlaloc, Tezcatlipoca, Xipetotec y Xiutecuhtli.

Acompáñeme ahora al estado de Zacatecas, particularmente al Cerro de los Teocalli, en Momax, que se caracteriza por una excepcional conjunción de elementos, un marcador astronómico y un amplio piso rocoso cubierto de grabados insertos ambos en un sitio con arquitectura ceremonial. El primero como instrumento de observación del firmamento y el segundo como cosmograma se complementan entre sí y nos llevan a aproximarnos al estudio de este lugar donde nuestras respectivas experiencias en el septentrión mesoamericano, la arqueoastronomía y el estudio del arte rupestre de la cultura chalchihuites. Examinamos de esa manera la herencia teotihuacana hacia el año 600 después de Cristo, en el marco de la llamada Ruta de los Marcadores, la cosmovisión chalchihuiteña en la época de mayor expansión de esa cultura, que fue del 600 al 900 después de Cristo, y la herencia que dejó entre la población actual de Huiráricas, en la Sierra Madre Occidental. El análisis de los grabados rupestres evidencia también una época de violencia vandálica que puede relacionarse con la historia accidentada de la cultura chalchihuiteña, en particular el abandono del gran parte de su territorio hacia finales del siglo IX. Tal es el resumen del texto El firmamento y los hombres, arte rupestre en Momax, de los investigadores María Eti Herz y Daniel Flores Gutiérrez. Y hasta aquí por hoy, porque se nos termina el tiempo. Sin embargo, continuaremos en el próximo programa con marcadores celestes, arqueoastronomía, la gran Chichimeca en Mixtecos y Migrantes. Mixtecos y Migrantes es una realización de Marco de la Luz. Julián Mancilla en la ingeniería de audio. Laura Naomi Peralta en la postproducción radiofónica. Producción Sicom Radio. Gracias por escucharnos.

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0: Buenas noches, Puebla, soy Pati Estrada. Bienvenidos a SICOM Noticias de la Noche.
1: El viernes comenzará la socialización del sistema de transporte por cable en las colonias donde se instalarán las 94 torres y los 9 nodos de transferencia. Puebla registra avances históricos en bienestar, empleo y seguridad de acuerdo con los indicadores consolidados por la administración estatal del gobernador Alejandro Armenta. Para 2027, Puebla no contempla nuevos impuestos. La administración estatal ya trabaja en la integración del paquete económico del próximo año. La Secretaría de Educación Pública impulsa encuentros sobre liderazgo y función directiva para reconfigurar la práctica escolar desde una perspectiva ética y comunitaria.
2: En los deportes, la secretaria del deporte, Gaby La Bonita Sánchez, encabezó la inauguración del Nacional de Pelota Tarasca, que se lleva a cabo en el Velódromo Salomón Jauli Dávila.
0: Saludarles esta noche, ya de mitad de semana, ombligo de semana, dicen por ahí, mi querido Álvaro, te saludo con gusto, ¿cómo estás?
3: Pati Estrada, buenas noches, sí, y sin lluvia.
0: Ay, qué
3: sin,
0: bueno.
3: Hoy no tanto aire tampoco.
0: No, muy agradable, ¿no?
3: Sí.
0: ¿A poco no es una bendición vivir en este estado?
3: En esta ciudad también.
0: En esta ciudad también.
3: Si usted tiene un parque cerca.
0: Así es.
3: Salga a caminar después del noticiario.
0: Sí, claro. Pues, o se llevan obviamente el noticiario porque lo van escuchando ahí en sus audífonos. Pero bueno, sí, lo importante es también hacer un poquito de ejercicio. Y al ratito estaremos haciendo un ejercicio matemático, mi querido Álvaro, porque, bueno, pues todos sabemos que viene la discusión muy importante dentro de la Cámara de Diputados. Tú sabes el proceso legislativo, los senadores también revisarán las cuentas del gobierno federal y de ahí cómo se va a repartir el presupuesto del próximo año para muchos rubros a nivel federal, pero también cuánto le va a corresponder al estado de Puebla. Entonces, bueno, van a ser datos muy interesantes que vayamos obviamente teniendo a la mano para tener obviamente una idea cómo se va a invertir ese recurso, en qué áreas se tienen que

0: fortalecer también, pues el dinero público tendrá que fortalecer en equipos, en infraestructura, en área de salud, en área de bienestar, porque de eso depende pues también el progreso del Estado, ¿no?
1: Sí, por supuesto, de acuerdo con la Constitución, como marca la Constitución, ayer se entregó el paquete económico que consta de dos grandes rubros. Ley de ingresos, ¿de dónde se va a sacar el dinero? Que nuestro país pues sigue estando muy petrolizado. Los ingresos petroleros son arriba del 60% de lo que tiene el gobierno. Y el presupuesto de egresos.
0: Así es.
1: ¿Cómo se va a gastar el dinero? Sí, sí, sí. Tienen hasta el 15 de noviembre. El 15 de noviembre debe estar aprobado el presupuesto. Ley de ingresos, participa Cámara de Diputados y Senado de la República. Y una vez aprobada la ley de ingresos, ya solamente la Cámara de Diputados es la que tiene la potestad de aprobar el presupuesto, aunque todo el mundo quiere meter mano.
0: Así es.
1: Hay incrementos que van del 3 al 30% en rubros como salud, educación, lo anunció la presidenta. No hay creación de nuevos impuestos, realmente va a ser, es que siempre se habla de una reforma fiscal.
0: Sí.
1: Es en realidad una miscelánea para pues seguir con el impulso y sobre todo los programas sociales.
0: Y bueno, también combatir la evasión fiscal, que sin duda es un tema en este país. Entonces, no hay que perder de vista que el tema financiero es sumamente importante o será sumamente importante en la discusión de los próximos meses.
1: Así es, Pati. Y vámonos con la información. Mire, en Puebla, el Sistema Integral de Movilidad, que es pues lo que conocemos como el sistema de transporte por cable, que habrá bicicletas ecológicas también, que está precisamente el sistema ruta, es integral para beneficiar a quienes más lo necesitan. Bueno, será una nueva era, todo este sistema integral de movilidad, una nueva era en Puebla, y habrá una importante inversión que es justicia social y también es inversión social.
2: Con el objetivo de explicar a detalle los beneficios sustentables y económicos que tendrá el Sistema Integral de Movilidad, el viernes 11 de septiembre comenzarán las mesas de socialización del sistema de transporte por cable en las colonias, donde se instalarán las 94 torres del sistema y los 9 nodos de transferencia en las 4 líneas que se construirán.
3: Lo vamos a socializar adecuadamente en estas 6 semanas y estamos seguros que van a quedar absolutamente convencidos de que es un proyecto importante, transformador y necesario.
2: Durante la conferencia de prensa que encabezó el gobernador Alejandro Armenta, acompañado por el coordinador del gabinete estatal, José Luis García Parra, en la Ciudad de México, el mandatario estatal señaló que uno de los objetivos de su administración es dejar en 2030 un estado moderno, con mayores capacidades y con orden.
4: En estos 600 días de pensar en grande, a transformar en grande, por eso estamos en la ruta hacia entregar en el 2030 un estado moderno, Puebla estado moderno. Y esa modernidad tiene que ver con capacidades, con poner orden.
2: Las autoridades explicaron que el recorrido completo de la primera a la última estación tendrá una duración aproximada de 43 minutos, mientras que actualmente realizar este trayecto en transporte público convencional puede superar las 2 horas, además de representar un mayor gasto para los usuarios. Con este proyecto de movilidad se dará la gratuidad a estudiantes de primaria y adultos mayores.
3: Pues estamos implementando ya este sistema de transporte por cable en una red que interconecta el BRT o ruta que se llama en Puebla, que aquí es el Metrobús, con 4 líneas de este sistema por cable, 4 líneas que están conectadas con las estaciones del Metrobús de Puebla. En menos de 500 metros, cada estación o nodo de transferencia del teleférico tiene una estación de ruta.
2: Explicaron que el cobro máximo será de 12 pesos, con un costo anual de 105 millones de pesos, y a partir del segundo año será autosustentable a través de los propios ingresos del sistema y se pagará antes de concluir la actual administración para no heredar deuda. Un beneficio adicional para el medio ambiente: el proyecto contempla un bosque urbano de más de 14 kilómetros, con la plantación de más de 10.000 árboles adultos de entre 3 y 4 años de edad, con el objetivo de generar un nuevo pulmón Camión Verde para la capital poblana. De esta manera, el gobierno estatal busca que el nuevo sistema de transporte no solamente represente una alternativa para reducir los tiempos de traslado, sino también un proyecto que incorpore

0: seguridad y recuperación de espacios verdes para Puebla. Con imágenes de Nery Lucero, para SICOM Noticias, David Portillo.
1: Bueno, y en ese sentido, el coordinador de gabinete, José Luis García Parra, también aseguró que el sistema de transporte por cable va a tener una viabilidad de 30 años en su funcionamiento y posteriormente este tipo, y en este tiempo se tendrá que hacer una inversión para el mantenimiento de toda la electromecánica a fin de darle otros 30 años de vida. Cabe recordar que será un sistema 100% eléctrico, sin combustibles fósiles. Entre sus principales beneficios será el ahorro de tiempo desde la primera hasta la cuarta estación, que será hasta de 43 minutos por un monto estimado de 12 pesos, pero con descuentos para estudiantes de primaria y adultos mayores, cuando usando el transporte tradicional implica un gasto superior a los 20 pesos con un tiempo de 2 horas. Cada 20 segundos estarán pasando las góndolas con capacidad de 10 personas. Un sistema 100% seguro, además de tener conectividad con la red urbana de transporte articulado y el sistema de bicicletas públicas, entre otros.
2: Mire, un dato muy importante, a través de la fábrica de mentiras de Televisión Azteca, que es propiedad del deudor de impuestos Ricardo Benjamín Salinas Pliego, cada 2 días se generan alrededor de 250 notas. Notas, por supuesto, sin información, con acusaciones artificiales, inventadas y siempre contra el sistema de transporte por cable. Esto lo informó el coordinador del gabinete, José Luis García Parra, durante la conferencia de prensa en la que participó con medios de comunicación nacionales, y demostró que de enero a la fecha, a través de sus filiales en el país, me refiero a TV Azteca, se publicaron más de 1,104 notas. Vaya desesperación ante la falta de credibilidad. 1,104 notas en contra de este proyecto, que es de justicia social y también es una inversión social importante que mejorará la movilidad de las familias poblanas. Lo anterior, luego de que el gobierno del estado no se dejó extorsionar. ¿Recuerda usted que la televisora de Ricardo Benjamín Salinas Pliego quería 2,300 millones de pesos en contratos? No se le dieron, y de ahí que invente tanta cosa.
1: Bueno, y al respecto también, lo que considera el coordinador de gabinete es que es una deslealtad por parte de administraciones municipales, emanadas de Morena, que se mantengan los contratos de publicidad y otros servicios con la televisora. Lo que dijo el coordinador es que los gobiernos municipales surgidos de este movimiento, ¿por qué destinan recursos públicos a una empresa de comunicación que, afirmó, siempre mantiene una postura en contra y sin fundamentos hacia la administración federal y la estatal?
3: Es una deslealtad a la Cuarta Transformación financiar a un grupo, a una televisora que se dedica a la extorsión y a fabricar mentiras en contra de la presidenta de la Cuarta Transformación. Todos son libres de contratar a quien quieran, pero es una deslealtad.
1: Bueno, y hablando de la salud digital, mi querido Álvaro, porque en eso estamos, pero con un compromiso consistente, persistente, sí, ¿no? Porque lo que queremos es evitar, pues, conflictos que puedan tener, sobre todo los menores de edad, porque ya sabe de qué que se resuelve legalmente, pues hay cosas que se pueden prevenir. Y una de las recomendaciones que siempre dan los expertos es que frente a un conflicto que ya llegues a tener en redes sociales, esto aplica para menores de edad y para adultos, ¿eh?
2: Sí, sí.
1: Pero frente a un conflicto, ya no contestes las provocaciones, porque lo único que vas a hacer es hacerlo más grande, más grande, más grande. Y gente que ni estaba enterada de lo que estaba sucediendo, se va a enterar.
2: Sí, terminan enterándose. Sí. O en nuestro caso, luego nos enganchamos los periodistas con discusiones. A ver, son anónimos, luego ni son reales.
1: Sí, sí, sí.
2: Y ahí estamos discutiendo con un bot.
1: Estás discutiendo con un bot y estás haciendo coraje con un bot.
2: Estás haciendo,
1: ¿no?,
2: coraje.
1: Entonces, bueno, para adultos, pero sobre todo para menores, hable con sus hijos. Díganle que si encuentra algo en redes sociales, algo que a ellos les disgusta, es mejor no contestar.
4: ¿Cuánto tiempo pasan tus hijas e hijos en redes sociales o juegos en línea?
5: La seguridad empieza con el reloj.
4: Supervisa los horarios de juego y platica con ellos sobre lo que hacen en internet. Eso fortalecerá su confianza y bienestar.
5: Lo ideal es buscar un equilibrio entre el tiempo en línea y la actividad física para proteger su salud y estado de ánimo.
4: Los entornos digitales también pueden promover el aprendizaje mediante el juego, pero siempre con acompañamiento.

0: tanto.
1: La prevención empieza con información.
2: Esa es la clave. La prevención empieza con información.
3: Y hay estrategias.
2: Claro. Entonces, en la medida que estemos mejor informados, se van a tomar mejores decisiones. Y las decisiones deben tomarse con cabeza fría.
3: Cabeza fría, sí.
2: No con el hígado ni el corazón, que luego se calientan, sí. Y pasa lo que pasa. Vamos a la pausa, regresamos con más.
1: Después del corte, el gobierno de Puebla descarta nuevos impuestos para 2027. Además, el gobierno del estado amplía ruta digital global para MIPYMES y artesanos locales.
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3: Atención automovilistas, por trabajos de pavimentación habrá cierre parcial intermitente sobre avenida Alfredo Toschi entre privada Alfredo Toschi y Francisco I. Madero. El cierre se realizará del 7 al 11 de septiembre en un horario de 8 de la mañana a 6 de la tarde. Toma precauciones, reduce la velocidad y si es posible utiliza vías alternas. 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
5: Seguimos con la información. Mire, la coordinación entre la administración de la presidenta Claudia Sheinbaum con la administración del gobernador Alejandro Armenta ha dejado importantes resultados en el estado.
6: Registra avances en materia de bienestar, empleo y seguridad, resultados que el gobierno estatal atribuye, entre otros factores, a la coordinación permanente con el gobierno de México.
7: Y estos son los datos. En abril 2026, Puebla alcanzó la cifra más alta de trabajadores asegurados en el IMSS, 662.933 personas, máximo histórico para la entidad.
6: Entre 2018 y 2024, la pobreza multidimensional en Puebla disminuyó de 58 a 43.4% de la población. Esto significa que cerca de 900.000 personas dejaron esta condición al pasar de 3.76 millones a 2.86 millones de poblanos en situación de pobreza.
7: Pese a que, desde luego, cada año hay un aumento de población. Es natural. La pobreza laboral bajó de 42% a 39.2%.
6: En seguridad, los resultados también muestran una reducción. En junio de 2026, los homicidios dolosos disminuyeron 37.3% respecto al mismo mes de 2025. Pasaron de 75 a 47 víctimas, el registro mensual más bajo de los últimos 11 años.
7: Tenemos más de 20 indicadores que continúan a la baja en materia de inseguridad y que son los mejores indicadores de los últimos 5 años.
6: En junio de este año se realizaron 1.094 acciones operativas con 397 personas detenidas y 294 vehículos recuperados con reporte de robo. Con imágenes de Kevin Lizana para SICOM Noticias, a Morales.

0: Y me da mucho gusto saludar esta noche a Celina Peña Guzmán. Ella es subsecretaria de Desarrollo Tecnológico, Vinculación e Innovación de Ciencia, Humanidades, Tecnología e Innovación. Nuestra subsecretaria federal. Celina, qué gusto saludarte. ¿Cómo estás?
1: Hola, Pati. ¿Qué tal? ¿Cómo estás? Muy buenas noches. Pues muy contenta terminando hoy una jornada laboral más. Y bueno, además todavía estamos pues en este mes de septiembre, mes del segundo informe de nuestra presidenta, la doctora Claudia Sheinbaum, pues con resultados que seguimos dando y que seguimos trabajando en esta coordinación entre la federación y el estado.
0: Oye, Celina, uno de los proyectos más importantes de la administración federal, donde obviamente tú formas parte, tiene que ver con la producción de los semiconductores, este programa de Cutsari. Cuéntanos un poco cómo va el avance, porque la idea, por lo que entendí desde el principio, es que tengamos una escala industrial.
1: Así es. Quiero iniciar por explicarle al público que en los semiconductores el liderazgo lo tiene Asia, definitivamente, lo tiene principalmente Taiwán y China, y este forma, se forma por tres partes. La primera es el diseño, que es de alguna manera el económicamente el más valioso, porque es donde se va diseñando todo el comando que un chip necesita para que pueda cumplir como con ciertas funciones. El segundo es la fabricación. En México se fabrica en muy, muy pequeña escala, generalmente en una fase académica, en el CIDESI, en el CIATEC principalmente, que son centros públicos de investigación. El diseño se hace en muchas universidades, en el TECNM, en el INAOE, por supuesto, la UAB, la UNAM, el Politécnico, y hay una última fase, una tercera fase que se le llama el ATP, que es el empaquetamiento de estas obleas de silicio que ya fueron diseñadas, que ya se construyeron principalmente en China y en Taiwán, y que en México también el empaquetamiento es una fase que se está impulsando. En el caso de Puebla se ha impulsado con mucha fuerza a través del proyecto Yanquilo, que es esta empresa paraestatal poblana que está funcionando, que está trabajando y que además no solamente tiene esta parte del empaquetamiento, también tiene la fábrica de bicicletas y también tiene una fábrica de software. Entonces este proyecto Yanquilo se inserta perfectamente en el proyecto federal. Pero quiero comentarte que hay tres sedes del proyecto Cutsari en México, que uno es en Sonora, que se encuentra en la UNISON, en la Universidad Autónoma de Sonora, el otro se encuentra en el CIMVESTAB en Jalisco, y al pie de del basamento piramidal de la zona arqueológica de Cholula, pues se encuentra la primer casa de diseño que se instaló en nuestro país, que es precisamente el Centro Nacional de Diseño de Semiconductores de Puebla. Entonces, okay, estamos avanzando, estamos ampliando. En este momento hay una fase de capacitación muy, muy, muy importante que se llama Electrotlali por parte del proyecto Cutsari, donde se han capacitado a más de 100 jóvenes y especialistas en el área de semiconductores.
0: Oye, Celina, sin duda, pues la vida no se entendería igual si no tuviéramos tanto dispositivo electrónico a la mano, ¿no? Que está formado también de estos semiconductores. ¿Cuál es la expectativa, digamos, para el cierre de la administración federal, que tenga esto continuidad y que verdaderamente México sea una potencia en la fabricación de semiconductores, no solamente como para abastecer el mercado interno, sino también para competir de tú a tú con los países asiáticos?
1: En realidad, el proyecto tiene que ver más con la soberanía tecnológica, que tengamos la capacidad de producirlo. Por supuesto, tiene que ser a una escala industrial, pero sí quiero tener la claridad de que una fábrica, por ejemplo, de semiconductores, cuesta arriba de los $800 millones, ¿no? Cuando hablamos de nanómetros. Hay otras más económicas, una fábrica usada, por ejemplo, de esta fase que se llama Legacy, cuesta alrededor de los $80 millones. Entonces, es importante para México producirlo, es una competencia que se está dando en el mundo. Las capacidades que nuestro país tiene son principalmente en diseño de semiconductores. Tenemos mucho talento que además contratan en todo el mundo empresas que se dedican a esta parte. En Europa hay algunos esfuerzos importantes de semiconductores, por eso quería yo explicar previamente esto de que una fase es el diseño de semiconductores, la otra es la fabricación

0: principalmente se hace en Taiwán y en China. Y la tercera es el empaquetamiento, donde estamos impulsando muy fuerte también, igual que en el diseño, pues este escalamiento a la industria. Entonces sí, y hay otro, además hay otro, otra fase que le llaman el OEM, que es dedicarse prácticamente a todo. Empresas muy, muy grandes pueden hacer el diseño, la fabricación y el empaquetamiento de todo con un diseño para cosas muy específicas. Entonces, estamos intentando, primero, sí quiero comentarlo, la capacitación, realmente tener una masa crítica y tener, por supuesto, recursos humanos calificados en el área del diseño de semiconductores y en el área del ATP, que es el empaquetamiento. Y bueno, en este momento estas son las dos fases más importantes. Uh-huh. Por supuesto que vamos a avanzar muchísimo, si lo preguntas, hacia el final del sexenio, sin duda. Uh-huh. Elevaremos nuestros números, por supuesto que ya hay un escalamiento a la industria. Yanquilot es un ejemplo de ello. Estamos cumpliendo, seguimos cumpliendo, se instalarán muchas más fábricas. Ya Jalisco tiene varios clústeres que tienen que ver con semiconductores, igual, principalmente en empaquetamiento. Pero realmente en el mundo son tres países los que están fabricando, cuando pensamos en esta parte material, que son Estados Unidos, Taiwán y China. Sí, en México tenemos esta fabricación, pero para nosotros en este momento es importante aumentar la cadena de valor en semiconductores, impulsar primero el diseño de semiconductores, tener muy claro que es una industria costosísima, que no solamente requiere el talento humano, sino que también requiere, pues, de tener las condiciones para poder instalarla. Así que se ha planeado en fases, se ha cumplido, seguimos impulsando la creación de talento humano en el diseño de semiconductores, y bueno, como te comentaba, ya hay centros públicos de investigación que ya han desarrollado, que ya han fabricado, por supuesto, que esos chips, y bueno, estamos próximamente en esta fase de impulsar el empaquetamiento mucho más de lo que ya se hizo. Hay ya empresas en México, no solamente Yanquilot, que se dedican al empaquetamiento, está QSM, hay muchísimas otras, y pues estamos trabajando de la mano también con la iniciativa privada para impulsar un gran proyecto nacional en materia de semiconductores.
1: Muy bien, pues Elina, tendremos oportunidad de seguir platicando. Gracias por esta explicación tan completa. Te mandamos un saludo.
0: Claro que sí, te mando muchos saludos y muchos abrazos para el auditorio de Puebla.
1: Gracias, hasta pronto, subsecretaria.
0: Hasta luego, hasta luego. Pronto.
1: Bueno, y dejamos los semiconductores y tenemos que hablar de que a partir de los operativos, del operativo Enjambre, el que se realizó tanto en Tepeyahuelco como también en Esperanza, el gobierno del estado refuerza que no hay impunidad. Usted sabe que los alcaldes fueron detenidos.
2: La detención de los presidentes municipales de Esperanza y Tepeyahualco es un llamado de atención para todos los servidores públicos de que en Puebla no hay impunidad. Sentenció el gobernador Alejandro Armenta durante su gira de trabajo en la Ciudad de México.
3: Por eso que yo le agradezco nuevamente al secretario Omar García Harfuch todo el respaldo. El operativo Enjambre ha funcionado y lo que dije ayer, ese es un llamado de atención para todos. Empezando por mi gobierno, y lo he dicho, nadie puede, a nombre del gobernador, pretender violentar la ley, sea familiar, sea compadre, sea un amigo que estuvo conmigo desde hace 20 años.
2: El mandatario estatal resaltó el trabajo que mantienen los tres órdenes de gobierno y el intercambio de información, que no solo ha permitido la detención de objetivos prioritarios, también de 7 presidentes municipales en funciones durante 2025-2026.
3: Hemos sido absolutamente escrupulosos en la aplicación de la ley y cero complicidad, cero omisiones, cero impunidad. Se han detenido a los delincuentes, se ha hecho trabajo de investigación.
2: Adelantó que hay más presidentes municipales que están bajo investigación por su presunta vinculación con grupos delictivos o actividades fuera de la ley. Además de estas acciones, reiteró su respaldo institucional para el desmantelamiento de narcolaboratorios, huachicol energético y laboratorios de criptomonedas ligadas con actos delictivos. Con imágenes de Nery Lucero, para SICOM Noticias, David Portillo.
4: La presidenta municipal de Acatlán de Osorio, Puebla, Guadalupe Lucero,

0: Bárcenas presentó este miércoles su renuncia definitiva al cargo luego de casi 3 meses de conflicto con integrantes de su cabildo. Junto con ella, 9 de los 10 integrantes del ayuntamiento también presentaron su renuncia, por lo que el Congreso del Estado de Puebla recibió los documentos para dar seguimiento al procedimiento correspondiente. El único integrante del cabildo que no presentó su renuncia fue el regidor Jesús Reyes Ramírez, quien deberá acudir este jueves al Poder Legislativo para comparecer ante las y los diputados. Será en breve cuando se lleve a cabo una sesión extraordinaria del Congreso del Estado con la participación de los 41 legisladores. Una sesión plenaria para abordar la situación del Ayuntamiento de Acatlán de Osorio y determinar si se elige un consejo municipal.
1: Con el inicio de procedimiento de revocación del mandato de los integrantes del honorable ayuntamiento del municipio de Acatlán. Atendiendo al acuerdo, al resolutivo tercero del acuerdo que fue aprobado por esta comisión, el cual establece que se deberá citar a las personas propietarias del honorable ayuntamiento a efecto de que comparezcan a una audiencia el día 10 de septiembre del año en curso en las instalaciones de este poder legislativo. Me permito informar a ustedes que el pasado viernes 4 de septiembre, personal de esta dirección jurídica acudió al municipio de Acatlán a hacer la notificación correspondiente de los citatorios. Comentarles que tuvimos éxito con todos los integrantes de este cabildo. Se hizo una labor muy importante de localización y hubo la disposición de los integrantes de este ayuntamiento para recibir el citatorio y las documentales correspondientes que fueron agregadas a este citatorio a efecto de que pudieran comparecer, como ya señalé, el día 10 de septiembre, es decir, el día de mañana, a efecto de garantizar su derecho de audiencia.
2: Bueno, y los elementos de la Fiscalía General del Estado realizaron un cateo en la colonia Aquiles Serdán, en la 2 Poniente y 49 Sur. Debido a este operativo, el Ejército y la Guardia Nacional mantuvieron fuertemente resguardada la zona.
0: La Comisión de Derechos Humanos brindó acompañamiento directo a la Asociación Chicas de la 14, Asociación Civil.
3: Dentro del programa Mujeres Seguras, la tercera visitaduría general de la Comisión de Derechos Humanos del Estado de Puebla brindó acompañamiento directo a la Asociación Chicas de la 14 AC tras detectar en su zona de trabajo el pasado 3 de septiembre la posible comisión de actos relacionados con trata de personas con fines de explotación sexual en agravio de una mujer que llegó a la capital poblana para laborar bajo engaños.
4: Y entonces, pues siempre la indicación ha sido muy directa por parte de la presidenta, ¿no? De aquí no son números, aquí no son quejas, aquí son personas. Y aquí el trato es humano al 100%. Entonces, bajo esta tesitura es que se trabaja y se actúa para poder accionar.
3: La víctima era acompañada por su hija de 4 años, misma que fue retenida por un tercero para obligarla a permanecer en la ciudad. Sin embargo, gracias a trabajos interinstitucionales coordinados con la Comisión Ejecutiva Estatal de Atención a Víctimas, CEAVI, la Fiscalía General del Estado efectuó un operativo logrando el rescate de la niña, así como la detención de un hombre. Mediante una reunión con la presidenta de la Comisión de Derechos Humanos, Rosa Isela Sánchez Soya, integrantes de la Asociación Chicas de la 14 AC agradecieron la respuesta inmediata de las autoridades estatales.
5: Nos acaban de demostrar que sí podemos confiar. Y créemelo que esto es un paso muy grande, no para la asociación, ni para las dependencias. Para todas las mujeres que están en este caso. Para todas las mujeres que
6: tienen una protección, hablando del grupo en particular.
3: Destacó que esta institución realiza acciones coordinadas que generan resultados para fortalecer la confianza entre organizaciones e instituciones y reconocer su papel como agentes de cambio para la construcción de una cultura de respeto. Con imágenes de Aurelio Martínez, informó para Sicom Noticias.
7: Juan. Y una serie de inversiones que para nosotros son estratégicamente importantes.
0: Para el ejercicio fiscal 2027, Puebla no contempla nuevos impuestos. Esto lo informó José Luis García Parra, coordinador del gabinete, al informar que la administración estatal ya trabaja en la integración del paquete económico para el próximo año, que deberá entregar al Congreso del Estado. Entre los principales ejes estarán el impulso al campo.

0: la educación y la obra comunitaria con recursos orientados a atender las necesidades de los municipios y fortalecer así el desarrollo social.
1: Inversión para el campo. El gobernador cree auténticamente en que desde el campo se va a poder impulsar el desarrollo económico del estado. En infraestructura se van a continuar pavimentando miles de calles para el próximo año.
2: Bueno, y este viernes va a ser un día importante porque usted sabe que los trabajadores de Volkswagen tendrán que votar si aceptan o no este acuerdo global de 10.04% que ha presentado la empresa. Entonces, en medio de esta coyuntura de negociación económica está el despido de 611 trabajadores. Y como fueron dados de baja de manera temporal debido a ajustes en la producción del tercer turno, es que el coordinador del gabinete estatal, José Luis García Parra, recordó que hay más de 4.000 vacantes con la bolsa de trabajo con salarios competitivos, además de que se está fortaleciendo el polo de desarrollo para el bienestar en San José, Chiapa, donde se tienen comprometidas 400 de las 430 hectáreas en esta primera etapa para la instalación de diferentes empresas.
3: El gobernador desde el primer momento comunicó que el gobierno del estado estaba dispuesto a apoyar a las y los trabajadores. Se está trabajando un esquema para ello, pero además el incentivar en que todas las demás proveedoras de las armadoras, no solamente de Volkswagen, de todas las que hay en el país, hay muchas medianas empresas proveedoras que trabajan en Puebla, que pueden ampliar su base también de trabajadores.
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4: Tras la pausa, Puebla se convirtió en el anfitrión del encuentro Liderazgo y Función Directiva, Vocación y Visión de las Figuras Educativas. También jóvenes del Centro de Reinserción Social para Adolescentes recibieron guantes de box que representan más que un equipo deportivo.
5: Si compra algo.
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6: Se convirtió en el anfitrión del encuentro. Liderazgo y función directiva, vocación y visión de las figuras educativas. El evento organizado por la Dirección General de Educación Básica tuvo como propósito visibilizar y reconocer el compromiso, la dedicación y la contribución de quienes desde las aulas y los espacios de dirección fortalecen la educación en el estado.
7: Por encargo de nuestro secretario de Educación Pública, el maestro Manuel Viveros, estamos llevando a cabo este encuentro con figuras educativas, específicamente con 303 jefes de sector de los niveles de educación básica. Nuestro objetivo, bueno, pues es fortalecer desde luego el liderazgo de estas figuras.
6: En este encuentro participaron activamente 320 jefes de sector y supervisores de los diferentes niveles de educación básica. Durante la jornada, las figuras educativas compartieron experiencias y reflexionaron sobre los retos que implica ejercer el liderazgo y la función directiva en las escuelas.
8: Estos encuentros son afortunadamente ya comunes para nosotros. Siempre tenemos las puertas abiertas para todos los miembros de la SEP. De aquí del municipio, a nivel estatal. Y bueno, para nosotros siempre es un gran regalo trabajar de esta manera conjunta. Que sepan que siempre la universidad tiene las puertas abiertas en capacitación, en charlas muy particulares, y que bueno, siempre el secretario de Educación Pública siempre será bienvenido aquí, el maestro Manuel Viveros.
6: Este espacio permitió reconocer a quienes con vocación y visión contribuyen todos los días a la formación de las nuevas generaciones y la importancia de la participación y sinergia en las aulas, bajo la convicción que educar también es guiar, inspirar y transformar. En la cámara, Osvaldo Aguilar informó para SICOM Noticias, Franco Arteaga.
9: El gobierno del estado fortalece la seguridad y también la regularización del transporte mercantil de carga.
10: Con el objetivo de regularizar el servicio y actualizar el padrón estatal, la Secretaría de Movilidad y Transporte del Estado de Puebla puso en marcha la revista vehicular 2026 para el transporte mercantil de carga en la entidad, un procedimiento que se realiza del 7 al 11 de septiembre en Tehuacán.
11: Se están revisando física y documentalmente todas las unidades que se dediquen al transporte mercantil de carga. Desde una camioneta de tres cuartos de tonelada, que son las que usan comúnmente para mudanzas, hasta camiones de 30 toneladas.
10: Este trámite incluye una revisión documental y una inspección físico-mecánica de los vehículos y su equipamiento auxiliar. Además, se tiene previsto instalar esta revisión mercantil de carga en otros municipios como Teciutlán, Zacatlán e Izúcar de Matamoros. Los transportistas que acudan a esta revisión deben presentar los siguientes requisitos: documento que acredite la propiedad del vehículo, el registro público vehicular REPUVE, tarjeta de circulación, tarjetón mercantil, póliza de seguro vigente por un año y certificado de verificación vehicular.
11: Uno de los beneficios más importantes es que se hace una revista físico-mecánica y documental, que no se tiene todavía un padrón de cuántas unidades hay en todo el estado con respecto al transporte de carga.
10: El costo del trámite es de 630 pesos y se realiza en la Unidad Deportiva Sur de Tehuacán, una revisión que estará vigente hasta este 11 de septiembre en un horario de 9 de la mañana a 6 de la tarde. Con imágenes de Albertico Hernández, informó para SICOM Noticias, Manuel Águila.
12: Bueno, y revisando obviamente también los temas informativos, resulta que en el Parque Coatepec, al sur de la ciudad de Puebla, pues los vecinos nos reportan que está en abandono, así que se requiere una intervención urgente.
10: Lo que debería de ser un espacio de sano esparcimiento familiar, hoy luce como una auténtica selva urbana. En la colonia Coatepec, algunas zonas recreativas como la que se ubica entre Yucatán

0: y Veracruz se encuentran completamente en el olvido. El pasto crecido, juegos infantiles y canchas multiusos en el abandono dan señal de la falta de atención y el deterioro en silencio de este espacio recreativo. Los vecinos señalan que llevar a los niños a este lugar es imposible, pues la falta de mantenimiento ha convertido el mobiliario en un riesgo de accidentes.
1: Accidente, sobre todo los niños. Luego la gente que viene pues tira basura y todo. ¿Por qué? Por lo mismo, es de que está sucio.
0: A la falta de desbroce se suma la acumulación de basura que personas ajenas tiran en la zona, aprovechando que la maleza esconde los desechos. La comunidad teme que la situación empeore en esta temporada de lluvias.
1: Estando en mal estado, pues aquí no se puede jugar. Y un parque limpio, pues se pone uno a jugar tranquilamente.
0: Por ello, los habitantes de Coatepec hacen un llamado a servicios públicos y dirección de parques y jardines del Ayuntamiento de Puebla para que intervengan de inmediato antes de que el espacio sea completamente irrecuperable. Con imágenes de Aurelio Martínez, informó para SICOM Noticias, Manuel Águila.
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5: En los deportes, el esgrimista Gibran Zea platicó con el equipo de SICOM Deportes sobre sus planes tras competir en los Juegos Centroamericanos.

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0: Estadio Azteca listo. Y bueno, pues en fin, la verdad es que la NFL es itinerante en este 2026, ¿no? Y
1: dinerito,
0: es un gran negocio. Es un gran negocio, pero que apela finalmente también a mantener la cuestión, claro, deportiva.
1: Claro.
0: Porque el duelo se decidió hoy por un gol de campo.
1: Bajas calidad.
0: Sí, exacto.
1: La gente ya no te compra un boleto.
0: En cambio, aquí sigue creciendo y alrededor del mundo, ¿no? En
2: y países, es promoción, ¿no?
0: Sí. Van a ir a Brasil por segundo año también.
1: Increíble. Le salieron mejor las cosas a la NFL que a Infantino.
0: Sí, creo que sí. ¿No? Y a otras ligas,
1: sí, claro,
0: incluso el béisbol o el básquetbol, ¿no? Que el básquet lo ha intentado también, pero vaya, la NFL es un negociazo en este momento, ¿no? Para los deportes en Estados Unidos.
1: Sin duda.
0: Vamos, arrancamos con la información y nos vamos precisamente con lo que es el nacional de esta pelota tarasca que se está llevando a cabo en Puebla. Arrancó el día de hoy, fue la inauguración, ahí estuvo la secretaria del Deporte y Juventud, Gaby La Bonita Sánchez, fue la encargada precisamente de, pues, protagonizar, de encabezar la inauguración del día de hoy. Más de 350 atletas, una disciplina que ve enfocada finalmente al desarrollo deportivo en las personas de la tercera edad. Vamos a escuchar lo que dice Gaby precisamente en el arranque de este evento.
3: Todos ustedes son unos campeones y campeonas de la vida que nos han demostrado que aparte de ser madres, padres, abuelas, abuelos, trabajadoras, trabajadores, están aquí disfrutando, dándonos el ejemplo a todas y a todos de que el deporte no tiene edad. El deporte tenemos que practicarlo todas y todos.
4: Saben que los quiero mucho y que me es un orgullo tenerlos siempre en nuestros torneos nacionales. La mejor de la suerte para todas, para todos, y muchas bendiciones.
0: Ayer platicábamos de esta reunión del gobernador Alejandro Armenta con atletas poblanos que estuvieron en Juegos Centroamericanos, que son medallistas. Entre los multimedallistas está Marcos Madrid, que platica de sus planes de cara a lo que es este ciclo olímpico y lo que viene de forma inmediata. Ahí estuvo nuestro compañero Andrés Méndez. Vamos a escuchar al tenismecista poblano, la mejor raqueta, el mejor exponente de esta disciplina en nuestro país.
5: Emocionado por lo que viene y motivado también, ¿no? De que tenemos un gran apoyo, un gobernador, Alejandro, que está apasionado y sabe toda la importancia que lleva el deporte, no solo para nosotros, sino para todo Puebla. Entonces, fueron así que mis sextos Juegos Centroamericanos, se dice fácil, ¿no? Pero es toda una trayectoria. Muy contento por el resultado que se obtuvo en equipos. Primera vez que se gana medalla de oro con México. Dobles medalla de oro también, y tuve una

0: mejor. Sí, también muy contento por que ya se abre ahora sí que oficialmente este espacio. Se está trabajando para hacer un proyecto sobre todo de masificación para tener un poquito más de jugadores, no solo niños, que ahora hay mucho más niños, necesitamos también un poquito más, que sea un poquito más popular también, además de universidades, papás, también queremos incluir a la tercera edad, ¿no? Que no sea solo un lugar sino de la universidad, sino un poquito más abierto, que todos tengan ese acceso al deporte, al tenis de mesa, que pues yo creo que es en conjunto es muy bueno para la sociedad, ¿no? Más que nada eso queremos que sea masivo, ¿no? Y también ir encontrando algunos estrellitas, algunas joyitas que nos van a ir dando la universidad o otros colegios, ¿no? Entonces es el objetivo por ahora y ir buscando más jugadores.
1: Eiji Brancea también estuvo presente con el gobernador Alejandro Armenta, esgrimista poblano, que además ya estuvo presente en la edición anterior de Juegos Olímpicos. Platica también de lo que vienen estos planes por parte de este atleta poblano que estuvo presente en esta edición en Santo Domingo, en República Dominicana.
2: Este reconocimiento, pues, es algo que nunca nos habíamos pues topado como atletas, como también Marcos Madrid lo mencionaba, y yo ya llevamos más de 15 años en este deporte, y creo que este apoyo, este estímulo que se nos está dando, no solo como por las medallas que se nos dio, sino como ahorita el estímulo que se nos dio como participación todavía, es algo que nos da mucha calma y mucha motivación para lo que todavía se viene, que vendrían siendo los Juegos Panamericanos y todavía más adelante los Juegos Olímpicos.
3: Claro, ahorita. Con noticias.
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7: 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Aunque es un platillo típico de las fiestas patrias, nunca es mal tiempo para comerlo. Hoy en nuestro platillo sabio, nos acompaña la Abue Angie para enaltecer nuestros sabores con un plato que nos aporta proteína, carbohidratos y toda la frescura de las verduras. Estamos hablando del pozole blanco con salsa de chile de árbol. ¡Tome nota!
8: Nietecitas y nietecitos, bienvenidas y bienvenidos a Revista del Consumidor Radio. Soy su abue Angie y hoy en mi platillo sabio los voy a consentir elaborando un platillo tradicional con ingredientes de temporada de nuestro campo mexicano. Un delicioso pozole blanco con su respectiva salsa. Los ingredientes que vamos a necesitar para el pozole son 1 kilogramo de maíz pozolero precocido, 2 cebollas blancas, 2 cabezas de ajo grandes, 1 kilo de carne de puerco en trozos, 1 kilo de retazo de pollo, 3 cubos de consomé de pollo, sal de grano y 9 hojas de laurel. Para la salsa, 6 chiles de árbol del que pica, 12 chiles de árbol del que no pica, 2 dientes de ajo, 2 jitomates, 3 cucharadas de vinagre de manzana, sal molida y orégano. Para acompañarlo, col, orégano, rábano, limones y tostadas. Vamos al procedimiento. En 3 ollas grandes ponemos a hervir suficiente agua y agregamos a una de ellas el maíz pozolero. Para dar sabor, cocemos el maíz con hojas de laurel, 1 cubito de consomé de pollo y sal. Además, agregamos 5 dientes de ajo y una cebolla previamente licuados y dejamos cocinar hasta que el maíz reviente. Colocamos en una de las otras 2 ollas el pollo y en la otra la carne de cerdo. En cada una agregamos 3 ajos, media cebolla, 3 hojas de laurel y sal. Tapamos y dejamos que cueza aproximadamente durante una hora. Una vez que todo se haya cocido, vertemos el caldo de puerco, el caldo de pollo y la carne a la olla donde está el maíz. Por último, lo dejamos hervir 5 minutos para que se mezclen los sabores y listo.

0: Para la salsa, licuamos los chiles, el jitomate, los dientes de ajo, el orégano, el vinagre de manzana y la sal. Debemos estar atentos para quitar la espuma que se pueda formar. Para su emplatado, servimos el pozole bien caliente y lo acompañamos con carne deshebrada, col, rábanos, cebolla, orégano, limón, la rica salsa de chile de árbol y tostadas. ¡Y listo! Así de fácil es preparar nuestro pozole, nietecitos. Recuerden que el platillo sabio Profeco, además de tener buen sabor, es muy fácil de preparar. Aporta un balance nutricional y rinde para varias porciones. Anímense a prepararlo y cuéntenos en nuestras redes sociales cómo les fue, nietecitas y nietecitos. No olviden que también pueden ver esta receta en el canal de YouTube Profeco TV. Soy su abue Angie y me encantó compartir esta receta con ustedes en Revista del Consumidor Radio. ¡Hasta la próxima!
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0: Bueno, pues ya estamos aquí. Playboy.
1: No, hoy no.
0: Hoy sí ya no hay béisbol. Ya estamos en nuestro horario normal a las 10 de la noche. Ya estamos tranquilitos aquí. Y bueno, pues la verdad es que hasta fíjese, me sentía yo así diferente de que antes eran las 10 de la noche y a veces apenas venía yo, levantándome de la cama, todo cosa, porque iban en la octava, sexta, séptima entrada, y me daba mucho tiempo para llegar aquí a Sicón. Pero ahora sí no, tenemos que venirnos de volada. Saludo a Lalo, que también está con nosotros. Lalo, gracias por estar aquí con nosotros. Bueno, pues ahora sí también está la doctora Lidia Ruiz, como siempre, con su colaboración quincenal. Así que vamos a escuchar. Doctora, ¿cómo está usted?
2: Hola.

0: Muy buenas noches, pues aquí ya regresando a nuestro horario habitual. Con sí. La tristeza de que perdieron los pericos, pero bueno.
1: Pues sí.
0: Ya será para la otra.
1: Iba para largo, pero pues fue de una forma muy, muy así, ¿no? O sea, no estuvo muy pareja la serie, casi todo fueron para los olmecas, y bueno, sí. Pues, ni modo, después de haber hecho una hazaña, eliminar.
0: El más fuerte gana.
1: A los diablos, que fue una hazaña, pues dije, si pudieron con los diablos, ¿cómo no van a poder con los olmecas? Pero pues, ahí está la triste verdad.
0: No, está fuerte.
1: Sí.
0: Después de los olmecas.
1: Está muy fuerte y bueno, pues ya ni modo. Pero de todos modos, sí. Qué bueno que estás tú aquí con nosotros. Sí. ¿Qué vamos a escuchar, doctora?
0: Vamos a hablar un poquito de salud cerebral, que es prácticamente lo que hemos estado viviendo, lo que hemos estado tratando en estos últimos fechos. Entonces vamos a hablar sobre salud cerebral.
1: Sí.
0: La salud cerebral no está determinada únicamente por la genética o por la edad. La reserva cognitiva y la capacidad del cerebro para adaptarse al envejecimiento se construye a lo largo de toda la vida. No es algo que ahorita me pongo a aprender y ahorita me pongo las pilas, no. Se construye a lo largo de toda la vida mediante la relación entre educación, salud física, experiencias sensoriales, vínculos sociales, hábitos y principalmente el entorno. Cuando se habla sobre prevención, intervención y cuidado de la demencia, se identifican factores de riesgo modificables que podrían contribuir a prevenir o retrasar alrededor del 45% de los casos de demencia a nivel poblacional. Lo vuelvo a repetir. Cuando se habla de prevención, intervención y cuidado de la demencia, se identifican factores de riesgo modificables que podría contribuir a prevenir o retrasar alrededor del 45% de los casos de demencia. Y esto no significa que todos los casos puedan evitarse. Significa que existe un margen de prevención considerable y que muchas de las oportunidades para proteger al cerebro comienzan décadas antes de que aparezcan los primeros síntomas. El impacto de cada factor de riesgo varía en función de la etapa del desarrollo y maduración del sistema nervioso central. Comprender los procesos que hay dentro de nuestras células y dentro de las estructuras cerebrales que se activan en cada fase permite transformar las estrategias precisas de la

En esta etapa, la educación de calidad constituye una de las principales oportunidades de la neuroprotección. Las experiencias de aprendizaje obligan al cerebro a utilizar y reorganizar sus redes de manera continua. Con el tiempo, esta estimulación contribuye a desarrollar lo que conocemos como reserva cognitiva, la capacidad de utilizar los recursos cerebrales con flexibilidad frente al envejecimiento o a la enfermedad. Esto ayuda a comprender por qué dos personas con cambios cerebrales semejantes pueden presentar niveles muy diferentes de funcionamiento cognitivo. La construcción de reserva, además, no termina con la escolarización. Mantener una vida intelectual activa, aprender nuevas habilidades, leer, estudiar, resolver problemas o participar en actividades culturalmente significativas, continúa desafiando al cerebro durante la adultez. Vamos con el número 2, que sería la mediana edad. Proteger en esta etapa, tenemos que lo más importante es proteger los vasos y el metabolismo y la función del cerebro. Entre los 45 y los 65 años adquieren especial relevancia numerosos factores que pueden actuar silenciosamente durante décadas. Por ejemplo, tenemos la hipertensión, el colesterol malo, que es el LDL, que está elevado, la obesidad y la diabetes. Comparten una característica importante: pueden afectar la salud vascular y metabólica de la que depende el cerebro. La hipertensión mantenida puede dañar los pequeños vasos cerebrales y favorecer lesiones en la sustancia blanca de nuestro cerebro. El colesterol malo, LDL elevado, puede contribuir al desarrollo de una enfermedad vascular. La obesidad y la diabetes, por su parte, se relacionan con la alteración metabólica, donde va a haber inflamación y disfunción vascular. Por esta razón, una idea aparece repetidamente en la investigación sobre prevención, que es proteger al sistema cardiovascular, que también es igual a proteger al cerebro. La inactividad física forma parte de este mismo entramado. Mantenerse activo, favorecer la circulación, el metabolismo y la capacidad funcional pueden beneficiar al mismo tiempo el estado de ánimo y la participación social. Pero también tenemos la audición, que también forma parte de la salud cognitiva. La pérdida auditiva ocupa un lugar destacado. Comprender una conversación requiere que el cerebro integre sonido, lenguaje, atención, memoria de trabajo. Fíjense que conforme va pasando la edad y nuestro oído se va deteriorando, vamos percibiendo los sonidos en diferente forma. Entonces, si no vamos a poder integrar el sonido con el lenguaje, la atención y la memoria, va a ser un poquito difícil interactuar. Entonces, cuando la señal auditiva llega degradada, procesarla puede exigir un esfuerzo cognitivo mayor. Además de escuchar mal, puede dificultar progresivamente la participación en conversaciones y actividades sociales. Por eso, detectar y tratar la disminución de la audición, que se llama hipoacusia, no es únicamente una cuestión de audición. También ayuda a preservar la comunicación, la autonomía y las oportunidades de estimulación cognitiva. También tenemos los traumatismos craneoencefálicos, que pueden producir daño en la estructura de nuestro cerebro, inflamación y alteraciones funcionales, especialmente cuando son importantes

los traumatismos repetidos. El consumo excesivo de alcohol puede ejercer efectos neurotóxicos y producir consecuencias metabólicas y nutricionales. El tabaquismo añade daño vascular, exposición a tóxicos e inflamación. También la depresión, por su parte, mantiene una relación compleja con el deterioro cognitivo. Puede asociarse con cambios en el sueño, la actividad física, las relaciones sociales y los sistemas de respuesta al estrés. Por ello, la salud emocional debe formar parte de cualquier estrategia integral en la prevención. Y el número 3, que es la edad avanzada. En esta fase necesitamos conservar nuestros sentidos y los vínculos y participación. En etapas posteriores de la vida, mantener el contacto con el entorno adquiere una importancia especial. La pérdida visual no tratada puede dificultar actividades tan importantes como leer, desplazarse, reconocer rostros o mantener una vida independiente. Cuando estas actividades disminuyen, también puede reducirse la estimulación cognitiva y la participación social. Aquí estamos hablando de una pérdida visual no tratada, pero muchas veces los pacientes no les gusta usar lentes. Entonces, pues aunque tengan la mejor disposición los familiares de ayudarles, si el paciente se niega a usar lentes, pues vamos a tener mucho problema con esa estimulación cognitiva. Y algo semejante ocurre con el aislamiento social. Conversar, interpretar emociones, recordar información compartida y responder a otras personas son actividades cognitivamente complejas. Las relaciones significativas proporcionan simultáneamente una estimulación, apoyo emocional y sentido de pertenencia. La conexión social y la salud visual. La deficiencia visual no tratada intensifica la deprivación sensorial. A veces el paciente se aísla socialmente porque siente que no puede interactuar por su falta de visión. Conozco una persona adulto mayor que murió su esposo, no tuvieron hijos, estaba totalmente aislada y un sobrino, cuando se dio cuenta de esto, empezó a asistir con ella algunos días de la semana y la sacaba a dar la vuelta a la cuadra, la llevaba a caminar al parque y en ese parque hubo alguna persona que la vio y platicó con ella, le invitaron a unas clases de pintura. Y ahora asiste a la clase de pintura una vez por semana y le dejan tarea para toda la semana, entonces está ocupada toda la semana. Otra cosa que platica con todas las de la clase, entonces ya interactúa con otras personas, está aprendiendo algo nuevo y es más, ella lleva galletas para la hora del café. ¿Qué hace en la semana? Y prepara porque va a ir a su clase. Y esto la activa en todos sus sentidos y en su comunicación. Por todo esto, proteger la salud cerebral en la edad avanzada implica también mantener abiertas las vías que nos conectan con otras personas y con el mundo. Pero también el entorno afecta al cerebro. La contaminación del aire introduce una dimensión diferente. La exposición prolongada a partículas finas y otros contaminantes se relaciona con procesos inflamatorios y vasculares que también pueden afectar al sistema nervioso. Pero, a diferencia de otros factores, la calidad de aire no depende únicamente de decisiones personales. Esto recuerda que la prevención de la demencia no se reduce en tener buenos hábitos. También requiere de un acceso a educación, servicios sanitarios, ciudades más saludables, prevención de accidentes y políticas capaces de reducir riesgos ambientales. Con la inhalación de materia

materiales contaminantes y las toxinas del tabaco afecta también la microcirculación cerebral. Esto compromete la eficiencia del sistema linfático durante el sueño, dificultando la depuración metabólica de agregados de proteínas y residuos celulares, que es lo que llamamos la limpieza cerebral. Si nosotros no llevamos a cabo esta limpieza cerebral durante el sueño, bueno, pues empezamos a tener problemas con nuestro deterioro cognitivo. Y una de las principales conclusiones, la pérdida auditiva puede favorecer el aislamiento. El aislamiento puede asociarse con depresión y también con la menor actividad física. El sedentarismo puede contribuir a obesidad, a hipertensión y a diabetes. Estas condiciones pueden aumentar a su vez la carga vascular metabólica sobre el cerebro. Entonces, no nada más es que el paciente no escuche, fíjense, se aísla. Al aislarse se deprime, al deprimirse tiene menor actividad física. Como tiene menor actividad física, entonces la persona se vuelve sedentaria. Al volverse sedentaria contribuye a la obesidad, a la hipertensión, a la diabetes. Y entonces este es un círculo de nunca acabar. Pero las interacciones también pueden producir beneficios. Caminar regularmente con otras personas combina la actividad física y participación social, que es lo que le pasó a esta persona que yo les comenté. Tratar una dificultad auditiva puede facilitar nuevamente la comunicación. Controlar la hipertensión o la diabetes protege simultáneamente diferentes sistemas del organismo. Por esta razón, la prevención actual tiende hacia las estrategias de multidominio. En lugar de buscar una única conducta capaz de prevenir la demencia, nos vamos a enfocar en otras cosas. La promoción de la salud exige abordar tres ejes claves. Primero, incorporar en la consulta, eso va para todos nosotros, el perfil sensorial. Preguntarle al paciente qué tanto escucha, qué tanto ve, si está controlada su visión, si tienen auxiliares auditivos. El nivel de interacción social presencial, si ellos salen, se van a tomar el café o platican o salen a alguna actividad. También necesitamos nosotros examinar los parámetros cardíacos y metabólicos del paciente, preguntar sobre la exposición a riesgos ambientales en donde vive, porque si vive cerca de donde está la parada de los camiones y emiten muchos gases, pues entonces vamos a tener un poquito más de exposición con estos pacientes. Número dos, diseñar planes de preservación cognitiva que combinen con el entrenamiento intelectual, la actividad física, la actividad social y el control estricto de factores vasculares. Y el número tres, medir la fortaleza funcional del individuo a lo largo del tiempo para ajustar estrategias preventivas antes de que se consideren cambios sintomáticos irrecuperables. No todas las personas presentan el mismo perfil de riesgo y por lo tanto tampoco necesitamos exactamente las mismas intervenciones en un paciente o en otro. Cuidar la estructura y la función cerebral es un proceso continuo que asegura la autonomía y la capacidad cognitiva a lo largo de todas las etapas de la vida. Comienza con las oportunidades educativas, cuando en la primaria, la secundaria. Continúa con el cuidado vascular, metabólico y sensorial, y durante la adultez se prolonga durante la actividad física, salud emocional, las relaciones sociales y la participación activa durante el envejecimiento. Nada de esto permite garantizar que una persona nunca desarrollará demencia,
la genética, el

0: envejecimiento y otros mecanismos biológicos continúan desempeñando un papel importante. Pero prevención no significa garantía, significa modificar probabilidades y crear mejores condiciones para conservar durante más tiempo la función de nuestro cerebro, la autonomía y la calidad de vida. Y eso es todo lo que tenemos por platicar el día de hoy.
1: ¿Verdad que sí? Está muy interesante todo esto, y lo que dice usted es algo muy importante. Hay que estar en activo, hay que estar haciendo ejercicio, también tanto caminando como haciendo un ejercicio físico, como mental, ¿no? Mucha gente, claro. Yo veo que andan haciendo eso de sopa de letras y todas estas cosas,
0: sí,
1: y digo yo, ay, ¿a poco? Y cuando uno se pone a hacerla, no es tan fácil como uno piensa. Sí. No es tan fácil como uno piensa, dice uno, ah, caramba, esto no es así.
0: Sí.
1: Y tiene uno que estarle buscando. Y hay gentes que de verdad, ya conozco a una señora que trae en 94 años, así. Ajá. La tuve la oportunidad de conocerla el pasado viernes. Obviamente sí. Que tiene ya su cuidadora, lleva uh-huh. para, puede caminar, pero se va siempre con su silla de ruedas, y llegó ahí uh-huh. a la Martiniana a oírnos a tocar. Pero uh-huh. me dice, es que esto es muy fácil, yo lo hago desde que tenía yo, dice, como 60, 70 años, y me aficioné mucho. Y ahora me es tan fácil que ando buscando otras cosas para poder estar aquí, claro, en activo. Porque muchas veces, dice, ya me la sé casi. Nomás al momento de estar viendo esa sopa de letras, ya sé por dónde están las palabras.
0: Las palabras, ajá.
1: Y entonces, pero eso...
0: Sí, lo importante, ajá.
1: Aquí lo importante, como usted dice, es que estén en activo y que no lo dejen de hacer.
0: Y aprender cosas nuevas.
1: Esa.
0: Porque a veces, por ejemplo, nosotros nos dedicamos a leer, a leer, a leer. Pues es que yo leo, sí, pero es lo que siempre haces. Trata de hacer algo nuevo para que se activen otro tipo de neuronas. Por ejemplo, aprender a tejer, a cocinar, un idioma. Por eso siempre pues aprende un idioma. Y si nosotros tenemos actividades totalmente diferentes, vamos a avanzar un poquito más.
1: Sí, y con esto del teléfono también es un relajo, porque hay cosas que se nos traban todavía a la gente mayor, se nos traba, pero si uno lo comienza a hacer y lo comienza a intentar y todo, se puede llegar a también a saber cómo le podemos hacer solito, sin necesidad de ir con los hijos a decir, oye, a ver, ayúdame a hacer esto porque yo no puedo, porque entonces es como rendirse, ¿no?
0: Sí.
1: Y eso pues tampoco se vale. Hay que echarle, claro, muchas ganas. Bueno, doctora, me da mucho gusto en que vuelva usted aquí con nosotros a nuestro horario normal, y le preguntamos a usted sus teléfonos.
0: 2222-65-78-54. 2229-21-08-93.
1: Perfecto, a partir de las 8 de la noche. 8
0: de la
1: noche.
0: De la mañana.
1: A las 8 de la mañana. Muy bien, doctora. Doctora Lidia Ruiz. Me da mucho gusto saludarla y nos vemos la próxima semana.
0: Nos escuchamos la próxima semana, y que tengan un excelente programa.
1: Gracias, doctora. Muchas gracias. Bueno, pues ella es la doctora Lidia Ruiz. Qué interesante y qué forma tan padre de saber no perder pues el conocimiento de las cosas. Ya como lo estábamos platicando, con el tiempo, aunque usted no lo crea, le da uno mucha flojera hacer muchas cosas, y yo creo que es el momento que deje usted de hacer la flojera. Vámonos a un pequeño corte y regresamos ahora sí ya con nuestro invitado oficial de esta noche, ¿sale?
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0: Bueno, ahora sí ya estamos aquí. Déjenme mandar saludos a nuestras estaciones hermanas, Acatlán FM 95.3, Huauchinango FM 98.9, Izúcar FM 107.5, Libres FM 95.9, Tehuacán FM 93.1, Teciutlán FM 90.9 y Zacatlán FM 105.3, desde luego Puebla 105.9. 8 estaciones que conforman el sistema de comunicación, SICOM Radio. Así que ahí estamos, un saludo a todos ellos. Y los teléfonos en cabina son el 22-22-73-77-17 y 22-22-73-77-16. En el WhatsApp, 22-15-87-56-57. Mire, nosotros siempre habíamos traído últimamente musicales, cualquier cosa, porque nuestros invitados no podían llegar hasta las 11 de la noche y todo, y entonces habíamos dejado ciertos programas de que deben ser interesantes para ustedes, y hasta que hoy los retomamos. Está conmigo aquí el abogado Francisco Hernández Galicia, al que le doy la bienvenida, y vamos a hablar de un héroe poblano que no tuvo... Nosotros cada vez que hablamos de héroes poblanos o alguna cosa, pensamos en que pues agarró un arma y se puso a disparar y todo. Y hay héroes poblanos que son de verdad desconocidos. Este no es tan desconocido, pero sí tiene un mérito todo lo que logró hacer. Me refiero a Gilberto Bosque Saldívar. Bueno, Gilberto Bosque Saldívar, nosotros aquí en SICOM Radio hicimos una novela que incluso tuvimos que ir a pedir permiso a su hija, porque de verdad estaba Ángel, era un gran amigo de nosotros, fue porque la conocía, y entonces se tuvo que pedir permiso para hacer esta novela. Pero ahora vamos a hablar con el abogado Francisco Hernández Galicia acerca de todo esto. Abogado, ¿cómo estás?
1: Muy bien, buenas noches. Bueno, pues agradeciendo el espacio, digo, no es la primera vez, ojalá y se haga costumbre, ¿no?
0: Claro.
1: Ya con esta ocasión, pues ya llevamos 3 años.
0: Sí, 3 años.

0: Tres años que hemos venido a ocupar esta palestra, agradeciendo nuevamente la atención, y pues con esta idea efectivamente de difundir la vida y obra de este insigne poblano, que a últimas, y digo a últimas fechas, empieza a ser reconocido.
1: Tiene como un boom, ¿no?
0: Anda como que una modita. Y sí, se le está empezando a dar más difusión.
1: Y reconocimiento, sobre todo, porque es correcto. No nomás es de eso, sino reconocimiento a un gran poblano que, aunque no nació en Puebla, es más, ese es un orgullo más.
0: Es correcto. Sí, no es de la capital, es de Chautla de Tapia, pero Chautla de Tapia también es Puebla, ¿no? Y realmente, pues sí, se le ha empezado a dar un auge. En el mes, ¿cuándo fue? Apenas, en julio.
1: Ajá.
0: En julio igual participamos en el Congreso. En el Congreso hay un instituto que se denomina Instituto de Investigaciones Legislativas, Financieras y Socioeconómicas, que tiene el nombre de Gilberto Bosque Saldívar.
1: Ándale.
0: Y pues también han estado empeñados, como llevan el nombre de él. Hubo un ciclo de conferencias, su servidor pues estuvo ahí para dar una plática, ¿no? Claro. De este insigne personaje. Y ellos desde esa palestra se han preocupado por también darle auge, por darlo a conocer. Fue una semana de eventos que se estuvieron desarrollando en el Congreso, y estuvo bonito.
1: Hubo
0: varios eventos, claro. Llegó varias personas que hicieron todo en alusión a Gilberto Bosques. En el último día de clausura, incluso llegó la comunidad española.
1: ¡Ah, caramba!
0: Llegó la comunidad española y con algunos bailables, fueron a bailar, ¿cómo se llama este bailecito? ¿Qué hacen? Bailan,
1: flamenco.
0: Ajá. Y bonito. Fue un evento muy, muy bonito que llevó a cabo este instituto del Congreso del Estado, quienes pues de alguna manera también han puesto su granito de arena para el conocimiento, ¿no? Dar a difundir la obra de este gran poblano, ¿no?
1: Bien, entonces pues ya tenemos así el bosquejo. Yo quisiera comenzar para que toda la gente, a mucha gente dice, ay no, van a hablar de una persona, ay que no hay música, no todos los temas, ni todos los programas en Bajo el Manto de la Noche son de música, también son de programas muy en serio como este, y yo quisiera que comenzáramos a saber, a ver cómo, de dónde es, como tú me dices, Chautla de Tapia, y cómo comienza con todo esto.
0: ¿Cómo comienza toda la historia? Claro. Bueno, pues nuestro personaje central se llamó Gilberto Bosque Saldívar, originario de Chautla de Tapia, Puebla. Nace el 20 de julio de 1892 y muere el 5 de julio de 1995.
1: 95.
0: A la edad de 103 años, fue un hombre centenario.
1: ¡Hombre!
0: Su vida fue como su obra, muy, muy faraónica, ¿no? Bueno, pues pues nuestro personaje, como digo, pues nace en Chautla de Tapia. Y desde pequeño se ve imbuido en los movimientos sociales. Los movimientos, sobre todo, pues que eran los revolucionarios. Por ejemplo, tuvo familia.
1: Ah.
0: Tuvo unos ancestros. Tuvo un ancestro que se llamó Gilberto Bosque Saldívar, también como él, quien participó con Miguel Hidalgo.
1: ¡Ah, caramba!
0: Participó con Miguel Hidalgo cuando tocaron las campanas, ¿no? Que iniciaba ese movimiento de.
1: El 15 de septiembre.
0: Independencia, todo esto, ¿no? Entonces, tiene familiares, con esa.

0: marcada línea al humanismo, ¿no? A la defensa del hombre, ¿no?
1: Él allá, cuando nace y todo, ¿a qué se dedicaba, abogado?
0: Bueno, sí, vamos para ese punto. Hay otro familiar que quiero también manejar, otro que incluso también participó con Juárez, con Benito Juárez.
1: Sí.
0: En la elaboración del Tratado de Apaxingán, de nombre Fausto Bosques. Entonces viene de una línea de personajes muy insignes, ¿no? Bueno, él pues obviamente nace en 1892, como todo niño, bueno, pues empieza a crecer allá en Chautla de Tapia. Su padre se llamó Cornelio Bosques y su madre María de la Paz Aldíbar, quien su madre era maestra. Entonces, desde muy pequeño, su madre pues se preocupó por inculcarle la educación. A muy temprana edad, él ya leía. Y su abuelo paterno contaba con una biblioteca muy extensa. De alguna manera, su familia pues era una familia acomodada. Tenían resuelta la vida, como decimos hoy.
1: O sea, tenía dinero.
0: Tenían dinero, no eran... no carecían, ¿no? No tenía problemas económicos. Ajá. De alguna manera tuvo una vida muy, muy solvente. Su abuelo paterno, pues, era un ávido lector. Por tanto, tenía una biblioteca muy grande, en donde adquiría los libros que en esa época llegaban de Europa. Toda esa cuestión del liberalismo, el humanismo. Y de esto se fue empapando Gilberto Bosques desde pequeño. Pues así sigue creciendo. En esos años, en los municipios, nada más se podía estudiar hasta el cuarto año.
1: No, hombre.
0: Y ya no había más. Entonces había que salir a la capital, en este caso, pues aquí a Puebla, ¿no?
1: O sea, había hasta cuarto de primaria y ya de ahí tenías que llegar a la ciudad de Puebla para seguir los quinto y sexto año.
0: Para continuar, ¿no? Si se quería seguir estudiando.
1: Ajá.
0: Y pues obviamente pues había las posibilidades y en el año de 1904 llega al estado de Puebla para concluir sus estudios de primaria, secundaria. Llega a estudiar al Instituto Normalista del estado. En 1907.
1: ¿A la normal?
0: Sí, bueno, llega primero, obviamente, para concluir
1: la primaria.
0: Su primaria, su secundaria, y ya posteriormente él se interesa por el magisterio, por ser maestro, y entra a la normal de esa época, que en esa época la normal estaba en donde hoy está la escuela esta, en la 2 Oriente, La Fragua.
1: La Fragua.
0: Sí. Ahí en ese 1900 estaba ahí la normal. Ya en 1907 empieza a estudiar ya su normal, ¿no? Con la firme convicción de ser un maestro, ¿no? Y como decía yo, bueno, pues hay linaje de familia que participó en varios movimientos. Tan es así que en 1903 el primer levantamiento que se da de inconformidad contra el régimen de Porfirio Díaz se da muy curiosamente en Chautla de Tapia.
1: En Chautla.
0: Orquestado, obviamente, también por sus familiares, ¿no?
1: Claro.
0: Entonces, si nos damos cuenta, desde muy pequeño se ve envuelto en la vorágine de la defensa del hombre, de defender sus derechos, ¿no? Y con esa idea, bueno, pues él, como ya digo, entra a estudiar la normal para volverse maestro, ¿no? En 1909, a la sazón que está estudiando, en 1909, él interrumpe sus estudios por unirse con Aquiles Cerdán, porque también se ve envuelto en esta vorágine que había en ese momento, ¿no? Ya pre-revolucionaria,
1: sí, ya
0: ¿no?
1: Ya
0: de
1: estaba.
0: Esos movimientos, ¿no? En contra de Díaz y suspende sus estudios en 1909 para unirse a este movimiento

0: prerrevolucionario, ¿no? Que, sí, que se comenzaba a gestar, ¿no? Hacia la sazón se une este movimiento, y tan es así que la Sedena le reconoció como como precursor de la revolución, incluso le dio un número de patente y todo, como precursor de la de la revolución. O sea, hasta dónde vaya.
1: Sí, dentro del movimiento de los Cerdán también hay, sí, ahí él entra.
0: Él estuvo ahí, ¿no?
1: Claro.
0: Ya así a la guisa, continúa con una carrera muy prolífica. En 1910 es presidente de la Junta Directiva de la Sociedad de Estudiantes Normalistas y director del Movimiento Estudiantil Modernista del Estado de Puebla. Siempre con esa línea de defensa de la exposición de derechos y del hombre, ¿no? Ya en 1911 regresa, ya se vuelve a reincorporar a sus estudios normalistas después de andar en estas andanzas.
1: En 1910.
0: De 1910, ya ha pasado este movimiento. En 1911.
1: Regresa.
0: Ya él regresa. Y digo que regresa porque se tuvo que exiliar, se tuvo que ir porque como andaban agarrando a todos los que participaban en ese movimiento,
1: ese
0: los
1: movimiento,
0: antes,
1: ¿no?
0: Es correcto. Ajá. Pues ahí lo iban a detener y tuvo que salir huyendo para su tierra, y anduvo allá por la sierra. Anda. Anduvo, se fue por la sierra.
1: Allá era más difícil que lo localizaran, allá desde
0: era,
1: luego,
0: allá,
1: ¿no?
0: Era más complejo, ¿no?
1: Dice acá una llamadita, dice hola, buenas noches. ¿Saben si ese acervo de libros de Gilberto Bosques se conserva en alguna biblioteca de Puebla? Atentamente, Gilberto Bello.
0: Bueno, libros de Gilberto Bosques, hay varios libros de Gilberto Bosques, pero desgraciadamente no hablan de toda su vida.
1: Pero Gilberto Bello se refiere a que todos esos libros que tenían su abuelo.
0: Ok.
1: Todos esos libros no se conservaron o alguna cosa.
0: Bueno, ahí ahora sí que desconocemos. Yo creo que sí, la familia los tuvo que haber conservado.
1: Sí, claro.
0: Ay, sí, no sabemos. Me imagino que obviamente sí, y a lo mejor hasta el propio Gilberto, bueno, pues se hizo de ellos, ¿no?
1: Claro.
0: Digo, hay sí en específico, bueno, no tenemos ese
1: dato
0: de información, ese dato, ¿no? Le fallamos a nuestro radio escucha, pero interesante la pregunta, y vamos a comprometernos a continuar investigando esta situación, porque parte, y lo que voy a seguir narrando, es una recopilación que yo he venido haciendo de años, de años he venido armando esta biografía, vamos a decir así, de Gilberto Bosques.
1: Yo te diría yo, también, ¿por qué te nace el gusto, abogado, de hacer eso? ¿Por qué? O sea, muchas
0: ¿cuál es la razón, ¿no?
1: Sí, ¿no?
0: ¿De dónde nace? Claro. Bueno,
1: pero de todos modos, cuando alguien se... Mira, a mí me... No es un héroe realmente, pero he leído libros de poblanos, aquí, por ejemplo, de este cuate del Museo Bello, del señor Bello.
0: Ah, ya.
1: Y que están muy interesantes. Y me aficioné también por ver cómo tienen ahora todavía el museo, y que está muy bonito.
0: Sí,
1: y me aficioné por leer y por saber de él, ¿me entiendes? Hay veces que uno dice, ¿por qué tiene uno esas ideas de repente?
0: Sí, ¿de dónde nace, no? La inclinación.
1: Exactamente.
0: El interés.
1: Porque no es interés de ninguna especie, porque si dijeran, oye, te vamos a dar tanto dinero para que puedas hablar bien de Gilberto Bosques.
0: Sí, de X personas, sí,
1: ya,
0: claro.
1: Ya no es el chiste.
0: Sí, no, aquí nadie nos patrocina.
1: Bien.
0: Bueno, el interés de mi parte nace porque yo pertenezco a una logia masónica.
1: Ándale.
0: Y en esa logia se adoptó el nombre de Gilberto Bosques Saldívar, que incluso esta logia cumple 14 años este 12 de septiembre, y por eso es la razón que pues hemos pedido encarecidamente que nos brinden el espacio.

0: Pues como parte de...
1: Pero pues ya para llegar, ya para llegar hasta el Congreso del Estado y dar todas estas conferencias, es porque sí tiene un reconocimiento Gilberto Bosques Saldívar.
0: Es correcto. Y bueno, pues ahí es de donde nace este interés y estar buscando material y todo, porque como comentaba hace rato, hay libros de Gilberto Bosques, pero están más basados en su labor de carácter legislativo, porque él, ahorita lo comentaremos, él fue legislador local y federal, y entonces no hay tanto material o libros que hablen de su obra.
1: De su trayectoria,
0: desde que nace y todo eso, y pues vaya, yo me he abocado a ir buscando, hasta con la familia nos han dado, con su hija Laurita Bosques.
1: Anda.
0: Nos ha proporcionado
1: Exactamente.
0: No material, pero pláticas de ya y le va
1: apuntarle.
0: Uno, ya y le va uno apuntando y va uno sacando, conformando esta biografía, ¿no?
1: Sí, fíjate que aquí me dicen, dice, felicidades por su programa, lo estamos escuchando en la familia Evia. Qué programa tan interesante y felicidades a su invitado, el historiador Francisco. Licenciado Rentería, saludos, Fernando Flores Evia y Verónica Flores Evia.
0: Muchas gracias.
1: Saludos aquí, gracias. Bueno, muy amable. Bueno, entonces continuamos ahí lo que me estabas hablando.
0: Él tanto era su deseo de defensa, de libertad y todo esto, que él ya siendo un maestro adjunto, o que ya empezaba a impartir ya la docencia, pero como un adjunto, en 1914 se separa de ese cargo que tenía como adjunto en la Normal del Estado y pide permiso para ir a combatir al puerto de Veracruz, porque recordemos que en ese 14 pues había una invasión yanqui allá en el puerto, ¿no? Como siempre nos andan invadiendo. Y
1: se va.
0: Este héroe pide un permiso. Oigan, ¿saben qué? Espérenme tantito. Y se traslada al puerto de Veracruz y se enlista ahí, se pone a las órdenes del general y se pone a combatir a los yanquis. O sea, de ese tamaño era
1: sí,
0: ese hombre.
1: No era de medias tintas.
0: No.
1: O sea, estoy en un lugar muy tranquilo. ¿Para qué me meto a Veracruz si ahí están los meros cocolazos? Y sin en cambio, él va para ayudar como un buen mexicano.
0: Exactamente, sí, no. Por eso, organiza y comparte el mando del cuerpo de voluntarios de San Carlos, Veracruz, que era ese cuerpo que había para combatir
1: a los voluntarios,
0: para oponerse a la invasión, obviamente, pues norteamericana, ¿no? Hacia la sazón también se vincula con Venustiano Carranza en el mismo puerto de Veracruz y participa con él del 14 al 15 también haciendo labores ahí prerrevolucionarias
1: y todo,
0: muy activo, sí. En 1915, Venustiano Carranza lo comisiona en Tabasco para hacer activismo, como hoy decimos, y anda en Tabasco, en Campeche, en Yucatán, en Tlaxcala, en Puebla. En 1916, ya obviamente ya regresa, se acaba este conato de intervención. Y regresa. Regresa ya, se reincorpora.
1: Otra vez
0: se reincorpora a la Normal. Y en 1916 organiza el primer Congreso Pedagógico Nacional en Santana, Chautempan. O sea, sí, era muy, muy...
1: Y Santana, Chautempan, que lo vemos así ahorita como un...
0: Sí, pueblito, como que no figura en el mapa.
1: Pasa nomás uno por Santana, Chautempan, ¿no?
0: Pasa uno por una cobija.
1: Ándale, exactamente.
0: Pero no, ahí fue sede del primer Congreso Nacional en Pedagogía. Uh-huh. Y que fue organizado por Gilberto Bosques Saldívar.
1: Acá dice, mira, buenas noches, saludos para el señor Rentería y el abogado. Está muy interesante el programa de parte de María Antonieta. Muchas gracias, María Antonieta, agradecido. También tengo otro por aquí que dice, muy buenas noches, señor Rentería. Muy interesante su programa. muy buen tema. No, pues

0: pues el tema es bueno. La situación es que qué bueno que los nos están sintonizando. Y tengo otro acá. Dice, a ver acá. Felicitaciones al licenciado Francisco Hernández Galicia de parte de su generación BUAP 8691, compañero destacado por sus acertados comentarios.
1: Gracias, compañero. Ah, bueno, gracias.
0: Tú eres de la UAP, egresado de la UAP también, ¿verdad?
1: Orgullosamente.
0: Claro.
1: Orgullosamente el lobo.
0: Exactamente. Bueno, entonces, seguimos con esta historia.
1: Pues seguimos con este hombre, ¿no? Pues así, digo, como vemos, digo, pues era un tipo

0: Entonces era...
1: Pues realmente él conocía toda esta situación porque a estar en Chautla de Tapia, pues okay, era de una familia acomodada, pero no dejaba de ver toda la gente que estaba alrededor, que no estaba igual que él, ¿no?
0: Sí, claro, claro. Vaya, conoció de manera directa, ¿no? Lo que es ganarse, de, como dicen, ¿no? El,
1: sí.
0: Es el pan, ¿no? O sea,
1: estar metido.
0: La cuestión del campesinado y todo. Él, incluso dentro de todas las simpatías que tenía, llega a simpatizar mucho aquí en Puebla con las organizaciones estudiantiles, obreras, campesinas, quienes son a la sazón quienes lo van ayudando, le van dando su respaldo. Bueno, ya en 1920, él ya, una vez acabado ya su periodo de diputado, en el 1920, empieza a ejercer el periodismo, porque él, aparte de ser maestro, fue maestro, periodista, investigador, revolucionario, diplomático, humanista, filósofo. Bueno, fue...
1: No, pues es que había estudiado bastante, ¿no?
0: Sí, sí, sí, era un tipo preparado, ¿no? Entonces, en 1920 empieza a ejercer el periodismo en México y funge como inspector del timbre en la Secretaría de Hacienda a nivel federal del 20 al 21.
1: Sí.
0: En el año de 1921... es nombrado como secretario de gobierno en el estado aquí de Puebla por el gobernador Claudio Nabor Tirado. Entonces ya lo tenían ya ahí en la mira, ¿no? Como, uh-huh, como un buen
1: elemento.
0: Un buen elemento, ¿no? Ah. 1922, continuando con esta carrera burocrática, es nombrado tesorero general del estado de Puebla. Continúa trabajando. Ahí ya en ese año de 22 logra la Diputación Federal por el Distrito Electoral 7 de Izúcar de Matamoros de Chautla de Tapia, Puebla, en la 30 legislatura para el periodo 22-24.
1: Pero ya era diputado federal.
0: Ahí ya fue federal, ¿no? En 1923, pues, con ese interés por las cuestiones sociales, participa en la Revolución de la Huertista. En 1925, junto con José Vasconcelos, ¿no?
1: Sí.
0: Otro de los grandes, ¿no? De México, crea la Casa Aztlán Editores, donde publican, entre varias publicaciones, La Antorcha, El Gladiador, El Sembrador, El Libertador, Sonido 13 y El Machete. Entonces, aquí pues empieza a ejercer la faceta de periodismo.
1: El periodismo, sí, claro.
0: De periodismo, ¿no? Y démonos cuenta con quién, ¿no? O sea, Vasconcelos, digo, independientemente de sus ideas nazistas, espero que nadie se vaya a molestar, ¿no? Porque la gran mayoría de la gente tiene a Vasconcelos en un nicho, ¿no? Pero pues tenía ideas, medio nazis, ¿no? Él compaginaba mucho con Hitler, ¿no? Pero bueno, esa es otra historia, dirían, ¿no? Entonces, se dedica a esa labor periodística. En 1929 entra a trabajar en el Departamento de Enseñanza Técnica para la Mujer de la Secretaría de Educación Pública y en el Departamento de Prensa de la Secretaría de Hacienda. En colaboración con el periodista Rómulo Velasco Ceballos, funda el semanario El Sembrador, como había dicho hace rato.
1: Ándale.
0: Órgano que era de la SED, era un periódico ilustrado, y daban a conocer a artistas plásticos, entre ellos a Diego Rivera, que en esos momentos, en ese 1929, bueno, pues empezaba a figurar, ¿no? Bueno, todavía no figuraba, ¿no? Porque
1: apenas,
0: pero, sí, pero,

0: ya se dedicaba a pintar y
1: todavía no era totalmente el muralista que fue posteriormente.
0: Como lo conocimos, y como dicen en el argot, pues ya se le dicen, ya tenía espolones para gallo, ya en ese momento. Pero entonces hay que ir viendo, ¿no? Con toda esta gente que seguimos en el 1932, es jefe de enseñanza técnica para mujeres en el departamento para mujeres de la SED de 32 a 34.
1: Bien. Oye, le mandamos un saludo a la señora Mari Zamora, que nos está escuchando. Nos está escuchando la señora Mari Zamora. Pues muchas gracias por estar ahí. Fíjate que hoy tuve la oportunidad, saliéndonos un poquito del tema, de conocer a una pareja muy, muy trabajadora y además con muchas ganas de hacer las cosas. Y hacen unos vinos, pero vinos muy chistosos porque...
0: ¿Ah, sí?
1: Hacen vinos de arándano. Fíjate, vino de arándano, hacen anís, hacen también otro como el calúa, y otra crema también de lo que es el cacao, y lo envasan y todo, y tú pensarás, pues es como cualquier cosa. No, fíjate que al probar un vasito de arándano, un día te voy a convidar para que tú veas, muy sabroso, y se dedican a hacer estos vinos de anís, el anís muy bueno también, y hasta incluso una como hacen la pasita. ¿Te acuerdas de que hemos algún día ido a la pasita? Bueno, pues también hacen pasita y sabe muy sabrosa. Entonces, un saludo a estos queridos amigos. Verdad nos están sintonizando, y bueno, pues la verdad que son muy, muy buenos.
0: ¿Y de dónde son? ¿O qué, aquí de Puebla o dónde?
1: A ver, uno es de Puebla, el esposo, y la esposa es de Teciutlán, pero se juntaron y toda la cosa, hicieron una marca que se llama Martoni.
0: Pero ¿están aquí en Puebla?
1: Sí, aquí en Puebla. ¿Sí? Están en Puebla. Y hacen estas clases de licor de anís, licor de...
0: Pues hay que organizar un tour para ir a...
1: Sí.
0: A catar esas bebidas espirituosas.
1: Nomás, ahorita me acordé de esto porque mañana andaba yo metido
0: Y es correcto, vaya, y sobre todo, digo, si
1: tienen... Porque están escuchando si también.
0: Atención, claro.
1: Le mandamos un saludo.
0: Y siguiendo con esto, ¿qué tiene? ¿En algún local o dónde?
1: Ellos producen en su casa y después ya van y venden a diferentes partes de restaurantes o familias que les gusta, algo así.
0: No, pues necesitamos entonces ese número para ir a probar el de arándano.
1: Suavecito. Y el otro, el que te digo, el de la pasita. Bueno, continuamos entonces con Gilberto Bosques.
0: Bueno, pues así seguimos estando ahí en el Instituto Técnico para Mujeres. Da clases de lengua española en la Escuela Superior de Construcción en el periodo 33-34. O sea, muy, muy polifacético, ¿no? Muy polifacético, ¿no? Ya en el año de 1934, nuevamente vuelve a ser diputado federal por el distrito de Chautla de Tapia, Acatlán de Osorio, de 34 a 37.
1: Ándale.
0: Ya en ese momento, siendo ya diputado federal, nuevamente porque ya era por segunda ocasión, impulsa la reforma del artículo 3 constitucional. Él impulsa esa reforma, ¿no? Del moderno, porque incluso es vigente, de ese artículo 3 constitucional, ¿no? Respecto a la educación, junto con un personaje también que es alguien que se vincula también con él, un personaje que se llamó Luis Enrique Erro y Manjarres. Este tipo también fue un tipo del mismo calado que Bosques, y él era asesor de Cárdenas, este tipo.
1: Ándale.
0: Era una

0: asesor de Cárdenas, entonces.
1: El presidente Cárdenas.
0: El presidente Cárdenas, Lázaro Cárdenas del Río. Entonces, pero también un tipo con unas ideas muy avezadas, porque gracias a Luis Enrique Erro y Manjarres se crea el Instituto Politécnico Nacional.
1: Sí, pues es lo que te ganaste.
0: Y su planetario que tienen ahí en el IPN lleva su nombre, Luis Enrique Erro y Manjarres.
1: Sí, sí.
0: Y todavía vamos a más, este personaje es el que crea aquí en Tonantzintla
1: el observatorio
0: de Tonantzintla, sí. En 1942.
1: Sí, fíjate que es ese observatorio de Tonantzintla, yo creo que sirvió mucho tiempo. Yo lo conocí, o sea, yo lo visité por 1962. Se veía muy bonito todas las estrellas y todo.
0: Activo,
1: se veía muy bien. ¿Qué le pasó al observatorio de Tonantzintla? La mancha urbana, la mancha de la ciudad de Puebla, que en ese tiempo no tenía toda la dimensión que tiene hoy en día como ciudad y todas las luces. Eso hizo que ya no se fuera viendo el cielo como debía de ser. Pero para las personas de primaria o de secundaria, era obligatorio ir allá al observatorio de Tonantzintla, y era una aventura también llegar hasta allá. Pero te digo que eso fue la situación, el por qué el observatorio de Tonantzintla después dejó de ser, bueno, fue obsoleto porque ya no podía.
0: Sí, ya no había oscuridad, ya no se podía ver al cielo. Eso es correcto. Ahorita aprovecho para mandar un saludo a una amiga, Mariana López, que trabaja ahí precisamente.
1: En el observatorio.
0: Lo que era, y platicaba yo con ella, le digo, oye, ¿y ahora qué? Yo llegué a ir de niño, hace como 10 años, uh-huh. llegué...
1: Está bien, hace como 10 años, lo vamos a tomar en cuenta.
0: Llegué a ir y vaya, todavía me acuerdo, ¿no? Que sí, ahora sí que sí se veían las estrellas, ¿no? Y recientemente platicaba yo con esta mujer y le digo, oye, ¿y qué llora, qué? ¿A qué se dedican o qué? No, dice, pues ahora hay lo mayor que están haciendo es son recorridos y te enseñan el observatorio.
1: Sí,
0: y
1: yo creo que para que vieran cómo es. Pero yo también tenía yo conocimiento de que hay muchos científicos hay todavía muchos científicos que están haciendo algunas
0: estudios. Hay gente, sí, efectivamente, sí. Me dice que hay gente, pero pues ya es labor de escritorio.
1: Claro,
0: porque efectivamente ya la luz lo volvió
1: obsoleto.
0: Es un hecho eso, pero digo, más sin en cambio, digo, citando a este hombre, digo, estuvo junto con Gilberto Bosques y juntos realizaron proezas que a hoy nos siguen beneficiando, ¿no?
1: Claro.
0: Bueno, pues continuamos, ¿no? Continuamos con esto. Pues ya, como lo dije, ya nombrado diputado federal, de 34 a 37, en el año de 1935,
1: sí,
0: responde el primer informe de gobierno del presidente Lázaro Cárdenas del Río.
1: ¡No, hombre!
0: Lo contesta Gilberto Bosques Saldívar.
1: Fíjate.
0: Entonces digo, bueno, pues
1: ya se va viendo.
0: Ya iba viéndose lo que se avecinaba, ¿no? O sea, yo llego a comparar a este tipo en su momento como a un Muñoz Ledo, ¿no? De la actualidad, ¿no?
1: Que en paz descanse.
0: Que también fue un tipo
1: muy combatiente,
0: muy combatiente, ¿no? Y muy muy probo, ¿no? Muy conocedor, ¿no? Entonces, me recuerdo hablando de Muñoz Ledo, que él contestó el informe de...
1: Sí, de algún presidente.
0: Sí, ¿de quién fue?
1: Pero te voy a decir, no es tan fácil contestar. Hoy en día ya no se contesta. Ahora en día es diferente por todo lo que ha pasado y por todo lo que ha surgido. pero contestó.

0: prestar un informe no era cualquiera, tenía que ser una persona especial que tuviera los conocimientos habidos y por haber. Tengo otra llamadita por acá, mira.
1: Claro.
0: Me dice: saludos, excelente programa y grandes temas de interés. Gracias por la amena historia. Me dice: muchas gracias, muchas gracias.
1: Bueno,
0: tengo otra también por acá. Felicitaciones por incluir nuevamente temas tan interesantes de sucesos de nuestro estado de Puebla. Pues sí, así lo estamos haciendo, porque la verdad, abandonamos un poquito lo que la esencia que tenemos en Bajo el Manto de la Noche, que no nomás es simple y sencillamente música o comentarios y todo, sino también temas como este que son interesantes, porque para la gente joven, y puedo decirles que gente joven desde los 40, muchas veces no conocemos estas historias que tienen estos héroes poblanos y la trayectoria que tienen. Y claro, muchas veces dicen: ay, pues ¿quién era? Ya cuando van viendo todo esto, entonces se van dando cuenta de qué clase de personaje era Gilberto Bosques Saldívar. Bien, responde el ¿cómo se llama? Uno de los...
1: Sí, bueno, nos quedamos en ese punto, ¿verdad?
0: Sí.
1: Pues responde el primer informe de Cárdenas, y como decíamos, digo, pues efectivamente, para esa época y para ese momento tenía que ser gente muy conocedora, muy docta, y por eso platicaba yo esa anécdota de... y que no me acuerdo cuál informe contestó
0: Muñoz Ledo,
1: pero es muy simbólico, porque entrevistan a Monsiváis en ese momento y le dicen: oiga, ¿y usted qué espera del informe? ¿Qué espera? Dice: yo nada más vengo a ver cómo contesta Muñoz Ledo. Dice: eso es lo más importante que va a pasar. Digo, porque obviamente, para el momento,
0: y Carlos Monsiváis era un gran escritor.
1: Claro, y un intelectual, claro. Tipo, ¿no? Ya también en paz descanse, ¿no? Bueno, ya estamos en vísperas de que regresen, ¿no?
0: Sí.
1: Según Coco, ¿no? la película. Bueno, pues continuamos entonces, que contesta Gilberto Bosques Saldívar este primer informe. Y pues acaba su periodo, pero en ese inter, en el año de 1936, vienen la campaña para gobernador del estado de Puebla, y él es lanzado por el partido de estudiantes y de obreros.
0: Sí.
1: Y llega a competir con un personaje, un insigne personaje del estado de Puebla, con nada más y nada menos que con Maximino Ávila Camacho.
0: No, espérate tantito.
1: Llega a competir con Maximino Ávila Camacho, que como hace rato se decía, a lo mejor nuestros oyentes, como son muy jóvenes, no sepan ni quién fue Maximino, pero les podemos recomendar que, como acervo cultural moderno, vean la película de Arráncame la Vida.
0: Claro.
1: Que está inspirada en la vida, obra y andanzas de Maximino Ávila Camacho, aunque tiene lo más light, ¿no? Porque
0: todos sabemos.
1: No tiene la verdadera historia, ¿no?
0: Nosotros sabemos quién es, de todos modos, como sea, pero fue gobernador. Y quería ser presidente, llega su hermano Manuel, y es el presidente Caballero.
1: El presidente Caballero, es correcto.
0: Sí, sí, sí.
1: Ahorita vamos a ir a ese punto también. Pero bueno, entonces ya pues se mete Gilberto Bosques a la campaña, ¿no?
0: Ya
1: pues
0: de ya plano.
1: Se mete a la campaña, empieza a hacer campaña, anda por aquí, por allá. Y hay fotos, testimonios de cómo lo quería la gente, ¿eh? De cómo lo quería la gente, iba a los municipios y sus eventos eran abarrotados de gente. Era muy querido Gilberto Bosques.
0: Claro. O sea, era conocido de verdad.
1: Era conocido porque sí había recorrido el estado. Sí, sí había recorrido. Yo creo que de ahí un expresidente le copió, que dice que recorría a pie la República, ¿no?
0: Pues es que hay que hacer campañas como deben de ser, conocer a la...

0: gente y sus necesidades. Digo, hoy en día hay gente que lo hace, hoy en día hay gente que no lo hace, pero cada quien tiene su puesto.
1: Sí, cada quien a final
0: pero de sí era, pero sí era, hay que decirlo, era un verdadero paquetazo enfrentarse a Maximiliano Ávila Camacho.
1: Es correcto. Y ahí viene una de las anécdotas también que vive este hombre, haciendo campaña allá en Esperanza Puebla, ahí en Cerdán. Como estaba levantando ámpula muy fuerte Gilberto Bosques, nuestro insigne personaje Maximino Ávila Camacho, pues manda a uno de sus correligionarios a darle un saludo, ¿no?
0: Ajá.
1: Y le dispara. Lo fue a matar a Gilberto Bosques, pero por fortuna uno de sus simpatizantes pues se logra interponer y los tiros le dan a él,
0: le
1: ¿no?
0: dan a él,
1: a uno de sus simpatizantes, no a Gilberto, y le salva la vida. Y realmente, bueno, pues ese tipo que no tengo el nombre quién fue, pero que es cierto, pues no sabe el bien que le hizo a la humanidad por verse sacrificado él, por haber salvado a Gilberto, claro, Bosques. Pues así se las gastaba nuestro queridísimo gobernador, porque fue gobernador Maximiliano Ávila Camacho. Sí, hay más saluditos.
0: Aquí tengo uno. Dice aquí: buenas noches, señor Alberto Lentería y su interesante invitado. Saludos desde Nuevo Vallarta. Gracias, Emma Berrueco. Qué bueno, desde Nuevo Vallarta.
1: No, pues es que este programa es internacional. No sé si el miércoles o este miércoles o el otro hablaron de Estados Unidos, ¿no?
0: De mi querido amigo Mario Limón, y otro también. Hay gente que nos sigue ya de por sí, de siempre.
1: Sí,
0: y claro, hay gente que se va agregando poco a poco cuando pues van conociendo pues la trayectoria de esto. Y déjame ahorita volver a decirlo, porque no lo pude decir el día lunes. Una felicitación al doctor Carlos López. El doctor Carlos López es el titular del programa que se llama Memorias Poblanas. En Memorias Poblanas yo colaboro y estamos ya cumpliendo el día lunes 7 años de estar aquí en SICOM Radio. Y bueno, me da mucho gusto, porque el doctor Carlos López es un gran historiador también, muy apasionado, y todos los lunes usted puede escucharnos de las 7 a las 8, sí, ahí directamente en televisión abiertas, canal 6.2, o también por el radio nos puede usted escuchar. Entonces, una felicitación al doctor Carlos López, que ha estado aquí con nosotros. Muy bien. Entonces, bueno, ya no se le hace la gobernatura.
1: No se le hace. Bueno, vienen las elecciones.
0: Ajá.
1: Y gana. Gilberto Bosques gana, pero de manera apabullante le gana a Maximino Ávila Camacho. Aún con todas las tretas que
0: hicieron.
1: Aún con el operativo Carrusel, pues no pudo. Y gana Gilberto Bosques. Pero, digo, los que recordemos o sabemos un poco de historia, sabemos que Maximino pues hacía lo que se le
0: daba la gana,
1: ¿no?
0: Sí.
1: Y se puso a dar de manotazos en la mesa.
0: A reclamar.
1: Y le quita la
0: gobernatura.
1: Y le quita la gobernatura a Gilberto Bosques. Gilberto Bosques pues la pierde en la mesa.
0: Eso.
1: Y qué desgracia que no lo pudimos tener
0: de gobernador. De
1: gobernador, porque hubiera pasado algo muy, muy, muy, muy interesante. Muy interesante. Pero bueno, pues la historia es así, ¿no?
0: Claro. Y entonces, después de estar ahí, que no se le hace la ¿qué sigue? Mira, yo tengo algo que dice acá.
1: Claro.
0: Bosques nació en una familia poblana, como tú lo comentas, y desde joven tuvo una fuerte inclinación hacia la educación y las ideas políticas. Participó, como también ya lo has dicho, en el movimiento revolucionario y posteriormente desarrolló una carrera política. Fue diputado

0: federal y participó activamente en la vida política de México antes de incorporarse al servicio diplomático. Dice aquí, la misión que cambió su vida, es lo que yo creo que tú no nos vas a contar. Ahí lo dejo para que tú sí nos sigas contando qué es lo que pasa.
1: Es correcto. Bueno, pues ya a final de cuentas, pues no gana, pierde. Y más bien en cambio, lejos de demostrar apatía, pues él continúa, ¿no? Insisto mucho con sus rasgos, ¿no? De que él tenía de defensor de derechos del hombre y todo. Voy muy congruente con su forma de pensar y de actuar, ¿no? Y él, aún siendo miembro fundador, él decide romper su credencial y dice, hasta aquí llegué y ya, si contaban conmigo, ya no cuenten.
0: Si saben contar, no cuenten conmigo.
1: Y se sale.
0: Dice aquí, hola don Alberto.
1: Saludos a los escuchas. Bueno. Digo, es muy gratificante, yo creo, oír, ¿no? Que este programa no pierde a su clientela, ¿verdad?
0: No, pero yo creo que hay gente que se interesa y que nos sigue. Y gente nueva que poco a poco va entrando en lo que es la dinámica de Bajo el Manto de la Noche, que realmente no es otra cosa más que tocar diferentes temas, diferentes cosas, ya sean de doctores, ya sean de abogados, ya sea de historia, ya sea de sexualidad, un sinfín de cosas que tenemos, porque la noche de verdad que es muy buena. Hay gente que dice, no, yo no te oigo por esto, pero siempre me dicen, no te oí, pero por Spotify, ahí están todos los programas que tenemos, y entonces usted puede entrar a Spotify, ponerle, marcarle Bajo el Manto de la Noche, y ahí aparece completamente las 3 horas de lo que estamos hablando, siempre. Y aparte, pues gente que nos sigue desde hace más, ahorita ya tenemos 36 años al aire.
1: Sí, de toda, ya toda una vida.
0: Sí,
1: ya. Había un, saliéndonos un poquito, ¿no? Pero pues, hay que darle juego al programa, ¿no? Había un, se me va el nombre, ¿cómo se dice?
0: ¿Radio escucha?
1: No, dirigió un programa, se me fue el nombre.
0: Un cronista, un conductor.
1: Había un conductor que se llamaba, porque ya falleció, Rubén Córdoba López, de México. Era de México y tenía su programa que se llamaba, ahí se me fue ahorita el nombre, Van a ser los nervios.
0: Ajá, pero bueno.
1: Y decía toda una vida en la radio, decía dentro de sus eslogans, decía Rubén López Córdoba,
0: toda una vida
1: en la radio. Bueno, yo pues me gusta vivir en radio, y por eso cuando yo vi a ese digo, no, pues también aquí nosotros no nos quedamos atrás, también tenemos a nuestro locutor de toda una vida en la radio, ¿no? Alberto Rentería Olivares, toda una vida en la radio, precisamente citando, ¿no?, al programa Bajo el Manto de la Noche. Digo, qué desgracia, y así lo digo yo, digo, ojalá y no me censuren por decir esto, qué desgracia que nada más sea un día, ¿no?
0: Bueno, porque es que aquí es un día, porque también te voy a decir una cosa, ya en cierto momento mis actividades han cambiado totalmente, porque ahí era de lunes a viernes.
1: Sí, pues era toda la semana.
0: Y una cosa también que me han preguntado a veces, oye, pues es que ¿por qué? ¿Cómo te conservaste? Le digo, pues es que me conservé primero bien, gracias a Dios, porque yo comentaba a las 12 de la noche, los primeros programas, los primeros 5 años entraba yo a las 12 y salía yo a las 3 de la mañana.
1: No me podía
0: yo dar el lujo de tomar alcohol o alguna cosa de estas, porque tenía yo que estar en mis 5 sentidos.
1: Había que estar acto.
0: Sí, y más cuando de repente, después de 5 años, te pasan a las 10:30 de la noche, pues peor, tantito. Entonces, se los conté a ahora en la mañana a ese matrimonio que fui a ver lo de ¿cómo se llama?
1: Esas bebidas espirituosas.
0: De
1: puras pantos, ¿no? Son, ¿no?
0: Sí, de verdad, les conté, pues es que yo no podía yo salir de trabajar, porque trabajaba yo en Radio Oro como jefe.

0: ejecutivo de ventas, me vaya a dormir un ratito a mi casa y tenía que estar a las 10:30 listo para el programa.
1: El programa.
0: Entonces, no había chance de tomar en algún momento algo, porque pues tú tenías que estar en tus cinco sentidos.
1: Había que estar muy, muy pendiente, ¿no? Sí. En condiciones y todo.
0: Entonces, de ahí que pues era diario. Y los viernes, como para descansar un poquito, lo hacíamos todo musical, eso sí. ¿Cómo se llama? Pasando el tiempo, llega uno aquí, así con radio, me hacen el favor de llamarme. Y bueno, pues estoy aquí, pero solamente un día, porque todas las actividades que tengo realmente no me hacen tan, tan fácil estar todas las noches acá.
1: Sí, digo, y lo comento porque han de haber radioescuchas que conocieron ese formato.
0: Sí, sí.
1: Y realmente, era un programa, para mí era maravilloso el programa, ¿no? Me recuerdo todas las... se hablaba de todo, ¿no?
0: Sí,
1: de todo se hablaba. Y recuerdo mucho ahora al difunto,
0: Mino de Blanc, paz descanse.
1: ¿Qué día era? ¿El miércoles o cuándo era?
0: Los lunes hacíamos un tutti frutti. ¿Por qué? Porque invitaba yo a Vicky Aladros, a Mino de Blanc, a muchas personas fueran teniendo su espacio, como aquí se lo damos a la doctora Lidia Ruiz. Y entonces se te hacía un poquito más tranquilo.
1: Sí, más llevadero.
0: Porque
1: más...
0: ya martes, miércoles y jueves eran temas específicos.
1: Los programas, sí, claro, ¿no?
0: Entonces, de ahí que, bueno, pues realmente siempre anduvimos metidos por acá y por acá.
1: Pero el lunes era faranduleando.
0: Sí, los lunes era faranduleando.
1: Sí,
0: y le decíamos a... Era la sección de Mino de Blanc. Y decíamos, y ahora faranduleando, y yo agregaba, con la voz más fea de la radio, y él decía, pero más interesante. Porque sí, hay que decirlo también, realmente Mino de Blanc sí tenía conexiones gente de la vida artística. Algún día llegaba y me dice, voy a entrevistar a Tongolele. Un día me dije, ay, no juegues, Tongolele. Aparte, es un personajazo, pero ya está grande,
1: sí,
0: y
1: ya,
0: todo.
1: Ya era grande, sí.
0: La voy a ¿cómo se llama?
1: No, y los ponía en línea, ¿no?
0: O sea,
1: no,
0: es sí, que pues... tenía una libreta que ojalá alguien la haya rescatado y la tenga, porque todos los números, de verdad, de todos los artistas que hablaba, híjole, te quedabas así, ay, no juegues. Y ya te decía mi querido amigo Ontiveros, oye, ¿tú crees que va a entrevistar a Tongolele?
1: No, pero...
0: márcale. Y sí le contestaban a esa hora de la noche.
1: Sí, digo, vaya, cuántas veces, ¿no? Y a cuántos invitados no oímos.
0: Sí, la verdad, déjame decirte que yo tengo otra cosa. Dice, buenas noches, qué buen programa están pasando de parte del señor José Zárate. Un saludo para el abogado y para usted en particular, señor Rentería.
1: Gracias,
0: señor Zárate. Qué bueno que nos está usted sintonizando. Tengo otro que dice aquí... muy buenas noches, saludos, muy interesante el programa. Saludo a don Alberto Rentería, atentamente su radioescucha, Soco Serrano. Gracias, Soco, de verdad, muchas gracias. Otro que tengo aquí dice, muy buenas noches, saludos, muy buen programa. Saludos a don Alberto Rentería y al invitado, atentamente Paola Sánchez. Gracias, Paola Sánchez, muchas gracias. Y tengo otro por acá que dice, buenas noches, señor Alberto Rentería, muy interesante el programa, gracias al licenciado, reciba un saludo de parte de Mari Amaral. Gracias, Mari,
1: gracias,
0: muchísimas gracias de
1: muy
0: verdad
1: amable.
0: Bueno, pues vamos a continuar platicando acerca de Gilberto Bosques Saldívar. Oiga, ya son las 23:30, se nos ha ido así medio rapidito la situación. Sí, ahí está, mira, 23. Es que aquí lo estamos viendo.
1: No, digo, ¿dónde?
0: ¿Estás buscando dónde?
1: Estoy desubicado.
0: Bueno.
1: Desorientado en mis cuatro esferas.
0: No te preocupes, aquí estamos, de cuatro.
1: Es que esta cosa no sé qué traía, qué le ponen acá o qué.
0: No, está muy bueno. Y lo bueno que logramos tomar tantito cafecito.
1: O traerá anís de ese.

0: No, está muy bueno. Me dice aquí, mis amigos de ¿cómo se llama? De los vinos y licores, porque me dieron en la mañana.
1: Ah, ya.
0: Se llama vinos Martoni.
1: Martoni,
0: sí. Me dieron, porque te comenté algo hace rato, que estaba yo un poco sentido del estómago, y me dieron algo así como Yolispa.
1: Ah, no, pues eso es bueno, no.
0: En serio, yo a ver, Lalo, oye lo que te voy a decir. Estoy todavía sentido del estómago. Después les contaré por qué me pasó esto, pero estoy sentido del estómago. Y me dieron ese, el Yolispa. Y un caballito pequeño. Y sabe amargo. Pero me lo tomé. Dije, bueno, no creo que me lo vayan a dar más, porque sí. Entonces me tomé este traguito. Eso fue como, los vi como a las 3 de la tarde de hoy. Hoy en día, porque tenía yo que ir a otros lugares, pero primero fui con ellos. ¿Y qué crees? Que de repente, mira, me funcionó bien. No, todavía sigo tomando bastante agua y alguna otra pastillilla para que no tenga yo ningún problema. Pero después de lunes, martes y hoy, pues ya veo más o menos diferente la situación, porque yo decía...
1: ¿Ya se ve más rosa la vida?
0: Sí, porque de todos modos... Pero muchas gracias, sí, exactamente.
1: Bueno, ¿y también venden Yolispa?
0: ¡Sí! Te digo que venden...
1: No.
0: Un sinfín. Un día les voy a pedir...
1: Necesitamos ese teléfono.
0: Necesitamos... Un día les voy a pedir, ¿cómo se llama completamente? Todos los... El otro... lunes, que estamos en lo que es tarde pero sin sueño, ahí podemos poder platicar y decir todo lo que hay para que
1: no, claro.
0: ¿Sí? Bueno,
1: no desviarnos, porque si no, pues van a pagar ya radio.
0: Entonces, radio. Sigamos con todo esto.
1: Sigamos. Bueno, pues así a la sazón, ya dijimos, ¿no? Que pues contendió, pero pues para su desgracia o fortuna, pues enfrentó a Maximino, y Maximino pues no toleraba, no tenía tolerancia a la frustración, y pues bueno, a final de cuentas se quedó. Bueno, ya para eso llegamos al año de 37. En el año de 37, Gilberto Bosques es presidente del Centro de Estudios Pedagógicos e Hispanoamericanos. Es responsable de la Secretaría de Prensa y Propaganda del Comité Ejecutivo Nacional del PNR durante el periodo 37-38, ¿no? Del cual, como yo les comentaba en su momento,
0: rompió su relación.
1: Su credencial, y dice, yo ya no quiero nada, ya levanto mis canicas y me voy, ¿no?
0: Claro.
1: Bueno, en el año de 38 es director del periódico El Nacional. El Nacional fue... un periódico del Partido Revolucionario Institucional en su momento. En 1939, ya aquí ya viene ya lo más trascendental de la obra, de la vida de este hombre. En 39, el presidente Lázaro Cárdenas del Río lo nombra cónsul general de en París, Francia.
0: Se va a un consulado a París, sí, Francia.
1: Se va a París, Francia en un diciembre del 39, se va.
0: Híjole.
1: Se va en un diciembre del 39 con su mujer, sus tres hijitos que tenía y su comitiva del consulado.
0: Sí, así con un consulado.
1: Exactamente.
0: Hoy en día son embajadores, pero en ese tiempo era cónsul.
1: Cónsul.
0: Ajá. Entonces se va de cónsul allá a París.
1: Sí, lo nombran en el 39 y fue en diciembre.
0: Oye, pero en el 39 ya andábamos en guerra.
1: Es correcto.
0: O ya comenzaba la Segunda Guerra Mundial o estaba terminando la Primera Guerra Mundial. No recuerdo.
1: Es correcto. Bueno, en el 39 ya lo nombran cónsul y efectivamente... Hay antecedentes de por qué lo nombran cónsul, ¿no? Hay antecedentes de esto. Bueno, tenemos que tener en cuenta que la Guerra Civil Española comienza en el año de 1936.

0: dura 3 años, a 1939. Empieza en este, digo, 39, este digo 36, acaba 39, y la Segunda Guerra Mundial empieza en ese año, en el 39, sí, y acaba en el 45.
1: Ajá. Eso sí me lo recuerdo muy bien porque es el año que nací.
0: Uy, no, no.
1: Por pues eso este... lo recuerdo muy bien.
0: ¿Cómo no?
1: Entonces, ya inicia cuando está de cónsul él en Francia, ya inicia la Segunda Guerra Mundial.
0: Ya inicia la Segunda Guerra Mundial y ya había concluido la Guerra Civil
1: Española. La Guerra Civil de España.
0: Una de la idea central en su momento, Cárdenas, recordemos que era un tipo con ideas de carácter socialista, pero no del socialismo, de la concentración del poder en el Estado, no. Era un socialismo en donde se abrieran las puertas y las oportunidades para todos los mexicanos por igual, ¿no?
1: Claro.
0: La idea era hacer una cuestión de justicia social, ¿no? Como hoy en la actualidad se dice. Entonces, originalmente la idea era que se pudiera rescatar a republicanos españoles que habían sido ya vencidos en esa Guerra Civil Española y traerlos a México.
1: O sea, todo, podemos decir que eran refugiados españoles.
0: Eran
1: refugiados. Que se van a París.
0: Se van a París, sobre todo, sí, pues están ahí.
1: Sí, en la frontera, está juntito,
0: ahí,
1: claro.
0: Ahí juntito, ¿no? Y se van. Entonces, la idea inicial era tratar de salvar a esta gente y salvar sobre todo a españoles prominentes culturalmente, con la idea de que vinieran a impartir educación acá. Pero esto también tiene, obviamente, un antecedente, a lo mejor algunos de nuestros radioescuchas lo sepan, y si no, en el año de 1937, se dio un movimiento donde Cárdenas manda a traer niños, republicanos españoles, que se conoció ese movimiento como los niños de Morelia.
1: Ándale.
0: Como los niños de Morelia. Sí. Que los traen a 500 niños huérfanos y dejados.
1: Por lo mismo de
0: las víctimas de esta guerra.
1: Esa guerra civil.
0: Que estaba llevando a cabo en España. Y traen a 500 niños y los llevan a Morelia. Allá un de las monjas, ¿cómo se llama?
1: El convento.
0: Un convento, ahí los tienen y
1: pero 500 niños españoles.
0: 500 niños los traen y gente que llegó a ser
1: prominente.
0: Muy prominente gracias a ese gesto humanitario, ¿no? Que bueno, pues ahorita no lo vamos a comentar, pero insisto, tiene ese punto, digo, como antecedente, los niños de Morelia.
1: Bien, déjame decirte, aquí dice, claro. Muy buen programa, saludos a don Alberto Rentería y al invitado atentamente Carmen Montes. De aquí dice, saludos, muy buen programa, saludos a don Alberto Rentería y al abogado, atentamente Oliver Cisneros. Y la última, saludos, muy buen programa, lo sigo desde cuando estaba en la XSD. Es bueno saber de usted, atentamente, Mica Vélez. Gracias, muchas gracias, Mica Vélez, muchísimas gracias, de verdad, agradecido por los comentarios. Sí, ahí andábamos, ahí en esa... ¿Por qué mencionamos al XSD? Porque la XSD ya desapareció. O sea, se volvió otra sigla, se volvió FM, pero en ese tiempo pues había muy buenos elementos. Le puedo decir José Luis Ibarra Mazari, el propio Enrique Castro, el propio también Escobedo, muchos que estuvimos allí. Limón, el que era el del Club del Hogar, con el otro, no me acuerdo cómo se llamaba, el que hablaba medio raro, pero ahorita me dices, también llegó ahí con nosotros, y Pepe Aspiazu ahí con el deporte. Mucha gente que fueron muy famosas ahí exactamente en lo que es la extinta XSD. Pero claro que llegábamos nomás a la ciudad de Puebla, a toda la ciudad de Puebla, y llegábamos también un poquito a llegábamos todos a Tlaxcala. Eso, gracias Lalo. Sí, el Arlecas Germán Ortega.

0: Sí, era
1: ¿A poco él estaba en...?
0: No, Limón entró
1: Limón,
0: a la
1: sí.
0: XSD, pero en un tiempecito estuvieron en un club que se llama, estaba Germán Ortega de las Arlecas y también Limón, los dos.
1: Pero no era el de la tele, el club del hogar que lo tenía,
0: No, el Club del Hogar era Danielito Pérez Arcadas y Madaleno.
1: ¿no? No, había un programa que hicieron. Sí, es el Club del Hogar, era efectivamente ese.
2: Ellos llevaban el Club de la Buena Suerte.
0: Ese
1: Ah,
0: era el Club
1: Club
0: de
1: de
0: la
1: la Buena
0: Buena
1: Suerte,
0: Suerte.
1: bueno, ¿eh?
0: Exactamente,
1: es eso.
0: sí.
1: No, porque
0: Gracias,
1: sabes,
0: Lalo. Sí,
1: gracias.
0: es el...
1: Limón y el Arlecas eran,
0: Sí.
1: junto con el ese gurú que todavía vive, no me acuerdo cómo se llama este tipo.
0: Pero tuvieron un momento de ese programa que tuvo mucho auge,
1: Sí.
0: mucho auge, y realmente buscaban a los dos, tanto a Arlecas, a Germán Ortega,
1: Sí.
0: como a Limón.
1: Sí.
0: Y el gurú formaba parte de esto, y era una cosa que todos los días se estaban viéndolo, hay que decirlo. Pero sí, a Limón también lo tuvimos
1: Ah, esto,
0: en.
1: ay, sí, de él, no me acuerdo.
0: Sí, lo tuvimos también ahí. También tuvimos a Don Urbano de Loya. También Don Urbano de Loya, muy
1: Sí,
0: bueno para
1: sí.
0: historiador. Entonces, teníamos al Padre Nacho. También estaba
1: No, el padre
0: el Padre
1: Nacho,
0: Nacho,
1: sí, también,
0: en paz
1: sí.
0: descanse.
1: Sí,
0: También lo teníamos ahí. La XSD era una estación de pura estación hablada, como ya no hay muchas realmente. Bueno, vámonos. Entonces, 500 niños los traen a Morelia, los ponen en un
1: los tienen
0: convento.
1: ahí, los educan, todo esto. Bueno, ese es el antecedente de Cárdenas, ¿no? Insisto, ¿no? Pues cuando se está bueno, acaba la Guerra Civil Española, como ya dije, fue del 36 al 39, 3 años. Él nombra a cónsul a Gilberto Bosque Saldívar a instancias del personaje que citaba yo hace unos momentos, a Luis Enrique Erro y Manjarres. Él era asesor de Cárdenas.
0: Ande.
1: Él era igual un superhombre, y
0: ¿Y se
1: entonces.
0: conocía?
1: Y conocía a Gilberto, conocía la talla,
0: Claro.
1: y él le sugiere, oye, pues bueno, como le hablara, no sé, ¿no?
0: Sí.
1: Pues este hombre, pues,
0: Se puede dar
1: puede hacer buen trabajo, ¿no? Darte
0: Claro.
1: resultados. Y por eso es que se inclina por Gilberto Bosques, y la idea era esa, tratar de rescatar a republicanos españoles que se habían refugiado en Francia,
0: Ajá.
1: que se habían refugiado en Francia, y era traerse, pues como dicen, a lo más granado, ¿no? Para que vinieran a instruir, digo, porque dicen, no hay que ser malinchistas, pero bueno, en esa época, pues sí había
0: Diferentes
1: españoles
0: sí.
1: de cepa, ¿no? Por ejemplo, un León Felipe, ¿no? Cosas de esa talla, ¿no? Había gente de esa naturaleza, ¿no? Entonces, esa era la idea primigenia. Esa era la idea primigenia de que nombraran a Gilberto Bosques, cónsul.
0: Ajá. No, no, no, no, no, no,
1: Saludito.
0: sí, lee aquí. Bueno, y entonces, esa era la idea, ¿no?
1: Esa era la idea. Bueno, entonces, Gilberto Bosques, pues en ese diciembre llega a Francia, pero resulta que ya nuestros amigos, los nazis, los cuates de José Vasconcelos, ya iban tomando, ya habían tomado Polonia, ya venían tomando todo, y toman ya la capital de Francia.
0: ¡Újule! ¿París?
1: Toman París. Entonces, al suceder esto, pues se repliega Gilberto Bosques y traslada el consulado a Marsella.
0: Ah,
1: A Marsella,
0: sale,
1: Francia.
0: es de,
1: Se
0: dentro
1: va
0: de
1: al
0: la
1: puerto.
0: misma, dentro de la misma Francia,
1: Sí.
0: pero en lugar de estar en París, se van a
1: Sí,
0: Marsella.
1: se va a Marsella, es correcto. Mueve el consulado a Marsella, Francia, y entonces pues empieza ahí es donde realmente comienza la obra trascendental de Gilberto Bosque Saldívar, ¿no? Ya como lo dije, la idea era pues tratar de rescatar a lo más granado que hubiera de estos españoles, ¿no? Esa fue la misión originalmente. Entonces llega, pero pues eran miles, o sea, eran miles de españoles,
0: Sí, miles. Pues, después de todos los catorrazos de la guerra civil.
1: No eran 100, no eran.

0: eran 200, eran miles. Entonces, pues ya instalado en Marsella, dice, bueno, ¿y ahora qué? ¿Cómo le vamos a hacer? ¿Qué hago? Porque pues no son 100 ni 200, son miles. Y para esto, entonces, Gilberto Bosques renta dos castillos allá en Marsella, el Reynard y el Mongrand.
1: Ajá.
0: Renta dos castillos.
1: ¿Dos castillos?
0: Dos castillos.
1: ¿De qué dimensiones serían para que cupieran todos? Pues,
0: en uno alcanzaban, según...
1: relatos.
0: Los relatos, lo que hay, que en uno había cerca de 600 y en el otro más de 800.
1: Caray. Oye, ¿y la lana para rentar eso?
0: Pues obviamente que sí había un recurso mexicano,
1: sí,
0: ¿no?
1: Sí, sí, claro.
0: Pero Gilberto Bosques, pues al ver que la encomienda era gigantesca, lo que hace, trata de que en los castillos, los españoles que había, empieza a tratar de que fueran autosuficientes. Y entonces empiezan a sembrar, empiezan a tener sus vaquitas, y pues para,
1: sí, para comer, para, sí, autoabastecerse, ¿no?
0: Es correcto, ¿no? Empieza a generar, como dicen hoy, el autoempleo.
1: Claro, claro.
0: Ahí mismo en estos castillos, ¿no?
1: Sí. Pero tenían que estar, ¿cómo se llama? Pues haciendo algo de provecho, porque además porque tenían que alimentar a todos los que estaban ahí,
0: alimentar,
1: ¿no?
0: a todo eso. Y bueno, obviamente que pues había recursos, pero cuando se dan cuenta de la dimensión de la gente que había, pues entonces Gilberto Bosques pues implementa esa situación de que fueran autosustentables.
1: Ándale.
0: Empiezan a sembrar, empiezan a tener sus animalitos, empiezan a construir sus mueblecitos y todo esto, ¿no? Pero en este inter de esto, recordemos, como ya visitamos, que ya había comenzado la Segunda,
1: sí,
0: Guerra Mundial.
1: La Segunda Guerra Mundial.
0: Ya los nazis ya vienen tomando ya países y todo, y empiezan, sí, a hacer ya detenciones.
1: Sí, porque el primer país es Polonia, ¿no?
0: Sí.
1: Y después de ahí comienzan a seguirse todo.
0: Y ahí se van, ya.
1: Sí.
0: Y entonces, empieza el éxodo de los judíos, empiezan a tratar de irse por donde se pudiera, alejarse de ser detenidos por los nazis, por la Gestapo.
1: Claro.
0: Entonces, estos judíos pues se enteran, ¿no? Que pues hay un tipo mexicano ahí que va a sacar a los españoles, que les va a dar salvoconductos para que salgan de Francia, y empiezan a llegar a los castillos también, y empiezan a pedir también.
1: Los mismos judíos
0: llegan también en miles y dicen, bueno, pues si van a sacar a los españoles, bueno, pues sáquenme también a mí, ¿no?
1: Pues sí, que bueno, que realmente estaban también corriendo mucho peligro.
0: No, claro. Porque hay que recordar una cuestión. En esos momentos de guerra y todo esto, se les permitía salir. Fueran judíos, fueran republicanos, españoles, perseguidos, lo que fuera, se les permitía salir siempre y cuando se les concediera una visa por un país que no estuviera en conflicto con ellos. Y México cumplía esas condiciones, podía expedir visas, podía sacar a esa gente.
1: México todavía no había entrado,
0: sí,
1: ni se había involucrado en la Segunda Guerra Mundial. Sí. Recordemos que nomás estaba Estados Unidos y los aliados como Francia, como Inglaterra, pero México en ese tiempo estaba quietecito. Dice, muy interesante, y felicitaciones al licenciado Francisco Hernández Galicia por tan ilustrativa historia de este personaje de parte de Blanquitas. Aquí dice, más programas como este con temas tan interesantes como el de esta noche y buena charla tan amena entre los presentes. Saludos atentamente, licenciado Reyes, chulada de programa. Gracias, abogado. Aquí tengo otra.
0: Gracias.
1: Dice, buenas noches, don Beto. Saludos a usted y al abogado. Estamos escuchando un programa interesante como todo lo que usted produce. Felicitaciones, su servidor Carlos Marín Dusti. Un abrazo, Dusta. Y lo que son las bandas de música, porque las bandas de guerra, pues antes, antiguamente nomás eran los tambores y las trompetas, pero posteriormente oran.

0: estado más instrumentos que se tocan en una banda de guerra. Y tú sabes mucho, mucho de esto. Entonces, un día de estos nos comunicamos contigo y podemos platicar acerca de esto. Gracias, Carlos Marín Dusty. Un abrazo. Él también fue del Centro Escolar, por eso también lo conozco muy bien.
1: ¿También fue del HRE?
0: No.
1: No.
0: Él pertenece a ¿cómo se llama? A lo que es. Tenemos un compañero en común que también lo conozco y lo conozco. Walter Vallejo fue mi compañero de escuela. Y Dusty, Carlos Marín Dusty, es más joven. Aún así, se lleva con Walter.
1: Sí, con la gente.
0: Y a veces platicamos, Walter y yo, y ahorita le pregunté por esto mismo a Dusty, porque él es el encargado de muchas bandas de guerra.
1: ¿Ah, sí?
0: A los desfiles y todo. Muy bueno, la verdad.
1: ¿Es del CENCH o qué?
0: Sí, claro, fue del CENCH. Entonces, por eso...
1: Digo, porque nace ahí, ¿no?, esta situación, ¿no?
0: Pues es que...
1: No, ya
0: había bandas de guerra y todo, pero obviamente que las bandas de guerra, cuando ya comenzamos... Nosotros, quiero decir nosotros, porque yo entré desde que se inauguró el Centro Escolar en 1957... Y tuve la fortuna de estar en el quinto de primaria. Ahí entré a quinto de primaria. Había estado en la Gabino Barrera también y en de Juan N. Méndez. Pero ya cuando se inaugura el centro escolar, pues me voy para el centro escolar. Y mi maestro
1: de caché
0: es el maestro Dionisio Pérez. El maestro era de primaria, mi maestro Dionisio Pérez era mi maestro de primaria. Pero también él tenía la consigna de hacer una banda de guerra. Y entonces, pues obviamente que por lo mismo de ser su alumno y estar ahí en el centro escolar, pues fui caja, así se llaman, caja de lo que era lo que es hoy en día, ¿cómo se llama? Las bandas de guerra, pero en ese tiempo normalitas. Hoy, por eso les digo que un día que lo podemos entrevistar un ratito para que nos diga la diferencia de tanta cosa que hay ahora. Hay aviones y un chorro de cosas que mejoran el

0: dirigida a una banda de guerra. No,
1: claro, pues se debe de saber. A ver, una preguntilla. O sea, entonces, obviamente, ¿no? La banda de guerra es diferente entonces de esas marching band.
0: No, sí, totalmente. Sí, porque las otras ya traen, aparte de aviones, traen trombones, traen...
1: Ahí es donde sí el Sainz sí fue pionero, en esas marching band.
0: La marching band, sí, los aguiluchos.
1: Ajá, sí. Ah,
0: fui, ya. Fueron hasta lo que era el paseo de las Rosas.
1: A Pasadena, sí.
0: Ahí fueron ellos, muy, muy bueno. Bueno, son exactamente las 23:54. Siempre se enoja mi querido amigo Enrique Castro, que dice, no, debe decirse, son las 11:51 de la noche. Y yo estoy muy acostumbrado a decir, son las 23:55, que es lo mismo, pero ya no tengo que ponerme de la noche, sino son las 23:55, y ese es el momento en que vamos a tener que escuchar el himno nacional, el himno de Puebla y algunos otros compromisos. Recuerde que estamos en Bajo el Manto de la Noche y los teléfonos del WhatsApp son el 22 15 87 56 57, 22 22 73 77 16 y 22 22 73 77 17. Bajo el Manto de la Noche, no se vaya.
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0: Ya estamos aquí de regreso, son las 0:03, 0:03. Muchas gracias a todos los que todavía siguen con nosotros. Me dicen aquí, y el gurú en el Club de la Buena Suerte se llama Ernesto Prior. Era Ernesto Prior, Germán Ortega Larlecas y Mario Limón, los que estaban ahí. Y creo que también estuvo el mago, hubo un mago ahí también. El mago Aramis, muy cierto, exactamente. Gracias, Lalo. El mago Aramis, el Arlecas, el gurú.
1: Barnaby no estuvo también.
0: ¿Quién?
1: Barnaby, un ventríloco, eso.
0: No, el que estaba ahí metido era este, que te digo, el que era ventríloco. Bien.

0: Entonces, un saludo a Ernesto Prior, si todavía está viviendo aquí, y qué bueno. A ver, tengo otras llamaditas por aquí. Vamos a ver. Dice. Excelente noche, saludos y bendiciones desde Atlixco, Puebla, su amigo Miguel González Corripio. Los escuchaba en la XSD 1170. Además, don Beto, usted los sábados, usted conducía el programa de historias del rock and roll. Sí, sí. O sea, yo creo que nomás el domingo me faltaba, porque era todos los días, como tú lo dices, Miguel González, sí tenía yo bajo el manto de la noche. Y el sábado teníamos de 2 a 4 uno que se llama historias del rock and roll. Y entonces por eso pues andamos siempre metidos en todo esto. Gracias, un saludo a Miguel González Corripio, que sí, con todo gusto lo reconozco muy bien cuando estamos platicando. A ver, tengo otra llamadita aquí que dice: buenas noches, Beto, muy, muy entretenido el programa con el invitado de hoy. Invítalo a bailar este viernes, dice. Hoy te escuchamos y el viernes bailamos rock and roll. Sí, con todo gusto. Lo voy a invitar al abogado a que vaya a escucharnos ahí en la Martiniana, que estamos tocando como las clásicas tardeadas que se hacían de siempre, de las 5 a las 8. Así son las tardeadas ahí en la Martiniana. Y bueno, pues ahí estamos todos los viernes, las leyendas del rock and roll y un servidor, Alberto Rentería. Gracias por preguntar, muy amable. Y sí, vamos a invitar al abogado para ver qué le dice. Sí, también dice: buenas noches, saludos al mejor programa de la radio de la noche en Puebla, excelente programa, saludos al maestro Rentería, como siempre espectacular, así como sus presentaciones en la Martiniana. Muchas gracias, de verdad agradecido. Bien, bueno, entonces vamos a seguir aquí platicando con el abogado Francisco Hernández Galicia de la vida de Gilberto Bosque Saldívar. En el capítulo pasado nos quedamos en que, bueno, pues ya estaban llegando judíos exactamente a esos dos castillos que habían estado alquilando para que pudieran autoabastecerse. Comenzaron a arar la tierra, a tener animalitos para poder comer y ser autosuficientes. Hasta ahí va la cosa.
1: Hasta ahí vamos.
0: ¿En qué año era esto?
1: Es correcto. Esto era ya el año de 40.
0: Ajá.
1: Estamos en 1940. Recordemos que, como había yo dicho, Gilberto Bosques es nombrado en un diciembre del 39 y empieza sus labores ya en un primero de enero de 1940.
0: Sí. El primero de enero de 1940 es cuando comienza.
1: Ya comienza, ya en funciones, ya como cónsul.
0: Ajá.
1: Bueno, pues entonces, como decía yo, bueno, pues nos habíamos quedado que ya estaba en Marsella, que había alquilado dos castillos, que para mantener a la gente, no, que se organizaba, bueno, pues los tenía ahí,
0: cosechando.
1: Viviendo, pero se tuvieron que volver autosustentables, porque pues si había dinero, bueno, yo creo que como siempre no hay dinero que alcance, ¿no?
0: No, y además, imagínate, para alimentar todas esas bocas que había, 600 y 1000, era mucho.
1: Sí, tenía alrededor de 1300, 1400, originalmente en el 40 de republicanos españoles, tenían entre los dos castillos.
0: Dígase nomás.
1: Entonces, pues, aunque hubiera algún presupuesto, pues yo creo que de repente se veían complicados, ¿no?
0: Claro.
1: Bueno, pues entonces estábamos en que la labor era inicial salvar a republicanos españoles, a los españoles, pero como ya en el 39 también inicia la Segunda Guerra Mundial con los alemanes, vienen tomando Polonia, llegan a Francia, todo esto, entonces ya empiezan a ser perseguidos, empieza a haber ya detenciones, empieza ya la persecución en contra de los nazis.
0: Recordemos que los nazis ya habían invadido París. O sea, Francia.
1: Ya habían llegado.
0: Y parte de eso es Marsella.
1: Ya habían llegado a la capital. Y entonces, aún con estos conflictos, como yo citaba, una de las formas o la única forma de salir es que un país pudiera expedir una visa.
0: Pero que no estuviera en guerra.

0: subiera, sí, y eso iba Gilberto Bosques, ¿no? Entonces ya cuando se enfrenta a la multitud primero de sus españoles, pues dice, ajá, bueno, y ahora cómo le vamos a hacer, ¿no? Yo no sé si llevaban, no hay antecedentes de que si llevaban las visas o no, pero lo que sí sabemos y comentado por el propio Gilberto, es que él idea un sistema donde crea, hace su propia imprenta, su propio taller de fotografía.
1: No me digas que dan credenciales.
0: No, para las visas.
1: Ándale.
0: Las visas.
1: Sí.
0: Porque pues en su momento pues pensaron que iban a ser unos cuantos, ¿no? Pero sí, cuando llega y se enfrenta que son miles, inicialmente nada más recordemos los republicanos españoles. No estamos hablando ahorita de los judíos.
1: De los judíos, ajá.
0: Entonces, al ver el gran número, pues entonces tiene que implementar los talleres
1: para
0: de
1: hacer
0: imprenta,
1: las visas.
0: Pues, sí, para hacer las visas. Todo lo empiezan a elaborar ahí. Tenía su propio taller fotográfico, todo revelado, todo lo empiezan a hacer ahí. Uh-huh. Y entonces empiezan a elaborar visas. Y para que se fuera el salvoconducto y se les permitiera salir a estas personas, ¿no? Se les permitiera salir. Y como yo ya comentaba, bueno, pues llega el momento en donde pues Gilberto Bosque pues se da cuenta que no nada más tenía que lidiar con los republicanos españoles, sino que
1: sí,
0: pues ya estaban llegando a tocar la puerta a los judíos.
1: Claro. Pues es que también ellos también buscaban refugio, yo creo, por lo mismo de que también ya habían salido de lo que era Alemania, y lo que querían es estar ahí metidos en el, ¿cómo se llama? Ya en el, lo que tú decías, que era los dos castillos.
0: Sí.
1: Bueno, entonces, lo primero que hacen, ¿a quién se va?
0: Bueno, vamos con esto. Si se recuerdan, yo cité que alguno de los antecedentes de salvar españoles se dio en el año de 37 con los niños de Morelia.
1: Sí, los 500.
0: Ya Narciso, el anterior cónsul a Gilberto Bosques fue Narciso Basol.
1: Ajá.
0: Ya él también empezó a hacer gestiones ya desde antes que llegara, y resulta que el 13 de junio de 1939, antes de que llegara Bosques, salió un barco de Francia que se llamó el Sinaya, con los primeros 500 republicanos españoles. 13 de junio de 1939.
1: Destinado a llegar a México.
0: Al puerto de Veracruz, todo llegaba al puerto de Veracruz, y el primer barco que sale ya con salvados españoles es ese barco, el 13 de junio de 1939, que fue el barco Sinaya.
1: Ajá.
0: Y trajo alrededor de 500. Bueno, ¿por qué cito esto? Porque, bueno, pues ya montado Bosques en el año de 40, igual con ese barco Sinaya y otro que también se llamó el Mystique, empiezan ya a mandar a la gente.
1: Oye, ¿no los hundían?
0: No, porque había ese... respetaban, sí, y entonces
1: en
0: no...
1: En cierto momento decían, respetamos a este barco, porque este barco no tiene que ver nada, va para México,
0: no,
1: pero
0: tiene,
1: México no tiene ningún
0: no
1: problema
0: tiene conflicto
1: con la Segunda Guerra Mundial. Exactamente.
0: Y entonces ya en el año de 40, bueno, pues viendo todo el problema que había, monta los talleres, imagínense, ¿no? Había el taller de fotografía, el de imprenta, y tiene a toda su gente. Tenía alrededor, el consulado estaba compuesto por 43 gentes.
1: ¡Dale!
0: 43 gentes, él, Gilberto Bosques, su mujer y sus tres hijos. Entonces eran 48 gentes que componían el consulado mexicano en este momento de esta historia que estamos comentando. Bueno, pues se ponen a elaborar visas y a fletar barcos. Y a fletar barcos y a llegar a Veracruz.
1: Eso.
0: A llegar. Incluso dentro de toda esta gente que llega, hay mucho que comentar, ¿no?

0: pero por ejemplo, el café La Parroquia.
1: Sí.
0: De unos señores, de un señor González.
1: El auténtico que está en el centro.
0: El auténtico.
1: No el
0: auténtico.
1: Que está en el malecón.
0: No, el auténtico es el del malecón.
1: Sí. No.
0: Sí.
1: El auténtico es el del malecón.
0: El auténtico es el del malecón. Ya ahorita cambió de lugar.
1: Ajá.
0: Estaba un poquitillo más arriba, pero ese es el auténtico.
1: Yo sabía que era el del censo, donde estaba la iglesia.
0: Ajá. Bueno, ese es el que estaba, era el original.
1: Sí.
0: Ah. Y ahora ya se cambiaron más casi cerca de un hotel.
1: Sí.
0: X.
1: Pero por eso te digo, el que yo conocí en los años, ¿qué te voy a decir? A ver.
0: Es hasta el 90,
1: sí, por allá sí estaba. En 1962.
0: Bueno.
1: Yo conocí al de la parroquia ahí.
0: Sí.
1: Y me llamaba la atención lo mismo, porque la forma de servir el café.
0: Sí,
1: y
0: muy
1: después especial. De ahí también encontré un café de la parroquia, lo encontré en Jalapa, con las mismas
0: cartas y todo. Es correcto.
1: Y después ya se pasan a dónde está el nuevo lugar.
0: Sí, es correcto. Es correcto.
1: Parroquia.
0: Bueno, pues el fundador de la parroquia.
1: Ajá.
0: Pues fue uno de los beneficiados por estas visas. Pues ya la sazón en el año de 40, Gilberto Bosques, pues a toda su gente la pone a trabajar y a expedir visas y visas y visas y a fletar y a fletar
1: barcos.
0: Y a fletar barcos, ¿no? Y como comentaba yo, ¿no? Pues los judíos se enteran que se están saliendo los españoles de Europa y también llegan a tocar.
1: Pues
0: y también llegan a tocar la puerta y también piden su visa para poder abandonar Europa. A la sazón de esto, bueno, no hay antecedentes, se habla de que Gilberto Bosques salvó a más de 40,000 personas.
1: No hay lista ni nada así por el estilo.
0: La circunstancia es que por toda esta convulsión de las guerras y todo esto, se perdió mucha información.
1: Los registros, digamos.
0: No hay registros de todo. Incluso en la semana que comentaba yo que el Congreso del Estado hizo en honor a Gilberto Bosques, trajeron a un del Archivo de la Nación, trajeron un tipo que vino a dar una plática.
1: Ajá.
0: Y también sobre Gilberto Bosques, y dio datos interesantes, y yo le preguntaba, digo, oiga, y ¿usted qué sabe de que si fueron 40,000 o 50,000 o más o menos? Le digo, porque hasta donde yo sé, le digo, de la propia voz de la hija, de Laurita Bosques, le digo, pues dice que se perdió, le digo, ustedes que están ahí en ese archivo, dice, pues sí, pues no hay.
1: No hay nada.
0: No hay, dice, no hay nada. O sea, está muy escasa la información, insisto, yo, todo esto que estoy hablando, lo hablo porque de entrevistas que le hicieron al propio Bosques, 2-3 años antes de que muriera Bosques, hubo una periodista que lo entrevistó. Y
1: por cierto, Rodolfo Mora dice, los felicito por el programa. ¿El invitado puede recomendar algún libro o película de Gilberto Bosques?
0: Como comentaba yo, hay libros, pero los libros comerciales que hay tienen algún capitulito de lo que acabamos hemos estado
1: hablando
0: acá. El Congreso del Estado llevó a cabo la edición de algún libro de Gilberto Bosques, pero pues esos fueron de regalo y todo. Que son los que traen más información y parte de lo que yo he venido comentando aquí.
1: Bueno, déjame decir aquí otro. A ver, Lalo, ven que esto ya se trabó. Nomás, a ver, déjame ver si puedo. Sin foto de perfil, no.

0: A ver, mira, tengo tres llamadas. Esta quiero a que abra. A ver si. Si porque de repente me dio porque no abre. Ya está. Gracias, Lalo. Amable, muchas gracias. Ahora sí. Sí, buenas noches, don Beto. Saludos a usted y al abogado. Estamos escuchando un programa interesante como todo lo que usted produce. Felicitaciones, gracias, dice. Y aquí te dice, para servirle, queda su orden, mi hermano mayor del CENCH. Eso es Dusty, gracias Dusty. Aquí tengo otra que dice, felicidades al programa. De verdad que sí se echaron un 8. No, pues yo diré que un 10. Bien, María Amaral dice, era el club de la buena suerte. Con Enrique Limón estaba el gurú, el Arlecas y el mago Aramis. Gracias, Mari. Qué bueno también que lo recuerdas también. Dice, saludos afectuosos, Beto, de Gema y Víctor de Tehuacán, Puebla. Muchas gracias a Gema y a Víctor de Tehuacán, Puebla. Muchas gracias por las llamadas. Bien, entonces nos quedamos que ya tienen que rescatar a más.
1: Sí, estábamos ahí. Nada más como un antecedente para el radioescucha que nos hace favor de oírnos y preguntar del libro. Sí hay, como yo decía, algunos libros que no van a tener todo lo que acaban de oír acá. Los libros más completos que hay son unos que ha editado el Congreso del Estado.
0: ¿De Puebla?
1: De Puebla, ajá. Sí. Esos son los que están más completos. Pero si en el Spotify pueden recuperar todo lo que hemos hablado, pues ajá, con eso van a tener un libro, ¿no? Porque desgraciadamente sí, no hay todo lo que yo he dicho y todavía lo que vamos a comentar ha sido de pláticas, de entrevistas que dio el propio Gilberto, de información que nos ha dado su hija. De ahí es de donde yo me...
0: Pues es directamente esa, de ella.
1: Esa biografía, claro, que estamos exponiendo, ¿no? Entonces, a este radioescucha que tan amablemente e interesado nos pregunta, bueno, pues yo le podría hacer la recomendación que pues tenga ese o que busque ese Spotify y pues ahí, ya aunque no tenga libro, pero pues ahí va a tener información valiosísima, ¿eh? Eso sí se los digo.
0: Bueno, también tenemos que dar algunas cosas medio tristes. Óscar Mario Beteta falleció hoy, miércoles 9 de septiembre del 2026, a los 70 años, en la Ciudad de México. La noticia fue reportada esta noche por varios medios mexicanos. Los primeros reportes señalan que murió en el hospital ABC de Santa Fe después de una larga lucha contra el cáncer. Fue una figura muy conocida de la radio mexicana, especialmente por su programa En los Tiempos de la Radio, que condujo durante más de 3 décadas en el grupo Fórmula. Posteriormente trabajó en el Heraldo de México. Bueno, pues la verdad que sí, un gran periodista, Óscar Mario Beteta, descanse en paz, murió en paz, miércoles 9 de septiembre, y pues aquí como tenemos todas las noticias, luego nos hacen el favor de pasárnoslas, pues es una pena, pero también hay que enterarse de todas estas cosas.
1: No, pues sí, aún las malas noticias son noticias. Sí.
0: Bueno,
1: abundando nada más, igual que del radioescucha que nos pregunta, lo que yo le puedo recomendar también, hay un documental, se hizo un documental que se llama Visa al Paraíso.
0: Visa al Paraíso.
1: Visa al Paraíso, que está en YouTube.
0: Ándale.
1: Es de Lilia Lieberman. Esta Lilia Lieberman es quien entrevistó, ella fue la que se abocó a entrevistar unos 2 o 3 años antes de que falleciera Bosques, lo entrevistó.
0: Ándale.
1: Y ahí es en donde Bosques pues dijo
0: todo
1: esto y algunas otras
0: ¿cómo se llama?
1: Historias. Visa al Paraíso.
0: Visa al Paraíso. Visa para Rodolfo Mora.
1: Visa al Paraíso.
0: Es un paraíso.
1: Es un documental, lo puede encontrar en YouTube. Es de Lilian Lieberman.
0: Eso. En YouTube, bueno.
1: Y ahí también está muy, muy, muy bueno, muy nutrido, y le va a servir mucho.
0: Bueno. Gracias por decírnoslos, porque también es interesante que el público que...
1: Sí, ¿no? Quien esté interesado, vaya, pues...
0: Si está interesado, pues le tengamos una respuesta.
1: Que pueda también tener...

0: Algunas fuentes de información, claro que sí.
1: Bueno, seguimos entonces.
0: Bueno, entonces continuamos, entonces pues estamos montados en el 40 y imagínense, es como si hoy, yo he llegado a dimensionar esto que parte de esta historia, como si hoy dijeran, vengan, vamos a regalar camisetas, ¿cuánta gente llegaría?
1: Uf, gratis, hasta los trancazos son...
0: Decía Pita Amor, gratis hasta puñaladas, ¿no?
1: Sí, sí, sí.
0: Entonces, sabe. Imagínense entonces el escenario, nomás dimensionemos, ¿no? Cómo estaba la gente ahí, pues luchaban por su vida.
1: Pues sí.
0: Entonces, en el 40, bueno, pues se pone a fletar barcos, bosques, y a mandar, y a mandar, y a mandar, y a mandar gente. Por eso es que lo que insisto que... Bueno, pues no hay las listas, no hay estadísticas.
1: Como la famosa lista de Schindler.
0: Bueno, vamos a citar. Ajá. Por ejemplo, Oscar Schindler, personaje, él llega a salvar, unos dicen que a 1,000 y unos que a 1,200 gentes.
1: Ajá.
0: Y bueno, tiene su película y todo eso, sí, sí, y hay una descendencia inmensa de esa gente que salvó Oscar Schindler.
1: Claro. Pero Gilberto Bosques no hace mal los tabiques.
0: Pero si Gilberto Bosques salvó a 40,000 gentes, nada más imaginemos,
1: sí,
0: que cuánta descendencia hay, ¿no?
1: Pues en nuestros días todavía hay habrá gente.
0: No. Totalmente. Por ejemplo, por citar nada más, uno de los que fue salvados fue el papá de este tipo, Leo Zuckerman. Su padre, Leo Zuckerman ya es mexicano.
1: Sí, sí, sí.
0: Pero su padre vino en uno de esos barcos y fue salvado. Y gracias a eso es que tenemos a este Leo Zuckerman.
1: Caray.
0: Gracias a la intervención de Bosques. Y hay bastante gente destacada, que está por todos lados ahí.
1: Muy bien. No, era una llamada que me decían que a qué hora sí íbamos a terminar. No, pues ahora sí nos vamos a la 1. Recuerda usted que por el béisbol teníamos que reponer el programa hasta la 1:30 o parte de las 2. No, hoy nos vamos exactamente a la 1. Porque hay programas y además también las visitas tienen sueño y tenemos que seguir. Bueno, son las 0:26. Entonces, bueno, ya están ahí las cosas. A ver, te pregunto, ¿qué pasa con su familia y todo cuando están allá?
0: Bueno, es una pregunta interesante y vamos por ese punto. Bueno, pues entonces ya Gilberto Bosques, pues está el 40, el 41, el 42, y todos esos años, imagínense, fletando barcos para traer agentes. Ya no españoles, ya traía polacos, traía franceses, traía alemán, traía de todo ya.
1: Sí, sí.
0: Era un surtido rico ya lo que traía. Imagínense 3 años fletando barcos para... Si dimensionamos, pues sí pudo haber salvado 50,000 gentes, pero fácil.
1: Así.
0: Bueno, sí, ¿no? Pues en 3 años de estar fletando barcos, y eran 3 barcos, no me acuerdo ahorita, ya yo creo
1: que... O sea, esos eran ya de cajón.
0: Se dedicaban a eso.
1: Iban y venían.
0: No me acuerdo del tercero, el nombre. Uh-huh. Era el Sinaya, el Mystique, y hay otro... No me recuerdo, bueno, yo creo que ya el alcohol me está matando las neuronas. Yo creo
1: Bueno, a ver, ¿eran barcos?
0: Eran barcos.
1: Ándale.
0: Eran barcos.
1: Eso.
0: Entonces, imagínense, en 3 años, pues sí es creíble que hayan salvado a toda esta gente, ¿no?
1: Sí.
0: Bueno, ahí vamos a qué pasó con la familia. Bueno, pues la familia pues estaban ahí en el consulado, pero resulta que en el año de 42 es secuestrado Gilberto Bosques por su miento, es en el año de 43 es secuestrado Bosques con su familia y todo su personal del consulado.
1: Mira, aquí alguien ya nos dio un dato. Sí, Mexique.

0: llevó refugiados republicanos españoles desde Francia hacia México. Santo Domingo también participó en la evacuación de refugiados desde Francia. Cuanza transportó refugiados que habían conseguido documentación mexicana y salió de Europa rumbo a Veracruz en 1940. Niyaza, la que tú dices, fue especialmente importante, transportó desde Lisboa a Veracruz a refugiados que habían recibido visas mexicanas.
1: ¿Sí?
0: Hay testimonios de personas que aseguran que la visa de Gilberto Bosques les permitió embarcarse en Niyaza. El Sinaia llevó a México a más de 1.500 republicanos españoles. En 1939 formó parte de la gran operación de acogida del exilio español, apoyada por el gobierno mexicano y por la diplomacia de la época. Y el Ipanema y el Franda también participaron en el traslado de los refugiados hacia México. Dice, un detalle muy interesante, Bosques no era capitán de esos barcos, ni necesariamente quien contrataba cada viaje. Su papel fundamental era conseguir visas, salvoconductos y protección diplomática, además a que los refugiados pudieran llegar físicamente al puerto y superar los controles franceses, alemanes y franquistas. Él mismo relató que había varios niveles de vigilancia antes de que los refugiados pudieran subir al barco. Fíjate nomás.
1: Sí, no, sí, es correcto. Entonces, pues estábamos en eso. Ahora, otra cosa que hay que comentar es que mucha gente que conseguía la visa, no todos llegaron a México. Ah. No todos llegaron a México. Se fueron a Estados Unidos, se fueron a Argentina, se fueron a Chile, se fueron a varios países de Latinoamérica.
0: Pero llegando saliendo de
1: Francia, ajá, se repartieron, porque no solo llegaron a México.
0: Pero físicamente llegaron a Veracruz.
1: Hubo otros barcos que salían de allá y sí iban a otros lugares. Digo, ya no sabemos, no está documentado qué movimiento.
0: Pero aún así, llevaban visas mexicanas.
1: Sí, no. Ah, todos salieron, toda esa gente con visas que le llegaron a denominar las visas Bosques.
0: Visas Bosques.
1: Exacto. Incluso en Puebla, aquí en Puebla tenemos a gente ya mayor que conocemos, se me escapa el nombre de un amigo que sus abuelos incluso conservan la visa.
0: No
1: la
0: digas.
1: Visa que daba
0: ¿En serio?
1: Sí, no, no, pues digo, por eso ven que les comentaba yo que en la semana que hubo de conmemoración de Gilberto Bosques en el Congreso, cuando cerraron fue la comunidad española, aquí específicamente los de ¿cómo se llama este? Aquí en la 25,
0: el Parque Mirador.
1: El Parque España. Y yo platiqué con algunas gentes y había gente que ya mexicanos y todo, pero que habían
0: de descendencia
1: que llegaron en esos años que fueron salvados por Bosques.
0: Ándale.
1: Que fueron salvados por Bosques. Bueno, pues pues así, a la sazón, pues salvó ese número de gentes.
0: Me queda interesante el que me cuentes. ¿Qué pasa? Porque entra a la cárcel, lo detienen a su familia.
1: Vamos
0: a ver, vamos, porque ya son las 0:33.
1: Hijo, y todavía nos quedan como 3 horas de...
0: ¡No, hombre!
1: Bueno, pues en el 43 es secuestrado él y todo el consulado, y los tienen en lo que hoy llamamos el arresto domiciliario, porque si bien es cierto que estaban detenidos, los hospedan, ahora sí que por decirlo, los hospedan, en un hotel que se llama Bad Godesberg. Espero en mi alemán no me haya fallado, pero así se llamaba, que era un hotel que le gustaba mucho a Hitler. Y ahí lo tuvo. Y los tuvo del 43 al 44, ahí los tuvieron, estuvieron casi un año, todo el consulado y toda su familia de Bosques, ahí los tuvieron secuestrados, ¿no? Yo le denomino, como hoy decimos, un

0: arresto domiciliario, ¿no? Pero yo creo que, bueno, no creo, nos platicaba Laura Bosques, que es la única hija que vive, tiene otras nietas y todo que viven en Europa.
1: Pero ella es la única.
0: Pero ella es la única que vivió esto de los tres hijos. Y ella decía, dice, bueno, pues no teníamos miedo porque mi papá nos decía que no nos preocupáramos, que no nos iba a pasar nada, dice. Pero obviamente, pues reinaba la incertidumbre, ¿no?
1: Sí, desde luego.
0: Reinaba la incertidumbre de que pues llegara mañana este loco, ordenara y...
1: ¿Sí?
0: Y los privaron de la vida, ¿no? Entonces, sí fue, yo creo que algo muy estresante.
1: ¿Qué tiempo estuvieron así?
0: Un año.
1: ¿Un año?
0: Del 43 al 44.
1: ¡Híjole!
0: Estuvieron a mediados de 42, a 43 estuvieron ahí. Bueno, pues ya están ahí ya retenidos. Se frena un poco la labor, pero sí fueron casi 4 años que... Porque recordemos que desde... El 39, empezaron a sí. salir el Sinaya, casi 4 años de estar fletando los barcos, casi 4 años de
1: pues
0: estar
1: sí, fletando. Fue una gran cantidad.
0: Sí, no, fue una cantidad.
1: Oye, enorme. ¿Y cómo se regresa después de todo esto?
0: Ah, bueno, ahí vamos a ese punto. Entonces, pues ya están ahí detenidos, obviamente, pues interviene ya el Estado mexicano, que para este momento... Ya quien interviene es el presidente Caballero, porque recordemos que el periodo de Cárdenas es del 34 al 40.
1: Sí, sí, a Manuel Ávila Camacho,
0: y del 40 al 46,
1: Caballero le toca la mera
0: de y a la guerra mundial. Y todo esto.
1: Ajá.
0: Bueno, ya por conducto Ávila Camacho, él hace gestiones, manda propios para hacer alguna negociación. Y hacen un intercambio. Había unos detenidos aquí en el cofre de en la fortaleza, que ajá. es una cárcel de Perote. Había unos presos alemanes. Mm. Había unos presos alemanes.
1: Y hacen el intercambio.
0: Y hacen un intercambio de 13 alemanes por el consulado mexicano.
1: Como 44 que tú dices.
0: Y los liberan. Y ya los liberan y ya en el 44 llega Bosques, ya llega al puerto de Veracruz. Y ya del puerto de Veracruz para México, a esa estación que fue muy simbólica, que decía el comercial Buenavista.
1: Te decía Buenavista por un circo que había ahí.
0: Ah, también,
1: Buenavista, es se correcto. Ponía un circo. Bueno, llega a la estación de Buenavista después de...
0: Y ya llega en el año de 44, Veracruz, a México, llega a la estación Buenavista. Y están las crónicas, y hay crónicas que dicen que sobre todo todos esos que había... Bueno, no sobre todo los que había salvado, porque los mexicanos pues ni sabían ni...
1: No,
0: si hoy no sabemos quién es Gilberto Bosques.
1: De esto se trata.
0: En esa época.
1: No, por eso, de esto se trata estos programas.
0: Sí, claro.
1: De hacerle un reconocimiento
0: a reconocimiento
1: estos héroes poblanos.
0: Pues, y sobre todo, ¿no? Que es
1: su obra.
0: Nuestro paisano, ¿no? Entonces, dicen las crónicas, y que es cierto, que llegaron ahí miles de...
1: De los que había salvado.
0: Gente que había salvado y todo eso, y que como a los toreros, no lo dejaron ni bajar del tren.
1: En hombros.
0: Y en hombros se lo llevaron, como los Caray, toreros.
1: Sí.
0: No, sí, sí, y es cierto, están las crónicas y todo esto.
1: Claro.
0: Y bueno, pues prácticamente ya con esto concluye su etapa de intervención en Francia.
1: O sea, la etapa diplomática de cónsul.
0: De cónsul en Francia.
1: Ajá.
0: Pero, dice, ahí no.
1: No termina todo.
0: Ahí no termina la historia. Acaba esta etapa trascendental de la vida, de la obra pública de Gilberto Bosques, en donde pues se pone ese galardón de haber salvado a más de 40,000 gentes. Bueno, pues entonces ya en el año de 46, ya en México, es enviado extraordinario y ministro plenipotenciario en Lisboa, Portugal.
1: Vuelve a regresar.
0: Continúa en la labor diplomática.
1: Ajá.
0: de 40

0: 16 a 50.
1: En Lisboa, en Portugal. En
0: Lisboa, Portugal.
1: Sí, después ya de la, Segunda Guerra Mundial.
0: Ya que se aplacó ya las cosas. En el año de 50 es cónsul de México en Finlandia. De 50 a 53.
1: Fíjate.
0: Es nombrado en ese periodo ministro plenipotenciario en Estocolmo, Suecia también.
1: Pues, o sea, toda la vida se la pasó en Europa.
0: Del 40 al año 55 es cuando tiene su labor diplomática.
1: Ajá.
0: Bueno, luego aquí viene algo importante. En 1953 es nombrado embajador de México en Cuba, de 53 a 64.
1: Híjole.
0: En este periodo él convive mucho con Fidel Castro, con Raúl Castro, con el Che Guevara. Incluso lo salva a Fidel y a Raúl Castro de que los mataran, y les otorga un salvoconducto para poder salir de La Habana.
1: Es cuando llegan a México.
0: Es correcto.
1: Incluso Fidel Castro fue chofer de unos autos de transporte normalmente.
0: Es correcto.
1: Y
0: bueno,
1: aquí ya salen en el Grama, creo que es en el Grama,
0: sí.
1: Ya salen para Cuba otra vez, pero para hacer la revolución cubana.
0: Es correcto.
1: Sí, sí.
0: Y gracias a Bosques, dependiendo de la visión que tenga uno geopolítica de esto, puede ser gracias o por desgracia, dependiendo de la visión geopolítica de cada quien, porque cada quien tiene su visión.
1: Algunos dirán una cosa, otras cosas, porque
0: claro.
1: No saben lo que fue la época de Bautista, de Batista. Que también.
0: No, fue algo atroz.
1: Por eso te digo que, como tú dices, cada quien ve.
0: Sí, lo verá, y es respetable, ¿no?
1: Claro.
0: Entonces, efectivamente, así es esa parte de la historia. Hasta en eso tuvo que ver Gilberto Bosques.
1: Fíjate nomás.
0: Con que llegaran y derrocaran a Batista. Y podríamos comentar, cuando estuvo aquí el Che Guevara, ya está aquí involucrado ese insigne personaje llamado el Negro Durazo, y hay mucha historia por ahí, pero no venimos a eso.
1: No.
0: Y sobre todo porque ya tenemos la guillotina del tiempo encima.
1: 0,42.
0: Bueno, pues todo esto hizo, y ya en ese año de 55, ya ahí se acaba la carrera diplomática de Bosques. Ya para esto, ahí acaba, ya se dedica.
1: ¿Cómo cuántos años tenía ya cuando?
0: En el año de 55 tenía 63 años.
1: No, pues ya.
0: 63 años.
1: Y tenía todo Bosques. Lo que había pasado.
0: Sí, todo lo que había vivido. En ese 55 contaba con 63 años.
1: Ajá.
0: Ya se dedica a escribir, se dedica al periodismo, ya a una vida ya más domiciliaria,
1: ¿no?
0: Más tranquila, sí.
1: Eso.
0: Bueno, ya en el año de 88, ya más actual, el Congreso del Estado de Puebla graba con letras de oro el nombre de Gilberto Bosques Saldívar en el recinto. Ahí en la
1: el
0: cinco.
1: Nuevo.
0: Oh. En el 88, en el de la 5.
1: Sí, el de la 5.
0: Sí.
1: Ahí está escrito su nombre.
0: Sí.
1: Acaba ahí.
0: En el 2003, el 4 de junio, el gobierno austriaco pone una de sus calles en el distrito 22 de Viena, llamado Donaustag, o Ciudad del Danubio, el nombre de Paseo Gilberto Bosques. Avenida que hace esquina con la calle Leonard Bernstein.
1: Ahora, te voy a contar una cosa que siempre ha habido un pequeño problema. ¿Cómo existen unas calles en Europa y aquí en México no le ponen ninguna
0: no le ponen ni J? Ese es otro punto que vamos rápidamente. En 2010, la legislatura 56 del Congreso del Estado de Puebla avaló instituir la presea Gilberto.

0: Alberto Bosque Saldívar, para la o el académico destacado que realiza aportes humanistas a la formación de nuevas generaciones en la sociedad poblana, que incluso también fue en este julio por parte del Congreso fue entregada también dentro de los eventos conmemorativos, fue entregada esa presea. En 2010, la Comisión de Derechos Humanos del Distrito Federal lleva a cabo un homenaje a Gilberto Bosques, edita un libro sobre su vida y puso su nombre a la plaza del edificio principal. En 2011, se crea el Centro de Estudios Internacionales Gilberto Bosques en el Senado de la República. En 2013, en ocasión de los 50 años del Tratado del Liceo, las embajadas de Francia y Alemania en México establecen el Premio en Derechos Humanos Gilberto Bosques Saldívar.
1: También.
0: En 2022, el 30 de agosto de 2022, se entrega el reconocimiento a la familia de Gilberto Bosques, que nada más era Laurita, sus nietas y algunos otros familiares. El presidente Andrés Manuel López Obrador los convoca a Palacio Nacional. Y ahí les entrega a los familiares de Bosques, les hace entrega de una constancia de memoria del mundo, porque UNESCO se hace ya custodio, lo que hace UNESCO se hace custodio del material, los archivos que hay de Bosques en el 2022. Y les da obviamente ese reconocimiento el presidente López Obrador a la familia de
1: a la familia de
0: Bosques, ¿no?
1: Mira, yo tengo aquí algo, dice, de viva voz recomiendan de viva voz vida y obra de Gilberto Bosques. De viva voz vida y obra de Gilberto Bosques, Lilian Lieberman.
0: ¿Sí?
1: Es probablemente el que tú decías, el más que le recomendaría. Tiene 503 páginas y reproduce las entrevistas que Lieberman realizó al propio Bosques cuando tenía 100 años. Habla extensamente de su misión en Francia durante la ocupación nazi y de los refugiados que ayudó. Chauta y Puebla en vida, de Gilberto Bosques Saldívar. Este creo que le va a interesar especialmente por su interés en la historia de Puebla. Son memorias del propio Bosques centradas en Chautla, Puebla, la revolución y sus primeros años. La UAP lo publicó una edición de 244 páginas. Y otro que se llama El Cónsul de Marsella, Gilberto Bosques Saldívar, es muy interesante porque permite conocer su propia visión de los acontecimientos históricos.
0: Sí. Ese es el del Congreso, ¿sí?
1: Sí, dice exactamente. La edición del Congreso del Estado de Puebla.
0: Es correcto.
1: Tiene 365 páginas.
0: Es correcto, es correcto.
1: Oye, caray, pues qué bueno que
0: que acá hay interés, ¿no? Digo, qué bueno que va levantando reconocimiento. Y como yo lo decía,
1: hasta un monumento debería de haber de él.
0: Sí. Precisamente voy a ese punto. Yo me he dedicado a la tarea desde hace 14 años a tratar de reivindicarlo, precisamente por conducto de la logia a la que pertenezco, que se llama Gilberto Bosques Saldívar. Hemos estado luchando desde hace años porque se le reconozca, porque un parque, porque una calle, porque algún edificio, bueno, ya edificios ya hay.
1: No, pero parque o ¿cómo se llama?
0: O calle o algo.
1: Sí, sí, sí.
0: Hemos estado pugnando en el gobierno de Claudia Rivera, ya estuvimos a punto de que ya estaba la calle, iba a ser el Boulevard Norte al que le iban a poner, pero llegó un regidor contra y se vino para abajo todo. Pero hemos estado pugnando, por eso he estado participando también con gente del Congreso, para tratar de hacerle un acto de justicia a Gilberto
1: Bosques.
0: Desde
1: luego que sí.
0: Y sobre todo continuar con esta labor de difundir su obra, su magna obra, y que se ha reconocido, ¿no? Porque desgraciadamente de 10 poblanos, uno a lo mejor ha oído hablar de Gilberto Bosques.
1: Bueno, yo te puedo decir que de jóvenes es muy difícil saber de

0: de jóvenes. Si tú a un estudiante de 18 o 20 años le preguntas quién es Gilberto Bosque Saldívar, te puedo asegurar que no saben. La mayoría no sabe. Esto es una cosa que no debe de ser, porque deberíamos de fomentar la lectura, o así como dices tú, que sale un documental, para darnos cuenta de realmente quién fue y qué obra hizo. Porque nosotros, la gente joven, es como digo, prohibido olvidar todos los héroes que tenemos poblanos, y que muchas veces, no sé por qué caramba, de repente se nos olvidan. Y eso es algo que no debe suceder, porque de verdad, así como sabemos de toda la época virreinal en Puebla y todo, también debemos saber de estos héroes que, aunque no estuvieron en Puebla, pero son poblanos. Eso es a lo que yo, por eso digo, me aboco y quise que vinieras con nosotros, abogado Francisco Hernández Galicia, para que platicáramos acerca de esto, que de verdad muy pocas veces se puede hablar. Lástima que a esta hora, quien nos escucha, porque bueno, aquí están las llamadas
1: que
0: recibimos.
1: Ahí está el testimonio.
0: Sí, sean gente pues más o menos más grandes y que más o menos se interesan en todo esto.
1: En la historia, sí.
0: Pero deberíamos de hacer alguna vez proponer, ahorita ya dijimos algunos libros, para que la gente joven se dé cuenta de todo lo que es este personaje.
1: Claro.
0: Y que de verdad, ojalá también las autoridades en un momento dado den la facilidad para que un jardín tenga ese nombre, o una calle.
1: No
0: se trata de que sea así grandísima la calle, ¿no? Pero que tenga su nombre.
1: Pero que se le reconozca. Sí, insisto, digo, pues parte de que yo me aboque a esto, es eso, ¿no? Tratar de hacerle un acto de justicia. Quiero comentar ya muy rápido, nos quedan 10 minutos para irnos en punto de la una, porque las visitas tienen sueño.
0: Te dije.
1: Nada más comentarles, allá en Chautla de Tapia hay un pequeño museo dedicado a Gilberto Bosques. Hay familia.
0: Sí, claro.
1: Allá en Chautla. Trajeron alguna aquí al Congreso, como dije, en julio en los eventos trajeron alguna familia que ya ni lo conoció ni nada, pero saben que son descendientes de Bosques, ¿no? Entonces, insisto, no, parte de este interés es hacerle un acto de justicia, tratar de difundir en la manera de lo posible la obra de este hombre. Y voy a comentarles algunas últimas cosas. Uno de los lemas que tenía Gilberto Bosques era el de salvar y salvar más vidas. Era uno de sus lemas. Hay un dicho judío que dice que el que salva a un hombre salva a un mundo. Entonces yo me preguntaba, bueno, pues si el que salva a un hombre salva un mundo, bueno, pues entonces Bosques, ¿cuántos mundos salvó? Y hay algo, por ejemplo, en el Museo del Holocausto. Hay un museo del Holocausto allá en ahí se me va el nombre, en Palestina hay un museo del Holocausto. Allá hay una tradición, como tradición judía, que le denominan justo entre las naciones a aquel no judío cuya conducta moral es tan alta que se merece una recompensa divina. El justo entre las naciones. Pero desgraciadamente a Gilberto Bosques también le han negado eso. No lo han querido denominar justo entre las naciones. Man. Hay ya muchos antecedentes acá, ¿no? Pero bueno, digo, como comentarios, yo creo que hemos cumplido. Me da gusto que se haya despertado el interés, y quisiera nada más como corolario, ¿no? Pues decir, ¿no?, que debemos de sentirnos orgullosos, sobre todo los poblanos, de que efectivamente tenemos un héroe poblano entre otros tantos que hay, de carne y hueso, ¿no? Porque desgraciadamente, yo siempre lo digo a manera de chanza, de guisa, digo, nada más los mexicanos sabemos que tenemos

0: Tenemos dos héroes, el Chapulín Colorado y el Santo. Por desgracia, sí, por sí, chiste, sí, sí, por lo que queramos.
1: Lo que tú quieras.
0: Pero yo siempre les digo, cuando más en favor de ir a algún lugar, yo les digo, no se olviden que tenemos otro, entre más héroes, porque tenemos más héroes poblanos.
1: Claro.
0: Tenemos a uno que se llamó Gilberto Bosque Saldívar, que es un precedente de lo que hoy está muy en boga.

0: se abocó, se dedicó realmente a poner en alto el nombre de México, el nombre de Puebla, y por lo tanto, pues, que no seamos injustos y que quede,
1: quede en memoria, el anonimato,
0: ¿no? Que se difunda su gran obra, porque realmente es colosal lo que hizo este hombre.
1: Sí,
0: pues estoy muy agradecido, mi maestro Rentería, como siempre. Con este, son 3 años que nos haces el favor de permitirnos la palestra para continuar con este trabajo de poder hacerle justicia a este ilustre poblano. Muy agradecido con el tu auditorio, porque pues es tu auditorio, el interés, vaya, que hubo, y pues insisto nuevamente agradeciéndote muy profundamente tu interés que has tenido para la difusión de la cultura, en este caso de este tipo de temas, y hacer también una mención también que dentro de la obra que tú citas, bueno, no la obra, fue novela o no sé qué, lo que transmitieron acá,
1: sí,
0: ¿qué era?
1: Hicimos una ¿cómo se llama? Hicimos una serie.
0: Es una serie de Gilberto Bosques. Bueno, citar que tú fuiste también un personaje ahí, que fuiste, a ver, cuéntalo bueno, para que no me lleve yo el crédito.
1: No, cuando comenzamos a hacer esta novela en Chicón Radio, esta serie, me dijeron, oye, ¿no puedes aportar tú la voz de un embajador extranjero? Y dije, sí, con todo gusto, porque no, pero tienes que decir esto, y a mí me pareció interesante. Entonces, también, incluso también Carlos López, también Escobedo, todos estuvimos.
0: Quienes participaron, ¿no?
1: Dimos un poquito de lo que eso, y por eso estoy enterado, y también por lo que tú has venido aquí con nosotros, te lo agradezco, el saber todo esto de este gran mexicano. Bueno, agradezco de verdad al abogado Francisco Hernández Galicia tu presencia, de verdad que fue muy buena, las llamadas también lo dicen, y sobre todo las llamadas, porque en un tema que no es
0: común.
1: Exactamente, que pues si te digo que hacemos un musical de lo que tú quieras, pues entran todas las llamadas, a ver si por haber, pero no se trata nomás de decir que entren llamadas por llamadas, sino que la gente le quede algo de recuerdo de esto. Gracias, abogado.
0: Al contrario, gracias, mi maestro. Encantaría.
1: Lalo, nos vamos a ir. Muchísimas gracias por todo. Mañana me cuentas todo. De todo. Entonces, exactamente siendo las 0:57, terminamos el programa. Muchas gracias a usted. Y ese es el final. Yo soy Alberto Rentería Olivares y muy, pero muy buenos días.
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0: encuentren muy bien y un día más de sabadito acá por SICOM Radio. Quiero agradecerles a todos los que ya están conectados y también los que ya nos están escuchando a través de la 105.9 FM. Igualmente, saludar a mis compañeros y a todos los que nos escuchan por las estaciones hermanas de SICOM. Agradezco a Catlán por la 95.3 FM, a SICOM Huauchinango por la 98.9 FM, a SICOM Izúcar por la 107.5 FM, SICOM Libres por la 95.9 FM, SICOM Tehuacán por la 93.1 FM, a SICOM Teciutlán por la 90.9 FM y ¿quién me falta, Dani? Zacatlán,
1: así es, en la 105.3 de FM. Muy buenas tardes a todo el auditorio, también a ti, Alina. Muchas gracias nuevamente por invitarme a este, el famosísimo rotativo del SICOM. Esta vez que traemos una propuesta diferente, ¿no? Como que ya le cambiamos un poco a nuestro relajo.
0: Oye, sí.
1: El mood, como que.
0: Sí, entramos aquí en este mood de romántico, podría decirse.
1: Sí, sí, así, ya con música en español también, porque de repente ya mucha música en inglés, ¿no?
0: Ya queríamos ser bilingües. Bueno, pues se puede también. Oigan, y también pueden visitarnos a través de Facebook por la 105.9 FM de SICOM. Ahorita, pues, es un espacio libre. Pueden ir comentando, también escucharnos en Spotify, la repetición, y también en iVoox. Y quiero decirles que nos pueden mandar su WhatsApp o su número para que nosotros podamos enviarles sus saludos, escribirles, también recomendarles. Ya aquí tenemos, como ya pudieron escuchar, un invitado. Y pues al número de WhatsApp, al 2215-8756-57. Y sí, tenemos de invitado a alguien muy especial que yo agradezco por haber venido. Ángel, muchísimas gracias por haber venido. Preséntate con los que no te conocen.
2: Hola, soy Ángel. Nunca he comido.

0: pez.
1: Sí, ok.
0: No, a ver, muchas gracias por la invitación. Antes que otra cosa, mi querida Lina, mi buen Dani, gracias por brindarme un poquito de su tiempo, de su espacio, y a toda la gente que nos escucha también. Gracias por regalarnos un cachito de su vida, escuchándonos desde casa, desde el coche, desde la oficina, de donde sea. Me presento, yo soy el Ángel Recoba. Tengo un proyecto solista en la ciudad de Puebla. Recientemente acepté que en realidad mi target es ser cantautor en esta vida. Entonces ahí andamos en esta vida presentando, más bien promocionando, nuestro segundo material discográfico, que se llama Mar de Tontos, y en medio de nuestra primera gira por toda la República Mexicana, señores.
1: ¡Wow!
0: Ahí vamos, claro que sí.
1: Oye, Ángel, estamos escuchando al principio del programa, para entrar, el tema de 5 minutos. Cuéntanos de este tema para los que nos están escuchando.
0: Nice. A ver, ¿qué les cuento? 5 minutos es en realidad una canción bastante dinámica. Decidimos que fuera la primerita que escuchen cuando empiezan a reproducir nuestro disco, porque está llena de vida, tiene ahí unos arreglitos bonitos, el mood está lindo, como lleno de vida, y aparte te prepara para deprimirte a gusto con las siguientes canciones, porque creo que es la única canción feliz que tenemos en este disco. Así
2: como un amortiguador para lo que viene.
0: Es correcto, es como un amortiguador, y habla precisamente, hablando de la lírica de la canción, habla de que hay cosas que no se pueden dejar esperar, que no se pueden dejar pasar, más bien, y que no quisiera, hay una parte que dice, no quisiera uno viera en mis recuerdos, yo no quiero arriesgarme a vivir toda una vida sin ti, ¿no? Y por eso solamente le pide 5 minutos para explicarle todo lo que está sintiendo, qué es lo que le hace sentir. Hay gente que llena tu vida, que son lo primero que piensas al despertar, lo último que piensas al dormir, y que te vuelve loquito. Y justamente 5 minutos va como en esta etapa de enamoramiento, en donde comes, desayunas, vives, respiras, recuerdas, y ves un meme y te acuerdas de ella, y ves una canción y te acuerdas de ella, y ves una película y dices, ay, cómo quisiera que fuéramos esos, ¿no? Y entonces tú lo único que le pides a esa persona son, ya no puedo más con esto que traigo guardado, ya no quiero seguirlo callando, y por eso te pido ahorita 5 minutos para decirte todo lo que estoy sintiendo, ¿no?
2: Muy bien, creo que es algo que todos necesitamos, ¿no? Hacer.
0: Sí, claro.
2: A veces no es fácil como expresarlo, ¿no? O sea, a veces nos quedamos atrapados en el, como dices, en el y si hubiera, y si sí. Lo hubiera dicho, y si hubiera quedado, ¿no? Claro. Entonces creo que esta canción lo expresa perfectamente, como tú dices.
0: Sí, en realidad, bueno, no sé si ya me estoy adelantando o algo así, si me adelanto, cachetenme. Pero en realidad Mar de Tontos en general habla de eso, ¿no? De gente que le duele el hubiera, el... es un disco que hicimos con mucho amor, pero también con mucha melancolía, desde todas las historias que nos cuenta la gente, que nos escribe, situaciones que pasan, del por qué no están con la persona que quieren, por qué no están con la persona que aman, que la vida los separa siempre de ese amor perfecto que pudo haber sido. Y en realidad todo este disco es para los casi algo, para estas personas que se quedan con las ganas de vivir un amor bonito. Por eso les decía, ¿no? Es la única canción que creo que está linda, porque a partir de ahí tenemos pura desgracia, pura tragedia, pura canción pa' gente tibia que prefiere ver al amor de su vida con otra persona que no son ellos.
1: ¡Órale!
2: ¡Auch! ¡Auch!
1: Oye, pero queremos también conocer un poquito acerca de tu carrera. ¿Cómo iniciaste? ¿Desde cuándo iniciaste?
0: Híjole, a ver, es que es un camino bien largo.
1: No pasa nada. No,
2: tenemos tiempo.
0: A ver, yo inicialmente este camino de la... Vamos a abordar desde la música independiente, ¿no? Desde el momento en el que decidimos jugar esto que... este camino de la música. Uh-huh. Y es que por allá del 2015 teníamos una banda, muy bonita por cierto, que era una banda de ska, con ritmos ahí latinos, medio sabrosos. Y entonces con esa banda duramos 5 años, sí, casi 4 años más o menos.
2: Okay.
0: Eventualmente pasan muchas cosas, ¿no? Pasan muchas cosas en la banda, la gente ya no tiene tiempo y cosas así, ¿no? Entonces, tenemos un futuro bonito, le abrimos a Panteón Rococó, tocamos con los Choclocks, con...

0: varias gente pues ya consolidada de, íbamos bien, pero repito, no todos podemos jalar siempre parejo, no necesariamente porque no quiera o porque haya problemas, sino que la gente dice, no me está funcionando, ¿no? Entonces, en 2019, yo tengo que registrar mis canciones, porque eventualmente, si hay alguien escuchándonos en la radio que tiene canciones por ahí sueltas, les recomiendo que las registren para que no se las tumben.
1: Oye, sí, ¿okay? Buen tip, buen tip.
0: Entonces yo tenía un montón de canciones, era mi primer registro que tenía que hacer porque yo compongo más o menos desde los 16 años y tenía un montón de canciones ahí sin registrar, ¿no? Resulta que es muy fácil registrarlas y que el inductor te cobra lo mismo por una canción o por 100, ¿no? Wow, okay. Entonces yo dije así, pues tengo que registrarlas y encontramos un estudio para grabarlas pues más decentes, ¿no? O sea, que no fuera como muy casero con el celular y así, sino que hubiera un registro decente. Y en ese estudio de pronto me dicen, oye, ¿por qué no te producimos un disco? Y ya, nah, anda con la banda, gracias.
1: Ya no.
0: Ahorita no, gracias. Porque aparte es muy difícil, ¿no? La transición que uno tiene como músico de banda a músico solista, pues, asusta, da miedo, ¿no? Porque es andar solito por la vida. Y si resulta, qué padre, ¿no? Porque si resulta por algo que tú estás haciendo, y si no resulta, pues también es culpa tuya, ¿no? Pero al final de cuentas todo se complica, y se complica en gastos, se complica en gente, se complica en público, se complica en que tienes que buscar otro target, muchísimas cosas, ¿no? Entonces ya, no, gracias, así estamos bien, ¿no? Porque, a ver, ¿qué implicaba grabar un disco, no? Pues obviamente crear un proyecto nuevo, hacer arreglos de las canciones, buscar a lo mejor músicos de sesión al menos para este nuevo disco, y muchos problemas que yo no quería.
1: ¿Cómo, ¿no? ¿Cuáles?
0: Pues eso, ¿no? Precisamente. Sí, yo, sí, toda Alina, la gestión, Alina queriendo ver arder el mundo.
2: Sí, papales, aquí. A ver, explícame uno por uno.
0: Mucho problema, ¿no? A ver, eventualmente también es complejo, porque a pesar de que no estés dejando una banda o algo, pues el hecho de que tengas dos proyectos ya empieza a causar como,
1: claro,
0: ruido, incomodidad, ¿no? Y en ese momento yo estaba muy feliz con la banda, todavía no se desintegraba. Pero bueno, eventualmente pasó y me convenció esta persona, que lo quiero mucho, se llama John SG.
1: ¿Saludo?
0: Que fue mi primer productor, correcto. Y entonces hicimos juntos un discazo que se llama Líos de Faldas, que fue nuestro primer material discográfico. 2019 lo empezamos a hacer. Lo presentamos, damas y caballeros, en Sala Forum el 8 de febrero del 2020. Y a la semana que cae pandemia.
2: Sí, es lo que te iba a decir. Tiempos oscuros, justamente dijiste, 2020.
0: Tiempos
2: pandemia.
0: Oscuros pasaron. Sí, entonces, sí, este productor que tenía, la realidad es que también tenía una agencia de management y booking. Teníamos ya también una gira planeada, chiquita, pero al final de cuentas una gira de promoción para el disco. Que obviamente todos esos planes
1: se vinieron.
2: Sí, no, fueron.
0: Se fueron para abajo, ¿no? Sí. Porque presentamos el disco y hacía la semana que viene, cancelados eventos, cancelados todo.
2: Cerraron,
0: ¿no?
2: Todos los lugares.
0: Ya no puedes salir, no puedes respirar, te peleas por el papel higiénico y todo eso empezó.
2: Sí.
0: A partir de la siguiente semana. Entonces, pues tuvimos un tiempo ahí como muy de stand-by porque pues, no se podía hacer nada, ¿saben? O sea, sí, fue difícil para todo el mundo. Pero para el lado artístico, al final de cuentas, pues más, porque ¿qué hace la gente sin el artista sin público, ¿no? Sin poder dar conciertos, sin poder presentar obras, sin poder hacer algo. O sea, se intentó en línea, pero pues al final de cuentas no es.
1: No es lo mismo.
2: No funcionó, no se siente igual.
0: Claro, no es lo mismo, ¿no? Entonces, damas y caballeros, llega 2023, pasa
1: la brecha.
0: Y podemos retomar ahora sí el proyecto, ¿no? Quisimos revivir la gira de promoción de Líos de Faldas, pero la realidad es que ya no, pues como que ya no funcionaba, ¿no? Digo, hicimos nuevos arreglos, grabamos un disco en vivo, estuvo padrísimo. Y ya, después de darle vueltas un ratote, decidimos hacer un nuevo disco, así que en 2024 hicimos nuestra última presentación de Líos de Faldas y nos encerramos un año entero a grabar el nuevo disco, que es este bebé que tiene en las manos.

0: no lo ven. No. Pero bonito, aquí lo tienen.
1: Nos vamos a tomar una
0: las manos. Claro que sí.
2: Y además, yo también agradezco mucho el detalle porque, por ejemplo, para la gente de mi generación, también es como... se siente diferente tenerlo en físico a solo verlo como en digital.
0: Claro.
2: La verdad, sí. O sea, yo siempre he agradecido como el formato físico y tenerlo aquí en las manos se siente diferente.
0: Se siente
1: y cuéntanos
0: lindo, ¿no?
1: De por qué esto, por qué esta imagen de... Ah, es que para los que están aquí con nosotros, pues podemos ver que es una luna, un faro y el mar.
2: Y el mar y dos personas.
0: Claro. A ver, de entrada la portada es una gran amiga que queremos muchísimo que se llama Alma Lira. Uh-huh. Es una diseñadora buenísima que nos hizo favor de hacer toda el diseño del nuevo disco. Ustedes no saben, pero si algún día llegan a tener este disco en mano, es una pintura que ella pudo digitalizar después. O sea, cada detallito está hecho a mano y después por unos procesos de digitalización como que lo pasó ahí para que se viera hoy por hoy como estamos, ¿no? Es una portada porque al final de cuentas hay dos personas en la portada que están viendo hacia un faro que está en medio del mar. Con
1: 19.
0: Chula.
1: Sí, la verdad es que está muy entretenido aquí nuestra entrevista. Vamos a escuchar un tema. ¿Cuál nos recomiendas escuchar, Ángel? ¿Con
0: Híjole.
1: Cuál nos vamos? De todos los de acá.
0: Hay muchísimos. ¿Qué lo van a poner ahí?
1: Sí, obvio.
0: Chulada.
1: Para que lo escuchen.
0: Yo les recomiendo que Arroyo de Estrellas porque es una chulada y nos va a deprimir bellísimo.
1: Pues ahí está. Vamos, Oscarito, con este tema de Orgullo de Estrellas.
0: Arrullo.
1: Arrullo.

0: ¿Qué te pareció, Dani?
1: Muy buena, ¿eh?
0: Sí, ¿verdad?
1: Sí, la verdad. Y en general, ¿eh? O sea, yo también ya le había echado una escuchadita y sí, como que me entra como mucha melancolía de repente, sí, como que dije, híjole, sí está como así como.
2: Como para... que le duele algo a Dani.
1: Sí,
2: por
1: como
2: ahí.
1: Que dije, híjole.
0: Pues ahí está este tema, se titula Arrullo de Estrellas.
2: Sí,
0: Arrullo. Ahora sí lo dije.
2: Muy bien, gracias.
0: Oigan, pues vamos a seguir platicando para los que apenas están, pues, sintonizando la 105.9. Agradezco a todos ustedes su sintonía y también pues saludar a todas nuestras estaciones hermanas. Recuerden que tenemos un número de WhatsApp que es el 2215-875657 por si quieren enviar un saludo o por si quieren también hacerle una pregunta a Ángel, porque no, también pueden hacerla. O con gusto también a los números en cabina que son 2222-7377-16 o la terminación 17. Y también pues estamos aquí al pendiente. Igual, Dani, si quieres, pues, ir checando el teléfono en lo que a ver si nos llega algo. Porque, algún mensajito para ir, pues, pasando todo esto de los mensajes. Oye, Ángel, ¿por qué este género? ¿Por qué este género te influenció muchísimo en esta parte? ¿Por qué no otro género?
2: Es que más bien siento que... Esa es la pregunta recurrente que me conflictúa cada vez que nos preguntan un qué género son, ¿no? Porque es como no tengo idea.
0: Solo existo.
1: Sí.
0: Déjenme.
2: Masculino, ¿no? Porque precisamente tenemos un relajo ahí padrísimo, o sea, creo que no nos encasillamos netamente en un género en específico. Nuestra base es como un rock, un pop, algo así más folk, pero... digo, por ejemplo, la primera canción es muy funky. La segunda canción tiene ahí unos arreglos de jazzecito padrísimos. Luego tenemos Mar de Tontos, que sepa Dios que sea, ¿no? Como más Luis Miguelesca, no sé si existe el género Luis Miguelesco, ¿no?
0: Claro,
2: pero
0: que sí.
2: Pero sí, ¿no?
1: Sí existe.
2: Entonces las últimas ya son como baladitas. Al final tenemos una canción que es pura voz y piano. Entonces como que vamos como revolviendo muchas cosas ahí. Y en general creo que lo que buscamos no es como quedarnos en un solo género, sino poder buscar qué le pega más, ¿no? Qué hace más match. Tengo la fortuna de trabajar con músicos increíbles que cada que tengo la oportunidad, lo digo, que no solamente son mis músicos, los músicos que están conmigo en cada concierto, sino que son mis amigos, gente que amo con todo el corazón. Y que hacer este disco en general, porque aparte deben de saber que lo produjimos en casa, en el Apeiron Studio, ¿no? Tenía mucho miedo de producirlo porque, a ver, yo mezclé, mastericé, obviamente ellos grabaron, pusieron todo su talento, pero yo tenía muchas inseguridades, ¿no? A pesar de que lo hacemos con demás personas, más bandas y cosas así, hacer algo propio, híjole, es complicado, ¿no? Pero tengo la fortuna de que es un disco que hicimos con mucho amor, con muchísima paciencia, con mucha diversión, y cada uno de los músicos involucrados y de los coristas pusieron su granito de arena, que aparte lo escucho y digo, no lo pude haber yo imaginado o tocado o ejecutado mejor, ¿no? O sea, si el resultado es tan bueno... tan bueno, yo aquí el más humilde, ¿no?
0: Sí,
1: y justamente permíteme interrumpirte porque sí, justamente cuando lo escuché dije, esto sí se escucha muy, muy top, o sea, yo dije, órale, ¿no? ¿Dónde se hizo este proyecto? Porque la verdad es que sí es muy bueno y lo digo así como fan ahí, como...
2: Ay, qué amable.
0: Ya nos volvimos sus fans.
2: Ay, los quiero mucho, muchas gracias por existir.
0: Oye, pero no puede ser, porque yo cuando lo escuché dije, no, pues sí se ve que fue un estudio, pero nunca hubiera creído que tú lo hubieras escuchado y todo y movido, pero bueno, sí nos...
2: Sí, tuvimos, a ver, es que por eso digo que nos metimos un año completo al estudio, porque en lo que hacíamos las canciones...

0: en lo que buscábamos, qué le quedaba, ¿no? O sea, hay 16 músicos involucrados en este proyecto, ¿no? 16 músicos que aparte todos ellos son muy buenos, son grandes músicos y sobre todo son unas personas extraordinariamente hermosas, ¿no? Grabamos algunas voces a distancia, por ejemplo, la de nuestra corista Majo estaba en Cabo en el momento que estábamos grabando el disco, y le hicimos vía remoto, ¿no? Tenemos una colaboración con la bellísima Alba Mesa, que es una cantante española que radica en Ciudad de México, pero los tiempos están cañones, entonces ella nos mandó como su voz por aparte y ya la machamos increíble, ¿no? O sea, y cada uno de ellos la realidad es que fue muy generoso y pues nada, o sea, el resultado es tan bonito, tan orgánico, porque está hecho con mucho amor, con mucha paciencia, sí, con vitamina C, y los géneros pues los fuimos viendo como mejor nos quedaba, ¿no? Tanto en los metales como en las baterías, percusiones, coros, voces y demás. Hay un montón de cosas, ¿no? O sea, entre músicos, cantantes y coros, habíamos más de 16 personas involucradas, ¿no? Correcto, entonces no respondí tu pregunta de por qué este género, pero porque en realidad no sé qué género o en cuál género nos encasillamos, ¿no? O sea, más bien es un, si escuchan por ejemplo Líos de Faldas, es bien distinto a este nuevo disco, ¿no? Y si escuchan algunos singles que tenemos por ahí sueltos, obviamente también son bien distintos a la propuesta de este disco, pero en general lo que queríamos hacer era, no importa el género de este disco, lo que importa es que lo escuches y te acuerde, que te llegue ese nombrecito de esa persona, sí, y digas, híjole.
1: Me pasó.
2: Oye, pero también, ¿por dónde podemos escuchar más tus otros álbumes? ¿Dónde los encontramos?
0: Las pueden escuchar en la plataforma digital de su preferencia, Spotify, Deezer, Amazon, wow, iTunes, y las otras 17,000 plataformas de streaming que no me sé sus nombres.
2: Todas.
0: Estamos en todas.
1: No hay pretexto para no escuchar.
0: No hay pretexto, tenemos algunos videos en YouTube, tenemos unas versiones también de en formato de live session también en YouTube, que son exclusivas de, entonces, vayan a escuchar la que quieran, a la plataforma que quieran, perdón, pero vayan a escucharlo, por favor.
2: Y también sabemos que tocas en vivo.
0: Tocamos en vivo, gracias.
2: Y yo
0: no todo es autotune, señores.
2: Oye, pues en lo que te vas preparando, sí, porque si queremos escucharte, ¿verdad,
1: sí,
2: Dani?
1: Sí, claro que sí.
2: Porque la verdad es que sí nos interesa, pues, tocar, pues, el disco ya lo tenemos acá, ya estamos a gusto. ¿Tú cómo
1: ves? Sí, la verdad sí, es muy bello. O sea, yo desde que vi la portada dije, wow. O sea, desde la portada ya te atrapa sin que lo hayas escuchado. Y obviamente ya una vez cuando lo empiezas a escuchar, como que también se siente, dices, esta
2: se siente bien,
1: como que te empiezan a pegar esas notas, esas letras, entonces te empieza a mover algo por ahí. Entonces dices, aquí hay algo bien.
2: Exacto. Pues ahí está, Ángel, con mucho, mucho agrado. Y te prestamos todos los oídos aquí.
0: Gracias.
2: Deleítanos.
0: Nos vamos a echar un cachito de esta canción que se ha vuelto la favorita de la gente por alguna razón. No, obviamente la queremos, pero no es a la que le apostábamos. Okay. Al final de cuentas no es lo que nosotros queramos, sino lo que ustedes deciden,
1: que la gente pide.
0: Sí. Y la han transformado bien raro porque es una canción muy triste que se llama Imagínanos y habla precisamente de eso, ¿no? Del imagina lo que pudo haber sido porque solo vamos a existir ahí, en nuestra imaginación. Y algunos la han estado dedicando y me mandan mensajes así de, oye, dediqué Imagínanos si ya tengo novia, ¿no? O nos está funcionando. Y yo así de, ¿por?
1: ¿Y de qué está pasando?
0: Y es una canción triste, no debería de pasar, ¿no? Pero, bueno, es la magia de la música, ¿no? Que cada uno le interpreta como quiere. Y dice así.

0: aplausos.
1: Gracias,
0: Oscar.
1: Pues ahí está, la verdad es que sí nos dejó con la boca
0: abierta. Sí, la verdad sí, ¿eh? Yo sí, boquiabierto quedé. Y sí entiendo de repente un poco esto que decías, del por qué la gente la dedica. Yo lo veo, o de repente lo puedo ver así como el... Y si rompemos el imagina, por claro. El... Dejemos de imaginar y hacerlo realidad.
2: Claro, el y si sí.
0: Y si sí. El verdadero y si sí.
2: Es correcto.
1: Oye, Ángel, ¿tus canciones nacen más de las experiencias personales?
2: No.
0: No, siguiente pregunta.
1: Bueno,
2: no, siguiente pregunta. Te cuento de dónde sale al menos. Eventualmente sí, ¿no? O sea, muchas canciones sí son experiencias personales, vivencias, historias ahí trágicas. Pero este disco en particular nace de una cajita de comentarios en Instagram. Es correcto.
0: Okay.
2: Yo les dije, oigan, por favor cuéntenme, como todo buen escritor tengo bloqueos creativos, y yo les dije, por favor, cuéntenme por qué no están con el amor de su vida, o cuéntenme por qué no están con la persona que aman, una cosa así.
0: Okay. ¿No?
2: Y yo la realidad es que esperaba comentarios de gente soltera, ¿no? Sola.
1: Sí.
2: Porque, pues, no estás con quien quieres, ¿no?
1: No se cumple.
2: Y sí, eventualmente me dijeron así, no, pues es que la vida nos separó y se la llevó a vivir muy lejos o un océano de distancia y bla, bla, shalala, ¿no? Y dije, ah, ok, pero lo que más me sorprendió es que me escribieran personas casadas, con hijos, con años de relación, o sea, gente que para nada está sola, ¿no? Sí. Y eso es lo que me movió muchísimo, lejos de las historias tristes de la gente de por qué no estás con quien quieres, del por qué tú estando con alguien no estás con la persona que quieres, ¿no?
0: Okay.
2: Entonces, a partir de ahí nace la necesidad de escribir este disco, ¿no? Que hay muchas frases que me gustan que son como que agarré de las historias de la gente. Hay

0: de estos amores que teniendo todo para ser posibles, terminan siendo nada, ¿no? Que estos casi algo que tuvieron todo a su favor para hacer un casi todo, ¿no? Y para tener una historia bonita, y que por azares de la vida, por malos juegos de este universo, no están juntos y que nunca lo van a estar, ¿no? Hay una frase en Furtivos que dice: pertenecemos al desván y eso que fuimos, sin duda la mejor historia que nos dio miedo contar, ¿no? Entonces hay como esa frasecita muchísimas en todas las canciones, pero al final de cuentas es eso, ¿no? ¿Por qué no estoy con la persona que quiero? Pues porque básicamente por tibios, ¿no? O sea, vas y le dices al amor de tu vida que es el amor de tu vida y la historia cambiaría, pero cuando no haces eso, terminas en un mar de tontos, ¿no?
1: Justamente.
0: Y así, o sea, eso es lo que pasa en realidad con este disco, ¿no? Que no es tanto como historias mías, sino es las historias que la gente nos empezó a contar así de: no, pues yo no estoy por esto, por esto, por esto. Y dije: ah, ok, esto tiene potencial, ¿no? Y las resumimos, estamos hablando de que de unas 50, 60 historias que nos contaron, las resumimos a 8 tracks, ¿no? Correcto. Y el piloncito de esto fue Naufragio, que literal la grabé 2 días antes de que tuviéramos que subir esto a plataformas digitales.
2: Así de
0: dos días antes, sí, de que la mandáramos a maquila y todo. Yo tenía 2 días y me decía alguien: es que todas sus canciones están preciosas, pero ¿por qué no tienes una, al menos una, en donde hable de un futuro feliz, ¿no? De algo que sí puede ser, ¿no? De una vida de arrepentimiento, ¿no? Arrullo de estrellas, te borro de historias y vuelves en canciones, mar de tontos, y al final siendo todo, porque conformarnos con otros rostros. Imagínanos, ¿no? Imagina que alguno tuvo el valor. Y estas cositas. Y Naufragio es la única canción que habla de un futuro, porque empieza con un volveré a encontrarte, ¿no? Es una canción bien linda porque no tiene coro, no tiene versos, no tiene inicio. Es una historia contada, es una carta musicalizada de algo que le prometes a alguien, ¿no? De que si no es en esta vida, en otra, probablemente sí pase.
1: Sí pase.
0: Entonces, vaya, de eso van las historias tristes de este disco.
2: Oye, Ángel, oye, Dani, si les parece, vamos a escuchar este tema que nos acabas de describir, de Naufragio.
0: Nice, ok.
2: ¿Sí? Para que lo escuchemos. 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

0: Oye, ya se me antoja aquí estar con la personita. Acurrucadita.
1: Nombres, señores.
0: Bueno, sí, no. WhatsApp 2215-8756-57 y número en cabina 2222-7377-16.
2: Muy bien, y bueno, y siguiendo aquí con la entrevista ya en esta recta final, que se nos va el tiempo, pero rapidísimo, ¿no?
0: ¿Sí?
2: Una pregunta que a lo mejor es un poco fastidiosa.
1: Ay,
2: un poco, tal vez igual y no, ¿verdad? Ojalá que no. Sí.
1: No, pero... no va a poder ser lo nuestro, Dani. Por favor, entiéndelo.
2: Pero tienes... Hace rato nos decías que justamente de repente la gente es la que elige como qué canciones son sus favoritas, ¿no? A lo mejor tú puedes apostar por una y dices, ah, esta no me funcionó, pero esta sí, o esta pegó más, ¿no? Y así.
1: Claro.
2: Pero ¿tienes entonces alguna canción que sea como tu favorita o que de repente le tengas más aprecio, por así decirlo?
1: Fíjate que imagínanos, o sea, es la primera vez que concuerdo con la gente. Al inicio no lo entendía tanto, ¿no? Porque, vaya, el disco se llama Mar de Tontos, porque precisamente le apostábamos esa rola, ¿no?
2: Sí.
1: Tiene unas escalas bien padres, unos arreglos buenísimos, una cadencia linda, rica, sabrosa. Pero a la gente cuando sacamos el disco, le gustó Imagínanos, ¿no? O sea, y las otras pasaron así como, ah, están lindas, ¿no? Pero Imagínanos.
2: Y no, de lo que esperan escuchar cuando ya están...
1: Correcto, e Imagínanos es una canción bien sencilla, ¿sabes? O sea, las demás tienen acordes aquí padrísimos. E Imagínanos es un círculo ahí, sí. Muy X. Pero creo que tiene una letra bastante honesta y sin duda creo que nos ha abierto muchísimas puertas en todos lados. Y realmente creo que actualmente es mi canción favorita porque escuchar a la gente... Uh-huh. Cantar, vaya, de pronto escuchas a 5, 6, 7 personas en los conciertos cantando ahí más o menos lo que se medio sabe, ¿no? Y cosas así, de las demás canciones, y está lindo, ¿no? Pero escuchar a tanta gente, o sea, que yo creo que el 95% de nuestro público va por Imagínanos, ¿no? Y entonces escuchar esta canción en voz, o en voces, pues, de alguien más, la realidad es que pues nos llena bastante, ¿no? O sea, era una canción que teníamos a la mitad y tuvimos que hacer la canción de cierre, ¿no? Para que termináramos con toda la energía full. Entonces, actualmente, Imagínanos, es de mis canciones favoritas, ¿no?
2: Okay.
1: Es bien lindo, sobre todo sentir que, digo, en Puebla tenemos amigos, conocidos y cosas así, ¿no? Pero cuando empiezas a salir a otros lugares y te das cuenta que hay gente que neta le gusta tu música y que no te conoce, que no tiene ninguna obligación moral ni contigo, ¿no? Y sí, que está pagando un boleto, que está yendo a uno de tus conciertos, que está dejando de hacer lo que sea que estaba haciendo por irte a ver y que se sabe tus canciones, Dios mío santo, eso...
2: Sí.
1: Cambia totalmente la perspectiva, ¿no? Entonces, contestando a tu pregunta, actualmente, Imagínanos.
2: Ok, muy bien. ¿Y tienes algún artista que sea como tu inspiración o te has inspirado en
1: muchos?
2: ¿En qué más o alguno que como que tengas más ahí?
1: ¿Sabes qué? Que estas letras, precisamente, o sea, si están tan detalladas, es porque hace algunos años conocí a la persona que considero y creo fervientemente que es el mejor cantautor en Latinoamérica del momento, y es Andrés Suárez, ¿no? Que él dice mucho en tan poquitas palabras, y entonces es como de mis máximos referentes por el momento. Joaquín Sabina, Elefante, Fito Páez, un montón, o sea, Jarabe de Palo, muchísimas.

0: muchísimas bandas que pues, nos gustan, que nos traen hasta aquí. Y así, pero el top, Andrés Chiquito Suárez, bebé. Claro que sí.
1: Es lo que quería escuchar. Dije, siempre hay alguien. De repente sí tenemos varios, pero sí, uno ahí como que un poquito más arriba, ¿no?
2: Es el que sí, es el que mueve.
1: Así es.
2: Pues bueno, vamos a escuchar este tema justo para seguir con más temas musicales de Ángel, nice. ¿Te parece?
0: Me parece.
2: Vamos con Imagínanos.
0: Vámonos, señores.

0: gran canción, ¿no? Ahí la mezcla con la voz femenina también queda perfecto, la verdad también me encantó. Y ya estamos en esta recta final del rotativo musical. Te digo que el tiempo cuando estás aquí se va pero volando, ni lo sientes, ¿no? Ya en esta recta pues final, un par de preguntas así flash, rapiditas.
1: Claro que sí.
0: Digamos, ¿cuál es tu highlight o algún, digamos, lugar en el que te quieras presentar en algún futuro?
1: Y así a corto plazo, me encantaría hacer un lunario. Okay. Ciudad de México. Vamos por el lunario, señores, claro que sí.
0: Muy bien. Y para la gente que nos escucha tanto de aquí de Puebla como de otros lados, próximas presentaciones.

0: presentaciones o pues dónde más o menos?
1: Claro, próximas presentaciones, vamos a estar en Querétaro, vamos a estar en Chalco, Estado de México, vamos a estar en Cuernavaca. Y obviamente síganos en nuestras redes sociales para saber más acerca de esas fechas, en dónde puede conseguir sus boletos, sus accesos,
0: okay.
1: Qué promociones tenemos y demás, ¿no? Redes sociales en todos lados como @recoba.mx, en Spotify, Deezer, Amazon y demás, Ángel Recoba. Okay. Y en todos lados en general nos encuentran como el Ángel Recoba.
0: Ok, muy bien, ahí lo tienen para que pues vayan a seguir también, para que estén al pendiente tanto de próximas presentaciones como de música nueva que llegue en un futuro y pues todo lo que tengan que saber. Y en esta recta final pues vámonos con otra canción, así que pues adelante, ¿qué nos vas a presentar?
1: Esta es Furtivos y es para que salgan después de este programa y le digan a la persona que quieren que la quieren.

0: ni vaya a llorar, ¿eh? muy buena a toda la gente que nos está escuchando. Escuchen el proyecto completo porque en verdad es una joya, se los digo como fan, ¿no?
1: También sí, aquí. O por sea, dos. La verdad,
0: sí, es muy, muy bueno. Y ya casi nos vamos, pero quiero mandar un saludito para la familia Hernández Castillo, quien nos dice saludos, los estoy escuchando desde Quecholac. Y aquí también nos manda saludos aquí a Ángel, dice que tiene muy bonita tonada, que la música es excelente, muy bonita forma de cantar, nos dice.
2: Muchas así gracias.
0: Que, pues, un saludo.
1: Muy bien, pues ahí está, muchísimas gracias. También tenemos otro más.
0: Así es, por aquí me dicen, muy buenas tardes mis grandes amigos, muy excelente programa, me late su alegría y entusiasmo y su voz muy agradable, muy bonitas, románticas las rolitas del amigo y en especial saludos a Jay Daniel, un milagro, y nos manda también saludos, bendiciones a todos los que conforman SICOM, nos dice mil gracias. Aquí nos dice terminación de Huauchinango, la 2939.
1: Muchísimas gracias. Pues ahí está. Otra vez vuélvenos a repetir, ¿dónde te encontramos?
2: En todos lados como recoba.mx, arroba recoba.mx, Instagram, Facebook, Twitter, TikTok, El Ángel Recoba, damas y caballeros.

0: tener más tiempo de irte conociendo. Ojalá pues nos también tengamos el espacio aquí en el rotativo y nos puedas acompañar otra vez.
1: Las veces que me inviten, con muchísimo gusto. Muchas gracias a ustedes por la invitación, a cabina por ser tan increíble.
2: A Oscarito Guerrero también.
0: Eso, Oscarito. Muchas
2: gracias por estar ahí en la operación digital.
1: Correcto. Yo soy Daniel Martínez. Seríamos nada sin ti.
2: Pues sí. Nos escuchamos en la próxima.
0: Yo soy Alina Martínez, nos escuchamos hasta la próxima vez. Bye, bye.
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El segundo álbum de estudio de la banda estadounidense, System of a Down, se lanzó a la venta el 4 de septiembre de 2001, bajo el sello American Recordings, y fue distribuido por Columbia Records, en territorio europeo. El cuarteto venía de un sólido debut con su disco homónimo editado en 1998. Tras el impacto y los buenos resultados, decidieron mantener la inercia y se concentraron en un segundo plato, donde elevaron el nivel. Fusionaron el llamado New Metal con sus raíces armenias y los sonidos de la música oriental. Rick Rubin fue un importante promotor del proyecto y de nueva cuenta participó en el trabajo de producción, junto al guitarrista Darren Malakian, quien comparte crédito en las labores de consola. El LP se grabó en los estudios Cello, ubicados en Hollywood, California, en sesiones que se realizaron de marzo a julio de 2001.

0: Muy, muy buenas y rockeras tardes. Tengan todos ustedes bienvenidos a esto que es It's Only Rock and Roll. Sí, es solo rock, pero nos gusta harto mucho bastante. Y el día de hoy, System of a Down, o South, como algunos lo conocen, es una banda californiana de origen armenio, porque finalmente son hijos de migrantes armenios que llegaron a los Estados Unidos y que en el 2001, hace 25 años, cuando además, previo, digamos, o cuando se dé el lanzamiento, se da unos días antes de ese acontecimiento que termina marcando aquel 2001, septiembre del 2001 en los Estados Unidos, esos pues finalmente vuelos de las Torres Gemelas que acabaron con la vida de muchas personas, esos atentados ante la Unión Americana. Y bueno, pues este disco quedó también señalado en ese sentido, en algún momento incluso hasta bloqueado, censurado. Esta canción Chop Suey, que terminaría siendo uno de los sencillos para la banda, pues en algunas estaciones no se estaba tocando realmente por algunas situaciones de tema que tenía, porque es un disco que desde la portada pues tiene una crítica señalada hacia los Estados Unidos, hacia la Unión Americana, y ya lo arrancaba así. Prison Song es la canción con la cual abrimos el programa del día de hoy, y es una crítica al sistema penitenciario en los Estados Unidos, el maltrato que se da también a las minorías en la Unión Americana, y que está muy marcado haciendo este énfasis y además este contraste con lo que se vive en California, con tener a Hollywood, sí, pero una tierra llena de migrantes que van a buscar oportunidades, pero que no siempre tienen las puertas abiertas. De eso, de alguna manera, también va mucho de la temática del disco. Hay una cuestión ambiental también, o una carga también en mensajes sobre la crítica de lo que se está haciendo por parte de los estados, o de lo que no se está haciendo por parte de algunos países industrializados. Es un disco con mucha situación política, social, y por eso, bueno, pues también queda ahí marcado este Toxicity, editado un 4 de septiembre del 2001, hace 25 años. Una muy buena banda, un cuarteto que estuvo recientemente en México y que obviamente fue un fenómeno la presentación ahí en lo que es el estadio de los Hermanos Rodríguez. Ya tenía tiempo de no venir la banda, de hecho solamente tienen 5 discos y curiosamente uno lo sacaron en el mismo año, es decir, bueno, 2 lo sacaron en el mismo año, algo que por ahí pues tuvo Guns N' Roses, y que ese material, por cierto, ya lo tendremos más adelante aquí en It's Only Rock and Roll. Esa es otra historia, digamos, pero saludamos con mucho gusto a la conciencia, al Pepe Grillo de este programa. Señor Diego Pardavé, ¿cómo está usted? Muy buena tarde, un placer saludarle.
1: Hola. Hola, José Manuel, saludos a toda la gente que ya está con nosotros. Lo dices bien, 5 discos en una carrera, al menos discográfica,

0: gráfica de 28 años. Hay que mencionar que el primer material de System of a Down, que tenía el nombre de la propia banda, es del 98, y como lo dices, 10, tan solo 5 materiales discográficos en una carrera tan larga, bueno, nos da mucho que pensar cuál es el discurso que tiene esta agrupación, que además, qué bueno que lo mencionas, aquel en septiembre negro del año 2001, en muchos sentidos, no solamente por la tragedia, que indudablemente entristece a cualquiera, por las personas que perderían ahí la vida, por todos los cuerpos de emergencia que participaron en el rescate, y por supuesto, quienes trabajaban y en los edificios que fueron dañados, no solamente las llamadas Torres Gemelas, hay que pensar también en el Pentágono, José Manuel, otros edificios, y por supuesto los aviones. Pero mencionar que System of a Down traía una crítica muy fuerte al gobierno de los Estados Unidos antes de que ocurrieran estos eventos. Por supuesto, se vinculan por la fecha de edición, pero la temática donde señalan los diversos crímenes que se cometen contra las minorías, o cómo también la CIA sigue interviniendo no solamente con la población nativa de los Estados Unidos, sino a nivel internacional. Una crítica muy fuerte, sobre todo tomando en cuenta que Estados Unidos se construye a partir de la migración, y que eso es algo que, bueno, se tendría que analizar como un país formado básicamente por otras nacionalidades que tuvieron que buscar, por personas de otras nacionalidades que buscaron mejores oportunidades de vida, bueno, terminan siendo, pues, o rechazando a quienes vienen de otros lugares tratando de conseguir lo mismo que ellos.
1: Por cierto, te ves galán el día de hoy ahí en el 16.2. Saludamos a Lu con mucho gusto, está ahí precisamente en la operación, y el día de hoy también de manteles largos está Jen Vélez del otro lado. Querida Jen, muchas gracias por estar con nosotros ahí en los controles de esta nave que nos lleva a viajar 25 años en el tiempo aquí en SICOM Radio 105.9 en su FM, en toda la red de radiodifusoras educativas y culturales. Buen disco el día de hoy, Toxicity, a System of a Down, aquí en It's Only Rock and Roll. Ya escuchamos Prison Song, que es una buena declaración de intenciones. Curiosamente, nos vamos a ir al otro extremo del disco, nos vamos a ir prácticamente a los temas finales. Es largo en cuanto a la cantidad de canciones, las canciones son cortas en minutaje, es muy directo realmente lo que hace la banda, además con Rick Rubin, que para eso se pinta solo, para descubrir bandas y sacarles jugo. Eso lo hizo con System of a Down, además en su disquera en American Recording, le puso atención al grupo, que eso también se nota. Andy Wallace está en la ingeniería de audio, que antes ya había participado con grupos de poder como Slayer, por ejemplo. Bueno, pues aquí estaban entonces con los System of a Down. Y este tema Psycho, que habla también, ¿no?, de esas generaciones con ciertos traumas, mi estimado Diego Pardavé, sobre todo en esa población que ha vivido guerras. Y miren que precisamente estas del nuevo milenio, pues tenía muchos herederos de lo que fueron los conflictos de los 90, donde Estados Unidos estuvo ahí inmerso, mi estimado Diego Pardavé.
0: Así es, José Manuel. Desde la guerra de Vietnam se mencionaba de que el ejército de Estados Unidos no tenía nada que pelear en otros lugares, pero eso ya lo podríamos mencionar en un momento, y recordar que System of a Down, conformado por 4 integrantes, John Dolmayan en la batería, Shavo Odadjian en el bajo, Darren Malakian en la guitarra y voces, y por supuesto Seth Tankian en los vocales y teclados, José Manuel. Enorme poderío en esta banda que, como bien dices, estaba en American Recordings. Ya podríamos hablar después de esta disquera.
1: Sí, sin duda. Aquí está Psycho, el System of a Down. Es Toxicity, editado hace 25 años. Mi estimada Jen, estamos en tus manos. Haznos tuyos. 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

0: Viste el producto de todo. No hay televisiones en el aire. No hay circuncisiones en la silla. Hiciste las armas para todos. Solo míranos ahora. Aparte de lo que dice System of a Down en esta Forest, que aparece precisamente en este Toxicity, editado hace 25 años. En el 2001, un 4 de septiembre, se lanzaba este material, ya con un sencillo circulando, que por suerte la vamos a escuchar más adelante. En agosto se había editado el primer adelanto del segundo material de la banda californiana de origen armenio. Hay que recordar también, Armenia en algún momento fue parte de esas provincias de la Unión de Repúblicas Socialistas Soviéticas, y por ello también esta mezcla en la fusión de sonidos de repente pareciera que nos llevan precisamente a su mundo, más allá de que hay una base de ese metal, de ese nu metal, como le llamaban también a finales de los 90, principios del año 2000, incluso hasta cuestiones hasta rapeadas, ese intercambio de voces que tenían Tankian y Malakian, está muy marcado finalmente en los temas, pero sí tienen esta fusión, digamos, con los sonidos que venían de su tierra, del origen finalmente de sus familias, y de esta cuestión hasta oriental, que de repente está muy marcada, y que hacen diferente a System of a Down, a lo que se tenía en ese momento en el mercado, sobre todo de bandas ya establecidas, como los Deftones, como Korn, dentro de lo que es esta inercia del llamado nu metal, mi estimado Diego Pardavé.
1: Y un disco, José Manuel, además, que se grabó entre marzo y julio del año 2001, y donde además el poder mezclar las voces de los dos principales vocalistas, de Serge Tankian y de Darren Malakian, José Manuel, les permitiría también darle otro matiz a las canciones e ir más allá del heavy metal, del nu metal y de todas esas etiquetas que se les pone a la música de System of a Down. Les permitió ser más concisos en las canciones, buscar de qué manera no perder su esencia, pero sí buscar también un éxito en la radio, y que incluso ellos mencionarían que los propios Beatles les sirvió de inspiración. Uno diría que tienen que ver los Beatles con el sonido de System of a Down, pues mucho, porque les enseñó de que podían concentrar todas las ideas que tenían en canciones más directas y más concisas.
0: Sí, son de duración corta realmente, más allá de que hay 14 canciones y que, bueno, pues hay versiones extendidas, ¿no? Con algunos tracks extra que se han ido editando también por parte de este disco, que ha sido el material más exitoso de la banda a lo largo de su trayectoria, y que sigue sirviendo finalmente para esas presentaciones que tienen los californianos y que decíamos recientemente estuvieron en territorio mexicano. Le recordamos 22 15 87 56 57 es el número para que usted nos pueda mandar mensaje de WhatsApp. Está el Facebook Live abierto, It's Only Rock and Roll, así nos encuentra. De hecho, hay varios mensajes que más adelante estaremos, pues sí, leyendo, citando aquí en It's Only Rock and Roll. Y hay que escuchar más música también de este material, y nos vamos a ir a la carnita, ¿no? En este momento, buenas canciones las que hemos escuchado, pero los sencillos sin duda marcan a este material, a este plato. Son éxitos directos, éxitos en la radio, incluso en las distintas plataformas. Estábamos entrando al nuevo milenio, la forma de distribuir la música también comenzaba a cambiar con distintas plataformas que estaban apareciendo. Y bueno, pues ya los videos obviamente formaban parte de lo que era el catálogo, ¿no? De diversificación del material. Y esta Chop Suey, pues de alguna manera ya marcaba a la banda dentro del mercado, no solamente americano, sino internacional. Este disco pegó con tubo en México, el Toxicity del 2001, y esta canción fue la que encontró de alguna manera también el veto después de aquellos acontecimientos el 11 de septiembre, porque tiene un mensaje por ahí, ¿no? Digamos, de esta gente que tristemente

0: toma la puerta falsa, la puerta de salida, que bueno, pues algunos dirían que es en esta cuestión de depresión, de no poder salir adelante, de no poder encontrar ayuda entre las personas queridas o entre las personas que están alrededor, que incluso la gente que está alrededor de repente no se da cuenta que tienen algún problema. Y bueno, pues de eso más o menos va la canción de Chop Suey, mi estimado Diego Pardavé.
1: Una manera de señalar de que no hay que juzgar por los problemas que están pasando las personas y el por qué toman decisiones de ese tipo. Una canción que además decía de que la gente generalmente se cree con la potestad de juzgar la forma en que fallecen las personas a partir de cómo fue su vida. Y mencionar nada más, ahorita que vamos a colocar esta canción Chop Suey y que tenía su nombre original como Suicide, recordarle a toda la audiencia que el día de mañana es el Día Mundial para la Prevención del Suicidio, que esto fue establecido por la Organización Mundial de la Salud, y que si alguna persona en la audiencia de que nos estén escuchando nosotros o en algún otro momento tienen algún tipo de problema, busquen ayuda. Siempre es importante buscar la ayuda de profesionales, José Manuel.
0: Sí.
1: Nunca está de más y hay que estar pendientes de las actitudes de las personas. Es una responsabilidad de todos los seres humanos estar pendientes de lo que ocurre a nuestro alrededor y sobre todo aquellas personas que requieran algún tipo de apoyo.
0: Hemos hablado en otras ocasiones también de lo que representan estos discos que se han ido lanzando, incluso como sencillos, ¿no? Los famosos EP. Y que en la época del CD eran discos que contenían 4, 5, 6 canciones con un extra agregado. Esta Chop Suey como sencillo tuvo nada más y nada menos que la friolera de disco de Día Enfermedad. Pues que, sí, que encuentre la manera de pedir ayuda, de acercarse a las personas que tiene alrededor para tratar de salir adelante y de estos especialistas que tú bien mencionas, pues se tienen en la actualidad y con los cuales puedes contar.
1: Y nada más para redondear este tema, porque es importante, José Manuel, más allá de que hablamos de la historia de la música y de los discos, hay una responsabilidad con lo que estamos mencionando. Si alguna persona tiene algún tipo de problema en nuestro país, a nivel general, pues está la línea de la vida para cualquier tipo de problema que tengan. Pueden marcar este número gratuito, que es el 800-911-2000. Lo voy a repetir, José Manuel, 800-911-2000, la línea de la vida que está a la disponibilidad de todas las personas 24 horas del día, 365 días del año. Es gratuito desde cualquier teléfono fijo o celular y son atendidos por profesionales capacitados en salud mental como psicólogos, médicos y trabajadores sociales. La línea de la vida, no hay que echarlo en saco roto, José Manuel, es parte también de lo que queremos hablar en It's Only Rock and Roll, además de la música, la importancia de las temáticas que tocan a las canciones o a las bandas que escuchamos aquí.
0: Sí, así es. Aquí está System of a Down, esta canción que ya estaba en la parte medular del disco, en un disco compacto, evidentemente. El track número 6 te dejaba primero la chance de ir a la introducción y después algo que ya conocía de alguna gente, de alguna manera, perdón, los fans de la banda, porque ya se había adelantado como sencillo en el mes de agosto. Una canción que no necesita presentaciones, de lo más reconocido del catálogo de System of a Down. Aquí está Chop Suey. Haznos tuyos, Jen. 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

en la segunda placa de los californianos. Ya de entrada, Price Usong no deja detalle del maltrato en el sistema penitenciario en la Unión Americana. Chop Suey, de una vuelta por la depresión y la salida por la puerta falsa con Toxicity, se da un golpe definitivo haciendo alusión a los experimentos nucleares y cómo la radiación puede conducirnos a la extinción de la humanidad. El mensaje es mucho más evidente con la portada diseñada por el bajista Chavo Odadjian, el nombre de la banda sustituyendo la palabra Hollywood en el famoso Monte Lee, ubicado en el parque Griffith en Los Ángeles, California. El LP alcanzó el número 1 en el Billboard 200 de los Estados Unidos y fue certificado con 7 discos de platino con 7 millones de copias vendidas. Mientras que en el Reino Unido se ubicó en el tercer lugar de las listas de rock y metal. Además, se consolidó con doble platino con 600.

Ya desde ese debut, que ahí lo tenemos precisamente con Spiders, demostraban su capacidad para esos tonos bajos, ¿no? Para ir incluso a estos tipo baladas que tenía también.

0: Bien, el System of a Down, y este es el álbum Toxicity, y vamos a ir precisamente al tema que le da nombre al disco, que es una auténtica chulada. Y bueno, estamos aquí en It's Only Rock and Roll. Sí, es solo rock, pero nos gusta harto mucho bastante a través de SICOM Radio 105.9 en su FM, en toda la red de radiodifusoras educativas y culturales. Estamos en SICOM Televisión en el 16.2, en el Facebook Live, donde hay varios mensajes. Quiero agradecer a Zaira Carmona. Muy buen disco, dice Zaira Carmona. Gracias, Zay, porque aparte el día de hoy, bueno, pues Zaira fue la que ayudó al programa proporcionando su material. Tengo algunos de System of a Down. Curiosamente, este no lo tengo en físico, aunque obviamente, bueno, pues es un material muy escuchado también de esta banda, que marcó una etapa. Chuy Cuateco nos dice, uff, con este disco de System se me hará menos pesada la tarde laboral. Todo el disco es buenísimo para mí. Mi favorita, Aerials, chulada de rola. Escuchando It's Only Rock and Roll a través de 105.9, sí, por supuesto, la radio en la radio. Saludos a toda la banda que escucha el programa, al señor Conciencia y a todos en cabina, a Meyers Morams, que nos manda los cuernos rockeros, a Cari Barrueta, que también está conectada con nosotros. Saludos al maestro José Manuel y a todo el staff del programa, y también a la refaccionaria ABP, y nos dice, escuché muchas veces este disco en la secundaria de forma involuntaria, supongo que por cuates, ¿no?, o por alguien relacionado. Me gustaba más Korn y Deftones, que ya estaban establecidos en aquel momento que System salía precisamente con sus materiales, y con el tiempo le di su oportunidad y no está mal. Estos discos de System creo que valen bastante. Y bueno, pues nos dice Dani Barreto, Aerials fan, gracias por darnos este álbum, gracias a ti por escribir. Alguien cercano a Dani me decía, si yo no he escuchado este disco, ya le iba a decir, no me inventes, amigo. Si alguien cercano a ti, yo sé que es fan, ¿no? Eso le iba a decir, pero bueno, pues ya me lo guardé la opinión. Ahí él sabrá quién, ¿verdad? Mi estimada Conciencia.
1: José Manuel, y bueno, es un gran disco indiscutiblemente, y sobre todo creo que la portada fue de las más famosas a inicios del milenio, José Manuel, con esta burla a una de las industrias más importantes de los Estados Unidos, y que ha sido fuertemente señalada en los últimos tiempos, aunque la historia es longeva con respecto a los posibles abusos que ocurren en la tierra de la fantasía, que es Hollywood, y esta mofa que hace la propia banda al cambiar la portada o colocando el nombre del grupo en el sitio de esta colina ya en Los Ángeles, California.
0: El Monte Lee, ahí precisamente en el Parque Griffith, esto en Hollywood Hills, como se le llama precisamente a este condado perteneciente a Los Ángeles, California, esa ciudad de las estrellas, esa ciudad de los sueños, el sueño americano, la tierra de las oportunidades. ¿Para quién? Sería la pregunta. Y además también un país que se ha encargado a lo largo de la historia a pues hacer fechorías, digamos, a partir de la industria de la guerra. Y la guerra atómica está pues también muy presente desde años atrás con los Estados Unidos y con lo que fue la confección de estas bombas que, bueno, pues al final desataron una batalla prácticamente, y que es por ahí por donde va la temática de la canción que vamos a escuchar, mi estimado Diego Pardavé.
1: Así es, hay que recordar que el 6 y 8 de agosto de 1945 fue cuando se detonaron estas dos bombas allá en Hiroshima y Nagasaki, estas dos bombas que desafortunadamente cobraron cientos de miles de vidas, pero que con ello llegaría la finalización de la Segunda Guerra Mundial y daría inicio la llamada Guerra Fría, esta confrontación entre los Estados Unidos y la ahora extinta Unión de Repúblicas Socialistas Soviéticas, que empezarían a desarrollar distintos armamentos y que el tema va hacia la contaminación que han generado. Recordemos que no solamente en los Estados Unidos esta nación americana hizo pruebas, sino en otros lugares que no necesariamente le pertenecían, y no son los únicos, José Manuel.
0: No.
1: Que las naciones que tienen sus armamentos nucleares han hecho exactamente lo mismo.
0: Sí, Corea del Norte, entre otros países que también están involucrados, inmiscuidos en esta industria tristemente que existe y que, bueno, pues está presente hasta nuestros días. Por eso Toxicity puede aplicar a distintas localidades, y ese es el valor de esta rola del álbum de System of a Down. Trépale, Jen, por favor, ya no nos hagas esperar. Estamos aquí en It's Only Rock and Roll 105.9 en su FM. Seguimos, por supuesto, puede mandar su mensaje todavía. Trépale, Jen.
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0: 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Parte de lo que dice este tema, Aerials, es nada más y nada menos que System of a Down. Es una gran rola, también se editó como sencillo dentro, digamos, de las baladas de System of a Down. Es de esas que tuvo una gran aceptación, obviamente con mucha penetración en el mercado, y es de las recurrentes en las presentaciones de System, y ya pedida precisamente aquí por la gente que nos está escuchando, mi estimado Diego Pardavé, por Radio Escuchas, por quienes están ya también en el Facebook Live de It's Only Rock and Roll. Y bueno, pues el tiempo es nuestra única limitante, porque además teníamos por ahí planeada otra canción que se relaciona con estos conceptos ambientales que tenía el señor Charlie Manson. Y por cierto, por eso la banda decidió solamente poner las iniciales de esas palabras, mi estimado Diego Pardavé.
1: Así es, José Manuel, y antes de hablar de ello, nada más hacer mención de que el grupo, no fue sencilla la grabación de este disco. Hubo una serie de pleitos, sobre todo entre Tankian y el propio John Dolmayan, el baterista. Se llegaron a agarrar a golpes durante algunas de las sesiones de grabación.
0: Qué raro, mi estimado Diego.
1: Es lo que te iba a decir, tal vez por eso la banda ha editado poco, sí. Porque saben que son complicadas las personalidades, pero independientemente de ello, 3 décadas de carrera musical no se dice fácil, José Manuel, y además de ellos, bueno, también participaría el propio Rick Rubin interpretando el piano, y la participación particular de Mark Mann, que es un director de orquesta y arreglista musical, que además de apoyarlos en la construcción de todos los arreglos orquestales de este disco, llegó a trabajar con Electric Light Orchestra, con los Beatles en el proyecto de la antología. Él fue el que se encargó de limpiar las cintas que dejó en su momento John Lennon como Free as a Bird y Real Love, y también participaría en el último disco editado de George Harrison, ya de manera póstuma, el disco Brainwash. Sí, de que para que vean que System of a Down está muy emparentado con el rock de los años 60.

0: Sí, con la gente de la industria, que en eso creo que pues atinaron al acercarse o al dejarse pues promover, tocar por un personaje tan importante como Rick Rubin dentro de la industria, y es otra de esas bandas dentro de lo que es el metal como Slayer, que está pues marcada precisamente también por estar en esta disquera, en American Recordings, más allá de que Slayer después criticaría que no les pondría tanta atención, ¿no? Y que sería la gente propiamente de la disquera u otros personajes dentro de la disquera los que le estarían dando pues prácticamente esa atención de vida a las producciones que tenían, entre ellos Andy Wallace, que decíamos aquí aparece precisamente como uno de los personajes en la mezcla y en la ingeniería para este disco Toxicity, editado hace 25 años. Sí. Saludos a Janet Pérez Horta, que nos deja cuernos rockeros, perdón, Diego, y también a Luis Pérez, que nos dice, ¿qué tal, maestros? Buenas tardes, saludos, interesante programa por con estos super rockeros de System of a Down. Sí, de repente no suenan tanto los System of a Down en la radio, y bueno, pues aquí decidimos tenerlos el día de hoy en It's Only Rock and Roll, mi estimado Diego.
1: Y nada más para mencionar lo de esta canción de ATWA, son los acrónimos de aire, árboles, agua y animales, obviamente en sus nombres en el idioma inglés, o All the Way Alive, que también sería otra de todas las formas vivas, que era la creencia de este señor que pasaría a la historia como instigador de uno de los crímenes más horribles y terribles de la década de los años 70, y que creía que estos elementos eran los que sostenían la vida y que el ser humano venía sobrando en este planeta, algo también muy desafortunado.
0: Sí, que pues de alguna manera está, ¿no? Es una contradicción, por decirlo de alguna forma, porque bueno, pues nosotros somos parte del reino animal, mi estimado Diego Pardavé. Sí.
1: Así es, y bueno, pues esta canción no la vamos a poder poner, pero nos vamos a ir con Ciencia, Science, para cerrar este programa y agradecer a toda la gente que estuvo amablemente con nosotros y que además los esperamos el viernes, José Manuel, porque es el último día de la semana y queremos celebrarlo con ustedes.
0: Sí, pero no por ello vamos a tener algo menos importante, así que váyase preparando porque vamos a encender, vamos a encender la luz y lo vamos a tener a todo lo que da porque es una orquesta con luz.
1: Que la acabo de mencionar, de hecho.
0: Así es, mi estimado Diego Pardavé. Buen disco, por cierto, el que vamos a poner el próximo viernes, para que estén atentos. Ya lo decía Chuy Cuateco, este disco no tiene desperdicio, vaya a escucharlo donde sea. Queríamos cerrar con todo y por eso nos vamos con Science. ¿Cómo ha ayudado la ciencia a la humanidad? Sí, pero también depende cómo utilices la ciencia. La ciencia también puede, pues de alguna manera, causar algunas cuestiones negativas, mi estimado Diego Pardavé.
1: Así es, tiene lo positivo y lo negativo propiamente de la humanidad, incluso en el mismo disco ya hablábamos de la canción de Toxicity. Así bueno, es. Pues ahí está parte de la ciencia. Y con esto nos despedimos, José Manuel, muchísimas gracias a toda la audiencia, les mandamos un fuerte abrazo. Como siempre les decimos, quédense en la programación de SICOM Radio 105.9 FM y los esperamos el próximo día viernes.
0: Suéltala, Jen, que suene Science, on System of a Down, es Toxicity, 25 aniversario, It's Only Rock and Roll. Gracias, salud también.
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0: una sola cosa, lo hago bien y bien fa, o lo más. Ya cuando siento que estoy cansada, ya es cuando, ok, tengo que distraerme un momento, porque si no... ¡Háblele!
1: No, estaba aguantando.
0: ¡Háblele!
2: Salud.
1: No, yo lo había aguantado, pero... Ay, mis ojitos.
0: Jesús.
1: Bueno. Pero bueno, no. Perdón.
0: Ay, Jesús. Y ya, pero no, estaba muy concentrada.
1: Muy bien, Manny.
0: Exacto.
1: Y bueno, ya le escucharon la voz de esas tierras lejanas.
2: Teca.
1: La voz de la zona árida de Puebla.
2: Allá, de por los cerros.
1: Y... Allá, por los cerros. El rey de los celos. También de los celos. Perdón. Abran las
0: armas. Eres válido.
2: Amigos, buenas tardes. Ya mitad de semana, vaso medio lleno. Vamos por poquito.
1: ¿Ustedes son los que ven el vaso medio lleno o medio vacío? O depende de la situación.
0: Mira, no. Vemos el vaso. Es lo importante.
2: Que lo vemos que existe.
1: Ya, ahí que está. Ya, quién sabe, ¿no?
0: ¿Cómo cuál?
2: El rey de la canción. El príncipe de la canción.
1: Príncipe de la canción.
2: No voy a decir el nombre.
1: Bueno, ya es miércoles, amigos. Ya es miércoles, ya escucharon y literalmente estamos a 8 días de celebrar la independencia de México.
2: Otra semana, ¿no?
0: Sí.
1: O sea, 8 días. En 8 días estamos...
2: Justamente.
1: Estamos curándonos los rezagos del 15.
2: No, todavía no es 15 y de plano soy... No, tengo harto sueño, muchachos.
0: ¿Qué sería 16, no?
1: Sería 16, exactamente. Por eso estás recuperándote de los estragos del 15.
0: ¿Por qué estragos? Ya. Sí,
1: de las bonitas resacas.
2: Verbenas populares.
0: Ay, ¿por qué, amigos? Si es una bonita fecha para...
2: Para comer garnachita.
1: Para festejar. Para sentirse orgullosamente mexicano.
0: Exacto. Aquí van las 5 razones por las cuales debes festejar muy bien el 15 de septiembre.
2: Número 1.
0: Número 2.
1: Ok.
0: Número 3. 4. La comida. 5.
1: Y luego.
0: Gracias, amigos. Estos fueron nuestros mejores 5.
1: No, pues ya, Jenny, pon música, porque creo que ya acabamos con el programa, al parecer. No sé.
0: No, no es cierto, es broma. Hay mucho, mucho que rememorar, reflexionar, claro. Y sobre todo recordar también.
1: Exactamente. Y es que, como lo comentábamos, aunque oficialmente el Día de la Independencia es el 16 de septiembre, uh-huh. Pues el grito se da el 15. Y el movimiento de independencia comenzó en 1810 y terminó 11 años después en 1821. O sea, fueron 11 años de luchas, de movimientos políticos, de traiciones, de dimes y diretes. Imagínate el recién nacido que nació justamente el 16 de septiembre de 1810. Y cumplió 11 años
2: y todavía
1: en
2: seguía.
1: Septiembre en 1821.
0: Sí.
2: Sí, es que vivió para
1: bueno,
2: entonces.
1: Hablemos de un niño de clase alta.
2: Pues
1: llegó a los... No.
0: Complejo.
1: Los de la clase alta se empezaron a mover.
2: Fue una época compleja, supongo.
0: Sí.
1: Bueno, un niño que quedó seguramente ahí, güey. Escapando y sobrevivió 11 años.
0: Yo creo que fue una época de mucha transición, de incertidumbre.
1: Exactamente.
0: Caótica tal vez un poco, pero eso transformó justamente muchas cosas, ideologías, corrientes, de alguna manera figuras que tenían un poder y una ideología muy diferente, entonces creo que a esos cambios también defendimos territorio, demostramos de qué somos capaces los mexicanos y de cómo podemos de verdad unidos transformar lo intransformable.
1: Ay.
2: La unión hace la fuerza, por ahí como dirían.
0: Soy Iron Man.
1: No, y es que justamente, amigos, pues, como lo dices, cuando como mexicanos nos unimos, que fíjate que aún así todavía tenemos esa filosofía como mexicanos, ¿no?
0: Uh-huh.
1: Porque
0: sí.
1: Cuando llegan a atacar indirectamente, verbalmente o a criticar algo de México, pues

0: redes sociales nos unimos como mexicanos y defendemos esa patria.
1: Pues ahorita está justamente en redes sociales, no sé si han entrado a ver este famoso mapa que acaba, bueno, hace unos días publicó el presidente
0: el señor de los Estados Unidos.
1: Ándale. Entonces creo que no me acuerdo qué país en respuesta puso un mapa parecido, pero ya es como de no lo mencioné.
0: Marcando el territorio real de
1: con lo que debería ser realmente.
0: Sí, es que realmente México abarcaba el sur de Estados Unidos, que era Nuevo México, Texas, San Francisco, California, uh-huh. O sea, todo ese territorio, toda esa zona era todavía parte de México hasta que pues nada, se les hizo fácil venderlos. Se les hizo fácil decir que los mismos habitantes querían ser americanos, hicieron su propia revolución, uh-huh. Y pues se perdió ese territorio. Así es triste. Un minuto de silencio, sí, un minuto de silencio. Ya ve a comer tú.
2: Un minuto de silencio.
0: Sí, de aquí te aguantamos. Ve a calentar aunque sea.
2: Qué barbaridad.
0: Ay, perdón, es que me preocupa la compañera Jenny, porque sí la veo que...
1: Sí, es que ya es tarde como para...
0: Que de repente va a ser... Se va a aventar así...
1: No, sí, yo por aquí salí y dije, no, vámonos, ya, sí. Ya, hace hambre.
0: Bueno, a lo que quería llegar con toda esta vuelta que dimos, es que obviamente siempre tiene que haber alguien que mueva, ¿no? Las
1: siempre
0: masas,
1: unidos,
0: ¿no? Y en este caso, la madrugada del 16 de septiembre de 1810, Miguel Hidalgo y Costilla convocó a la población de Dolores en Guanajuato y se levantaron en armas, bueno, para empezar el movimiento o la guerra de independencia. Que recordemos que realmente no existía una bandera de México, simplemente la historia cuenta que el cura Miguel Hidalgo tomó un estandarte de la Virgen María, usándolo como bandera, levantando al pueblo a pelear contra los españoles, ¿no? O a liberarse del yugo de los españoles.
1: Ese estandarte, tengo esa duda.
0: ¿Tienes una duda?
1: Sí, justamente. Ese estandarte está exhibido en el Museo de Antropología e Historia de aquí de México.
0: Te rimas al árbol equivocado, hermano.
1: ¿Dónde está?
0: No estoy seguro, ¿por qué no?
1: Es que
0: honestamente, tú estás arrimando al árbol.
1: Están exhibiendo justamente en el área del castillo de Chapultepec, pero tenía yo esa duda. Yo estaba bien emocionado porque a mí me encanta la historia. Y es como de, el estandarte.
0: No, según yo, lo que está es una réplica.
2: Sí, porque...
0: El real, creo que no está como tal exhibido, no estoy
1: seguro. Pregunté a Google.
0: ¿Onda? Inteligencia artificial. En la que buscas la respuesta, en lo que te dan esa respuesta, aquí viene una pregunta, por ejemplo, ¿sí? Clásica.
2: ¿Sí está ahí?
1: Justamente, el estandarte original de la Virgen de Guadalupe que usó Miguel Hidalgo en 1810 se encuentra en el Museo Nacional de Historia del castillo de Chapultepec en la Ciudad de México. Sí era ese.
0: O sea, si tomaste la foto correcta. Si te tomaste la foto correcta.
1: Sí, justamente.
0: No ha sido otra.
1: Sí, es que siempre me emociono. Luego voy a museos y dije, este sí. No alcanzo a ver que es a lo mejor una réplica. Y yo bien emocionado. Y no, es una réplica. Y, emocionado. Vaya, por favor, al museo de allá del castillo de Chapultepec.
0: Pero
1: recomendado.
0: Exacto, sí, es muy bonito, es muy grande, realmente te transportas a esa época. ¿No te gusta? ¿No quieres ir?
2: No.
0: Mucha gente.
2: Malas
0: experiencias.
2: A mí, yo soy como, confronto un poco la idea de que para los cambios se tenga que llegar justamente a estos términos un poco crueles, un poco... guerra.
0: Bueno, pero estamos hablando que este ya es el punto límite del límite.
2: Sí, pero...
0: O sea, es cuando ya se atravesó esos límites de conversación y de paz.
2: Sí, o sea, imagínate cuántos nombres de personas, de héroes, están anónimos justamente, uh-huh. Y que transformaron y que fueron parte de estos movimientos. Dices 11 años. No, pues es muchísimo tiempo. Entonces, imagínate vivir así. Se me hace una... cuestión.

0: un poco cruel, que a la vez como de, ¡auch! O sea, eso tuvimos que pasar para que realmente hubiera una
1: Sí,
0: transformación y un
1: así
0: cambio.
1: es. Creo que, no sé, no estoy seguro, corríjame, en Las Arenas, justamente en la noche del 15 de septiembre, cuando hacen el grito, creo que sí ya mencionan, viva a los héroes anónimos, creo.
2: Sí,
0: Sí, no,
2: se
0: sí,
2: agrega.
0: tiene
1: Eso
0: que...
1: está padre. Pero pues imagínate cuánta gente, ¿no? No
2: Pero,
1: se sabe.
2: miren, ahí les va algo. Definamos exactamente qué es un héroe, ¿no? O sea, yo estoy de acuerdo con lo que dice Vale completamente, que hay personas que realmente peleaban por pues tener equidad, ¿no? Empecemos por esa parte. Tener sus propias tierras, ¿no? Porque pues realmente bajo el yugo de los españoles en general, pues llegaron, quitaron todo y la gente a veces trabajaba por mísera comida. O sea,
0: Exacto.
2: entonces, por eso digo, desgraciadamente los movimientos armados a veces ya es cuando llegamos a
1: Ya no
2: este
1: hay de
2: límite
1: otra.
2: de la paciencia, cuando ya
1: Ya te guardaste todo y...
2: bajamos a este límite tan primitivo, donde la razón deja de ser lo más importante. Y entonces actuamos bajo el instinto de querer romper esa armonía falsa para algunos y real para otros.
0: Sí, no, hace como tres, siento que está dividido esto por tres partes. Es obviamente
2: Claro.
0: ideas mías, ustedes pueden cuestionarse todo, no debo de tener razón, pero siento que
2: Cierto.
0: aquí hubo tres cosas muy importantes dentro de esta pirámide, por decirlo así, de transformación, que fue justamente los que tenían la ideología de hacer estos movimientos, de hacer estos cambios. Obviamente los partícipes, las herramientas, los que fueron también un conducto para que esa transformación se hiciera, y los sobrevivientes a que fueron testigos de justamente de esa transformación. Creo que estos tres procesos fueron muy intensos de cierta manera, pero fueron realmente muy importantes. Creo que sí es importante identificarlos, las figuras que fueron importantes dentro de estos movimientos, quienes también fueron parte de, y los que de alguna manera quedaron para contarlo.
1: Justamente.
0: No.
2: No, y también, por ejemplo, lo que dices, ¿no? Por ejemplo, sí, Miguel Hidalgo es el que da el grito de Dolores, pero él no llega, como bien lo dices, no llega a los 11 años, ¿no? Creo que.
0: ¿Se enfermó?
1: No.
0: ¿No? ¿Él se
1: Sí,
0: murió?
1: no.
2: Digamos
0: Sí, no,
2: que
0: no.
2: fue
1: Pero murió enfermo.
2: apresado, y posteriormente fusilado.
0: Ay, también es que...
2: Y junto a los
0: Es que
2: demás
0: antes sus
2: generales,
1: cabezas
2: sus
1: exhibidas
2: cabezas
1: se
2: fueron exhibidas
1: fueron degradaditas ahí
2: con
1: en...
2: el fin de generar lo mismo,
0: Así de,
2: miedo.
0: miren, si ustedes hacen un... están de rebeldes junto a una dictadura o junto a un movimiento, esto es lo que les va a pasar, mis queridos.
2: Exactamente. Pero
0: Así que...
2: lo que no pensaban es que los mexicanos, bueno, los habitantes de la hoy patria México, en lugar de llenarse de miedo, se llenaron todavía de
1: De más valor, ¿no?
0: Valentía,
2: más
0: coraje, de
2: coraje,
0: todo.
2: exactamente,
1: Claro, fue
2: coraje.
1: más con...
2: Ah, tanta intención por mantener, en cuestión de los españoles, mantener el poder, siendo que desde su perspectiva ellos estaban haciendo lo correcto, y desde nuestra perspectiva estábamos siendo
1: Que también como
2: aplastados.
1: que no quedaron como tan conformes porque el hecho de que, ok, ya terminó la guerra de independencia y entonces lo que vino después fue el primer México independiente, pues realmente siguió siendo un imperio.
0: Pues sí, seguía siendo un
2: Es
0: prueba
2: que,
0: y error porque al
2: justo,
0: final del día
2: sí, es
0: no
2: que
0: había una
2: justamente,
0: estrategia.
1: pero se entiende,
2: sí.
1: entonces se entiende que, o sea, sí, ya es México independiente y todo, pero como que todavía sigue chocando la idea de que siga habiendo un monarca.
2: Sí, porque al final de cuentas eran lo que conocían. Era el sistema político que ellos conocían. Y por eso insisto, era el sistema que ellos consideraban que era lo correcto.
0: Que funcionaba de cierta manera
2: Exactamente, que
0: para su...
2: funcionaba para sus fines. Que por ejemplo, Iturbide fue del lado de los españoles que fue el que generó este acuerdo de cese al fuego, ¿no? O sea, lo que decía de pronto, vale, creo que hay mejores formas que estar acribillándonos unos contra otros, ¿no? Hombre
0: Claro,
2: contra
0: porque
2: hombre, ¿no?
0: digo, al final que se lograra este movimiento y esta transformación no significa que justamente los que estaban dentro de los pilares estuvieran de acuerdo. Entonces,
2: Exactamente.
0: al no haber esta estrategia...

0: de ponerse de acuerdo y de lograr el objetivo, pues obviamente iba a haber una confrontación donde justamente estamos viendo este prueba y error de qué funcionaba y de qué no para dentro de un sistema donde apenas estaba estabilizando de cierta manera o que estaba resintiendo un cambio.
1: Claro, y es que, por ejemplo, cuando... Bueno, esto tengo entendido, igual me voy a equivocar, pero cuando Iturbide se proclama a sí mismo emperador, es cuando Vicente Guerrero no está de acuerdo.
2: Es precisamente.
1: Y todos ellos como que dicen, a ver, espérate.
2: A ver, ¿por qué?
1: A ver, a ver, a ver, ahora sí que, espérame, carnalín. Uh-huh. ¿Cómo está eso?
2: Sí.
1: Ahora resulta.
0: No éramos del mismo equipo.
1: Ajá,
2: justamente. Entonces, como, lo que iba yo.
1: Pero digamos que ya la transición en ese periodo.
2: Duró muy poco,
1: porque sí, realmente fue un movimiento armado muy rápido. Uh-huh. Porque fue como que dijo, bueno, está bien. Siempre no quiero ser emperador, ya me voy entonces. Me regreso a mi...
2: Aquí en México como que también perdían como ciertos privilegios, ¿no? Dijeron, ah, ok, ya nací en México, pero soy hijo de español. Pero les decían, ah, es un...
0: Entonces sí. justamente para este tipo de situaciones.
1: Exactamente, oigan, pero justamente otro dato curioso es el significado de los colores de la bandera. O sea,
2: sí.
1: ¿Me puede decir?
0: Claro.
1: Culturizar.
0: Los colores verde, blanco y rojo están relacionados con las tres garantías del plan de Iguala, que justamente ya les mencionábamos, que era esta negociación, este acuerdo que lograron estos dos individuos. Y bueno, que significa religión, independencia y unión. No distingo bien ahí los colores, amigos.
2: Ah, el verde es religión, blanco independencia y el rojo
0: unión.
2: ¿Y yo, qué? ¿Cómo que?
0: Y se utilizó un estandarte tricolor, que justamente son los que nos acaba de mencionar y de apoyar nuestro.
1: Una disculpa, es que está en blanco y negro. Por eso, no sabíamos qué color era qué. Una disculpita. Miren, está en blanco y negro la hoja. Entonces.
0: Y obviamente, pues nuestro escudo también ha sido parte de transformaciones, justamente, adaptándose a los contextos políticos, culturales y demás. Dentro de.
1: Exactamente. Oigan, chicos, ¿qué les parece si vamos rapidísimo a una pequeña pausa y en un momento continuamos en esto que es...
0: ¡Logueando!
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0: regresamos a esto que es Blogueando.
1: Viva México.
0: ¿Qué?
1: Viva México.
2: Viva México.
0: Viva.
2: ¿Feliz?
0: ¿Ya contento?
1: Sí, contento.
0: Pues ahora dilo con más enjundia, ¿no?
1: ¡Viva México!
0: Más o menos.
1: Ahí es cuando dice.
0: Ahí vemos, ahí vemos en el siguiente corte si funciona esto, ¿no?
1: Ahí va un grillito, criqui, criqui.
0: No, ni te mereces eso, hermano. Lo lamento. Es niñez. No, inténtalo en el siguiente corte. Échale más ganitas y platicamos.
1: No, Chano. Chano, quiero.
0: Échale más ganitas.
2: Si tienen hambre, o sea, sí tenía razón al principio. Ves que me había mencionado que estaba intensillo el miércoles. Creo que hablaba por él.
1: No, yo tengo sueño.
0: Ay, yo soy así, yo ya he comido, no.
1: Se los juro que
2: necesitan un apapacho.
0: No, yo soy así, ya he comido, no he comido, me han puesto de malas, no me han puesto de malas, yo soy así.
2: Miente.
0: Me hace daño y luego te arrepiendo. No,
1: mientes también.
0: Este es un programa serio.
2: Canciones con la palabra miente.
0: Oigan, pues tenemos algunas aplicaciones bastante interesantes. Y es que, por ejemplo, tengo Google Art Culture. Si quieren ustedes conocer un poco más de la historia de México. Uh-huh. Y son de esas personas que tal vez les genera un poco de flojera. O no tienen el tiempo suficiente. O simplemente están buscando un dato en específico.
1: Pues se encuentran muy lejos de...
0: O tal vez el libro que tienen ya pasado sus años mozos y ya no tiene índice.
1: Ya le puso agujeros al ratón.
0: Exactamente. Pues bueno, pueden entrar a esta aplicación para conocer un poquito más de la historia. Y aquí encontrarán una sección especialmente interesante. México, 200 años, el nacimiento de una nación. Ay... Ahora sí aplica.
1: ¿Cómo?
0: Ahora sí aplica. Y bueno, es una exposición digital desarrollada en el Archivo General de la Nación de México. Podemos explorar documentos históricos, mapas, personajes y acontecimientos relacionados con la Nación de México independiente. O sea, hace ya después del asunto. Hablábamos de la independencia. O sea, ya. Un poquito después ya cuando dijeron, ah, sí, nos vamos a llevar a México, viva. Exactamente. Y la plataforma nos permite acercarnos digitalmente a documentos históricos que normalmente no tendríamos la oportunidad de poder leerlos. Por ejemplo, pueden leerse el Plan de Iguala. Seguramente no van a entender nada porque la caligrafía de ese tiempo era... Manuscrito. Sí, era manuscrito.
1: Era padrísimo. Yo no puedo escribir así.
0: Yo no la entiendo. O sea, a mí no me pongan a leer algo que sea manuscrito.
1: A mí todavía me tocó eso de que, a ver, hagan sus planas para que hagan su letra manuscrita.
0: A mí también.
1: Mi mamá, de hecho, escribe manuscrito y azul.
0: Mi mamá no como tal, pero sí su letra es muy, de pronto, muy garigoleada. O sea, tiene como ese estilo de cursiva.
2: Wow.
1: Sí.
2: A mí me gusta verlo.
1: Ándale, cursa.
0: No lo entiendo.
2: Yo practicando, me encanta verlo.
0: Para que no me dejen fuera de la conversación.
2: Tengo que decir algo, siento un poco de presión.
1: Pero ayúdenme con algo más, por favor.
0: Ah, sí, pero por ejemplo, pueden tener estos documentos, verlos y pues entender un poco de pues que realmente ahora usamos hoja carta.
2: Conectar, vean la historia como si fuera una novela,
0: ¿una novela?
2: Chisme o algo así.
0: Un pasaje.
2: Lo van a entender más, porque el lenguaje que van a utilizar para que ustedes tengan como conectores o referencias visuales y así sea más fácil recordar justamente como cultura general estos datos tan importantes. Es una recomendación. Creo que cuando nos cuentan algo así, se nos queda más la información, entonces sí. Si nos los contamos como... justamente como una novela, como un chisme, se nos queda más la información.
0: Es que tiene que ver un poquito más de cómo razonamos y cómo entendemos nosotros la información. Por ejemplo, yo soy muy malo con números. O sea, a mí los números se me olvidan. Fechas y así, se me olvida.
1: Por dos.
0: O sea, no.
1: Yo sí tengo muy mala memoria.

0: No es tan fácil que yo, dislexia, que yo los recuerde.
1: Puse Ricardo en vez de Raúl.
0: Ay, caray. Bueno, punto de... tenemos otra aplicación, mi querido Ibrahim.
1: Testigos. Es que tengo testigos.
2: Okay. ¿Cómo?
1: Tengo testigos, ¿no lo viste?
2: Ah, sí.
1: Me
2: sí.
1: equivoqué, o sea, me dijeron, es que es algo de cultura general, sentido común. Le digo, es que yo no lo conocía, discúlpame, yo no tengo idea de quién es ese señor. Y le cambié el nombre, le pido una disculpa, ¿verdad? Pero pues ya, hubo corrección.
0: No pasa nada, es normal, es de humanos equivocar, tus amigos, es de humanos,
1: Ya ves, mi amor, errar. Debes entenderlo.
0: Si pero te cambia el nombre, es de humanos, algo. Rectificar el error. Y, sí.
2: Híjole.
1: Ya ves. Sí.
0: No fue a propósito. Habrá ya la próxima aplicación antes de que sigan. Habrá la siguiente aplicación, la que sigue.
2: Amigo, la segunda aplicación, pues, creo que es la favorita de muchos actualmente. Y si tú no la conoces, bueno, pues es Spotify. Y pues durante este mes podemos convertirla completamente en una fiesta mexicana. ¿Por qué? Porque hay playlists dedicadas a música mexicana, mariachi, rancheras y regional mexicano. Por ejemplo, hay actualmente existe pues una playlist de éxitos de música mexicana y hay otra que dice Viva México 2026 con más de 200 canciones. Y aquí encontramos desde, pues no sé, si les gusta el mariachi, la música regional, alguna que otra canción clásica. Rancheras. Obviamente, así unas rancheras, ¿por qué no? ¿Quién?
0: Una pa' que duela.
2: ¿Cuál es?
0: Pa' que recuerde aquellos amores que pudo haber sido y nunca fue. ¿Ah, no? ¿Así no era? Ah, perdón. Fui loco.
2: No, era la de espero que tú.
1: ¿Cuál?
0: ¿Cuál?
2: La de... triste recuerdo, ¿no?
0: No.
1: Oye, no escuché esa canción.
2: De olvidar.
0: No, sigue, Abraham.
2: Hay una con la Gilbertona, por cierto, escuchen esa versión.
1: ¿La qué?
0: ¿Con quién?
2: Bueno, escuchen esa versión, está muy
1: la
2: chistosa.
1: Gilbertona.
2: Así, búscala, pero no la vamos a poner acá.
1: No. Sí, sí. Ah, ok, lo busco después.
2: Bueno, yo les quiero preguntar algo. ¿Cuál canción mexicana no puede faltar en una... en una de estas festividades?
0: ¿Mexicana o gitana?
2: Mexicana.
0: ¿Ah?
1: Los guapangos.
2: ¿Me equivoqué?
0: Entendí yo gitana, disculpa.
2: Me equivoqué.
1: ¿También? Si quieren.
0: La chona.
1: Los guapangos. No, es
0: verdad. No, ¿verdad?
1: Sí se llaman así, ¿no?
0: Guapangos. Pues sí, o sea,
1: sí, guapangos. Sí. Ay, ¿por qué dudé?
0: El guapango de Moncayo.
1: Ándale. Uh-huh. El son de la Huasteca.
0: El son de la Huasteca.
2: Las alazanas. Bueno, las alazanas, así se llaman.
0: ¿Así se llama?
2: Las alazanas.
0: No, no,
1: el Mikey.
2: ¿El qué?
1: El Mikey, sabor a México o algo así.
0: Ah, ya, ya,
2: ah,
0: ya.
2: ¿Y o qué?
1: ¿Del sol? ¿Del señor sol?
0: El señor, sí.
2: La
0: viquina.
2: La viquina.
0: Sí. México en la piel.
2: Ah, sí, de plazo.
1: Es nuestro trip, ¿no? Ahora va el ICC, ya también entra dentro de la categoría.
2: Sí,
1: no. Ah, no, ya no.
2: No. La chona es sí, conocida no. internacionalmente.
0: Sí, por
1: sí, la chona.
2: Súper, súper.
0: La chona lo baila y la chona...
1: Somos a la chona.
0: Sí. Más por un tren de TikTok que se hizo viral que hace como 2 años, ¿no?
1: Ajá.
2: El año pasado, bueno, es cierto.
0: No, hace 2 años.
2: Hace 2 años,
0: hace
2: ¿no?
0: Hace 2 años
2: sí,
0: que
2: sí. Tienes razón, sí, sí, sí.
0: Sí.
2: Y tomó más fuerza ahora en el mundial... Por lo mismo de que todo México es...
0: Es que, ¿sabes qué? También los mexicanos de pronto nos ponemos el pie. Luego nada más nos conocen por las cosas que subimos a redes sociales.
2: Y
0: viene un extranjero y cree que en México en todas las calles hay música.
2: ¿Sí?
0: En todos lados estamos bailando, en todos lados estamos...
2: música para toda la colonia.
1: Pues sí, ¿no? En realidad, sí.
0: No, pero hay lugares donde no.
2: Los domingos hasta se cayó que mi vecino dijo...
0: ¿Y canta bonito?
2: No, eso sí, no.
1: Bueno, está practicando para que se
0: sigue intentando.
2: No, no lo creo, viene practicando desde hace como 3 años, yo creo.
1: Bueno, no ha encontrado su nota ideal.
0: Así de simple.
1: Dile que cante en do, en donde nadie lo escucha.
2: Que se cante la de... Que se cante la de tequila.
1: Ah, ¿qué?
0: Que nada más diga tequila.
1: Ah, sí.

0: ella.
1: Chiquida.
2: Chiquida.
3: Es un artista diferente.
2: En progreso.
3: En progreso.
2: En proceso.
1: Sí, canta canciones de Selena, pero pues como comprenderán.
3: Hay talento, solo falta que circule.
1: No, le hace falta pulir su talento.
2: Solo falta. Pero pulir
1: demasiado.
2: Necesita meterlo dentro de una montaña y esperar unos miles de años para que se vuelva diamante esa de talento.
3: Es su estilo, él.
1: Les faltó música de Vicente Fernández, por cierto.
2: Ah, sí, sí. Ah,
1: la de una de Alejandro Fernández, la de como brillo en estrella.
3: Ay, pero esa canción es triste.
2: Sí, es.
1: Quiero que se oiga mi llanto.
2: ¿Ves cómo ponen canciones para que les duela?
3: Sí, ya vi.
2: ¿Ves? No estaba equivocado. Oye, ya para terminar, mi querida Vale, ¿qué otra aplicación tienes ya para cerrar este bloque de aplicaciones?
3: Claro, una aplicación que también debe estar indudablemente dentro de sus aplicaciones favoritas es Canva. Y esa nos ayuda a preparar historias de Instagram, publicaciones, invitaciones, carteles y reels, todo editable. Pueden comenzar desde cero o pueden tener ideas que justamente la plataforma les va lanzando como propuestas, pero ustedes pueden ser creativos y justamente rediseñar. Y justamente hay una donde unos diseños que explican la historia de la independencia, así que indudablemente pueden tener una bonita decoración en su historia sobre la independencia de México. Algo
1: que si no incumbes, bien. Que si fuiste a la fiesta del grito de independencia, pero
3: que si hice el grito,
1: pero te faltó la banderita aquí en el cachetito, pues ahí te la pones.
2: Te la pones, exactamente.
1: Sí, sí, sí, sí. O no saliste, pero le quieres decir, sí salí.
2: Porque estabas trabajando. ¿Sabes por qué no llegaste? Pues estabas trabajando.
3: Sí.
1: Me quedé dormido.
2: Oigan, amigos, ustedes están bárbaros. Oye, ¿qué les parece si vamos a una pequeña pausa, mi querida Jenny, y en un momento continuamos en esto que es
3: Blogueando.

0: Sí. ¿Ven cómo ponen canciones para que les duele el corazón?
1: Claro.
0: ¿Ven cómo no está errado?
2: Es como cuando comes tacos y si no tiene salsa y no pica, no sabe.
1: Ahora sí les voy a explicar.
0: ¿Ah?
1: Sí.
0: ¿Eh?
1: Así dice.
2: Así con la...
1: El amor debe ir como los tacos, sí. Con todo.
2: Con todo.
0: Será.
2: Como la salsa.
0: Pero si eres alérgico a algo.
1: Ay, no.
0: Sas.
1: Entonces, bueno, ¿por qué no es un amor conveniente? Ay, hilar esta historia de amor fallido.
0: Okay.
1: Ya es una vida.
0: Amor que nunca debió ser.
1: Bueno, no sé, es que todo es aprendizaje.
0: Bien bajado el valor.
2: De soltar y aprender, ¿no?
0: De soltar.
1: Así aprendemos.
0: Algunos no, algunos caen dos veces con la misma piedra.
1: Bueno, es que...
2: Ese era mis comentarios.
1: Es que hay lecciones pendientes.
0: Qué cosas, ¿no?
1: Ya, te lo conté en secreto.
0: yo nada más estoy. Ahora sí que uno está nada más aventando la piedra al aire y.
1: Y están cayendo solitas, dice.
2: Y casualmente.
1: No voy a decir quién soy.
2: Se de nuevo con la.
0: Que voy a ir a comprarme algún este tipo de un billete de lotería, no sé, algo, porque le estoy atinando mucho. Y ni cuenta me he dado.
2: La sangradera por ahí. Por aquí.
0: Sí. Pero bueno. Qué cosas, ¿no? Cosas de la vida que a veces uno no sabe qué pasan ni propias.
1: Ya nos exhibiste. Nos exhibiste.
0: Oigan, y rápidamente en Blogueando Geek en este septiembre, es que

0: El día de hoy Nintendo hizo un nuevo Direct. Y pues bueno, este 9 de septiembre Nintendo hizo un Direct aproximadamente de 45 minutos.
1: Un poquito.
0: Centrándose en los juegos que llegarán a Nintendo Switch 2 durante este invierno. Y esto ocurrió apenas unos días después del especial por el 40 aniversario de Zelda. Y entre los anuncios más importantes de hoy encontramos Monster Hunter World. Llega a Nintendo Switch 2 el 4 de diciembre de 2026. Además, incluirá las actualizaciones gratuitas publicadas hasta ahora y juegos, un juego local inalámbrico. Y pues bueno, otro de los anuncios fue el de Final Fantasy 8 Revelation. Pues bueno, la tercera entrega de la trilogía del remake de Final Fantasy 8 llegará a Switch 2 el 8 de abril de 2027. Y más aparte, Nintendo dio un anuncio. Y es que es algo que me pone muy feliz porque a mí me encanta esto. Y es que también van a sacar un remake de un juego de cartas de Yu-Gi-Oh! En videojuegos. Pero este se va a estrenar hasta febrero, o al menos es la fecha que dieron, de febrero. Un nuevo remake de estos videojuegos clásicos que salían en la consola de Nintendo DS. Entonces los van a hacer como un remake.
1: Va a estar genial.
0: Entonces esa es la otra noticia que dieron a través de este direct.
2: Yo entendí que va a haber videojuegos nuevos y que estén atentos, porque amigos, yo no entendí nada.
0: Y entonces Vale dice, yo apruebo este mensaje.
2: Jueguenlos.
0: Todo con medida, nada con exceso. Recuerden hacer sus tareas, niños.
1: Jueguen después de su tarea, de hacer su tarea.
0: Jueguen prudentemente, no jueguen más allá de 2 horas.
2: Sí, póngase todo por horarios, por ejemplo, yo con mis TOC, ¿no?
0: ¿Qué?
2: Con TOC significa que, o sea, de que tienes que tener todo estructurado. Hay una aplicación que a mí me ayuda a mantener justamente todo el tiempo y forma de, ahora sí que, de qué tiempo a qué tiempo puedo hacer ejercicio, de qué hora puedo ver series o leer o crear, o justamente el horario de trabajo o ducharte. Creo que eso ayuda también, y conforme vas como cumplido las tareas, pues ahí vas tachando en la lista y te va dando como recompensas, como dándote nuevos diseños para que justamente puedas hacer tu estructura de tu rutina mejor. Pero pues bueno, verdad, eso es como que
0: no es que la verdad hay personas que a veces no miden justamente su tiempo y se exceden en general en cualquier cualquier tema, llámese trabajo, son personas que se exceden. Llámese incluso dormir, o sea, si tienen mucho descanso, duermen más de lo necesario. Si van a, por ejemplo, en este caso los videojuegos, si van a jugar, bueno, juegan más de lo necesario. Incluso ya hasta su propio cuerpo, los ojos y demás, les piden descanso y se exceden, ¿no? Pero esta aplicación está muy buena porque pues te permite como ir teniendo ciertos límites, ¿no?
2: Exacto. Sí. Y que tú también vayas como midiendo tus rutinas. Y de cierta manera también te ayuda a que cuando no quieras tener como 100% productividad o 100% tu rutina, pues puedes salir un poquito de y volverla a retomar de cierta manera. Que creo que les puede, bueno, en lo personal a mí me ha funcionado. Como que siento que ya tengo así de, bueno, ya tengo que hacer esto. Pero cualquier día puede,
0: como ciertas cosas
2: exacto, puedes modificarla. O sea, un día no puedes hacer ejercicio, pero no pasa nada porque ya leíste o porque viste tu serie. O sea, puedes ir como campechaneando, por decirlo, ¿no? Compensando justamente tus tiempos. Y eso te ayuda como a organizarte para tener, pues, de cierta manera, una semana estructurada.
0: Es un buen consejo.
2: Y pues, como dicen, el meme que está ahorita en internet, de que el internet solamente ibas y pagabas una hora, ¿no? Y después vivías.
0: Ah, sí.
2: Sí, ¿no? Sí. Creo que esto también podría ayudar para que nos desconectemos un poquito del social media y podamos vivir una vida fuera de la internet.
0: Para que vayan y vayan a un parque y se arranden ahí en el pasto.
2: A veces con ansias.
0: No, yo no.
2: ¿Por qué no?
0: Bueno, ya es cosa de
1: que. Azúcar, lo compres un heladito.
2: Y después al parque a besos.
0: No.
1: Vayan a ver el chisme ahí de las parejitas ahí que andan ahí en el parque.
0: Eso es lo que hace Abraham.
1: Se están peleando. Luego con mi hermana.
0: Y va caminando Abraham atrás de la pareja que se está peleando.
2: Verdura

0: corten. Dura, dura, cortan. No, si sabrá.
1: Eso se ven que están. No, eso se ve que sí.
2: Estos están en pleno romance.
0: Está están, sí.
1: Estos allá creo que están peleando.
2: En el enamoramiento, porque apenas están ahí abrazándose y mucho beso.
1: Ya, mucho beso y todo. Y hay otros ya, que ya.
2: Ellos llevan ya tres meses ya. Ya van nada más agarrados de la mano.
1: Y nunca falta la parejita que ya. Es que, ¿por qué le hiciste, José? Y yo, no, Mary Jane, no sé qué.
0: Mary Jane.
1: No es cierto, Mary Jane, yo no estaba allí.
2: ¿Por qué de José pasamos a Mary Jane? No lo sé.
1: No lo sé. No pues,
0: es que es una...
1: Es Puebla. Es
0: una pareja, con, sí, claro.
1: Puebla es una...
2: No conocido a nadie que se llame Mary Jane. Si alguien se llama Mary Jane, por favor, mándenme un mensaje. Quiero conocerla.
0: Claro, María Juanita, tú eres Mary Jane, María Juanita.
2: Por favor, me interesa saber eso. Es que de Juana a Mary Jane dices...
0: Es que es María Juanita, María, por eso. María Jane.
1: María Juanita.
2: Ok, oigan, chicos, pues justamente ya estamos en la recta final de nuestro programa y pues tenemos algunas recomendaciones de películas que quieran hacer, que quieran comentar. ¿Alguna serie, mi querida Vale, que nos quieras recomendar?
0: Ay, pero está fuera del contexto de lo que estamos hablando del día de hoy. Pero si tienen la oportunidad de ver esta serie de anime animada,
2: okay,
0: que se llama La Boticaria,
2: okay,
0: háganlo, les va a encantar. Van a conocer un poquito también de la historia de los emperadores, de esta triste historia, más bien de los emperadores cuando compraban mujeres para... Bueno, no sé si sabían que en China justamente los antiguos emperadores tenían como que las doncellas más bellas eran recluidas para trabajar en el palacio, tanto de manera íntima como también como de servicios pues de limpieza y cosas así. Entonces se decía que justamente cuando el emperador fallecía, las mujeres tenían que morir con él, porque ya no eran de cierta manera servibles para el pueblo. Así antes era justamente en China y Japón, amigos. Vean un poco también de esas.
2: ¿Qué cosas?
0: Conocer la historia también. Pero pues así era en ese entonces, amigos. Por eso los palacios eran tan enormes y justamente todas las doncellas de todas las aldeas, las más bellas, eran reclutadas. Y justamente las que tenían una belleza superior, okay, tenían como cierto privilegio o derecho a ser las concubinas del emperador. Y no estoy hablando de que era solamente una, amigos. Eran, eran 5 o 10 o 30, o sea... De verdad, eran muchísimas mujeres.
2: Ah, yo siempre me preguntaba por qué los emperadores, reyes, tenían castillos tan grandes. Ahora sé por qué.
0: Era la casita de las concubinas. Separadas ahora todas, ¿eh? Aunque estaban juntas, todas tenían su casita.
1: Se conocían.
2: Su cuarto.
0: Y vivían bien, ¿eh? Porque el rey las tenía, o el emperador las tenía bien. Entonces... Van a conocer un poquito justamente de esta historia de China, de Japón y de otros países donde había emperadores. Pero van a conocer también de medicina y de cómo la medicina alternativa de plantas es incursiona justamente también dentro del anime.
2: Okay.
0: Es una bonita historia de amor.
2: Buena historia.
1: Suena muy, muy.
0: Suena interesante, ¿no? Pero eso sí pasó, amigos. Está basado en hechos reales.
2: Exactamente. Pues ahí tienen esta recomendación. Me gusta, me llamó la atención.
1: Yo creo que
2: para quitarme la duda de por qué tenían casas tan grandes los emperadores.
0: Sí, los castillos, sí, los castillos.
2: Porque eran castillos.
0: No, y después les cuento de los distritos rojos, porque
2: después lo hablamos, Pero es momento de despedirnos, chicos, y antes de recordarles que nos estamos escuchando el próximo miércoles. Esperemos que sí. Esperemos que el 15 no haga estragos.
0: Bueno.
2: Pero bueno, mi nombre es René.
0: Mi nombre es Valeria.
1: Mi nombre es Abraham.
2: Y esto fue
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0: fiestas patrias. Nunca es mal tiempo para comerlo. Hoy en nuestro platillo sabio, nos acompaña la Abue Angie para enaltecer nuestros sabores con un plato que nos aporta proteína, carbohidratos y toda la frescura de las verduras. Estamos hablando del pozole blanco con salsa de chile de árbol. ¡Tome nota!
1: Nietecitas y nietecitos, bienvenidas y bienvenidos a Revista del Consumidor Radio. Soy su Abue Angie y hoy en mi platillo sabio los voy a consentir elaborando un platillo tradicional con ingredientes de temporada de nuestro campo mexicano. Un delicioso pozole blanco con su respectiva salsa. Los ingredientes que vamos a necesitar para el pozole son 1 kilogramo de maíz pozolero precocido, 2 cebollas blancas,

0: 2 cabezas de ajo grandes, 1 kilo de carne de puerco en trozos, 1 kilo de retazo de pollo, 3 cubos de consomé de pollo, sal de grano y 9 hojas de laurel. Para la salsa, 6 chiles de árbol del que pica, 12 chiles de árbol del que no pica, 2 dientes de ajo, 2 jitomates, 3 cucharadas de vinagre de manzana, sal molida y orégano. Para acompañarlo, col, orégano, rábanos, limones y tostadas. Vamos al procedimiento. En 3 ollas grandes ponemos a hervir suficiente agua y agregamos a una de ellas el maíz pozolero. Para dar sabor, cocemos el maíz con hojas de laurel, 1 cubito de consomé de pollo y sal. Además, agregamos 5 dientes de ajo y una cebolla previamente licuados y dejamos cocinar hasta que el maíz reviente. Colocamos en una de las otras 2 ollas el pollo y en la otra la carne de cerdo. En cada una agregamos 3 ajos, media cebolla, 3 hojas de laurel y sal. Tapamos y dejamos que cueza aproximadamente durante una hora. Una vez que todo se haya cocido, vertemos el caldo de puerco, el caldo de pollo y la carne a la olla donde está el maíz. Por último, lo dejamos hervir 5 minutos para que se mezclen los sabores y listo. Para la salsa, licuamos los chiles, el jitomate, los dientes de ajo, el orégano, el vinagre de manzana y la sal. Debemos estar atentos para quitar la espuma que se pueda formar. Para su emplatado, servimos el pozole bien caliente y lo acompañamos con carne deshebrada, col, rábanos, cebolla, orégano, limón, la rica salsa de chile de árbol y tostadas. ¡Y listo! Así de fácil es preparar nuestro pozole, nietecitos. Recuerden que el platillo sabio Profeco, además de tener buen sabor, es muy fácil de preparar. Aporta un balance nutricional y rinde para varias porciones. Anímense a prepararlo y cuéntenos en nuestras redes sociales cómo les fue, nietecitas y nietecitos. No olviden que también pueden ver esta receta en el canal de YouTube Profeco TV. Soy su abue Angie y me encantó compartir esta receta con ustedes en Revista del Consumidor Radio. ¡Hasta la próxima!
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0: claro que se puede. Bueno, bueno, buenos días, ¿con quién tenemos el gusto gustoso? Hola, hola. Bueno, bueno, buenos días.
1: Hola, compadrito.
0: Compayito, ¿cómo estamos, compay? ¿Cómo te va?
1: Bien. Pues bien, aquí está. Apenas tiene una hora que pasó el agua cero. Está bien, toda la noche, pero
0: bueno,
1: ya más al ratito se va a componer.
0: Perfecto, ahí está el reporte necesito completo de mi compaye, el hermoso y bello Papatlazolco. Dios bendiga a esta gente linda, maravilloso, este bello lugar. Lugarcito también maravilloso de Puebla. Y planeamos, compaye, aquí que se te vamos fondeando en este fantástico jueves.
1: 2 por 1.
0: Venga. Sí, compadre, con mucho gusto. 2 por 1. ¿Cuáles quieres?
1: La primera, con las hermanas Huertas, la canción se llama...

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1: Vámonos.
0: Y sigues llorando.
1: Vámonos. No te dejaré si me voy y sigues llorando. Ándale, híjole, no, bueno, así de plano. Bueno, está bien, compadre. ¿Y la segunda?
0: En la segunda, que esté con Cristian Nogal, se llama Así Fue.
1: Así fue, ándale pues, compayito, y arráncate con los saludos, compa, el tiempo es tuyo.
0: Pues vamos a mandar los saludos como siempre, ahí a la cabina está.
1: Gracias, compadre.
0: Laborando.
1: Muy amable. Te mandamos un abrazo.
0: La llamada, don Eduardo.
1: Estamos para servirte, compadre. Dios te bendiga, compadre.
0: Para
1: siempre.
0: Usted, un
1: venga,
0: saludo para
1: gracias.
0: Mi Blanquita, para
1: sí.
0: Laura Pirarta.
1: Sí, muy bien.
0: Bueno, para todos, pues que labora ahí la cabina.
1: Ándele, pues, venga.
0: Saludo para doña Un Solecito.
1: Sí, muy bien, adelante.
0: Escala.
1: Venga.
0: Japonés, sí, Mario sí. Ramírez, Yankee.
1: Muy bien, perfecto.
0: Reina Sonedera, América.
1: Sí.
0: Doña Ole.
1: Sí.
0: Chitlán. Un devortero.
1: Ándele pues.
0: Su hija Marinita, para
1: sí.
0: Toda la familia.
1: Bien.
0: Saludos también para su Víctor Dioro.
1: Sí, perfecto.
0: Para don Buque, don Felipe.
1: Sí, sí.
0: A doña Lolita.
1: Muy bien.
0: Sandra. A doña Robert, esposo don Fren.
1: Sí, muy bien, perfecto.
0: A su ahijado, que no se enoje, porque a veces me olvido, no le mando saludos.
1: Bien.
0: Un saludo también para José Tolcingo del Valle, para el primo de Morelos.
1: Bien, muy bien.
0: De Morelos.
1: Perfecto, adelante.
0: También para su sordo.
1: Sí, sí.
0: Saludos también para Españolitas.
1: Ándele pues, venga.
0: Saludos para Goito de Belén.
1: Me parece perfecto, compa, venga.
0: Gráficos, el paquetazo.
1: Sí.
0: Un saludo para Pelón Pérez.
1: Venga, muy bien.
0: Para Susana Pérez. Adelán Pollero. Mejor que de Chicuncuautla.
1: Ándele.
0: La Gallera.
1: Venga, muy bien.
0: Germán López Camina Grande, don Mario Rosal de la 1.
1: Sí, sí.
0: Doña Silvia, La colonia La Cumbre, Huauchinango, Puebla.
1: Abrazos allá con todo cariño. A la colonia La Cumbre. El bello y hermoso Huauchinango.
0: Saludos para doña Olga.
1: Sí, muy bien.
0: La colonia Chapultepec.
1: Ándele pues.
0: Para don Juanito.
1: Sí.
0: Doña Chelita, doña Maus. Para todos los que me faltaron.
1: Ándale, compañito, te mandamos un abrazo, excelente y bendecido jueves. ¡Sale! Un abrazo hermoso.
0: Muchísimas gracias.
1: Mucho.
0: Hasta luego,
1: y arriba, papá. Papatazolco, subes al 0514. ¡Así fue!

0: La mañana con 16 minutos, vamos con más llamaditas, mi estimado Salceroski, por favor, si es tan amable, escuchemos quién está y sigue en línea. Hola, hola, buenos días por la mañana de hoy, ¿con quién hablamos?
1: Bueno, buenos días.
0: Buenos días, ¿cómo estás, mi buen Huguito? ¿Cómo te va, mi hermano?
1: Aquí, mira, como siempre, Mau, ya madrugando.
0: Ok, perfecto, mucho gusto, y preguntamos, mi Huguito, ¿alguna canción para fondear?
1: Con Nino se llama la canción... Te quiero, te quiero, te quiero.
0: Cómo no, muy buena, cómo no. Un clásico de clásicos. Y venga, sí, los saludos.
1: Saludamos allá a Oli de Teciclán, a América, a la reinita sonidera, a Maite, a Reina la Enamorada. Ahí también saludamos al compadrito Bodito, que ya también se reportó.
0: Ok.
1: A Pati de Jalacingo, a Ubita, a Florecita. A Ubita igual de Tlaclauqui, a

0: Irmita de Veracruz, a Alejandra, a las tres chelitas, a Amalia de Zacatlán, sí. A Martita, a Adriana, sí. A la mejor amiguita, su mamá, su abuelita Esther,
1: ande pues, Lupita, ande pues,
0: gato Chicharrón,
1: sí, señor.
0: A la super Lore,
1: sí.
0: Que se me hace que está durmiendo porque luego ya nomás manda su
1: mensaje. Suele pasarle, efectivamente, sí.
0: A Sandruki, a Elsa Porras,
1: sí, sí.
0: A Karinovic,
1: sí.
0: A la doctora Ivonne, a la maestra Denise,
1: claro,
0: a la maestra,
1: sí,
0: Irene,
1: venga, muy bien.
0: A Susi de Chinaucla,
1: sí, sí.
0: A Sol Solecito,
1: sí.
0: Al compadre, bueno, el compadre ya lo saludamos, al gallito,
1: venga,
0: al Gavilán Pollero, a José de la Estiga de Oro, José de Juan N. Méndez,
1: sí, sí,
0: al Tortuguín, al Galatín, al Calicabra,
1: ande
0: al
1: pues,
0: Peligroso,
1: ande pues,
0: a mi amigo el japonés,
1: sí, muy bien,
0: mi amigo Joel, el
1: sí,
0: Mr. X,
1: sí,
0: pues a todos los que me faltaron, Mau, porque somos muchísimos.
1: Ándale pues, Huguito.
0: Mi canción, a ver, la vamos a escuchar.
1: Me parece perfecto, un clásico de clásicos. Súbele a 0518. A ti, Huguito, un abrazo, gente, mucho. Feliz y bendecido jueves. Venga, 518, esto es Amanecer Poblano. Súbele. ¿Qué pasó?

0: tiempo escucharlo. Buena voz también, que sonaba fuerte en los años 70, Nino Bravo también, ¿verdad? Una voz potente, así, tipo Sandro La América, estaba de moda a la par con Sandro, con se fue Leonardo Fabio también, que estaba también sonando en ese momento. Y bueno, grandes artistas y grandes intérpretes también ese momento, grandes cantantes también, amigo mío. Bien, 519, vamos una llamada más, mis estimados al cero, por favor, si es tan amable. Escuchemos quién está en la línea telefónica. Hola, hola, buenos días por la mañana. ¿Con quién tenemos el gusto gustoso? Bueno, bueno. Bueno, bueno, buenos días. ¿Con quién hablamos?
1: Bueno, buenos días.
0: Buenos días por la mañana de hoy. ¿Con quién hablamos?
1: Aquí reportando La Maya Grande.
0: La Maya Grande, levanta la mano. Dios bendiga este bello lugar, La Maya Grande. Y por supuesto estoy muy buen Germain, ¿verdad?
1: Claro que sí.
0: ¿Cómo estás, hermano? Buenos días por la mañana de hoy. Te preguntamos cómo está amaneciendo el bello La Maya Grande. Danos el reporte de clima, por favor.
1: Está un cielo bien despejado y estrellado. Qué y bueno. Estamos aquí.
0: Sí, también aquí en Puebla Capital, familia, estoy de oportunidad de salir y ver ese aumento de la escenografía que nos presenta en este día. Está el cielo bien estrellito, bien bonito. Bueno, así amanecemos, gracias a Dios. Y preguntamos, mi estimado Germain, ¿qué canción te vamos fondeando, hermano?
1: Dijo ahí que recibió la llamada.
0: Gracias, muy amable, gracias.
1: Con toda su familia.
0: Gracias, hermano, muy amable. También te abrazamos con todo el cariño del mundo para ti y también de tus seres queridos.
1: Vamos, amigos de Amanecer, para Adriana de Canoditas, para la mejor amiga, para Doña
0: Ale. Venga.
1: Para al pariente, don Conrado, los tacos tacos.
0: Ándale, para, pues.
1: Para América, para Pati de Cusó, para Reina Hidera.
0: Sí, sí, claro.
1: Para Doña Anita de Huchinango. Para
0: Chirita, pues. Venga.
1: Para Doña Robles de Puerto Fren, para Doña Oles de Chitlán.
0: Sí.
1: Para Quito de Oro, para Ubalda.
0: Ándele, pues, venga.
1: Para el fabuloso Pérez
0: Bajas. Sí, sí, muy bien.
1: Para los Marios.
0: Eso.
1: Para Villalba, para Ramírez.
0: Venga.
1: Ramírez también.
0: Señor.
1: A Gavilán Pollero, para Don Poli de Tanto Yu.
0: Perfecto.
1: Igual con un saludo para Don Virgilio, para Benito, que también ya se reportó.
0: Sí, muy bien.
1: Un saludo fijado también.
0: Me parece más que perfecto. Más que perfecto. Venga, muy bien, adelante.

0: para un saludo para don Huguito de Belén, que me saludó, para también José de Tus Hijos del Valle.
1: No, bueno.
0: Para el gran peligroso, para
1: ay, ay. Venga, dice muy bien.
0: Para
1: Caritos, mis familiares, para
0: el Yugo Galáctico.
1: Eso, venga,
0: para
1: muy bien. Don Juanito. Bien, sí, sí.
0: Para saludos para el paquetazo. Mm. Unos saludos para aquí los amigos de Amas.
1: Perfecto, para bien, adelante. Sí, sí, perfecto, adelante, amigo mío.
0: Están buscando una canción.
1: ¿Cuál?
0: Tigres del Norte, la carta abierta.
1: Carta abierta con los Tigres del Norte. Gracias, Germaín. Un abrazo, cuídate mucho. Carta abierta con los Tigres del Norte. Buen salsero, por favor. Un abrazo, Germaín. Excelente y bendecido jueves. Sale, cuídate mucho. Gracias por reportarte.
0: Gracias,
1: a ti, amigo mío. Dios bendiga a ti, el hermoso Tlamaya Grande. 5:23. Vámonos con su majestad. Los Tigres del Norte cantan de esta manera en.

Lorenzo, Juanito, el Rorro de Rorros, Carlitos, Juanito, dice Carlos, Gallo, Paquetazo, Muchacho Alegre, Zurdo, Tacos Tacos, Javier de Jesús, Abelito, Peligroso, Escorpión, Vampiro, Poli, Caricabra, Casco Amarillo, Mario Rosales, Mario Villalba, Tío Richie, Piquito de Oro, Pati de Pozo Guerra, Rita y su familia, Robert su ratoncito, Reina y su chaparrito, Lucero, Tigre, Toño, dice Mayita, Misty, Florecita, Ana María, Reina Sonidera, Melody, Blanquita Soto, América, Elsa Porras, Maricruz, Maribel, Asunción, Leonor, Evo, Boni, Melina, Gloria, Chelita, Yoli, Irene, Susana, Olga, Irma y quieres melodías. Esta primera salsero, Helen Reiden, por favor, con uy, qué canción pidió. You Read My World y Glams con Words Don't Come. Amonosísima. Ay, ay, ay.

sucesos, historias y sobre todo momentos mágicos y maravillosos. Una canción de 1978, Helen Reddin, una canción muy bonita, un poema de amor, Mi Mundo Eres Tú. Y esta canción también, que también es otro clásico, el año 1982. Gracias por los clásicos, porque nunca pasarán de moda.

a otro bello municipio, ya no son municipios, son ciudades ya también, al bello y hermoso San Martín Texmelucan. Doña Robert también levanta la mano esta mañana y dice: buenos días, don Maurilio, y su gente de cabina. Buenos días, doña Robert. Saluda a doña Gisela, Uriel, Pollito, Rubí, Renatita, Lupita, Ariana, Ever, Grecia, Vico, La Pirinola, Juanito, Abelito, don José y su esposa Silvia, para Vicky, su esposo Enésimo, para mi esposo Efren, doña Gisela, doña Esther, doña Olivia, Ubalda, Olga, Irma, Blanquita. Oye, más un clásico, ay, canijo. ¿Estás inspirado, eh? Oye, más grande, dice Rousseau. Híjole, ¿cuál pusiste, ingrato? Yo, Liz, Solecito, Natalia, Adriana, Margarita, Gloria Españolita, dos Chelitas, dos Pati, Sandra, Misty, Amalia, Asunción, Irene, Marta, Valentina, Rocío, Eli, Reina, Lolita, Perita, América, más Zorritos, Alejandra, Ana María, Melina, Doctora Ivonne, la bailarina, la bellota, Erika, Gallipán, doña Rita y familia, Virgilio, Gavilán, Pollero, Filipao, Juan Carlos, Hugo, Buki, Galatín, Ernesto, Carlito, Los Marios, Oscar, Javier J.R., José Soijado, El Buen Querreque, Joel, Casco Amarillo, Jorge y los que faltaron. Por favor, quiero la canción de Piensas si quieres con Rocío Dúrcal. Piensas si quieres con Rocío Dúrcal y Roberto Carlos. Gracias, muchas bendiciones para todos, toditos de parte de doña Robert de San Martín Texmelucan. Con mucho gusto, hijo de esta canción, está muy buena también. Eternamente y para siempre con una canción del año, pues ya tiene 1979, un clásico de clásicos, el famoso de el griego de griegos. 5:30, amigo mío, y arranca.

0: Cero grandes voces, la verdad es que bueno, qué duetos tan maravillosos hicieron en la antigüedad, obviamente. Por ejemplo, doña Rocío Dúrcal, y Roberto Carlos, grandes voces, continentes diferentes, pero finalmente talentos que quedaron ahí plasmados para nuevas generaciones. Que fíjate, me da mucho gusto que a veces también, digo, yo sé que tú eres muy fan de los covers y también tienes razón, pero también se los sirven para que las nuevas generaciones también se acerquen con la nueva música, ¿no? Sobre todo, sí, pues.
1: Bueno, como te dijiste la palabra. Estas dos tienen grandes voces.
0: Claro, por supuesto. No, bueno, sí, también.
1: Imagínate que cantar esta canción tú y yo.
0: No,
1: pues no.
0: Puede ser, amigo. Oye, pues. Mejor, no, ¿verdad? Mejor. Vamos con una llamada telefónica. Tienes mucha.
1: Muy pulido.
0: A ver. ¿A qué no te gusta, güey? Canta bien, muy pulido, ¿no?
1: Muy pulido.
0: Ándele, pues. 5:33. Bueno, buenos días por la mañana. ¿Con quién tenemos el gusto? Gustoso. Hola, hola. Bueno.
2: Hola, buenos días.
0: Buenos días por la mañana. ¿Eres tu brother?
2: Amigo Mau, aquí presentes, como siempre.
0: Qué gusto vas a saludarte, amigo mío. Y cuéntanos cómo está amaneciendo el bello y hermoso Misantla. Cuéntanos.
2: La madrita bonita, fresca, como para seguir descansando.
0: Vámonos, pues si puedes, hazlo, amigo mío. Me da mucho gusto saludarte. Un abrazo y el bello Misantla. Dios bendiga este bello lugar. Y preguntamos, mi brother, ¿alguna canción que quieras?
2: Sí, sí. Tengo que olvidar su amor con Vicente Fernández.
0: Tengo que olvidar su amor. Ay, caray, brother, así de plano. Bueno, está bien, amigo mío. Bueno, pues sí, finalmente hay momentos de cerrar ciclos y abrir otros. Pero bueno, está bien, a ver, ¿a quién le dedicamos, amigo?
2: Con Roberto Carlos, Paria Balotón, ¿no?
0: Esta canción, a la de Tengo que olvidar, ¿esa? Tengo que olvidar, ¿esa quieres?
2: Exactamente, esa mera.
0: Ah, no, entonces, pónsela, muy buena rolita. ¿Y a quién le dedicas, mi estimado brother?
2: Para toda su familia, para su trabajito, para toda su familia.
0: Gracias. Muy amable, gracias.
2: ¿Milia?
0: Sí, a ver, ahí está, mira. Sí, sí.
2: De Manager Fernando.
0: Ok.
2: Para Irene, para sí. América, su familia, bendiciones.
0: Sí.
2: A la Reina Rivera, para don Pedrito Bello, para.
0: Venga. Eso. ¡Ay, Diosito Santo! Venga.
2: Su hermanita, la Chelita, su Gloria, de Margarita.
0: Venga.
2: Para doña Oli, para.
0: Sí, señor.
2: Canadita, para el padrecito, para el buque, para un chiquito, para el chiquito de oro.
0: Ande pues.
2: Para la mejor amiguita, su familia, sus hermanitas, abuelitos, hermanitos, ¿sí? Para el peligroso, para don. Así que mis hermanitas, sus mujeres, sus peces, su la espiga de oro.
0: Ande pues.
2: Las bendiciones, sí. Para Jarochita Burrito.
0: Bien.
2: Un abrazo también para Florencio, para el buen Reulo.
0: Venga.
2: Para el Bully, para el Tacos,
0: sí,
2: para
0: sí.
2: El
0: bien.
2: Ahora sí que para todos un fuerte.
0: Ándale,
2: abrazo.
0: Ándale pues, brother. También para ti un abrazo, hermano. Dios te bendiga y va tu melodía. ¡Sale!
2: Para mi jefecita también.
0: Claro que sí. Una a tu mamita con todo cariño, un abrazo para ella. Que Dios la bendiga, igual que a ti, amigo. Un abrazo. Cuídate mucho, brother. Gracias por comunicarte, ¿sí? Hasta luego, gracias a ti. Vámonos, amigo mío, y un abrazo también al poderoso Estado de Veracruz. ¡Súbele! 5:36. Amanecer veracruzano, ¡súbele!

0: Pero también ahí está otra buena voz, con otra buena voz y una canción que mira, está, pero dicen los expertos, muy amédico para el momento cuando el desamor se va, ¿no? Pero bueno.
1: Y dijo que con estas voces no dices nada, pero luego pones a otras que.
0: Oh, sí.
1: Pones al Eduardo y al Maurilio.
0: Híjole, no. Calle boca, mejor le pones mensaje, pero bueno. 5:37 de este fantástico.
2: A ver, ¿qué pasó?
0: Pues pasó que estamos aquí dialogando, señor, pero no sabe usted. Bueno, 10 de septiembre, ya se hace los 10 de septiembre del 2026. Dice, buenos días.
1: ¡Viva México, papá!
0: Claro, totalmente de acuerdo, que viva México, también Puebla. Dice, amanecer México. Poblano, Quiletla, levanta la mano. Bueno, ya es Quiletla, amigo Mau, el muñeco. Compláceme con la canción de la Roberta, para saludar con, creo que es con Marimba esta, para saludar a Doña Reina, Hugo de Belén, Missy de Tlaxcala, Juele Chautempa, José Tulcingo, tu ahijado de Juan de Méndez, Adriana de Canaditas, Mamá Zorrito, Profe Denise, América Galactín, Flor de Jalacingo, El Bari y su amigo El Pizzas de Tampico, bueno, Régulo, perdón, Caricabra, Doña Pati de Pozo Guerra, Gallipán, La Españolita, El Zaporras y los que faltaron. Dice, saludos amigos, se van a hacer plano. Lentamente, el Japo, japonés. Venga, amigo mío.

con 40 minutos. Efectivamente, familia, aquí lo hemos comentado muchas veces. Leti, buenos días. La vida es un baile, familia, un baile en el cual usted y yo tenemos que bailar. Y no me diga que es que Maurilio no sé bailar, es que tengo dos pies derechos o dos izquierdos. No, familia, eso no importa. Mire, basta de buscar, porque así somos, ¿eh? Nada más, ahí somos todos. Buscamos muchos pretextos para eso ser felices. No, dejemos de pretextearse en mi pueblo y sigamos adelante, familia. Atrévase. Diego, decimos, ¿por qué el de junto, el de atrás, el de al lado, el de enfrente lo logró? Porque él se atrevió, familia. Él decidió decir, no más con lo que nos sirve. Entonces, si se puede de esta manera ver ese ejemplo, usted también puede atreverse hoy. Puede decir, basta por todo lo que ha pasado y borrón y cuenta nueva. Y vamos con todo este día, porque este día es el día que usted y yo hemos estado esperando para ser felices. ¡Súbele, salsero!

y bueno, más saluditos. Dice lo siguiente: buenos días por la mañana, sos para ti, Mau, la voz más positiva de la radio en Puebla. Gracias, muy amable. Los saludos, amiga Sol Solecito. ¿Cómo estás, Sol Solecito? Saludos a todos en cabina, gracias. También saluda a Lina, al Chico Maravilla, a Salcero, a Blanquita, a Ejado José, José Panadero, Paco Paquetazo, Galactín, Pepe Huicho, mira, otra buena, eso, Salcero, Casco Amarillo, Charlie Greñitas, Gallipán, Bailarina, Manolo, Pollito, Peligroso, Tío Rishi, Compayito, Don Juanito, Huguito, Doña Pati, Doña Reina, Doña Robert, Doña Gloria, El Citaporra, Zurdo, Novia de Morelos, Mejor Amiga, Don Mario Ramírez, Amigos de Tlachichuca, Guardabosque, Los Cinco Marios,

PRR, Tigretoño, Poli, Brother, Billo, Ruli, Filipao, Piquito de Oro, Peligroso, Gavilán, Pollero, Reina Sonidera, Vaquero Loco, Yogurto y Familia, el buen Tacos Tacos, Amigos Paneos, y para todos, toditos, de parte de mi querido Sol Solcito, que se llama Maestro Poblano. Bendiciones, que la canción de El Amor Más Bonito con Rocío Dúrcal. En Puebla Capital, levanta la mano su amiga que está en modo feliz, modo rete contenta, Sol Solecito. Dios te bendiga, Sol.

0: la mañana con 44 minutos. Esta canción de cuando iniciaba la Universidad de Durcal, ¿verdad? En los inicios de ella, cuando cantaba mucha balada finalmente. Luego llegó a México ahí por 1978, 77. Hizo la dupla perfecta con Diego de Juárez y bueno, el resultado ha sido fantástico y maravilloso. Salserito, más mensajitos en... Mira, qué rico una semita, mira. Estoy aquí, mira, en plasma. ¡Ay, qué sabroso! Bueno, puede ser hoy jueves de semita, ¿no? ¿Semita de qué? ¿De qué? A ver, vamos a ver rápidamente. ¿Semita de qué se antoja?
1: Bueno, a mí, si me preguntas...
0: Sí, te pregunto, dos. Claro. ¿Dos semitas?
1: No, me gustan de dos formas.
0: A ver, bien.
1: ¿Semita de tres milanesas?
0: Ah, ¿de plano?
1: Sí.
0: Ay, chiqui.
1: ¿Dónde las venden?
0: No le pierdes. Había un lugar ahí, cuando estábamos, de hecho, ahí, por en grupo así, me acuerdo que estaba en Boulevard San Pablo, Chimihuacán, ¿no? Ahí había...
1: No sé, la verdad no sé, exacto, no sé cómo se llama el Boulevard, pero es frente a la harinera.
0: Sí, es correcto, así, sí, ahí es.
1: Sobre San Pablo, esa calle, yo les digo, es atrás del mercado Hidalgo hasta...
0: Es correcto, sí. Se llamaba el lugar, la del camionero, por cierto, la... No sé,
1: es un changarrito,
0: sí,
1: de la mina.
0: Sí, claro.
1: Es un familiar, una prima dice que tiene más de 50 años.
0: Sí, es correcto.
1: ¿Sabes?
0: No, ¿sabes con quién íbamos mucho a comer ahí? Con el micachito, y el micachito de Alfredo Pérez.
1: Ah, ¿con aquel?
0: Sí, a mi amigo mío, que estábamos en grupo así, sí, exacto. Íbamos a comer.
1: ¿Yo sabes con quién iba mucho? Con el hijo de Sergio Magno.
0: Ah, mira, un abrazo.
1: Sí,
0: claro. Claro, un abrazo, bueno, ahí está, pero bueno, ven.
1: Llegaba y nomás me decía, ¿qué? ¿Vamos a las tres?
0: ¡Pues
1: vamos!
0: Exactamente, el camionero. Fíjate. Entonces, a ver.
1: Esas semitas se llevan quesillo.
0: A ver, dinos.
1: Y les digo, ¿cómo que no te la acabas?
0: Está enorme, sí, está muy grande. Sí, claro. Es correcto. Son todas milanesas. Bueno, a ver. Semita de. A ver.
1: Las otras, las de las luchas.
0: Ah.
1: Semitas el gordo, mira. Hombre.
0: Buenas.
1: También esas, hombre.
0: Bueno, mira, a mí se me antoja una semita y te va. Dos, a ver, dos. Una semita de carnitas, puede ser.
1: ¿De dónde?
0: Pues mira, allá de lugares donde son así los. Forma de.
1: Ah, ya.
0: No, para no decir el gol, ¿sale?
1: Cuando no dices, ¿qué es la información? Pásame la información.
0: Exactamente.
1: La vas a pasar por el arco.
0: Exactamente, ahí. Una, por ejemplo, de carnitas con cueritos. Dejan mis hijos con su pasturita, limoncito y salsa verde.
1: Pues sin pastura, pero bueno.
0: Sí, exactamente. Bueno, ahí te va. Y la otra, se me antoja una semita de carne enchilada. Ya sabes, la semita, su camita de aguacate, bastante aguacate, la carne enchilada, el quesillo y juguito de de chipotle. Ay, papá, ya tenemos hambre, pues. 5-4-7, amigo mío, dice, buenos días, Mauricio y Zúcar, mejor leemos mensajes, ya tenemos hambre, a todos en cabina, así mismo, para la familia Mancer Poblano, gracias.
1: Ya tenemos hambre y nadie dice nada.
0: Sí, ¿verdad? Te quedaba, ¿sabes?

Roberto Carla de Camionero. Mira, buena melodía, por favor, dice, para saludar a todos los que me mandan saludos, exactamente, José Hernández de Correcaminos, desde la comunidad de Joloapan, municipio de Papantla, de Olarte, Veracruz. Mucho gusto, Correcaminos, y aprovechamos por un abrazo, por cierto, a los amigos de transporte público, amigos camioneros, amigos traileros, amigos que se levantan en este momento, que van manejando una ruta. Dios los lleve con bien, por favor. Precavidos al manejar, por favor, familia, concéntrense. También decimos, también amigos que manejan este momento, circulando por el estado de Puebla, por la capital, salgan temprano, y Dios bendiga a la gente que va conduciendo.

0: Ah, igualmente saludo a los amigos.
1: ¿Mande?
0: Es buena canción esta, el año 1983, camionero, ¿no? Y nuevamente un abrazo a los amigos que van conduciendo. Por favor, mucha precaución, familia. Recuerde que hay que estar atentos al volante. Bien, una, híjole, otra buena, amigo. Vete buscando libros Sons con Bronco. Uy, qué buena canción, dice. Buenos días a todos, escuchan este gran programa. Quiero canción de Bronco, se llama Libros Tontos, para mi Lucerito Belén, ya en el trabajo. ¿Cómo le va, Lucerito? Buenos días. Y esperando que comience el programa, saludos a José de Juan de Méndez. ¡Salón Juanito! ¡Ay! Dice a Sol Solecito, Casco Amarillo Peligroso, Yogurmoto, dice a la Reñita y a todos, parte del Tigre Toño. ¡Suele, amigo mío! ¡Venga! 549, Amanecer Poblano.

0: Así le pasó al primo del cuñado de mi amigo, que viene a ser mi concuño, amigo mío, ¿eh? ¡Ay!
1: ¡Capu!
0: Es correcto. Y luego les cuento la historia de quién pasó con los libros, pero bueno, es correcto, amigo. Ya ves, por pensar en ella. Estudiaste, pero bueno. A ver, Salcero dice: buenos días, señor Mauricio Izúcar. Saludos a toda la gran familia de Marcel Polano. Gracias, todos en cabina. Quiero la canción de la banda Machos, Mi Luna, Mi Estrella. Con mucho gusto. Listos para irnos al campo, dice, mis compañeros con el radio, escuchando a todo volumen el gran Amanecer Polano. Gracias, familia. Muy maravilloso saber esto. Si gracias a Dios está lloviendo. Municipio de Costatlán, levanta la mano. Mínimo.

0: ¿Qué es Lacerito? Yo y Tigo, dijera mi Boris, yo y Tigo somos muy afortunados. Mira, la verdad es que somos compañía, gracias a Dios, de muchas personas. Por ejemplo, mira, Filegonio, que dice que va al campo con el radio todo volumen, están en, ahí en el cultivo, yendo a ser poblano, ¿no? Qué afortunados somos, ¿no?
1: Es como dicen muchos, que la radio no va a pasar de moda. Totalmente. Y yo ahora les digo lo que decía aquel, la radio la tienes en la mano.
0: Totalmente, claro, por supuesto, ¿no? Pero mira, la verdad es que bueno, gracias familia, porque nos han hecho compañía de ustedes en las mañanas, yendo al trabajo, desayunando, de veras, gracias, porque muchas personas escuchan en el estado de Puebla, estados vecinos, gente que se levanta escuchando el programa. Gracias familia, con nada pagamos muestras de cariño, y aquí

Dios bendiga a toda la gente linda que se vuelve a sintonizarnos hoy y siempre. Dice lo siguiente: hola, buenos días, hola su amigo Chuchín de Tehuitzingo. ¿Cómo está, Chuchín? Vete fondeando, salsero, la niña de la bocina. Dice, eso es para mi güerita hermosa, mi hija Yomi, Ronald. Eso es para usted, amigo Mauri, y la canción que me gusta mucho. Póngala, por favor, con mucho gusto, Chuchín. La ponemos, la niña del teléfono. Por favor, si es amable, búscala. Son las 5:55, familia, de este fantástico jueves, que es ya 10 de septiembre del 2026. ¡Súbeles al cero! Chuchín, para ti con todo cariño va la niña del teléfono en Amanecer Poblano.

0: 56 minutos. Y a mí me da mucho gusto, mi querido Salcedo, público maravilloso, familia, cuando escucho a las personas, que qué bendición, ¿eh? Porque aparte yo quisiera hablar como ellos. Mira, le digo con todo respeto, sean dialectos o nuevas lenguas, nuestras lenguas madres, obviamente, zapoteco, mixteco, en fin, ¿no?
1: Ellos ya son bilingües.
0: Sí, exactamente. No, pero ¿sabes qué me da mucho gusto? Buenos días, Abraham. Que la verdad es que, bueno, qué bueno cuando, mira, yo tengo una chica que me vende las tortillas de mano. Voy y me están enseñando palabras, ¿no? La verdad es que estoy viendo cómo hablan entre ellos, pues los dialectos o las lenguas y todo. La verdad que qué bonito que nuestro pueblo no pierda esa identidad, sobre todo que sigamos conservando tradiciones y raíces, son muy nuestras, ¿no? Y de veras, somos

0: Porque es que aquí hay tradiciones para aventar para arriba, amigo mío, ¿no?
1: Si Puebla dicen que tenemos una gastronomía de lujo, a mí digo, no manches, Oaxaca.
0: No, también, claro, por supuesto.
1: Ahí hay comida, pero mira.
0: Oh, también, ahí son, creo que son 573 municipios también.
1: No, 400 y cachito.
0: ¿No son 500? Otra checas, por favor, el dato. 5:58, vámonos con los mensajitos de un bimbo rápidamente que dice lo siguiente. Sí, la verdad es que bueno, qué bonito. A ver, escuchemos mensaje de audio, a ver qué dice esta mañana este gran personaje que es el Calicabra. A ver, ¿le puchamos? A ver, ahí está, ¿qué pasó?
2: Muy buenos días, yo soy Alberto Lira Chávez y mi apodo es el Calicabra.
0: ¿Cómo estás, Calicabra?
2: Soy del barrio de las Nieves en Acatlán de Osorio, Puebla.
0: Un abrazo desde el bello Acatlán
2: de Osorio. Un saludo al buen locutor Maurilio.
0: Gracias, va de vuelta, saludo.
2: Es el más alegre y el más carismático.
0: Gracias, amigo mío, muy amable.
2: Un saludo a Lina Martínez.
0: Bien.
2: Amigo pensando. Maurilio.
0: Mande.
2: ¿Qué tiene el rey en la panza?
0: ¿Eh?
2: Y va de nuez. Vamos a arrancarnos con los saludos para

0: bien.
1: Para Doña Oli, sí. Para el Greñitas, venga, para el Tacos, sí, sí. Para el Yogurtero, para Charlie.
0: Venga.
1: Para el Pájaro, para el Zurdo.
0: Sí.
1: Y van los demás. Para esa Porras, para Casco Amarillo.
0: Muy bien, perfecto.
1: Para Gabicho, para Pati de Posoguerra.
0: Ande,
1: para
0: pues.
1: Hugo de Belén.
0: Sí, sí.
1: Para Joel. Para Adriana de Canaditas.
0: Perfecto,
1: para
0: muy bien.
1: Compaíto, para América, para eso, Peligroso.
0: Eso.
1: Para Mamá Sorrito.
0: Para todos
1: su esposo.
0: Bien, muy bien.
1: Para el Japo Japo Japonés.
0: Sí, sí, venga.
1: A ver, ¿cómo se dice está bonito tu carro en japonés? Se dice está chido tu sudo.
2: ¿Una vale va a la América?
1: Pájaro loco. Para, para la muchacha alegre.
0: Venga.
1: Para los cinco los Marios.
0: Venga, muy bien, adelante.
1: Para la flaca y chetos.
0: Bien.
1: Güero al... Para el güero. Para la bailarina.
0: Venga, muy bien.
1: Para el bolillo, Lupillo la Antigua, Pepsi, Oaxaco, Pato, Arnulfo, Choconostle.
0: Todos ellos, un abrazo.
1: Para Genizo, Chalán,

0: ¿A quién más caricabra?
1: Para Doña Gloria, para Doña Pati, Doña Roberta, Giancarlo.
0: Venga, muy bien.
1: Para Salcero. Para América.
0: Ahí te hablan. Y gracias, ¿no?
1: Para el zurdo.
0: Venga.
1: Este huicho. Manolo Pollín.
0: ¿De cuántas familias somos, no? Y la que falta todavía.
1: Guardaespaldas, Reina Solidera.
0: Hemos crecido mucho con la familia Nacer Poblano. Qué padre. Amigo mío, buenos días. ¿Cómo estás, mi querido Francesco?
1: Vamos a ver. Para la niña de qué.
0: Ya.
1: Para el cachas de oro, el ahijado, para el tacos.
0: Eso, venga.
1: Richie,
0: bien.
1: Gavilán Pollero, Doña Chelita.
0: Ver más, seguimos con la lista.
1: María Luisa, la niña del teléfono.
0: Bien.
1: A ver, vamos a ver.
0: Métele turbo, tenemos que ir al corte.
1: La españolita. Para Doña Irma.
0: No acabamos.

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0: El cielo tendió la canta Bonnie Pointer.
1: Es correcto, buena rola.
0: Son unos rololones bien efectivos.
1: Ahí está, bien.
0: Así
1: bien.
0: Es, Morillo.
1: Ahí está. Para, bueno, para que vean que sí terminamos el audio de Miguel Caricabra, amigo mío. ¡Súbele! Buena rola, por cierto, 1976, Grupo Taraba, es, y el cielo está perdiendo, mami, a un ángel. ¡Súbele! Si chismoso, dime, ¡súbele!

0: clásicos. La verdad es que una canción de 1976, otra de 1978. Esta de Toca Madera, ¿verdad? Exactamente. Buena rola. Ven, vámonos, amigo mío, con llamadas telefónicas. Escuchemos quién está en la línea. Ahí está complacido mi querido Caricabra, tus canciones. Bien. Bueno, buenos días por la mañana. ¿Con quién tenemos el gusto gustoso? Hola, hola.
1: Buenos días, don Mauricio.
0: Doña Rita, muy, pero muy buenos días. ¿Cómo está?
1: Bien,

0: Pues aquí escuchándolos. Es que sabe que me...
1: Mande.
0: Me quedé dormida. Ya está, apenas hace un
1: ratito. No pasa nada, no pasa nada, no pasa nada. Aquí estamos a la orden. Mejor que descanse, ¿eh? Al contrario, descanse el más que pueda, doña Rita. Bueno, ya está aquí de vuelta. Le preguntamos, doña Rita, ¿alguna canción que quiera usted?
0: Pues, una de...
2: El juramento.
1: ¿Cuál?
0: Dice Rosaura que es nuestro juramento.
1: La ponemos el juramento con esta... Ay, se fue el nombre,
0: Julio Jaramillo.
1: Julio Jaramillo, un filemón para mí, perdón. Y arránquese con los saludos, doña Rita, con todo gusto.
0: Pues para no ocupar tanto, para usted, para la Rita,
1: ¿sí?
0: Para el joven Oscar Guerrero,
1: sí, bien.
0: Para el joven que ahorita está.
1: Sí, muy bien, perfecto.
0: Para el joven Juan Carlos, para sí. Lalito,
1: sí.
0: Para Edwin Luna.
1: Bien, muchas gracias.
0: Para la señorita, Linda.
1: Sí, venga, muy bien.
0: Para Laurita.
1: Sí.
0: Para Jennifer.
1: Sí.
0: Y para todo su equipo, el equipo de Noticias del Amanecer.
1: Muchas gracias, muy amable.
0: La familia de Amanecer Poblano.
1: Sí, con mucho gusto, gracias.
0: Para Porritos.
1: Sí.
0: Nada más uno, ¿sí? Para la reina, la señora Gloria.
1: Perfecto.
0: Para para la españolita, para... Sí. Los Marcelitas, para la señora Gloria, la señora Olga,
1: perfecto, muy bien.
0: Para el señor José de Tulcingo del Valle, para su casa,
1: claro que sí.
0: Roberto de la Rosa y su esposo,
1: sí, claro, con todo gusto.
0: La señora Yona,
1: sí.
0: Para el primo de Morelos,
1: bien, muy bien, adelante.
0: Para don Virgilio,
1: sí.
0: El don Filipao,
1: sí, perfecto.
0: Para Oli, para sí. ¿Cómo se llama? Para ahí, ¿cómo se llama? Para el señor Rey.
1: Sí, mi bien,
0: familia,
1: claro,
0: para
1: claro, mi amiguita. Claro que sí, por supuesto.
0: Y para el Galáctico.
1: Adelante, adelante.
0: Y para la señorita Alejandra.
1: Okay, el zurdo. Sí, claro.
0: Y para todos en general, ¿verdad?
1: Ándele,
0: que no falte pues, de la receta.
1: ¿Cómo
0: y
1: no?
0: Para
1: mucho
0: mi
1: gusto.
0: Esposo Jesús, a Cerebe y hija.
1: Ándele, pues un abrazo, doña Rita. Dios la bendiga. Y paso buenos días. Ale, cuídese mucho.
0: Muchas gracias.
1: A usted por reportarse. Dios la bendiga. Súbele. Adiós.

Y hasta aquí ya llegó Alina Martínez. Hicimos cambio de piloto. Márquele al 2222-7377-16. 2222-7377-17. Y si gusta, mándele mensaje al 22 15 86.

0: mañana, por favor, alguien así es tan amable. Por favor, gracias, muy amable. Bueno, bueno, buenos días por la mañana. ¿Con quién tenemos el gusto gustoso a la hora? Bueno.
1: Buenos días.
0: Buenos días, ¿con quién hablamos?
1: Con el señor Eduardo desde la ciudad de Houston.
0: Querido Eduardo, good morning por la mañanita en Houston. Bien, amigo mío, ¿y cómo amanece Houston? Cuéntanos.
1: Bien, aquí estamos un poco lluviosos, pero vamos manejando rumbo al trabajo aquí en el freeway.
0: Bueno, con mucho cuidado.
1: Sí, tengo las manos libres.
0: Ah, perfectamente.
1: Entonces, está bien.
0: Siendo así, entonces, sigamos platicando, mi querido Eduardo.
1: A todos los que escuchan Amanecer Ranchero.
0: Eso, gracias.
1: Amanecer Poblano.
0: Ponle un donkey. Ponle un donkey.
1: Estoy acordando de mi pueblo, oiga.
0: Ponle un donkey. En inglés, donkey. Eso. Bien. Ok.
1: Quería agradecerles por. Sí. Todas las mañanas los escucho desde tempranito.
0: Gracias, Eduardo.
1: Me alegra el día.
0: Hombre, gracias, hermano.
1: Desde que los

0: estoy escuchando, me alegra el día. Saludos. Gracias, al yogurtero. A todos los que escuchan. Es un placer escucharlos.
1: Gracias, gracias.
0: También saber que la radio de todas nuestras raíces, de todas las culturas que hay,
1: ¿sí?,
0: de todas las lenguas nativas de nuestro México. Es un orgullo escucharlos desde acá y escuchar
1: totalmente
0: que en realidad la radio promueve todo esto.
1: Totalmente.
0: Siempre
1: de acuerdo.
0: Los escucho.
1: Gracias.
0: Entonces,
1: Eduardo,
0: saludos a todos.
1: Mister
0: saludos Eduardo, con todo respeto a la chica Yeye.
1: Eso dice que gracias.
0: A todos los que están ahí.
1: Sí, gracias,
0: y acá
1: amigo.
0: Los escuchamos. Adelante. Entonces, nomás quiero que me ponga una canción.
1: Sí, hermano. ¿Cuál quieres?
0: De Ramón Ayala, la de.
1: ¿Cuál?
0: La de Dos Ojos Sin Rumbo.
1: ¡Ah, ay! ¡La ponemos, Eduardo!
0: Buen día, gracias.
1: Igualmente, te queremos mucho, Eduardo. Recuerda que es parte de esa familia. ¿Sale?
0: Okay,
1: Dios te bendiga. Bye. Hasta luego, hermanito.

0: ¿Quién tenemos el gusto gustoso? Hola, hola.
1: Juan Méndez.
0: Juan Méndez, levanta la mano. ¿Cómo estás, ahijao?
1: Bien, padrino.
0: Me da mucho gusto y la pregunta es, ¿en qué estación del metro estás zarpando en esta mañana? ¿Dónde zarpamos?
1: Estación del Metro Guerrero, Ciudad de México.
0: El Metro Guerrero, estación Metro Guerrero, venga, sí.
2: Próxima estación, Cuatro Caminos. Ningún pasajero debe permanecer a bordo.
0: Pero señorita, yo voy a Guerrero, a la estación Guerrero, señorita. ¡Bajan!
2: Próxima estación.
0: ¡Bajan!
2: Panteones.
0: No, ya me pasé. Híjole, ¿y ahora?
2: Próxima estación, Tacuba. No, correspondencia con línea 7, direcciones El Rosario, Barranca del Muerto.
0: Yo voy a la línea 1, ya me perdí. Bueno, que agarro es el metro bien, ya me perdí. Le pregunto a mi ahijado esta mañana. ¿Alguna canción, ahijado?
1: Quiero con los montañeses del Álamo, Las Virginias.
0: ¿Las Virginias se llama la canción?
1: Sí.
0: Ok, con los montañeses, bien. Agárrate con los saludos, mi estimadísimo ahijado.
1: Quiero saludar para mi hijo, la señora Norte de Villajuárez, hija Nati, hija Gabriela, su esposa Esther, su hermano
0: ande
1: Pablo.
0: Pues, ande pues, venga.
1: Para el Pelón Pérez, para Graciela Susana. Para mi amigo Héctor de la Sierra Norte, venga, que nos saluda.
0: Bueno. Okay, ¿a quién más? ¿A quién más?
1: El doctor Mauricio Chico de la Ciudad de Puebla.
0: Dejado, muchas gracias, te mandamos un abrazo con mucho cariño y mucho respeto para ti. Gracias, dejado.
1: Para mi amigo Conrado de la Ciudad de Zacatlán de las Manzanas, Sierra Norte de
0: perfecto,
1: Puebla.
0: Muy bien, adelante, ahijao.
1: Para doña Reina de la Selva y Juan de la Selva.
0: Ándele, pues, venga, muy bien. ¿A quién más?
1: Para los Pérez Vázquez, Germán López.
0: Sí, sí, sí.
1: El primo de Morelos, el compañito Goyo.
0: Sí. Venga, gracias, mi amable.
1: Mi amigo José Tucino del Valle, Hugo de Belén, que nos saluda.
0: Bueno, también, venga. ¿Quién más?
1: Para los Pérez Vázquez, para Japonés, para Mario Ramírez Lanisteno, Pinto de Oro, doña Roberta, su esposo Efraín.
0: Bien, perfecto.
1: Para la Alejandra, la esposa del zurdo.
0: Bien, muy bien.
1: Para usted, yo de Guerrero, para Antonio Martín, que me gusta, Antonio del otro, de la Sierra Norte.
0: Ok, bien.
1: Para el, él dice que saludó el Caricabra, ¿cómo se llama?
0: El Caricabra, ok, de acuerdo, sí. Bien, sí. Ok, ¿quién más?
1: Para de Santiago, Miahuatlán, Ruego.

0: No.
1: Sí, muy bien, adelante.
0: Para los cuatro de Acatlán, para Paquetazo, para Charlie, para el pájaro, para el santo del amor, Galaxy,
1: Ya se
0: quiere ir para Houston, Texas, el Paco Paquetazo.
1: ¿También? Ah, bueno, pues que busca mi amigo Eduardo, a lo mejor te echa la mano por allá, ¿no? Bien, dele pues.
0: Que allá que lo lleven para Houston, Texas.
1: Ah, bueno, mire, ahí va para allá, entonces lo mandamos al Paco Paquetazo. ¿A quién más?
0: Para don Felipe, para la que baila, para los... Es peligroso para los guardabosques.
1: Ande pues.
0: Para los gomas, los pichones.
1: Ande pues, venga.
0: Para todos los que estén escuchando a Manuel Poblano en el estado de Puebla de otros estados.
1: Y decimos adiós, ahijao.
0: Adiós, adiós, muñeco. Quiero mi canción.
1: Ahí está sonando, súbele.

0: directa en la línea telefónica. Hola, hola, buenos días por la mañana. ¿Con quién hablamos?
1: Con maestra Maribel, al punto de mi primera excursión en ruta. Estoy en la 47 Poniente, casi en la 11 Sur. Saludos a Dina, al primo Ricardo, okay, a Enrique, bien, a ti.
0: Gracias.
1: Y a mí, por favor, que me regresen mi coche y el mecánico, que todavía no.
0: ¿Cómo? A ver, maestra Maribel.
1: Todavía no, es mi vecino, es el mecánico, tengo 3 meses sin coche.
0: ¿Cómo? ¿Qué pasó? ¿Cómo así? ¿Pero qué pasó? A ver, maestra Maribel, buenos días nuevamente, ¿todo bien?
1: Todo bien, es un Bocho 75, padrísimo.
0: Ok, de acuerdo, bueno.
1: Pero ahorita estoy caminando con mi guajolota y mi primera excursión en ruta.
0: Okay. Ah, bueno, ¿qué ruta va a agarrar maestra Maribel?
1: La de la 11 y la 47.
0: 11:47, ¿pero sí, qué ruta es?
1: No sé, pues es mi primera excursión.
0: Bueno, ¿a dónde se dirige maestra Maribel para que la orientemos, no?
1: A la 25 Poniente, por ahí de Angelópolis.
0: Ah, por aquí por esta ruta, bueno, pues ¿cuál ruta viene para acá, Lina? Creo que la Azteca, ¿no?
1: Ruta la Azteca, esa.
0: Esa, bueno, entonces ahí está, de acuerdo. Esa. Bueno, pues maestra Maribel, os da mucho gusto, al vecino, ¿qué pasó con el mecánico? ¿No está listo el Bocho? ¿Qué pasó? No entendí.
1: No, pues es que el Bocho ya tiene sus años. Ajá. Y es bonito, es mi primer coche.
0: O sea, ¿están reparando el Bochito?
1: Está reparando el Bochito, pero desde hace 3 meses no le encuentro una pieza. ¿Quién sabe qué pieza? Que la tenía que traer a Alemania.
0: ¿Sabe qué, maestra Maribel? Es que sí es cierto, ya son carros antiguos y ya hay que conseguir. Pero tenga usted paciencia, para que de bonito el Bochito, ¿no?
1: El Bochito es mi Bochito.
0: Exactamente, de acuerdo. Pues da mucho gusto que nos llame maestra Maribel. Pero mire, usted va con su guajolotita, sube usted al transporte público, se sienta, va gozando del paisaje, no va manejando. ¿Va usted más, más tranquila, no cree?
1: Yo creo sí.
0: Busquemos el lado positivo, maestra Maribel, a lo que está pasando con el Bochito.
1: Bonito, ¿no? Amanecer poblano. Eso, las mañanitas o algo así, o con Rocío Durca, tengo 17 años, soy maestra de secundaria.
0: ¿Usted quiere esa canción?
1: Sí, bueno, tengo 17 años con Rocío
0: Durca. Bueno, menudía, por cierto, ¿a quién la dedica maestra Maribel?
1: A todos mis alumnos de secundaria.
0: Bueno, ¿es la primera vez que nos llama maestra Maribel?
1: Es la primera vez que hablo.
0: Bienvenida a la familia, qué bueno que se atreve a hablarnos y sobre todo maestra Maribel, le mandamos un abrazo, bienvenida, y es parte de esta gran familia de Macer Poblano, ¿eh?
1: Gracias.
0: Dios la bendiga, cuídense mucho y mañana nos cuenta cómo le fue con la travesía, ¿no?
1: Sale.
0: Dios la bendiga maestra Maribel, gracias por sintonizarnos.
1: Dios te bendiga, adiós.
0: Hasta luego, súbele.

0: llamada Rocío Dúrcal ahí por 1964, más o menos, esta canción. 17 años tenía la señora Rocío Dúrcal cuando empezaba a incursionar la música. Y bueno, guapísima ella. Y bueno, maestra Maribel, mire, busquemos siempre lo positivo de lo negativo. Mira, pues decía yo, si va usted con su guajolota, provechito, porcito, qué rico. Favor usted la ruta, usted tranquila, insisto. Eso del paisaje, no maneja usted. Y bueno, y al mecánico, pues es que es entendible también. Luego son carros antiguos que también las piezas son un poco, digamos, difícil de conseguir, pero ese bocho va a quedar flamante y bonito, ¿verdad? Por lo pronto, maestra Maribel, bienvenida a la familia. Ya va a ser por los 6:29 y vamos con más llamaditas, mi estimada Lina, por favor, si es tan amable. Escuchemos quién está en la línea telefónica. Hola, hola, buenos días por la mañana. ¿Con quién hablamos? Bueno.
1: Hola.
0: Buenos días, ¿con quién hablamos?
1: Pariente.
0: ¿Qué pasó, pariente? Sácate para acá, que te escucho muy lejos, pelado. Vente para acá, acércate. Vente aquí con tu compadre Marista, hombre, venga. ¿Cómo estás, pariente? Cuéntamelo todo.
1: Todo bien.
0: ¿Y cómo amanece el bello Zacatlán de las Manzanas, pariente?
1: Está chulada, amaneció
0: sí,
1: bien
0: azulito el cielo. Pueblo mágico, pueblo fantástico, lugar de gente bonita. Hay que ir a Zacatlán a visitar este gran municipio llamado Zacatlán de las Manzanas. Bien, pariente, preguntamos en esta mañana alguna canción para hoy.
1: Sí, claro que sí.
0: ¿Cuál quieres?
1: Pues quiero uno de Joan Sebastián.
0: ¿Cuál de ellas?
1: ¿Cómo se llama? No sé, a ver si la canta el calmante.
0: ¿Cómo? A ver, ¿qué pasó? ¿Quién?
1: El calmante.
0: ¿El calmante?
1: Ajá.
0: ¿Con Joan Sebastián?
1: Con Joan Sebastián.
0: Bueno, vamos a buscarla, ¿te parece? En lo que la busca, Lina, te preguntamos a quién le manda saludos, pariente. No, no está con él, ¿verdad? No me suena.
1: Pues, para empezar, al amigo Greñas.
0: De acuerdo. Oye, pariente, ¿no andarás sorteado, pelao? Porque como que no suena. ¿Sí? ¿No andarás sorteado con la canción? Porque no aparece.
1: Entonces ha de ser de Gali Galeano.
0: Míralo. Ponle un filemón a mi pariente, te digo. No te digo, pero bueno, ay, pero bueno.

0: ¿Es esa pariente?
1: Sí.
0: Ah, bueno, sí. Todo en calma, prosigamos. ¿A quién le manda saludos?
1: Saludos al Greñas.
0: Venga, bien.
1: Al compadrito.
0: Chipín.
1: Al Galáctico.
0: Eso.
1: Al este, ¿cómo se llama? Al Yogurtero.
0: Eso, muy bien.
1: Al Santo este, Amarillo. Al Poli.
0: Sí. Es que al este, ¿cómo se llama? Sí, ¿verdad?
1: Al Primazo.
0: Eso. Venga, ¿quién más?
1: Al pariente. Paquín, Tamaya Grande.
0: Sí, pariente.
1: Al Gavilán Pollero.
0: Sí, pi.
1: Aquí al Manuel y a su esposa Amalia.
0: ¿Cómo estás, Manuel?
1: Aquí al señor Don Venga, Lupe y a eso. Su esposa Lupe también.
0: Muy bien. Perfecto, muy bien.
1: Y a los caseros de la número 30, de la pipa número 30.
0: Perfecto, muy bien. ¿Nada más?
1: Al Filipao del Seco.
0: Bien, mi bien Filipao, un abrazo, sea con todo cariño a él, claro.
1: Y al Paquito, mi tío.
0: Bueno, está bien, pues. ¡Ay, ay, ay! ¿A quién más, pariente?
1: Al Gallo Mayor de Huauchinango.
0: Muy bien, perfecto. ¿A quién más, hermano?
1: Al Sol Solicito.
0: Sí.
1: Ah, también a la señorita de... ¿Cómo se llama? De Cuatitla, Veracruz.
0: Perfecto, muy bien, adelante.
1: Se llama Irma.
0: Sí, muy bien.
1: Un saludo a toda su familia allá en Cuatitla, Veracruz.
0: Me parece perfecto, muy bien. ¿Nada más?
1: Y a Blanquita.
0: Ok.
1: A Sol Solicito.
0: Sí.
1: Y a América.
0: Sí, sí.
1: A Gallipán.
0: Ok, perfecto.
1: A Mamá Zorrita.
0: Sí, pim.
1: A Manolete.
0: Eso, venga, yo le, amigo mío, venga, Manolete. Tío, venga. Sí.
1: A Don Davicho.
0: Sí.
1: Al señor ese que habló de, ¿cómo se llama? De Houston.
0: De Houston, a don Mr. Edward. Mr. Edward, salud para usted. Venga, ¿quién más?
1: Ajedrez, ¿cómo estás? Señor Maurillo.
0: Gracias, amigo.

0: Cabello, muy amable.
1: Y al que me recibió la llamada, la señorita
0: Alina, bien, de acuerdo.
1: Alina.
0: Sí.
1: Y a John Carlos también.
0: Eso, venga, pariente. Bueno. Nada más, pariente.
1: Pues también, nada más, saludamos al Gerardo de las noticias.
0: Ándale, pues, también a ellos, un abrazo, salud para ellos, pariente. Cuídate mucho, un abrazo, pariente, sale.
1: Gracias.
0: Adiós, pelao, súbele, bienvenida, amanecer.

0: Chan Chan, mensajito, a ver.
1: Hola, hola, buen día, buen día.
0: Para buenos días, mi Jaspa Amarillo.
1: Ya saben.
0: Buenos días,
1: para mi amigo Murillo.
0: Buenos días, hermano.
1: Mi amigo Valle Carlos.
0: Te mando un abrazo, hermano.
1: Ay, pan. Satsero.
0: Sí.
1: Para mi amiga Blanquita.
0: Sí.
1: Y para todo el grupo de Amanecer Poblano.
0: Gracias, hermano, muy amable.
1: Pues, para todos los que me mandan mensajes.
0: Oh, te estimamos y te apreciamos.
1: Para todos los que me nombran.
0: Casco Amarillo, venga.
1: Y para todos los que no me nombran, ya saben.
0: Bien, muy bien.
1: Mejores deseos.
0: Gracias, hermano.
1: Que Dios me los
0: cuide. Igualmente para ti también.
1: Que Dios.
0: Mejor para ti. Hoy siempre, mi querido hermano.
1: Me los proteja.
0: Sí.
1: Que Dios me los lleve por buen camino.
0: Bien.
1: Y ya saben. Siempre hagamos cosas buenas. Cosas que.
0: Claro.
1: Que de veras. Que Dios.
0: Que valga la pena, ¿no? Es correcto. Así es, amigo mío.
1: Pues mis mejores deseos para todos. Para todos, todos.
0: Gracias, Casco Amarillo. Ya cantó el callo, mira.
1: Que nadie se quede sin les abrazo fuerte de su amigo Casco Amarillo.
0: Bien.
1: Martín de la Torre.
0: Bien, bien.
1: Y hecho una canción de.
0: ¿Cuál quieres?
1: Quiero dormir cansado.
0: ¿Con Emanuel?
1: Ahí estamos, y esas bueno. Palabras para mi madre Micaela Rosandra, para mí, ya sabe.
0: Con todo gusto, amita, señora.
1: Pues aquí estoy con
0: seguir
1: ella.
0: Caminando,
1: y...
0: seguir
1: y...
0: proyectando, pues seguir teniendo fe. Ese gallo que se cayó, deja de escucharme.
1: Para que ánimo.
0: Sí.
1: Fuerzas para que siga
0: adelante, callo,
1: madre.
0: Sí.
1: Ahí estamos, amigo Borillo. Que Dios
0: hermano,
1: que
0: igualmente, bendiga. Hermano.
1: Cuídense mucho, su amigo.
0: Pues míralo, míralo.
1: Buen día.
0: Está bien, de acuerdo, gracias. Y para tomarte un abrazo, señora, pues hay que seguir caminando en esta vida, échale ganas, no perder la fe, y que Dios la bendiga hoy y siempre. Vámonos a 1979. Quiero

0: La mañana con 36 minutos. Vamos con más llamaditas, mi estimada Lina. Hola, hola, buenos días por la mañana de hoy. ¿Con quién hablamos? Bueno.
1: Buenos días, saludos galácticos.
0: Saludos galácticos, ¿cómo estás, hermano? ¿Cómo te va?
1: Bien, bien, hermano, aquí, ya escuchando a toda la gente. Ya, el saludos al muchacho de Houston, Texas.
0: Es correcto.
1: Sí, qué bueno que nos escucha.
0: Sí, ¿verdad?
1: El trabajo.
0: Sí.
1: También al señor, no me acuerdo qué nombre dijiste, que dice que va con su burrito y su radio a todo volumen.
0: Ah, mi queridísimo Filogonio Martínez, que va al campo con los amigos para la siembra, ¿no? Hasta allá. Ajá. Coscatlán, Puebla, levanta la mano también, claro que sí, mi buen Filo.
1: Saludos para Filogonio.
0: Es correcto.
1: Y también alguien que te escucha, te escuchaba desde hace mucho tiempo.
0: Sí.
1: Rumbo a su trabajo. Es Álvaro Ramírez.
0: Un abrazo.
1: Amigo de Mario Ramírez allá.
0: Alvarito,
1: en Vistengo.
0: Un abrazo, Álvaro, hermano.
1: Me platicó la historia, que dice que el diario sale a las 5 de la mañana.

0: mañana, okay, a dejar a su vaca. Ah, tiene, mira, una vaquita.
1: La vaca Lola.
0: Sí, lleva, va con la radio prendida y, ¿ah, va, sí?, con su vaca y caminando para llevarla, vas?, al terreno. Okay. Y después que ya la deja la amarrada, lleva, por ahí donde hay pasto,
1: sí, sí,
0: de ahí se va hacia su trabajo. Entonces, mira, todo el tiempo te va escuchando.
1: Hombre, gracias. Saludos, Álvaro, Alvarito, muy amable. Alvarito, gracias, te bendiga, gracias por sintonizarnos. Muy amable, gracias.
0: Saludos,
1: Álvaro,
0: a Matilde Ramírez.
1: También
0: a Mario Ramírez.
1: Sí, sí.
0: Y así, y sí, como Álvaro y Logonio, hay mucha gente que te escucha.
1: Sí, es correcto,
0: ¿te
1: gracias?
0: ¿Te acuerdas de una señora que habló de Puebla? No sé en qué parte de Puebla, que decía que para que entrara su llamada se levantaba a 5 de la mañana y se iba hacia una loma por, sí, ahí cercana, sí, para que, y agarrar la señal.
1: Sí, mira, también efectivamente, no recuerdo el nombre, pero efectivamente nos comentaba que sí, caminaba hacia una lomita para que hubiera señal, escuchara más el programa. Gracias de veras, familia, porque insisto, con nada se paga tantas y tantas muestras de cariño. Muy amables. Aquí estamos por eso, siempre para ustedes. ¿Mm?
0: Pues así como ellos tres, hay muchísima, sí, gente que te escucha.
1: Gracias.
0: Y a ti, a todo tu gran equipo de colaboradores.
1: Muchas
0: que
1: gracias.
0: Tienes.
1: Sí, sí, es correcto.
0: Y a toda esa gente que no han podido comunicarse y que de vez en cuando lo hacen.
1: Que lo hagan, que lo
0: les
1: hagan.
0: Les mandamos un abrazo,
1: claro,
0: un abrazo grande.
1: Queremos conocerlos de Telefónica.
0: Que tú con tu programa sigas uniendo familias.
1: Gracias, Galactín.
0: Que siempre Dios te bendiga a ti, a tu gran equipo, y que siempre nos alegres las mañanas como lo has hecho.
1: Gracias, amigo mío. Es recíproco también para mí. Ustedes son algo muy importante, motivación, y seguimos adelante. Y mientras ustedes me aguanten, aquí seguiremos dando lata, ¿eh?
0: Sí, así como me pasó a mí, que fui a Oaxaca y conocí gente que yo no nunca pensé que escucharan tu programa.
1: Sí.
0: A ellos, a toda la gente de allá, de este...
1: Saludos, Oaxaca.
0: Sí, cómo no, para la gente de Cosoltepec, de, claro, Chinango, de Huajuapan de León,
1: sí, sí.
0: Hay gente que te escuchan hasta allá en Huajuapan de,
1: sí,
0: León.
1: Sí, es correcto. También,
0: ¿sí?,
1: en Totán del Camino, Ignacio Mejía también me ha tocado escuchar. Chazumba, por allá.
0: Sí,
1: así
0: cómo
1: es,
0: no,
1: correcto.
0: Sí.
1: Es correcto,
0: sí, sí,
1: gracias,
0: sí,
1: familia de Oaxaca, ¿no?
0: Sí, sí, imagínate, en Teotitlán del Camino yo sí te he escuchado,
1: sí,
0: hasta ahí,
1: sí,
0: es,
1: sí,
0: donde,
1: claro,
0: se me perdía la señal.
1: Es correcto.
0: Cuando yo,
1: correcto,
0: iba a Rumbahuapla de Jiménez.
1: Es correcto, yo iba mandando hasta allá, efectivamente, hasta allá escuchan. Gracias, familia, con nada, insisto, pagamos juntas de cariño. Amanecer oaxaqueño, ¿cómo de que no? Venga, ¿no?
0: Claro que sí, saludos ahí a don Juvencio, Catalino González.
1: Venga.
0: A Osvaldo García,
1: sí,
0: Menda,
1: sí,
0: Suárez.
1: Sí.
0: Lázaro Cruz, Nicolás Montiel, Baldino.
1: Sí.
0: Baudino Ramírez, doña Josefa, su evangelista, su esposa.
1: Bien.
0: Para don Bernardino Ramírez.
1: Perfecto.
0: López González.
1: Sí, sí.
0: Para la gente de Cosoltepec, de Rancho Frontera, de,
1: sí,
0: Cosoltepec, de Guerrero, de Tonahuistla, Puebla, ahí.
1: Ande, pues.
0: Te escucha el tío Tino.
1: Tío Pino, buenos días.
0: Tejano,
1: sí.
0: Noé Abacub.
1: Sí.
0: Tani Olivares. Para allá el muchacho que te escucha en el Cerro del Mosco.
1: Hola.
0: Hasta allá llega la señal.
1: Cerro del Mosco, hola.
0: Ese Cerro del Mosco está frente al Cerro de las Antenas, que está aquí en San Jerónimo, Zacatlán, que es donde está la antena de la estación repetidora de Acatlán de Osorio.
1: Es correcto, un abrazo con todo, sí, cariño.
0: Al gran Chimantu, Armando. Para toda la gente que se escucha en Zacatlán de Bravo, en Petlalcingo, en Gabino Barrera, ahí tenemos a Geno, tenemos a la maestra. Y tenemos a mucha gente que no se comunican, pero saludos para ellos y
1: totalmente.
0: Una canción para
1: ¿cuál
0: ellos.
1: ¿Quieres? ¿Cuál galáctico?
0: Mira,
1: ¿cuál galáctico?
0: Una canción que se llama Carita de Ángel de Rigo Tobar.
1: La ponemos, hermano, con mucho cariño para ti. ¿Sale?
0: Saludos,
1: galáctico. Que Dios te bendiga, hermano. Es por comunicarte, ¿sí?
0: Hasta luego.
1: Cuídate
0: hasta
1: mucho. 6:42, vámonos con el gran Rigo Tobar y el Costa Azul de Matamoros, Tamaulipas. Sube.

Mancer Poblano, a ti Mauricio Izúcar, saludo, gracias. También saludo al Chico Maravilla, dice a Salcero, Alina Martínez, Lauri Panda, Jennifer Vélez y Celis Zamora. Quiero una rolita, Alina, que se llama El Bohemio del grupo Brindis, por favor. Para todos toditos desde Quecholac, levantamos la mano, amigo mío, mi querido Chema, familia Hernández Castillo. Con mucho gusto la buscamos de Bolón Pimpón rápidamente para escucharla en esta fantástica y bonita mañana de jueves, jueves 10 de septiembre del 2026. Vuelve Alina, Amanecer Poblano. A ver si está la rola. A ver, ¿no sale? Bueno, entonces leemos otro mensajito, por favor, en lo que la buscamos. O sea, buenos días, Maurilio. ¿Me puedes poner la canción El Suleste? Así dice, con Paquita, la del barrio. Ok, de acuerdo. Saludos para todos los que mandan saludos. Atentamente, Adi, con mucho gusto. Dice El Suleste. Me imagino que va a ser Azul Celeste, que le cueste, ¿no? Me imagino, ¿no? Pero aquí dice Suleste. Bueno, así lo puso, así leemos. Con mucho gusto y vámonos, pues. Híjole, vienen las ofensas, híjole.

es, nos dieron las 10 y las 11 con Joaquín Sabina. La segunda es, te guardaré en una botellita de la banda Astilleros. Dedicada especialmente para Olivia de Teciutlán, para Misty Melody, la reina sonidera, América Ana María, Manguito, el mago, el gallo, perdón, Melina, señora Roberta Efraín, señora Rita, Rosaura, don Jesús, reina y su chaparrito, las tres chelitas, Adriana, la españolita, toda la familia, Marta Cruz, Filipao y las damitas que escuchan a Amanecer Poblano. Gracias, muy amable. También para, dice, para Amalia, para Manuel y todo el mundo mundial. Bendecido día. Súbele, por favor.

0: Ahorita 6:46 a.m. Fijemos quién está en la línea telefónica. Bueno, bueno, buenos días por la mañana. ¿Con quién hablamos?
1: Bueno,
0: buenos días. ¿Con quién tenemos el gusto gustoso?
1: Buenos días, Mau.
0: Buenos días, doña Reina. ¿Cómo le va?
1: Muy bien.
0: La pregunta es cómo se porta.
1: Bien, yo siempre
0: mucho porto gusto. Bien. Muy bien, perfecto. ¿Alguna canción romántica que quiere esta mañana?
1: Claro.
0: A ver, ¿cuál?
1: La enorme distancia.
0: Vámonos. ¿De José Alfredo Jiménez?
1: Claro.
0: Ay, Dios santo. ¿Es canción, es mensaje o simplemente es comentario al aire? ¡Híjole! ¡Vámonos! ¿Y a quién la dedicamos?
1: Para mi chaparrito. Para todo Vanessa el Poblano, para ti también.
0: Gracias, ¿no? Muy amable.
1: Para Juanito de Tehuacán, sí. Para Salo, para Alejandro, sí. Y Cusurdo.

0: para el señor Eduardo que se acaba de comunicar de
1: Houston, Texas. Venga, sí, cierto.
0: Bien, para japonés, para... Bien. Ah, para Giancarlos, por cierto, te manda saludos, Giancarlos.
1: Gracias, Giancarlos, muy amable. ¿Cómo está?
0: No,
1: bien.
0: No ha hablado, dice que no ha hablado porque tiene muchísimo trabajo.
1: Bueno, entonces... un abrazo para él. Qué bueno que tenga trabajo. Gracias a Dios. Qué
0: Le
1: bueno,
0: digo señor. Que ya lo encadenaron por eso.
1: Híjole. Bueno, pues está chambeando, bueno, muchacho,
0: para
1: ¿no?
0: Para Lucerito y Tigre Toño también, para Roberta, Oli, Reina Sonidera, América, bien, Adriana, bien. Para todos, Mau, para...
1: Bien.
0: Para todos los que están escuchando, para Héctor, para Hugo, para Paco, para todo el mundo.
1: Ok, mundo mundial, perfectamente, mi reina, ¿sale?
0: Pon un poquito de mi canción.
1: ¿No falta un saludo? ¿No, nada más? ¿Es todo?
0: Ah, también para México, se va a hacer saludo también.
1: Gracias por comunicarse, adiosito.
0: Adiós.
1: Híjole, no se componen. Súbeme el día, no se componen. Digo vos.

0: La mañana con 49 minutos. Vamos con más llamaditas para que todos pasen, ¿eh? Vamos a ver. Bueno, bueno, buenos días. Bueno. Poli, Policarpio, ¿cómo estás, hermano?
1: Por aquí estamos en el bello puerto de Xuspan de Rodríguez Cano.
0: Un abrazo hasta allá. Se escucha hasta allá las risas a Tuxpan, Rodríguez Cano. Un abrazo y preguntamos, mi estimado Poli. ¿Alguna canción que quieras? Mírame, qué bonito.
1: Oye, sí, pero antes que nada, dime. Te quiero pedir un paro.
0: A ver, ¿qué pasó?
1: Lo que pasa es que por ahí quiero que me des una información.
0: A ver, dime.
1: A ver si después de que salgas o del programa,
0: ajá,
1: a ver si me puedes echar un grito. Te doy mi número para que me interesa.
0: A ver, bueno, pues echar. A ver, ¿cuál es tu número?
1: 764.
0: 764.
1: 130.
0: 130.
1: 0262.
0: 0262. Bueno, te marco saliendo, ¿te parece?
1: Sí, lo que pasa es que te quiero pedir información. Es que no sé cómo llegar a Tenancingo, Estado de México, pero quiero que me lo amplíes después del programa.
0: Vale, va, perfecto, mucho gusto. Yo pensé que era para la tanda, pero bueno, está bien. Nada, tenemos número 4 y el 7, pero bueno, ni modo, ¿no es cierto?
2: A ver, ¿qué pasó?
0: Perfecto, mi señor, por ahorita hablamos. Oye, hermano, ¿alguna cosa que quieras?
1: Sí, mira, por ahí, a ver si tienes, o a ver si es la de Harry Lover, de Lo Verde.
0: Ah, ¿cómo no?
1: Hard Lover y
0: Hard Lover.
1: La de Let It Grow.
0: ¿Cómo no? Muy buena canción, ¿cómo no? La de Presumida, ¿no? De Hard Lover. La de Hard Lover. Buena rola.
1: Lover, sí, muy antena. Buenas rolas de aquellos años, pa.
0: Sí, ¿cómo no? Por supuesto. Mira, la portada, te voy a decir, te la doy. A ver, bueno, saluda, aquí va, saludos, ahorita la buscamos.
1: Ah, no, pues un saludo ahí para mi tía, la bailarina.
0: Eso, ¿quién más?
1: Para el yogurtero y para bien, Reina, perfecto. Que acaba de comunicar, Reinita.
0: Es correcto, muy cierto.
1: Por ahí oí que decías de que te veías con un sombrerito y con las faldas y eso, con una sombrilla.
0: ¿En qué época, no crees?
1: Bueno, ahí te va. Yo tuve, gracias a Dios, trabajé de extra en una película de Muelle Rojo.
0: ¿A poco?
1: Con Eric del Castillo, ¿ah, sí? Susana de Tamantes, el Flaco Guzmán, bien, Manuel Balzaretti.
0: Venga.
1: Balzaretti, Manuel Ojeda.
0: Venga, muy bien.
1: Todos esos, entonces a mí me vestían de traje de pingüino y el sombrerito ese altito, así como
0: Red Chaplin. ¿En serio?
1: No, en buena onda.
0: No te creo.
1: Ese se filmaron ahí en Matarredonda, ahí fuimos. Anduve 6 meses de extra, pa.
0: ¿En serio? Mira, qué padre, sí, ¿no?
1: No, pues no te puedo mentir, decirte nombres, para andar buscando nombres de artistas que ya sea como Guzmán, esos ya se murieron. Fernando Balcarete ya se murió.
0: Alina.
1: Manuel Ojeda ya murió.
0: Okay, no,
1: pues, ¿sí? Pero ahí está el viejo, Eric del Castillo, porque también Susana de Samantha, pues ya murió.
0: Es correcto, muy cierto, ¿no? Pues sí, efectivamente.
1: Sí,
0: no,
1: sí, desde ahí, desde Tampico, claro. Empezó a rodar la cinta, Muelle Rojo.
0: O sea que fuiste artista, pelao.
1: Pues ahí, extra dicción, de extra popma, porque nos vestían de chinto, nos vestían de traje, así como dices
0: está
1: tú.
0: Padre, sí, correcto, ¿no?
1: De cola de pingüino y el sombrerito así de Red Chaplin, así para arriba alzado.
0: Ande, pues, vamos a ver. Bueno, ahí está la rola, venga.

0: Venga, muy bien.
1: Presumida.
0: Presumida. Venga. Sí. Buen tema, ¿eh? Un tema de antro.
1: Ya, no, pues las estuve brincando ahí en tantos hoyos, pa.
0: Eso es todo, amigo mío. Pues ahora, Rosalé. Un abrazo, dale, mi poli. Yo te hablamos. Dale,
1: iguana, hermano. Iguana, ranas y hasta la cola.
0: Gracias, amigo.

0: ¿Con quién tenemos el gusto gustoso? Juan Méndez, manda hijado a las órdenes, ¿qué pasó?
1: Pues es que se olvidaron a saludar para Virgilio, para el tío Linche, para doña Elena, para
2: hacer la cámara.
0: Ok, nada más, ahijado.
1: El amigo Conrado, que también nos saluda.
0: Bueno, está bien. ¿Nada más?
1: Sí, padrino.
0: Ande pues, adiós, ahijado, gracias por los saludos. Una más al día, ¿para qué tiempo? A ver, bueno, bueno. La mañana, ¿con quién hablamos? Hola. Bueno, bueno, no hay nadie.
3: ¿Qué pasó, amigo? Buenos días.
0: Amigo mío, ¿cómo estás? Yogurtero de amor, cuéntamelo todo, mira, hermano.
3: Estoy nomás escuchando sus anécdotas del buen Poli.
0: Eso es todo, ¿verdad?
3: Mira, vale. Ya nada más para, para, ya ni te voy a dar ruta ni nada. Nomás quiero que me pongas la canción, la de Bronco, la de Porque te quiero cada día más.
0: ¡Vámonos! Ay. La ponemos con mucho gusto, ¿sale?
3: Ya sabes, amigo, bendecido día
0: para
3: todos.
0: Yogurtero, cuídate mucho. Y en lo que la buscas...

0: Casco Amarillo, al ser una canción de Roberto Carlos, la de Camionero, dice, y la de Arriba la Máquina Cementera, que es muy amable, muy gentil. Otro más que dice lo siguiente, para que todos pasen, mensaje de audio, lo escuchamos, para que no dé tiempo, a ver.
1: Hola, buenos días, don Maurilio.
0: Buenos días.
1: Quiero mandar un saludo y que si le puede poner las mañanitas.
0: Claro.
1: Para mi hija Carla Tecashco, que hoy está
0: cumpliendo
1: años.
0: Feliz año.
1: Le mandamos un fuerte abrazo.
0: Claro, Carlita.
1: Parte de sus papás y sus hermanas. Gracias.
0: Carlita, felicidades. Un abrazo para ti. La pregunta es, doña Tere, ¿y el mole a qué horas? ¿No? Eso es importante. No, es cierto, Carlita. Larga vida para ti. Bendiciones, que la pases bien. Y un abrazo para toda la familia Macer Poblano. Bueno, más que dice, buen día, señor Maurilio, quiero escuchar la canción de Pepe Aguilar, 100% mexicano. Saludos para su ahijado, doña Pati de Pozo Guerra, Galáctico, Filipao, don Gallo, don Cayetano, el Ruli, señor David de Tlaxcala, Sol Solecito, América, el compadrito, Huguito, mis tocayos, los Mario, los Romero Mejía, y todos de parte de Mario Ramírez. Eso dice la maestra Maribel, reportando. Saludos para la producción de cabina, Lina, Enrique, Primo, Ricardo, Mariano, Itzel, Toño, Abascal, los que contestan el teléfono, mis alumnos y alumnas, a mi médico, siendo de casa, y ya voy a abordar la ruta. Bien, maestra Maribel, cuídense mucho, Dios la bendiga. Dice, buenos días, amigo Mauri, me llamo Felipe Sánchez. Hola, Felipe, escucho en la colonia Aquiles Serrán como todos los días. Saludos para ustedes y buen programa. Gracias, Felipe, muy amable. Ornaz dice, hola, hola, muy buenos días, familia de Macer Poblano, ¿cómo han estado? Bien. Mau, bendecido juevesito para ti. Más saludos para la gente bonita de Santiago Yanahuac, Puebla. Y pues pon la canción de El Cangrejito Playero, con mucho gusto, para activarnos, sacudir la flojerita el día de hoy. Y como siempre, modo feliz y modo contento. Vela fondeando, Alina. Todavía da tiempo de otro, vamos a ver rápidamente.

Ok, sí, todavía, sí. Ok, venga. Tenemos todavía saluditos. Venga, dice. A ver, parroquianos, levante la mano. ¿Qué son? Tavo, Bumba, Peluche, Paquetazo, Rudy, Pájaro, Maya, Gato, Parca, Garcís, Javi, Josco, Goyo, Triple RR, Reina Ortiz, Accesorios Vargas, Rafa, Oscar, Luis, Elvis, Biden, Norma del Centro Recreativo, el Yoyo.

y un curado de Jamaica. Pues nos lo echamos, venga, lo echamos, mucho gusto. Vela buscando, Tomás, que dice, saludos, amigo Maurilio, dice, te comento que la canción dice, es de terror. ¿Cómo? ¿Derrumpa a la niña en el camión?

a 5:05 de la mañana, como siempre. Gracias por sintonizarnos. Se quedan ya en compañía de mi querida Itzeli Zamora y Gerardo Herrera para estar bien informados. Alina en los másteres del control, por supuesto. Gracias, Alina, muy amable. Micaela Uripanda, mi

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9: Y son las 7 de la mañana con 2 minutos 7:02 de este jueves 10 de septiembre de 2026. Les saludo con mucho gusto esta mañana. Soy Gerardo Herrera y equipo completo. Te saludo con gusto esta mañana también, Itzeli Zamora.
10: Muy buenos días, mi querido Gerardo. Un saludo al auditorio que ya se continúe con nosotros, se prepare un rico café en esta fría mañana. Y nos acompañe durante 2 horas para que esté informado. Y también, pues hoy tenemos la efeméride musical.
9: Está bueno. Sí, va a haber hoy entrevistas también interesantes. Quédese con nosotros hoy, que es 10 de septiembre. Música mexicana también, por supuesto. En esta ocasión tendremos un invitado especial. Son las 7:03. Vamos a iniciar, como todos los días, con el resumen informativo. El Sistema Integral de Movilidad marcará una nueva era en Puebla con una conexión estratégica de 13.6 kilómetros. Este viernes iniciará la consulta ciudadana.
10: El sistema de transporte por cable tendrá una vida útil de 30 años. Contará con 94 torres y cámaras de videovigilancia conectadas al C5I.
9: El gobierno estatal acusó a TV Azteca de generar constantemente información negativa contra el sistema de transporte por cable.
10: El gobernador Alejandro Armenta aseguró que las detenciones de los presidentes municipales de Esperanza y Tepeyagualco representan

0: un llamado de atención para todos los servidores públicos.
1: Integrantes del Cabildo de Acatlán de Osorio presentaron su renuncia en medio de la situación que atraviesa el municipio. Solamente de los 10 regidores, solamente uno no renunció. De ahí en fuera, todos presentaron su renuncia y la misma primera regidora, que es la presidenta municipal Guadalupe Bárcenas, renunció.
0: El gobierno del estado manifestó su disposición para apoyar a las y los trabajadores de Volkswagen ante la situación que atraviesa la empresa.
1: Puebla no tendrá nuevos impuestos en 2027, informó el gobierno estatal al presentar los primeros detalles del paquete fiscal.
0: El gobernador Alejandro Armenta agradeció a la presidenta de México, Claudia Sheinbaum, el seguimiento a la construcción del Tren México-Puebla-Veracruz y se analizan los detalles del paquete fiscal 2027.
1: Un accidente vial en inmediación de Ciudad Universitaria de la UAP dejó 2 personas lesionadas.
0: En el Día Mundial de Prevención del Suicidio se destaca la importancia de identificar señales de alerta, brindar apoyo y buscar atención profesional.
1: La presidenta Claudia Sheinbaum y el secretario de Comercio de Estados Unidos, Howard Lutnick, avanzan en las negociaciones comerciales entre México y Estados Unidos.
0: Autoridades detuvieron a Alexis N., presuntamente relacionado con el homicidio de Carlos Manso.
1: La Secretaría Ejecutiva del Instituto Nacional Electoral presentó su renuncia al cargo.
0: Autoridades alertaron sobre videos falsos de la presidenta Claudia Sheinbaum generados con inteligencia artificial y llamaron a verificar la información en fuentes oficiales.
1: En información internacional, el avión en el que viajaba el presidente de Ucrania, Volodymyr Zelensky, estuvo cerca de ser alcanzado por un dron.
0: Un estudiante armado provocó un tiroteo en un colegio de Medellín, Colombia, generando una movilización de emergencia.
1: Noruega despidió al rey Harald V tras su fallecimiento en una ceremonia que reunió a autoridades y a ciudadanos.

0: Son las 7:06 a.m. Muy buenos días, les saludamos con mucho gusto esta mañana. Yo soy Gerardo Herrera y nos acompaña Itzel Zamora.
1: ¿Qué tal, mi querido Gerardo Herrera? Pues ya estamos más que listos en este día jueves 10 de septiembre. Esperemos que usted nos mande un mensajito para que también podamos celebrarlo a los cumpleaños de este día. Algún reporte ciudadano que nos quiera enviar, pero recordarle que ya estamos transmitiendo en vivo en Facebook.
0: Así es.
1: Radio 105.9 FM.
0: Así es, búsquenos en la página actualmente. En este momento estamos en la transmisión de Facebook. La página se llama SICOM Radio 105.9 FM para que nos vea en vivo y a todo color. Y saludo a mis compañeros y compañeras que hacen posible que esta transmisión emane desde Viatliscayotl, Alina Martínez, a Naomi Peralta en la producción y a Ricardo Figueroa en las redes sociales, a mis compañeros y compañeras en todo el estado, en las 7 estaciones hermanas que también reproducen esta señal para todos ustedes en la región de Huauchinango. La frecuencia es la 98.9.
1: En Libres nos escuchan a través de la 95.9 FM.
0: En Tecitlán la frecuencia es la 90.9.
1: Tehuacán, los saludamos a través del 93.1 FM.
0: Acatlán de Osorio, la frecuencia es la 95.3.
1: Zacatlán de las Manzanas, los saludamos también en esta mañana, 105.3 FM.
0: Y en Izúcar de Matamoros, la frecuencia es la 107.5 FM. Y ahora sí, estamos todos conectados.
1: Así es, pero recordarle a usted que también nos puede enviar un mensaje al número WhatsApp 2215-875657. Pero qué mejor motivarnos y ponernos contentos con la salsa de los números.

0: pues a todo mundo nos pone contento, nos pone de buena vibra. Y hoy es jueves, así es que ya váyanse preparando para el fin de semana. Ya viene el viernes, sábado, dominguito, esos dos días o tres días, o un día, hay que aprovecharlo completamente para descansar, para estar contentos, y si hace deporte, hacer mucho deporte, ¿no?
1: Sí, hay que activarnos también el fin de semana, aunque estemos un poco más relajados, más tranquilos, pero siempre con la buena actitud, porque ya es jueves, casi viernes, y hay que disfrutar cada uno de los días, así que hoy todavía hay que ponerle muchísimas ganas, ya es jueves, así que ánimo.
0: Muy bien, bueno, vamos a iniciar con la información. Ayer se habló durante la conferencia de prensa del Sistema Integral de Movilidad, que este va a marcar una nueva era en la entidad poblana con una conexión estratégica de 13.6 kilómetros. Mañana va a iniciar una consulta ciudadana en la cual van a participar pues todos los que deseen, justamente pues para socializar este tema. Sobre todo quienes van a ser beneficiados deben participar en esta encuesta. Escuchemos.
2: Con el objetivo de explicar a detalle los beneficios sustentables y económicos que tendrá el Sistema Integral de Movilidad, el viernes 11 de septiembre comenzarán las mesas de socialización del sistema de transporte por cable en las colonias, donde se instalarán las 94 torres del sistema y los 9 nodos de transferencia en las 4 líneas que se construirán.
3: Lo vamos a socializar adecuadamente en estas 6 semanas y estamos seguros que van a quedar absolutamente convencidos de que es un proyecto importante, transformador y necesario.
2: Durante la conferencia de prensa que encabezó el gobernador Alejandro Armenta, acompañado por el coordinador del gabinete estatal, José Luis García Parra, en la Ciudad de México, el mandatario estatal señaló que uno de los objetivos de su administración es dejar en 2030 un estado moderno, con mayores capacidades y con orden.
4: En estos 600 días de pensar en grande, a transformar en grande, por eso estamos en la ruta hacia entregar en el 2030 un estado moderno, Puebla estado moderno. Y esa modernidad tiene que ver con capacidades, con poner orden.
2: Las autoridades explicaron que el recorrido completo de la primera a la última estación tendrá una duración aproximada de 43 minutos, mientras que actualmente realizar este trayecto en transporte público convencional puede superar las 2 horas, además de representar un mayor gasto para los usuarios. Con este proyecto de movilidad se dará la gratuidad a estudiantes de primaria y adultos mayores.
3: Pero estamos implementando ya este sistema de transporte por cable en una red que interconecta el BRT o ruta que se llama en Puebla, que aquí es el Metrobús, con 4 líneas de este sistema por cable, 4 líneas que están conectadas con las estaciones del Metrobús de Puebla. En menos de 500 metros, cada estación o no de transferencia del teleférico tiene una estación de ruta.
2: Explicaron que el cobro máximo será de 12 pesos, con un costo anual de 105 millones de pesos, y a partir del segundo año será autosustentable a través de los propios ingresos del sistema y se pagará antes de concluir la actual administración para no heredar deuda. Un beneficio adicional para el medio ambiente: el proyecto contempla un bosque urbano de más de 14 kilómetros, con la plantación de más de 10.000 árboles adultos de entre 3 y 4 años de edad, con el objetivo de generar un nuevo pulmón verde para la capital poblana. De esta manera, el gobierno estatal busca que el nuevo sistema de transporte no solamente represente una alternativa para reducir los tiempos de traslado, sino también un proyecto que incorpore seguridad y recuperación de espacios verdes para Puebla. Con imágenes de Nery Lucero, para SICOM Noticias, David Portillo.
1: 7:14. En este sentido, el coordinador de gabinete estatal, José Luis García Parra, aseguró que el sistema de transporte por cable tendrá una viabilidad de 30 años en su funcionamiento.

0: y posteriormente a este tiempo se tendrá que hacer una inversión para el mantenimiento de toda la electromecánica para darle otros 30 años de vida.
1: Acaba de recordar que este sistema será un sistema 100% eléctrico sin utilizar combustibles fósiles. Entre sus principales beneficios será el ahorro de tiempo desde la primera hasta la cuarta estación, que será hasta de 43 minutos por un monto estimado de 12 pesos será su costo, pero con descuentos para estudiantes de primaria y adultos mayores. Cuando usando el transporte tradicional, esto implica un gasto superior a los 20 pesos con un tiempo de 2 horas.
0: Cada 20 segundos estarán pasando las góndolas con capacidad de 10 personas, un sistema 100% seguro, además de tener conectividad con la red urbana de transporte articulado y el sistema de bicicletas públicas, entre otros.
1: Bueno, también ayer en la conferencia de prensa del coordinador de gabinete José Luis García Parra se habló de la fábrica de mentiras de TV Azteca. Dice, cada dos días generan alrededor de 250 serán impactos en contra del sistema de transporte por cable.
0: Así lo informó el coordinador de gabinete estatal José Luis García Parra durante esta conferencia de prensa en la que participó con medios de comunicación nacionales y también pues demostró que de enero a la fecha a través de sus filiales en el país publicaron más de 1,104 notas en contra de dicho proyecto que mejorará la movilidad de las familias poblanas. Lo anterior luego de que el gobierno del estado no se dejó extorsionar para entregar más de 2.300 millones de pesos en contratos.
2: Es una deslealtad a la cuarta transformación financiar a un grupo, a una televisora que se dedica a la extorsión y a fabricar mentiras en contra de la presidenta de la cuarta transformación. Todos son libres de contratar a quien quieran, pero es una deslealtad.
1: 7:16, 7:16. Bueno, estamos transmitiendo en Facebook y ya nos están reportando también, ya están haciéndose presentes y pasando lista. Desde tempranito, don Juan Castillo, buenos días, saludo a Noticias al Amanecer. Muy buenos días, qué actitud que contagia. Muchas gracias por sintonizarnos, gracias.
0: Buenos días. También por acá tenemos un mensaje, algunos mensajes al 22 15 87 56 57. Nos dicen, buen día, mi querido amigo Gerardo, a Itzeli, a todo el equipo de SICOM, pásenla bonito en este jueves. Ya estamos esperando la información de Noticias al Amanecer. Soy Joel Pérez, que nos manda saludos desde San Lucas el Grande y nos comenta que allá está lloviendo, hoy amaneció lloviendo, así que nos recomienda cuidarnos mucho y abrigarnos porque está haciendo un poco de frío. También por acá la terminación 9627 nos dice saludos para Gerardo, para Itzeli, para Naomi. Le quiero cambiar el nombre para todo el equipo de SICOM. Saludos desde Quecholac, la familia Hernández Castillo, el Chema que nos está escuchando y nos pide una canción, la de los Capos.
1: Ok.
0: Saludos también para acá, nos dicen, ya los estamos escuchando a través de la estación de Tehuacán. Saludos para toda la familia López, que estamos muy atentos a la información de SICOM Radio.
1: Así es, también la señora Elena dice, buenos días, saludo a todos en cabina desde San Pedro Cholula. Muy buenos días. Bueno, vamos con más información. Mire, ayer también durante la conferencia, el gobernador del estado se refirió a las detenciones de los presidentes municipales de Esperanza y Tepeyagualco, que es un llamado de atención para todos los servidores públicos. Así lo dijo el gobernador.
3: La detención de los presidentes municipales de Esperanza y Tepeyagualco es un llamado de atención para todos los servidores públicos de que en Puebla no hay impunidad. Se atenció el gobernador Alejandro Armenta durante su gira de trabajo en la Ciudad de México.
4: Por eso yo le agradezco nuevamente al secretario Omar García Harfuch todo el respaldo, el operativo Enjambre ha funcionado y lo que dije ayer, ese es un llamado de atención para todos. Empezando por mi gobierno. Y lo he dicho, ¿eh?

0: Nadie puede, a nombre del gobernador, pretender violentar la ley. Sea familiar, sea compadre, sea un amigo que estuvo conmigo desde hace 20 años.
1: El mandatario estatal resaltó el trabajo que mantienen los tres órdenes de gobierno y el intercambio de información, que no solo ha permitido la detención de objetivos prioritarios, también de 7 presidentes municipales en funciones durante 2025-2026.
0: Hemos sido absolutamente escrupulosos en la aplicación de la ley y cero complicidad, cero omisiones, cero impunidad. Se han detenido a los delincuentes, se ha hecho trabajo de investigación.
1: Adelantó que hay más presidentes municipales que están bajo investigación por su presunta vinculación con grupos delictivos o actividades fuera de la ley. Además de estas acciones, reiteró su respaldo institucional para el desmantelamiento de narcolaboratorios, huachicol energético y laboratorios de criptomonedas ligadas con actos delictivos. Con imágenes de Nery Lucero, para SICOM Noticias, David Portillo.
2: Bien, pues así el tema con los alcaldes, presidentes municipales, donde han habido detenciones, han habido detenciones incluso de familiares de los alcaldes, y también han detenido a los secretarios de seguridad, algunos de ellos, o mejor dicho, la mayoría. No son mandos marinos como en la mayoría de los municipios. En el caso de Atlixco, por ejemplo, continúa este asunto de la reciente detención de su secretario de seguridad, que no es un mando marino, como fue la recomendación del propio gobernador para los alcaldes. Muchos no hicieron caso. Bueno, hoy sabemos por qué. Hoy sabemos por qué. 7 de la mañana con 21 minutos. Hablando de municipios, nos vamos a Catlán de Osorio, y es que acá, en este municipio, pues hoy se vive cierta incertidumbre. La presidenta municipal de Catlán de Osorio, Guadalupe Lucero Bárcenas, presentó ayer su renuncia definitiva al cargo, luego de casi 3 meses de conflicto con integrantes de su cabildo.
3: Junto con ella, 9 de los 10 integrantes del ayuntamiento también presentaron su renuncia, por lo que el Congreso del Estado de Puebla recibió los documentos para dar seguimiento al procedimiento correspondiente.
2: El único integrante del cabildo que no presentó su renuncia fue el regidor Jesús Reyes Ramírez, quien deberá acudir hoy al Congreso del Estado para comparecer ante las y los diputados. Será en breve cuando se lleve a cabo una sesión extraordinaria del Congreso local con la participación de los 41 legisladores para abordar esta situación que vive el Ayuntamiento de Acatlán de Osorio y determinar lo conducente.
4: Con el inicio de procedimiento de revocación del mandato de los integrantes del honorable Ayuntamiento del municipio de Acatlán. Atendiendo al acuerdo, al resolutivo tercero del acuerdo que fue aprobado por esta comisión, el cual establece que se deberá citar a las personas propietarias del honorable ayuntamiento a efecto de que comparezcan a una audiencia el día 10 de septiembre del año en curso en las instalaciones de este poder legislativo, me permito informar a ustedes que el pasado viernes 4 de septiembre, personal de esta dirección jurídica acudió al municipio de Acatlán a hacer la notificación correspondiente de los citatorios. Comentarles que tuvimos éxito con todos los integrantes de este cabildo. Se hizo una labor muy importante de localización y hubo la disposición de los integrantes de este ayuntamiento para recibir el citatorio y las documentales correspondientes que fueron agregadas a este citatorio, a efecto de que pudieran comparecer, como ya señalé, el día 10 de septiembre, es decir, el día de mañana, a efecto de garantizar su derecho de audiencia.
2: Bien, son las 7 de la mañana con 23 minutos. Bueno, habría que decirles a los diputados que la sesión extraordinaria urge, porque iban a apenas avanzar en saber si se destituía a la presidenta municipal. Pues se adelantó, le renunció y le renunciaron los regidores.

0: ¿no? Ahora van a sesionar para saber qué va a suceder, pero ya tienen que sesionar quizá hoy en la tarde, o hoy, no lo sé, pero esto urge.
1: Así es, queremos pensar que después de la comparecencia de este regidor, el único que no ha presentado la renuncia del cabildo de Acatlán de Osorio, pues ya se dé la fecha y la hora para que puedan realizar esta sesión extraordinaria que ya urge, porque pues el ayuntamiento o este municipio no se puede quedar sin autoridades, ¿no?
0: Correcto.
1: Quien los esté representando, quienes esté dirigiendo los programas, acciones y beneficios siempre para la población.
0: Bueno, hay dos cosas. En este sentido, el tema de la seguridad está garantizada por la Secretaría de Seguridad Pública Estatal. Lo dijo ayer que el vicealmirante Francisco Sánchez González, que ellos asumirían la seguridad en este municipio, por un lado. Por otro lado, este regidor que va a ser llamado a comparecer hoy, bueno, pues no tiene tanto ámbito de responsabilidad de explicar temas como las obras fantasma que habrían reportado o que habrían pagado ya este ayuntamiento sin que se realizaran. Habrá que analizar el ámbito de responsabilidad de cada uno de los ahora ex regidores y la ex presidenta municipal que ha renunciado a su cargo. Solamente, bueno, pues ya es de trámite la validación de esto, y bueno, pues esperemos que pronto ya Acatlán de Osorio vuelva a la normalidad, a la tranquilidad, si es que existe un comité municipal, si es que se va a nombrar un presidente municipal interino, no lo sé.
1: Así es, pero hay que estar pendiente de las acciones o lo que proceda ahí en el municipio. Sin embargo, pues la seguridad está garantizada para la población.
0: Eso sí, ya están elementos de la Secretaría de Seguridad, la Policía Estatal, para acabar pronto. Muy bien. 7:26.
1: Más información: el gobierno del estado apoyará a los 611 trabajadores de Volkswagen de Puebla que fueron dados de baja de manera temporal debido a ajustes en la producción del tercer turno.
0: El coordinador de gabinete estatal, José Luis García Parra, recordó que hay más de 4,000 vacantes en la bolsa de trabajo con salarios competitivos.
1: Además de que está fortaleciendo el polo de desarrollo para el bienestar allá en la región de San José, Chiapa, donde se tienen comprometidas 400 de las 430 hectáreas en esta primera etapa para la instalación de diferentes empresas.
2: El gobernador desde el primer momento comunicó que el gobierno del estado estaba dispuesto a apoyar a las y los trabajadores. Se está trabajando un esquema para ello. Pero además, el incentivar en que todas las demás proveedoras de las armadoras, no solamente de Volkswagen, de todas las que hay en el país, hay muchas medianas empresas proveedoras que trabajan en Puebla, que pueden ampliar su base también de trabajadores.
0: Bueno, pues ahí está. Esto todavía está en ojalá y no suceda. Diga, todavía la situación de la planta armadora Volkswagen aún no se define, pero esperemos que no suceda nada malo para la economía de los trabajadores y de los trabajadores también de las empresas proveedoras. 7:28.
1: También Puebla no tendrá nuevos impuestos en 2027.
0: Pero eso lo comentaremos después de la pausa, ¿te parece?
1: Me parece perfecto.
0: Vamos, regresamos. 7:28.
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1: Son las 7 de la mañana con 32 minutos. Qué gusto nos da siempre recibir su retroalimentación, sus mensajes que están llegando a WhatsApp 2215-875657. Y bueno, pues mire, siga usted a Itzel Zamora en su red social, porque tiene videos muy interesantes, cosas que suceden aquí dentro del noticiero, a veces fuera de micrófono. Y es parte de lo que nosotros hacemos, que además es un trabajo que nos gusta mucho, que compartimos con todos ustedes. Entonces, Iseli, ¿cuál es tu red social? ¿Dónde vas a publicar esas cosas?
2: En Facebook me encuentran como Iseli Zamora, y estoy subiendo estos pedacitos de todos los programas.
1: Sí.
2: Siento que estoy tomando lo más divertido, lo más entretenido, para que el público nos conozca un poco más, no nada más al informar, a dar noticias, sino que conozca un poquito más de lo que trabajamos aquí durante 2 horas todos los sí, así que aparte, pues hay muchísima energía, muchas risas, y la verdad es que cuando uno ama lo que hace, pues se nota.
1: Bueno, ahí tienes a Richard, por ejemplo, mira, ahí lo tienes, ¿no?
2: Mira.
1: A Naomi, a Lina ya no digo, porque desde tempranito está súper intensa con el programa de Mau Mau, y ¿verdad?
2: Activa.
1: Más que activa. La verdad, felicidades, porque este trabajo se ve que les gusta. Ay, a ver, que les den más tiempo.
2: Que les den más horas.
1: Sí, más horas, porque se ve que les gusta.
2: Muy, que son mucho. Buenos elementos.
1: Bueno, dice por acá doña Lore Galvez. Hola, hola, dice. Que siempre prevalezca en ustedes ese buen humor que los caracteriza. Muchas gracias, Lore,
2: gracias,
1: querida.
2: Gracias, maestra Lore.
1: No nos ha mandado qué cosa va a... Ah, ya nos mandó.
2: Ah, mira, ya está.
1: Dos cuernitos, ¿qué son esos?
2: Dos cuernitos y un...
1: ¿Té?
2: Té de canela.

0: Ajá. Un té de canela y unos ricos panes para empezar el día.
1: Está usted en modo fitness, ¿eh? Ajá. Muy bien. Caray, saquen las donitas. Muy bien. 7:00.
0: No se espante.
1: 7:34. Casi se les traba la donita.
0: ¿Por qué las espatas? Imagínate al auditorio que va con tiempo y
1: sí, ¿no?
0: Les estás quitando unas horas. Por acá nos dice bonito jueves, Itzel y Gerardo, todo el equipo de trabajo de SICOM Radio.
1: Sí.
0: Así como para toda la audiencia, que sus actividades tengan el mayor de los éxitos para todos ustedes. La maestra Lore, que también se está reportando. Por acá nos dicen buenos días, los estamos escuchando en la región de Tehuacán. Manten saludos para todos. Y también saludar a la región de Tlaxcala, que también nos están escuchando sí. En esta mañana. Muy buenos días para todos ustedes.
1: Saludo a don Canek Rivera, que dice, hola, ¿cómo están? Que tengan un bonito día. Gracias, igualmente.
0: Hola, buenos días.
1: Hasta allá. Guauchinango, también les saludamos esta mañana, 7:35, y vámonos con más información. Mire, usted, Puebla, no tendrá nuevos impuestos en 2027. Esto ya lo confirmó el coordinador de gabinete, José Luis García Parra. Para el próximo año, Puebla no está contemplando nuevos impuestos. Enfatizó al informar que la administración estatal ya trabaja en la integración del paquete económico del próximo año.
0: Entre los principales ejes estarán el impulso al campo, la educación y la obra comunitaria, con recursos orientados a atender las necesidades de los municipios y fortalecer el desarrollo social.
2: Inversión para el campo. El gobernador cree auténticamente en que desde el campo se va a poder impulsar el desarrollo económico del estado. En infraestructura se van a continuar pavimentando miles de calles para el próximo año.
1: Bueno, pues el gobernador Alejandro Armenta agradeció a la presidenta de México, Claudia Sheinbaum Pardo, el dar seguimiento a la construcción del Tren México-Puebla-Veracruz, que esto, déjame decirte, tiene... Bueno, desde 2024 se comenzó a hablar de este gran proyecto que tiene que ver con un tren que se construirá de Veracruz, pasa por Puebla, llegaría a la Ciudad de México.
0: Así es.
1: Daría un enorme impulso al tema económico, al tema de movilidad, de conectividad entre esos tres estados del país.
0: Sí, este proyecto pues va a seguir impulsando la transformación de Puebla para el 2027, que incluye también el análisis para la construcción de este tren México-Puebla-Veracruz por parte del gobierno federal. Lo anterior, tras que presentara el paquete económico para el ejercicio fiscal del próximo año, que incluye otros proyectos de gran impacto que también van a beneficiar a la entidad poblana.
3: Destacan los programas de inversión en educación, los programas de inversión para tecnología, los programas de inversión para el polo de desarrollo económico para el bienestar y una serie de inversiones que para nosotros son estratégicamente importantes.
1: Bien, son las 7:38. Bueno, vamos a hablar de un tema muy interesante, muy importante. No debemos pasar por alto que cualquiera de nosotros podría tener temas de depresión, temas de tristeza, frustración, que en muchas ocasiones, si no se platica, si no se ataja, si no se dice, puede desembocar en un suicidio. Hoy está con nosotros el psicólogo clínico Felipe Prina del CEPOSAMI, para hablarnos justamente del Día Mundial de la Prevención del Suicidio. Felipe, ¿cómo estás? Buenos días.
4: Muy bien, Gerardo. Muchas gracias por la invitación. Itzeli.
0: Buenos días.
4: Muchas gracias.
1: ¿Hoy es el Día Mundial del Suicidio?
4: Así es. De la prevención. Así es, Gerardo.
1: Oye, pues este es un tema muy grave. Nuestro país está en una escala dentro de los países que afortunadamente menos suicidios tienen en el mundo, en comparación, por ejemplo, con Japón, que es el número uno. Es un país que pues nos aventaja en muchos otros temas. Sin embargo,

0: las condiciones socioculturales hacen que los jóvenes, señoritas, niños, etcétera, tomen este tipo de decisiones. Afortunadamente aquí en México no tenemos estos números y tenemos además la oportunidad de prevenir, ¿no?
1: Por supuesto, Gerardo. De hecho, la Organización Mundial de la Salud indica que más de 720 mil muertes se han dado por suicidio cada año.
0: ¿En el mundo?
1: En el mundo.
0: Sí.
1: De hecho, en 2021 fue la tercera causa de muerte entre las personas de 15 a 29 años.
0: Fíjate. Fíjate, este rango de edad nos debe decir algo, ¿no? ¿Qué está pasando en nuestros jóvenes? ¿Qué está pasando en nuestros recién egresados? ¿No? Algo ahí sucede. En tu experiencia, Felipe Prina, ¿qué casos, sin mencionar nombres, pero qué casos te han dolido, te han hecho reflexionar de lo que está sucediendo en nuestro estado?
1: Fíjate que en Cepoceami contamos con un área de observación intensiva. Es un internamiento que se le brinda a menores de edad con riesgo suicida, ¿no? Con algún plan estructurado o con algún intento incluso ya, o con algún episodio psicótico agudo. Y entonces fíjate que en general yo te puedo comentar que cuando los problemas son multifactoriales,
0: sí,
1: ¿no? O sea, no solamente es depresión, sino también ansiedad, temas de desregulación emocional, ¿no? O sea, problemas para poder controlar las emociones, problemas en la familia, problemas quizás con la pareja, problemas en la escuela, problemas en el trabajo. Cuando todo esto se junta, y no solo eso, sino cuando hay creencias muy fuertes de autocrítica hacia uno mismo, todo esto cuando se suma, y sobre todo viene el pensamiento de no tengo salida, esto va a seguir empeorando, hay desesperanza, es cuando la persona puede llegar desde a cometer una autolesión para autorregularse de manera desadaptativa, claro, hasta el impulso de querer quitarse la vida.
0: Hemos visto recientemente en notas de radio, de televisión, intentos de suicidio donde afortunadamente las autoridades de seguridad acuden a tiempo, bomberos, protección civil, y les evitan que se cometan este tipo de actos. Sin embargo, ya cuando se conversa con las personas, se dan cuenta que el motivo, los motivos que impulsan, son mucho menores, solo que la mente los magnifica. ¿Qué sucede ahí, Felipe Prina? ¿Cómo prevenirlo? ¿Cómo hablar con una persona que estuviera en riesgo?
1: Primero que nada, podemos identificarlo. ¿Cómo lo podemos identificar? Desde cómo se ve, cómo percibo a mi ser querido, a mi amigo, a mi familiar, pero también cuáles han sido los deterioros o problemas que esto le ha generado. Quizás en su escuela, ¿no? Bajo rendimiento, quizás en su trabajo, quizás lo despidieron. Entonces, estar muy al tanto de este tipo de señales, aislamiento, ¿no? Y entonces poder hablarlo abiertamente, Gerardo. Se ha comprobado incluso que preguntar con claridad es el mejor recurso que nosotros podemos utilizar para poder ayudar, ¿no? ¿Cómo te sientes? ¿Has pensado en hacerte daño? ¿Has pensado en no vivir? Cuéntame, sin juzgar, sin tabús, sin estigmatizaciones, ¿no? Como de, a lo mejor quiere llamar la atención, o a lo mejor
0: está chantajeando.
2: Minimizar, ¿no? Los sentimientos.
1: No minimizar, exactamente, Itzeli. Entonces, eso es lo que podemos hacer, ¿no? Afortunadamente, si es un fenómeno, es un problema de salud pública, ¿no? Y es un fenómeno complejo, pero sí se puede prevenir. Y todos nosotros podemos cumplir un papel primordial en la prevención, detección e intervención temprana.
2: Por ejemplo, ahí en Cepoceami a lo mejor la atención es prioritaria a niñas, niños y adolescentes. Pero en caso de que un adulto tenga o crea o a lo mejor no lo ha identificado o pase alguna crisis, ¿ustedes lo pueden asesorar?
1: Sí, por supuesto.
2: ¿Canalizar a otra dependencia?
1: Claro que sí. De hecho, en Cepoceami seguimos una perspectiva contextual ¿no? Tomando en cuenta este modelo biopsicosocial contextual, en el que no solamente vemos a nuestro

0: paciente como el único síntoma, ¿no? Sino más bien como resultado emocional de algo más complejo que puede ser su sistema familiar. Entonces, claro que también nosotros brindamos orientación a las familias y en dado caso podemos también canalizar algunas instituciones en donde les pueden ayudar también sí. a recibir este apoyo.
1: Correcto. Felipe, nos están escuchando todo el estado. En algunos municipios probablemente les cueste más trabajo llegar hasta el Cepozami, que está aquí en la zona de Los Fuertes. Pero podrías, Felipe, hoy en este Día Mundial de la Prevención del Suicidio, enviar un mensaje que pudiera cachar a alguien que estuviera viviendo esto en este momento.
0: Claro que sí. Si tú estás sufriendo, si tu dolor sientes que te ha superado y que no hay salida, es momento de pedir ayuda. El pedir ayuda no te hace débil, sino todo lo contrario. Significa que para ti es muy importante tu salud, la vida, y que cuentas con personas que te pueden ayudar, pero a veces solamente es cuestión de identificar quiénes son esas personas, quién puede ser mi red de apoyo. No estás solo, y nosotros en Cepozami estamos para poder ayudarte y brindarte toda la ayuda que sea necesaria. Te esperamos con los brazos abiertos.
1: Muy bien, gracias Felipe. ¿Hay algún número telefónico que se puedan comunicar quienes están viviendo una crisis, quienes están viviendo tristeza, alguna frustración, no sé, de pronto la desolación, por ejemplo, es algo que afecta mucho? La desolación es cuando puedes estar reunido de personas, pero tú te sientes solo. Es diferente a la soledad. La soledad hasta se disfruta, ¿no? Nadie te molesta, estás contento solo. Pero la desolación es cuando estás incluso en tu célula familiar, sí, pero te sientes solo.
2: Sí, sí, sí. Sí, hay que aprender también a identificar esos sentimientos, porque no todo es nada más estoy triste o pues me dio un bajón, sino también ver los niveles para evitar que esto pueda escalar. También sí. En México existe la línea de la vida, en caso de que usted necesita o requiera algo, que es un número 0800-911-2000. Ahí también nos brindan atención y apoyo a crisis.
0: Exactamente, y por supuesto que el 911 también puede ser para emergencias, ¿no? Y en Cepozami también tenemos dos números telefónicos, uno es para llamadas y el otro es para WhatsApp. Para llamadas telefónicas es el 222-236-2717 y WhatsApp 2221-08-4033. Y por supuesto que también nos pueden seguir en redes sociales, Facebook, Instagram.
1: Muy bien. Pues Felipe Prina, muchas gracias por estar esta mañana con nosotros, psicólogo clínico del Cepozami, que es el Centro Estatal de Salud Mental para niños, niñas, adolescentes.
0: Exactamente, Gerardo, claro que sí. Y de hecho también les comento que este lunes 14 de septiembre se van a estar impartiendo algunas conferencias internacionales en el auditorio de Cepozami.
1: ¿Cuándo?
0: Este lunes 14 de septiembre.
1: Ajá.
0: Dirigidas a directores y colegas de CEDIF.
1: Ah, muy bien.
0: Sí, entonces el tema Toma mi mano, aquí estoy.
1: Sí.
0: Este magno evento académico se realiza en el marco de las jornadas conmemorativas de salud mental. Uh-huh. Y contará con la destacada participación de ponentes internacionales, miembros de la CONAPRESU, Comité Nacional en Prevención del Suicidio.
1: Ah, muy bien.
0: Pues también estamos ahí trabajando.
1: Sí, ¿a partir de qué hora? Para que vayan todos los... está dirigido para quienes laboran en los DIF municipales.
0: Exactamente, sí. Y de hecho se les va a mandar la invitación.
1: Ah.
0: Y este es como se va a estar haciendo. Pero sí va a ser de 5 de la tarde a 7 p.m. Sí. Entonces pues vamos a estar ahí recibiéndolos para poder llevar a cabo.
1: Muy bien.
0: Estas conferencias.
1: Perfecto. Pues muchas gracias, Felipe Prina, psicólogo clínico de Cepozami, por estar esta mañana con nosotros.
0: Gracias a ustedes, Gerardo y Itzeli.
2: Gracias.
1: Y hablando justamente de este tema, nuestro compañero, ¿quién fue? David.
2: David Portillo.
1: David nos preparó esta pieza en este Día Mundial de Prevención del Suicidio. Escuchemos.
3: El suicidio es un evento que afecta gravemente a las familias, a las comunidades y a los países. Durante 2025 en México se reportaron 8.846 decesos por esta causa, de acuerdo con el INEGI. Cada 10 de septiembre, el mundo hace una pausa para hablar de un tema que durante mucho tiempo permaneció en silencio, la prevención del suicidio.
4: Septiembre justamente es un mes en donde el suicidio hay que hablar de ello. El tema de la prevención es no solamente identificar qué es lo que nos está faltando como

0: sociedad para pues para acompañar más a las juventudes, a las personas que están sufriendo de una manera tan profunda que a veces no lo sabemos comprender.
1: Puebla ocupa el séptimo lugar nacional con 409 casos, de acuerdo con cifras oficiales. Pero más allá de los números, detrás de cada caso existe una historia, una persona y muchas veces un dolor que no pudo ser expresado o escuchado a tiempo.
2: Tanto tiene responsabilidad mucho todavía los papás en estar viendo, ¿no?, a los niños, siempre vigilándolos en todo, preguntándoles qué tienen, qué les duele, cómo se sienten, ¿no?, qué necesitan, ¿no?, platicar más con ellos, tener tiempo. Yo pienso que tener ese un día familiar es muy importante para tenerlos con los hijos.
1: En Puebla, instituciones de salud y atención psicológica cuentan con servicios para brindar orientación y acompañamiento a quienes se enfrentan depresión, ansiedad, crisis emocionales o pensamientos relacionados con hacerse daño.
0: Pues una de las cuestiones es hablar, comprender cuáles son los dolores culturales, individuales y sociales que están aquejando en nuestra sociedad y por tanto pues saber de qué forma podemos hacerle frente a ellos.
1: En México, cada día 24 personas fallecen por esta causa. El grupo de edad predominante es de 30 a 40 años, seguidos de 15 a 29, siendo hombres quienes lo hacen con mayor frecuencia. Si una persona se encuentra en peligro inmediato, es fundamental no dejarla sola, retirar objetos con los que pueda hacerse daño y buscar ayuda profesional o acudir a un servicio de urgencias. En México también está disponible la Línea de la Vida al 800-911-2000, con atención las 24 horas. Recuerde que una conversación puede ser el primer paso para que alguien encuentre una razón para quedarse. Con imágenes de Aurelio Martínez, para SICOM Noticias, David Portillo.
3: 7:51, 7:51. Bueno, pues ahí está la información importante. No lo echen saco roto. Si usted la escuchó, es porque tiene la información ahora para poder ayudar a alguien en algún momento que se le presente. Sabe usted cómo ayudarle. Escuche, hable, converse. Y usted, si está viviendo esto, pida ayuda. Lo acaba de decir el psicólogo clínico. Pedir ayuda no te hace menos fuerte. Uh-huh. ¿No? Ni te hace menos. Pide ayuda. Un poquito dejar a un lado la soberbia y decir, necesito que me ayudes.
4: Sí, sí, sí.
3: ¿No?
4: Sí, porque es un tema de salud mental. Esto requiere acompañamiento, también atención profesional. Y las redes de apoyo que son... pues tu familia que siempre va a estar ahí apoyándote, dándote este ánimo, tratando de buscar la mejor forma para que tú puedas salir adelante, que eso se aprecia mucho. Y pues pues algunos datos también relevantes, Gerardo, del tema del suicidio en México, sí, es que los hombres representan la mayor proporción de los casos. Alrededor de 8 de cada 10 suicidios corresponden a hombres. Uf. Los grupos de edad con mayor incidencia son de personas de 30 a 44 años y los jóvenes a partir de los 15 a 29 años, esto de acuerdo a datos del INEGI. Uh-huh. Las ciudades o las entidades con tasas más altas se encuentran Chihuahua, Yucatán y Aguascalientes.
3: Fíjate que el otro día vi una encuesta, o mejor dicho, resultados de una encuesta. Uh-huh. De los estados más felices, o sea, miden el grado de felicidad. Uh-huh. Que tenemos en el país por estados, y en Puebla no salimos tan bien calificados.
4: No somos tan felices. Bueno, es que lo podrías ver en diferentes sectores, en diferentes lugares, tan solo cuando manejamos.
3: Sí.
4: No, de verdad, los conductores en Puebla hay muchísimo estrés, ¿no? Uh-huh. Lo hemos visto también en algunas notas donde pues sacan esta neurosis que llevan, no son amables, no son atentos. O sea,
3: sí.
4: Hay que ser cordiales, hay que tratar de trabajar nuestra salud mental, porque eso también se refleja de cómo te comportas, cómo actúas, si saludas a los demás por educación o por amabilidad, ¿sabes? Esto mejora el clima laboral y el clima donde tú te encuentres.
3: Siempre, siempre saludar y sonreír cambia el clima.
4: El clima, claro, y se siente. ¿Sí? Cuando llegas a un lugar, las personas que estén, se siente la buena vibra o se siente muy pesado.
3: Correcto.
4: La energía existe.
3: Correcto.

0: Exacto.
1: Nota.
0: No, ya lo decía el maestro Einstein, ¿no?
1: Así es.
0: La energía no se crea ni se destruye, solo se
1: transforma.
0: Se transforma.
1: Hay que transformarnos en positivo.
0: Muy bien, 7:54 antes de ir a la pausa. Perdón, le comento rápidamente este accidente vial que en inmediaciones de Ciudad Universitaria que dejó dos personas lesionadas.
1: Así es, se registró un percance sobre la avenida San Claudio, esquina con prolongación de la 14 Sur, en inmediaciones de Ciudad Universitaria de la UAP.
0: Un autobús de la línea Estrella Roja super rápidos provenientes de San Martín habría perdido el control, provocando que dos personas resultaran heridas, una de ellas ciclista. A la zona llegaron peritos de tránsito para realizar las diligencias correspondientes. Se está investigando, pues, si se trató de una falla mecánica. El conductor perdió el control. 7:55. Vamos a la pausa en este momento y regresaremos enseguida. No le cambie, no se vaya, no se duerma, no se le haga tarde.
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0: Ay, ya, mira, sírvame otro café, por favor. Bueno,
1: con piquete.
0: Estamos escuchando a este grande exponente de la música mexicana, Miguel Aceves Mejía, que en este mes patrio, por supuesto, nos da mucho gusto recordar y tener canciones importantes. Mire, hace 20 años murió Miguel Aceves Mejía.

Un actor, cantante, intérprete de la música ranchera que nació en 1915, vivió grandes momentos del cine mexicano de oro y era conocido como el rey.

0: salía en películas como la esta que se llamó A los Cuatro Vientos, otra que se llamó Música de Siempre, que salía con actores de toda la vida como Marga López y María Félix.
1: Primera talla.
0: Sí, de talla, talla cero, por cierto. Y bueno, él hizo famosa la canción del jinete. El jinete, la malagueña,
1: okay.
0: Granada, que Granada es del compositor Agustín Lara. Uh-huh. El pastor, con el pastor se dio a conocer mundialmente. Fue embajador de la música en Estados Unidos, América Latina, España. Oye,

0: No, ¿cómo va a ser José Alfredo? José Alfredo cantaba, pero cantaba un poquito más áspero. El rey del falsete, Miguel Aceves Mejía. Que luego en una foto, mira, en esta foto está de joven, que tendrá como unos 20 y tantos años.
1: Sí, lo recuerdo.
0: ¿Sí?
1: No sabía que se llamaba así.
0: Sí, Miguelón. Uh-huh. Pero ya cuando estaba más grande le salió un mechón de canas aquí en el, aquí, en el copete. Sí, y sí, se veía.
1: Bueno, llamaba más la atención.
0: Llamaba la atención.
1: No es muy, muy guapo.
0: No.
1: Pero tenían porte. Los hombres de esa época tenían mucho porte.
0: Iba a decir, se parece a alguien de aquí. Pero ahorita te digo quién. Bueno, muy bien, son las 8 de la mañana con un minuto, 8:01 en este día tan especial. Vamos a ir al resumen informativo. El sistema integral de movilidad marcará una nueva era en Puebla con una conexión estratégica de 13.6 kilómetros. Hoy, se está anunciando que mañana va a iniciar la consulta ciudadana.
2: El sistema de transporte por cable tendrá una vida útil de 30 años. Contará con 94 torres y cámaras de videovigilancia conectadas al C5I.
0: El gobierno estatal acusó a Televisión Azteca de generar constantemente información negativa contra el sistema de transporte por cable.
2: El gobernador Alejandro Armenta aseguró que las detenciones de los presidentes municipales de Esperanza y Tepeyagualco representan un llamado de atención para todos los servidores públicos.
0: Integrantes del Cabildo de Acatlán de Osorio presentaron su renuncia en medio de la situación que atraviesa este municipio.
2: El gobierno del estado manifestó su disposición para apoyar a las y los trabajadores de la Volkswagen ante la situación que atraviesa la empresa.
0: Puebla no tendrá nuevos impuestos en 2027, informa el gobierno estatal al presentar los primeros detalles del paquete fiscal.
2: El gobernador Alejandro Armenta agradeció a la presidenta Claudia Sheinbaum el seguimiento a la construcción del tren México-Puebla-Veracruz y se analizan los detalles del paquete fiscal 2027.
0: En el Día Mundial de Prevención del Suicidio se destaca la importancia de identificar señales de alerta, brindar apoyo y buscar atención profesional.
2: Autoridades detuvieron a Alexis N., presuntamente relacionado con el homicidio de Carlos Manso.
0: La presidenta de México, Claudia Sheinbaum Pardo, y el secretario de Comercio de Estados Unidos, Howard Lutnick, avanzan en las negociaciones comerciales entre México y Estados Unidos.
2: La Secretaría Ejecutiva del Instituto Nacional Electoral presentó su renuncia al cargo.
0: Autoridades alertaron sobre videos falsos de la presidenta Claudia Sheinbaum generados con inteligencia artificial y llamaron a verificar la información en fuentes oficiales.
2: Un estudiante armado provocó un tiroteo en un colegio de Medellín, Colombia, generando una movilización de emergencia.
0: El avión en el que viajaba el presidente de Ucrania, Volodymyr Zelensky, estuvo cerca de ser alcanzado por un dron. Ocho de la mañana con 4 minutos de este que es el día jueves 10 de septiembre de 2026. Continuamos en la segunda hora de Noticias al Amanecer en esta mañana. Les saludamos con mucho gusto nuevamente Gerardo Herrera e Itzeli Zamora.
2: Gracias porque usted nos continúa acompañando. Una hora más nos queda de este noticiero, así que acompáñenos para que esté más que informado. Recuerde, tenemos el número WhatsApp 2215-8756-57. 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
0: Y bueno, uno de los deportes más atractivos para muchos, para muchas, es el boxeo. Y pronto habrá aquí en Puebla un encuentro de box muy importante, donde regresa Julio César Chávez.

0: Chávez Jr. en una pelea con causa. Para hablarnos de este tema, bueno, qué mejor que dos estudiantes de la Universidad del Deporte, ¿verdad? Que aparte vienen de ya de entrenar. Ahora sí que ya vienen entrenados. Esta mañana desde muy temprano estuvieron entrenando estudiantes de boxeo. Saludamos a Matías Vázquez.
1: Hola, buenos días.
0: Y a Alan Cuatecatl.
2: Hola, buenos días.
3: Bienvenidos a todos, chicos.
0: ¿Qué tal? ¿Cómo están?
2: Bien, excelente.
0: ¿Cómo los tratan en la UDEP?
2: Bien, muy bien.
0: ¿Sí?
2: Mucho apoyo, sí.
0: A ver, ¿qué hacían ustedes? A ver, quien quiera responder. Antes de entrar a la Universidad del Deporte, ¿qué estaban haciendo?
2: Pues yo me dedicaba a trabajar y a entrenar solamente.
0: Siempre.
3: ¿No? ¿Has entrenado?
2: Sí. Sí, me he dedicado al boxeo.
0: ¿De dónde eres?
2: De aquí, originario de Puebla.
0: ¿De qué colonia?
2: De Santiago Momoxpan, Cholula, Puebla.
0: Muy bien. ¿Y tú, Matías?
1: Pues yo acabo de terminar el bachiller y me metí igual al inicio de la escuela.
0: ¿Sí? Sí. ¿Y ahora cómo es su rutina? ¿Cómo entrena? ¿Ustedes se quedan allá a dormir o regresan a sus casas?
2: No, nos regresamos a nuestras casas, pero sí entrenamos desde temprano. No soy tan temprano. A las 7 de la mañana empiezan nuestros entrenamientos y pues ahí es donde estamos entrenando en el gimnasio.
0: ¿Y qué peso o qué categorías están ustedes?
1: Yo estoy en 58 kilos.
0: ¿Qué es? No sé.
1: No, la verdad no.
0: 58 has de ser como pluma, ¿no? Ahora sí que peso pluma. ¿Y tú, Alan?
2: Yo estoy en welter, el ligero, me parece, en 66 kilos.
0: Ajá.
3: ¿Y qué les ha parecido las instalaciones también de la universidad? Que tengan pues la oportunidad, una, de continuar con el deporte que les gusta, que es el boxeo, y que ahorita pues ya pueden tener también un título universitario.
1: Pues la verdad las instalaciones son de muy buena calidad, también las clases me parecen muy, muy buenas. Y todo, tenemos todo ahí para seguir nuestros sueños y seguir estudiando al mismo tiempo.
0: ¿Cómo ven a su rector, al Chelis? ¿Cómo los motiva? ¿Qué piensan de él?
2: No, pues que es una gran persona, la verdad. Nos apoya mucho. En lo personal ha seguido mucho mi trayectoria como boxeador desde que llegué a la UDEP. Y siempre ha sido, o siempre ha habido ese apoyo como de, no, pues échale ganas, tú puedes, sí se puede, aquí los sueños se cumplen, pero también...
0: ¿Los regaña a veces?
2: Sí. Pero es muy bueno, o sea, también es como que échale ganas al estudio y también al deporte, que es pues lo que ahorita nos ayuda a los jóvenes.
0: Sí, muy bien. Bueno, ustedes compártanos, ¿cuándo es la pelea con causa de Julio César Chávez Jr.?
2: Peleamos el sábado es el 12. Las peleas empiezan a las 6 en el gimnasio Miguel Hidalgo.
0: Ah, ya es 12.
2: Sí.
3: Este fin de semana.
0: Ahí pasado mañana.
2: Es en el gimnasio Miguel Hidalgo.
0: Ajá. Okay. ¿A qué hora empiezan las peleas?
2: Ah, están programadas que empiezan a las 6, pero
3: 6 de la tarde.
0: Okay. Sí.
3: Un poquito antes para tener lugar.
0: Sí.
3: Poderlos ver.
0: ¿Y luego las estelares son?
1: Ya esos van al final.
2: Al final son las finales, pero yo creo que van pasando como a las 9, las 10.
0: Sí, pero ¿quiénes se enfrentan?
2: La estelar me parece que va a ser Julio César Chávez Jr.
3: Va a estar aquí.
1: Y antes Omar Chávez, ¿no?
0: Omar Chávez también pelea. Oh, está buenísimo. Oye, ¿tiene costo el acceso a la pelea?
2: Sí, me parece que sí tiene costo. Sí.
0: Ah, sí, claro, porque es con causa.
2: Es con causa, sí.
0: Ah, claro, los fondos que se recauden de esta pelea se van a destinar las fundaciones o al DIF, no tengo entendido, ¿verdad? Al DIF estatal, a los programas que tiene CEPOSAMI, justo de lo que estábamos hablando hace un momento. Y bueno, está muy interesante. Este sábado es de boxeo en Puebla, gimnasio Miguel Hidalgo. Pues la pelea con causa... La verdad es que vale la pena apoyarlo, apoyar a nuestros jóvenes que son local. ¿De dónde dices que eres, Matías?
1: De aquí, de Puebla, igual.
0: ¿Pero de qué colonia?
1: Zabaleta.
0: Manda saludos a...
1: Pues un saludo a toda mi gente de ahí, de la colonia Zabaleta.
0: ¿A poco se llama colonia Zabaleta?
1: No, la colonia Santa Cruz Buenavista.
0: Ah, sí. Digan bien, si no van a decir, ay, se avergüenzan de su colonia. No. Y Alan...
2: Yo vengo de Santiago Momoxpan.

0: también un saludo a toda la gente, a mi escuela también de box. Tengo una escuela de box, Momoxpan.
1: Ajá.
0: También saludar a toda mi familia, a todo mi equipo, a mi profesor.
1: Sí.
0: Checo Niño, que lo quiero mucho. Y
1: ¿A poco es tu maestro el sí, Checo Niño?
0: Y también agradecer mucho a Gaby.
1: Ajá.
0: La Vinta Sánchez, que también nos ha estado apoyando, o sea, mucho.
1: Los apoya mucho, claro.
0: Así que no te ha estado impulsando nuestra carrera también como boxeadores profesionales y que ahí anda apoyándonos en todo momento.
1: Qué bueno, ¿no? Pues les mandamos un saludo también a Checo Niño, lo conozco. Le mando un saludo a, pues por supuesto, a la secretaria del deporte, Gabriela La Bonita Sánchez.
2: Pues recordarle que esta pelea con causa se va a realizar en el gimnasio Miguel Hidalgo. Ahí, pues, los protagonistas principales será Julio César Chávez Jr., Jason Troncoso, además del talento poblano en el ring, que ya los escuchamos y los vamos a poder ver. Y pues este evento lo que busca es impulsar el deporte y también todas estas acciones en beneficio de los jóvenes y los espacios que también se están rehabilitando.
1: Así es, muy bien. Gracias, Matías, gracias, Alan Cuatecas, por estar esta mañana con nosotros. Y voy a leer este mensaje de don Oscar Hidalgo. ¿Sabes qué dice? Que lo pongan en la cámara, sus manos, porque dice: buenos días, duelo de manitas, Itzel Isaac contra estudiantes de boxeo. Entonces, si ponen en la cámara sus no puños, por favor, ándele. Pues hay baile, ¿eh? Hay baile.
0: Hoy hay baile.
1: Gracias, chicos. Gracias, chicos, por estar esta mañana con nosotros.
0: Buen día.
1: Son las 8:11.
2: Vamos a más información. La Secretaría de Salud emite recomendaciones para evitar casos de dengue.
3: El dengue es una enfermedad febril, infecciosa, causada por el virus que transmite el mosquito Aedes aegypti. En caso de picadura, los principales síntomas son fiebre, acompañada de dolor de cabeza, dolor muscular, articular y detrás de los ojos, náuseas, vómitos y sarpullido. Este puede ser prevenible no teniendo criaderos en casa. En sus estados juveniles, los mosquitos suelen reproducirse continuamente en llantas, botellas, latas, juguetes olvidados y bebederos de animales. Por ello es importante seguir al pie la estrategia que impulsa la Secretaría de Salud del Gobierno del Estado.
4: Por eso es importante que sigamos la estrategia de lava. Todo lo que usemos lo tenemos que lavar, lo tenemos que tallar muy bien por dentro para eliminar los posibles huevecillos que estén ahí en nuestra pileta, en nuestro bote o en nuestra cubeta. Hay que tallarlos muy bien.
3: Juana Durán Luz, responsable estatal del programa de vectores, informó que todos los recipientes que no se utilicen deben mantenerse bajo techo para que en esta temporada no se llenen de agua de lluvia. En la Secretaría de Salud se desarrollan además jornadas de eliminaciones masivas de criaderos.
4: Invitamos a la
2: Saludos, la terminación 4418 nos dice: hola, buenos días. También nos manda un mensaje, dice: si has de engancharte a algo, engánchate a la vida. Uh-huh. Psicóloga de Oaxaca, nuestra Buenísimo. Psicóloga de la escuela, nos dice: hola, estamos escuchándolos, también escuchamos al colega, bendiciones y gracias por sí. la información. Y también nos comentó muy temprano desde la 11 Sur y la 47 Poniente con mi guajolota, ya escuchando noticias al amanecer.
1: Eso.
2: Chito. También por acá nos dicen: buenos días, saludos para Zacatlán, buenos días para Gerardo Itzeli, los escucho todos los días, bendiciones para todos ustedes, bonito programa, me llamo Felipe Sánchez, que se está reportando esta mañana también con nosotros.
1: Gracias, también don Oscar Hidalgo dice: Iselisa, siempre guapa, reporte del día. Ayer se arregló la transmisión por radio y ya no hay falla. Gracias, amigo Gerardo, por pasar el reporte. Postdata, una hora más de Itzeli Terapia. Muy bien.
2: Saludos, buenos días. Recuerde 22 15 87 56 57.
1: 8:14, vamos con más información. Ayer también en la conferencia del coordinador de gabinete, José Luis García Parra, dio a conocer que el gobernador del estado cubrió su adeudo de fotomultas con un monto de 56,969 pesos con 13 centavos durante el programa Derecho de Réplica. Señaló que el mandatario asumió la responsabilidad como ciudadano poblano y realizó el pago con recursos propios. Lo hizo además en el mes de febrero. Perdón, lo hizo en el mes de julio. No ahorita en el mes de septiembre, es decir, lo hizo desde hace 2 meses

0: que cubrió esta deuda que tenía una de sus camionetas. Pero hoy, en el mes de septiembre, octubre y noviembre, recuerde que hay 40% de descuento, sí, en las fotomultas.
1: Así es.
0: Para que aproveche. Uh-huh. Bueno, yo ya aproveché.
1: ¿Ya?
0: Ya. No sabía que tenía unas fotomultas.
1: Ese también es el asunto, ¿no? Que no sabes si tienes fotomultas, uh-huh, y hay que ingresar al portal www.fotomultas.puebla.gob.mx con tu placa. Y pues ahí va a salir la lista en caso de que tengas alguna fotomulta, y en caso de que no, pues enhorabuena por esa, sí, situación.
0: Hay que recordar que la primera fotomulta, la primera de tu vida, se condona, la primera, pero ya las subsecuentes, ya no.
1: Okay.
0: Y entonces va a depender el monto de la fotomulta, de la multa, va a depender al excedente de la velocidad, sí. Entonces yo, afortunadamente, fueron muy poquitas.
1: Okay.
0: Pero pues, bueno.
1: Pero hay que ser cumplidos así también.
0: Sí, ya me puse a mano y bueno, pues aprovechando este descuento del 40%, acuda si no tiene la posibilidad de hacerlo esta quincena, pues en la siguiente. Pero
1: hay que aprovechar.
0: Recuerde que muchos trámites no avanzan si usted tiene deudas.
1: Así es. Son 3 meses que le van a otorgar de este programa. No hay que dejarlo a la última hora, pero sí aprovechar este periodo.
0: Es correcto. Bueno, son las 8:17. Se inauguró el arco de bienvenida allá en Chila de la Sal.
1: Así es, se llevó a cabo la inauguración del arco de bienvenida de la población de Chila de la Sal con la presencia del presidente municipal, Fernando Amigón Romero, y su ayuntamiento, delegados y directores de la microrregión 28. Este arco se ubica en la dirección al municipio de Tulcingo del Valle, y además de dar la bienvenida, está iluminando durante la noche. También es algo muy emblemático de este arco, que tiene 4 murales que reflejan las tradiciones, la cultura, la fe y la riqueza natural de este municipio.
0: Bueno, y Acatzingo se alista para celebrar la Noche Mágica, una tradición en la que las principales calles de este municipio se llenan de aproximadamente 9 kilómetros de alfombras y tapetes artísticos elaborados con aserrín, con flores, con frutos, con dulces, para recibir una procesión religiosa con motivo de la festividad en honor a la Santísima Virgen de los Dolores, un evento que se realizará desde las 11 de la noche del 14 de septiembre hasta las 8 de la mañana del martes 15.
1: La elaboración de estos trabajos monumentales tienen más de 60 años de historia, lo que la coloca como uno de los ejemplos más representativos del patrimonio poblano.
0: Y estoy recordando que nos vinieron a invitar recientemente a la Guerra de Bandas que habrá durante este acontecimiento en Acatzingo. En la noche del 14 y el amanecer del 15, durante toda esta noche estarán las bandas tocando. Así es que va a estar bueno.
1: Mira, podría ser que este año tengamos un septiembre diferente, ¿no? Siempre lo pasamos en la capital, podemos irnos para allá.
0: Para Acatzingo, con mucho gusto. Si nos invitan, claro que vamos. 8:19. Bueno, nos comentan que está funcionando el Paso Los Gallos. ¿Dónde está el Paso Los Gallos? La información lo tiene mi compañero Manuel Águila.
2: A casi 2 meses de que las autoridades de Ocoyucan clausuraran el paso conocido como Los Gallos, la restricción parece haber quedado solo en el papel. Este acceso, que conecta a la zona de San Ramón con Lomas de Angelópolis, sigue registrando un flujo constante de peatones y ciclistas que desafían el cierre por pura necesidad. Fue el pasado 13 de julio cuando el ayuntamiento de Ocoyucan anunció el cierre de este punto, argumentando estrictas medidas de prevención y seguridad para la zona. Sin embargo, la ciudadanía sigue utilizando el acceso con total confianza.
3: Sí, porque pues es algo que nos acorta la distancia de trabajo para no dar la vuelta hasta allá por la 11. Pues es algo indispensable.

0: Hable, pero pues.
1: Para cientos de trabajadores, estudiantes y vecinos, esta ruta no es un capricho, sino una vía indispensable que reduce drásticamente sus tiempos de traslado entre ambas colonias.
2: Sí, pues de hecho todos los días pasamos por aquí, tenemos que trabajar y pues para ir a dar vuelta hasta del otro lado, pues sí nos ahorra tiempo. Y pues obviamente ahora sí que aunque llueva, pues tenemos que trabajar y tenemos que pasar, porque también igual como vivimos ahora sí que de este lado, pues nos queda aquí más cerca.
1: Mientras las autoridades del municipio mantienen la postura de que el sitio representa un riesgo, los usuarios piden soluciones definitivas o vías alternas seguras, ya que la necesidad económica y de movilidad en el lugar es indispensable para los habitantes. Con imágenes de Nery Lucero, informó para SICOM Noticias, Manuel Águila.
3: Continuamos con más de Noticias al Amanecer, son las 8:21 a.m. Dice por acá, ay, mira nada más este tipo de notas. Chofer de tráiler evita tragedia en el periférico al quedarse sin frenos. El accidente ocurrió a la altura de Los Héroes, donde el conductor se percató de que los autos adelante se estaban deteniendo. Al notar la falla mecánica, maniobró rápidamente hacia el camión central para esquivar los vehículos. El incidente quedó solo en daños materiales, ya que no se registraron lesionados. Es lo que nos están reportando en esta mañana. Un chofer de tráiler que reaccionó a tiempo, evitó una tragedia mayor, se maniobró hacia el camión central para esquivar los vehículos y de esta manera salvar vidas también.
4: Hay que manejar con precaución, insistir sí en esa recomendación.
3: Bueno, y los dueños de los trailers que pongan, que les den mantenimiento también, caray, porque
4: sí,
3: también es parte de la responsabilidad. También estaba viendo un video, no sé en qué parte del país sucedió, un conductor de un trailer que quedó grabado, que mientras conducía se le ocurrió ir a la cabina de atrás a sacar alguna cosa, y entonces dejaba el volante solo e iba y se estiraba para atrás. De pronto hasta se paró del asiento y se fue hacia atrás. Ves que traen ahí un camarote. Bueno, pues terminó saliéndose de la ruta y se accidentó. Pero todo por una irresponsabilidad del conductor. Entonces, pues son 50-50. Es el tema del mantenimiento de las unidades y también la responsabilidad que tienen los transportistas.
4: Así es, los conductores. Choferes. Hay que manejar con muchísima precaución, tomar estas medidas también para el mantenimiento de las unidades.
3: Es correcto. 8:23 a.m. Bueno, está con nosotros Julián Mancilla, nuestro compañero, amigo, compañero aquí de SICOM Radio, que además es nuestro compañero cantante que ameniza todos los eventos. ¿Cómo estás, Julián?
5: Hola, Gerardo.
6: ¿Cómo estás?
3: Ay, pensé que era había revivido ¿cómo se llama? No.
6: Chabelo.
3: Tommy.
6: No, déjalo, pobrecito.
3: Ah, ya, descansa en paz, Tommy.
6: Sí.
3: ¿Cómo estás, Julián?
6: Muy bien, Gerard, ¿cómo han estado? Y Telly, ¿cómo están? Muchas gracias por darme la oportunidad en este espacio con Noticias al Amanecer y bueno, pues con ustedes aquí haciéndoles la invitación.
3: Sí, y a ver, ¿a qué nos vas a invitar? ¿Qué va a haber?
6: Bueno, pues quiero invitarlos.
3: ¿A qué lleva?
4: ¿Dónde
6: bueno, pues quiero invitarlos todos este próximo domingo 13 de septiembre al mediodía a un concierto que lleva por título Ecos de Libertad, donde me voy a estar presentando, cantando, interpretando nuestra música mexicana popular del siglo XIX con la orquesta típica del estado de Puebla, que preside el maestro y director de orquesta, el maestro Rubén Tochihuitl. Y pues agradecer siempre a Cultura, al gobierno, que está encabezado por el Ejecutivo, que siempre hace que la labor de preservar en todo el aspecto cultural, desde nuestra música hasta lo gastronómico, hasta lo tangible o no intangible, sea una cadena de eslabón para poder contribuir a estas próximas fiestas patrias de independencia.
4: ¿Cuándo se va a llevar a cabo el
6: evento? El próximo domingo 13 de septiembre en la Casa de Cultura de Pedro Ángel Palou, este gran historiador y sobre todo gran historiador de Puebla.
3: En la 5 Oriente.
6: En la 5 Oriente, a un lado de la catedral. Uh-huh. Así que los invito a usted que me va escuchando en su automóvil, está en alguna caseta de vigilancia, a usted

0: que va corriendo, ¿verdad? Está haciendo ejercicio.
1: Sí, ves que tenemos unas bocinas.
0: Sí, ahí están, que nos escuchen. La gente de Huachinango, de Teziutlán, a toda la gente, que por favor vengan. Y quiero ver a Itzahu ahí, ¿eh?
1: Ajá. Claro. ¿Estás seguro de lo que estás diciendo?
0: Claro, claro que sí, Jera, claro. Jera, también te quiero ver ahí, ¿eh? Jera. Bueno. No, por favor. Debo luego, ¿verdad? Cotorrearme.
1: Oye, no, Julián, oye, tú, ahora sí que tú y quién más van a cantar allá.
0: No, hicimos un ensamble muy bonito, la orquesta típica. Trae un repertorio bastante amplio y sí lo digo, que el maestro Tochiwit junto con toda la gente que está participando en la instrumentación, pues están rescatando la música popular de estos grandes compositores e intérpretes.
1: ¿Como quiénes?
0: Por ejemplo, Agustín Lara, Grieber, Consuelo Velázquez. Por ejemplo, tienen una canción muy bonita que se llama Cielo Rojo, que todo el mundo la ha cantado.
1: Sí.
0: Que
1: es ¿De quién es esa?
0: De Juan Sizer.
1: Sí.
0: Y entonces esta parte que están rescatando, toda la parte orquestal, la están llevando a este foro que es la Casa de Cultura. Y este próximo domingo 13 de septiembre, en punto del mediodía, pues invitar a todos tus radioescuchas.
1: Pero ya no nos dijiste con quién vas a cantar.
0: No, solamente con la orquesta.
1: Ah, y mi voz. Excelente.
0: Sí, hicimos un ensamble.
1: Buenísimo.
0: Hicimos descansar esta vez el mariachi.
1: Sí.
0: Porque me decían, vamos a hacer esta fusión o este ensamble entre la orquesta y un cantante intérprete de mariachi, música regional.
1: Qué bueno que se rescate estas canciones. Bueno, no están muertas, pero que ahora va a sonar diferente. Con la orquesta, la verdad es que muy buena idea, a quien se le haya ocurrido, muy buena idea, y pues que te deseamos mucho éxito. ¿A partir de qué hora?
0: A partir del mediodía empieza el concierto, y sobre todo que es entrada gratuita, es entrada libre.
1: Sí.
0: También hay que aprovechar que Puebla, en el corazón de esta hermosa ciudad, bueno, pues dar una vuelta, aprovechar la fina estampa que tiene toda esta parte histórica en nuestro estado, y bueno, pues invitarlos a que vayan.
1: Sí, muy bien.
2: Mira, ya el auditorio dice, claro que iré a ver a Julián, no me puedo perder ese evento, nos dice Gallipán, que ya está.
0: Ah, Gallipán, claro, un saludo.
2: Atenta.
1: También Margarita Moctezuma dice, oye, tienes muchas fans, dice, envío saludos con mucho cariño a mi querido amigo Julián Mancilla, y felicitarlo porque esa linda voz que siempre nos deleita el oído con esas maravillosas canciones.
0: Muchas gracias a Margarita.
1: Le voy a poner celoso porque lo mismo me dice a mí.
2: Margarita,
1: ya no te voy a creer nada. Lo mismo, o sea, lo mismo me escribe.
0: Margarita, ¿qué está pasando? ¿No? ¿Verdad? ¿Qué está pasando?
1: O sea, es un copy paste, nada más copia el saludo para mí, o sea.
2: Bueno, entonces tendremos que ir a comprobar si Julián.
0: Oye, pero yo quiero ver a Itzahu ahí, por favor.
2: ¿Cantando?
0: No, ahí.
2: Ay, no, se
0: ahí.
2: Va todo tu
0: ¿Se
2: público.
0: Puede o no?
1: No, por supuesto.
0: Claro, ¿verdad? Para que salude a todos los radioescuchas.
1: Sí, claro.
2: Era también,
1: además, podría presentarte ella.
0: Ah, sí, ¿verdad?
1: ¿No?
0: Sí, exactamente.
1: A continuación.
0: ¿Cómo lo harías? A ver, ¿cómo lo harías? ¿Sin miedo?
2: Así.
1: Necesito un guión.
0: Sí,
2: pues, sí, por lo menos leerlo.
0: Bueno, pues los invito, Jera, muchas gracias.
1: Una lana.
2: Sí, también, ya. Cuando hablamos ahí, ya todo se pone bonito.
1: Sí, ahí estaremos para acompañarte, mi Julián. Ahora sí que espero que hayas ensayado bastante.
0: Sí, han sido días bastante complejos, como no tienes idea.
1: Sí.
0: Le comentaba a tu productora, a Laura. Ahorita estábamos haciendo como este recuento de cómo me había ido una semana. Sí, ya tenía bastante tiempo que no me dirigí a alguien orquestalmente. Y sí tienes que llevar el compás del tiempo. Tú lo sabes, ¿no?
1: Sí.
0: Entonces vas el tiempo, va, y de repente.

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1: Muy bien, continuamos con Noticias al Amanecer en este que es el día jueves 10 de septiembre, son las 8 de la mañana con 35 minutos y continuamos con más información. Dice por aquí doña Margarita Moctezuma, dice, ambos cantan lindo y son increíbles, los quiero mil. Gerardo Herrera, Julián Mancilla, abrazo fuerte, abrazo. Bueno, está bien, Margarita, está bien.
2: No, ya te estaban balconeando. Sí. Recuerde el número WhatsApp 22 15 87 56 57 para que usted nos mande un mensaje ya en los últimos minutos de Noticias al Amanecer.
1: Así es. Bueno, vamos a otro tema. Mire, el secretario de Economía, Marcelo Ebrard Casaubón, consideró que la reunión entre la presidenta de México, Claudia Sheinbaum, y el secretario de Comercio de Estados Unidos, Howard Lutnick, será útil para las negociaciones comerciales entre ambos países.
2: El encuentro fue calificado como cordial y ocurre mientras México y Estados Unidos preparan una nueva ronda de revisión del T-MEC. Ebrard informó que este jueves se reunirá en Washington con el equipo negociador estadounidense para continuar las conversaciones, aunque aún no hay fecha exacta en que se realizará la cuarta ronda bilateral de la revisión de este tratado.
1: Autoridades detuvieron en Zapopan, Jalisco, a Alexis N., señalado como operador regional de un grupo delictivo con presencia en Uruapan, Michoacán, como parte de las investigaciones por el asesinato del alcalde Carlos Manso.

0: pasó.
1: De acuerdo con Omar García Harfuch, secretario de Seguridad Pública, Alexis N. habría asumido funciones dentro de la estructura criminal tras la detención de Jorge Armando N., alias el licenciado, señalado como uno de los presuntos autores intelectuales de este homicidio.
0: Con esta captura suman 32 detenidos en relación con este caso, el artero asesinato del alcalde de Uruapan, Michoacán, Carlos Manso. La secretaria ejecutiva del INE renunció Claudia Arlet Espino. Presentó su renuncia como secretaria ejecutiva del Instituto Nacional Electoral por motivos de salud un día antes del inicio formal del proceso electoral 2026-2027.
1: Su salida ocurre en medio de diferencias dentro del Consejo General del INE y ante el arranque de uno de los procesos electorales más complejos del país. La funcionaria estaba a cargo de esta estructura operativa que coordina las juntas locales y distritales del organismo.
0: La presidenta de México, Claudia Sheinbaum, acaba de anunciar en la conferencia de prensa de esta mañana que México recuperó su capacidad de exportación de azúcar a Estados Unidos. La cuota pasó de 150 mil a 1.1 millones de toneladas. De 150 mil a 1.1 millones de toneladas. Esto lo dijo el gobierno federal. Mantiene reuniones con el sector para atender esta situación. También en la mañanera de la presidenta anunció que el SAT tiene beneficios, el sistema de administración tributario, sí, gracias, anunció que tiene beneficios para micro y pequeñas empresas inscritas en RESICO, que es el régimen simplificado de confianza, donde ya hay más de 250 mil empresas registradas. Entre las medidas destacan nuevos límites de ingresos, pagos trimestrales de ISR, facilidades para el IVA y un mayor límite exento de impuestos sobre la renta para el sector primario. Son buenas noticias para los que tributan en el RESICO, régimen simplificado de confianza.
1: 8:39 de sí. La mañana. En redes sociales también circula cada vez más videos generados o manipulados mediante la inteligencia artificial que buscan presentar una imagen negativa para el gobierno de México.
0: El coordinador de gabinete José Luis García Parra advirtió sobre contenidos que colocan a la presidenta Claudia Sheinbaum como una mandataria autoritaria y que señaló utilizan discursos falsos para desacreditar las acciones positivas de una administración federal.
2: Mostramos una vez más que la verdad siempre pesa más que la mentira. Por eso es este programa, para que las poblanas, los poblanos estén enterados de qué está sucediendo en Puebla.
0: Bueno, 8:40 y en más información. Bueno, tenemos algunos otros mensajes por aquí. Dice terminación 4388. Muy buenos días, saludos al noticiero más ameno de la radio. Los escucho en San Juan. En San Juan, dice nada más. Bueno, y después, después les digo, quiero canciones de música mexicana. En este día, claro que sí.
1: También por acá nos mandan saludos, la terminación 0312. Buenos días, ya los escuchamos en la región de Texmelucan. Saludos para todo el equipo de SICOM Radio. Me gusta cómo dan las noticias. Buenos días. También por acá nos dice la terminación 2715. Hola, buenos días. Saludos, ya los estamos escuchando a todo el equipo de SICOM Radio como cada mañana.
0: Bueno, ahora vamos a escuche esto, nada más y nada menos, este tremendo cantante. Sí.

0: pública, suya y de todos. El,
1: sí, mía, te la presto.
0: El cantante el cantante y compositor José Feliciano. Laurita Peralta, ¿cómo estás? Buenos días.
2: Muy buenos días, Gerardo y Itzeli. Espero que estén teniendo un bonito inicio de jueves.
0: Sí.
2: Por favor. De jueves ya todos nos estamos preparando para mañana, que ya es viernes, al fin.
0: Sí.
2: Pero la verdad es que una muy buena opción para escuchar el día de hoy creo que es José Feliciano.
0: Bueno, es que hoy es, estaría cumpliendo años.
2: Estaría cumpliendo años, sí. José Feliciano, cantante, guitarrista y compositor puertorriqueño estadounidense, reconocido mundialmente por su particular voz, su virtuosismo con la guitarra y canciones que se convirtieron en clásicos de la música romántica y popular.
0: Sí.
1: Sí.
0: Como,
1: ¿cuál?
0: Pues la de Feliz Navidad.
2: Sí.
0: Que
1: pues es la única que ubico, creo.
0: Ah, tú, pero
2: los villancicos.
1: ¿De qué estás villancicos hablando?
0: No, pues esta, la de Copa Rota, por ejemplo, es no, bueno, es que tú no eres ¿cómo te diré?
1: De esa época.
0: Trasnochadora musical. No, no eres.
1: No.
2: Ajá. Pero sí, José Monserrate Feliciano García.
0: Monserrate.
2: Nació el 10 de septiembre de 1945 en Lares, Puerto Rico. Nació ciego debido a un glaucoma congénito. Desde pequeño mostró una gran inclinación por la música y comenzó a experimentar con instrumentos.
0: Sí.
2: Especialmente con la guitarra, fue con lo que inició él. Entonces ya vimos que sí, era una persona muy peculiar, ¿no?
0: Sí, muy, ¿cómo se le? Diestra para tocar la guitarra e incluso mezclaba dentro de sus interpretaciones, porque se acompañaba con su guitarra, al cantar, mezclaba ritmos flamencos, jazz, Latin jazz, influencias norteamericanas, ¿no? Fue creando un estilo muy particular.
2: Sí, vaya, el término virtuoso, yo creo que sí le queda muy bien a él, porque a pesar de tener una discapacidad, se logró meter mucho en este mundo de la música y lo hizo de una manera excelente.
0: Sí, ganó premios, ganó Grammys.
2: Sí, mira, durante su adolescencia se trasladó con su familia a Nueva York, donde comenzó a presentarse en pequeños clubes y su talento llamó rápidamente la atención y a finales de los años 60 inicia una carrera profesional que lo llevaría a convertirse en una figura internacional. Él comienza en los clubes y uno de sus primeros grandes éxitos fue Light My Fire.
0: Light My Fire.
2: Una versión del tema de The Doors.
0: Sí.
2: Que llevó a las listas internacionales y le permitió obtener reconocimiento fuera del ámbito latino. En español destacó con canciones como ¿Qué será de mí?
0: ¿Qué será? Nada más solita. Que fue una canción muy bonita. Fue la primera que yo me aprendí a tocar cuando tocaba la guitarra. La primerita. Es esa. Oye.

0: imagínate. Sí, imagínate un niño como de 11, 12 años que ya empezaba a agarrar la guitarra cantando, ¿qué será de mi vida?
1: Bueno, de chiquito, mira, cantas lo que...
0: Sí, lo que...
1: Escuchas, lo que sea, dice.
2: Bueno, ahí está el niño, ¿no? Que cantaba las de Amanda Miguel.
0: Sí.
2: Así con mucho sentimiento, sí. Y que no pudiera tener ese niño también.
0: Así es.
1: Sí, uh-huh. También está Cuando el amor se acaba.
0: Sí.
1: Ay, cariño.
0: Ay.
1: ¿Por qué te tengo que olvidar?
0: Esa me encanta, esa la canto todavía.
1: Pero mira, es que sí. Son dos diferentes. ¿Qué será de mí?
0: Ah.
1: Y también, ¿qué será?
0: Ah. Mm. Y el que sabirria también.
1: Mira, su estilo combinó bolero, balada romántica, pop, jazz y música latina. Mientras que su manera de interpretar la guitarra se convirtió en una de sus principales señas de identidad.
0: Ok.
1: Y bueno, vamos con esta canción que todos la hemos escuchado en las épocas decembrinas.
0: A ver.
1: Los villancicos, Feliz Navidad, una canción de 1970 que él escribe y que termina convirtiéndose en uno de los temas navideños más populares del mundo.
0: Compite entre Luismi y
1: Sí, sí.
0: La de Santa Claus llegó a la ciudad y Feliz Navidad de José Feliciano, pero creo que le gana a José Feliciano.
1: Yo creo que también entra esta canción de Mariah.
0: Ah.

0: Bueno, pues aquí están sus regalos de Navidad, adelantados se los voy a dar.
1: A eso sí, en septiembre, ¿no? Navidad en septiembre, que a lo largo de su trayectoria, José Feliciano ha recibido múltiples premios y reconocimientos, incluidos varios Grammy. También ha sido reconocido por su contribución a la música latina y por abrir camino a otros artistas con discapacidad dentro de la industria musical. Además de cantar, ha compuesto música para otros intérpretes y ha participado en proyectos relacionados con diferentes géneros musicales.
0: Ya. Oye, hoy cumple 80 años.
1: 80 años.
0: 80 añotes de vida de don José Feliciano. Pues ojalá se encuentre bien, ojalá tenga salud. ¿Vive en Nueva York o vive en Puerto Rico?
2: En Miami.
0: ¿En Miami?
2: Miami.
0: ¿En Miami? Ah, bueno, sí, muy bien.
2: Ahí, en Florida.
1: Sí, con más de 5 décadas de trayectoria, José Feliciano es considerado una de las voces más importantes de la música romántica y de la música latina. Uh-huh. Y su historia también es un ejemplo de cómo se convirtió una discapacidad visual en un elemento que nunca limitó su desarrollo artístico.
0: Sí. Sí. Hay otros cantantes que también han destacado bastante, que Leyenda del Soul también fue ciego. Nada más que yo me acuerde. Cristal, ¿no? Que también así. Ni sabes quién es. ¿Ah?
2: Cristal es de los 80, ¿no?
0: Sí.
2: Una mujer muy,
0: muy,
2: es
0: muy,
2: como de
0: una voz muy linda.
2: Una voz bonita.
0: Uh-huh. Pero bueno,
1: pues yo creo que hoy vamos a seguir escuchando más de José Feliciano.
0: Sí, yo creo que no le vamos a, por los 80 años, no creo que le caigan bien unas enchiladas de mole.
1: ¿Qué le puedes preparar, Itzel? ¿Un espagueti?
2: Ay, no, como una espagueti ensalada. A la boloñesa. Ay, una ensalada de frutas.
0: Sí, pero no sé si coma tanta azúcar. La fruta, pero tiene fructosa.
2: Bueno, le regalamos una botella de agua.
0: Sí.
2: Nos evitamos de conflictos. Bueno, un café.
0: Un agua de romero con rodajas de limón.
2: ¿Qué tal si le cae pesado? No. Agua natural.
0: Hay
2: que ser naturales.
0: Bueno.
2: Todo natural.
0: Está bien. Gracias, mi querida Naomi.
1: De nada, Gerardo.
0: ¿Con qué canción nos vamos o qué?
1: Pues con la que el DJ diga, o sea, Lina.
0: Sí, ándele.

0: Bueno, muy bien, qué buen dueto también este, ¿eh? El de...
1: El duto.
0: Para decir adiós.
1: Ese duto mágico y musical de Noticias al Amanecer.
0: Bueno, no, por Dios, ahora me toca a mí.
1: Pues sí, mira, por aquí ya nos dicen, gracias Dios mío por permitirme abrir los ojos en esta hermosa mañana. Sí. Bonito día para todos ustedes, la terminación 5460.
0: Gracias, gracias.
1: Va acompañado de esta música y también de la historia de este artista cantante con gran trayectoria.
0: Bueno, vamos con más información. Ahora nos vamos a información internacional. El avión en el que viajaba el presidente de Ucrania, Volodymyr Zelensky, estuvo cerca de ser alcanzado por un dron mientras se dirigía desde Moldavia hacia Noruega. El primer ministro noruego informó del incidente ocurrido en medio de una incursión de drones en el espacio aéreo moldavo que obligó a suspender temporalmente las operaciones aeroportuarias. Zelensky finalmente llegó a Oslo para participar en actividades oficiales.
1: También en más información, un estudiante ingresó armado al colegio de Medellín, Colombia, y desató un tiroteo que, de acuerdo a las primeras versiones, tenía como posible objetivo a una profesora.
0: Durante los hechos, el joven terminó disparándose a sí mismo. Las autoridades acudieron al lugar e iniciaron las investigaciones para esclarecer lo que ocurrió en este colegio allá en Medellín, Colombia. Noruega dio el último adiós al rey Harald V con un funeral de Estado en Oslo, al que asistieron representantes de diversas casas reales, entre ellos el príncipe William de Reino Unido.

0: los reyes Felipe VI y Leticia de España, Federico X de Dinamarca y Guillermo Alejandro de Países Bajos. También Carlos XVI de Gustavo de Suecia y el príncipe heredero Akishino de Japón.
1: Harold V, quien murió a los 89 años, se enfrentaba a diversos problemas de salud, entre ellos anemia hemólica y una infección bacteriana en la sangre, complicaciones que agravaron su estado. Tras más de 3 décadas en el trono, sus restos fueron sepultados en la fortaleza de Akershus, mientras miles de ciudadanos acompañaron el cortejo para despedirlo.
0: Bueno, mire usted, en el viaducto, o mejor dicho, debajo del viaducto de la 14 Sur, están unos murales creados por Ted Kelly y por estudiantes de la UAP, y están resultando muy, muy atractivos. Alan Morales estuvo ahí.
2: En la intersección de la 14 Sur y el Boulevard Capitán Carlos Camacho Espíritu, frente a Ciudad Universitaria, resaltan 6 murales de gran formato.

0: muy grafiteados, la verdad, y pues sí dan como mal aspecto a la ciudad, obviamente, pues siempre vestirla pues también.
1: La intervención estuvo a cargo del artista mexicano Teddy Kelly, quien trabajó junto con estudiantes de la Facultad de Artes Plásticas y Audiovisuales de la UAP para darle un nuevo rostro a este paso.
2: Ah, pues me parece bien. De hecho, escuché que esto fue como una obra de los alumnos aquí de la UAP y pues me parece muy padre que se tome en cuenta a los alumnos para este tipo de cosas.
1: Formas geométricas, líneas, círculos y una paleta de tonos pastel transformaron los pilares del viaducto bajo una propuesta inspirada en la corriente de Bauhaus con sello mexicano.
3: Pues sí se veía pues bastante deplorable, pero al final de cuentas, ya con mayor iluminación, eso puede darle pues mayor seguridad a los estudiantes, ¿no?
4: La percepción cambia.
3: Sí, exactamente, cambia, porque desde que ponen aparte como tipo ciclovía, de que haya iluminación, de que también haya pues presencia de la policía en esta zona, pues sí apoya mucho, pues para evitar asaltos.
1: Ahora, el concreto gris quedó convertido en un enorme lienzo de más de 300 metros cuadrados, justo en los cruces con mayor movimiento en la zona sur de la capital poblana. Con imágenes de Kevin Lizana para SICOM Noticias, Adán Morales.
5: Muy bien, pues son las 8:55, estamos ya concluyendo así Noticias al Amanecer. Rápidamente comentarles que se detuvo a tres hombres armados en los municipios de Chietla y Acatlán, como resultado de las labores de vigilancia y reacción operativa implementadas en distintos puntos de la entidad. La Secretaría de Seguridad Pública detuvo a tres hombres por su probable responsabilidad en el delito de portación de arma de fuego sin licencia. En la primera intervención en el municipio de Chietla, elementos de la policía detuvieron a Daniel N. y a Noel N., de 21 y 29 años, quienes se encontraban en posesión de un arma de fuego de fabricación casera y 10 cartuchos útiles. Por otro lado, y durante una acción efectuada en Acatlán de Osorio, las fuerzas estatales detuvieron a Jorge N., de 29 años, cuando trasladaba un arma de fuego tipo escopeta a bordo de una camioneta. Los tres hombres y los indicios asegurados quedaron a disposición de las autoridades correspondientes para determinar su situación jurídica conforme a derecho. Esto es, pues, las acciones de revisiones que se hacen en todos los municipios, y ya sabemos que, pues, quienes no tienen permisos para portar armas están incurriendo en un delito. Ya nos vamos. Gracias a la producción esta mañana, a Naomi, a Alina y a Richard Figueroa, gracias por estar esta mañana con nosotros. Y Chely Zamora.
6: Que tengan un excelente jueves. Nos escuchamos mañana, viernes, aquí en SICOM Radio.
5: Gracias, yo soy Gerardo Herrera. Pásala muy bien.
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7: ¿Cómo está? Muy buenos días, bienvenidos a Respuesta Inmediata, soy su amiga Rita Sánchez, muy contenta de estar con todos ustedes. Disculpen mi voz, pero no sé si los cambios de clima o qué, porque tomo cosas como calientitas para justo aliviar mi garganta. Pero bueno, bienvenidos a usted a este su programa de Respuesta Inmediata, aquí en donde más, mi gente linda, que en el canal de las y los poblanos, Sicom Radio y Sicom Televisión 16.2. Y bueno, pues estamos aquí para darle respuesta inmediata en temas legales. Están dos extraordinarios abogados y también uno de ellos contador, que es Gustavo Rojas. Muchísimas gracias, mi querido Gustavo Rojas, por estar con nosotros. Ellos ya son parte de la familia de Respuesta Inmediata hace mucho.
8: Para sus preguntas, ¿no? A propósito de que podamos darle una respuesta de manera inmediata, pero también de poderles asesorar de manera más eficiente cuando conocemos el caso específico, ¿no?
7: Claro.
8: Y bueno, hablábamos en esa ocasión sobre qué es lo que más nos conviene. Hacer un testamento o hacer una donación, pero todo va en función de pues las características y cualidades, en este caso tan solo de la persona, de los bienes, qué nos conviene fiscalmente. En este caso podría decirte así de manera muy rápida, podríamos decir que la donación es un medio a través del cual tenemos una exención importante cuando se da en línea recta, ya sea descendente o ascendente. Entonces eso es algo bueno, ¿no? Que la propia ley del impuesto sobre la renta nos permite de alguna manera ejercer ese derecho.
7: Sí.
8: Y nos va a exentar del impuesto, pero muchas veces no es así, ¿no? Hay sus cualidades en las cuales pues de alguna manera nos va a convenir más llevar a cabo un testamento.
7: Sí.
8: Pero lo hemos dicho en muchas ocasiones, ¿qué pasa cuando no se llega a ese momento y los bienes quedan intestados? Entonces también hay que recurrir a otro instrumento, a otra instancia o acto.

0: jurídico, en el cual, pues, de alguna manera ya entramos lamentablemente en conflictos, ¿no? Si de en vida del testador hay conflicto, cuando ya no lo hay, cuando ya no existe, pues es aún más, ¿no? Porque claro, ya no se manifiesta la voluntad del testador, se manifiesta, pues, la voluntad de los herederos, y entonces eso es el punto que quisiéramos evitar.
1: Sí.
0: A través de la prevención, pero precisamente por eso las facultades que se dan en este mes, sí, digamos, las facultades que tiene, digamos, el notario para poder hacer como tal un descuento en sus honorarios. Recordemos, claro, que impuestos, derechos y demás, pues de cierta manera eso se tienen que pagar sí o sí. Entonces, esa es la cualidad de lo que hablamos en la última ocasión y que invitamos a tu auditorio a que se sume, a que nos, claro, haga las preguntas y que, bueno, pues abonemos más a este tema, sobre todo dando respuestas. Y bueno, en el terreno agrario, ni se diga, hay muchas llamadas, bueno,
2: muchas dudas.
0: Fíjese. Lamentablemente, en mi caso, pues no soy experto en el tema.
1: Claro.
0: Trata uno de dar respuesta, pero qué bueno que está aquí el experto, ¿no?
1: Claro, mi querido Daniel Gómez también, que siempre lo digo, perdón, Daniel, pero bueno, tú estuviste en el RAN, que ayer me decían, oiga, ¿qué es el RAN? Habrá quien igual todavía no le suene o desconozcamos de esto, ¿no? Pero bueno, es el Registro Agrario Nacional, que ya nos dirá mi querido Daniel. Y me preguntan de la notaria. Sí, la notaria iba a estar todos los jueves, pero me marcó de última hora, tuvo un tema y entonces, bueno, de trabajo ya no pudo llegar, pero Hilda Torres, que le agradezco muchísimo su tiempo, que también es excelente notaria con mucha experiencia, que nos ayuda a dar respuesta inmediata. Y fíjate, muchísima gente ha llegado a sus días. ¿De dónde nos marca y en qué podemos darle respuesta inmediata?
3: Mire, le hablo de aquí de Puebla, y la pregunta que yo tengo es acerca de que, mire, hicimos un juicio intestamentario, pero se nos perdieron los documentos. ¿Cómo los puedo recuperar? ¿O a dónde tengo que ir para recuperarlos? Por favor.
1: Muy bien. Adelante.
2: Perdón.
1: Bueno, las preguntas que deseen hacer.
2: Sí, no se preocupen. Precisamente el tema de los registros públicos aquí viene mucho al caso, porque si hay algo que deben de permanecer plasmados todos los derechos, todas las modificaciones, es en los registros públicos. Puede acudir al registro público donde debió de haber sido inscrita, ya sea la sentencia que pudo haber estado ya dictada o los documentos previos que pudo haber tenido para iniciar ese juicio. En su defecto, si no estuvo inscrito ningún instrumento, en el mismo tribunal donde se llevó el juicio es donde le pueden expedir copias certificadas de lo que pudo haber, de hasta donde pudo haber actuado en el juicio. Ese es donde sí puede encontrar las copias que pudo haber extraviado.
3: Pero no tengo ni ¿cómo se llama? Ningún número. O sea, no tengo, ¿cómo se llaman? Expediente.
2: El número de expediente, claro. Sí. Tenemos hoy el nuevo sistema de los tribunales en Puebla, donde todo se concentra en un libro o en un sistema. Antes eran los libros de gobierno donde se llevaba el control de esos juicios. Hoy se lleva en forma sistemática, informática, y se puede consultar ahí por el nombre del demandante o el nombre del demandado. Sí, esos son lo que le recomendaría, que pudiera acudir al tribunal, al juicio donde se encontraba ese expediente, y revisar el nombre de quién fue el demandante y quién fue el demandado. Y ahí va a poder localizar, ya sea con su nombre o el nombre del interesado, a ese número de juicio.
3: Ah, bueno, está muy bien. Si lo hice en Ciudad Judicial, tengo que ir a Ciudad Judicial, sí, ¿verdad?
2: Así es.
3: Ah, está correcto, está muy bien. Muchas gracias por su atención. Gracias, ¿eh?
1: Para servirle, mi señor lindo. ¿Alguna otra duda?
3: Pues ahorita nada más es ir a ver allá y ya, de lo que me digan, pues les echaré una llamadita, por favor.
1: Muy bien. Oiga, le voy a hacer una pregunta, al fin que está anónimo. ¿Cuántos años?

0: años tiene usted?
1: 65 años.
0: ¿Ya hizo usted su testamento?
1: No, es que pues no tengo descendencia.
0: Muy bien, pero ¿y sus bienes? ¿Tiene bienes?
1: No, no tengo bienes.
0: ¿No?
1: Sí, no.
0: ¿Casa, terreno?
1: No, no tengo ningún bien.
2: Bueno, ahora yo le voy a hacer otra pregunta, perdón que me atreva. Y entonces, la intención del juicio intestamentario.
1: Pero ese es de mi mamá.
2: ¿Así a quién?
1: Él se lo hizo a una hija. Pero mi mamá quedó como albacea, pero ya falleció.
2: Y nada más sus bienes se los dejó a su hija, es decir, a su hermana.
1: Quedó como albacea, no.
0: ¿Su hermana falleció?
1: Mi mamá ya falleció.
0: Ah, ok.
1: O sea, la mamá ya falleció.
0: ¿Y su entonces, hermana?
1: No sé qué procede. Mi hermana, pues, está bien, pero le digo, el albacea fue mi mamá. O sea, quedó igual.
0: Sí. A ver, le hago yo también más preguntas. Es que por eso de verdad nos gusta recibir sus llamadas, porque así cada caso es especial y vamos preguntando. En este caso, sí, ¿son cuántos hermanos?
1: Siete.
0: ¿Y usted no va a querer nada de esa herencia?
1: Pues lo que me corresponde, ¿no? Según
0: Muy bien, entonces mi señor lindo sí va a tener bienes. ¿A quién le va a dejar esos bienes? Porque usted, al no tener descendencia ni esposa y...
1: a un sobrino.
0: Muy bien, entonces sí tiene que hacer su testamento. No sí. sé si me explico, ¿sabe?
1: Sí, ya lo entendí. Uh-huh.
0: Todos tenemos algo, en un intestamentario, obvio, entran los siete hermanos, y lo que dice usted, contador.
2: Todos tenemos algo y a alguien.
0: Así es. Entonces, sea la vecina, a quien guste.
2: Sí, bueno, ahorita entendemos que está en un juicio, o claro. que se llevó a cabo un juicio, en el cual desconocemos si ya hubo sentencia, suponemos que sí.
1: Sí, ya hubo sentencia.
2: Y si hubo sentencia, esto, como comentaba el abogado, pues debe plasmarse esa sentencia en lo que corresponde al registro público para ser ya digamos la mención de qué bienes le corresponden a cada uno de los herederos. Y entonces, si hay esa sentencia, pues ya debió haber sido inscritos esos bienes. Y bueno, pues por eso es que la insistencia de que, bueno, pues usted tome esa prevención de sí. poder hacer su testamento.
0: Así es. Mi señor lindo, por eso es que les hacemos estas preguntas, y más vale prevenir que lamentar, porque el día de mañana se van a pelear con todo lo que usted deje. Así sí. sea un lápiz, de verdad, mi señor lindo. Entonces, más vale prevenir que lamentar, ¿no?
1: Sí.
0: Es un acto de amor, yo ya les digo, de verdad, más allá del legal. Entonces, sí. Si queremos a nuestros seres queridos, hay que prevenir, ¿sí?
1: Sí, licenciada.
0: Bueno, mi señor lindo, le mando un fuerte abrazo.
1: Sí, muchas gracias, igualmente.
0: Hasta luego, excelente día.
1: Gracias, igualmente.
0: Bueno, ya ve usted, es que pensamos, no tenemos nada, pero...
3: La cultura jurídica que nos falta...
0: Así es.
3: Es una realidad, la falta de regularización de todas nuestras situaciones en forma genérica, desde el estar casados... A veces, hoy tenemos la libertad, por supuesto, sí. pero si decidimos formar algo bien, pues tener esa concreción, formalidad de realizar un compromiso, es también claro. una de las instituciones en el matrimonio, poder legar, poder hacer las compraventas de forma regular, uh-huh. poder realizar, precisamente para eso, vivimos en sociedad, tenemos que sujetarnos a esas normas,
0: claro.
3: estar bien regularizados, están todas nuestras situaciones, el cambio de domicilio, el cambio de nuestra situación patrimonial, el cambio de la situación fiscal, uh-huh. Todo ese tipo de circunstancias que nos atañen como personas envueltas o claro. desenvolviéndonos en una sociedad.
0: Así, y que hablando justo de testamento o de herencia y bueno, todos estos temas, es distinto propiedad privada

0: que agraria.
1: Por supuesto, por supuesto. Y un poco aquí abonando al tema de los impuestos en las propiedades o en las sucesiones. El tema agrario es muy independiente y sí se encuentra exento de todos los impuestos, en este caso federales, sí están impuestos, perdón, sí están exentos de en la sucesión. Entonces, no causa ningún impuesto la sucesión. Se inscribe automáticamente la sentencia o el testamento agrario. Prácticamente se inscribe la otra persona sin más costo que el servicio de expedición de certificados. Eso es lo único que se va a cobrar, en este caso, en el otro registro público que es de la propiedad social en México, que es el otro que conocemos comúnmente como el registro público de la propiedad y del comercio, y mucho también incluso aquí en Puebla, que es, tenemos al IRCEP, al Instituto Registral y Catastral en el Estado de Puebla, están en juntas, están en una sola institución, así también el registro agrario está junto el catastro y el registro público, en este caso de la propiedad social en México.
0: Muy bien, y bueno, ojalá, mi gente linda, no toda esta información, créame usted, que nos sirva, repito, para evitar caer en manos de vías, que nos digan, oiga, es que tienes que pagar tanto, ¿no? Tienes que primero con tal, y de verdad, les van sacando dinero a cada lugar que luego van, sean abogados, abogadas o... Híjoles, en ayuntamientos, en las presidencias municipales, hasta quienes luego trabajan en el registro civil, por ejemplo, ¿no? Te veo en el Zócalo y ahí nos arreglamos. ¿Qué les digo? Vamos a tomar una llamada, si me permiten, señora Balbina, señorita, ¿cómo está? Buen día, ¿cómo está mi querida amiga de muchos años? Que escucha el programa.
2: Buenos días.
0: Buen día, sí la escuchamos.
2: Es que deseaba yo hablar con la licenciada Hilda Torres, pero ya escuché que tuvo un imprevisto de momento.
0: Así es, señorita Balbina, pero están los abogados, excelentes abogados, y de cualquier forma yo le canalizo su nombre y su teléfono a la notaria.
2: Siempre, es un ángel que Dios y la Virgencita nos regaló para nosotros los pobres.
0: Gracias, muchas gracias, mi señora linda. De verdad, ando un poco sensible, ya luego les contaré, pero le agradezco sus palabras y su cariño a todos ustedes, de verdad. Dígame gracias. Usted.
2: No les habría contestado.
0: Una hoja en blanco de a rayas y ahí escribieron, porque me han llegado con eso, de verdad.
1: Lo idóneo es que sí se encuentre regularizado su nombre, pero puede hacerse al mismo tiempo en la compraventa, ¿vale? Para que utilice o pueda utilizar los dos nombres. En la compraventa se puede establecer como los dos nombres, ya sea como adquirente o como vendedor. Entonces, esa puede ser una oportunidad para que pueda, mientras ahorrarse el trámite quizás administrativo, pueda intuir que pueda hacer un trámite administrativo solamente del cambio de nombre, o si es definitivamente, hay consideraciones que los jueces del orden civil aquí vienen para que se cambie por la vía judicial. Es decir, si hay necesidad de intervenir ante un juez, pues se realiza un procedimiento judicial. Aquí viene también acorde que podamos acudir ante la, ¿qué es? La Procuraduría del Ciudadano, bueno, aquí en Puebla. Sí, sí. La Procuraduría del Ciudadano les puede asistir con abogados de oficio. Uh-huh. Y ya no van a pagar ni un peso. Precisamente esos abogados de oficio le pueden ayudar a ese trámite, incluso hasta con la compraventa, para que puedan regularizar su situación.
2: Sí, pero ¿cómo le tengo que hacer, licenciado?
1: Acudir a la Procuraduría del Ciudadano, precisamente con el acta de nacimiento, con los diversos documentos de su mamá, para corregirle o como se ha venido nombrando, donde aparezcan ya sea uno u otro nombre, o el nombre incluso que quiera nada más de aparecer.
2: Ajá, porque también yo tengo un papel donde el director general que falleció, Mauricio García,

0: de León, también le cambió el nombre, tenía Victoria y después me lo puso por Victorina.
1: Claro, todo
2: ¿En su acta cómo está?
0: Victorina.
2: Muy bien. Así es, cuando Mauricio García León, en paz descanse, venía al programa y era el director de notarías en el estado.
0: Jurada de difuntito.
2: Así es, en paz descanse, sí.
1: Claro,
2: abogado.
1: Claro. Sí.
3: Bueno, es que aquí en realidad, bueno, considero que el documento fuente con el que debe de llevarse a cabo este acto, este contrato de, entiendo que fue una compraventa, debió haber manifestado o llevado ese documento donde ya se manifiesta el nombre de su mamá de manera correcta. Y con ese documento ya se debió haber hecho como tal ese contrato. Si no, pues sí, pues se tiene que hacer una corrección o un nuevo instrumento. Entonces, eso es lo que procede. Si usted ya tiene el acta de nacimiento donde ya consta el nombre correcto, es con el que debe de acudir, pero seguramente le tendrán que hacer.
2: Mi señorita linda, tiene más dudas, finalmente recuerden y siempre les comento, el que pregunta no se equivoca, así que, pues nos... Ustedes nos dicen todas sus dudas y con todo gusto aquí le orientamos.
0: Es que de mi mamá nadie se hace cargo. Yo soy la única que muevo papeles y que tengo los documentos que necesitan. Uh-huh. Nada más voy con usted o me oriento. Ya el licenciado ya me dijo para que no me cobren.
2: Ajá.
0: ¿Cómo le hago, licenciadita hermosa?
2: Claro, con un defensor público, como le comentaba el abogado, la canalizamos y por supuesto que, bueno, pues va a haber ese su tema. Recordemos que, bueno, la carga de trabajo que tienen y demás, pero finalmente usted ha sido muy paciente y a mí me consta que, bueno, usted ha sido la única que ha cuidado de su señora madre, porque yo creo que es de las primeras personas que escucharon hace 16 años el programa.
0: Claro que sí.
2: Entonces, la conozco, no sé si a su mamita también la conocí, la trajo una vez, ¿verdad?
0: Claro que sí.
2: Así es.
0: Todavía existe.
2: Así es. Y bueno, también una silla de ruedas, pero antes todos estos trámites engorrosos finalmente para ustedes y para usted, que es la que se hace cargo de su señora madre. ¿Cuántos años tiene su mamá, señorita?
0: 95.
2: 95 años.
0: Sí.
2: Muy bien. Así que, oiga, incluso cuando vimos un tema algo, se checó para que estuviera en pleno uso de sus facultades y poder hacer esos trámites, ¿verdad? ¿Recuerda?
0: Sí, claro que sí.
2: Sí, ha sido ahí varios temas. Pero bueno,
0: soy doctora Aranda.
2: Así es. ¿Algo, alguna pregunta más?
0: No, licenciada.
2: Mire, yo...
0: Ajá. Dígame usted.
2: No, su nombre ya la estoy canalizando para el programa de Enchúlame la Silla también, para esta silla de ruedas. Dos, mándeme su nombre, su teléfono, de cualquier manera, para que yo pueda, canalizarla con la notaria Hilda Torres.
0: Sí, licenciada, estoy escuchando.
2: Muy bien.
0: Entonces, perdón.
2: No, dígame usted.
0: No, entonces usted me va a ayudar a cuando haya oportunidad que vaya yo a donde usted me mandó.
2: Así es. Incluso creo yo que cerca de su casa le queda el sistema DIF estatal, también hay abogados. El director jurídico ha estado aquí con nosotros, extraordinario equipo, de verdad, bueno, encabezado para empezar con la señora Ceci, que crean ustedes, más allá de, no es hacer la barba, no es, créanme, sino de hace tiempo que conozco sus acciones que hace altruistas, y bueno, empezando ella que encabeza el sistema DIF estatal.

0: el director Carlos Ochoa, en fin. Así que, y el director jurídico, que es excelente abogado también, le queda muy cerca de su casa, si no estoy mal, para canalizarla, ¿sí?
1: Sí, mi Angelita hermosa.
0: Bueno, me tengo que ir a pausa, no sé si me espera o ya nos despedimos, mi señorita
1: Lida. Yo la espero el bueno, tiempo que usted me indique.
0: Perfecto, no me cuelgue, vamos a una pausa, si me permiten, abogados también, Gustavo Rojas, Daniel Gómez, especialista en materia agraria, y Gustavo Rojas, bueno, también contador. Volvemos.
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Muy bien, ya estamos de regreso y mire usted, yo creo que es la primera vez que yo me quedo callada en esta pausa en nuestras redes sociales que estamos transmitiendo también, ya sabe que en SICOM 105.9

0: es nuestras redes, también televisión, porque no se le olvide que somos también SICOM Televisión 16.2, que yo le agradezco muchísimo también esta oportunidad de transmitirnos por televisión a mi querido José Luis de Ita, un entrañable amigo de hace muchos años también, ya no le digo a los 18 años que tenemos, hace cuánto, ¿verdad? Pero muchísimas gracias también a todo su equipo, por supuesto. Y también estaba recibiendo llamada que nos piden pasar así que bueno, hoy les di el teléfono, les recuerdo el teléfono en cabina 22 22 73 77 17. Muchísimas gracias. Y bueno, pues puede usted marcarnos también, además luego cuando estoy en al aire, bueno, no puedo responder las llamadas por lo mismo, ¿verdad? Que estamos aquí en estos temas. Y bueno, señorita Balbina, gracias por esperarnos. ¿Continúa en línea?
1: Sí.
0: Muy bien. Oiga, una pregunta. ¿Ya hizo su mamá testamento o usted ya hizo testamento?
1: Mi mamá ya no estaba facultada para hacer su testamento.
2: Bien.
1: Porque ya haga de cuenta que es una niña.
0: Sí, claro.
1: Ya no se acuerda de nada.
0: Oiga, adelante, abogado.
2: Ahí sí sugería, pero que me atreva
0: no,
2: a
0: no,

0: Tengo el problema con mi único hermano. Un hermano nada más me está haciendo llorar mis lágrimas amargas.
1: ¿Por qué quiere? De los siete, incluyéndola a usted,
0: ajá,
1: uno es el que está en desacuerdo. ¿En qué? ¿Por qué le está haciendo llorar, mi señorita linda?
0: Porque ha hecho unos cuartos y se agarra más de lo que no tiene que ser. Le dice uno, es muy agresivo, grosero, muy feo.
1: Muy bien. Fíjese, abogados.
2: Sí.
1: No, o sea, de aprovechar, mi mamá ya está grande, no importa. Porque la señorita Balbina, justo, ella ha dedicado su vida a cuidar a su mamá. O sea, usted, lo que tengo entendido, no hizo ni vida ni hijos por cuidar a su señora madre, ¿verdad?
0: Sí, sí.
1: Bueno, vean,
0: nos ayudamos, somos siete hermanos.
1: Sí.
0: Nos ayudamos, pero yo soy el 100% con ella.
1: Sí.
2: Claro. Claro.
1: Bueno, ¿qué les digo, abogados?
2: La recomendación que le puedo hacer.
1: Que hagan su testamento antes de, ya está escuchando un caso.
2: Sí, sí, sí.
1: ¿No?
2: Y sobre todo que se haga cargo legalmente, ya que la ley la reconozca, claro, a usted como la
1: muy bien
2: curadora de su madre.
1: Así es el término, pero...
0: Sí.
1: Señorita Balbina, si me permite, mándeme su nombre, teléfono para canalizarla y que esto que le estamos diciendo, de momento no escuchamos la palabra y se nos va, se la mandemos por escrito, si me permiten, abogados, y la notaria también que la oriente, ¿sí?
0: Sí, mi angelito.
1: Bueno, muchísimas gracias, le mando un fuerte abrazo.
0: Espero su respuesta, ¿verdad?
1: Sí, sí, sí, por supuesto. Mándeme mensaje, bueno, por WhatsApp, ¿sí?
0: Sí, esa es respuesta inmediata con la angelita Rita Sánchez.
1: Muchísimas gracias, señorita Balbina. Gracias, de verdad.
0: Gracias, mi ángel. Mucho gusto en saludarla. Adiós a usted y al licenciado.
1: Muchas gracias. Bueno. Los dos, ¿sabes? Son todos, toda la familia Respuesta Inmediata. Híjoles, yo agradezco esa misma línea y encontrar en el camino personas igual de humanas, ¿no? Con ese humanismo para poder ayudar. Gracias, hasta luego.
0: Adiós.
1: Bye. Tenemos otra llamada y tenemos más llamadas en espera. Muchísimas gracias, Laurita. Y nos piden también anonimato. Mi señor lindo, ¿cómo está? Buen día.
3: ¿Qué tal? Muy buen día.
1: Buen día, ¿de dónde nos marca y en qué podemos darle respuesta inmediata?
3: Sí, de Jicotepec de Juárez.
1: De Jicotepec, muy bien, saludos a esa región, de Carranza, Huachi, toda esa región. Díganos usted.
3: Gracias. Bueno, pues se trata de un intestamentario en donde están exhibiendo en unas escrituras mis hermanos. Que fue de terrenos, argumentando que mi padre había hecho verbalmente esos contratos. Y finalmente aquí el registro público de la propiedad fue quien envió, solicitado, claro, por el juez que solicitó este informe, las escrituras, pero estas se derivan de libros que nada tienen que ver con las anotaciones marginales de donde se deriva las anotaciones principales. Yo, desafortunadamente, digo desafortunadamente porque el registro público de la propiedad, pues que es debería de ser una institución confiable, no lo es. Y aquí me entregan unos certificados de libertad de gravamen actuales a nombre de quien debe de ser, porque son anotaciones marginales de libros que se me escondieron por años, por estrategia y complicidad dentro de los dos, tres registradores. A una la destituyen del cargo porque ya se presta a una compraventa. Y cuando yo interpongo mi recurso administrativo, y es como compruebo que efectivamente esa anotación registral que se hizo en 1976 con la protocolización de 1999 y una anotación hasta el 2001 por desconocer el registro público de la propiedad, pues esto ya estaba derogado desde 1980, que los notarios públicos realizaran este tipo de protocolizaciones. Ajá. Misma que también se encuentra dentro de la masa hereditaria, que no corresponde al de Cojus. Y finalmente se me entregan estos certificados a nombre de los verdaderos dueños, pero cuando yo exhibo en este juicio, los certificados, la juez lo acuerda al siguiente día, argumentando con una jurisprudencia de las que, para salirse del paso, dice: yo estoy solicitando en ese escrito que exhibo con certificado que solicite la información al registro público de la propiedad, para que a su vez envíen pues la verdad y llegar yo estoy presentando una prueba reina a donde se llegue a la verdad real, pero ella, como le comentó, dice no al lugar por tratarse de menores incapaces, que no es el caso, todos somos ya mayores de edad. Pero finalmente aquí, desafortunadamente, así ha estado pasando, ¿no? Que los registradores anteriores se prestaron a esto. Y yo, bueno, aquí cuando dicen haber comprado en el 76, yo encuentro un juicio reivindicatorio de mi abuelito de 1980, pues por obvias razones esto es más que obvio que fue una simulación de compraventa entre el notario y y las personas que dicen haber comprado. Entonces sí me gustaría saber qué es lo que puedo hacer, porque se siguen ostentando con la misma y no quieren tomar en cuenta las certificados de libertad de gravamen actuales. Yo tengo como probar que en realidad pues se prestaron a muchas cosas en el registro.
1: No, bueno, en el registro público de la propiedad habla usted, ¿verdad?
3: Sí, claro.
1: Muy bien. Bueno, hemos dicho en repetidas ocasiones que incluso hay, que ya me dijeron, algunas personas, no hables por favor de ello, porque es un poco riesgoso y peligroso por las personas que son. Pero bueno, ya sabe que hoy, como soy y como somos en respuesta inmediata, hay abogados, lo voy a decir, que tienen una relación muy cercana con el registro público de la propiedad y se dedican a detectar en propiedades, terrenos, inmuebles donde no hay movimiento de cierto tiempo para adjudicárselo, hacer factura, refacturar y refacturar a distintos nombres, o ingresan personas, se quedan, de aquí somos. Yo soy el dueño, mira, aquí me vendieron, aunque ni siquiera el nombre de ese contrato es el dueño, pero están en posesión. O sea, ¿para qué les cuento esta bola de nieve? Que por eso, ahora que se trata de poner orden también, pues ya sabe que se trastocan en este gobierno, quieren poner orden, pues se trastocan algunos intereses que, bueno, pues no cae bien esto, ¿no? Entonces, bueno, pues ahí le dejo el tema y nosotros canalizamos. También marquen ustedes, porque está literal dando respuesta inmediata el propio gobernador los martes en Armenta Contigo, y pueden marcar al 22-22-73-77-16 o terminación 17. Pero nosotros estamos también para atender y dar respuesta inmediata, repito, hace 16 años. Abogados, perdón. Adelante.
4: Bueno, pues aquí ahorita lo que conviene, para mi parecer, es que se tiene que promover una nulidad del juicio que se llevó a cabo en ese momento.
1: Nulidad.
4: Sí, una nulidad de ese juicio, con el propósito de demostrar, como dice la persona que nos está llamando, que tiene las pruebas suficientes y poder demostrar cuál

0: es la verdad en este caso, ¿no? Entonces, sí, tiene que promover esa nulidad de ese juicio que se llevó a cabo a propósito de que pueda aportar las nuevas pruebas.
1: No sé si le queda claro, señor.
2: Sí, claro. Sí.
1: ¿Tiene usted abogados?
2: Perdón, bueno, es que ha sido algo complicado porque es mi abogado de oficio y me deja en estado de detención.
0: Bueno, es que, bueno, aquí vamos a entender, sí, que de alguna manera los abogados de oficio precisamente están en pro de del bienestar ciudadano, ¿no?
1: Sí.
0: No de ver hacia la institución o hacia el lado contrario, sino deben de actuar directamente en pro del beneficio y de los intereses del particular. Entonces, se tiene que promover como tal, porque ahorita, como dice, la sentencia cayó de un lado, se determinó de una manera, pero dado las pruebas que usted ya tiene, donde se demuestra que se utilizaron documentos que no corresponden a las propiedades y donde las libertades de gravamen tampoco corresponde a ello, y se inscribió en registro público una sentencia que estuvo mal elaborada, digamos, en virtud de las pruebas que manifestó.
2: Por enterada de todo esto. Uh-huh. Pero mi pregunta sería para esta situación de la que estoy pasando, porque tengo pruebas en donde me dice o un anterior registrador que fue el que se prestó a esto, que no se encontraban los libros que yo estaba pidiendo porque se habían extraviado en el trayecto de cambio de domicilio, de donde se encontraba antes el registro público, ahora el CIS, y finalmente lo tengo firmado por él, sellado por el registro público, y el actual me entrega.
1: O sea, ¿donde dice que se perdieron esos libros? ¿Es lo que tiene usted
2: ellos
1: firmado?
2: Decían que se habían extraviado, tanto como también el libro donde está el libro donde se hizo lo que le había yo comentado hace un momento, donde se hizo la compraventa. Entonces, no pueden desaparecer las cosas y aparecer cuando quieren. Finalmente, cuando yo exhibo la documentación que me respalda, de quiénes son los dueños verdaderos, es como ellos entregan y de repente se reaparecen los libros, ¿no? Uh-huh. Así como por arte de magia. Pero mi pregunta es, ¿yo me tengo que esperar a que termine la etapa de juicio, ya que yo no pude presentar en la etapa de que me dicen certificados de libertad de gravamen actuales, porque pues eso no pudo haber sido porque se me estuvieron negando por mucho tiempo? Entonces, yo tengo para hacer la nulidad hasta el final del juicio. El final del juicio de mi papá, ¿tengo que esperarme para hacer la nulidad?
3: No, hay recursos precisamente que se deben de interponer en el momento que se dicta algún acuerdo que sentimos que está en nuestra contra, y precisamente por eso la ley prevé ese tipo de recursos, ya sea el de revocación, aquí en Puebla también de revisión, y si no mal recuerdo también de queja, aquí en Puebla también se está instituido. Esos recursos debemos de interponerlos para hacer ver al juez que está equivocado en una determinada en un determinado acuerdo, y eso precisamente va a ser abonado a en su momento, llegada a la instancia, a que pueda recurrirlo a través de hasta el amparo, para que pueda llegar a esa instancia,
1: claro,
3: y agotar todos esos recursos para llegar al amparo y pueda decidirse sobre ese acuerdo, esa resolución que pueda haber dictado el auto.

0: detrás de ustedes y así gracias. Siempre le hacemos. Me manda su nombre, teléfono, su caso y yo canalizo con el especialista que corresponde. O si es con el gobierno federal, estatal, municipales, en fin. Ajá, somos como ese puente.
1: Le agradezco. ¿Sí? Le agradezco bastante a usted y al abogado que se encuentra ahí. Bueno, pues.
0: Dos abogados.
1: Gracias
0: están.
1: Y que tengan buen día.
0: Muchísimas gracias. Gracias, mi señor lindo.
1: Hasta
0: y,
1: luego.
0: Bueno, tenemos al contador Gustavo Rojas, que me encanta porque es contador y abogado. Y bueno, y contigo, abogado Daniel Gómez, especialista en materia agraria, pero también eres especialista en otras materias.
2: Digamos, conocemos como los médicos generales, el derecho general, y por supuesto, algunos tenemos la especialidad aquí, yo creo que también fiscal maneja aquí el colega.
0: Claro, entonces sí, pues fiscal, bueno, ¿qué les digo? Así que está usted en buenas manos aquí en Respuesta Inmediata. En la llamada que se quedó, no sé si le urge también o me manda su teléfono, su nombre, su número telefónico, por supuesto, y yo canalizo con el contador para que, bueno, pues, y con el o con el abogado Daniel Gómez, para poderle dar respuesta inmediata al 22-24-29-52-84. A todos ustedes que nos escuchan, si es en materia agraria, Daniel Gómez, bueno, y en todas las materias, contable y abogado Gustavo Rojas, con la notaria Hilda Torres, titular de la notaría número 56, que también nos está ayudando muchísimo. Oiga, por cierto, este sábado 12 es la fiesta y el encuentro de chiapanecos de Chiapas. Ahí vamos a estar en el Salón Country. Y también ese cumpleaños de mi querido Luis Tifén, vamos a estar allá también, en su fiesta, allá por Lomas de Angelópolis, ¿qué le digo? Muchísimas gracias. ¿Qué tal va a decir que no se importa dónde va a estar Rita? Pero bueno, yo les aviso, ¿verdad? Muchísimas gracias. Gracias, contador abogado Gustavo Rojas.
3: Muchas gracias.
0: Mil gracias por ser parte de la familia Respuesta Inmediata. Gracias, Daniel Gómez,
2: un
0: lo
2: gusto,
0: mismo.
2: Un gusto siempre.
0: Sabes que se te quiere y aprecia también. Gracias, Laurita Peralta, nuestra productora estrella. Gracias, Aline, operando. Ricardo Figueroa en redes.

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1: ¿Qué tal? ¿Cómo está? Muy buenos días. Yo soy Leti Torres y esta es la información más importante que le proporciona SICOM Noticias. El gobernador Alejandro Armenta agradeció a la presidenta Claudia Sheinbaum su apoyo y respaldo para seguir impulsando la transformación de Puebla para 2027, que incluye el análisis para la construcción del Tren México-Puebla-Veracruz por parte del gobierno federal. Lo anterior, tras ser presentado el paquete económico para el ejercicio fiscal del próximo año, que incluye otros proyectos de gran impacto para la entidad poblana. Con el objetivo de explicar a detalle los beneficios sustentables y económicos que tendrá el Sistema Integral de Movilidad, el viernes 11 de septiembre comenzarán las mesas de socialización del sistema de transporte por cable en las colonias donde se instalarán las 94 torres del sistema y los 9 nodos de transferencia en las 4 líneas que se construirán. Es una deslealtad que administraciones municipales emanadas de Morena mantengan contratos de publicidad y otros servicios con TV Azteca, señaló José Luis García Parra, coordinador de

0: gabinete. Cuestionó que gobiernos municipales destinen recursos públicos a una empresa de comunicación que mantiene su discurso en contra del gobierno. Recuerde que la Secretaría de Finanzas y Administración anunció descuento del 40% de apoyo en el pago de fotomultas para quienes se encuentran al corriente en tenencia y control vehicular. Esta medida permitirá facilitar el cumplimiento de las obligaciones pendientes y con ello acceder al 100% del apoyo para el pago de la tenencia correspondiente al ejercicio fiscal 2027. 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
0: Hasta aquí la información más importante. Les recuerdo que nos puede sintonizar a través de la televisión abierta por el canal 16.1 o por radio 105.9 de FM. Yo soy Leti Torres y nos vemos y nos escuchamos en una hora.
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6: Muy buenos días, mis radioescucha. Pues miren, el mes de septiembre decíamos, va a empezar. Hombre, estamos a 10 de septiembre. En unos días más, 15 de septiembre, la noche mexicana, como muy buenos mexicanos. Y ya saben, SICOM presente en todos los eventos, porque es el canal del pueblo. El canal del pueblo y el canal de todos nosotros que estamos en este grupo, ¿verdad? Y ya saben, mis radioescucha, hoy tenemos un mensaje muy interesante. Hace 8 días también tuvimos un mensaje de Casa del Agua y del Centro. Ahora tenemos nuestros invitados de Casa del Agua del Sur, ¿sí? Y bueno, pues permítanme presentarlos. Está con nosotros Edith Jiménez Ramos, presente. Gustavo Peralta.
7: Gracias.
6: Sí. Alfredo Jácome.
8: Sí, doctora. Gracias, Bill.
6: Evelia Torres.
9: Sí, doctora, gracias.
6: Y como siempre, aquí nuestro vocero del CEDIF, el maestro Jesús Castro Díaz.
10: Con todo gusto.
6: Y bueno, Pita, yo les voy a decir qué hermoso, qué hermoso que vinieron al programa y qué hermoso que vamos a hablar de sus experiencias, porque las Casas del Agua no son nada más Casa del Agua y común y corriente, ¿verdad?
7: No, claro que
6: tienen
7: no.
6: Un mensaje muy importante, sí. y que existen, y gracias a nuestro señor gobernador Alejandro Armenta, que se preocupó por nuestros abuelitos y nuestras abuelitas. Bueno, a ver, Edith, coméntanos, ¿qué haces en Casa del Agua?
9: Pues ahí realmente soy muy feliz. Ahí volví a nacer, cambié mi vida. Estamos muy agradecidos con la licenciada Ceci Arellano.

0: Llano y con el gobernador por esta oportunidad que nos da de tener una nueva experiencia. Pues estamos felices porque volvió a cambiar nuestra vida, hacemos ejercicio, tenemos actividades, talleres, manuales. Tuvimos la oportunidad de tener a la licenciada Ceci Arellano con nosotros el día del abuelo. Fuimos muy felices.
1: Qué bueno.
0: Porque ella pudo compartir con nosotros y pudo estar presente en ese día, pues, tan especial para nosotros los abuelitos, para que podamos pues ser realmente felices, porque cambió nuestra vida radicalmente. Antes solo pues estábamos en casa haciendo labores del hogar o de abuelitos como somos, y ahora ya nos dedicamos mucho a nosotros, tenemos actividades, hacemos ejercicio, convivimos con nuestras compañeras, y realmente nuestros organizadores, nuestros maestros, nuestros coordinadores son muy amables, son muy humanos, se preocupan por nosotros y tenemos pues todo para vivir.

0: a uno de los instructores, ¿verdad? Porque ya
1: sí, todos.
0: Y tai chi, todo, y que
2: de básquetbol y de fútbol.
0: Y ahora no, sí.
1: Nuestros oficios, todos son maravillosos con nosotros y nos han dado toda una serie de clases y de tips para nuestra vejez que nos han cambiado la vida.
0: Está muy
1: Entonces, agradecemos
0: están
1: mucho.
0: Muy buenas las series, sí, pero sí. Está mejor la
1: no,
0: casa de
1: claro,
0: la
1: no, claro, no, las series eran antes nuestra principal fuente, ¿no? Pero ahora no lo dejamos, no lo cambiamos, no lo quedamos sentados, pedía? nuestras botanitas, nuestro refresquito, no, ahora... Nos han enseñado a comer, nos han enseñado a vivir, nos han enseñado a disfrutar, nos han enseñado a demostrarnos el cariño entre personas, porque a veces nos hemos...
0: convivencia.
1: La convivencia, ande, nosotros a veces no sabíamos demostrar, no teníamos, ¿cómo le diré? Esa forma de decirle a una... Oye, qué bueno, ¿cómo amaneciste? Cosa que es que nos han enseñado ellos todos y cada uno dentro de la casa nos ha enseñado. Aprovecho para agradecer a nuestras autoridades, al gobernador, a su esposa, pues
0: imagínense, vamos a triangular sí, eventos,
1: claro. Sí,
0: ustedes
1: sí,
0: que
1: sí.
0: Tienen que participar en deportes con las van a ser
1: sí,
0: las
1: sí,
0: tres
1: sí,
0: casas.
1: Deportes,
0: y a ver quién tiene casas, más trofeos, sí. Tiene más, sí, más sí. Diplomas, a ver Evelia, ¿tú qué haces ahí? Coméntanos tus actividades.
3: Pues primeramente muchas gracias Maestro Jesús, doctora Lupita,
0: gracias.
3: Por habernos dado este espacio, agradeciendo infinitamente a nuestro señor gobernador, a su esposa Ceci Arellano. La verdad, pues me voy a activar, me voy a aprender, nuevamente aprender. Estoy en un taller de lectura y redacción, estoy en taller de guitarra, estoy en taller de aromaterapia, que es súper. Todos estos
0: importante
3: talleres.
0: Importante de cómo, de aromaterapia.
3: Aromaterapia.
0: ¿Cómo? Coméntenos.
3: Hacemos aceites aromatizantes, aceites esenciales. Un saludo a mis maestras, a mi profesor de guitarra. De verdad, a todos son súper lindos en actividad física, también en zumba, unas maestras súper, con mucha energía, ¿verdad? Los fisios en el sector salud. Pues no hay nada más que agradecer porque nos tratan como niños, nos cuidan y eso para mí es nuevo, es
0: muy interesante, ¿verdad?
3: Sí. Es muy muy nuevo. Yo estoy muy contenta, mi esposo también está y lo veo también que está contento, agradecido y pues nos ha cambiado mucho. Hemos socializado, nos hemos activado más. Y sí, estamos felices, doctora Lupita. Estamos felices.
0: Qué bueno.
3: Sí.
0: A ver, Alfredo, ¿en qué actividades sí, realiza?
4: Pues mire, para empezar, le voy a contestar su pregunta. Yo llego y lo que me pongo a hacer es bailar.
0: ¡Qué
4: toda
0: padre!
4: Mi vida me ha encantado. Yo he enseñado a mis hijas y a mis nietos a bailar. Lo que ahora, pues, ya lo hago, pero... más lento, por lo mismo de las rodillas y un poquito más. Pero yo quiero dar las gracias a Casa del Agua Sur porque me ha brindado un servicio que pues no teníamos. Pues realmente le doy las gracias al doctor de quiropraxia, al doctor Alejandro Quiñones, que me compuso mis rodillas.
0: Bueno.
4: Ya puedo caminar un poco mejor y por eso puedo ir a bailar.
0: Oiga, ¿qué baila? Coméntenos.
4: No, pues bailamos de todo.
0: Mambo.
4: Mambo, cumbia, rock and roll, el baile del guajolote. No, hombre, nos divertimos porque todo es a base con ejercicios y movimientos para que el cuerpo esté sano.
0: Qué bueno.
4: Sí, doctora. Y también le quería decir... Estoy muy agradecido porque mi vida era sedentarista, no quería yo pararme de mi silla, quería estar viendo la televisión, como dice aquí Gustavo, las novelas, las series y estar viendo El Chavo del Ocho. Inclusive hicimos el Día del Niño, hicimos un skate del Chavo del Ocho,
0: sí.
4: Que nunca creí

0: participar en un papel así. Yo la hice de Jaimito el cartero. Y hasta mi nieto me tomó las fotos y dice que era yo la réplica de Jaimito el cartero.
1: Mire.
0: Sí, doctora.
1: ¿Y qué otras actividades hace ahí?
0: Yo estuve en gimnasia cerebral, que ya me dieron de alta, gracias a Dios. En todo lo que me pedían y me decían, pues salí un poquito avante.
1: Qué bueno.
0: Si se me olvida algo más, en 3 meses vuelvo a empezar a participar para que siga yo recordando lo que es la gimnasia cerebral. Y actividades de la vida diaria, nos comentan, nos dicen, y sobre todo pues, nos enseñan todo esto para que nuestra vida siga activa.
1: Muy bien.
0: Y estemos adelante.
1: Muy bien. Edith, ¿y qué actividades haces? ¿Qué manualidades?
2: Ahorita nos están enseñando a hacer bolsas de macramé. También estamos haciendo amigurumis de los muñequitos tejidos. Y también he hecho pues otras actividades como por ejemplo pintar en vidrio y todas esas cosas que nos gusta mucho y nos sirve para nuestro hogar.
1: Oigan, ¿y van a hacer la noche mexicana?
2: Sí, mañana. Mañana es nuestra mañanita. Es una
3: mañanita mexicana.
1: Una mañanita.
3: No va a ser noche.
1: Van a ir vestidos.
3: Sí,
2: yo voy a salir a bailar en un baile
3: del mariachi loco.
1: Pues sí tienen que tener mucha actividad física para bailar el mariachi loco.
3: Todos los días bailamos.
1: Qué bueno. Y eso le llena de muy buena vibra su salud.
3: Sí, todo el estrés, todo lo que uno lleve se quita con el baile.
1: Maestro, mañana vamos
4: pues comentar a que
1: agua, ¿no?
4: Sí, así es. Gracias. Efectivamente, sobre todo.
1: ¿A qué horas va a empezar?
2: A las 10.
4: Por ahí vamos a estar, van a ver.
1: Claro. ¿Qué va a haber? Pozole, tostadas,
3: chalupas,
2: taquitos.
3: Ajo relotes, dijo, ¿no?
2: Les invitamos a que asistan.
4: Gracias. Magníficos eventos que, desde luego, me permiten comentar que identifican los programas, las acciones y los apoyos para hacer una vejez exitosa, una vejez llena de salud, no solamente de las abuelitas, sino también de los abuelitos. Y quiero decir también que es importante que todas estas acciones no solamente se conocen, sino también se actúa, se impulsa estos centros gerontológicos con pasión y entrega de la señora Ceci Arellano, presidenta del patronato del sistema estatal DIP, obvio con el apoyo del señor gobernador Alejandro Armenta, y también merece reconocer el patrocinio de un voluntariado que tiene a su alrededor la señora Ceci Arellano y que gestiona y logra beneficios de varias fundaciones. Ustedes no dudo que han recibido apoyos de la beneficencia pública, porque no todo es el presupuesto gubernamental. También las beneficencias públicas y las organizaciones, como son fundaciones para ayudar a las personas vulnerables, son las que aportan, obsequian lentes, donan aparatos auditivos, donan ahora las famosas operaciones de cataratas y peritoneo, ¿no? Así se llama. Bueno, no soy médico, pero trato de explicar. Estas acciones, así como también el apoyo a tantas personas con una discapacidad reconocida, porque el sistema estatal DIP les otorga una credencial universal de salud, y todo ello pues se debe a quien dirige el DIP y que lo hace con entrega, con pasión, como nuestra presidenta del patronato DIP, la señora Ceci Arellano. Es mi comentario, Lupita.
1: Muchas gracias. Oigan, les vamos a mandar un saludo a nuestra red estatal.

0: tal radiodifusora, SICOM, en el estado de Puebla. Y pues desearles lo mejor el 15 de septiembre.
1: Ah, muchas gracias. Muchas gracias.
0: Y que brinden, pero que brinden moderadamente.
1: Sí, sí.
0: Porque ven que se va a inaugurar lo del mezcal. Pero moderadamente.
1: Moderadamente.
0: Somos mexicanos, pero de veras todo muy transparente y todo con control, ¿verdad? Entonces, recuerden, Acatlán, somos las 105.9 FM, Acatlán de Osorio, la 95.3 FM, Huauchinango, la 98.9 FM, Izúcar de Matamoros, la 107.5 FM, Libres, 95.9 FM, Tehuacán, la 93.1 FM. Nosotros estuvimos ahí en la casa de...
2: Del Agüe. Allá en Tehuacán,
0: ¿no? En Tehuacán. Por cierto, que un saludo a mis abuelitos de allá. Y qué rico comimos. Les preparan, y como lo dijo, cero refresco. Agua de Jamaica,
1: agua de fruta.
0: Y todo eso, nada de refresquito. Y todo. Entonces, un saludo. Y vean que nuestros amigos del estado de Puebla nos están escuchando. Y les mandan también saludos porque dijeran, queremos ir el viernes a Casa del Agua del Sur. Sí. Oiga, ¿cómo llega a Casa del Agua del Sur?
3: Esperamos. Tenemos dos rutas ahorita que los llevan a la Casa del Agua del Sur. Por el Boulevard Carmelitas pasa el Angelópolis. Uh-huh. Y una ruta que se llama Movilomas, que también ahí en la esquinita nos deja. Antes no paraban porque no había mucho tráfico por ahí. Pero ahorita, como ya ven que es la Casa del Agua, y ya para las combis.
2: Y ahí para
3: las compañeras se pueden bajar ahí. En la esquinita ya dan vuelta. Pero qué tenemos bien, ahorita bien. Dos rutas.
4: Sí, también la ruta 45.
2: La 45 también.
4: Por allá.
2: Ajá, sí. ¿Y se toman en el centro y llegan hasta allá?
4: Sí, esta ruta 45 sale de Las Margaritas.
2: Ah, de Las Margaritas.
4: A Las Torres. Luego hasta la 11, y de ahí se agarra para el Boulevard Las Carmelitas.
2: Qué bueno,
4: sigue
2: qué bueno.
4: Todo derecho.
2: Evelia, ¿qué va a decir?
5: Pues nosotros tienen su casa en Loma Bella.
6: Ay, le queda más cerca.
5: Mi esposo y yo nos vamos caminando, son 2 kilómetros.
2: Bueno.
5: La Casa del Agua está en la 103 Poniente, 1559. Diario nos vamos caminando. Son 2 kilómetros de ida y 2 de venida.
2: Ah, o sea, qué bien.
0: Qué bueno. Eso les ayuda.
5: Nos ayuda bastante.
0: Imagínese.
5: Sobre
0: respirar
5: todo,
0: el aire
5: respirar
0: puro.
5: En la mañana es algo hermoso. Hermoso, así como usted lo comenta, de ver el volcán, los volcanes, sentir ese aire fresco.
2: Con su sábana blanca.
0: Irrigación cerebral de primera.
1: Sí,
0: bueno, miren, yo les voy a dar, los interrumpo porque les voy a dar unos regalitos.
3: Gracias.
0: Todavía seguimos celebrando el abuelito, que fue el 28 de agosto, chiles en nogada, San Agustín, sí. Y los abuelitos. Miren, estos regalos nos los han donado algunas amigas que estuvieron en voluntariados anterior.
1: Ay, qué bonito.
0: Entonces, muchísimo. Para que sigan ahí
1: muchas
0: trabajando,
1: gracias.
0: Sigan disfrutando.

0: Un microondas.
1: Ah, muy bien, muy bien. Oigan, pues, felicidades por estar acá. Gracias. Bendiciones y hasta la próxima. Muchas gracias.
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0: Hasta aquí la información más importante. Les recuerdo que nos puede sintonizar a través de la televisión abierta por el canal 16.1 o por radio 105.9 de FM. Yo soy Leti Torres y nos vemos y nos escuchamos en una hora.
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0: ¿La que será?
1: El famosísimo José Feliciano.
0: Que en realidad se llama José Monserrat Feliciano García. Sí, es la primera vez que sé que un hombre lleva como nombre Monserrat.
1: Oye, es como el Guadalupe para algunos.
0: Indistintamente para hombres y mujeres.
1: Se llaman Lupitos.
0: ¿Qué tal el Lupito, el radiodifusor este tan conocido? Que odia que le digan Lupito. Y si puede borrar ese nombre de su... lo hace.
1: Pues podría,
0: se avergüenza.
1: Podría ir al registro civil y modificar su nombre, ahora ya se puede.
0: Y hombres y mujeres, ¿eh? Con este nombre.
1: Sí.
0: Se avergüenzan, entonces lo cambian.
1: Sí, sí.
0: O si tienen la suerte de tener dos nombres, pues utilizan otro.
1: Yo conocí unas muchachas de aquí de una familia muy... muy pomadosa de Puebla, que fueron adoptadas. Y entonces a las dos les pusieron Guadalupe.
0: ¿Y cómo las
1: Guadalupe
0: distinguían?
1: Guadalupe no sé qué, no, porque tenían un segundo nombre. Y entonces estaban indignadas de que se llamaban...
0: Sí.
1: Que se llamaran Guadalupe.
0: Como si hubiera sido una ofensa.
1: Les metieron una regañada. ¿Cómo me acuerdo que la mamá adoptiva y una tía mía les dieron una regañiza?
0: Claro.
1: Que no se la acababan.
0: Pues sí, ¿qué culpa tiene el nombre? Sobre todo lo que significa para nosotros.
1: Pues ¿no? Sí.
0: Que es el nombre de Nuestra Señora de Guadalupe.
1: Sí.
0: Y que yo creo que sería un orgullo. Además, familia que se respete, siempre hay una Lupita.
1: Sí, claro.
0: ¿Verdad? O una Carmen.
1: También.
0: Por ejemplo, mis abuelos cuando se casan, los dos eran viudos, entonces los dos llevaban hijos. Y en las dos familias se repetía el nombre de Carmen. Entonces una, para identificarla, era Carmela y la otra era Carmencha.
1: Uh-huh.
0: Y luego la hija de una de ellas, bueno, no, la hija de cada una de ellas, una también se llama Carmen y la otra también. Entonces una es Carmelita, que odia que le digan Carmelita.
1: Sí.
0: Como nuestra amiga.
1: Sí.
0: Mari Carmen Amo, que el comandante Bonilla, para hacerle enojar, le decía, Carmelita.
1: El comandante se la decía en buena ley.
0: De cariño.
1: Le decía Carmelita y ella se...
0: se enfurecía.
1: Que le dijeran Carmelita.
0: Sacaba humo por la nariz la Mari Carmen Amo. Descanse en paz la Mari Carmen. Pero bueno, platicábamos de José Feliciano, este cantante y compositor puertorriqueño, que ha sido considerado como el primer hispanoamericano en llegar al mercado de la música en inglés.
1: Sí, claro.

0: se considera un virtuoso ejecutante de la guitarra española. Y bueno, con una voz inconfundible, obviamente.
1: Él nace en Puerto Rico.
0: Sí, es de un lugar que se llama Lares.
1: Lares, ahí en Puerto Rico. Sí, sí, sí.
0: Nació el 10 de septiembre de 1945. Y la mayoría de, perdón, la mayoría de sus de su música son boleros.
1: Claro, ¿verdad? Claro.
0: Y después hace adaptaciones. No, de la tiene, música en inglés.
1: Tiene también la de Light My Fire, la de Enciende Mi Fuego.
0: Claro, The Doors.
1: Y luego también otra muy famosa, la de Feliz Navidad.
0: Ah, claro, que se fue famosísima.
1: Muy famosa también.
0: Y hay una que se llama La Copa Rota.
1: También, también, claro. ¿Verdad?
0: Que dio mucha guerra.
1: Sí, sí, sí, sí.
0: Este es compositor y tiene más de 100 canciones registradas. Pueden mencionársela. No hay sombra que me cubra. 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
1: Pero fíjate que además de las que él ha compuesto, Rain, ha grabado más de 600 canciones de un montón de autores.
0: Sí, es una estrella de la música.
1: Sí, sí,
0: español,
1: sí, sí, sí.
0: Este José Feliciano, muy imitado, ¿verdad? No solo por su condición de cantante, sino por su condición de ciego.
1: Sí.
0: Que es bueno, es uno de los tantos ciegos que se han abierto y han hecho carrera y camino en la música.
1: Sí, había muchos.
0: No puertorriqueño, pues,
1: Ray sí, Charles, fuera uno.
0: Cristal,
1: también,
0: Stevie Wonder.
1: Claro, Stevie Wonder. Y luego había otro que se llamaba Gil Olvera.
0: Y,
1: ¿te acuerdas de Gil Olvera?
0: Bocelli, Andrea Bocelli.
1: Gil Olvera
0: no me acuerdo.
1: Tenía el órgano que hablaba, ¿no te acuerdas?
0: Ah, sí. Ah, ese era ciego.
1: Sí, era ciego, Gil Olvera.
0: No sabía.
1: Gil Olvera.
0: Este José Feliciano en el 2013 ingresa al Salón de la Fama de los Compositores Latinos y le hacen una ceremonia en el nuevo World Trade Center en Miami. Y ahí estaba Julio Iglesias, Armando Manzanero, Marco Antonio Solís, Joan Sebastián y Manuel Alejandro.
1: Oye, también estaba este cantante puertorriqueño que se llama, ay, Muñiz, ¿cómo se llamaba?
0: Marco Antonio Muñiz.
1: El que se llama, pero que Marc Anthony.
0: Claro, que le ponen ese nombre por Marco Antonio
1: Porque
0: Muñiz.
1: Se llamaba Marco Antonio Muñiz también.
0: Y es que Muñiz pasaba temporada, sobre todo en diciembre, en Puerto Rico.
1: Tenía su famosa temporada anual en Puerto Rico.
0: ¿Verdad? En un hotel, en un casino.
1: En San Juan.
0: Y por eso muchas personas.
1: Sí, sí, sí, sí, sí.
0: Hoy es cumple de Carlos Marín. Carlos Marín Martínez, este poblano periodista. Sí. Que hasta el 31 de julio del 2018 fue director general del grupo editorial Milenio.
1: Sí,
0: y
1: sí.
0: Entonces él hace el Milenio Semanal, hace el Milenio Diario. Y empiezan a crear ediciones locales.
1: No, y luego, ¿verdad?, te participa en el Milenio TV también.
0: Hacen un canal de televisión.
1: Sí, y fíjate que ese Carlos Marín estudió en la escuela La Fragua.
0: Hace el asalto de Marisa de León.
1: Y fíjate que trabajó en El Día. Su primera chamba fue en el periódico El Día, que era del gobierno. Ahí trabajó.
0: ¿Tenía como símbolo un gallo?
1: El que tenía, claro, el gallito. Luego trabajó en Excelsior. Fue fundador de Proceso con Julio Scherer. Fundador de la revista Proceso. Y luego ya pasa a los Milenios de González de Monterrey. Y luego
0: ya todo un catálogo de medios con el nombre de Milenio.
1: Sí, claro.
0: Radio, televisión, sí. Podcast.
1: Y fíjate que también en un tiempo colaboró en el programa Tercer Grado de Televisa.
0: Claro.
1: Salía en ese programa.
0: Polémico.
1: Sí. ¿Verdad? ¿Con quién?
0: Era polémico.
1: Sí, cómo no, generaba... porque salían varios. Salía Aguilar Camín, salía López Dóriga, salían un montón de periodistas muy conocidos.
0: La señorita Merkel.

0: Sí.
1: El otro hijo del periodista.
0: También salía otra, Denise Dresser.
1: Carlos Loret.
0: También, sí, muchos periodistas conocidos.
1: Era un programa interesante por los puntos de vista. También estaba ahí Adela Micha.
0: Sí, claro, en esos ¿verdad? Tiempos sí. Sí estaba.
1: Y bueno, ya estamos en vísperas de las fiestas patrias. Así es que seguramente mañana, con nuestros amigos de SICOM Radio, platicaremos de los preparativos que hay para este festejo del Día del Grito, el 15 de septiembre, que esta vez será entre semana, ¿verdad? Porque es lunes 14, martes 15 y miércoles 16. Y desde hace un par de años se ha retomado el desfile del 16 de septiembre. Por un gran periodo de tiempo se suspendió, ¿verdad?
0: Sí.
1: Este desfile. Igual el 20 de noviembre pues había desfile.
0: Pero fíjate que el 20 de noviembre era deportivo.
1: Militar deportivo.
0: Era un desfile deportivo. Y los importantes aquí en Puebla eran el 5 de mayo y el 16 de septiembre, que eran cívico-militares.
1: Claro.
0: Les llamaban así.
1: Ese me tocó verlo en la Maximino, bueno, ahora Juan de Palafox, de regreso, es decir, venían del Boulevard Héroes del 5 de mayo hacia el Gallito.
0: Sí, eso fue, así se hizo en el centenario de la batalla en 1962, se hizo así.
1: Yo en los 70s lo vi en ese trayecto.
0: Y luego, pero casi la mayoría del tiempo fue del Paseo Bravo.
1: Al revés.
0: Sí, del Paseo Bravo a San José.
1: Hasta la 4 o hasta la 2 Norte.
0: No, hasta la 2, en la 2 Norte
1: y ahí
0: se daba.
1: Subían.
0: En la 2 Norte daba vuelta y subía hasta San José.
1: Y el del 16.
0: Igual.
1: Igual que el 5 de mayo.
0: Y luego toda la cuestión militar se instalaba en la avenida Juárez.
1: Claro.
0: O Avenida de la Paz.
1: Ahí ponían las tanquetas y los
0: todo, jeeps. Todo. Y los charros al final.
1: Los charros, no, y los bomberos y la Cruz Roja.
0: A los charros, ¿sabes dónde los estacionaban? En el final del Paseo Bravo. Entre la 11.
1: ¿Dónde está el acuario?
0: En medio, todo eso. Ahí estacionaban a los charros.
1: Que normalmente son los que cierran el desfile.
0: Son los que llegan, los que pasan al final. Sí.
1: Entiendo que habrá transmisiones especiales del desfile. Y obviamente, bueno, pues será una gran fiesta para los poblanos. En todos los municipios, ¿verdad? Algunos, bueno, por su tamaño, pues serán ceremonias pequeñas. Y en otros, pues se van a unir a esta gran fiesta que se hace en torno al 15 de septiembre, que festejamos la madrugada del 16, pues las primeras horas, y ya transcurre en las últimas horas del día 15, que por cuestiones de acomodo del que mandaba en ese momento en el país, hace que la fecha de la independencia sea el día de su cumple.
0: Es que mira,
1: entonces dobletea.
0: Es que el levantamiento del padre de la patria fue la madrugada del 16.
1: Claro.
0: Ahí fue el levantamiento. En un pueblo que se llama Dolores.
1: En Dolores Hidalgo.
0: Hidalgo, cuna de la independencia, claro. Así se llama el pueblo. Entonces, pues ni modo que
1: no,
0: que festejen
1: no.
0: En la madrugada.
1: Lo curioso es que normalmente lo que festejas es la victoria.
0: Sí, entonces.
1: No el inicio.
0: Pero el grito, no, pero se celebra el grito de Miguel Hidalgo.
1: Lo importante sería la victoria.
0: Sí, pero no.
1: El 21.
0: La victoria se da hasta 1921, pero ya fue con el emperador, y entonces el emperador, pues no les cae bien. Pero el inicio es este que hace Miguel Hidalgo.
1: Miguel Hidalgo.
0: Pero lo hacen la madrugada del 16.
1: Las primeras horas, sí.
0: Por eso aquí se celebra el 15 en la noche.
1: Que además esto que ocurre, por ejemplo, en el Zócalo de la Ciudad de

0: México, que es la plaza más importante de un país, es una ceremonia única en el mundo. En ningún otro lugar del planeta pasa lo que ocurre en México esa noche, ¿no? Que el mandatario sale, evoca a los héroes de la patria, el pueblo grita vivas, es una fiesta. Ahora, bueno, ya es todo un espectáculo de luz, de sonido, de cosas robóticas. Llevan estos drones y hacen figuras en el cielo. Ha ido cambiando. Pero, pues antes era algo muy sencillo, ¿verdad?
1: No, siempre fue muy importante en cuanto a fuegos artificiales.
0: Pero era...
1: Siempre, pero nada más era eso. Nada más era eso.
0: Y a lo mejor llevaban música, pero tampoco era lo importante.
1: Llevaban generalmente mariachis.
0: Y ya.
1: Era lo que llevaban.
0: No, y en la tarde, bueno, era una verbena, había una fiesta.
1: Y no fallaba que el día 15 en la noche llovía.
0: Casi siempre, ¿verdad?
1: Caía un aguacero.
0: Yo me acuerdo alguna vez de niño, me llevaron al portal. No sé, yo creo que serían las 4 de la tarde, las 5. Y así como de rápido, rápido, rápido, porque se va a empezar a juntar las personas para la ceremonia de la noche. Y hay excesos, porque era noche libre. Y entonces me acuerdo que andaban vendiendo huevos con confeti.
1: Sí, claro.
0: Ah, con
1: claro,
0: harina.
1: Claro, claro.
0: Con confeti.
1: Con confeti se usaba mucho
0: vendían
1: los huevos.
0: Banderitas. Vendían unos bigotes.
1: Vendían matracas.
0: Que te atorabas con unos alambritos aquí en la nariz.
1: Sí.
0: Y entonces veías a la criatura como de 5 o 6 años con sus bigototes así como sí. De zapata.
1: Sí.
0: De Emiliano Zapata. Había cornetas.
1: También vendían una nariz que traía unos anteojos. ¿No te acuerdas?
0: Sí.
1: Una nariz que traía unos anteojos y un bigote. Sí, no había muchas cosas.
0: Era la mitad de un carnaval, pues.
1: Sí.
0: En una verbena. Y ya en la noche esperando el grito. Claro, como era noche libre, entonces el alcohol corría. Pues desde el mediodía.
1: Ya, y fíjate que eso era la noche del 15. Y luego la noche del 16 aquí en Puebla en el combate de flores.
0: Era tarde-noche.
1: En la tardecita, en la nochecita. Cuando empezaba, digamos, 6:30 de la tarde, empezaba el combate de flores, tanto el 5 de mayo como el 16 de septiembre.
0: Ah, eran dos combates.
1: Había dos combates de flores.
0: Ya. Que para muchos poblanos este combate de flores, a toro pasado y a raíz de que se suspende por alguna bronca que hay.
1: Se suspende porque un militar mata ahí en el,
0: una señorita,
1: a un fulano porque le avienta a su esposa en la cara un puño de confeti que había levantado del suelo. Entonces lo avienta en la cara a la señora y el mita saca la pistola y mata al fulano ahí. Ahí se acabó el combate de flores.
0: Lo han querido revivir, pero no ha sido posible. Obviamente son otras generaciones. Las familias que participaban en el desfile, en este combate de flores, casi todas vivían en el centro de la ciudad. Estaban muy integradas y muy enteradas de lo que ocurría en la vida pública de la ciudad. Y bueno, pues la mayoría de las personas, unos desfilaban, ¿no?
1: Sí.
0: Porque iban en unos coches. Además, los coches resistían que fueran en el cofre o en las salpicaderas, encima de un zarape, de alguna tela, las señoritas. Otras iban al interior del automóvil.
1: Claro.
0: ¿Verdad?
1: Claro.
0: Y era la oportunidad
1: sí. De
0: que tú te pudieras acercar a la chava, a la mujer que te gustaba.
1: Sí.
0: Siempre y cuando fueras soltera, obviamente.
1: Dice la maestra Maribel que
0: pasó,
1: no hay señal en Libres y nos manda las fotos de unos panes de dulce. Dice café con pan.
0: Nomás antoja, maestra.
1: Dice, pero no me vayan a decir Mabelita, por favor.
0: No, Mabelita.
1: no me vayan a decir Mabelita, dice. Jesús Hernández dice, ¿cómo se enojan muchas Carmen que les digan Carmencitas o Carmelitas? Sí, les cae gordo.
0: Pues Carmencitas a lo mejor

0: Porque se sienten como los cigarritos.
1: 69 dice saludos.
0: ¿Aparecieron, verdad?
1: No sé, la verdad no sé. Saludos, queridos amigos. Ojalá se encuentren bien por los festejos esos 7 años cumplidos en su grandioso programa. Dice Vito.
0: Vito Setién.
1: El famoso Vito Setién, zacateco de pura cepa.
0: Que yo creo que ya no le vamos a hablar muy bien. Porque dice, ayer que fue el aniversario, yo esperaba que Vito hablara. Y no habló.
1: Dice la 5626, buen día, Ricardo, don Enrique. La cuestión de los nombres pasa porque en ocasiones los papás son católicos y los hijos se convierten a otra fe, y a veces aborrecen los nombres como la Virgen María Guadalupe o algo que tenga que ver, que tenga relación con María. Pues sí, también ese puede ser un caso, ¿no?
0: Que tenga relación con María o que sea el mismo nombre de la mamá o del papá. Es más común entre mujeres, es decir, entre madre e hija, cuando la chavita es adolescente, que anda buscando su identidad y que trae la cabeza hecha un caos y todo esto, de repente tiene problemas con su jefa y entonces odia llamarse igual que su mamá.
1: Dice, saludos, cafeteros. ¿Y qué? ¿Qué dice la cruda?
0: ¿Cuál cruda?
1: Por el festejo de ayer, saludos desde San Pedro City, Cholula. No, nosotros no tuvimos cruda.
0: A nosotros no nos
1: da. A lo mejor cruda. Usted sí, porque veo que hay mucho, manda fotos de mucho festejo.
0: Mire, el alcohol es como la gasolina.
1: Dice Jaime Juárez Loaesa.
0: Si usted a su coche le pone gasolina de la barata, pues el coche tose, se cascabelea.
1: Cascabelea.
0: ¿Verdad? Si le pone de la buena, aunque vale 4 o 5 pesos más, el coche anda perfectamente bien. En el alcohol es exactamente lo mismo. Si usted pretende ponerse en estado alegre y lo hace con bebidas corrientes, pues claro que al día siguiente siente que se muere. Pero si lo hace con un buen alcohol, y además sin exceso, eso con bebida corriente o con bebida fina, No te hace cruda.
1: Dice don Plinio, buenos días, apreciables cafeteros. ¿Podrían poner un poquito de Oración Caribe con Ernesto Gil Olvera? Es cuando hablaba el órgano.
0: Caribe.
1: Dice, y pregunta que si Carlos Marín ya es difunto.
0: No,
1: que yo sepa, no, ya anda dando guerra.
0: Ya no es director de Milenio, ejerce como periodista. No sé en qué medio está o si está como independiente y colabora en varios medios, pero sigue vigente. El que nos enteramos anoche que murió fue Mario Ramón Beteta.
1: Mario Ramón Beteta falleció ayer.
0: Ayer se supo en la noche,
1: sí,
0: de su fallecimiento. Murió de 70 años.
1: Sí, se va muy joven.
0: Un cuate ligado a la política por todos lados.
1: Ligado más bien a la política y a las finanzas. Él tenía la especialidad
0: de
1: el área económica.
0: Pero.
1: Y estuvo muchos años en Radio Fórmula.
0: Sobrino como, de este, hijo del que fue secretario de Hacienda, sobrino del otro que fue gobernador.
1: Estuvo 30 años en Telefórmula.
0: Y luego fue director de la Casa de Bolsa.
1: Y luego los últimos años estuvo en el Heraldo Televisión.
0: Ahí estuvo. Pero en Fórmula estuvo un montón de años.
1: 30. Se aventó 30 años ahí.
0: Tenía un noticiero estelar, no me acuerdo si era. El de las tardes. ¿El de las tres?
1: Tenía el de las tardes, sí, era con él.
0: Sí, era el estelar.
1: Dicen que la marcha Zacatecas no tiene letra.
0: Sí tiene letra.
1: Yo creo que sí. Paso redoblado ya, quinto año, marcar el paso.
0: Sí.
1: Cuarto año, marche.
0: Primero, segundo y tercero se quedan en el patio, cuarto y quinto, sexto y pasen a su salón.
1: Que esa era la marcha Zacatecas.
0: Que se utilizaba
1: en todos los actos tachun, cívicos. Tachun, tachun, tachun, tachun, tachun, tachun.
0: En las ferias.
1: Era, esa era la
0: hasta
1: marcha.
0: Hasta en las corridas de toros de repente.
1: La marcha la Zacatecas del maestro. ¿Qué? Del maestro. Hombre, ¿cómo se llamaba?
0: Por algún tiempo lo llegaron a considerar el segundo himno nacional.
1: La marcha Zacatecas, sí.
0: Zacatecas.
1: De este maestro tan famoso, hombre, ay, ¿cómo se llamaba?
0: Se llamaba Genaro Codina.

0: Genaro, exactamente, claro.
1: Genaro Codina nace un día como hoy, en 1852, y muere el primer año del siglo XX. O sea, él nace a la mitad del siglo XIX y muere en el 1901. O sea, que muere de menos de 50 años, porque nace en el 52.
0: Sí, 52, sí.
1: Este compositor zacatecano.
0: Sí.
1: Y dice el texto, considerada como el segundo himno nacional, como el himno nacional de la charrería mexicana.
0: También, también.
1: La marcha de Zacatecas.
0: Y dice que también el perro aguayo lo usaba como entrada.
1: Claro, porque era de Zacatecas.
0: Cuando se presentaba, entraba con la marcha de Zacatecas.
1: Era su rúbrica.
0: Sí.
1: ¿Verdad?
0: También un día como, uy, hay un montón de mensajes.
1: Dice Felipe Cepeda, buenos días, cafeteros. En 1963, en un combate de flores, vi a Rocío Dúrcal en el interior de un automóvil. Iba con gran discreción. Ahora tú, Felipe, esa historia es del Pocholo Díaz Ordaz. El Pocholo Díaz Ordaz cuenta lo mismo que tú cuentas. Dice que estaba ahí parado en la Reforma.
0: Iba con sus primas de las Heras.
1: Y que de repente aparece un Cadillac negro.
0: Sí, que eran Esperanza y Lalis, sus primas.
1: Y se acerca con una flor y cuando se asoma, ve que está ahí Rocío Dúrcal, muy jovencita.
0: Sí.
1: Y entonces el Pocholo Díaz Ordaz se queda enamorado, es el amor platónico de este amigo.
0: Sí, sí.
1: Que ya murió Alfonso, ¿verdad?
0: Pero fíjate que era el amor platónico de muchos jóvenes de esa época.
1: Era muy bonita.
0: Era muy bonita, muy bonita. Y era prima de las, del Alice y de Esperanza, de las Heras.
1: Claro.
0: Porque ella era Marieta de las Heras.
1: Claro.
0: Era ella.
1: Que por cierto, hoy en la efeméride tenemos un a Junior, al que fue su marido.
0: Ese
1: no sé si nace o muere el, un día como...
0: ese muchacho nace en 1943, pero en Manila, Filipinas, nace, claro, el esposo de Rocío Dúrcal, que se llamaba Antonio Morales.
1: Antonio Morales, padre de los hijos de Rocío Dúrcal.
0: Claro, claro.
1: Creo que hay pausa de hidratación, ¿verdad, Alina? Pues vamos si quieres.
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3: ¿Qué tal? ¿Cómo le va? Ya son buenas tardes. Y esta es la información más importante que le proporciona SICOM Noticias. A través de la fábrica de mentiras de TV Azteca, cada dos días generan alrededor de 250 notas en contra del sistema de transporte por cable. Esto lo dio a conocer el coordinador del gabinete, José Luis García Parra. Demostró que de enero a la fecha, a través de sus filiales en el país, publicaron más de 1,104 notas en contra de este proyecto que mejorará la movilidad de las familias poblanas. Lo anterior, luego de que el gobierno del estado afirmó que no se dejó extorsionar para entregar más de 2,300 millones de pesos en contratos. El gobierno del estado apoyará a los 611 trabajadores de Volkswagen Puebla que fueron dados de baja de manera temporal debido a ajustes en la producción del tercer turno. El coordinador del gabinete estatal, José Luis García Parra, recordó que hay más de 4,000 vacantes en la bolsa de trabajo con salarios competitivos. Recuerde que la Secretaría de Finanzas y Administración anunció descuento del 40% de apoyo en el pago de fotomultas para quienes se encuentren al corriente en tenencia y control vehicular. Esta medida permitirá facilitar el cumplimiento de las obligaciones pendientes y con ello acceder al 100% del apoyo para el pago de la tenencia correspondiente al ejercicio fiscal 2027. El plazo para registrar la línea celular se amplió. Las líneas telefónicas con terminación 2 tienen como fecha límite el registro el 15 de septiembre. Las que terminan en 3 tienen hasta el 30 de septiembre. Consulte la página oficial, las fechas límites según el último dígito de su número celular y evite la suspensión del servicio. Es rápido y seguro y su compañía telefónica protege su información. 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

0: Tlaxcala, Zacatecas, Chihuahua.
1: Me hace acordarme de los actos cívicos de el colegio los lunes.
0: Sí, claro, es la que ponían.
1: Saludos a la duquesa de Alfeñique, dice, feliz aniversario, dice Pati Vázquez Olvera. Tarde, chiquita,
0: dice la
1: barrita, tarde.
0: 4989, buenas tardes, cafeteros. ¿Dónde fue el crimen del militar que mató al señor que le aventó confeti en la cara a la esposa? Fue ahí en las escalinatas de él, que dan del Zócalo al portal. Ahí mero fue el crimen. En esa zona.
1: Que se han ido comiendo los escalones. Antes subías creo que 4 y ahora subes 3.
0: Saludos, dice Federico Muñoz, saludos. Caballeros, don Ricardo, primo Enrique desde Monterrey.
1: Caballero.
0: Que pasen un excelente.

0: este jueves, la 2904. Es un decir para abrir conversación y muchas felicidades. Pulque, la bebida de los dioses, vámonos tendidos, acá está el mero pulmón. ¿Se consume en todo el país? No, es cierto. Fíjese que de Torreón para arriba ni lo conocen. Se lo digo a usted con conocimiento de causa. No en todo México, no se consume en todo México. El pulque es del centro de la República Mexicana.
1: Sí.
0: Es del mero centro.
1: Porque se cultivaba en zonas de Hidalgo, de Tlaxcala.
0: Y principalmente Hidalgo y Tlaxcala y Estado de México.
1: Eran los productores más fuertes del pulque.
0: El pulque, claro. Sí.
1: Porque ya en la parte de arriba, o sea, en el Bajío y todo esto, pues es el agave.
0: El agave mezcalero.
1: Claro, que de ahí sale el tequila. Al final el tequila es un mezcal.
0: Igual
1: que en la región de Puebla,
0: todo lo que hay, la charanda, todas esas son,
1: es un aguardiente.
0: Son mezcales de agave. En un lugar se llama mezcal, en otro se llama tequila, en otro se llama charanda, en otro se llama sotol.
1: El sotol es a partir de una planta. De una planta pequeñita parecida a una hoja de pasote. Así es el sotol. Y si no mal recuerdo es de, no sé, no me acuerdo si es de Chihuahua o de Sonora.
0: De Chihuahua.
1: Ese es muy sabroso. A mí me gusta el sotol, es muy sabroso. Pero es caro. Saludos cafeteros de parte de Fernando, los escucho en Ixtiquilpan. Oiga, y dice don Enrique, 10 de septiembre de 1898, se inaugura el panteón en Huejotzingo. Y ayer o antier platicábamos y decíamos, pero dice don Enrique, 10 de septiembre de 1899, se inaugura en Atlixco la fábrica de hilados de León. Es del último año del siglo XIX, la fábrica de León de Atlixco.
0: Sí.
1: ¿Otra? Ah, esta está buena, dice don Enrique. 10 de septiembre de 1950. Ayer, o sea, el 9 de septiembre, a las 5 de la tarde, cuando un grupo de estudiantes universitarios estaba peleando con otro grupo de estudiantes de la Academia Militar Ignacio Zaragoza, fue herido por un estudiante de esta academia con un marrazo del ejército, el estudiante universitario de la Facultad de Ciencias Económico-Administrativas, Gustavo Hernández, que no había tomado parte en la pelea. O sea, este gandalla de la Academia Militarizada de Ignacio Zaragoza le zorrajó feo golpe al universitario Gustavo Hernández.
0: Mira nomás.
1: Esto en una riña en el estadio. Bueno, supongo que fue en un juego, ¿ah?
0: Sí. Dice Mario Ramón Beteta, nació el 7 de julio de 1925 en México, Ciudad de México. Falleció,
1: no pudo haber nacido.
0: Falleció el 5 de octubre de... Es que era otro Mario Ramón Beteta.
1: Haber sido su papá.
0: Este era uno que fue funcionario de la Secretaría de Hacienda.
1: Claro.
0: Mario Ramón Beteta. Y estudió en la UNAM.
1: Porque este se muere de 70 años.
0: Sí.
1: El periodista.
0: No, el que yo estoy diciendo murió de 79.
1: Y nació en el 25, ahorita.
0: Nació en el 25. Nació en el 25 y murió en el 70 y tantos.
1: Pues también murió joven.
0: 71-54. Hola, cafeteros, les comento que en mi familia tengo un tío.

0: Dice Alberto, claro, si tiene usted razón. La 0531, buenas tardes, amigos cafeteros. Los tuyos de la colonia Aquiles Cerdán. Dice don Plinio, don Richard, el del norte es la Bacanora también, también la Bacanora es otro derivado de... El mismo sotol es un magueycito chiquito, y la Bacanora igual, son... Es que de magueyes hay de muchos tamaños.
1: No, y distintas especies.
0: Y de condiciones. Sí. Por ejemplo, el del mezcal de Oaxaca y de Puebla es uno que le llaman espadín porque tiene la ramita muy delgada como una espadita.
1: Es el más corriente.
0: Y el del tequila, por ejemplo, es el Azur Beber tequilana, que es una hoja muy ancha, muy ancha, muy ancha. Casi azul, entre verde y azul. Saludos, cafeteros, yo sigo festejando su aniversario.
1: Ah, pues salud.
0: Llegó el viaje de alfalfa directamente de Actopan, Hidalgo, y festejamos la vida con un buen mezcal en el rancho de San Diego, Tlaxcala, dice José Carreto. Muy bien, José, muchas gracias.
1: A ver si le suena este
0: nombre. Muchas gracias.
1: Dice don Enrique, 10 de septiembre de 1929. El señor don Santos Fernández Pellón, destacado miembro de la colonia española de Puebla, se disparó un balazo en la sien derecha.
0: ¿Santos qué?
1: Santos Fernández Pellón. Se disparó un balazo en la sien derecha. Se ignoran las causas por las que el sobrino de don Antonio Fernández Río se haya privado de la vida. Fíjese que estas tragedias que de repente ocurrían...
0: ¿Cómo? En familias, ¿no se llamaba Santos Fernández Pellón?
1: El que se mata, sí.
0: El que se da el tiro en la sien.
1: Sí, que era sobrino de Antonio Fernández Río. Y por eso es una persona conocida, pues.

0: otras cosas por la actitud de su mujer, se atraviesa
1: el mero día de la boda de su hija,
0: ¿verdad? Se atraviesa a una banca del Paseo Bravo y ahí saca la pistola y se zorraja.
1: Vivía frente al Paseo Bravo.
0: Para no manchar la casa de la señora.
1: Sí.
0: Para no causar más molestias.
1: En la banca del Paseo Bravo se pega el tiro en la
0: tristemente
1: cabeza.
0: Tristemente, porque de una familia conocida.
1: Sí, sí.
0: ¿Verdad?
1: Sí, sí.
0: Bueno, y así podríamos platicar algunas tragedias, pero este café no es de tragedias. Pero sí son cosas curiosas y que, bueno, pues a muchas personas las marca, ¿verdad?
1: Se apellidaba, el señor que se mató se apellidaba Priesca.
0: Exacto.
1: Era el señor Priesca.
0: También sabe quién se mata, ¿se mata o lo matan? Creo que Paco Lozano. Ahí en la 11. Que regenteó algún tiempo el toreo de Puebla.
1: Fue empresario.
0: Claro. También se suicida. Y es una verdadera tragedia para las familias que sufren de esta pérdida, porque a veces pareciera inexplicable esta situación que tienen las personas. Solo Dios sabe qué pasa por su mente para tomar una decisión de ese tamaño. Y antes, los curitas te azuzaban diciéndote que si eras un suicida no te ibas al cielo. Yo creo que la bondad y la misericordia de Dios es tan grande que ahí cabe una persona que, no sé, no está en sus cinco sentidos y tiene las facultades o una salud mental adecuada. Y hombre, ¿cómo no se va a ir al cielo? Es como asustar al niño con el petate del muerto, ¿verdad?
1: Pues no,
0: o con el coco.
1: Yo en eso sí tengo mis dudas de muchas cosas. No, porque
0: si el Nuevo Testamento me dice que Dios es amor, ¿por qué va a existir ahí entonces un Dios vengador y castigador y enojón? No. Y pues que si en su familia o en la de muchos cafetómanos que estamos aquí ha habido un evento parecido. Que en paz descansen estas personas, que yo creo que se lo merecen, ¿verdad?
1: La fiesta del taco de San Nicolás, Buenos Aires.
0: Es que hoy es San Nicolás Tolentino.
1: Hoy es San Nicolás Tolentino, pero la entrega de la carne fue ayer, fue el 9 de septiembre, en que se repartieron, pero dice que la festividad dura hasta hoy, es del 1 al 10 de septiembre. O sea que usted...
0: Son 10 días de tacos.
1: Son 10 días. Supuestamente la entrega fue ayer, 9. Pero dice festividad dedicada a San Nicolás, se extiende del 1 al 10.
0: No.
1: Decretó el 9 de septiembre, día de la Feria del Taco de San Nicolás Tolentino. Y aquí están los trompos. Mira nomás, qué ricura. El gremio taquero eligió esta fecha para agradecer a su santo patrono. Tacos al pastor, vámonos, tendidos.
0: Que San Nicolás Tolentino fue un cura, era italiano, y fue el primer santo de la orden de San Agustín, o sea, de los agustinos.
1: Sí.
0: Él pertenecía a esta congregación, estos agustinos que eran ermitaños.
1: Fíjate que hoy va a ser el baile. El baile van a estar Reinaldo González y sus pajarillos, la Fregona Internacional, la Fregora, el Internacional Sonido Manhattan y el Grupo Alineado Norteño. Vámonos. La Feria del Taco, dice.
0: Además, qué rico. De San Nicolás de los Ranchos o de San Nicolás Secalac.
1: Es que San Nicolás de los Ranchos es aquí, en rumbo al Popo. Es donde se lleva la Feria del Chile en Nogada.
0: En Calpan.
1: Y San Nicolás de los Ranchos.
0: También.
1: Sí. Dice don Plinio, tuve un amigo que ahora está en Morre, que a sus hijas, todas muy hermosas, las bautizó con el nombre de Rosa, a todas como

0: con nombre de flor, Rosa, Elvia, María, Rosa Felipa, y las dos primeras, a lo mejor usted conoció las dos primeras porque eran del dueto Ensoñación. No tuve la fortuna. Don Plinio, la 2070. Buenas tardes, cafeteros. Saludos de Martín Vázquez de Tehuacán. Dice que en rato se va la señal ahí en Tehuacán. 4867. Saludos al licenciado Ricardo. Yo no soy licenciado Ricardo Menéndez Escobedo, y al licenciado Enrique Castro. Dice la 4867. Gracias. La 7495 dice: buenas tardes, cafeteros. ¿Sabes que nada? Felicidades por su aniversario. Quiero decir que la marcha de Zacatecas, la letra más o menos es así: cuando nos manda la nación las nobles armas a empuñar, sentir en todo el corazón, dice la señora Robles.
1: Ah. Seguramente tiene letra esta marcha.
0: Dice Mario. Nos felicitas de Tlaxcala.
1: Pero sí, hay varios lugares o colonias, ¿no?, que llevan este nombre de San Nicolás. Había una colonia o una población muy cerquita de San Mateo Atenco que también se llamaba San Nicolás.
0: Dice: aquí está la letra de la marcha Zacatecas. Prestos están a combatir, oír llamar, suena el clarín, las armas pronto preparad y la victoria disputad. Prestos están, está, suena el clarín, anuncia ya la próxima lid vibrando hasta su clamor, marchemos ya con valor. Y ahí viene, así es larguísima la letra de la marcha Zacatecas. La última estrofa dice: como huracán que en su furor las olas rompen en el mar, con rudo empuje y con vigor sobre las huestes avanzad. No os detengáis, no hay temor, pronto el ataque apresurad. Guerra sin tregua al invasor, viva la patria y libertad, viva la libertad. Viva, viva la libertad, viva, que viva, sí, que viva. Esa es la estrofa final, pero es muy larga. La letra es de Salvador Cifuentes, la música es de Genaro Codina. Así está la cosa.
1: Un día como hoy, en 1940, nace la primera actriz mexicana, Dacia González, mamá de otra actriz que se llama Dacia Alcaraz.
0: Dacia González se casó con el hijo de Luis Alcaraz.
1: Claro. Y bueno, tiene una trayectoria, sobre todo en el cine. Sale en una película que se llama Vivo o Muerto.
0: Y sabes también... sale en la película de esta que participa Pancho Córdoba y que viene Landa, el cómico español.
1: Alfredo Landa.
0: ¿Cómo se llama? El redescubrimiento
1: de...
0: Ahí sale Dacia González como esposa del español, de Landa. Ah,
1: de Alfredo Landa, sí.
0: Que cuando se saca la lotería, él pone una imprenta y Pancho Córdoba se bebe el dinero.
1: Claro. Que ahí son las maneras en que muchas personas van abordando las situaciones que les presenta la vida, ¿verdad?
0: Sí.
1: Se sacan la lotería y uno, bueno, pues lo guarda, es prudente y todo. Y el otro se dedica a la fiesta.
0: Y al chupe, claro.
1: Y hasta luego, Lucas, con
0: hasta,
1: tu dinero.
0: Hasta, sí. Bueno, yo ya me voy.
1: Alina, apaga y vámonos.
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0: Es la una en puntito de este jueves 10 de septiembre del 2020 2026. ¿Cómo le va? Ayer nos equivocamos.
1: A ver, ¿qué pasó?
0: Dijimos hoy de que llueve, llueve. Porque a esta hora, justo a esta hora, estaba súper nublado y no llovió. Bueno.
2: Ay,
0: no, ¿verdad? No, no
2: llovió. Cuando salí de Noti ya estaba de nuevo el sol.
0: Ah, exactamente, ya había un solezazo, híjole. Impresionante, oiga. Si usted tiene la intención, si está escuchando SICOM 105.9 FM, le voy a recomendar que no pase por Cúmulo de Virgo.
2: ¿Por qué?
0: Porque no hay paso. O sea, tome otras vías y viene como hacia la Atlixcáyotl.

0: responsabilidad penal por agresiones y maltrato animal en agravio de una perrita de 8 meses allá en Huejotzingo. Ocurrió el 26 de agosto, por eso te digo, escucha esto, del 2023, en un fraccionamiento ahí. Ahí José Javier golpeó muchas veces a la perrita y después la aventó desde el balcón de un tercer piso. Le ocasionó lesiones graves y bueno, tuvo que ser operada la perrita. Bueno, el tribunal de enjuiciamiento le impuso una pena de 3 años. Estará 3 años en la cárcel, 3 años y 4 meses en el tambo. Además de una medida equivalente a 265 unidades de medida de actualización. 3 años. Bueno, es algo, claro que sí. Fue grabado este sujeto golpeando a la perrita. Era una perrita de 8 meses. Y después, para concluir, la aventó. La lanzó desde un tercer piso, se fracturó la perrita. Tuvo que ser intervenida. Y 3 años después, esto fue en agosto del 2026, 3 años después, el tribunal de enjuiciamiento le impuso esta pena. 3 años, 4 meses y 15 días de cárcel a este sujeto llamado José Javier, allá en Huejotzingo. Y qué bueno, se aplaude en esta ocasión a las autoridades. 1:03. Bueno, vamos a la información con Enid Herrera. Ella está en Izúcar de Matamoros. Estudiantes, muchos estudiantes, recibirán apoyo para el pago de inscripción escolar. Enid Herrera.
1: Hola, muy buenas tardes, Alberto, te saludo con gusto, y efectivamente fue la autoridad aquí en Izúcar de Matamoros quien anunció que estará siendo la próxima semana cuando se dará inicio al calendario para cubrir las cuotas de inscripción a estudiantes de instituciones públicas como parte de un programa que contempla una inversión superior a los 15 millones de pesos. La medida estará beneficiando a más de 20,000 alumnos de los niveles preescolar, primaria y secundaria, además de que se incorpora por primera vez a estudiantes de educación media superior. La autoridad local destacó que esta acción se estableció tras acuerdos con los directivos de los diferentes planteles para coordinar la aplicación del recurso y garantizar que se cubra el costo de las cuotas de inscripción contempladas en este programa. Reiteran que dicha acción tiene como propósito contribuir a la economía de las familias en Izúcar durante el inicio del ciclo escolar, al reducir uno de los gastos que enfrentan los padres y tutores al momento de inscribir a sus hijos. El recurso es destinado de manera coordinada con las instituciones educativas, con el objetivo de mantener ese proceso ordenado y que sea de manera transparente en la aplicación del apoyo. En caso de que existan padres de familia que ya hayan cubierto por adelantado la cuota de inscripción, bueno, ellos estarán siendo atendidos a través de una coordinación entre la autoridad municipal, perdón, y cada plantel, y en este caso, bueno, pues se estará analizando si corresponde realizar el reembolso del recurso que ellos han invertido o aplicarlo al siguiente semestre, pero destaca la autoridad que esto será de acuerdo a cada situación en caso de que los padres, bueno, pues ya hayan pagado la cuota de inscripción. Esta es la información de cómo se apoya a los estudiantes aquí en el municipio.
0: Qué bueno, la verdad es que qué bueno, digo, es un respiro para las mamás y los papás. Me quedo contigo, Enid. Huehuetlán el Chico estará celebrando a San Nicolás Tolentino. ¿Cuándo? Creo que hoy, ¿no?
1: Es correcto, es durante esta fecha 10 de septiembre cuando se realiza la fiesta en honor a San Nicolás Tolentino, y bueno, es esta celebración religiosa que en Huehuetlán el Chico reúne a familias, a gremios, a músicos, a feligreses, y mantiene viva una de sus tradiciones de mayor arraigo en el municipio. Iniciaron ya con su novenario, y en este novenario destaca la participación de diversos sectores de la comunidad. Por ejemplo, la unidad de riego y el gremio de agricultores, ellos realizaron su participación llevando la imagen de la unidad de riego hasta la parroquia para acompañar la celebración eucarística. El gremio gremio de músicos también se sumó a esta actividad y partieron desde la casa del Mariachi García, ubicada en el barrio guadalupano, y también se trasladaron a la parroquia. La festividad ha contado con la presencia de imágenes religiosas que son provenientes de comunidades vecinas, como el Santo Niño de Valladolid,

0: de Santa Ana, Tecolapa y la ranchería de Chapulco. Los habitantes participan en encuentros y celebraciones eucarísticas. Otro de los sectores que también participó es el gremio de comerciantes. Ellos, además de integrarse a las actividades religiosas, otorgaron apoyo económico para contribuir a la reconstrucción del altar mayor. Fue durante la tarde, noche y la madrugada de este día que se entonaron las mañanitas. Fueron 37 agrupaciones musicales las que estuvieron participando en esta actividad. Y bueno, es así, esta acción representativa que se realiza en Huehuetlán el Chico. Al mediodía es cuando realizan su celebración central con la misa en honor al santo, y será alrededor de las 5 de la tarde cuando se contempla la procesión con la imagen de San Nicolás Tolentino por las calles de la comunidad. Y así es como Huehuetlán el Chico este día vive su fiesta patronal, entre música, procesiones, celebraciones eucarísticas y la participación de distintos gremios y comunidades invitadas. Es la información desde Michoacán.
1: Perfecto, bueno, pues así la celebración desde ya a San Nicolás Tolentino, o de Tolentino, el protector de las almas del purgatorio. Gracias, Enid, te la pasas bien.
0: Gracias, excelente tarde.
1: Gracias, bueno.
2: Vamos a saludar a Izúcar.
1: A ver, pásame.
2: ¿Qué te paso?
1: Esto. A Izúcar de Matamoros por el
2: 107.5 de FM.
1: Es correcto, Laura, es correcto. Vamos ahora a Libres con Elia Hernández. Hay un foro que se llama Hablemos de lo que sentimos por la prevención del suicidio y la salud mental. Hoy, por cierto, Cuéntanos, Elia, buena tarde.
3: Hola, ¿qué tal? Muy buena tarde, gusto en saludarles y efectivamente comentarles que en el marco de la campaña internacional dedicada a crear conciencia sobre la prevención del suicidio y la importancia de cuidar la salud mental, en septiembre amarillo en el municipio de Rafael Lara Grajales se ha dado a conocer que se llevará a cabo el foro Hablemos de lo que sentimos. Esta acción se desarrollará el día de hoy, jueves 10 de septiembre, en las instalaciones del DIF municipal de 4:30 de la tarde a 6 de la tarde, dirigido a padres de familia, docentes, jóvenes y público en general, ya que se menciona que este foro será un espacio para hablar, escuchar y aprender a reconocer aquellas señales que muchas veces pasan desapercibidas. Asimismo, se señala que la salud mental no debe ser comprendida desde el prejuicio, sino como una parte fundamental del bienestar y la plenitud de cada persona. Reconocer las propias emociones, expresar lo que se siente y contar con espacios de escucha contribuye a fortalecer el desarrollo personal y a generar entornos donde sea posible pedir ayuda de manera oportuna, por lo que este tipo de acciones buscan promover una cultura de empatía, acompañamiento y atención a las necesidades emocionales. Finalmente, es así como se espera que la población decida participar y realice la confirmación de su asistencia con celeridad a través de WhatsApp al 247-104-7281, ya que se menciona que esta actividad es de cupo limitado. Así que bueno, pues esta es la información en relación a este foro de Hablemos de lo que sentimos, que se desarrollará el día de hoy, jueves 10 de septiembre, en Rafael Lara Grajales.
1: Eli, muchísimas gracias. Nos escuchamos mañana.
3: Sí, gracias a ustedes. Hasta luego.
1: Adiós, saludos a Libres.
2: ¿Por dónde nos escuchan, Beto?
1: Saludos a Libres.
2: Por él.
1: Importante es que haya una atención. La salud mental, antes no se escuchaba esto de la salud mental, ¿no? Es más, no nos vamos muy atrás. Hace 30 años fui al psicólogo. Está loco. Vas a ir al loquero, ya tienes tu terapia con el loquero, ¿no? Porque mamá o papá llevaba al niño a una terapia, una sesión con el psicólogo, con la psicóloga. Ya regresaba, no, es que está loco este cuate, ¿sabes? Y bueno, hoy es más común, pero además es necesario. Tanto que se ve el entorno social, ¿no? Esto tiene que ver incluso con la cuestión biológica. Y hay detonantes, y es necesario que lleven a las niñas, a los niños, a terapia.
2: Sí.
1: Que de repente también hay quienes dicen, yo nada más voy a terapia, ¿por qué? Antes la terapia era también unos apes, ya, esa era tu terapia, era el psicólogo. Pero bueno, sí es importante la salud mental. Vamos a Acatlán de Osorio con Briselda Sarabia. Y es que están celebrando, cuéntanos en dónde, 100 años como municipio.

0: Oriente Bris.
1: Hola Beto, muy buenas tardes y buenas tardes a toda la auditoría. Así es como lo comentas, y es que será el 4 de octubre de este año que el municipio de San Miguel Izitlán conmemorará una fecha histórica para sus habitantes, 100 años de haberse separado del municipio de Chila de las Flores y convertirse en un municipio independiente. San Miguel Izitlán es el último municipio del estado de Puebla. En esta zona ya se encuentra pues enclavado en la Mixteca Poblana, rodeado territorialmente por comunidades cercanas al estado de Oaxaca. La presidenta municipal de ese lugar, Lilimar Mesa, dio a conocer que se han preparado pues un programa especial para conmemorar este centenario en el que se recordará la historia y a las personas que participaron en el proceso para lograr que Izitlán obtuviera su autonomía municipal. Las autoridades comenzarán a partir de las 9 de la mañana con un desfile en el que participarán instituciones de la población. Posteriormente se llevará a cabo un evento cívico donde se rendirá homenaje a Lucio Serrano Parro, quien se reconoce por haber realizado las gestiones para que San Miguel Izitlán pudiera pues convertirse en municipio independiente. Como parte de la celebración también se realizará pues una celebración eucarística, así como otras actividades como jaripeo y todo lo demás. La presidenta municipal destacó que ha ido cambiando mucho San Miguel Izitlán durante el transcurso de los años. Actualmente este municipio, Beto, quiero comentarte que tiene un poco más de 500 habitantes, es un municipio muy pequeño, y pues todos están participando en esta celebración que se les avecina 100 años de ser un municipio independiente. Esa es la información desde la zona de la Mixteca.
0: ¿Cuántos habitantes?
1: Más de 500, Beto.
0: ¿Y a poco sí?
2: ¿Más de 500?
0: O sea, con esa cantidad ya se puede hacer municipio, fíjate. Okay. Y ahí, además, bueno, ¿qué puedes encontrar tú que conoces?
1: ¿En qué tema? ¿Gastronómico?
0: En lo que sea. A ver, para ahorita que esté escuchando el respetable, a ver, vamos a conocer o regresemos a San Miguel Izitlán. ¿Qué se come? ¿Qué se encuentra?
1: Ah, Beto, pues hay muchas comidas tradicionales también en San Miguel Izitlán. De hecho, pues prepara muy rico el pozole, el mole poblano en esa población. Algo que se le conoce es como guasmole de res, pero con guaje, es como caldillo, pero con carne de res, bastante rico. Y pues así como también pues tienen como otras actividades donde pues principalmente una zona arqueológica donde han encontrado varios vestigios arqueológicos en esa parte, y muchas de las piedras que han sido encontradas las han colocado ahí en el parque municipal, muy grandes las piezas arqueológicas. Entonces la gente que quiera visitar San Miguel Izitlán también puede visitar pues esa parte arqueológica que todavía resguarda mucho el municipio y la localidad de todo.
0: Que vaya, de repente por ejemplo, dice Laura, yo nunca había escuchado ese municipio, y mira, ahí cosas que conocer, porque todos pensamos en el extranjero sin conocer siquiera nuestro estado, ¿no? Ahora, sí. Tiene 100 años, dependiendo también la ley orgánica municipal, ¿no? Actualmente, si no me equivoco, son 25,000 o 30,000 los habitantes para que pueda, uno de los requisitos para que sea municipio, ¿no? Esto tiene 100 años. Bueno, perfecto. Oye, Brisa, agradezco tu información, siempre se aprende algo.
1: Así es, Beto, gracias, buena tarde.
0: ¿Cuándo nos vemos?
1: Pues el 26, me habían dicho el 26.
0: Eso, muy bien, Briselda Sarabia. Órale.
1: Estoy pendiente de todo. Gracias,
0: Sale, Beto. Bye. Acatlán Rosario por el 95.3 de FM.
2: Y a Libres por el 95.9 de FM.
0: Es una cosa maravillosa, ¿verdad?
2: ¿Cómo es la gente?
0: Tendremos entrevista en unos minutos.
2: Y tenemos mensajes, nos dicen, saludos al malinformante del clima de ayer.
0: Ese soy yo.
2: La terminación 2904.
0: Ah, además, solamente quise futurear.
2: ¡Ay, ajá! La terminación 2265. Hola, Lau y Beto, aquí estoy escuchando al mejor noticiero desde San Lorenzo, Chautzingo. Saludos su amigo Gonza.
0: Gonza, gracias, desde Chautzingo.
2: La terminación 4004. Buenas tardes, Bebeto y Laurita. Dicen que Bebeto se está quedando sin cabello.
0: Sí.
2: Al rato le van a terminar diciendo el pelón con suelas de hule. Saludos.
3: ¡Ay! ¡Afeo! ¡Cállate, por favor!
0: No, pero sí es real, O sea, pero nada más de aquí poquito.
2: Sí.

0: La terminación 9307, la maestra Lore nos dice: excelente tardecita, Lau, Beto y compañeritos que nos informan amenamente. La maestra Lore.
1: Bonito, amenamente.
0: Amenamente.
1: Muy bien, maestra Lore, un abrazo. La Fiscalía de Puebla confirmó la localización en buen estado de 13 personas. Entre ellas, a ver, 4 mujeres, 7 hombres y 2 menores de edad contaban con reporte de desaparición. A través de diversas entrevistas, bueno, pues se le realizó a todos y cada uno de ellos valoraciones médicas, diligencias de campo, y se estableció que la mayoría de los casos corresponden a decisiones personales, a decisiones voluntarias, digamos. Se descartó agresión contra su integridad. Fueron localizados 3 adolescentes que recibieron atención conforme a los protocolos de protección de sus derechos. Y bueno, pues se sigue verificando la integridad de las personas para brindarles la atención correspondiente. Se realizaron los trámites para cancelar oficialmente los reportes o cédulas de búsqueda. Listo.
0: Listo.
1: Vámonos ya. Se acabó este programa.
0: ¿Sabes quién está ahorita metido en un poco de polémicas?
1: ¿Quién?
0: Y es un jugador de fútbol.
1: Ah, sí, la hormiga.
0: No, la hormiga no. Edson Álvarez.
1: ¿Edson por qué?
0: Está, pues, acusado en este momento, lo están acusando en un presunto secuestro.
1: ¿A Edson?
0: A Edson Álvarez.
1: ¿En serio? Yo no he escuchado eso.
0: El capitán de la selección mexicana, Edson Álvarez, rompió el silencio ante las acusaciones de su participación en un conflicto financiero e inmobiliario que derivó en un supuesto secuestro. Él ya utilizó sus redes sociales para emitir un comunicado en el que niega las denuncias y señala las acciones que va a tomar respecto al caso. Él emitió este comunicado y el origen, de acuerdo con la información difundida, el deportista contrató a López Ordóñez para una filmación de un documental sobre su trayectoria profesional con miras del Mundial de Qatar 2022. Mm. El proyecto audiovisual tenía un costo pactado de 3.5 millones de pesos. El realizador asegura que esta cifra nunca fue liquidada tras 2 años de grabaciones continuas, y a la supuesta deuda económica se sumó una disputa inmobiliaria por una propiedad ubicada en la colonia de San Rafael, un inmueble que cuenta con un valor estimado de 30 millones de pesos.
1: ¡Asú!
0: Sí. El denunciante señala a Jonathan Toache, suegro del futbolista, de haberse apropiado de dicho inmueble sin una inversión previa y de ser el principal orquestador de las agresiones en su contra.
1: ¿Y dónde está el secuestro?
0: Espera. Se hizo esa denuncia por privación de la libertad. Él lo relata que el 3 de noviembre de 2024 fue interceptado mientras transitaba en un vehículo por la intersección de las calles Molière y Homero de la capital mexicana. El productor sostiene que este acto tuvo como objetivo principal obligarlo a ceder los derechos de la propiedad en disputa y forzarlo a desistir del cobro por el material fílmico entregado.
1: Ajá. Ok, ya entendí.
0: Por eso es la privación.
1: Es una cuestión entre particulares.
0: Sí.
1: Ok. Bueno, ahora que yo no sabía hasta que tú estás mal informando. compartiendo esto. No tenía una idea.
0: Es lo que está pasando ahorita con Edson Álvarez.
1: O sea, todo tiene que ver con las lanas, ¿no?
0: O sea, yo estaba en mi X normal, tranquila, hasta que vi de... Yo creo que lo de Edson Álvarez es falso. Y yo dije, ¿qué pasa con Edson Álvarez? Sí lo conozco. Y ya vi que era...
1: Bueno, aquí la cuestión es el...
0: denuncia.
1: ¿Es el papá? ¿Dijeron suegro o papá?
0: Sí, suegro.
1: Ajá. Ok, ha de ser cosa del suegro.
0: El suegro, él, Edson, ya puso que él se deslinda, que él no tuvo ninguna acción o no tuvo nada que ver con ese secuestro, con esa privación de la libertad en contra del productor.
1: Me huele a que el suegro hizo negocios y dijo, y bueno, sí, te dedicas a la producción, le vas a hacer un documental a mi yerno.
2: Yo no te creo, Bebeto.
1: Bueno, pues ya se estará sabiendo. Finalmente es figura pública, ¿no? 1:22, oiga, vamos a la pausa. What?
0: 22 15 87 56 57.
1: Venimos.

0: ser aburrida. Al son de notición, el corte es corto. Ya volvemos. Número WhatsApp 2215-875657. Teléfono de contacto 2222-737716 y terminación 17.
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7:27. Bueno, le voy a contar rápido que el gobierno del estado realizará la segunda edición de Adopta Fest. Esto será el domingo, el próximo domingo 13 de septiembre, desde las 10 de la mañana, en donde, ahorita le voy a contar, participarán más de 500 personas con sus animalitos de compañía. Entre las actividades habrá 200 vacunas gratuitas, revisiones, habrá veterinarias, veterinarios, empadronamiento de mascotas y la participación de fundaciones con ejemplares en busca de un hogar responsable.

0: responsable para que usted adopte, si es que quiere un animalito, y si en verdad tiene la posibilidad, la forma de tenerlo en buenas condiciones y no en la azotea, ¿no? Para adoptar será necesario ser mayor de 24 años con su INE, comprobante de domicilio y evidencias del espacio en el cual estará viviendo su cachorro, su animalito, además de cumplir con un proceso de preadopción. No será, o sea, no vas a llegar y ya me llevo a mi, ¿cómo les llaman? Lomitos, ¿no? Esto será, a ver, te voy a decir, en el Ecoparque Metropolitano desde las 10 de la mañana el próximo domingo. Date una vuelta, es buena opción. Alan Cuatecatl Pérez está con nosotros, vienen de la Universidad del Deporte. ¿Cómo estás, Alan?
1: ¿Qué tal? Buenas tardes, bien, muy bien, gracias a Dios.
0: Matías Botello, también de la Universidad del Deporte.
2: Buenas tardes, muy bien.
0: Matías, ¿cómo te dicen a ti, Alan?
1: Alan Cuatecatl.
0: A ver, vamos a hacer una dinámica atractiva aquí en el pasillo o en el lobby de SICOM. Vamos a tener una dinámica ahorita entre Alan y Humberto. Pero antes, a ver, ¿ustedes qué hacen en la Universidad del Deporte?
1: Bueno, practicamos nuestra disciplina que es el box. Ajá. Y también pues me preparo, estoy estudiando gestión y administración.
0: ¿Gestión?
1: Y administración.
0: Y administración, ok. Digo, este es un modelo único, ¿no? En el que tú puedes incluso estar ahí, quedarte ahí a dormir. Estás estudiando y además te estás preparando en la disciplina que te gusta. Hablo de las diferentes, ¿no? En este caso estamos hablando del boxeo. ¿Y tú, Mati?
2: Igual estoy en el equipo representativo de box y también estoy estudiando, pero yo estoy estudiando la licenciatura en cultura física.
0: Cultura física, ok. Apenas entraron, obviamente.
2: Sí.
1: Sí, es correcto.
0: ¿Cuánto tiempo es la de cultura física?
2: Me parece 3 años, creo.
0: Tres.
1: Sí. Igual 3 años.
0: ¿Tres años? ¿Dónde están? De boleto. Sí. Bueno, a ver, los dos box, ¿no? ¿Y desde cuándo empiezan con esto?
1: Yo empecé a los 18 años, o sea, llevo 9 años boxeando.
0: ¿Empezaste así en gimnasios?
1: Sí.
0: ¿O ahí en la calle veías un cuate?
1: No, porque yo quería practicar un deporte, ¿no? De contacto, y pues ahí estaba practicando mi servicio militar. Entonces pasaba al lado de una escuela de box y ahí es donde me animé, pasé a preguntar y ya. Ahí empezó todo.
0: ¿Ya te gustó y te seguiste?
1: Sí, la verdad es que se me dio un poco rápido.
0: Y ahorita viste la opción de la Universidad del Deporte y dijiste, este es lo mío.
1: Vamos a darle.
0: Vamos. ¿Y tú?
2: Yo empecé desde los 14 años y actualmente ya llevo 5 entrenando.
0: ¿Igual en gimnasios o...?
2: Sí, igual empecé porque pues como no tenía que hacer en las tardes, pues me metí.
0: ¡No, está bien! En lugar de estar de ocioso.
1: Sí.
0: Ajá.
2: Y pues me gustó. ¿Pero por qué el box? Me quedé. Porque pues me pareció un deporte muy bonito, digámoslo así, porque pues te enseña varias cosas, la disciplina, no rendirte, a seguir adelante, es lo que me gustó del box.
0: Ok, sí, y pregunto por qué el box. Digo, actualmente ya se ve más. Sí, antes claro. Era qué, foot, la niña, boli, básquet, ¿no? Ahora yo veo gimnasios y de repente pasas a la madre, un montón de gente.
1: Sí, ya está lleno. Y hoy en día, yo creo que hoy en día también se le ha dado mucho avistamiento al box, igual por Gaby, porque pues...
0: ¿Aquí en Puebla?
1: Sí, claro, o sea, antes, como tú comentas, ¿no? Antes, pues ni siquiera era como que box, antes era fútbol, ¿no? A los chavos, ¿a dónde quieres entrenar? No, pues llévame al fútbol, ¿no? Y antes ni peleaban al box, y hoy en día, pues ya voltean a ver al box, están abriendo muchas puertas en el box, y hoy en día ya hay funciones. Hoy en día ves un gimnasio de box y pues está lleno, ¿no? Vas a otro lado y está lleno.
0: Ahora, también porque la idea del box es equivocada en cuanto a mamá y papá, ¿no? Ah, te meto al box. No, porque le vas a pegar al niño en la escuela. Nada más te vas a andar agarrando a ching en la calle. No, el box es otra cosa. Sí. Porque además, digo, que quienes empiezan a boxear de niños o van a una escuela, a un gimnasio de box, ahí de entrada te dicen, en la escuela no te puedes estar agarrando a golpes, ¿no? Sí, y además es ventajoso.
1: Sí, es lo que dicen, pero no, es todo lo contrario, o sea, como decía mi compañero, aprendes lo que es la disciplina, sí, ¿no? El respeto, te vuelves, incluso te vuelves más calmado, que en lugar de volverte más violento, te vuelves más calmado.
0: ¿Sabes? Tienes más tolerancia.
1: Es correcto, sí, más tolerante, dices, ay, qué necesidad de estar buscando problemas.
0: Bueno, la dinámica consiste en que en el lobby de SICOM, terminando esta entrevista durante el corte, Alan Cuatecatl se va a dar un tiro con Humberto, con

0: El productor. Órale. Un sparring.
1: Va, va, va.
0: ¿Va? Ya se va. Está bueno. Oigan, ayer vino, nada más y nada menos que la subsecretaria de Juventud. Estuvo aquí con nosotros y hablando de la pelea para el próximo sábado. Ya, a ver, hoy es jueves. Ah, pues en 2 días.
1: Sí, es correcto.
0: En 2 días los Chávez estarán peleando aquí en Puebla.
1: Es correcto.
0: ¿Y qué onda? ¿Cómo los ven?
1: Pues bien. Bien.
2: Pues por lo que he visto están entrenando bien igual para dar una buena pelea al otro.
0: ¿A qué hora es la pelea?
1: Empiezan, las profesionales empiezan a las 6. Está programado que a las 6 de la tarde en el gimnasio Miguel Hidalgo. Uh-huh. Ahí donde está pues todo preparado ya para los trancas.
0: ¿Ustedes ya le han entrado?
1: Ya.
0: No digo, o sea, en donde entrenan, ¿no? Pero así contra otros gimnasios, torneos. Hay un famoso torneo de barrios.
1: Sí. Sí, ya, pero la etapa amateur ya pasé también. Ahí tuve 66 peleas.
0: ¿Qué?
1: 66
0: peleas. ¿En cuánto? ¿En un año o qué?
1: No, pues sí fueron varios años, 5 años me pareció, 6 años.
0: Ajá.
1: Y pues gané el torneo de barrios, guantes de oro, campeón estatal varias veces. Representé al estado de Puebla en un torneo nacional donde también me coroné campeón en el año 2022, me parece.
0: ¿Nacional?
1: Sí, nacional. Le gané a 4 estados. En 3 días, un torneo de 3 días.
0: Hijo, es que además la condición física debe ser.
1: Sí, debe estar. Y cuidando el peso todavía.
0: Yo ahorita fui al edificio de finanzas y conté 42 escalones, ya me tuve que parar ahí.
1: Una pausa.
0: No manches, estaba gandalla. Sí. ¿Y tú?
2: Pues igual ya, ahorita voy a empezar lo que es mi carrera profesional. Este va a ser mi debut este sábado.
0: Ah, vas a... Ah, sí. Ok.
2: Y pues llevo 40 combates, perdí como unos 7, 8. Y también el más importante que gané ahorita fue el de campeón nacional en el Iztapop.
0: Bien, o sea, ya los dos, con decir yo ya fui campeón nacional, pues ya es, ya te acredita bien.
1: Claro, sí, ya te da un pase para poder debutar.
0: A ver, Matías, ¿y luego qué sigue? Yo desconozco las categorías, las etapas. O sea, ¿qué piensas? Ah, pues yo me voy a meter a tal torneo. ¿Qué es lo que sigue en cuanto al box?
2: Pues cuando terminas ya de tu carrera amateur, tu trayectoria, pues es para empezar tu debut y ir haciendo las peleas igual. Es muy diferente al...
0: ¿En dónde se debuta? ¿Cómo?
2: Pues cuando ya tienes más experiencia igual, porque no pueden debutarte con 5 peleas.
0: Sí, pero dices, ya terminé mi etapa amateur. ¿Y luego qué es lo que sigue?
2: Pues buscar el volverte profesional para conseguir más peleas.
0: Hay como un registro, una lista donde digan, a ver, él todavía no es profesional. Alan Cuateca, sí, él ya es profesional.
1: Sí, está okay. Hay un récord donde ya te indica que ya eres un boxeador profesional, ya cuentas con un...
0: Ah, ok.
1: Con un número y ya
0: está. Ya puedes buscar esas peleas
2: y todo eso.
1: Sí, ya.
0: Ah, yo pensé que... Cuando ya debutaban es cuando ya salían en la tele.
2: No siempre.
1: No siempre pasa. Estuviera chido, pero no siempre pasa.
0: Ok. Bueno, a ver, cuéntenme más, porque a mí me dijeron, van a invitar a la pelea de los Chávez el próximo sábado.
2: No, pues queremos invitarlos todos los poblanos para que vayan a apoyarnos. Vamos a estar este sábado, como ya lo saben, el 12 de septiembre a las 6 de la tarde, para ver si pueden ir a apoyarnos y vamos a echarle muchas ganas para, primero Dios, salir con la victoria.
0: ¿De dónde eres?
2: De Puebla.
0: No, sí, pero de Colonia.
2: Ah, Santa Cruz Buenavista.
0: Santa Cruz Buenavista, eres fifi, ¿tú? Sí.
1: Yo soy de Santiago Momoxpan, Cholula, Puebla.
0: Ok. A ver, entonces, tú no peleas el sábado.
1: Sí, también yo peleo. Sí, yo también soy boxeador profesional. Ya llevo 7 peleas, soy invicto ahorita.
0: Ay, ay, ay, ay, ay.
1: Sí, de verdad.
0: ¿Pudiste haber quedado en llevo 7 peleas?
1: Sería con una Argentina. Sí, también mi última pelea, tuve una pelea internacional contra Argentina.
0: ¿En dónde?
1: En el GNP Seguros.
0: Ajá. ¿Y lo tundiste?
1: Pues nos dimos, estaba muy fuerte el chavo, nos dimos los dos, estuvo bueno.
0: Argentino.
1: Sí, es correcto.
0: ¿Ahorita contra quién peleas tú, Matías?
2: Con un poblano igual, creo. Sí.
0: ¿Y tú?
1: Yo voy contra uno de Sinaloa, me parece.
0: Eso.
1: Sí, sí, están fuertes. Ahorita estamos buscando.
0: Pero sí le tundes, ¿no?
1: Ah, claro, primero.
0: Eso.
1: Yo... Claro que
0: pero
1: sí.
0: Aquí en tu caso, híjole, pues cómo iban a apoyar a quién, pues son dos poblanos.
2: Pues a ver cuál sale mejor, ¿no?
0: Voy a apostar. Me está latiendo. Es que ando en quiebra. Ok, bueno, entonces...

0: ¿Contra quién va, Julio?
1: Va contra un...
2: Creo Jason Troncoso se llama.
0: Ah, ok. Sí. ¿El de dónde es?
2: Colombiano.
0: Colombianosla. ¿Y Omar?
1: A Omar, va a pelear Omar, pero todavía no han confirmado.
0: Sí, contra quién va. Porque sí están los dos, ¿no?
1: Sí, sí, están los dos y pues va a estar el papá, me parece que va a estar comentando.
0: Sí, sí. El papá ayer le decía, ayer decía en este espacio que ya viene mucha Puebla. ¿Quién a Puebla? Le gusta Puebla, ¿no? Sí. Y apoyar este tema de las adicciones también.
1: Sí, va a estar muy bien.
0: Porque hablábamos del box, de niños, de las escuelas, pero pues también, así decía Matías, yo entré porque no tenía nada que hacer en las tardes. Bien pudo haber salido con sus cuates a echar caguamas.
1: Sí, sí, sí, eso sí.
0: Y decidió entrarle al box, ¿no?
1: Al box, a los trancas.
0: Mira, ahora es campeón nacional.
1: Sí, ya va a debutar.
0: Perfecto. Bueno, pues algo más que nos quieran decir.
1: Pues yo también me gustaría invitarlos, que vayan a ver las peleas, que apoyen también al talento poblano, a los nuevos talentos, a los que vamos a ir progresando. También me gustaría agradecer a mi profesor Checo por estar al pendiente de mí, de mi carrera, y también a Gaby La Bonita Sánchez por estar fomentando el deporte y porque pues hoy en día ha abierto muchas puertas aquí en Puebla. Entonces, los quiero mucho y gracias por estar
0: Checo, ¿qué?
1: Atento. Checo Niño, Sergio Niño, entrenador.
3: Yo igual quisiera agradecer a mi entrenador, igual es el mismo, Sergio Niño, y también a la secretaria de Deporte y Juventud, Gabriela La Bonita Sánchez, también al gobernador Alejandro Armenta, porque pues gracias a ellos dos se está fomentando más el deporte aquí en Puebla y nos están apoyando a todos. Yo nunca creí, la verdad, tener la oportunidad de debutar en una cartelera así, y pues gracias a que se apoya el deporte en Puebla, pues estoy logrando mis sueños.
0: Perfectísimo, Matías, qué bueno. Tiene bono extra.
1: Tiene bono extra.
0: ¿Agradeció al gober?
1: Creo que sí tiene bono extra.
0: Órale, pues ahí los estamos viendo el próximo sábado, ¿eh? ¿Qué vale, categoría eres?
3: Gracias. 58, creo que es super pluma.
0: 58 kilos, ¿y tú?
1: 66, welter.
0: No, pues me va latiendo más darme un tiro contigo.
1: Va, sí, órale.
0: Bueno, gracias.
1: Gracias,
0: Alan Cuatecatl Pérez y Matías Botello Vázquez. Son estudiantes de la Universidad del Deporte del Estado de Puebla. Vamos a la pausa, venimos.

0: corto. Ya volvemos. Número WhatsApp 2215-875657. Teléfono de contacto 2222-737716 y terminación 17.
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0: Gracias, Alina. Laura, pásanos el WhatsApp, por favor.
1: 2215-8756-57, Bebeto Ramírez.
0: En el departamento de la
1: Ay.
0: Bueno, oiga, vamos a platicar con un buen amigo, es Julián Mancilla, está con nosotros en la mesa de Al Son del Notición. ¿Cómo estás, Julián?
2: Querido Bebeto, querida Laura, ¿cómo están? Muy buenas tardes.
0: Oye, hola. Tú eres ampliamente conocido en el mundo de la música.
2: Más o menos, poquito, nada más, poquito.
0: Apenas estaba viendo el YouTube.
2: Ajá.
0: Bien.
2: ¿Sí?
0: Bien, bien.
2: ¿Entraste en mi plataforma?
0: Ya tuve la oportunidad de verte en vivo.
2: Ah, claro, sí, ya. Nos coincidimos.
0: ¿Recuerdas aquella ocasión?
2: De trabajo laboral, sí, sí, claro, sí. De trabajo laboral.
0: Y entra con su presentación acá.
2: No queremos mencionar a alguien que sombrero. Después me dijiste, ¿verdad? Uno que habla de espectáculos.
0: Entra con sombrero acá. Gallardía pura la de.
2: Gracias, gracias.
1: La Feria de Puebla.
2: Ah, sí. Ah,
1: las
2: sí.
1: Señoras.
2: Claro. Bueno.
1: Vaya,
2: es parte, es el traje, nada más, es el traje.
0: Me gustan las altas y las chaparritas. No.
2: Las altas.
0: Ok.
2: Las altas.
1: Sí.
2: Y también las chaparritas, digo, ¿no?
0: ¿En la feria qué tal te fue?
2: Me fue muy bien. La gente en Puebla siempre es muy, muy, muy, muy, muy, de verdad, muy amable. Siempre me reciben de la mejor manera y sobre todo que aman la música mexicana, que es lo más importante.
0: Oye, ¿tu género es ese?
2: Sí, la música mexicana, interpretar música e interpretar y ejecutar música ranchera.
0: O sea, y de repente así estás en una presentación y alguien dice, oye, échate la de Felices los Cuatro.
2: No, no. En versión mariachi, cuatro cuartos. No, sí ha habido dos, tres sarcasmos que dicen, oye, tal, ¿no? Pero oye, pero ese no es el género. Letras, pues, el último filósofo de Juárez, que es Juan Gabriel. Alberto Aguilera. Letra,
0: sí, sí, sí. Vaya, la verdad es que no era una voz privilegiada, pero escribía bien.
2: Sí, muy bien. Él, muy sencillo, escribía bastante bien y creo que a todos nos gusta alguna canción de Juan Gabriel.
0: A ver, pero no vas a decir que no te encanta también José Alfredo Jiménez.
2: Ah, claro, también José Alfredo, que es uno de los decanos de la música y del llorar por algún amor, ¿no? De cambio de turno.
1: Qué ven a mí.
0: O sea, Alfredo. Bueno, sí, pero le diste el clavo. Tenías que decir sí o sí, Javier.
2: Sí,
0: Solís.
2: Sí, Javier es
0: el rey del bolero.
2: Claro, sí, Javier Solís.
0: Es pero también de repente de José José te avientas una que otra.
2: Sí, en una reunión nos piden por lo regular siempre Almohada o El Triste, que son de esas canciones que llegan y que todavía tienen referencia del príncipe de la canción.
0: 40 y 20.
2: Pues sí,
0: es buena,
2: ¿no?
0: Es muy buena.
2: Pues no, sí es buena canción.

0: ¿Qué pasa, Alberto? Tranquilo.
1: No, pregunta, es que estabas diciendo almohada, ya está, para mí ya está muy
0: sí, escuchada. Es buena melodía, es buena melodía. Es buena melodía.
1: A ver, escuchamos.
2: Cerca de mí, porque oigo
1: tu... Ajá.
0: Sí, esa es tu voz que interpretara su servidor Julián Mancilla, pero bueno, la grabó el maestro Javier Solís. Tu voz.
1: A ver, ¿qué vas a estar haciendo el próximo domingo?
0: El próximo domingo los invito a todos los que me están escuchando en el programa de aquí de mi amigo el Bebeto, todos los que nos escuchan en Teciutlán, Zacatlán, Libres, Huauchinango, Izúcar de Matamoros, a toda la gente que me están escuchando y que van precisamente este domingo 13 de septiembre en punto del mediodía. Los invito a que me acompañen en la Casa de Cultura Pedro Ángel Palou, donde voy a estar cantando, interpretando música popular mexicana previo a la celebración del 15 y 16 de septiembre con la orquesta típica del Estado de Puebla que dirige el maestro Rubén Tochihuitl. Y quiero agradecer, si me permites,
1: sí, señor.
0: Bebeto, agradecer a Cultura, al gobierno del Estado, a la Secretaría de Cultura y también al jefe ejecutivo del Estado, al señor gobernador, que siempre tiene esta gran iniciativa de llevar nuestra música y sobre todo, de verdad, llevar eventos previos a la conmemoración de nuestra independencia.
1: Ya dos días antes del 15.
0: Exactamente.
1: ¿Qué artistas estarán escuchando ahí? No, ¿música de quiénes?
0: Vamos a cantar música del siglo XIX popular, que es algo del maestro Manuel Esperón, No Volveré. También Ojitos Traidores, del maestro Javier Solís, En Tu Pelo. Vamos a cantar el
1: No, me digas del repertorio, nada más digo, o sea, ¿qué artistas? Ah, pues voy a escuchar algo de...
0: Voy como artista invitado, agradezco.
1: No me estoy dando a entender.
0: No me da, ajá.
1: O sea, ¿estarás interpretando música de qué artista?
0: De Miguel Aceves Mejía, de Juan Saizar, de Manuel Esperón.
1: Dijiste Miguel Aceves Mejía y Laura.
0: Sí, Laura.
1: El rey del falsete.
3: Sí, claro.
0: Nada más conoce a Bad Bunny.
1: No, nada más conoce el flautín.
0: Ey. Alberto, cálmate.
1: ¿Qué es esa canción? El flautín, el pastor. Alarar, bueno. Canta. Bueno, entonces, ¿a qué hora?
0: A las 12:30 del mediodía. No, 12, pues sí. 12:30, allá los veo.
1: No creo que en la noche, no, la madrugada, pues
0: no,
1: ¿verdad?
0: No, al mediodía, allá los espero y que me puedan acompañar.
1: ¿Y qué? ¿Cómo entro?
0: Gratis. Gratis, okay. Totalmente gratis. La entrada.
1: Quiero decir, oye, déjanos unos boletos.
0: No, la entrada es gratuita, como lo decía, el gobierno y Secretaría de Cultura siempre hacen este esfuerzo para llevar estos eventos y sobre todo para que puedan ir evento realmente familiar. Evento familiar.
1: Va. 12:30.
0: 12:30.
1: Ahí me doy una vuelta, va, órale, órale.
0: Por favor, allá te veo, ¿eh?
1: Vale, me late.
0: Acompañado. Va. Y si se puede, 40:20 la cantamos.
1: Órale, me late.
0: No, la cantamos. Bueno, muchas gracias.
1: Soy Julián Mancilla, búsquelo ahí en redes sociales, así como Julián Mancilla.

0: Rapidísimo, acaban de atropellar a un motociclista en la 19 Sur y Circuito Juan Pablo II. En este momento, 19 Sur, Circuito Juan Pablo II. 19 Sur, Circuito Juan Pablo II, sentido a las ánimas. Urge ambulancia. Bueno, tenemos este reporte, gracias.
1: Y también tenemos más mensajes, nos dice la terminación 9057. Oye, dile al mentirólogo que ponga la cumbia popular del Grupo Colombia.
0: Grupo Colombia.
1: Mentirólogo.
0: ¿Cómo se llama la canción?
1: La cumbia popular de Grupo Colombia.
0: Ok.
1: Y también nos dice la terminación 0531. Buenas tardes, amigo Bebeto y amiga Laura. Me llamo Felipe Sánchez. Los escuché, saludos a ustedes y muy bonito programa.
0: Felipe, muchas gracias, Felipe.
1: Muchas gracias.
0: Felipe Sánchez. Bueno, oiga, fíjese que Puebla está avanzando en el sentido del sistema integral de movilidad. Sistema integral de movilidad. Hay estrategia integral que contempla la movilidad, la infraestructura, la seguridad y el desarrollo económico. Esto lo dijo Alejandro Armenta Mier, destacando que el sistema integral de movilidad permitirá ordenar y transformar el transporte público en la zona metropolitana. Que, por cierto, este proyecto contempla cuatro líneas, con una extensión de

0: 14.58 kilómetros, 94 torres, 9 nodos de transferencia y su integración con ruta, con red urbana de transporte articulado y evidentemente el transporte convencional, las ciclovías. Este sistema tendrá un costo máximo de 12 pesitos. Pero ahí te va una buena. Será gratuito, no costará nada, señora. Nada, señor. Para las niñas, para los niños de educación básica, para personas adultas mayores no cuesta nada. Y personas con alguna discapacidad no pagan nada. Nada. No es como en años anteriores. Ah, tienes una tarifa preferencial. No, nada se pagará. Una 53.
1: Y en redes sociales también se está volviendo viral un video de un alumno armado. Esto en Colombia, claramente. Que disparó en un colegio.
0: Espérate. ¿Cómo que en Colombia? Claramente. Es que allá los. Ah, allá no, son en así.
1: Colombia,
0: ¿o
1: en
0: qué?
1: Colombia. Hay que sintetizar en Colombia. Okay. Esto pasó en Colombia. Un alumno armado disparó en un colegio de Medellín para intimidar a sus compañeros. No lesionó a nadie, pero él resultó herido al caer tras una patada de un compañero que intentó frenarlo, porque en cualquier momento, pues yo creo que el chico que traía el arma le pudo haber disparado a uno de sus compañeros.
0: Sí.
1: El menor fue trasladado y ya están investigando esta agresión y por qué el alumno llevaba un arma a su escuela.
0: ¿Por qué? Pues porque la tiene en casa, porque no estaba bajo resguardo, porque se junta con sujetos que a lo mejor se la dieron, no sé.
1: Es una situación que
0: no está vigilado.
1: Que en redes sociales está dando mucho de qué hablar. Porque salen las imágenes y se ve, pues, cuando el chico se lesiona por accidente, cuando unos compañeros van a detenerlo para que no siga disparando, ¿no? Al aire para intimidar a las personas.
0: Ajá.
1: Entonces ya mucha gente está comentando que por qué el chico tenía el arma, por qué no hicieron alguna revisión en la escuela, o por qué no estaban los maestros en lugar de los alumnos deteniendo a este chico. Ajá. Esos son los comentarios que están ahorita en redes sociales con respecto al alumno armado en Medellín.
0: Híjole, qué cosa. ¿Qué cosa?
1: ¿Qué cosa?
0: En Medellín, en Estados Unidos, en México. Es alarmante ver cómo cada vez, o escuchar cada vez más seguido alumnos. Y si te das cuenta de algo, en este caso, por ejemplo, no hemos escuchado de niñas armadas. O sea, son niños. Las niñas, pregunto, digo, porque sí tiene que ver, no sé en qué medida, en qué nivel, pero sí tiene que ver los videojuegos.
1: Sí.
0: Que son violentos.
1: Sí.
0: ¿Las niñas juegan esto?
1: Sí.
0: ¿Sí? Ok.
1: Sí, pero yo creo que las niñas no. Vaya, saben que son juegos, ¿no? He visto que los hombres sí.
0: Como se apasionan.
1: Se apasionan mucho con los videojuegos.
0: Como el cuate ese, ¿no? Que llegó armado con metralletas y. Se metió a un cine cuando fue el estreno. No recuerdo en qué lugar, ni siquiera sé si fue en México. Esto fue hace como 5 o 6 años, que se mete con una ametralladora. Yo le digo metralleta. Al cine en la... Cuando sale la película de... Una película de Batman.
1: Okay.
0: No soy muy seguidor de eso. Batman, quién sabe qué. Y a todos, ¿no? O sea, se baja y a nivel de la pantalla y desde ahí empieza a dispararle a todos en la sala.
1: Ay, qué feo. Pero sí.
0: Esa será mi tarea para mañana.
1: Los niños son más apasionados por este tipo de videojuegos.
0: El género.
1: Sí.
0: También tiene que ver.
1: Sí.
0: Ahora, lo que sí ya se ve más seguido es que las chamacas se agarran a fregadas en la escuela, pero gacho.
1: Sí,
0: o sea, se desgreñan.
1: Sí.
0: Y la niña contra el niño.
1: Sí, ya, mira.
0: ¿Ya qué? Ya, lo pensaste. Pero se entendió de todas maneras.
1: Nos tenemos que ir.
0: Mira, ahí está Andy. Después de sus vacaciones de medio año, regresó. Regresó Andrea Casco, la fiera. A no ser otro. Bueno, con 57 nos vamos. Muchas gracias, Humberto. Gracias, Alina. Gracias, Laura.
1: Gracias, Bebeto. Mañana volvemos con más información.
0: Mañana venimos, 1:00 p.m. al son del notición.

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1: Melbourne es la capital del estado australiano de Victoria y es la segunda ciudad más poblada de Australia y Oceanía. Fue la capital de ese país entre 1901 y 1927, cuando se trasladó a la ciudad planificada de Canberra, escogida desde 2011 como la mejor ciudad del mundo para vivir por sus altos niveles de calidad de vida y bajos niveles de pobreza. Ha sido además seleccionada como favorita en lugares para conocer por los turistas. Fue fundada por colonos libres en 1835, 47 años después del primer asentamiento europeo en Australia, como una pastoral en torno al río Yarra, transformada rápidamente en una de las principales metrópolis de Victoria por la fiebre del oro de la década de 1850, se convirtió en la ciudad de Australia y Oceanía más grande e importante. Su crecimiento se redujo durante principios del siglo XX y fue superada por Sydney. Melbourne es una ciudad diversa y multicultural, un crisol de culturas. Casi una cuarta parte de la población de Victoria nació en el extranjero, y en Melbourne residen ciudadanos de 233 países distintos que hablan más de 180 idiomas y dialectos y practican 116 confesiones religiosas. Melbourne tiene la segunda población más grande de asiáticos en Australia, donde destaca

de Nueva Gales del Sur y Queensland. En los 90, el gobierno de Victoria, encabezado por el premier liberal Jeff Kennett, intentó invertir esta tendencia con una agresiva campaña para reactivar la economía y el desarrollo de las obras públicas, que se centró en la promoción de la ciudad como destino turístico, con un enfoque en el turismo de los grandes eventos deportivos, como la creación del Gran Premio de Australia de Fórmula 1. También es sede del Abierto de Australia, considerado uno de los cuatro torneos de Gran Slam en el tenis, y es el que abre el calendario en enero de cada año. Fue sede de los Juegos Olímpicos de 1956, los primeros fuera de Europa o de Estados Unidos. También fue la primera vez que se celebraron en el hemisferio sur. Las pruebas ecuestres se realizaron 6 meses antes en Estocolmo, Suecia, entre el 11 y el 17 de junio, debido a las leyes australianas de cuarentena. De este modo, la 16ª Olimpiada fue la primera y hasta la fecha la única con eventos de unos mismos juegos en continentes diferentes. Si sumamos sus participaciones, el total de atletas asciende a 3.314, de los cuales 2.938 fueron hombres y 376 mujeres de 72 países. Esos Juegos Olímpicos fueron inaugurados por el Duque de Edimburgo. La Unión Soviética fue el país que más preseas ganó, un total de 98, y superó por primera vez en el medallero Estados Unidos, que se quedó con 74. También destacó el desempeño de Australia, tercera clasificada, quien triplicó el número de preseas conseguidas en Helsinki 52 y firmó su mejor actuación hasta Atlanta 96. Algunas de sus figuras generales fueron australianas, como Betty Cuthbert, quien acaparó toda la atención de la prensa con 3 oros en 100 metros, 200 metros con récord olímpico y la plusmarca mundial en el relevo de 4% en el atletismo, y las nadadoras Dawn Fraser junto con Lorraine Crabb. La primera venció en los 100 metros libres con récord del mundo, mientras que la segunda lo logró en los 400 metros libres. Ambas se llevaron un segundo oro como parte del equipo de relevos, mientras que la gimnasia artística femenil tuvo 2 nombres propios. En la categoría femenina, la Unión Soviética mantuvo una dura competencia con Hungría y 2 mujeres se colgaron 4 oros, la magyar Agnes Keleti y la soviética Larisa Latinina, quien además inició su reinado deportivo. Latinina conseguiría en Tokio 1964 el récord de medallas olímpicas, un total de 18. Un hecho traspasó el ámbito deportivo: los medallistas Hal Connolly, oro en lanzamiento de martillo, y Olga Pikotova en lanzamiento de disco, y única medalla de oro para Checoslovaquia en esos juegos, se enamoraron en la Villa Olímpica y mantuvieron una relación a distancia que terminó en boda en 1957. Este hecho tuvo importantes implicaciones políticas. El gobierno checoslovaco de corte socialista estaba en contra del enlace porque Connolly era estadounidense y le negó la visa para viajar a Praga. Al fin, la ceremonia pudo celebrarse gracias a la intervención de la figura deportiva en el atletismo Emil Satopek y su esposa, que fueron los padrinos. Pikotova se marchó a vivir a Estados Unidos y, aunque intentó representar a Checoslovaquia de nuevo, no obtuvo permiso. Regresó a unos Juegos Olímpicos en Múnich 72 como Olga Connolly con el equipo de Estados Unidos y más tarde se divorció de Connolly en 1975. Uno de los estadios principales de la ciudad de Melbourne es el Melbourne Cricket Ground para 100.024 espectadores, que lo convierten en el estadio más grande del país. En este escenario se realizaron las ceremonias de inauguración y de clausura de los Juegos Olímpicos de Melbourne 56 y los Juegos de la Mancomunidad Británica de 2006. Además, se han realizado conciertos musicales de Paul McCartney, U2, Madonna y ceremonias religiosas de Billy Graham y Juan Pablo II. También varios partidos de fútbol. Fue construido en 1853. Durante la Segunda Guerra Mundial, el gobierno requisó este estadio para uso militar. Entre 1942 y 1945 fue ocupado sucesivamente por las Fuerzas Aéreas del Ejército de los Estados Unidos, la Real Fuerza Aérea Australiana, el Cuerpo de Marines de los Estados Unidos y nuevamente la Real Fuerza Aérea Australiana. A lo largo de la guerra, más de 200.000 efectivos se alojaron en ese inmueble. De abril a octubre de 1942, la Quinta Fuerza Aérea del Ejército de los Estados Unidos ocupó el recinto y lo denominó Camp Murphy en honor al coronel William Murphy, un oficial superior fallecido en Java. En 1943, este inmueble albergó al legendario primer regimiento de la Primera División del Cuerpo de Marines de los Estados Unidos. La Primera División de Marines, protagonista de la campaña de Guadalcanal, utilizó el campo de cricket, como lo llamaban los propios marines, para descansar y recuperarse. Hoy tendrá un nuevo acontecimiento que contar cuando los carneros de Los Ángeles reciban a los 49ers de San

De la NFL es la primera vez que esa liga llega a Australia, donde se romperá el récord de asistencia para un juego internacional de temporada regular, para el cual los equipos han tenido que emprender el viaje más largo en la historia de la liga. La solicitud de hoteles y el alojamiento en general aumentó 4 veces respecto a otros años de esta misma época. La búsqueda de vuelos desde Estados Unidos hacia Australia aumentó en un 150%. Más allá de ello, se trata de un duelo divisional que representa una batalla entre el norte de California y el sur del mismo estado. Se han visto las caras más de 150 ocasiones, con los 49ers manteniendo la hegemonía. Son 2 equipos contendientes y con rosters veteranos que aspiran a llegar al Super Bowl, aunque en ese sentido los carneros se armaron hasta con los dientes y para muchos expertos son los grandes favoritos para ganar el Super Bowl 61, que además se jugará en su casa, Los Ángeles. Hoy, Melbourne volverá a pasar a la historia con la NFL. La ciudad con más peso deportivo de Australia recibirá a esta liga y a 2 de sus grandes equipos en una expansión impactante.

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11: 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Toma precauciones, reduce la velocidad y si es posible utiliza vías alternas. 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
12: De vuelta en SICOM Deportes. Seguimos con toda la acción deportiva, resultados, historias.

de este que es el jueves 10 de septiembre de 2026. Hay mucha información deportiva. Arrancó la NFL con la victoria de los Halcones Marinos de Seattle 13-10 en otro juego de gran defensiva, 3 intercepciones, todas ya en la segunda mitad a Drake May, pero los Halcones Marinos, entonces, que perdieron a Sam Darnold en la primera serie ofensiva, se las arreglaron para ganar el primer juego de la temporada. Hoy duelo en Australia, los Carneros recibiendo a los 49ers de San Francisco, primer juego entonces en ese territorio, llegando a Oceanía finalmente la liga. Y por otro lado, pues en materia de fútbol, presentado Rafael Márquez como técnico de la selección nacional rumbo al Mundial de 2030. Y otra vez la federación, pues que todo lo convierte en programas para solo una cadena, programas de televisión para la cadena de siempre, y que, bueno, pues Mikel Arriola no entiende que él no es el protagonista, que en la presentación tenía que ser Rafael Márquez, y bueno, pues se dedicó a dar esta cifra.

0: Cifras alegres en materia de televisión, en materia de público que vea la selección mexicana en estadios o a través de las pantallas, pero nada en lo deportivo. Así es Mikel Arriola, así es esta Federación Mexicana de Fútbol. Rafa Márquez, que, bueno, pues dice, conozco a los jugadores y ahora el objetivo será darles identidad. Por otro lado, tenemos que platicar también acerca de los cambios de última hora en la Liga MX.
1: Bienvenidos, denle like a las páginas, háganos saber qué quiere ver en esas pantallas. Están diseñadas para que, bueno, pues la gente sea parte, para que usted, pues sea parte finalmente también de esta aventura llamada SICOM Deportes. Y mencionar, por supuesto, que estamos en el Facebook Live, como SICOM Radio 105.9 en su FM. Mucho de qué platicar, Toño, en la actividad para este jueves. Sigue la semana 1 de la NFL. En Australia juegan los 49 contra los Carneros. Y ya mencionabas el debut del día de ayer de los dos equipos campeones de las conferencias, tanto de la Americana como de la Nacional. Son los que van a defender ese campeonato, tratando de llegar a una nueva batalla por el Super Tazón, por el trofeo Vince Lombardi. Ambos muestran argumentos para seguir peleando, para tratar de estar ahí, pero tendrán que mejorar demasiado. Ambos se presentaron con su mejor carta, con la defensiva, tanto los Patriotas como los Halcones Marinos, que además se mostraron solventes con su ofensiva, más allá de que perdieron a Darnold y que Drew Lock pues pudo cumplir. Ahora el asunto es cuando, si te pierdes al mariscal, que eso indica prácticamente el reporte de los Seahawks, bueno, pues de alguna manera también, pues es ahí donde cuando enfrentes a un equipo tal vez con más argumentos a la ofensiva, que te pueda aprovechar también los errores y el hecho de no poder caminar con el equipo, porque la primera mitad fue muy cruenta para los Seahawks, pues es ahí donde tal vez podrían enfrentar ciertos problemas. Y Nueva Inglaterra tendrá que pulir mucho a Drake May, que pues en algún momento parecía que se veía recuperado, ¿no? Y que puede tomar la estafeta, pero esa segunda mitad, sobre todo el último cuarto, fue fatídico para los Pats. Le sueltan un pase cuando apenas llevaba una entrega de balón. Esa serie ofensiva era clave, pero las siguientes dos entregas, pues no hay ni cómo disculparlo, ¿no? La verdad es que son la de la última serie, que la deja en las diagonales May cuando tenía
0: el empate.
1: El empate, ¿no? Fuerza una jugada cuando tenía la oportunidad de por lo menos ir con el intento de gol de campo con Andy Borregales y tener la posibilidad del tiempo extra.
0: Y qué mal debut de Romeo Doubs como receptor de los Patriotas.
1: Él tira el pase,
0: ¿no? Y también dejó ir otro en el partido. Doubs, que pues fue un receptor importante con los Empacadores de Green Bay, pero ayer no tuvo su mejor juego. Juan Carlos García, ¿cómo estás?
2: ¿Cómo estás, Toño? Compañeros, amigos del auditorio, muy buena tarde. Pues sí, y se descartaba, ¿no?, que fuera, perdón, una lesión de fractura, justamente la de Darnold, lo que, bueno, pues por lo menos no lo mermará durante toda la campaña. Sí lo va a alejar pues unos días, veremos cuántos meses, mejor dicho, o cuántas semanas es lo que dictamina al final de cuentas esta lesión. Pero sí es importante que Locke haya hecho haya tenido una buena actividad, sobre todo ya ese último envío, ¿no?, de más de 40 yardas para Jackson Smith Njigba, que, bueno, pues significó en su momento el empate y posteriormente, bueno, ya la remontada que no supo aprovechar el equipo de los Patriotas. Habían tenido esa ventaja de 10 unidades y, bueno, pues no supieron capitalizarla ante una defensa que también ha sido imponente tanto la campaña pasada como ahora en este partido, en este inicio que todavía hay muchas cosas por mejorar, ¿no? Y por otro lado, bueno, pues también hay básquetbol el día de hoy en la ciudad de Puebla. Los Lobos de Puebla precisamente pues van a enfrentar este partido ante los Freseros de Irapuato. Lo reciben aquí en el gimnasio Miguel Hidalgo después de esta copa de media temporada que terminó coronándose Zacatecas allá en su tierra, en su propia tierra, y que, bueno, pues entonces va a ser un rival también a tener en cuenta, porque los Lobos van a tener tres series aquí en Puebla de cara al cierre de la campaña, que son las últimas cinco series. Tres de ellas van a ser de locales, así que va a ser muy importante aprovechar estos triunfos, por lo menos aquí teniendo a tu afición, teniendo esa localía para poder pues sumar estas unidades. Los Lobos son precisamente el cuarto lugar del standing de la tabla general, tienen 10 encuentros ganados, 6 perdidos, así que pues van todavía navegando por buen puerto los comandados por el coach Paco Olmos.
0: Así es, saludamos también a Paul Medel. ¿Cómo estás, Paul?
3: ¿Qué tal, compañeros? Buenas tardes, igualmente a todo, saludando al auditorio. Y sí, ayer mencionábamos, feliz Navidad a todos por el regreso de la NFL, solo que pues a Drake May y los Patriots pues les terminó llegando carbón. Ese último cuarto pues fue todo un caos, 3 intercepciones, entraban ese último cuarto ganando todavía por 7 puntos y terminan perdiendo pues por 4. Entonces Drake May se termina equivocando en ese último cuarto, pero bueno, hoy tendremos actividad en Australia con los Rams y los Niners, y pues en el juego 2 de la serie del Rey, ese inning de 10 carreras, un Grand Slam, y le pegaron

0: A Jeremy Rhodes, fueron 5 las que se terminó comiendo el abridor que dejó en ceros por 7 innings y un tercio a los Pericos de Puebla. Y también, hablando del mismo béisbol, Shohei Ohtani termina cayendo a la lista de lesionados, un Ohtani que termina, una campaña que parecía para un MVP, termina cayendo lesionados y ahora está en riesgo su participación en la postemporada, pues tiene que regresar antes de que termine la temporada si quiere ser elegible para el roster de la postemporada. Y también actividad en el US Open, hoy las semifinales femeniles, Sabalenka contra Pegula y Coco Gauff contra la nueva número 1, Rybakina. Ya mañana tendremos las semifinales de hombres.
1: Así es, y bueno, pues esto que se señala Jeremy Rhodes fue el de aquel duelo de picheo con Vladimir Gutiérrez, donde, bueno, pues apenas aceptó una carrera por parte de los Pericos. Ayer Tijuana enseñó el camino, por lo menos en esa quinta entrada. Guzmán, que es el primero que se para a batear, estaba en cuenta de 3 bolas, 2 strikes, y fue alargando el turno. Lo fue alargando, batazos de foul, hasta que termina dando el imparable. Y a partir de ahí también, bueno, pues los toros ligaron imparables, le dieron, acababa de empatar el equipo de Olmecas, y bueno, pues ahí vino ese racimo de 10 carreras. A lo que voy es que sí, lanzó muy bien Jeremy Rhodes la semana pasada aquí en el Parque Hermano Cerdán, pero los Pericos, con su impaciencia en la caja de bateo, facilitaron la labor, y bueno, pues ayer Tijuana enseñó cómo se le hace daño a ese tipo de pitchers.
2: Sí, y además ahí también el asunto del coacheo, ¿no? Porque seguramente hubo un estudio sobre lo que había pasado con Jeremy Rhodes en la salida aquí en el Parque Hermano Cerdán. Adonis Medina del otro lado fue lo contrario, una salida hermética en 5 entradas, pelota de 3 imparables, 1 carrera, 1.61 de efectividad y su segunda victoria en el playoff, 2 ganados, 0 perdidos, y además el relevo que apenas permitió un imparable por parte de Tijuana para sacar el juego del día de ayer, un imparable y una carrera, y de esta forma se quedan con el éxito para empatar la serie a un juego por bando, una situación que Tijuana conoce muy bien en el playoff, porque así se ha ido en las 3 series anteriores de los partidos en casa, 1-1, y ha ganado los partidos de visita. Está esa marca, esa racha de 9 victorias seguidas en lo que va a este playoff del 2026, y será el reto para los Olmecas tratar de romper esa rachita que trae el equipo fronterizo, ya que a ellos pues también les cortaron esta cuestión de sumar 5 victorias consecutivas después de que eliminaron a Pericos.
1: Así es, pues estamos en EDS, transmitiendo a través de esa red social, síganos como SICOM Deportes, estamos también en Instagram, en Facebook, en TikTok como SICOM Deportes, en Facebook hacemos Facebook Live en la página de SICOM Radio, y por otro lado para mensajes de WhatsApp el 22 15 87 56 57, para que platique con nosotros, para llamadas el 22 22 73 77 16 y la terminación 17. Nos dicen del 063 Cuatachones, buenas tardes, en la página de SICOM está fallando la transmisión de radio, ayer fue intermitente y hoy cada 10 segundos se va la señal. Saludos, condenadotes, pues muchas gracias por el reporte, se lo vamos a pasar a nuestros compañeros.
2: Sí, habrá que ver, ¿no? ¿Cuál es si realmente la red como tal, la página de internet o el Facebook Live? No sé de cuál sea de las dos, ¿no?
3: Sí, habría que checar ahí, porque de repente ahí las redes sociales también juegan malas pasadas.
1: Pues bueno, ahí está esto que se señala, y bueno, pues hablamos un poco de la selección nacional. Entonces ya oficialmente Rafael Márquez es el director técnico del equipo tricolor, y una presentación pues como le gusta también a la Federación Mexicana de Fútbol, llena de cámaras, mucha parafernalia, mucha producción. Pues ojalá le vaya bien a Rafael Márquez.
2: Ya de alguna manera estaba anunciado, ¿no? También creo que están exagerando en esto de la presentación, cuántas presentaciones va a necesitar Rafael Márquez, y ya, pues cuando renunció Javier Aguirre, se había dado también el espaldarazo, lo habían recibido en la Federación Mexicana de Fútbol, ahí fue mucho más, pues diplomático el asunto, que tal vez sea lo más importante, el hecho de ya trabajar en cancha y esta cuestión de parafernalia, de luces, de sonido, Toño, pues al final se queda ahí para, pues digamos que los medios oficiales, porque ni siquiera realmente para la gente que está alrededor, ¿no? De los otros medios de comunicación, muy a modo, muy ad hoc también en cuanto a lo que es el manejo de estos medios, y tratando de que, bueno, pues se muestre el lado bueno, el lado rosa de la selección, que es el lado del negocio. Evidentemente es una selección que vende en 2 países, que pocas selecciones pueden presumir eso, venden muy bien en Estados Unidos y en territorio mexicano, por eso siguen estos partidos pues en territorio americano o estadounidense. Ahí es donde se va a arrancar con esta fecha FIFA del mes de septiembre, con un par de partidos allá.

0: Regresando a este modus operandi que ha tenido pues al fútbol mexicano en el estancamiento en el que se ha metido durante esta época a partir de Estados Unidos 1994, porque aunque la actuación haya sido mejor de lo que se esperaba en este mundial del 2026, pues se siguen quedando en el mismo sitio donde han estado recientemente. No se ha dado ese paso adelante y sobre todo no se ha construido algo distinto para tratar de cambiar esta inercia con la que ha convivido el fútbol mexicano en los últimos tiempos.
1: Y que eso va a ser muy importante, ¿no? Precisamente ver qué estilo, de qué cosecha, ¿no? Es lo que propone precisamente Rafael Márquez para poder dar este cambio o dar este paso que él en una entrevista que le hacían precisamente ya al término de su conferencia de la presentación, perdón, pues decía que se empezó a ver un poquito de su mano, ¿no? Ahí en el último mundial, en estos últimos partidos de la selección mexicana que todavía estaban al cargo de Javier Aguirre y que, bueno, pues es más o menos lo que él quiere seguir proponiendo para un futuro, ¿no? Para seguir trabajando, teniendo en cuenta que bueno, él también tiene ya experiencia pues en el viejo continente, ¿no? En el caso del Barcelona B, que tiene pues esta escuela distinta que podría darle otro estilo a la selección mexicana.
2: Sí, más allá de esa experiencia en el Barcelona B, la realidad es que Rafael Márquez en el máximo nivel carece de ella. Esa es la realidad, no quiere decir que por eso va a fallar. De hecho, las últimas decisiones de otras selecciones en torno a personajes sin experiencia en el fútbol de alto calibre, pues han sido muy positivas. Lo de Lionel Scaloni en Argentina, lo del propio Luis de la Fuente en España. Entonces, bueno, pues habrá que seguir a Rafael Márquez.
1: Y también lo,
2: de acuerdo, perdón, Juan Carlos, de acuerdo a esto que se habla, bueno, pues sí, Márquez viene del Barça B. Y de acuerdo a lo que ha elegido para su cuerpo técnico, también ha jalado a Juan Malillo. Juan Malillo, que viene del Manchester City. Entonces, habría que esperar un intento por ser mucho más combinativos de lo que se fue con Javier Aguirre, de acuerdo con los que van a trabajar en el cuerpo técnico, o por lo menos eso es lo que se permite, digamos, teorizar a partir de esos nombres en el cuerpo técnico.
0: Y además es de los que más experiencia tiene, y tomando en cuenta que ya también tuvo contacto con el fútbol mexicano hace tiempo, eso es cierto, pero que, bueno, pues las características del futbolista nacional creo que ahí están, y lo intentó rescatar también Javier Aguirre en el proceso, en el trabajo que tuvo en este Mundial del 2026. De hecho, también mencionaba Márquez que no iba a echar en saco roto lo que se había aprendido, trabajado con el Vasco, porque al final pues eran conceptos que él había adquirido en este proceso y que no se podía empezar realmente de cero, sino a partir de esta base que se había construido. Y creo que en ese sentido tiene razón. Lo que podrías mejorar es la cuestión ofensiva, ¿no? Hacer que esta selección vaya o que proponga más en los partidos, sobre todo tomando en cuenta que aquí en la CONCACAF México, enfrentando ya una eliminatoria, es el que tiene que ir a buscar los juegos. No puede estar, ¿no? Digamos que esperando al rival. Es México el que tiene que ir a controlar el partido, dictar condiciones.
2: ¿En la CONCACAF?
0: Sí, bueno, yo creo, ¿no? A menos que de verdad nos cumpla el señor Gianni Infantino este sueño de... No es sueño, ¿verdad?
2: No tiene pues, que ver con... A veces sí fue sueño, luego dijeron que era...
0: Es otro de los primero, negocios.
2: Era primero como fue pesadilla, ahora vuelve a ser sueño.
3: Primero pues, fue alivio, ¿no? Cuando decíamos de que no, por fin ya no estamos en el Libertadores, por fin nos van a valorar y demás, ahora es un sueño. Y el cuerpo técnico de Rafael Márquez contará con algo importante, que yo creo que es extracancha, que es la afición. Creo que la afición es algo que recupera esta selección mexicana, este espaldarazo, esta motivación, porque hace 6 meses la afición mexicana era abucheada en Toluca, salían jugadores a quejarse de que por qué los abucheaban en su propia casa, que por eso no jugaban en México. Hoy la afición vuelve, si bien a creer en la selección mexicana, vuelve a animarse en este producto que es el fútbol de la selección. Pues bien, no van a regresar a México, van a irse hasta Estados Unidos, pero bien lo mencionabas, José Manuel, parece que para la selección mexicana es más fácil llenar un estadio como lo es el de los Dallas Cowboys a llenar el Estadio Azteca aquí. Entonces, pues ese es un espaldarazo con el que contará todo el cuerpo técnico de la selección mexicana, que es la afición, que es importante, creo yo.
0: Sí, ojo, ¿no? Que eso, pues obviamente puede cambiar en caso de que los resultados no se den, ¿no? También ahí es responsabilidad del equipo el tratar de corresponder a esto que sí ha surgido a partir de esta justa, pero también por eso es extraño. Creo que era un buen premio, compañeros, después de la Copa del Mundo, darle a México, a la afición mexicana, pues el reconocimiento de haber estado apoyando en la Copa, en esos 5 partidos que se vivieron en la justa mundialista.
1: Pero eso es un punto muy importante, porque al final se va a tener que tener paciencia si es que se quiere realmente tomar en cuenta este proyecto de manera seria, ¿no? Porque si

0: y a primera de cambios empiezan a venir los resultados negativos, pues entonces se va a pedir el corte de la cabeza, como siempre se hace. Entonces, yo creo que sí. Y lo decía Rafa Márquez precisamente también en esta conferencia, ¿no? México va a tener momentos buenos y momentos malos. No todos van a ser precisamente buenos.
1: Sí, pero insisto, creo que estos partidos eran para dárselos
2: a la afición mexicana.
1: O sea, yo entiendo esa parte y ahí creo que sí se debe tener paciencia. Algo que no se tiene mucho en el fútbol mexicano, son pocos, ¿no? Los que apuestan realmente a
2: proyectos,
1: a procesos o proyectos largos y realmente donde se pueda construir algo. Ojalá que se le dé la oportunidad a Márquez de terminar el ciclo y que además se obtengan buenas cosas de esto, que se saque provecho del trabajo que pueda hacer este entrenador y su cuerpo técnico, que ahí andará también Andrés Guardado, con menos experiencia todavía de los que ya hemos hablado. Pero pues esta cuestión, ¿no? Sí, de verdad, porque cuando se buscaba lo de la Copa Oro, se dijo, no, es que es un premio para la afición mexicana, porque además respondieron en tiempos mundialistas, pues esta fecha FIFA lo hubieras hecho acá en México, en territorio nacional, en el Estadio Azteca, o búscate otra sede en provincia para que reconozcan que pues es territorio mexicano, porque hasta se sorprenden, ¿no? De que hubo buena entrada en Guadalajara en el partido del mundial. Pues Guadalajara es México, ¿no? Bueno, ahí Zapopan, sí, donde está el Estadio de las Chivas.
2: Sí, pues la realidad es esa, pero volvemos a lo mismo, ¿no? Esta Federación Mexicana de Fútbol, que al final sigue demostrando que tiene una línea de trabajo, que no la cambia por los vientos deportivos, sean buenos o sean malos, que no aprovecha los buenos vientos, y que a veces genera también, digamos, las tormentas. De tal manera que, bueno, pues, por eso, cuando decimos el fútbol mexicano está estancado, la realidad sí corresponde, porque hay una federación que sigue trabajando igual que los últimos años, a veces peor, pero nunca mejor, y entonces el fútbol mexicano se va parando. Estos federativos tienen hasta suerte, porque se encontraron con un gran trabajo de Javier Aguirre, de su cuerpo técnico, entre ellos Rafael Márquez, se encontraron con el compromiso de los jugadores para terminar generando otra vez ese contacto con la afición, esa ilusión, cuando la realidad es que sí había un divorcio muy marcado con los aficionados. Vamos a hacer una pausa, ya regresamos a SICOM Deportes.

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0: Con 34 minutos de este que es el jueves 10 de septiembre del 823. No entiendo cómo un técnico como De Michelis, que fracasó en el Bayern Múnich, con Monterrey, con el River, ahorita me estoy enterando que ya lo premiaron nuevamente dirigiendo a Leipzig. ¿Qué le ven las directivas a técnicos tan perdedores? Pues hay gente que tiene buena prensa, hay gente que tiene
1: buen representante,
0: buena reputación,
1: muy buen representante,
0: tiene buen representante, así se explica. Va perdiendo porque hay Champions, el Leipzig va perdiendo 3-1 ante el Como. Ahora tendríamos que estar hablando mucho más del Como, un equipo pequeñísimo que Cesc Fábregas primero lo ascendió y una vez en primera división no solamente lo dejó en el máximo circuito, sino que lo metió a pelear en la parte alta de la tabla, y por eso está jugando Champions. El Como se ha ganado su lugar, y bueno, pues está ganando entonces el partido 3-1, debutando en Champions League.
2: Sí, Baturina fue el que hizo el primer gol al minuto 15, después llegó Dubicas para hacer el tanto al 38 con asistencia de Baturina, y Nico Paz le puso pase de gol también a Sandy Ao al minuto 54. Lo ganaban 3-0, acaba de descontar el Leipzig prácticamente en el partido. Está el cierre del encuentro, cerca de 15 minutos lo que resta, más lo que se agregue en territorio italiano, que además, bueno, pues la presentación en Champions es en casa, en esta buena noticia que tiene el Como y esta aventura que está teniendo en el torneo europeo. Ya se jugaron dos partidos, el PSV Eindhoven, que empató 1-1 ante el Shakhtar Donetsk, este Shakhtar que siempre se las ingenia para aparecer, y el Fenerbahce turco ante la Roma, 1-1, termina en empate el partido. Entonces, la Roma, pues un clásico también del fútbol italiano, que al fútbol de la bota, del país de la bota, pues digamos que le hace falta recuperar su prestigio en todos los frentes, porque en Champions, digo, de no ser por el Inter recientemente, la verdad es que los equipos les ha costado mucho el torneo europeo.
0: Así es, ayer perdió el Napoli ante el Arsenal, obviamente es el Arsenal subcampeón de Europa. En otros partidos, el Slavia Praga empata 1 ante
2: el Racing.
0: Pues el Lens que...
1: Otro gran equipo que ha resurgido, tuvo una gran temporada hace 3 años, el año pasado vuelve ahí a competir de tú a tú contra el equipo de Luis Enrique, el bicampeón de la Champions League, y el Lens que se logra meter como segundo lugar, es campeón de Copa actualmente, campeón de la Supercopa de igual manera, y el Lens también un gran equipo que ha estado, de una ciudad también pequeña, ha estado ahí metiéndose en la pelea de la Champions League.
3: Y lo del Bayern, ¿no? Que también, bueno, pues le están pegando 2-0 al Bodo Glimt, este equipo que dio la sorpresa la campaña pasada, la temporada anterior, que bueno, pues hicieron historia, ¿no? Se metieron a los octavos de final, haciendo grandes encuentros contra equipos grandes, y bueno, pues ahora están cayendo 2-0.
0: Si usted vio el Mundial y se acuerda del equipo noruego, ese que le dio tanto color a la Copa del Mundo y que perdió en cuartos de final ante Inglaterra, bueno, pues seguramente recordará que con el número 6 en el medio campo había un jugador que iba y venía y que era pues el socio de Odegaard en el medio campo, pero que también era de los que más sentido futbolístico le daba a los ataques de Noruega y conectaba con Erling Haaland. Precisamente ese Berger juega en el Bodo Glimt, sigue jugando ahí finalmente Patrick Berger, así que bueno, pues para seguir a este futbolista. Y por otro lado, el Manchester United, que le va ganando 4-0 al Sabah, equipo de Azerbaiyán, que está debutando en la Champions League. Anotó Lisandro Martínez, anotó también Benjamin Sesko, Bruno Fernández y Mateus Cuña hicieron los goles de los Red Devils, que bueno, pues también están de regreso en Champions.
1: 1000 días después está de regreso el Manchester United. Ese último partido y que jugaron fue esos octavos de final o cuartos de final, si no me equivoco, contra el Paris Saint-Germain, pero están de regreso en la Champions League, un equipo como lo es de historia en Inglaterra.
2: Hoy se completa la primera jornada de los 36 equipos que están participando en Champions.

0: Recordando que el formato no es con fase de grupos, sino una liga de nueva cuenta de 8 partidos cada equipo. No se enfrentan todos contra todos. Hubo un sorteo para seleccionar estos encuentros. Son 4 partidos en casa, 4 de visita, y en la tabla los 8 primeros van directo a octavos de final. Y del puesto 9 al 24 son los que van a jugar una fase previa, ¿no? Especie pues de 16avos o un pre, ya eliminatoria de octavos.
1: Play-in a la Liga MX.
2: Ahora, generalmente los jueves lo que tenemos es el otro torneo europeo, la Europa League.
0: Y sigue existiendo la conferencia.
2: Hay que recordar que desde hace años la UEFA dijo, bueno, habrá jueves donde haya Champions, no todos los jueves. Y entonces por ser la primera jornada, se decidió que fuera de esta manera. La próxima semana hay Europa League, incluso el miércoles 16 de septiembre, en lo que sería su primera jornada, 16 y 17 de septiembre. Tercer gol del Bayern Múnich, gol de Alfonso Davies, el canadiense. Entonces ya le gana 3-0 el cuadro bávaro al equipo del Bodo Glimt.
0: El eventual de sacar las papas del fuego en un partido eliminatorio, ahí los canadienses extrañaron el talento de Alfonso Davies.
2: Así es, y de hecho no pudo entrar, ¿no?
0: Sí,
2: en ese momento decisivo para Canadá. Nos dice Eduardo desde Houston, mientras los directivos de la Federación Mexicana pongan el dinero antes que lo deportivo, nunca vamos a avanzar. Márquez no va a cambiar, ¿o ustedes qué piensan? No, Márquez, a veces pensamos, ese es un mal también del fútbol mexicano, que el nuevo técnico de la selección, se llame como se llame, pues literalmente digamos que es el Mesías futbolístico. Uy, que va a cambiar todo. No, Márquez no va a cambiar. Si la estructura sigue siendo la misma, si las raíces siguen estando podridas, por más buenas intenciones de Rafael Márquez, no va a cambiar. Va a poder poner matices, justo como los que logró Javier Aguirre en este trabajo, además, digamos, al vapor, en el sentido de que no estuvo los 4 años de entre Mundial y Mundial, y que llegó prácticamente como bombero y terminó haciendo un gran trabajo. Hoy, ojalá Márquez pueda quedarse los 4 años, pero realmente solo sería matizar algo que viene de origen mal.
0: Sí, y además si van a privilegiar resultados, ahora que decía Juan Carlos lo de la confianza, porque es el tema con los técnicos. Si les empiezas a pedir cuentas de que ganen todos los torneos, incluso los que se inventan, como la Liga de Naciones de CONCACAF, que permítame, es un invento, es una copia de lo que se vive en Europa.
2: Que también es un invento.
0: Sí, y que aquí no había necesidad. O sea, realmente aquí no te da para tener ese roce con los equipos que están en CONCACAF. Ese tiempo permítetelo para competir en otro lado, para ir a buscar otro roce, otro tipo de partidos contra equipos de más nivel. ¿Para qué te sigues metiendo en la burbuja? Te estancas en esta cuestión de la CONCACAF. Y además, como es partido oficial, porque se lo inventaron en la CONCACAF, pues obligas al técnico a ganar el Final Four, ¿no? Y a veces no se dan los resultados. No es, digamos que ya tampoco es sencillo para México convivir a veces con Estados Unidos, con Canadá, que han crecido.
1: También han crecido.
0: Y entonces, pues es ahí donde algunos técnicos han enfrentado problemas, porque aparte si pierdes, pues entonces viene el divorcio con la afición. Y si hay divorcio con la afición, pues ya no vendes lo mismo, ya no hay las mismas entradas, ¿no? Ni en Estados Unidos ni en México, porque en este ciclo hubo hasta presión en Estados Unidos, no solamente en México. En Estados Unidos ya también estaban abucheando a la selección mexicana. Entonces ese es el punto, ¿no? Si los directivos siguen atosigando a los técnicos con estas cuestiones de vender, pues pierdes el foco de para qué está trabajando el entrenador, para hacer un mejor mundial, porque es el ciclo que tienes que cumplir de aquí a 4 años.
2: Yankee George nos escribe: amigos, buenas tardes, saludando a la gente bonita de la mesa, les apuesto doble contra sencillo que Rafa Márquez no llega al próximo mundial. ¿Por qué? Porque en este mundillo del fútbol mexicano, lleno de mafias, intereses oscuros, representantes y prensa comprada por ciertos sectores para colocar a sus técnicos afines a sus intereses, y si a eso le sumamos una afición voluble que ahorita todavía está de luna de miel con la selección por los resultados del mundial, pero ustedes saben, al igual que yo, que empieza los malos resultados y ya todo el mundo pide la cabeza del técnico, y volvemos al juego morboso de cortarle la cabeza al estratega. Y cómo podemos esperar un cambio si las raíces están podridas, dice Yankee George. Yo, la realidad es que sí es algo que puede ser analizado, pensado, esto de si verdaderamente habrá apoyo, que ya es parte de lo que venía diciendo José Manuel, si verdaderamente Márquez tendrá el apoyo. Para cambiar también se necesita de una federación que esté consciente de que

0: timonel quiere cambiar y que aguante precisamente las tormentas, a veces tormentas de la prensa. Yo no veo a la federación con estas ganas de cambiar. Le pongo un ejemplo rápido. Otra vez, el ejemplo es español. Luis Aragonés, en el momento que dijo, tenemos que jugar con los mediocampistas, no voy a llamar a Raúl González Blanco. La prensa de Madrid dijo, pero por favor, ¿cómo no va a llamar a Raúl González Blanco?
1: Ídolo del Real Madrid. ¿No?
0: Y era un día así y otro también, y el pobre Luis Aragonés lo zarandeaban en la prensa. La afición estaba molesta, ciertos resultados tampoco ayudaron. España perdió con Irlanda. Y entonces, bueno, pues era un ecosistema muy difícil para Luis Aragonés. Pero la federación se mantuvo valga la redundancia, en dejar a Luis Aragonés. Y Luis Aragonés, al final, hizo lo que él pensaba, revolucionó el fútbol español, le dio sentido, le dio un estilo a la selección, ganaron la Eurocopa, lo demás es, bueno, pues ya, cuento contado.
1: La historia que hasta ahora se ha vivido, ¿no? De ganar esa Euro, volver a ganar la Euro ya en un par de ocasiones, y los dos mundiales que tiene el fútbol español, además con matices, obviamente dependiendo de los técnicos que ha tenido. Vicente del Bosque después siguió la idea, y bueno, pues el cambio de entrenador que costó trabajo, hasta lo que hemos tenido ahora con Luis de la Fuente, ¿no? Que vive en este momento también un idilio. Pero sí creo que ahí está el punto, ¿no? Si van a dejar realmente trabajar a Márquez, dejar convocar a ciertos jugadores que él crea necesarios o que quiera mejorar también en la selección mexicana.
2: Y es que ha sido respetar esa idea precisamente, ¿no? De privilegiar lo deportivo sobre lo económico, cosa que evidentemente pues a España le ha dado resultados y que así debería de ser en cualquier selección.
0: Además también han hecho negocios en la Federación Española. Sí, muy grandes a partir de que ganan.
1: Ahora viene un cambio generacional de alguna manera con la selección. Se van algunos líderes que se han creado, si ustedes quieren, otros que se han ganado su lugar, pero vaya, se fue Ochoa, pero en este momento ya los veteranos del grupo pues comienzan a ser Edson Álvarez, Raúl Alonso.
0: Yo creo Jiménez. Que Edson Álvarez ya también tendría que ver
1: a
0: puerta.
1: Eso me refiero, ¿no? Y que son gente que ha puesto ahí también el sistema. Digo, Raúl, creo que indiscutible que sea uno de los líderes de la selección mexicana, pero lo de Edson, poco más cuestionable, sobre todo
3: Raúl Jiménez. Raúl Jiménez, el próximo mundial, tendrá 39 años. Uh-huh, entonces, sí. Ya es veterano. Edson Álvarez ya tendrá sus 35, 34 años, también será veterano.
1: Y ver con qué nivel está, ¿no?
3: Ese cambio generacional se vivió en Qatar, ¿no? Que era este paso de Rusia a Qatar con todos estos jóvenes. Edson Álvarez llegaba en su segundo mundial, entonces ya no es un cambio que solamente no es para de un mundial a otro, sino ya es un cambio importante. Y es donde estos jugadores se consolidan, jugadores como, creo que vemos muy claro que a lo mejor jugadores como Julián Quiñones estarán en el once titular en el 2030. Entonces, pues ya veremos el cambio que sufre la selección mexicana, pero está siendo un buen camino el que se está encaminando Rafael Márquez.
0: Nos dicen de el 799, hola Toño, qué negativo, los escucho, y va a ser un gran papel Rafa Márquez, ya verán, porque siempre, ni siquiera empezado y ya están dudando nuestro papel.
1: Dudamos de Márquez, no dudamos del sistema.
0: El sistema, pero además le digo una cosa, somos periodistas deportivos, y por definición, como periodistas, nuestro papel es dudar, no aplaudir. Si la selección empieza a jugar bien, aquí lo diremos. Pero ese es nuestro compromiso. Si la selección juega bien, lo diremos. Si la selección juega mal, lo diremos con todo, y que Rafael Márquez, digamos, tenga un lugar importante en el ámbito de la historia del fútbol mexicano. Pero hoy nuestro papel es dudar, porque además, como dice José Manuel, el sistema no da para ser optimista.
2: Sí, la idea de Rafa Márquez puede ser buena, ¿no? Precisamente plantearla, darle su propio estilo, como ya lo platicábamos, pero pues si no recibe ese apoyo que necesita, ese respaldo, pues es complicado. Y hablando hace rato de los líderes, también de los líderes que México tenía de repente en sus equipos, en sus once, ya hablando de jugadores, pero Rafa Márquez era uno de ellos, ¿no? De esos que levantaba la mano, era el capitán, y recientemente, pues, esos líderes han faltado mucho en la selección. También ya no se ven jugadores de este tipo que sean los que tomen la batuta y que traten de llevar pues a los más jóvenes.
3: El que hacía goles en los momentos importantes también. ¿También? Rafa Márquez tuvo goles importantes. Entonces, este es, yo creo, que el arma de doble filo que tiene la silla caliente, que es el ser seleccionador nacional. Si eres un ídolo, por no decir, o para mucha gente, el ídolo máximo, hablando futbolísticamente, de México, veremos cómo.

0: ¿Cómo juega este papel en la silla más caliente que tiene el país?
1: Sí, sobre todo pensando en estas nuevas generaciones, y hay algunos jugadores que por ahí van levantando la mano, ¿no? Le dieron gafete en algún momento a César Montes, Johan Vázquez, que tal vez podría ser, Eric Lira, lo veo muy consolidado después de lo que hizo en la justa, veremos si es que mantiene este nivel, que también ese es el punto del futbolista mexicano. Bueno, pues ahí está el reto, ¿no? Y es, la verdad, no es desearle mal o decir que le va a ir mal, no. Es simplemente ver en este momento en qué punto llega Rafael Márquez, en qué punto lo están presentando, y ojalá de verdad que le vaya bien y que lo dejen completo en el ciclo. Y es que eso no ha sucedido en el fútbol mexicano, salvo contadas excepciones, una de ellas la de Ricardo Antonio La Volpe, y con muchas turbulencias en la prensa, porque no fue sencillo para La Volpe mantenerse durante ese proceso rumbo a la justa en aquel momento de pues lo que fue el Mundial del 2006.
0: La de Osorio, inclusive, ¿no? Que llegaba con.
1: Pues incluso sustituir a Miguel Herrera en aquel momento.
0: Llegaba en un momento de duda, y Rafa Márquez no llega tal vez en un panorama nublado completamente, llega en un panorama donde tal vez ya haya un once fijo, si bien pones tú tus asteriscos en las laterales, en algún lugar del medio campo, pero no llega con un panorama de salvar el equipo como lo llegó Javier Aguirre. Llega con una base, llega con un resultado muy bueno, que bien fue el mismo, pero fue un resultado bueno para lo que se esperaba de esta selección. Entonces, Rafa Márquez tiene con qué trabajar. Veamos con qué se puede defender ante el primer partido, que es Colombia.
2: En teoría no tiene esa presión, ¿no? De salvar, de sacar a flote justamente el barco, entonces podría trabajar con un poco más de calma, con un
1: poco
2: más.
1: Tiene cierto colchón.
2: Exactamente, tiene cierto colchón, porque aparte sería, pensando en que sea el único director técnico de aquí al 2030, pues sería el primero, ¿no? El primer técnico y el último también en llegar a esta Copa del Mundo.
1: Hoy se vive un partido también de la jornada 7 que está en tránsito, se jugaron 5 partidos el fin de semana, pero quedan 4 pendientes, hoy se paga 1, Pumas contra León que viene de jugar esta Leagues Cup, de estar en los partidos de las semifinales y además el duelo por el tercer lugar donde le ganaron al América, que se queda también con el premio de asistir a la Conca Champions, a la Copa de Campeones de CONCACAF, y ahora enfrenta a unos Pumas que se ven pues incluso mermados ahora con estos canjes o cambios de último momento, compras de pánico, llámele como quiera, lo permite el sistema del fútbol mexicano, y Guillermo Martínez pues ya está en los Tigres, ¿no? Y es un jugador. ¿No?
0: Compras de pánico, lo definiste perfecto, José Manuel. Ahí el Tigres robándole a Emiliano Gómez al Puebla, al día de ayer a Memo Martínez, armándose como puede, y sí, unos Pumas que tienen 6 partidos sin ganar, ahora no tienen un 9 titular, y mientras, bueno, del otro lado, el León tiene en sus últimos 9 partidos 7 victorias, un empate, una derrota y un boleto a la Conca Champions. El Club León que ha levantado, empezó muy mal este torneo y ahorita está en un gran momento, grandes jugadores están viviendo de igual manera este momento, entonces veremos, se espera que el Club León pues consiga la victoria el día de hoy o consiga un buen resultado, mientras que los Pumas van en picada y quién sabe hasta dónde.
2: Oye, pero decías de las compras de pánico, pues ¿cómo Tigres no va a estar a entrar en pánico si se les viene el clásico regio, si están prácticamente en los últimos lugares de la tabla y su único delantero pues era el Búfalo Aguirre, ¿no?
1: Que pero van llegando, ¿no? Tampoco es que tampoco magos son, ¿no? Los jugadores. Y además, Tigres no es la primera vez que se encarta, ¿no? Que se llena de jugadores que tienen cierto talento, vamos a dejarlo así, cada quien que juzgue, tanto a Guillermo Martínez como a Emiliano Gómez, pero pues no es la primera vez que se lleva jugadores que ya han estado en el fútbol mexicano y que cuando van a los felinos, no tienen el rendimiento que se espera, y ese es el punto de estos Tigres de la Autónoma, que están en una crisis, ya más o menos lo hemos explicado también, después de pues la salida de Ricardo Ferretti, no han encontrado estabilidad en el timón, y por enésima ocasión están pues todavía buscando técnico, porque se dice que Vucetich se queda en un interinato y que él va a decidir quién es el que va a llegar a hacerse cargo del proyecto. La verdad es que está raro lo de Tigres, pensando en el clásico que viene el fin de semana, que es jornada 8. Y además, arranca la jornada 8.
0: Y además fichajes, como bien lo mencionas, José Manuel, raros, ¿no? O sea, hay torneos donde te fichan a Bruneta, el que llegaba como estrella de Santos, llegaba como uno de los máximos asistentes, en Tigres no ha dado el ancho. Pero después el siguiente, dentro de 2 torneos te fichan al Búfalo Aguirre, que venía siendo la reserva del América.
2: Ya no hay de dónde.
0: Entonces, o sea, estos fichajes de Tigres que son raros, o sea.
1: Sí, Emiliano Gómez es titular, pero del Puebla, y además tampoco es que estuviera.
0: En un gran momento, han sido muy buenos partidos los que ha dado Gómez. Un Gómez que tenía que el Puebla y los aficionados tenían muchas dudas de qué se podía esperar este año. Si me dices en la jornada 1 que Gómez iba a irse al Tigres, porque se estaba viendo un gran momento, Yo no te lo hubiera

0: creído más por ser los Tigres y en qué momento llegaban.
1: Ya se nota que le urgía un poco también emprender el vuelo a Gómez, porque bueno, pues ya fue recibido ahí por algunos
2: o al Puebla, ¿no? Ya no sabes a qué le urgía más, si a Emiliano Gómez o al Puebla.
1: Sí,
2: ¿no?
1: Porque también digo, a final de cuentas es pues te sirve, ¿no? Justamente esta venta para distintas cosas, que también, bueno, pues el Puebla le hace falta un delantero. Yo no sé si ahora, obviamente teniendo esta lesión Mustre, pues estará Luisfer Hernández.
2: ¿Qué es ahí donde no entiendes a la liga, ¿no? Porque pues es un mal momento para desarmar a equipos, jornada 7, estamos llegando prácticamente a la mitad del torneo. Y ahí le quitas a jugadores con los que ya trabajaron los técnicos.
0: Es algo que no solamente se vive en la vida mexicana, en la liga mexicana. José Manuel, ponemos el ejemplo, no sé, en el fútbol de Inglaterra. Enzo Fernández arrancaba las primeras dos jornadas con el Chelsea, la tercera con el Manchester City, ya tiene asistencia. Y es la afición del Chelsea que dice, ¿en qué momento nuestro medio campo? No está Caicedo, se va Enzo Fernández, ¿quién es nuestro medio campo, no? Entonces son estos problemas de las fechas límite de cambios, ¿no? O sea, si la fecha límite de cambio debería ser, como dice la letra, ¿no? En el arranque o antes del arranque, ¿no? Exacto. Así como en la NFL, la línea de cambio es antes de que empiece la temporada o la firma de los contratos de la agencia libre, ¿no?
2: Sí, entonces después
0: es lo raro, ¿no? O sea, Emiliano Gómez, imaginemos, hace dos jornadas jugaba en el Puebla, se pudo haber ido a León, y si el León no lo quería, pudo haber terminado en Tigres, ¿no? Entonces, tres equipos en seis jornadas, oye, espérame.
2: Sí, ayer arrancó la NFL en miércoles porque quisieron, porque pueden, ya lo decíamos el día de ayer, y bueno, pues un buen partido.
0: Y porque quieren.
2: No, buen partido con bajas si ustedes quieren, pero buen partido. Algunos no les gustan los duelos defensivos, pero es que son las unidades que ayer brillaron, tanto por los Patriotas de Nueva Inglaterra como del lado de los Halcones Marinos de Seattle, porque incluso esa jugada no interceptó Nueva Inglaterra, tuvo apenas dos capturas de mariscal de campo con su defensa, pero esa jugada de Cristian González con un manotazo en zona roja le permite a los Pats todavía tener vida en la última serie ofensiva, porque incluso eso limitó a los Seahawks a apenas un gol de campo, y pusieron 13-10 el partido en aquel momento después de los hierros de Drake May, pero ahí se nota el nivel también de esta defensiva y de algunos jugadores. Los dos equipos perdieron jugadores clave, se va Darnold de los Seahawks, se va Jay Brown de los Patriotas, y bueno, pues la verdad es que tuvo muchos ingredientes, muchas aristas ya para analizar el primer juego de la campaña con dos equipos que pretenden ser protagonistas también en este 2026.
0: Ayer se demostró por qué Cristian González es el cornerback mejor pagado de la historia del NFL, con esas dos buenas jugadas a la defensiva, y sí, los Seahawks pues terminan, ya se sabe que Sam Darnold va a estar fuera para la semana 2, van a salir con Drew Lock, y ya se sabe también que no es grave, pero del otro lado, lo de AJ Brown, ayer, como lo mencionaba al principio del programa, todo salió mal para los New England Patriots. Veremos con cómo afrontan la semana 2, que enfrentan a unos acereros de Pittsburgh, que el día domingo enfrentan a los halcones de Atlanta, y pues veamos con qué récord llegarán a la semana 2.
2: Y porque quieren y pueden, pues hoy en Australia, 6:30 de la tarde, San Francisco enfrentando a los carneros, duelo divisional, no desmerece este partido, y bueno, pues va por las plataformas, ¿no? Porque la NFL hace negocio con todo el mundo.
1: Sí, por la plataforma de la N roja, ¿no? Precisamente este encuentro, que es una rivalidad ya también añeja, y que ahora lo van a poder disfrutar del otro lado del mundo.
0: Y que la rompió en Navidades con esos récord de espectadores, y pues veremos. Hoy empezaría, porque hoy es un Thursday night.
2: Sí, nos vamos, Juan Carlos, gracias, un placer, como siempre.
1: Pepe, Paul, un placer también, y a todo el auditorio, pues muy buena tarde.
2: Paul, muchas gracias.
0: Juanca, Pepe, vámonos a ver las semifinales de US Open y al juego de Australia.
2: Y a SICOM Deportes Televisión, gracias a Antonio Bascal, que se fue a SICOM Noticias, a nuestras compañeras del otro lado, ahí encabezadas por Jen en los controles de SICOM Radio, y quédese en compañía de la programación. Los esperamos mañana con más de SICOM Deportes a través de 105.9 FM, SICOM Radio. Por lo pronto es todo, buena tarde, buen provecho.

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1: 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Sean bienvenidas y bienvenidos a Conociendo lo Electoral, Entendiendo la Democracia. Un espacio del Instituto Electoral del Estado donde abordaremos temas sobre cultura democrática, participación ciudadana y educación cívica.
6: Para los teléfonos en cabina 2222-7377-17 y 2222-7377-16 o enviarnos un mensaje vía WhatsApp al 2215-875657. También las invitamos a que nos sigan a través de nuestras redes sociales para conocer toda la información que estamos.
7: En junio podamos acudir a las urnas y poder elegir a las personas que nos van a representar en

0: Instituto Electoral del Estado, el proceso electoral en esta entidad dará inicio en los primeros días del mes de noviembre, pero hoy se dio el banderazo de salida a nivel nacional y como tal tendremos que atender varias actividades propias del proceso electoral 2026-2027, así que enhorabuena a todas las personas involucradas en el ámbito electoral y a todas las personas, convocarles a que acudamos a las urnas el próximo 6 de junio. Y bueno, para iniciar con este espacio, se encuentra con nosotros el licenciado Jorge Luis Delgadillo Contreras, quien es el titular de la Unidad de Formación y Desarrollo del Instituto Electoral del Estado. Vamos a escuchar la siguiente cápsula para entrar en materia.
1: En esta emisión de Conociendo lo Electoral, Entendiendo la Democracia, conoceremos el trabajo que realiza la Unidad de Formación y Desarrollo del IEE, un área estratégica encargada de los programas de reclutamiento, selección, formación y desarrollo del personal administrativo que integra este instituto, así como de impulsar acciones de capacitación, profesionalización y desarrollo que fortalecen las capacidades del personal y promueven una cultura democrática. Acompáñanos a conocer sus principales funciones, las actividades que desarrolla y la importancia de la formación permanente para continuar construyendo este instituto electoral más sólido y cercano a la ciudadanía.
0: Bien, se cuenta con nosotros Jorge Luis Delgadillo, titular de la Unidad de Formación y Desarrollo del Instituto Electoral del Estado. Primero preguntarte, Jorge, ¿qué es la Unidad de Formación y Desarrollo y cuáles son las principales funciones que realiza?
2: Gracias, claro que sí. Bueno, pues la Unidad de Formación y Desarrollo es una unidad administrativa que está dentro del Instituto Electoral del Estado y que justamente encuentra su origen en el artículo 107 del Código de Instituciones y Procesos Electorales del Estado de Puebla. En este se nos otorga a la unidad o a todo el equipo que la conformamos, pues las atribuciones como puede ser el llevar a cabo el proyecto del manual de organización, el catálogo de cargos y puestos del instituto, con excepción de aquellos puestos que se establecen para el Servicio Profesional Electoral Nacional, que bueno, eso más adelante lo vamos a comentar. También llevamos a cabo los programas de reclutamiento, de selección, de formación y desarrollo del personal administrativo del instituto. También se provee lo necesario desde la unidad para el adecuado funcionamiento de la rama administrativa del personal del instituto. Y bueno, todo esto se somete a consideración de la Junta Ejecutiva, así como también sometemos a su consideración los programas de capacitación, los procedimientos de promoción y estímulo. También la unidad se encarga de cumplir y hacer cumplir en el ámbito de su competencia las normas, los derechos y las obligaciones, así como los procedimientos del personal administrativo. Todo esto, perdón, como parte de unas atribuciones, pero también aquellas que se le atribuyen a la unidad de conformidad con lo que señala o acuerda el Consejo General del Instituto.
0: Podemos entenderlo de manera coloquial, que es una área dentro de sus funciones de recursos humanos y adicionales, ¿no? Y otro tipo de actividades. ¿Podemos nombrarlo de esa manera?
2: Es correcto, sí. Prácticamente nosotros fungimos como el área de recursos humanos dentro del instituto. Llevamos a cabo estas actividades que se conocen desde esa área o desde ese punto de vista administrativo.
0: Bien, ¿y cómo se coordinan con las demás áreas del instituto para llevar a cabo los procesos de reclutamiento? Propiamente una actividad que realiza un área de recursos humanos.
2: Sí, justo. Nosotros como unidad de formación y desarrollo contamos con una guía, ¿no?, que se encuentra en el instituto, que es funciona para el procedimiento de reclutamiento, selección y contratación del personal de la rama administrativa y a través de la cual se señala el flujo de comunicación que se deberá seguir, ya sea con las áreas o con el personal. Y bueno, esto es muy importante porque no se establece por parte unilateral el reclutamiento, sino que existe una guía o un procedimiento que todas las áreas conocen y es así como llegamos a los acuerdos para un adecuado reclutamiento del personal.
0: Bien, ¿y el personal que elabora el instituto tiene una capacitación, digámoslo así, constante, ¿no? ¿Qué programas se llevan a cabo para capacitar al personal?
2: Sí, así es. Justamente una de las piezas importantes que tenemos en la Unidad de Formación y Desarrollo, como su nombre lo indica, es la capacitación del personal. Entonces, como parte de las acciones que se implementan para la formación del personal administrativo, pues año con año se dirige un cuestionario a todo el personal de la rama

0: administrativa que denominamos detección de necesidades en materia de capacitación, y a través de este se atienden aquellos temas que son de mayor interés por la comunidad del instituto. Se desarrolla junto con las direcciones y unidades administrativas un plan anual de capacitación y se contemplan así los diferentes temas de interés, pero también se añaden aquellos temas que son importantes y que se soliciten ya sea por alguna área o alguna dirección del instituto.
1: Muy bien, y también hay una evaluación para el personal que colabora en esta institución. ¿Cómo se realiza esta evaluación?
0: Sí, esta evaluación se lleva a cabo durante el primer trimestre de cada año. Esta también califica el año inmediato anterior. Se toma en cuenta, obviamente, a través de esta, el desempeño que haya tenido el personal de la rama administrativa y se desarrolla conforme a lo establecido, tanto en el reglamento interior del trabajo, pero también se aprueba por parte de la Junta Ejecutiva una metodología para atender o detallar, digamos, los factores que se van a evaluar, el tipo de evaluación que se va a realizar, la ponderación que se le va a dar a las preguntas que se realizan, y esto con el objeto de que, bueno, se tenga una calificación aprobatoria y que el personal la conozca también. La unidad en este caso, pues es el área responsable de coordinar y dar seguimiento a todo este proceso de evaluación del desempeño, y bueno, se contempla el primer semestre del año para desarrollarla.
1: Bien, y hay personas que tienen una evaluación destacada. En este sentido, ¿cómo se reconoce a estas personas que son mejores evaluadas?
0: Sí, justo. Bueno, es importante recalcar aquí que las calificaciones no únicamente se concentran por parte del equipo de la Unidad de Formación y Desarrollo, sino que se presentan a la Junta Ejecutiva del Instituto Electoral y a la Comisión Permanente de Seguimiento al Servicio Profesional Electoral Nacional y del personal de la rama administrativa. Esto con la finalidad de que a través de ellos se haga llegar a la presidencia y al Consejo General, que es el máximo órgano de dirección del instituto. Entonces, una vez que ya se tienen concentradas las calificaciones, pues se emite ya una lista de las personas que obtuvieron la mejor calificación, obviamente aprobatoria, y bueno, a ellos se les hace llegar un certificado, a todos los que pasan se les entrega un certificado de aprobación, pero a las personas que destacan por su buena calificación se les entrega un reconocimiento, y este está firmado por la presidencia del instituto, por la secretaria ejecutiva y en este caso también por el presidente de la comisión permanente.
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4: El Servicio Profesional Electoral Nacional, SPEN, es integrado por un cuerpo de funcionarios responsables de organizar las elecciones. Se creó en 1992 en el otrora Instituto Federal Electoral y tiene por objeto garantizar, bajo los principios de legalidad, independencia, imparcialidad, máxima publicidad y objetividad, el ejercicio de planeación, gestión y ejecución de estrategias en materia de educación cívica, organización electoral, prerrogativas y lo relacionado a partidos políticos en la función estatal. Derivado de la reforma electoral de 2014, el Instituto Nacional Electoral regula la organización y el funcionamiento del servicio en coordinación con el IEE a través de un mecanismo de coordinación entre ambas instituciones, desarrollando y definiendo los mecanismos de selección, ingreso, capacitación, profesionalización, promoción, evaluación, rotación, permanencia y disciplina y su catálogo de cargos y puestos.
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1: Durante el periodo comprendido del 4 al 10 de septiembre, en el Instituto Electoral del Estado se llevaron a cabo diversas actividades encaminadas al fortalecimiento institucional, la integración del personal y la promoción de una cultura democrática. En el marco del proceso de recertificación de la norma mexicana NMXR 025 SCFI 2015 en igualdad laboral y no discriminación, el pasado 4 de septiembre se llevó a cabo una actividad deportiva en la que participaron las personas colaboradoras de este instituto. El encuentro propició un espacio de esparcimiento, convivencia e integración, en el que las y los participantes fortalecieron el trabajo en equipo y los lazos de colaboración, contribuyendo a generar un ambiente laboral basado en el respeto, la igualdad, la inclusión y la no discriminación.
0: En otra información,
1: hoy 10 de septiembre, autoridades electorales de este organismo público asistieron a la ceremonia cívica realizada en las instalaciones del Instituto Nacional Electoral, con motivo del inicio del proceso electoral federal 2026-2027. Con este acto, se dio un inicio formal a una nueva etapa del calendario electoral, cuyo momento central será la jornada electoral del 6 de junio de 2027, fecha en la que la ciudadanía acudirá a las urnas para participar en la elección de cargos federales y locales. La ceremonia representó también un espacio para refrendar el compromiso de las autoridades electorales con la organización de elecciones libres, confiables, transparentes e incluyentes, así como con la garantía de los derechos político-electorales de la ciudadanía.
0: Finalmente,
2: se difundió la invitación a participar en el 13º Concurso Nacional de Ensayo en materia de justicia electoral y en el 3er Concurso Nacional de TikTok, implementados por el Tribunal Electoral del Poder Judicial de la Federación. Ambos concursos ofrecen un espacio para que estudiantes, personas académicas, especialistas y ciudadanía interesada puedan expresar sus ideas y reflexiones en torno a la justicia electoral, la democracia y los derechos político-electorales, mediante propuestas escritas y contenidos audiovisuales. Te invitamos a participar. Consulta las bases en los sitios oficiales y registra tu

0: Estamos de regreso en Conociendo lo Electoral, Entendiendo la Democracia. Les recordamos los teléfonos en cabina para que puedan comunicarse con nosotros, 2222-7377-17 y 2222-7377-16. O escribirnos por WhatsApp al 2215-875657.
1: Hoy se encuentra con nosotros el titular de la Unidad de Formación y Desarrollo, el licenciado Jorge Luis Delgadillo Contreras, el cual nos está comentando las actividades que realiza esta unidad dentro del Instituto Electoral del Estado. Licenciado, vamos a comentar de algunas convocatorias. Me haz favor de mencionar las convocatorias que

0: Que están próximas a salir y otras que estarán invitando a la ciudadanía a participar con nosotros en los meses subsecuentes.
1: Sí, claro que sí, con gusto. Pues justamente existen convocatorias para participar y formar parte del órgano central de del Instituto Electoral del Estado, pero también ya vienen unas convocatorias muy interesantes y es muy importante recalcarlas aquí. Estas convocatorias se emiten para integrar las 26 consejerías distritales en el puesto que tenemos nosotros, que son coordinaciones distritales de organización electoral, y también se pueden unir al instituto en este proceso electoral como auxiliares electorales de organización electoral. Igualmente, bueno, pues hay otras convocatorias. En un proceso electoral estatal se emiten convocatorias para que las personas que estén interesadas se integren también como supervisores locales y capacitadores, como asistentes electorales locales. Y una de las convocatorias que no emite directamente el Instituto Electoral, pero coadyuva en su difusión y seguimiento, es la convocatoria del concurso público para el ingreso al Servicio Profesional Electoral Nacional.
0: Es importante ahí señalar que estas convocatorias son a nivel estatal. Necesitamos personas que trabajen con nosotros, que quieran colaborar en el Instituto Electoral del Estado, y tenemos que integrar los que bien referiste, los 26 consejos distritales que vamos a instalar en diferentes municipios del estado, y además de los 217 municipios vamos a tener un consejo municipal. Entonces necesitamos un gran número de personas, y en el próximo año vamos a emitir una convocatoria para invitar a la ciudadanía a participar como supervisores y capacitadores asistentes electorales locales, en el cual ahí requerimos un número de grande, digamos, unas 4,000-5,000 personas que participen con nosotros en la convocatoria para que puedan ingresar a trabajar. Entonces, bueno, pues la difusión va a ser amplia, vamos a emitirla en diferentes canales, y nos puedes platicar al respecto de cómo se da esta difusión, por favor.
1: Sí, justo como bien lo mencionas, tenemos ya en puerta, ¿no?, una convocatoria justamente para coordinadores y auxiliares de capacitación electoral, y bueno, esta convocatoria la tenemos programada de acuerdo a los calendarios que se establecen desde el instituto para el mes de octubre, ¿no? Entonces vamos ahí a tener una difusión importante desde las redes sociales del instituto, la página web, prensa, radio local, en bolsas de trabajo. Pues vamos a estar pegando lonas, carteles estratégicamente colocados en lugares públicos, se va a llevar a cabo distribución de volantes, perifoneo, y bueno, es importante destacar que estas actividades las realiza el mismo personal de la Unidad de Formación y Desarrollo, e incluso con ayuda o en participación colectiva con otras direcciones. Todos estamos al pendiente de que exista una buena cantidad de personas interesadas en registrarse y que participen en este proceso electoral.
2: Licenciado, hace un momento comentaba sobre la convocatoria del Servicio Profesional Electoral Nacional. ¿Nos puede platicar un poquito a qué se refiere con el personal de esta rama, por favor?
1: Sí, claro. Bueno, esta rama, digamos, se refiere a las personas que ganaron un concurso público y a través de este logran un ascenso vía certamen interno. Ellos ingresan al Servicio Profesional Electoral Nacional y obtienen un nombramiento en una plaza presupuestal, ¿no? Se desempeñan de manera exclusiva en un cargo puesto del servicio en los términos previstos por el Estatuto del Servicio Profesional Electoral Nacional y del personal de la rama administrativa, es decir, pertenecen al Instituto Nacional Electoral y coadyuvan en el Instituto Electoral del Estado.
2: ¿Y la ciudadanía cómo puede participar en este tipo de convocatorias?
1: Bueno, justamente una de las formas en las que tienen ellos de participar es a través de las declaratorias de vacantes que se emiten por parte del INE, ¿no? Ahorita, de hecho, contamos con un concurso público 2026 para el ingreso al Servicio Profesional Electoral Nacional. Nos encontramos ahorita ya en una etapa en la que se confirmaron la asistencia para el examen de conocimientos, y es importante pues destacar la participación de las y los poblanos, así como de personal de otros estados que está interesado en ingresar al Servicio Profesional Electoral Nacional.
2: Ok, y para las personas que integran este Servicio Profesional Electoral Nacional, ¿existe algún tipo de estímulo?
1: Sí, esa es una parte, digamos, que muy importante, que se reconoce al personal que está justamente colaborando desde el Servicio Profesional Electoral Nacional. Aquí se tienen estímulos, tres tipos de estímulos. El primero es el rendimiento, que es una periodicidad anual, es decir, cada año se les reconoce este rendimiento.

0: y se otorga al personal que se encuentra dentro del 20% de las calificaciones más altas del total del personal evaluado, ¿no? También tenemos el reconocimiento, un estímulo de obtención de grados académicos que se obtiene por aquellos que han logrado algún nivel, ¿no? Hayan culminado un nivel educativo, y también está el de excelencia en el desempeño, que es una periodicidad trianual, y se otorga al personal del servicio que obtenga la mayor calificación trianual en la evaluación del desempeño.
1: Bien, y también hay personas que están en el área, estudiando la universidad de manera más exacta y están terminando esta formación. ¿Pueden realizar servicio social, prácticas profesionales en el instituto? ¿Cómo lo pueden hacer?
0: Sí, justamente también aquí la unidad de formación y desarrollo tiene un papel importante con este enlace con las universidades o con los institutos que tienen un interés en participar. Actualmente contamos con distintos convenios con diferentes universidades en el estado de Puebla para que las personas interesadas en llevar a cabo su servicio social o sus prácticas profesionales dentro del instituto y de las diferentes direcciones que hay, como pues tenemos la dirección jurídica, ¿no? Ahí para los abogados, contraloría interna, contadores, abogados, la dirección de organización electoral, que también requiere de distintos perfiles universitarios, el área de comunicación social o de capacitación. Bueno, pues quien esté interesado de las personas que nos están escuchando, pues nos puede contactar directamente al 2222-16-7149, y también nos puede contactar a través del correo ufd@iepuebla.org.mx.
1: Finalmente, Jorge Luis, preguntarte, recordarle a las personas que nos están escuchando, las fechas o los meses en los cuales se van a emitir estas convocatorias, para que estén al pendiente. Ya referiste los medios de contacto, pero recordar estas convocatorias para las personas que quieran colaborar, quieran trabajar en el Instituto Electoral del Estado para este proceso electoral.
0: Sí, claro, la convocatoria ahorita que viene ya está en puerta, como les decía.
1: Y en redes sociales también se hará una amplia difusión. Y en este mismo espacio estaremos comentando cuándo estén vigentes estas convocatorias. Pues muchas gracias, dice Jorge Luis Delgadillo Contreras, titular de la Unidad de Información y Desarrollo del Instituto Electoral del Estado.
0: Al contrario, gracias a ustedes, a ti, licenciado Israel, Yunuen, estamos a la orden. Muchas gracias al auditorio que nos escuchó, ojalá que estén muy interesados en participar con nosotros, estén pendientes aquí, como lo comentó el licenciado Isra, en las redes sociales del instituto y pues en lugares de los donde van a ubicarse los consejos distritales, ¿no?
1: Muchas gracias. Agradecemos a Comunicación Social del Instituto Electoral del Estado, Francisco Santisteban y Ana Aguilar, a la producción del SICOM, Juan Carlos y Arturo, y a los radioescuchas y la audiencia que nos escucha además por Spotify.
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0: y en Instagram SiconPueblaMX. En controles nos acompaña el día de hoy Juan Carlos, a quien le enviamos un afectuoso saludo. Y bueno, ahora sí vamos a arrancar con la emisión de hoy, que tenemos un tema, como ya nos compartió Ren, y tenemos a una gran invitada también. Renata, ¿quién nos acompañará el día de hoy?
1: Tenemos una gran invitada y es la doctora Belinka González Fernández, quien es académica de tiempo del Departamento de Ciencias e Ingenierías.
0: Que por cierto, tú eres de ese departamento, ¿eh?
1: Yo soy de ese departamento aquí, mi manada junta.
0: Bienvenida, Belinka.
2: Muchas gracias por la invitación.
0: Al contrario, vamos a arrancar justo con Fer, porque Fer nos tiene algo muy interesante para compartir.
3: Claro que sí, Vicky, pues hoy traemos un tema súper interesante, pero antes creo que es importante tener un poco de contexto acerca de quién fue Ada Byron. Ella fue una matemática y escritora británica, considerada la primer programadora de la historia. Su mayor logro fue diseñar el primer algoritmo de la historia, pensado para ser procesado por una máquina, lo cual la convirtió en la primer programadora del mundo. Su programa estaba diseñado para calcular una secuencia de números matemáticos, conocidos como los números de Bernoulli.
0: Oye, qué interesante, gracias por ese contexto, Fer. Y ahora sí, Mateo, vamos a darle arranque a esta entrevista.
4: Claro que sí. Entonces, para empezar, doctora Belinka, ¿cómo y por qué se decide iniciar el premio Ada Byron?
2: Bueno, mira, en general en el mundo el premio Ada Byron surge en la Universidad de Deusto, en España. Y surge porque existe una brecha muy grande de género entre los hombres y las mujeres que estudian carreras de ciencia y tecnología, ingenierías y matemáticas. Entonces, necesitamos lo que se llama, digamos en la jerga, acciones afirmativas. Necesitamos impulsar este tipo de iniciativas para visibilizar las aportaciones de las mujeres a este tipo de carreras que históricamente han sido invisibilizadas, y también para promover la participación de más mujeres. Normalmente la razón, digamos, el porcentaje de mujeres que estudian este tipo de carreras es en el 30% del total, ¿no? El 70% de quienes las estudian son hombres. Bueno, hay carreras en las que hay más mujeres y hay carreras en las que hay menos mujeres, pero más o menos así se ha desarrollado la situación. Y según un alto funcionario de la UNESCO, tardaríamos 200 años en alcanzar la igualdad. Entonces, este tipo de acciones son muy importantes para resolver estas, bueno, no resolver, pero sí para pues acortar estas brechas, ¿no?
1: Wow, digo, como estudiante de ingeniería así lo veo. En mis salones me tocó una vez un salón en el que yo estaba solita y era la única niña. Entonces sí me ha tocado vivir esto. Y el hecho de que sean 200 años para alcanzar la igualdad se me hace impresionante, la verdad. Es algo...
2: Sí, también tiene que ver con que realmente no se están dando los cambios a la velocidad que quisiéramos, ¿no? O sea, hay muy poca, digamos, la influencia cultural es muy fuerte en contra de que las mujeres podamos alcanzar las mismas condiciones, los mismos derechos, que se repartan, por ejemplo, las labores de cuidado entre los dos sexos, ¿no? Y que todo mundo haga su parte. Entonces, esas cosas siguen pesando muchísimo a la hora de la cantidad de mujeres, no solamente que ingresan a estas carreras, sino que pueden desarrollar una carrera académica o tecnológica o científica, porque muchas veces la abandonan conforme va avanzando su carrera. Eso tiene un nombre, ese fenómeno se llama the leaking pipeline, que es como que la tubería que chorrea. Entonces se van quedando, los números van siendo cada vez más chiquitos conforme avanzas en nivel académico, ¿no?
1: Wow. Y retomando la parte de que la beca se inició en España, considerando que este premio nació originalmente allí, ¿cuál ha sido la experiencia en estos años de la edición en México?
2: Bueno, yo creo que ha sido una experiencia muy grata y muy enriquecedora. Hemos tenido convocatorias muy nutridas donde hay 100 postulaciones o cosas así. Eso nos habla de que sí hay un gran número de mujeres que están interesadas en visibilizar sus aportaciones. Tenía 11 patentes. Sí. Sí, realmente. Bueno, no, es que la doctora Verástegui es verdaderamente una eminencia. Y pues son mujeres que llevan una trayectoria, digamos, más o menos consolidada, que han hecho grandes aportaciones. Es muy importante dentro de la convocatoria se tome en cuenta también, por ejemplo, el tipo de vinculaciones que ha hecho y que hayan tenido acciones para tratar de incluir a más mujeres en la participación en estas áreas. También pesa un poco, ¿no? La convocatoria realmente convoca a cualquier mujer mayor de edad, mexicana,

de nacionalidad mexicana, no tiene que vivir en México, y que tenga un título de licenciatura o una trayectoria profesional en áreas de tecnología, ingenierías o campos afines, y normalmente se tienen que postular ellas a sí mismas. Aquí no es postulación por una tercera persona, y se valora el alcance de los proyectos que hayan tenido, las aplicaciones tecnológicas o implementos que hayan conseguido a lo largo de su trayectoria profesional, qué tanto impacto tengan estas aportaciones en el territorio nacional mexicano. Esto es importante también, que las aportaciones vayan para solucionar problemas nacionales o sociales, que sean más bien colectivos.

0: muchos casos los hombres se han atribuido sus logros. Por ejemplo, el descubrimiento, la primera foto de la doble hélice del ADN lo encontró una mujer y le dieron el premio Nobel a los hombres con los que trabajaba, y a ella ni siquiera la nombraron. Pasó lo mismo en el caso, por ejemplo, de la materia oscura, en el caso de los pulsares. Esto ocurre con cierta regularidad. Pero además las mujeres, por ejemplo, la se llama Radia Perelman, la inventora del internet, decía, no me digan la madre del internet, suena como mucho nombre, ¿no? Entonces a las mujeres se nos educa para ser más modestas, y entonces no queremos el reconocimiento, y a los hombres se les educa para, al contrario, para hacer visibles sus logros. Y entonces esto, pues, suma dos veces un número negativo. Y por eso, entre otras cosas, es súper importante que se visibilice este tipo de aportaciones, además porque las niñas solamente van a querer estudiar este tipo de carreras si conocen modelos que les muestren que también ellas pueden ser científicas, o pueden ser inventoras, o pueden hacer este tipo de cosas. Entonces, en ese sentido, es súper importante que se visibilice que las mujeres también han hecho grandes aportaciones a la ciencia y la tecnología.
1: A mí me gustaría como preguntarles, justo aquí, aprovechando que en la mesa también están Fer y Ren, y también para no hacer como esta exclusión, ¿no? De que, por ejemplo, en el caso de Fer, que estudia mercadotecnia, está en otra rama distinta a la de las ingenierías, pero me gustaría como para que puedan también compartirle a la audiencia, a ustedes como alumnas, de lo que está compartiendo la doctora Belinka, ¿qué rescatan de particularmente de esta visibilización?
2: Yo diría que sí es importante, pues, darle este mérito a las mujeres sobre, pues, estas creaciones o luego descubrimientos que llegan a hacer, porque muchas veces, sí, como dicen, pues minimizamos un poco este trabajo y queremos, pues, ser como más, pues, delicadas, en el sentido de, lo vemos como si estuviéramos presumiendo, pero no es presumir, simplemente es, pues, darle su mérito a las personas que, pues, lo merecen, que han trabajado por esto. Entonces creo que, pues, es importante, pues sí, aceptar cuando, pues, hay un trabajo bien hecho y, pues, reconocerlo.
3: Me gustó mucho el hecho de que se mencionara que si vemos más gente, conocemos más gente que haya estudiado alguna ingeniería, más nos gusta la idea, o más nos queremos ir por la idea de la ingeniería. O sea, yo, por ejemplo, no estudio meteorología, pero yo quería estudiar eso cuando estaba chiquita, porque yo veía a Sam Chispas y era el único personaje femenino con tanta fuerza que yo vi en un programa de televisión de chiquita, que era científico. Entonces me daba tantas ganas de ser como ella, que al final me fui por algo que sí tiene que ver con ciencias, pero es ingeniería. Por lo mismo de que no hay tanta visibilización en algún personaje femenino con esa fuerza, con esa inteligencia o con esas ganas de querer estudiar algo, pues ahora sí que relacionado a este tema, y que principalmente está liderado por hombres, eso es cierto.
4: Ay, bueno, y yo como hombre, obviamente, pues también es un tema un poco complicado, porque uno ni se lo plantea, no lo hace muy consciente, y evidentemente, pues, con todo el repertorio que nos compartiste, doctora Belinka, pues es importante saber y, pues, obviamente, visibilizarlo, ¿no?
0: Claro, sí.
1: Y ahora sí, para quienes nos están escuchando y que quizá, como bien entendí de lo que mencionabas, Belinka, se tienen que postular ellas mismas, quien quiera participar, pero habrá alguien que, por ejemplo, hoy esté escuchando el programa y le pase la voz, ¿no?, a alguien que sepa que es tecnóloga y que tiene todas estas características. ¿Nos podrías compartir justo cuáles son estos criterios que conforman esta convocatoria de la quinta edición para el premio Ada Byron?
0: Bueno, sí, como les comentaba, tienen que ser mujeres que hayan hecho aportaciones, que tengan un impacto, digamos, social, ambiental. En realidad, tres de las cuatro ganadoras mexicanas han hecho contribuciones fundamentalmente con un impacto ambiental importante. La última ganadora, la doctora Rosana Verástegui, ella hizo contribuciones en el área más parecido a más de la medicina, ¿ok? Entonces, en ese sentido, bueno, esas han sido contribuciones importantes que se han hecho y que, digamos, son deseables, pero no son las únicas áreas. O sea, si bien la biotecnología o la química han sido las favorecidas en este caso, pues también existe la biología, existen, bueno, de hecho la primera ganadora era agrónoma, la doctora Alicia. Ella era

0: agrónoma, ¿no? Y entonces tú puedes portar desde tu propia disciplina, ¿no? Está también la física o la meteorología o la geología o, ¿no? Entonces, el asunto es, pues, que sea cualquier carrera de ciencia, ingeniería, matemáticas o tecnológica, pero pues sí, fundamentalmente que haya aportaciones en este sentido. Y les voy a pasar aquí un tip que no aparece en ningún lado en la convocatoria. La verdad es que una parte muy importante, por lo menos para mí cuando me ha tocado evaluar, es la carta que hagan, la carta que manden sobre por qué quieren participar. Eso es muy importante porque nos deja ver realmente quién es la persona detrás de todo el currículum, ¿no? Y nos indica cuáles han sido las motivaciones que ha tenido para hacer este tipo de aportaciones, cuáles, pues, dónde están sus afectos y dónde están sus preocupaciones. Y también es importante, porque también pesa, que digan, pues, cuáles son las dificultades a las que se han enfrentado por ser mujeres. No está explícitamente escrito en la convocatoria, pero también cuenta. O sea, por ejemplo, la doctora Maligé, que fue la primera ganadora de la edición mexicana, se fue al extranjero y se llevó a sus dos hijos y tenía que hacer el postdoctorado al mismo tiempo, o el doctorado al mismo tiempo que tenía que cuidar a los hijos, ¿no? Esas cosas cuentan y esas cosas no las ponemos en el currículum, pero también hablan de una persona con muchísima tenacidad, perseverancia, que ha tenido también que realizar labores de cuidado. La doctora Rosana también nos contaba, por ejemplo, que se fue a estudiar con su marido y tenían dos hijos así chiquititos, y entonces pues le dijo, bueno, ¿qué quieres, cambiar pañales o cocinar? Y el marido eligió cocinar, y entonces él siempre ha cocinado y ella cambiaba los pañales y se turnaban, porque los dos son además científicos pues prominentes, ¿no? Entonces, ese tipo de cuestiones también es importante que se visibilicen en las cartas de intención, porque nos permiten conocer pues la historia detrás de los logros, que no son pocos, ¿no? Y no quiere decir que solamente las ganadoras tengan que tener hijos, porque el destino de las mujeres no es tener hijos, pero sí que nos hablen, ¿no? De cómo ha sido su trayecto siendo mujeres en estas disciplinas, porque no es fácil. Así como nos estaban comentando, bueno, pues yo era la única alumna, esa es la historia un poco de mi vida una vez que salí de la licenciatura, y efectivamente no es un medio en el que sea fácil integrarse. O sea, hay muchas mujeres incluso que lo han normalizado, pero no es normal que tú tengas que masculinizarte para sentirte parte de tu entorno académico o profesional, ¿no? Entonces, pues esas cosas también creo que hace falta decirlas.
1: Y me parece de lo más asertivo. También me gustaría que escucháramos las voces de los alumnos en ello, de lo que mencionas, que hace más humanizante el premio. Y lejos de premiar como ese logro que quizá a veces también como audiencias, como espectadores o como sociedades esperamos y gratificamos, ¿no? A partir de un aplauso, decir, wow, qué currículum, como bien mencionas, es decir, apreciar el proceso, apreciar también lo que integra a las diferentes personas. ¿Y por qué se los pongo a los alumnos sobre la mesa, Belinka? Porque ellos se están formando. Entonces, quisiera ver si esto les hace clic, les da lógica en la formación que ustedes mismos están recibiendo, justo para que el día de mañana, si llegan a ser reconocidos y demás, pues también apelen a que sea reconocida su persona, sus procesos, su capacidad de hacer con ello hasta llegar a tal punto, como en este caso estamos hablando de un premio Ada Byron.
2: Wow, la parte de no masculinizarse, que no es normal.
0: ¿No?
2: Wow, me caló. Lo sentí aquí. Porque sí, digo, tengo muchas amigas que también estudiamos ingeniería, y ahora sí que, pues, lo que usualmente pasa, todas las niñas de la carrera se hacen un grupito, porque pues sí hay más niños. Y wow, hay muchas cosas que sí me están resonando mucho por la parte de el mérito, los logros, que sí es bueno también aceptar que hacemos las cosas y no de ay, no, o sea, sí, pero normal. No, o sea, sí hacemos las cosas y sí merecemos tener ese reconocimiento por las cosas. Y wow, me caló mucho, la verdad. Estoy Wow.
0: Lo está procesando.
2: Lo sigo procesando. Me pegó.
1: Fer, Mateo.
3: Sí, creo que sí, me hace mucho sentido, porque incluso ya desde mi carrera es con mucho estos estereotipos, estas apariencias, y como vemos siempre en las películas, en las caricaturas, siempre pues a una mujer, pues que impone, así siempre la ponen pues como con

0: ciertos rasgos pues masculinos, de el saco, seria, o sea, como claro, regañona, y es como de no debería ser así, o sea, podríamos respetar a una persona que se lo merece y teniendo estos rasgos pues femeninos. Entonces pues sí, me hizo mucho sentido lo que dices.
1: Y bueno, yo también lo comparto, aparte estoy yo en el departamento de diseño, ¿no? Y ahorita también tocando el tema de la IA, sobre todo, pues yo creo que lo más importante pues es el proceso, ¿no? Que al final no es tanto ese resultado, sino lo que uno tiene que hacer para llegar hasta ahí.
2: Es muy interesante, perdón, que menciones este tema de que estás en el departamento de diseño, porque en tu caso pasa al revés. Sí. O sea, hay menos hombres que mujeres, porque las carreras artísticas y de diseño se asocian más con una parte de sensibilidad que se considera femenina. Y si lo pensamos, si nos detenemos a pensarlo, todos estos constructos son artificiales. No tiene por qué la sensibilidad ser exclusivamente femenina y no tiene por qué la asertividad ser exclusivamente masculina. Entonces, por ejemplo, yo que soy una mujer que pues muy segura, que llega, habla de frente, se impone, entonces la gente me considera una persona difícil, desagradable, de trato desagradable. Si fuera un hombre, sería un hombre asertivo, con capacidad de liderazgo, ¿no?
3: Sí. ¿Cómo vamos eso construyendo entre nosotros mismos, efectivamente? Y como
2: y no entre nosotros mismos, es una cuestión cultural muy dura. Y ahora, por ejemplo, que mencionas a la IA, yo hice el ejercicio, no sé si lo quieran hacer, de decirle, yo no le había hablado de mí, más le había pedido cosas, pero no le había hablado a mí porque soy muy reservada. Y entonces le dije, usé el ejercicio de dibújame sabiendo lo que sabes de mí. ¿Y qué creen que dibujó? Un hombre. Claro, dibujó un hombre. Y cuando le pedí que, le dije, soy mujer, me dibujó completamente distinta. El hombre veía de frente, ¿no? Y tenía aquí muchos elementos como de investigación de frontera. Y la mujer estaba viendo 3/4, 700 plumas en la tabla de anotar, porque eso lo servimos para apuntar. Y un camión escolar de primaria, ¿no? Entonces, todas estas. El problema es que nuestros prejuicios ya no quedan solo aquí, sino que están siendo reproducidos por la inteligencia artificial.
3: Que es información que le estamos dando nosotros.
2: Con la que se alimentó, por supuesto, ajá, ¿no?
3: Y que, claro, toda. Bueno, que sería un temazo también.
2: Ese es otro programa.
3: Vamos a invitar de nuevo, Belén.
4: Sí, por favor.
3: Ya nos dejaste aquí picados con ellos. Y considerando justo este contexto de convocatoria, algo que me gustaría compartirle a la audiencia es que ahora que tuvimos la inmersión, que es este espacio de bienvenida a los nuevos alumnos, no les miento, es la primera vez que en su mayoría, sí me atrevo a afirmarlo, en su mayoría, cuando se acercaban al stand de medios universitarios, ¿qué estudias? Ingeniería. Y eran mujeres. Y eso me dio mucha esperanza, porque además no fue una, y no fue de, ¡ay, qué padre, entraron dos! ¡No! A cada rato, porque estuvimos ahí un buen rato en la inmersión, llegaban jovencitas, y con mucho orgullo, ingeniería. ¿Ingeniería en qué? Ingeniería física, ingeniería de negocios, distinta ingeniería. Exacto. Sí, o sea, dije, bien.
2: Fíjate que, si me permites complementar, la Ibero Puebla ha hecho grandes esfuerzos por hacer que las mujeres se sientan bienvenidas en estas carreras, y en ese sentido estamos muy avanzados en términos, digamos, en comparación incluso con otras universidades de la zona, digamos, ¿no? Y tiene que ver también con que por ejemplo, impulsamos acciones afirmativas como esta, pero también el programa con el que entró, ¿eres Nicole?
4: Renata,
2: con el que entró Renata, que impulsa becas una vez al año.
0: Sí, pues además de pues el premio de Ada Byron, existen otros premios como lo es el premio L'Oréal UNESCO, la Mujer y la Ciencia de alcance internacional, y los premios Elsevier para mujeres científicas, que se realiza en Ciudad de México. Estos se dan cada año y buscan reconocer y visibilizar las aportaciones de las mujeres en el campo de la ciencia, tecnología e investigación. Este tipo de premios son muy importantes, ya que además de reconocer el esfuerzo y las aportaciones de las mujeres, también permiten que otras personas conozcan su historia

0: carreras.
1: Sí.
2: Y bueno, doctora Belinka, ¿nos podrías compartir tus medios de contacto?
0: Híjole,
3: algún correo electrónico.
0: Soy muy paranoica, okay, pero sí les puedo decir que mi correo electrónico, el institucional, es mi nombre, que se escribe como la cantante Belinda, pero con cada kilo, okay. Todo en minúsculas, belinka.gonzalez.fernandez@iberopuebla.mx. Y no tengo ni LinkedIn porque soy muy reservada. Pero pueden contactarse con la gente de Ibero Radio y los ponen en contacto conmigo inmediatamente.
3: De verdad que fue una muy buena charla. Me alegró también escuchar las voces de ustedes, chicos, que también le puedan compartir a la audiencia desde esta perspectiva y, por supuesto, también de la voz experta. Te agradecemos mucho, Belinka, que hayas estado con nosotros en este programa.
0: Muchísimas gracias. Siempre es un placer compartir con ustedes la mesa.
3: Pues si se perdieron este o algún otro de los programas de Soy Ibero Puebla, pueden ir a Spotify y buscarnos como Barra Universitaria. De hecho, ahí estamos todos los programas que conformamos esta Barra Universitaria, que estamos a las 3:30 de la tarde en entre semana, y pues les mandamos también saludos a nuestros compañeros de las demás universidades, al TEC, a la NAUA, a la UDLA, a la UAB, etcétera. Entonces, Ren, muchas gracias.
4: Gracias por tenerme aquí.
3: Mateo, muchísimas gracias.
2: No, gracias a ti, Vicky, por compartirnos el espacio.
3: Gracias, Fer.
4: Muchas gracias a las dos, pues, por compartirnos su experiencia.
3: Gracias a Juan Carlos en controles. Y nos vamos a estar escuchando el siguiente jueves a las 3:30 de la tarde por el 105.9 de su frecuencia modulada SICOM Radio. Soy Vicky Morales. Hasta la próxima.
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¿Cómo les va? Muy buena tarde, bienvenidas y bienvenidos a una emisión más de Eco Rock, escuchando los mejores éxitos del rock nacional mexicano a través de la radio por el 105.3. Como siempre, enviamos un fuerte abrazo, un gran saludo para nuestras estaciones hermanas, compañeros y compañeras, que comparten esta señal a través de las frecuencias en Tehuacán, Izúcar Libre, Zacatlán, Teciutlán, Puebla Capital, por supuesto, Izúcar de Matamoros y en el Pueblo Mágico de Zacatlán en el 105.3. Mi nombre es Benito Sánchez, es un gusto poder saludarle y que nos permita nuevamente acompañarlo por esta frecuencia a través de su receptor de radio, a través de su celular, a través de la plataforma de podcast iVoox o en Spotify, a través de internet en la página de SICOM, a través de la misma frecuencia. Cualquiera de las mecánicas que usted utilice para poder sintonizar SICOM y poder escuchar Eco Rock y las demás emisiones que se preparan a través de la radiodifusora, con el gusto de poder nuevamente compartir información importante. Comenzamos con algo de música, algo del Gran Silencio, y también hay información importante que compartir de Chava Drago, un personaje que revolucionó en la industria de la música, un personaje que si se hace una semblanza y también si se pone a comparación con otras agrupaciones, pues con un estilo bien distinto, pero por supuesto también con toda la energía que le integró el demás equipo de Coda en su momento. Fue vocalista de Coda, Chava Drago, pero también estuvo durante algún tiempo como solista y también estuvo durante otro tiempo como dirigiendo Coda, ya sin la alineación original, sí la voz de Chava Drago, pero ya no la alineación original. Entonces ha sido o fue un camino complejo el que tuvo que avanzar, el que tuvo que caminar, sobre todo porque son conocidos por una de sus pistas que pegó con todo, pero tienen música muy buena de la alineación seguidor de la agrupación, que le decía durante mucho tiempo estuvo pues comandada por Chava Drago, un poco más de 9 años. Después de ello vino una serie de, no fricciones, pero sí un contraste en ideas, un contraste en interacción. Lo hemos dicho y le ha pasado a cuántas agrupaciones que de presentación en presentación en presentación, pues ya solo conocen a los rostros de sus compañeros, ¿no? Ya vienen en modo automático, también necesitan un respiro como todo ser humano. Le deja, creo que, un legado musical a México y al planeta esa participación. Una banda muy explosiva, Coda, que viniera, pues tiene sus antecedentes también, muchos de sus integrantes antes y después de Coda estuvieron en diferentes agrupaciones, todas de mucho poder, y las hemos escuchado, de hecho, ¿no? En algunas ocasiones, Ultimatum, lo hemos escuchado en algunas ocasiones, una banda de la que venía Chava Drago. Luego Chava Drago tiene la posibilidad de formar una alineación de lo que serían las bases para Coda. Tendría también la oportunidad de viajar a Japón, regresar a México, proyectar lo que en su momento fue Coda. Y esos estira y afloja que se tienen con las disqueras, porque lo platicó muchas ocasiones. Sí, Coda fue un éxito, sí, Coda logró catapultar muchos éxitos, vender muchos discos, pero detrás había una disquera. Hoy la manera de hacer música ha cambiado de manera radical, pero en ese momento pues no había otra manera, no había muchas posibilidades de pegar más que a través de una disquera. Ya pegar en un trayecto comercial, ¿no? El de salir en televisión, con videoclips, el de pegar tus discos, el de que se comercializaran a través de una disquera, el que te diera el respaldo de la producción. Por supuesto, hubo mucha gente que con sus medios y sus condiciones, y bajo sus propias condiciones, sería la expresión correcta, pues lograron hacer grandes producciones. Parte de ello lo hemos platicado en muchas ocasiones, cómo se grabó el primer material de los Blues Boys, cómo se grabó el primer material de El Gran Silencio, y cómo se han grabado muchas otras producciones, o cómo se han hecho algunas otras pistas, materiales, consolas de unos cuantos canales, mezcladoras a veces que nada más tienen la oportunidad para un solo canal. Pues con eso se hicieron grandes producciones. Muestra de ello, por ejemplo, lo llegamos a comentar en alguna ocasión, Nasty Sex, de la Revolución de Emiliano Zapata, que se grabó así de una manera muy somera, muy, muy ambigua, muy, muy simple, que cuando ya la quisieron pasar a un estudio más profesional, pues ya no sonó igual, ya no gustaba. En contraste, de ocasión en ocasión, las agrupaciones pues se topaban con esto, que la disquera sí te respaldaba y

0: todo lo demás, pero tienes que firmar un contrato en el que también cierta parte, cantidad de las ganancias era para ellos, se tenía que cubrir ciertos gastos en el tema de producción, los estudios, el personal que estaba detrás, ese tipo de cosas que lo han señalado muchos músicos, pues termina de producirse el disco, terminan los conciertos, terminan las giras, vienen cosas nuevas y ese primer material no se termina de pagar, ¿no? Le sigues debiendo a la disquera cierta cantidad y no se pueden liberar o los derechos de autor, o el material, o la música, o los videos. Pero creo que ese periodo pues, se quedó justo entre los 90s y el arranque del 2000. Hoy las agrupaciones lo hacen de manera distinta. Hay muchas casas productoras, pequeñas, grandes, medianas. Hemos visto videos que se han hecho con un teléfono celular. Videos de agrupaciones que pasan en canales de televisión, que se cuelgan a través de las plataformas de internet y que se han hecho con un teléfono celular, con una cámara simple. El mismo Juan Son, quien en su momento fuera vocalista de Porter, hace unos videos pero súper erráticos, con pantalla verde que ni siquiera está bien perforada. Eso le da, creo que el toque, ¿no? Y él lo ha dicho, mi intención no es que sea un video que quede bien, simplemente que se vea que es un video musical, es un video de la pista y la intención es que quede como tiene que quedar. No es un secreto que Koda hizo la producción de 4 discos, ¿no? Entre, bueno, de hecho más discos, pero Koda en su alineación original tuvo discos como Tiempos Perfectos, que fue como su despegue, de repente no terminaba de convencer, de repente sí. En Enciéndelo, que creo que es el disco que lo cambia todo, de manera particular es una percepción, que cambia la manera en que se estaba presentando Koda, porque ya vienen con mejor preparación, con una idea distinta, y hay canciones que particularmente a mí me gustan mucho, pero creo que de ahí justamente se deriva lo que serían, por ejemplo, algunos tributos para Koda, eternamente artistas, ¿no? O sea, si la música le gustaba al programador, ten en cuenta, o ten por seguro que tu música se iba a estar pasando y pasando y pasando, o viceversa, si no le gustaba, o si de repente había cierta fricción, pues no se iba a estar pasando. Entonces, de ahí también estas buenas relaciones que muchos buscaban entablar con los encargados de radio. Otro de los discos que se lanzó en 1995, 20 para las 12. En el disco que les comentaba hace un momento, que le rinde tributo a Koda, el de Eternamente Koda, viene una canción que justamente se llama así, 20 para las 12. También hay otra canción que se desprende de ese mismo disco, 20 para las 12. Particularmente me gusta las dos, la original, con un ritmo más cadencioso, el tributo, con un ritmo más acelerado. Pero Koda, pues tiene la voz distintiva de Chava Drago, creo que es lo que hace la diferencia. Nivel 3 es su...
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Amigas, amigos, ya estamos aquí en Ecorrock, nuevamente una semana más de este programa enfocado, dedicado a los mejores éxitos del rock nacional mexicano. Un gusto poder estar aquí con cada uno de todos ustedes a través de la radio, a través de las frecuencias, a través de las plataformas. Nos puede escuchar en iVoox, nos puede escuchar a través de la frecuencia en la zona conurbada, 105.9, en el 105.3 de Zacatlán, en la zona de Libres, de Huauchinango, de Tehuacán, de Izúcar. Es imprescindible que cada una de estas señales hermanas pueda compartir Ecorrock para que nos sigamos deleitando con los temas musicales que por años han dado y han nutrido la escena musical del rock nacional mexicano. Y hoy estaremos hablando ni más ni menos que del 11 y 12 de septiembre de 1971, parte de cómo se desarrolló el Festival de Rock y Ruedas de Avándaro, cómo se fue planeando, cómo se fue contemplando, y bosquejos generales de cómo se desarrolló. Más de 250,000 personas, hay quienes llegan a señalar que fueron cerca de 500,000 de personas las que estuvieron presentes disfrutando de ese toquín. Lo que es un hecho es que marcó un antes y un después para el rock y para la música y para la cultura en este país, porque hubo, sí, un tema de censura, de represión, de seguimiento. También hubo un momento álgido en el que las bandas tuvieron que buscar cómo seguir tocando, cómo seguir presentando su música. Imagínense que la música en determinado momento fuera ilegal. Así, de ese tema. Ha pasado en muchos puntos del planeta, ha pasado en muchos países. La temática que toca el músico, que habla o que relata a través de sus pistas, de sus melodías, pues también ha sido tema de censura en diferentes países, ¿no? Por ejemplo, en Brasil, en Argentina, en la misma isla, Cuba, en muchos otros puntos. Pues la música ha sido más de lo que nosotros conocemos, un disfrute, un mensaje. Hay música de todos los estilos, pero imaginémonos que la música estuviera prohibida, que de repente, de una manera u otra, se censurara cierto género. Entonces, pues sí, sin lugar a dudas caeríamos en un tema de represión, en un tema de censura. No se trata de eso, se trata de poder diversificar el mensaje. Ya habrá un público al que le guste esa música y habrá otro al que no. Al final de todo, es una manera de expresión, es un lenguaje universal, como se ha comentado en diferentes ocasiones. Pues de este Festival de Rock y Ruedas de Avándaro, algo que empezaría como un pequeño toquín, o planeado como un pequeño toquín, y que desencadenaría un arribo de personas, la llegada de cientos, miles de personas a un solo punto, el Valle de Bravo, que daría uno de los mejores espectáculos musicales, aunque con muchas carencias. También lo platicamos la semana anterior, muchas deficiencias en el tema de sonido, muchas deficiencias en lo relacionado al escenario, al alumbrado, alumbrar la noche, darle un poco de luz, de color. Pero lo que sí fue un hecho es que cada una de las agrupaciones poco a poco fue dando lo mejor de sí. Algunas ya más conocidas, otras menos. Hay quienes inclusive se aventaron ahí casi que a improvisar. Hubo

las que no llevaban un elemento, que estaba enfermo, que no disfrutaron bien la tocada, a quienes les metía ruido algún cable, el cambio de instrumentos sin un escenario profesional bien colocado. Vaya, fue un reto, una buena anécdota, yo creo, una buena experiencia. Y hay bandas, por ejemplo, como en su momento lo que fue Three Souls in My Mind, perdón, hoy el Tri de México, uno de sus integrantes, y también otros músicos que siguieron con el proyecto de Three Souls in My Mind, pues que señalan que fue de los conciertos más grandes en los que han participado. Abren foros enormes y no llegan más de 100,000 personas. ¿Por qué no caben? Claro, no llegan más de 120,000 personas. Eso también es un tema, pues, de seguridad en el recinto, la manera en la que crece. Imagínate que organizas un pequeño toquín y llegan 250,000 personas. Pues yo creo que fue la sorpresa de que la convocatoria de las agrupaciones y este gran género pues estaba dando de qué hablar y qué hacer en este país, ¿no? Irónicamente, durante los primeros 50 años se hicieron cosas muy ligeras, muy someras. Fue una fecha que pasó desapercibida hasta 2021, cuando se conmemoraron los primeros 50 años. Es cuando se organizaron muchas de las bandas, porque todavía hay mucha gente de ese periodo, músicas, músicos, personas que estuvieron involucradas en la organización, en subir y bajar los instrumentos, en poner el escenario, en organizar a las bandas, en trasladar los instrumentos, en hacer llegar seguros, sanos y salvos a los integrantes de las bandas. Todavía hay mucha gente de ese periodo que está aquí, afortunadamente, con nosotros y que nos puede relatar cómo se vivió. Y marca el boleto, las imágenes que se han hecho circular o que se tomaron, afortunadamente, de boletos, pancartas, carteles, póster que se usaron para esa ocasión, pues marca dos días, 11 y 12 de septiembre. El concierto, el toquín, empezó el 11 de septiembre. Hubo otras bandas, porque conocemos un listado de bandas que participaron en ese momento y que se consagraron, por así decirlo, en ser las partícipes del gran festival de rock y ruedas de Avándaro. Hubo otras bandas que fueron, por así decirlo, los teloneros del festival y que también es importante señalarlas, pero pues el toquín, concierto, ¿ya? Con 250,000 personas, terminó hasta el 12 de septiembre, es decir, empezó el 11, se siguió toda la noche, parte de la madrugada y terminó el 12, entre un poquito de frío, un poquito de lluvia, un poquito de lodo, un poquito de varios factores, pero también entre mucho ambiente, mucho calor, mucha buena onda de la gente, ¿no? Ese carisma de las agrupaciones y lo que daría como resultado, pues, este evento que hemos platicado y seguiremos platicando, yo creo que año con año esta fecha lo vamos a recordar. Ya nos estamos adentrando al tema y todavía no le damos bien la bienvenida, así que de esta manera, arrancamos Eco Rock. Bienvenidas, bienvenidos.

Bien, estamos de regreso, amigas, amigos, aquí en Eco Rock. Pues les comentaba, pues el orden y parte de la materia en la que se enfocaron cada una de estas agrupaciones. Algunas eran nuevas, otras ya tenían algunos años, algunos integrantes de bandas venían ya de un periodo de conocer la música. Lo que es un hecho es que muchos crecieron con agrupaciones extranjeras, que México se estaba buscando hacer ese tipo de música, algo más revolucionario, más estridente, más ruidoso, que hoy suena súper tranquilo, pero que para ese momento era una explosión de sonidos, porque se escuchaba otro tipo de música, por supuesto, y claro, se hacían otro tipo de géneros en México, de manera comercial, ¿no? O sea, se sonaban en otros puntos, se daban entrevistas, se aperturaban ciertos canales para su difusión, pero para el rock no se tenía tanto. Y lo que pudo haber sido un momento de cambio para la música en México, para tener grandes agrupaciones reconocidas a nivel internacional, como lo tienen otros países, posiblemente hubiera sido el momento ahí, ese 70, 71. Nunca lo sabremos, afortunadamente la historia se dio así. Lo que es un hecho es que también hubo grandes ausentes. Lo hemos platicado, Javier Batis, que inicialmente se dice, se le ofreció a él diera la tocada para el festival, o en este caso para la carrera de autos, y quien dijera que no. Y en unas entrevistas él ha dicho que pues intentó llegar, pero ya la cantidad de gente que estaba arribando al lugar no le permitió seguir avanzando, ya no le dio oportunidad de llegar al escenario, pero que estaba dándole seguimiento por la radio. Momento o medio que en ese punto de la historia tenía un gran, refiriéndonos a las actividades en vivo, a los conciertos en vivo, particularmente ese, pero que desafortunadamente o infortunadamente, pues también tuvo que cortar en ese momento la transmisión del concierto del Festival de Rock y Ruedas Avándaro, y más adelante tuvo que también cortar la infortunadamente relación que tenía con muchas de estas bandas. Ya no les abrían los espacios en los salones, en los espacios, recintos, cafés, puntos de encuentro de las agrupaciones, tampoco se les estaba dando la oportunidad de seguir tocando. Vino ahí ese periodo un poco oscuro para el rock. Y digo un poco oscuro porque a ellos nunca se les cerró las puertas en la totalidad. Hubo que buscar nuevas mecánicas, como lo preguntábamos anteriormente, ¿no? Los hoyos funky, que eran pozos, salones, talleres, terrenos baldíos, camiones que llegaban, abrían la redila, tocaban, cerraban la redila y se iban. Vaya, la rebeldía siempre ha identificado y ha sido característica del mexicano, y no se diga del rock and rollero, ¿verdad? Y les decía Batis, uno de los grandes ausentes, que estaba teniendo un super momento Batis en ese periodo de la historia y que afortunadamente se despidiera ya de este plano. Les dábamos a conocer cuando partió Batis, su fallecimiento por cáncer. Se corrió la noticia y mucha gente no sabía quién era Batis, pues es uno de los músicos más talentosos que ha dado esta nación y que ha inspirado a muchas agrupaciones.

y que tiene pistas que han sido ya rendidas como tributo por otras bandas, es decir, que han sido tomadas por otras bandas y han sido tocadas como tributo a Batis, y que participó en diferentes sesiones, actividades, festivales. Se habla de esta relación que tuvo con Santana, relación en el tema pues artístico laboral. Y otros de los grandes ausentes, La Revolución de Emiliano Zapata, otra banda que ya estaba también despegando en serio, una banda relativamente nueva para ese momento, que había salido de una especie como de concurso en el que estuvieron diferentes agrupaciones y a la que resultara ganadora se le iba a grabar un tema, y ese tema fue ni más ni menos que Nasty Sex, que escucharemos en un momento, pero que no tuvieron la oportunidad de estar en el Festival de Rock y Ruedas de Avándaro porque tenían otra tocada en otro punto de la República esa misma fecha y no podían faltar, no podían fallarle a su público. Nadie se imaginaba que iba a llegar tanta gente, pero que su vocalista, Martín del Campo, sí estuvo participando en el festejo del 50 aniversario allá en 2021 y que ha sido un férreo promotor de la música de ese periodo y que han seguido también proyectando música. De hecho, estuvieron en Tetela de Ocampo hace algunos años, Tetela de Ocampo aquí en la Sierra Norte, La Revolución de Emiliano Zapata. Y es que luego de que vino esta disolución de la banda, porque como a muchas otras también le pasó a la Revo, como se le conocía, porque pues tenía un nombrezote, empezó a tocar baladas, melodías un poco más románticas, y luego ya hicieron una fusión, ya un poco más aquí en cerca de 2010, 2015, hicieron una fusión de esa música de balada, le metieron un poquito de más estridencia, más ruido, y fusionaron las dos canciones y se obtuvo muy buena pista, de las que también hemos escuchado aquí en Eco Rock, pero que sin duda su estandarte es Nasty Sex, y es ese disco de la Revo de la Revolución de Emiliano Zapata, donde justo aparece este personaje histórico del cual toman su nombre. Aparece en la portada, ¿no? Una portada de color sepia, con café, sepia, y con un Emiliano Zapata, o con Emiliano Zapata, mejor dicho, impreso en color negro, y eso es todo, ¿no? Y trae grandes éxitos, pero creo que su pista más reconocida, su canción estandarte, es Nasty Sex. Vamos a escucharla para seguir con el ambiente aquí en Eco Rock. Ya estaremos de regreso en unos minutos.

Amigas, amigos, con esto tenemos que hacer la primera pausa aquí en Ecorrock. En un momento estaremos de regreso. Ya volvemos.

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Estamos de regreso, amigas, amigos, ya aquí en Eco Rock. Bueno, pues les comentaba sobre el orden de las agrupaciones que estuvieron participando en aquella ocasión. Muchas relativamente nuevas, por ejemplo, los Duk Duks. De ellos escuchamos ya algo la semana anterior. La que, por así decirlo, inauguró el festival. No fueron de las primeras en tocar. Les decía que hubo una especie como de teloneros, agrupaciones más pequeñas o expresiones artísticas que también abrieron parte de las actividades. Pero ya, de manera oficial, ahora sí como que empezando con el listado del toquín, los Duk Duks. Que pues este grupo tenía relativamente un par de meses que se había creado. Para el 71 apenas había lanzado parte de sus primeros materiales discográficos y que pues ya no le daría mucho espacio para seguir con la proyección de su material debido a ese periodo que sería un poco complicado para todas las bandas. El epílogo, agrupación popular de aquel momento, tocaban bien, venían de diferentes canales de difusión y parte de las primeras bandas que había sido pioneras en las grabaciones, de conseguir contratos con disqueras. El Festival de Avándaro le pegó a su carrera por este tema de que se censuraría, pero también tienen grandes experiencias. Uno de sus integrantes, ha señalado él, tuvo un momento complicado porque ese día amaneció enfermo. Uno de los integrantes del epílogo amaneció enfermo y no pudo dar el toquín como él quería. Fue un momento complicado seguramente para él. Lo ha platicado en diferentes sitios, entrevistas, participaciones que ha tenido cuando le han dado la oportunidad. Y pues imagínense, un evento para el que te has preparado algunos días, porque pues era un toquín para el que se tenía por lo menos una estima de 5.000, 10.000 personas. Nadie sabía que iban a llegar 250.000 o más, y que tú no estás al 100, que no puedes tocar como tú quieres, que no te sientes en las mejores condiciones, que no estás en óptimo momento para darlo todo de ti ante una cantidad así, y aún así tener el recuerdo, aún así ser pues uno de los participantes de ese gran festival, los señores del epílogo. Peace and Love, también ya lo hemos platicado, otra banda que venía de varias tocadas, que venía de varios sitios de haberse presentado como uno de los estandartes que para ese momento representaba la música en México y que afortunadamente pues se tienen muy buenos tanto materiales como recuerdos de esta agrupación, comandada en ese particular momento por Ricardo Ochoa, y que después, lo platicábamos la semana anterior, pues él estaría pasando a diferentes agrupaciones, estaría pasando a otros sitios. Lo que es un hecho es que una de sus pistas, también lo comentamos la semana anterior, pues se cantó, se tocó dentro del festival de rock, en este sonido rock bluesero, la canción que lleva por nombre Marihuana, que para ese momento pues estaba prohibidísimo hablar siquiera mencionar el nombre de esa planta, y que sería uno de los puntos de quiebre, de inflexión, para suspender el festival en transmisión de radio, por lo menos por ese momento. La máquina del sonido, que había sido comandada por Armando Molina, uno de los creadores, de los organizadores, de las mentes detrás del festival, que tampoco tenían entendido en ese momento que iban a llegar. Ya hemos platicado influencia dentro del festival, pero que pues él también andaba dentro de la música y había tenido la oportunidad de, ¿sabes qué?, por parte de su familia, ¿quieres dedicarte a la música? Pues ponle ganas, échale ahí un poquito más de presión. ¿Quieres dedicarte a otra cosa? También estás en el momento. Era en ese momento pues una persona bastante joven, y él decide seguir en la onda de la música y se convertiría en la mente de grandes agrupaciones que estarían participando justo dentro de lo que sería el Festival de Rock y Ruedas de Avándaro. Así que vamos a escuchar parte de la música de estas agrupaciones. En un momento estaremos de regreso.

Estamos de regreso, amigas, amigos, aquí en Eco Rock. Se me pasaba a decir, pues, grandes personajes de la Revolución de Emiliano Zapata, sus integrantes tuvieron la oportunidad inclusive de llevar su música en material discográfico hasta el viejo continente, donde son muy bien apreciados. Lo comento porque hubo otras bandas, es el caso de Tequila, por ejemplo, que también tuvo la oportunidad de viajar al viejo continente para presentar su música. Era una agrupación bastante interesante. Lo que tenía en ese momento es que estaban incorporando nuevos instrumentos. Parte de ello fue lo que se terminó de organizar. La Tinta Blanca, también otra de las grandes agrupaciones que obtuvo reconocimiento por su participación ahí en el Festival de Rock y Ruedas de Avándaro, de las primeras en cambiarse el nombre porque se hacía llamar White Ink and Mother Earth Company, ya para que fuera un poquito más reconocida y para que no tuvieras que decir todo el nombrezote. White Ink and the Mother Earth Company, se pusieron nada más Tinta Blanca. Muy buena interacción que tenían antes del festival con el gobierno del Distrito Federal, o del llamado así en ese momento Distrito Federal, hoy la Ciudad de México. Después rompen relaciones, o sea, después todo lo que era rock nacional mexicano, agrupaciones de este estilo, estaban súper, súper, súper vetadas. Y creo que ahí empezaría a crecer una ideología también de lo que sería el rock nacional mexicano, ¿no? Pues cantar contra esa represión, cantar contra ese factor de inflexión, esa mano que trataba de aplastar al movimiento, y no solo ese movimiento, también algunos otros, ¿no? Estamos hablando de 1971. La División del Norte y El Ritual, otras de las agrupaciones que estuvieron participando en ese momento, y que no solo llegaban de la zona centro de la República Mexicana,

como se creyó durante algún tiempo. Pues ese estilo tijuanero, ese estilo fronterizo, esa influencia de las agrupaciones de los Estados Unidos que cruzaban sus ondas, las fronteras, no reconocían las ondas ni la música a las fronteras, pues también llegó, por ejemplo, hasta la zona de Tamaulipas, hasta la zona de Reynosa, para poder influir en jóvenes mexicanos y que dieran como resultado bandas como la División del Norte, de los que ya escuchamos un poquito la semana anterior, o como El Ritual, una súper, súper banda, Víctor Moreno, el que se encargaría de organizar los instrumentos para muchas de estas agrupaciones, formó en su momento parte del Ritual como secre, como personal para, bueno, el personal se le conocía a la gente, ¿no? Sí hubo personal, decían, cuando sí había sido un buen concierto. Este Víctor Moreno, este personaje, había sido su apoyo para mover el equipo, para llegar a ciertos lados, para hacer cosas. Es decir, se encargaba de organizar todo mientras la agrupación pues llegaba y tocaba, ¿no? Luego, Víctor Moreno, ya este es en un episodio años después del festival, fundaría su propia agrupación, Medusa, que tiene muy buena música. Es muy difícil encontrar ya un disco de ese periodo, no es imposible, pero sí es muy complicado. Y Medusa todavía se puede escuchar a través de las plataformas de internet. Así se llama Medusa, de Víctor Moreno. Es un disco experimental, música del momento, muy, ¿cómo llamarla? Progresiva, propositiva y psicodélica. Creo que con esas tres palabras me quedaría yo. El festival sigue siendo un referente para México, eso es un hecho. Tanto así que se han tenido, pues, ya las iniciativas de diferentes foros, diferentes sitios, diferentes salones que estarán ofreciendo conciertos, que están ofreciendo conciertos, que estuvieron ofreciendo conciertos para conmemorarlo. Un poco más de música de estas bandas, ya estaremos de regreso.

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0: Muy buenas tardes, amigos, amigos, gracias por sintonizarnos. Bueno, pues hoy jueves 10 de septiembre, ya estamos por muy cerca de terminar precisamente este año 2026. Y la verdad, pues me da mucho gusto que nos acompañen. Y esta bonita tarde un poco calurosa, pero aquí estamos. Y para todos los amigos y paisanos que son hablantes de la lengua mixteca, bueno, para los que son de Tunsabi, de Guerrero o Oaxaca, pues como que no nos entendemos muy bien, unas palabras sueltas, pero para los que sí nos llegamos a comprendernos un poco, pues yo casa en ciudades de instancia, ni inicia en taco, en sendot music, bitney. 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Bueno, pues es un grato de comentarles algo a todos los amigos que nos sintonizan. Bueno, si usted habla alguna lengua materna, lengua indígena, pues hay que seguirlo practicando. No le dé pena hablar su lengua, la lengua de los abuelos. Y esta tarde también, como siempre, están acompañando también la compañera, la maestra Reina. Maestra Reina, muy buenas tardes.
1: Maestro Alejandrino, muy buenas tardes. Muy buenas tardes a todo nuestro auditorio que nos escucha el día de hoy. Qué gusto saludarlo.

0: sí está como caluroso, pero entre nublado también el día.
1: Sí.
0: Está bonito el clima. Ya empieza el frío, pues ya estamos pues en septiembre. Pero qué bonito clima. A mí me gusta. Pues espero que todos lo estén disfrutando, ¿no? Pues qué gusto saludarlos, como decía. Pues enviamos un cordial saludo a todos los que festejan su onomástico, algo especial que estén festejando hoy. Pues les enviamos un abrazo fuerte para que sigan disfrutando de este día, a todos los que estén festejando. Pero si gustan enviar un saludo, nos puede llamar a la cabina al 22 22 73 77 17, o al 22 22 73 77 16, o enviarnos un mensajito por WhatsApp al 22 15 87 56 57. Sobre todo a todos nuestros hermanos que están en diferentes comunidades, pues muy lejos, ¿no? En donde pues no hay cobertura. Sin embargo, hay pues la tecnología, con las maravillas que ya hace, pues ya a través del Face, creo que es más fácil de comunicarnos y de vernos. Y bueno, pues esperamos su saludo.
1: Exactamente, y como dices, como esta tecnología pues ya llega en diferentes lugares, pues la mejor no en un 100%, pero pues, al menos a veces dicen que hasta por las noches me llegan mensajes o me tengo señal, dicen, ¿no? Y yo creo que es cierto. Y pues bueno, pues como dice, pues mandamos un fuerte abrazo y desearles lo mejor, ¿no? Ahora pues tenemos precisamente siempre ese espacio que queremos comentar, lo que son las miradas lingüísticas que llamamos. En las frases de cortesía, nosotros decimos, para decir gracias por ayudarme, nosotros en mixteco decimos nikimani nia nochindeniyu. ¿Sí? Nikimani nia nochindeniyu. Eso quiere decir gracias por ayudarme. ¿Cómo sería en mazateco, maestra?
0: Pues sería
1: shizango
0: sundakota chile go isangre, ¿no?
1: ¿No lo repite otra vez?
0: Ajá.
1: Eso quiere decir gracias
0: que
1: por
0: el dueño de la tierra te ayude por ayudarme a mí.
1: Ajá.
0: Pues
1: eso.
0: Sí.
1: Luego lo siguiente dice kudi ininya ia kueni. Dice kudi ininya ia kueni. Me alegra saber que estás bien. ¿Cómo sería en mazateco?
0: En mazateco sería matundhoningo dhodani. Qué bueno que estés bien, o me alegra saber que estás bien. Pues ya traduciéndolo otra vez al español, o me da gusto, ¿no? Que estés bien. Eso significa matundhoningo dhodani.
1: Eso, bueno, esas son las frases de cortesía que se manejan en cualquier contexto, ¿no? Ahora, el siguiente dice con coñacu yuke chindeini. Dice coñacu yu chindeini. No pasa nada. Yo te puedo ayudar. ¿Y cómo sería usted?
0: En mazateco, no pasa nada, decimos guinagosni. No te preocupes. Gina Gosni, Gogo Saka, yo te puedo ayudar. Gogo Saka, yo, Gogo Saka.
1: Kukano ini niña no santiatuniju. Kukano ini niña no santiatuniju. Perdón

0: que dice que México reconoce sus 68 agrupaciones lingüísticas indígenas. Cada una forma parte de esta diversidad cultural y lingüística del país. Aprender otra lengua abre puertas y permite conocer otros mundos, ¿sí? Cuando conocemos idiomas de lugares lejanos, pero dejamos de echar o dejamos de escuchar las lenguas que han nombrado nuestro propio territorio durante generaciones. Dice, no se trata de elegir entre una lengua y otra, se trata de que aprender lo extranjero nunca tenga como precio olvidar lo propio. Fuentes de Inali, ¿sí? Entonces, es bueno aprender, como dicen, como muchos dicen, yo prefiero aprender el inglés que el portugués, que el italiano, etcétera, ¿no? Bueno, cuando dice sí, es bueno aprender otra lengua, pero no olvidar lo nuestro, ¿no?
1: Así es.
0: Yo puedo aprender a hablar el italiano, un ejemplo, pero no olvidarme de mis raíces, no olvidarme de mi mixteco.
1: Así es, y bueno, pues es una frase muy, muy real, y que tenemos que hacer conciencia todos de que, y reflexionar sobre todo de que pues tenemos una diversidad de lenguas y deberíamos de estar orgullosos, debemos de estar orgullosos por todas estas riquezas que tenemos, una diversidad muy amplia de lenguas, y bueno, es importante recalcar que sí debemos de conservar lo nuestro, y como usted lo decía hace unos momentos, primero lo mío, y bueno, es bien importante aprender otras lenguas, es bonito. Uh-huh. Pero primero conservo lo mío.
0: Exactamente.
1: Y después aprendo todo lo demás. Eso.
0: ¿Y cuál sería la diferencia entre adquirir y aprender una lengua, maestra?
1: Adquisición, pues es aprender otra nueva lengua. Y aprender, adquirir, estamos adquiriendo, estamos obteniendo una nueva lengua, y aprender, pues viene siendo lo similar. Uh-huh. y bueno, estamos aprendiendo, estoy adquiriendo, pero también estoy aprendiendo esa lengua.
0: Uh-huh. Bueno, dicen que esta gran diferencia es de que en la adquisición es un proceso natural, ¿sí? Un proceso uh-huh. natural. Y de absorber la idioma, de aprender la idioma. Ahora, mientras el aprendizaje es un estudio formal, como aprender el inglés o aprender el francés.
1: Y que, van de la mano.
0: Tienes que aprender todas estas sus reglas y todo, ¿no? Y la adquisición, pues, como viene, es una forma natural, escuchas tus padres que hablan, vas aprendiendo, ese dicen que es la adquisición. Uh-huh.
1: Sí, la adquisición la estoy tomando, es algo que se me está quedando.
0: Uh-huh.
1: Y el aprendizaje, bueno, pues lo que va de la mano
0: con
1: ese aprendizaje que estoy adquiriendo.
0: Eso, bueno, pues interesante hacer esas reflexiones y así ir viendo esta parte donde hay otra parte que también me gustó, pero creo que, aquí. Bueno, dicen, uno de los escritores en lenguas indígenas, él decía, en mi caso, nunca dejo de hablar mi lengua. Donde quiera que me encuentre, siempre la llevo conmigo. No dejes que alguien más intente hacerte sentir mal por hablar una lengua indígena. Solo recuerda lo valioso que es conservarla y que no te interese el qué dirán.
1: Sí, es una forma de conservar lo

0: que es nuestro, lo que nosotros adquirimos con nuestros padres o con nuestros abuelos. Y es importante sentir primeramente aceptarnos quiénes somos, y sin olvidar lo que es nuestro, pero tampoco que otros nos hagan sentir mal por esa riqueza cultural que nosotros tenemos.
1: Sí, y así como nosotros que platicamos nuestra lengua, pues no nos preocupa el qué dirán, ¿no? O sea, nosotros hablamos.
0: No nos afecta en nada. Al contrario, si gustan aprender, con mucho gusto les enseñamos.
1: Eso. Bueno, nos vamos a un espacio cultural y regresamos. Adelante, por favor.
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0: Antes no, yo voy a decir, inga tú, cuando se no cane, si se sean, tanto ando no te ha necesitado, cuando cane, tanto a cuñonda. Bien, pues entramos de lleno, como decíamos en nuestro tema, que son los usos, costumbres y tradiciones de los pueblos originarios, como en el caso del mazateco, el mixteco, bueno, el náhuatl, no se hizo falta el náhuatl, pero bueno, con esos dos temas tenemos, ¿no? Entonces, dicen, bueno, entonces, ¿qué cosas son los usos y costumbres? Bueno, dicen que son normas de vida, saberes, formas de autogobierno, que no están escritas, sino que todo es en oral. Se heredan de padres e hijos, se regulan la convivencia, la justicia interna y la organización comunitaria de las comunidades indígenas, ¿no? Con base en un respeto a la tierra y la memoria ancestral. Bueno, creo que todo lo cuestiones de aplicación de justicia, todo es en forma interno entre ellos, ¿no? Ellos no recurren, no se trata de castigar a la persona, sino que el castigo es mediante negociaciones, ¿no? Entre pláticas, se llega a un acuerdo con el afectado y se continúa. Esa es la manera de trabajar con los usos, costumbres, ¿no? Y dicen también, ya entrando allá con referencia a esta parte de los usos y costumbres, bueno, muy claro se dijo que son reglas de conducta, ¿no? Y esas reglas de conducta también son aceptadas por la comunidad, no más se reinan, porque yo me acuerdo mucho de una comunidad allá por la Mixteca, decían que es una junta auxiliar. Tomaron el acuerdo de que a partir de las 12 de la noche nadie debe de andar en la calle. Entonces, y el presidente auxiliar dijo, esas horas ya nadie debe de andar, y el muchacho que encuentremos en la calle a esas horas, o también un adulto, la persona que encuentremos, lo sentimos mucho, pero le vamos a aplicar lo que es las normas propias de aquí de nuestra comunidad, y un castigo que se le va a dar. Ahí no dijeron cómo, pero se le iba a hacer, ¿no? Bueno, muchos pensaron, ¿qué van a hacer, no? Pero la gente dicen que llegó el día que se dijo, ahora sí, el toque de queda. Es que allá en mi pueblo, la región mixteca, se acostumbra que dicen cuando los chicos son muy desobedientes, no obedecen nada, entonces el castigo que se aplica es una cera bendita. Allá acostumbran a hacer el día de antes de Todos Santos, hacer las ceras enormes para las ánimas, pero aparte de eso se hacen ceritas delgadas, larguitas, así son para llevarlos a cualquier velorio, ¿sí? Entonces ese día se le lleva a la iglesia para que el padre les eche agua bendita, ¿no? Y entonces ya se consideran ceras benditas. Y son delgadas, como del dedo, ¿no? Pero son larguitas. Y con esas ceras benditas se tiene la creencia de que con esa cera bendita, si te pegan con esa cera bendita, se te quita lo de ser grosero, de ser desobediente, de todo eso, ¿no? Así con eso te corriges.
1: ¿Y también aplica para los adultos?
0: Pues a lo mejor también para adultos, pero dicen que a lo mejor no encontraron adultos, pero bueno, pero encontraron chamacos. Y agarraron los chamacos y les dieron su cera bendita. Y es el castigo que hicieron. Entonces, se dieron cuenta que sí era cierto.
1: Entonces
0: ya, ahora sí, dicen, así aplicaron la ley, ¿no? Entonces, como dice, esos son

0: las reglas de conducta propios que se toman o se establecen en la comunidad, ¿no? Y eso entra dentro de los usos y costumbres, ¿no?
1: Sí.
0: Uh-huh. Ahora también nos hablan de autogobierno. Bueno, ¿cómo es ese del autogobierno? Dicen formas propias para elegir autoridades, ¿no? Autoridades locales sin partidos políticos tradicionales. Ahí no entra ningún partido, ¿no?
1: No, y ahí las votaciones interno son
0: entre ellos, ¿no?
1: Sí.
0: Dicen fulano va a ser, pues no, pues es una persona íntegro, sabia, muy inteligente, bueno, pues, uh-huh, muy respetable en la comunidad.
1: Y siempre y cuando haya cumplido con los cargos anteriores que se les ha asignado y que es una persona que ha cumplido bien y que es respetuoso y que es digno de, uh-huh, de tomar el siguiente cargo o ser autoridad.
0: Eso, luego dicen, sí, la justicia comunitaria. Entonces, ¿cómo es eso de la justicia comunitaria? Bueno, dicen que solución de conflictos internos mediante el diálogo y acuerdos colectivos, ¿no? Uh-huh. Ahora sí, si alguien cometió una falta, como en caso de los wayús, pueblo wayú de Venezuela, dicen que ellos cuando cometen un crimen, algo así, ellos entre ellos también llegan a ese acuerdo, toman ese acuerdo, ¿no? Sin necesidad de ir con las autoridades, ¿no?

0: tan así un escrito, ¿no? Sino que todo es oral, ¿no?
1: Todos los acuerdos son de manera verbal. Y era tan bonito porque se cumplía.
0: Eso es lo fundamental. Sí. ¿Eh? Y yo recuerdo mucho uno de claro, como se sabe que entre nosotros, entre los pueblos indígenas, pues tenemos voz y vale nuestra palabra, ¿no? Con la palabra nada más se dice, tanto es esto, se va a hacer así, se va a hacer así, y se toma el acuerdo, ¿no?
1: Sí, así es. Los únicos documentos que se hacían de manera escrita eran los que había que llevar al Estado.
0: Ajá.
1: Para hacer gestiones.
0: Eso.
1: Uh-huh.
0: Ajá. Y
1: era lo que era escrito, pero de ahí en fuera todo lo que era de la comunidad, todo era verbal.
0: Y luego, ¿cuáles son esas tradiciones principales que se realizan? Bueno, dicen que la respeto a la naturaleza, la tierra es vista como una madre que da vida y debe cuidarse. Eso muchos pueblos indígenas pues protegen la naturaleza, protegen el medio ambiente, pero lo que como
1: sí, tal,
0: como
1: por ejemplo, la lluvia se puede estar inundando, pero se le tiene respeto a la lluvia porque es parte de la naturaleza y porque siempre lo hemos visto como una bendición.
0: Exactamente. Luego las fiestas sagradas, bueno, las celebraciones religiosas, agrícolas, que son marcadas por el ciclo del maíz y la lluvia. Todo eso lo hacen por tradición, ¿no? Ahora sí dicen que por tradición hacen ceremonia de la petición de lluvia en algunas comunidades, ¿no? Donde ahora sí que dicen llueva o no llueva, pero llega la fecha, dicen por tal fecha. Es una tradición, tenemos que sacar la imagen San Francisco Labrador para llevarlo hasta el manantial, ¿no? Desde el manantial y se regresa y dicen, aunque usted no lo crea, dice, pero cuando regresamos y ya la imagen tenemos que taparlo con un plástico para que no se moje, dice, porque empieza a llover.
1: Sí, y eso se da a partir de cuando es aceptada la religión, ¿no? Cuando ya llega la conquista, pero anteriormente pues no era. Ajá. No era a través de una imagen.
0: Ajá, religiosa. Entonces dicen que coincide como otros danzas también que le llaman tlacololero, parece, si no me equivoco. También es de Guerrero, Oaxaca, por esas partes lo bailan. Y dicen ellos, empiezan a bailar, no hay nada de lluvia, pero terminando de bailar, y cae la tormenta, dicen, ¿no? Ajá. Entonces por eso es. ¿Es coincidencia o es la verdad mera, esa danza, como dicen, provoca la lluvia, ¿no?
1: Sí.
0: Hace llover, ¿no?
1: Como en el caso de la Mixteca, ahí sí, bueno, sería importante y sí me gustaría que, ojalá y alguien nos pudiera platicar, ¿cómo es que piden la lluvia? Uh-huh. ¿Cómo piden ahí la lluvia? Porque seco, ¿no? No así con la Sierra Negra, pues porque ahí siempre, afortunadamente, tenemos agua. Siempre, uh-huh. siempre. Cuando deja de llover 15 días, 20 días, ahí sí nos asustamos. Pero siempre hay lluvia.
0: Sí, la región Mixteca, pues por eso es una región seca, pero hay, no todos los pueblos, pero hay pueblos de por sí hacen esta petición de lluvia, ¿no? Donde se sacan de la imagen y dicen que lo llevan hasta el pozo o lo llevan al manantial, pero con rezos y todo, ¿no? Pero yo digo que ha de haber alguien que sabe cuál es ese ritual, ¿no? Cuál es ese rezo que hacen, ¿no? O ese rosario que hacen, ¿no? Para hacer la petición, ¿no? Entonces, sí. Así lo conocemos aparte, pero a lo mejor donde el pueblo es que lo practican, a lo mejor lo tienen muy presentes, ¿no? Bueno, nos vamos a este otro espacio cultural y regresamos adelante, por favor.
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0: constitucional publicado en el Diario Oficial de la Federación el 28 de enero de 1992. 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

Bien, ya estamos de regreso nuevamente. Bueno, la verdad estamos hablando, viendo esta parte de lo que son las tradiciones, lo que son los usos y costumbres de nuestros pueblos. Y ya, como el tiempo se nos va rápido, yo quiero comentarles un poco de lo que son los usos y costumbres de, en caso de los que son los pueblos mixtecos. Sí, los pueblos mixtecos, dicen que los usos y costumbres de los pueblos mixtecos, bueno, dicen que el pueblo de la lluvia, así que se conoce el Ñusabi, que es el pueblo de la lluvia, combinan una fuerte herencia mesoamericana con elementos adaptados tras la llegada de los españoles. Entonces dicen que esta cultura habita principalmente en la región montañosa compartida entre los estados de Oaxaca, Puebla y Guerrero. Esos tres estados somos pueblo de la lluvia, ¿no? Somos el Ñusabi o Ñusabi. Luego, ¿cómo se organizan? ¿Cuál es su organización comunitaria?

0: y de gobierno. Bueno, dicen el sistema de cargo, por ejemplo. El sistema de cargo, pues en la vida política social se rige por un sistema de cargos civiles, religiosos, rotativos y no remunerados. Los miembros de la comunidad asumen esta responsabilidad para el bien común, para el pueblo, para conquistar el pueblo. No necesitan que los paguen para hacer esas actividades. Ahora, en caso del tequio, el tequio pues ha sido muy, muy pronunciado en diferentes pueblos, se ha aplicado en diferentes pueblos. Bueno, pues, creo que en la actualidad hay algunos pueblos, a lo mejor ya fue, está cambiando, pero ya no tan profundo como se hacía en aquellos años, ¿no? Cuando los años, yo me acuerdo, los años 60, 70, los 80, todavía allá por la Mixteca, cómo se veía el tequio, ¿no? Entonces, este trabajo es un trabajo colectivo y gratuito que realizan los habitantes para obras públicas, limpieza de caminos, construcción de escuelas o apoyo de la comunidad. Fíjese, por ahí, por los setentas, allá en mi pueblo se construyó la nueva escuela primaria, porque en las aulas donde estaba anteriormente, como ya eran, prefirieron cambiar de lugar y ya con construcción tipo CAPSE. Entonces íbamos a dar servicio, así le decíamos, ¿no?
1: De faena.
0: Ajá, esa famosa faena, ¿no? Y eso es lo que entra dentro del famoso tequio, ¿no? Entonces, y como dices, ahí no te pagan, sino que es un servicio que das al pueblo.
1: A la comunidad. Sí. Fíjese que anteriormente, bueno, ahora que estamos hablando de esto, en mi comunidad había una parcela. Ajá. En donde, bueno, ahí sí iban los padres de familia a cortar el café, lo vendían y el dinero se ocupaba para los gastos de diversos de la escuela. Ajá. Pero para la construcción o para algo que se requiriera en ahí para la escuela, lo hacía la comunidad y a través de faenas. Todos colaboraban y todos aportaban. Si había que aportar dinero, ellos daban. Uh-huh. Y aquí lo cierto es que no había que pagar inscripción. No se aportaba ninguna cuota, pues porque todo el pueblo lo hacía. Tuvieran o no tuvieran hijos, ellos lo hacían, excepto la parcela en donde los padres de familia cortaban el café y bueno, ya el comité de padres de familia vendían, ellos administraban el dinero. Pero en sí no se aportaba ninguna cuota.
0: Sí, no, en la inscripción, cuando se inscribían los hijos, no pagabas para inscribirlo, como en la actualidad.
1: No.
0: Sino que si se hacía una cooperación, se convocaba a los padres de familia, sino a través de un recadito, se le entregaba al alumno y llevábamos a la casa. Uh-huh. A mamá, papá, pues, el maestro me manda esto.
1: Sí. Y cuando había alguna situación en donde se requería de dinero o de apoyo del pueblo, entonces iban y pedían consejo al Consejo de Ancianos.
0: Ajá,
1: y ya el Consejo de Ancianos decía, no, hay que convocar a la comunidad. Uh-huh. Y es cuando se convocaba y entre todos buscaban una solución. Y así en todos los problemas que tenían dentro de la comunidad. Y volvemos a lo mismo, nada era escrito.
0: Uh-huh.
1: Nada era escrito. Los acuerdos y compromisos se hacían de manera verbal y se cumplían.
0: Los usos y costumbres del pueblo mazateco.
1: Ajá. Así es, sí. Bueno, estoy hablando propiamente del pueblo mazateco. Uh-huh. No sé en otras, uh-huh, en otros pueblos,

0: como lo hacían o como lo hacen todavía.
1: Sí. Ajá, y dice, y la otra parte también muy interesante cuando dicen que para obras públicas, sí, bueno, eso ya, y cuando obras públicas el ayuntamiento apoyaba a la gente que iba a dar el servicio, que iba a las faenas, les entregaban sus despensas. Ajá. Entonces había despensas en el ayuntamiento, unas cajas de despensas se le entregaban, y el mismo ayuntamiento también llegaba para, llevaba sus cajas de rejas de refresco, perdón, llevaba refresco, llevaba galletas o llevaban cerveza o aguardiente, pues.
0: Sí, de hecho, cuando alguien no cumplía, también había una
1: llamada de atención.
0: ¿Eso? Sí, y pues todo se solucionaba ahí.
1: Y fíjese, la gente se organizaba con gusto.
0: Así es.
1: Entonces se organizaban, había entonces, como esta faena era para los hombres, pero las mujeres también no querían quedarse atrás. Había líderes, se levantaban y gorros y todo. Todo el mundo participaba, y con qué alegría y orgullo participaban, ¿no? Mi madre decía, pues, cuando participaba precisamente en la construcción de la clínica, dice, no, pues aquí nos estamos matando, pero espero que mi primer nieto nazca aquí, decía. Y dicho hecho, sí pasó, ¿no?
0: Sí, sucedió.
1: Sí pasó. Entonces digo, y eso así se trabajaba en aquellos tiempos, ¿no? Luego limpiaba.

0: vamos y ya le dan continuidad en la siguiente comunidad.
1: Sí, digo, muy interesante todo cómo se trabajaba en esto, en nuestros pueblos. Ya pues ahora entendemos, ya con la globalización que ha existido, pues claro, lógico, ya es la
0: juventud. Y es que se fue perdiendo porque cuando se daban algunas, cuando no se respetaban las reglas, y bueno, con esas llamadas de atención que había, llegó un momento en que la gente... Nunca faltó un listo que dijo, yo me voy a derechos humanos. Ajá. Lamentablemente, a mí me tocó un caso que, lamentablemente, derechos humanos no sabía que había usos y costumbres en la comunidad. Eso fue hace muchísimos años. Sí. Entonces llega derechos humanos y entonces llega a imponer, o deben de ser respetados. Ahora ya lo sabemos, pero anteriormente, pues sí, de momento, pues sí tuvieron miedo.
1: Tanto se habla de autonomía de los pueblos indígenas, tanto se habla de autodeterminación de los pueblos indígenas, pero sí, anteriormente eso chocaba con lo que son los usos y costumbres.
0: Sí, ¿no? y así pasó en aquel entonces, y bueno, pero sí hubo como una pequeña confrontación porque ahí derechos humanos tenía que ser intermediario.
1: Sí, muy interesante. Bueno, nos vamos a a otro espacio cultural y regresamos. Adelante, por favor.
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0: Bueno, pues ya en nuestro último espacio, decíamos precisamente de esto de sobre los trabajos, de cómo se organizan en las comunidades. Hablamos del tequio, luego la asamblea comunitaria, pues creo que pues, coincide con los pueblos originarios, ¿no? Tanto mixteco, náhuatl, mazateco, pues eso parte coinciden, ¿no? Dicen que la asamblea comunitaria, bueno, es la autoridad máxima del pueblo. En ella se toman todas las decisiones importantes sobre la tierra, sobre los recursos y los castigos y faltas menores que se presentan en las comunidades, ¿no? Uh-huh. Como lo que yo les comenté hace rato, ¿no?
1: Así ¿sí? es.
0: Ahora, ¿cuál es sobre su cosmovisión y su religión? Bueno, el sincretismo religioso, pues conservan una profunda conexión con la naturaleza, los ciclos agrícolas, fusionados con el catolicismo, ¿no? Veneran a los santos patronos con grandes fiestas, pero mantienen el respeto ancestral por los cerros, el agua, los fenómenos naturales. Ahora vienen los Días de Muertos, aparte de una tradición tan importante para nuestros pueblos. Bueno, pues como dice, esas tradiciones más importantes, se cree que también las ánimas de los antepasados regresan a convivir con los vivos mediante altares llenos de flores de cempasúchil, ¿no? Que en toda nuestra cultura se hace eso, ¿no? El copal, ¿no? Ahora sí que la casa ya no se queda blanco de tanto humo de
1: pues, copal, ¿no? Yo creo que es algo que sentimos, uh-huh, y lo hacemos.
0: Eso.
1: Lo hacemos, nada más que no nos hemos puesto no nos hemos sentado así como en familia de reflexionar más a fondo este tema de sobre todo el Todos Santos, porque todos, yo creo, si no es que todos, pero sí el 99% se acuerda de sus difuntos y sabe que va a llegar y que va a venir, sentimos esa presencia de nuestros seres sí, queridos que van a venir a visitarnos.
0: Yo pensé que también el pueblo mazateco hace esto, ¿no? De que la visita que llega a una casa, pasan al altar, lo que tienen que es echarle humo del copal, ¿no? Persinarse y estar un vasito y con agua bendita y con una flor de cempasúchil, sí. Agarra y se le echas
1: se hacen rezos.
0: Ajá. Luego, sí. Pues el copal, pues hay que echarle más brasa para echarle más copal y ahora.
1: Copal, sí, y está humeando. Ajá. Sí, ajá. Y una vez que termina el rezo, entonces ya todos nos sentamos a comer.
0: Sí, pues muy interesante y muy profundo esta parte, no, faltó mucha parte que analizar, pero maestra Renas, el tiempo se nos acabó, nos
1: lamentablemente. 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

0: controles, y muchísimas gracias por tu gran apoyo. Excelente tarde para todos. Juan Carlos, excelente tarde.
1: Muchas gracias.
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